0: tanto, aunque ha habido que desalojar en torno a las 50 viviendas, sobre todo por riesgo, por prevención, por el riesgo del humo, ahora mismo la zona más próxima de las viviendas parece, todo indica que está controlada. Ahora mismo riesgo en las viviendas no hay y los efectivos de emergencia se están centrando pues en la zona más alta, en la zona de monte y sobre todo con la previsión de que pueda cambiar el viento.
1: Aún así, las autoridades siguen pidiendo precaución, Marina Corredor.
2: Sobre todo por la gran columna de humo visible desde buena parte de Murcia y que llega a algunas pedanías. Por eso piden a la población que, como prevención, cierren puertas y ventanas y eviten la exposición al humo protegiéndose con mascarillas o con pañuelos o trapos húmedos. Han sido los propios vecinos los que han tratado de frenar las llamas en un primer momento. En el canal 24 Horas de Radio Televisión Española, Lorena, una vecina, ha relatado que su mayor preocupación eran las viviendas.
3: Claro, nuestra preocupación son las viviendas, en realidad. Ha bajado desde las 3 de la tarde, ya había fuego, principalmente en la parte de en medio, y ya empezaba a moverse aire y ha sido que en cuestión de minutos.
2: Por otra parte, el Seprona de la Guardia Civil ya trabaja en la investigación de las causas de este incendio.
1: Pendientes del exterior, porque en Oriente Medio, madrugada de tensión a pesar del alto el fuego decretado entre Irán y Estados Unidos. La Guardia Revolucionaria iraní acaba de confirmar que está atacando en Bahrein el cuartel general de la quinta flota del ejército de Estados Unidos. Lo hace con misiles y drones. Este es el cuartel que se encarga principalmente de la zona del Golfo Pérsico, el Mar Rojo, el Mar Arábigo y también partes del Océano Índico. Parte de seguridad del ejército estadounidense. De hecho, el Ministerio del Interior de Bahrein también ha informado de que se han activado las alarmas antiaéreas en la zona y ha instado a sus ciudadanos a que se dirijan al lugar seguro más cercano.
2: Kuwait también ha informado de que sus defensas aéreas están actualmente interceptando ataques hostiles con misiles y drones procedentes de Irán. La Guardia Revolucionaria iraní asegura que esta ofensiva se produce como respuesta al ataque estadounidense contra una torre de comunicaciones que tenían al sur de la isla de Keshm, en pleno estrecho de Hormuz.
1: Según el ejército estadounidense, eso sí, estos ataques de Irán no habrían alcanzado sus objetivos. Y en los deportes, baloncesto, derrotas del Real Madrid y del UCA Murcia en el primer partido de los cuartos de final de los playoffs de la Liga Endesa. Nacho Gómez.
4: Sorpresa en el Movistar Arena cuando un Real Madrid que venía de 5 derrotas consecutivas no ha conseguido llevarse el primer punto de la serie. Debutó Madi Sissoko, el pívot que viene a intentar resolver los problemas de lesiones del Madrid en la pintura, pero pese a ir prácticamente todo el partido por delante, un triple de Jaime Fernández acabó poniendo el 97-98 definitivo para los canarios. En el otro partido de ayer, el Barça ganó de forma contundente a UCAM Murcia, 68-91, y hoy empezarán las otras dos eliminatorias, con partido a las 7 para Valencia Basket, Bilbao Basket, y a partir de las 9, Baskonia Juventud. También hoy conoceremos la segunda semifinal de Roland Garros, con la primera, que es esa compuesta por Alexander Zverev y el checo Menchik, que acabó ganando al brasileño Fonseca.
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0: La casa de la radio viene siendo eso, una casa, al fin y al cabo. O sea,
1: y una radio.
0: No miente, o sea, al fin y al cabo tampoco vamos a estar aquí ahora haciendo sinónimos, ni simbología, ni romanticismo, pero pasamos a veces más tiempo aquí que en nuestra propia casa en algunos momentos. Y luego también pues tiene sus cosas, pues...
1: Perdón, para ser una casa me falta un dormitorio.
0: Ya.
1: Pero si alguien, si Roberto Santamaría lo puede hacer...
2: O José Pablo.
0: Yo pensaba que antes teníamos aquí como una habitación cuando había un entrevistado tipo como Alan Malikian, que salía en todos los programas. Yo creo que ella directamente le dejaban una habitación y entonces era como, venga, Malikian, a la tarde.
2: Bueno,
0: venga,
2: hay una ducha, ¿no?
0: Hay una ducha.
2: Es el rumor.
0: Sí, pero... sí. ¿Alguna vez ha salido de un despacho de algún jefe pensando que salía por la puerta y salía por la ducha? O sea, que... Pero hay cosas, hay sensación de hogar cuando de repente tú llegas a determinados rincones. ¿Dónde? Hay un cuarto de baño masculino en el cual hay un estropajito y un... la frega platos, ¿no? De repente dices tú, o sea, un fairy, vamos a decirlo así. Es que no sé cómo decirlo de otra manera.
1: Fairy
0: o lavavajillas.
1: Solo hay marcas,
0: exacto,
1: tampoco.
0: Pues un fairy. El caso es que yo ya lo he usado varias veces, pues, sin preguntar muy bien quién lo hace.
1: Para verte los dientes,
2: tampoco tantas.
0: Ya, pero voy mirando ahí como de repente yo pues, digo, ¿quién pondrá el Fairy aquí? Y yo siempre digo, pues una radio clásica y tal. Y resulta que el del ramito de violetas, o sea...
1: ¿Quién le mandaba Fairy?
0: ¿Quién ponía Fairy en Radio Nacional? Dime quién era. Es Antonio Vicente.
2: ¿Qué os parece? Y lo duro ha sido no decirle a nadie nada, o sea, durante años. O sea,
1: hombre, pero tampoco vas a fardar de que te has gastado 2 euros en una botella de Fairy, ¿no?
2: 1,66. Cuesta como el bocadillo de jamón.
1: Perdona, ya que estamos hablando de cosas internas, sí. Es que la semana pasada vino a este plató, bueno.
0: Estudio, sí,
1: una
0: plató,
1: chica
0: sí,
1: a hablar de su libro Galleteras, de las galletas.
0: Sí.
1: Entonces, trajimos aquí un montón de cajas de galletas, que por cierto, cometimos alguna ilegalidad, pero no pasa nada, porque nadie se ha dado cuenta. Claro. Pues hay casualmente debajo de tu asiento los restos de una galleta María que llevan ahí mínimo una semana.
0: Oye, pues que si yo no me he dado
1: cuenta.
0: Loco. Ay, señorita, yo de eso no me he dado cuenta. De
1: Antonio,
0: que yo...
1: ¿no puedes traer una escoba? Y un... Llámame loco, pero es que llevo viendo aquí la galleta y que está...
0: Bueno. Pues, o sea, haciendo sinónimos, la galleta se ha metido una galleta, ¿no? O sea,
1: sí, pero que quiero decir que está debajo de tu silla.
0: Sí, porque yo no la he visto, señorita.
1: ¿Pero de quién es?
0: Hombre, pues es que yo se caería.
1: ¿Por qué tiran las cosas y luego las pisas?
0: Los deberes se los ha comido.
1: En una moqueta.
0: Los deberes se los ha comido el perro.
1: Ay, madre mía.
0: Bueno, hoy no hay nada de comer, ¿no?
2: No. Hoy no hay nada de comer. No, estaba buscando el teléfono de Jesús, la limpieza, para decirle que viniera, que alguien ha hecho algo mal.
1: Claro. He cometido un error.
0: O sea, ¿quieres que lo haga yo directamente aquí desde la radio? ¡Jesús! ¡La Dyson!
3: A nadie se le escapa que estos productos de tabaco calentado no son inocuos y la propia industria lo admite sin problema. Es que si ya sabemos las consecuencias que tiene fumar tabaco de combustión, ¿por qué queremos inhalar las sustancias que contienen los vapeadores?
4: ¿Cuántos fumas?
5: Un paquete.
4: ¿Por qué fumas?
5: Para hacerme el chulo.
1: Creo que como sociedad hemos llegado a un punto evolutivo maravilloso, y es que quien te echa la bronca por fumar o vapear ya no es tu madre, no es tu médico, es la reina de España.
0: Toma.
1: O sea, para que luego que digan que la monarquía no sirve para nada y que te intentan convencer de algo teniendo una oratoria muy bonita pero sin contenido. Pues no, ¿no veis que Leticia está haciendo lo contrario a vender humo? Lo está desaconsejando. Por tanto, ole tú.
0: Muy bien.
1: La tía reina debería acabar diciendo, por no fumar, no fuméis ni las clases, ni vapers, ni asentismo escolar. Bueno, y igual va más. Espérate a esa Leti que no aparezca en tu casa a las 10 de la noche y te quita el móvil de las manos. ¡Venga a dormir ya, que la pantalla con la melatonina! ¡Vamos a dormir!
2: ¡Luz azul!
1: ¡Hombre! Además que Letizia cuando habla, o sea, yo creo que sigue presentando el informe semanal.
0: Sí,
1: esto no dice. Claro. Dice en el vídeo, si fumas por adicción, busca ayuda. Pero si fumas por moda...
3: Si la respuesta es por una moda, no debería imponerse a la salud, porque la moda pasa... Y la mala salud
1: permanece,
3: que acompaña mucho tiempo y a veces es irreversible.
0: Ah, no. Luego, ¿tás que metido Aurelio? Fumo Ducados hasta los 90. Ya.
2: Me gusta mucho Aurelio, que la respuesta, ¿por qué fumas? Sea por una moda.
1: No, pues es
2: por
1: que
2: una moda pasajera.
1: Claro. Lo del vapeador, ¿tú qué te crees que es?
2: Es estilo.
1: Claro, pero yo creo que debería ser más explícita. ¿Qué hacéis vapeando, colegas, cosas de sandía tropical con natillas?
0: Pues
1: he metido una página que vende vapeadores.
0: Que de todo,
1: flipa,
0: ¿no?
1: Muchísimo. O sea, palomitas de maíz.
0: Dios mío.
1: Vapeadores de cacahuete, de baklava. O sea, que ¿por qué la juventud no vuelve a las cantimploras? Que eso era una guarrada igual, pero yo qué sé, tenía más sentido. Por cierto, off topic, pero ya que estamos con la reina, el otro día, como cada año, estuve en la inauguración de la Feria del Libro de Madrid y veo en la revista Hola, que es como el BOE de la monarquía,
0: sí,
1: que se llevó 5 libros. No conozco ninguno de ellos. Pero el caso, siempre sobrevuela la duda, siempre, cada año, de llevarse 5 libros es si los paga o si se los regalan.
0: Uf.
1: Creo que este es el mayor temor de un librero, ¿no? De decir, por favor, que no venga la reina, porque claro, me voy a situar entre la diatriba de, joder, eres la reina,
2: claro, te tendrás cobrar, tu poco toma, 16 euros.
1: O qué hacer, porque que te pague la reina el libro, ¿qué le dices?
2: Yo creo que paga.
1: Majestad, ¿tarjeta o efectivo?
0: No, siempre habrá.
1: ¿En qué momento habrá... tú te hinchas de valor para decirle, majestad, ¿quiere copia del datáfono? No. No puede ser. Esto hay que preguntarlo cuando vayamos a la Feria del Libro.
0: Está bien, si no, ir a una señora o un señor detrás, ¿no?
2: Pero es verdad que qué tensión, ¿eh? O
0: claro, sea, sí.
2: Si tome el libro...
1: Tome. Y esos 5 segundos de gracias, pero...
2: Tú te ves imputado, tú te ves declarando.
1: Vamos
2: ya
1: a hacer una transacción.
0: Y eso se suma a los regalos reales, esos de cada año que se suman, hay que hacer la lista. O sea,
1: claro, yo estoy con Sofía, la que no es Leonor, que siempre recibe un balón. Ya, oye, pero la selección al año y ya.
2: ¿Tú te has quedado con qué caseta pilló libros?
1: No, pero lo puedo buscar.
2: Lo miramos. A ver, y la semana que viene, que hacemos el programa allí, vamos a la caseta y preguntamos.
1: Bueno, son 5 casetas diferentes.
0: Nosotros tenemos mano libros con ellas y ya nos saludó una vez, ¿no te acuerdas? Claro, que estamos ahí
2: con muy amiga nuestra, diría
0: y
2: yo.
0: Y todavía me acuerdo que le preguntó a Juanma de Betesta Morla y Juanma dijo que estaba leyendo a Lana Portero. Todavía me acuerdo.
1: Ah, sí, la mala
0: costumbre. ¿Qué está leyendo? Dijo, ¿y a qué está leyendo? Y dijo, la mala costumbre, de Lana Portero.
1: Muy bien, gran recomendación.
0: Muy buen libro, sí señor.
1: Bueno, todo mal hoy, haciéndose eco de la noticia que más peso mundial está teniendo en estos momentos. ¿Que Marta Ortega estuvo en la casita de Bad Bunny? No, pero ahí está. Por cierto, que he investigado, es que me paso la mañana investigando cosas
2: importantes.
1: He investigado la casita,
0: sí,
1: la mal llamada casita. Tiene 164 metros cuadrados la casita.
0: Así.
1: Supongo que para Marta Ortega es como cuando un adulto se mete en las casitas estas de los parques infantiles. Está ahí con las mesitas y tiene que agachar. Se sentirá un poco así, Marta.
2: Qué gracioso.
1: Ortega, entiendo yo. No, bueno, pues no me refería a esta noticia. Resulta que Donald Trump le ha echado la bronca a Benjamín Netanyahu.
4: ¿Pero quién eres tú? ¿Quién coño eres tú?
1: Se ha puesto en modo el Kaiser con Netanyahu. Claro, ¿qué habrás hecho? ¿Qué habrás podido llegar a hacer para que tu mejor amigo de la vida y mayor apoyo te eche la peta? Te has comprometido a quedar, pero luego le has dicho, ay, es que me he puesto malo. No, porque viven muy lejos.
0: Claro.
1: No quedas
2: es
1: con
2: que
1: él.
2: Me ha atrapado el sofá.
0: Eso es.
2: A mí me han dicho eso a veces.
1: Me ha atrapado el sofá.
2: ¿Qué me ha atrapado el sofá? Eso es imposible, macho.
1: Claro.
2: Yo tengo un sofá en casa y no.
1: ¿Qué has hecho? No, ¿Te has negado a comprarle un boleto de lotería del cole para el viaje de estudios porque no te quieres gastar 4 euros más 1 de recarga? No, porque Trump no tiene hijos en edad escolar.
2: Bueno.
1: ¿Qué has hecho? Le has dicho a tu amigo, joder con la Melania, yo me lafo. ¿Y le has sentado mal? Esto no sé si ha pasado, pero si ha pasado, no ha trascendido.
6: ¿Entonces qué?
1: ¿Entonces qué pasa? Vale, Trump está cabreado con Netanyahu porque está liándola un poco parda. Cree que Benjamín está escalando mucho el conflicto en el Líbano y eso está saboteando la diplomacia que Washington está intentando tener con Irán. Hace unos días Irán amenazaba con abandonar las negociaciones de paz. Una de sus líneas rojas es que Israel deje de atacar territorio libanés. Dice Trump que después de hablar con Netanyahu, las tropas de Israel que se dirigían hacia Beirut echaban para atrás y que Hezbollah se comprometía a no atacar a Israel si Israel dejaba de golpear sus posiciones. Pero ¿hasta qué punto llega el cabreo del presidente de los Estados Unidos? ¿Qué le ha dicho exactamente por teléfono Trump a Netanyahu? Lo escuchamos en la voz de Ángels Barceló.
7: Estás jodidamente loco. Estarías en la cárcel de no ser por mí. Te estoy salvando el pellejo.
1: Porque he explicado el contexto, pero tú escuchas este audio de Ángels sin contexto ninguno,
2: no te
1: y a lo mejor piensas que Ángels no está parafraseando a nadie y que le han pillado con el micro abierto diciéndoselo a José Luis Sastre.
7: Estás jodidamente loco. Estarías en la cárcel de no ser por mí. Te estoy salvando el pellejo.
1: Esto entre estrellas de la radio pasa a veces, que no se llevan tan bien como luego ponen a Manuel
0: no,
1: Turizo.
0: Pero yo lo sí, si quieres mucho, que se nota.
1: ¿Tú qué sabrás?
0: Eso ya, no notas, amor, ahí se nota, no ya
1: notas. Tú lo notas, tú lo percibes.
0: Como entre tú y yo.
1: Estás jodidamente loco.
0: No, eso sí que me lo dice de verdad. Lo cierto es que cuando escuchas a Trump y Netanyahu insultándose, es como cuando ves a dos yonkis que rompes ahí en la puerta del.

0: día, ¿sabes? Insultándose, tirándose la cerveza.
1: ¡Drogadito tú!
2: No os peleéis, drogadictos de España, por favor. Dejad de pelear a otros.
0: Es verdad.
2: Bueno, en España, ya cambiando de país.
0: La cerveza esa, Wrangler, esta.
2: Sí. No es Wrangler, nunca es Wrangler.
0: No.
2: Es de esta de Strokes del Lidl.
0: Exacto.
2: Strongtubers. Bueno, en España hay un concepto que sobrevuela estos días todo el panorama informativo.
3: Mi queso favorito, antes costaba 1 euro el paquete y ahora me cuesta 1,30.
2: ¿Qué queso vale 1,30? O este corte es de 2002 o estáis claro, hablando de tranchetes que
0: tranchetes,
2: no son queso,
0: claro,
2: evidentemente.
0: Mi queso favorito. Lo que pasa es que a veces intentáis ahorrar y que efectivamente estás delante del día, ya que estamos hablando del día, viendo la lista de quesos y tú, uy, Edam 1,65, Manchego 1,70. Y es como, tronco. Luego el fin de semana no dudas ahí, ¿eh? Pero
2: claro,
0: vale.
2: No dudas. Pero bueno, queso caro no es el concepto que queremos tratar, me refiero a una posible moción de censura. Que en realidad puede tener que ver, porque si tú quieres echar a Pedro Sánchez de la nevera de Moncloa...
4: Huele a moho.
2: Al que eso es lo que le pasa. Le claro. sacas unos días
0: claro.
2: y eso
0: huele, a moho.
2: Huele
0: pero
2: también.
0: El moho puede ser bueno, ¿no? Ahí en lo que
2: No. Bueno, pero el queso ya tiene moho de por sí. El, por lo menos el gruyere.
5: ¿No os acordáis una vez que vino una experta no. y nos dijo que el moho era, estaba estudiando cómo el moho una vez que sale en... No sé si en el queso, la verdad, porque el queso es una putada. Pero en la mayoría de los productos ya no te lo puedes comer nada. No es quitarle el moho y luego comerte lo que no es moho. El moho ya genera las toxinas.
2: Pero en el queso no pasa nada, en el Cabrales. Bien, lo abordaremos con Dani Guiado.
0: Venga.
2: Bueno, tiene en la cabeza Alberto Núñez Feijóo estos días un pensamiento tal vez intrusivo. Está pensando en una posible moción de censura a Pedro Sánchez y piensa para ello en el PNV y en Junts. Evita a Vox, dice que para convocar elecciones no necesitamos que Vox esté en ningún gobierno. Lo proponía así a Ana Rosa en el programa de Ana Rosa, valga la redundancia.
6: Estoy muy interesado en cuál es la actitud de los socios del gobierno y... Parece que hay un pequeño movimiento. Veremos si ese movimiento se queda en una burla o, por el contrario, es un movimiento consecuente. Y es que ya hay 184 diputados en la Cámara que han dicho hay que convocar elecciones de forma inmediata. 184, 8 más de los que se exigen para la mayoría absoluta.
7: Que se pueda mover, que se mueva.
2: Alberto nota movimientos. Mm. Alberto percibe movimientos. Alberto es el sensor de la luz del baño, del bar. Ese sensor es que si no te mueves... tienes que hacer pis en 7 segundos.
0: Claro.
2: Esto hay que hablarlo.
0: Y si lo haces sentado no te detecta. Entonces tienes como que levantarte de vez en cuando.
2: Las manos hacia arriba, las manos hacia abajo, un movimiento sexy. Bien. Le han operado también la vista Feijóo, que puede ver movimientos a varios metros de distancia. Os recuerdo que el Congreso es muy amplio. Es como la casita de Bad Bunny, el Congreso.
0: Sí.
2: Una moción de censura que Feijóo ofrece al PNV y Junts. Pero ¿cuál es exactamente la oferta de Alberto para proponer una moción de censura?
6: ¿Yo qué ofrezco? Decencia y elecciones.
8: Recuerda que esta es una oferta única de televisión y que no podrás encontrarla en tiendas.
2: En tiendas no hay decencia y mucho menos elecciones.
0: Póngame 200 gramos.
2: Póngame una urna, por favor. No tenemos aquí, esto es el Culinarium. Bien, en el PNV han sido tajantes, dicen que no va a apoyar una moción de censura del PP. En cambio, Junts han sido un poco más civilinos. En Catalunya Radio decía Jorge Turulo,
9: a partir d'aquí, si aquest senyor té alguna cosa seriosa a explicar, doncs ja ho sap, que demani per veure'ns i ens veiem a Waterloo el dia que ell vulgui.
2: Si quiere algo, que venga a Waterloo. Es una forma de dar largas al PP con la clásica socarronería fina catalana. Bueno, está claro que si hay movimientos, hemos visto que de momento PNV y Junts tienen una forma peculiar de moverse.
10: De ahí que este movimiento reciba el nombre de hacer una cobra.
2: No sé si sabéis de qué va, pero es un movimiento que consiste en tirar los músculos que sostienen la cabeza hacia atrás o a un lado. Se acompaña el movimiento con un pequeño giro de torso, un paso para atrás y tal vez un movimiento en los músculos de la cara como de incomodidad. Es lo que se conoce como hacer la cobra.
0: Lo he visto.
2: Bien, donde está habiendo mucho... lo hemos vivido todos en algún momento.
0: Sí.
2: La respuesta es sí.
0: Claro.
2: Donde está habiendo mucho movimiento, demasiado movimiento tal vez, es en la justicia española. Hay tanto movimiento que nuestra sección Jueces y Enriqueces de hoy tiene que ser muy rápida. Y voy a tener que hablar muy rápido. El juez Pedraza ha levantado el secreto de sumario del caso Leire. Todos sabemos que mantener mucho rato un secreto al final te acaba haciendo úlcera. Próximamente empezaremos a saber más cosas del caso, que analiza la existencia de una trama dirigida presuntamente por Santos Cerdán para sabotear investigaciones judiciales que afectarían el entorno del presidente.
11: Ahora, ¿te he previsto hacer alguna declaración?
12: Chantaje ni se hizo nada por el estilo. Muchas gracias.
2: Santos lo niega. Algunos han apodado este caso el caso Kitchen del PSOE. Pero es que el caso Kitchen original del PP es el que se está

0: juzgando al mismo tiempo a la Audiencia Nacional. La justicia quiere saber si se utilizaron instituciones del Estado para espiar de forma ilegal al padre de Willy Bárcenas y robarle documentos de la financiación del partido, tal vez también alguna maqueta del grupo musical Taburete. Uno de los acusados es José Manuel Villarejo, probablemente lo recordaréis de otros 723 casos judiciales en los que está metido, porque Villarejo es como Miguel Ángel Revilla, que está en todas partes. En su enésima visita al juez, el comisario jubilado apuntaba contra el expresidente Rajoy.
1: Tanto el señor ministro, el exministro, bueno, el señor secretario de Estado, como el resto de los que están aquí imputados, fueron todos engañados por el genio del señor Rajoy.
2: Bien, Pedro,
1: que lo resuelve todo con Cardú.
0: ¿Cardú? ¿Ha dicho Cardú? Sí, Villarejo ha dicho que Rajoy lo resuelve todo con whisky. Esperemos que sea Cardú Reserva 18 años con una botella de menos de 166 euros. No interés, no intente resolver nada, no seas cutre. No puedo hablar más rápido. Y una última cosa, en Jueces Enriqueces, el otro gran frente judicial, el del hermano de Pedro Sánchez. La audiencia considera prescrita la presunta prevaricación vinculada a la firma del contrato de David Sánchez. Además, en el juicio que tiene que determinar si le enchufaron o no, uno de los testigos ha negado que hubiera rumores de amaño de esa plaza. A pesar de todo, nadie sabe muy bien qué era la Oficina de Artes Escénicas de Badajoz.
2: Realmente, la Oficina de Artes Escénicas, ¿qué es? No lo sabe.
3: Pues no lo sé.
2: ¿Qué es la Oficina de Artes Escénicas?
3: No lo sé.
4: ¿A quién envía la pregunta?
0: Nadie sabe lo que es eso. No me cabían más asuntos judiciales, wow, pero antes de irme, hay alguien que, esto no lo podemos pasar alto, hay alguien que nos manda un saludo.
5: Un saludo para todos los oyentes del Mañana Más de Radio Nacional.
0: Qué maja la reina, de verdad. No vapeéis y escuchar Mañana Más.
6: Ya te lo dije una vez a la cara, pero aquí voy otra vez. Gracias a ti, reina.
0: Gracias, reina.
6: Y bien vocalizado, ¿eh?
0: Fatal.
6: No,
7: muy bien, demasiado bien.
6: Vocaliza calidad, ¿eh?

0: No sé si podríamos ponerle las canciones a la banda sonora de la información de 5W, pero esta vez me decís que ibas a hablar de Mozambique y recordé esta canción del que al final es el álbum, yo creo, más popular de Bob Dylan aquí en España, un álbum llamado Desire, donde estaba la del Hurricane Carter y la de U-Sister y todas estas. Y aquí estaba esta canción en el cual Bob Dylan hablaba de la independencia de Mozambique. Así que, mira, hasta aquí hemos llegado. Ya todo lo demás ya te lo dejo a ti.
1: Pues nada, Mozambique, con Mozambique ya tenéis un poco la pista. Si toca hablar de una cosa que no solemos hablar respecto a la actualidad y hablamos de Mozambique, pues evidentemente toca saludar a Agus Morales. Agus, ¿qué pasa, tío? ¿Cómo estás?
2: ¿Qué tal, Anto, Carmona? Esa no la vi venir, la de Bob Dylan, ¿eh? Muy bien, ¿eh?
1: Ya, macho, fíjate, o sea, es que nosotros, para empezar, nosotros, mira que chuleamos de que conocemos África, en realidad, mezclamos, como creo que muchos españoles, Mozambique con Madagascar.
0: O sea, estoy buscando Mozambique mapa, qué vergüenza, ¿eh? O sea,
1: no están
0: realmente tan lejos, en realidad, sí. ¿No? O sea, uno está en la costa y el otro ya está...
2: Sí, Madagascar es la isla y Mozambique está en la costa, sí.
1: Venga, pues si quieres, arrancamos, nos has pedido tú que arranquemos esta precrónica, un poco visualmente, ¿no? Con una fotografía que vamos a poner ahora Mico en pantalla para quien la esté viendo ahora, un edificio destruido, no hay nadie en la imagen, enigma, pues ya lo tenemos. ¿Qué es lo que se ve ahí?
2: Pues nos adentramos con Bob Dylan en Mozambique. Y aquí, para quien vea y para quien no vea la imagen, os teletransporto un poco. Esto es en Cabo Delgado, que es una provincia del norte de Mozambique, donde hay un conflicto desde 2017. Y bueno, aquí estamos con la fotógrafa Nuria López Torres, estamos haciendo una cobertura. Y estamos en esta pequeña localidad del norte de Mozambique. Y estamos en un campo para personas desplazadas, porque eran personas, sobre todo, que habían vuelto a esta localidad, que habían sido desplazadas por la guerra y estaban volviendo poco a poco a casa, ¿no? Y había una clínica móvil, que esto es pues un equipo, en este caso, que era de Médicos Sin Fronteras, que venía por si tenía alguna necesidad humanitaria, etcétera. Y mientras estábamos allí, yo empecé a dar un poco vueltas por el pueblo y vi este edificio, que es un edificio de adobe, que tiene muchos agujeros con esas cañas, ¿no? Y con alguna pista de lo que había sido, ¿no? Hay un caballete de madera que daba la pista, pero yo no estaba seguro, ¿no? Hasta que me dijeron, bueno, esto es una escuela, esto es la escuela del pueblo de Mumu. Y yo dije, bueno, pues por favor, quiero hablar con los profesores o las profesoras, porque aquí hay una historia detrás.
0: Wow.
1: Sí, de hecho, no sé, Carmen, ¿te acuerdas cuando fuimos a Camerún, cuando fuimos al río? Pasamos por unas construcciones, también de adobe, o sea, esto que es relativamente frecuente, es decir, cañas, adobe y para adelante.
0: Sí, en este caso fue cuando, Agus, cuando fuimos ahí como al rural un poco y salimos de la ciudad, que no queremos generalizar, pero yo creo que coincidiríamos que al final las ciudades en muchos sitios de África son como las capitales o las ciudades grandes son como horizontales, con poca altura, infinitas. Y cuando de repente tus ojos empiezan a ver un poco de verde y sales un poco a lo rural, es verdad que ves esas cabañas donde tú te imaginas, te preguntas por cómo sobreviven determinadas personas y a lo mejor precisamente sobreviven mucho mejor que en la ciudad porque tienen más acceso precisamente a frutas, a comida y están muy contentos en su casa, aunque tu sensación es como una fragilidad casi de los tres cerditos.
2: Sí, aquí, bueno, de hecho Mumu está cerca de Mosimboada Praia, que ya es una ciudad importante, pero realmente el escenario en ese sentido era similar, ¿no? Y es que más allá de la calidad de la construcción de los edificios, lo que había pasado es que había pasado Al-Shabaab, que es una amalgama de grupos yihadistas por esta zona, y prácticamente había arrasado con todo, ¿no? Pues en esta escuela antes tenían sus pizarras, sus, ¿no? Y había arrasado con todo, ¿no? Por eso esa dificultad también para esto qué es, ¿no? Y entonces cuando pregunté... me trajeron a la directora del centro, que además, bueno, se llama Estocaya, ¿no? Porque es Amelia Agostinho, o sea que me acuerdo bien del nombre, medio Tocaya. Y nada, nos empezó a contar pues cómo hacían clases, ¿no? Que, por ejemplo, pues como casi no tenían, después de lo que había pasado, casi no tenían recursos en la escuela, pues ponían de diferente grado los alumnos a un lado y a otro, iban dando clase de forma alternativa, y nos iba contando pues cómo estaban dando clase en esa situación. Su historia es que estaba de maestra en este poblado, pero debido a los combates se había ido, de hecho, como casi todo el mundo, estas localidades habían quedado vaciadas hasta que el ejército de Mozambique reconquistó esta ciudad y entonces volvió, ¿no? Las autoridades le pidieron que volviera a su trabajo, que mucha gente lo estaba haciendo poco a poco o no lo había hecho, sobre todo funcionarios, pero ella sí lo había hecho, ¿no? Y ahí nos contaba pues su día a día. Y hubo un momento en el cual nos decía, bueno, claro, hacemos muchas actividades al aire libre, ¿no? Con todos los niños y niñas de la escuela. Y para nosotros es muy importante porque han sufrido un periodo difícil y nos explicó incluso que muchos de ellos y ellas habían visto, incluso en la plaza del pueblo, cómo un vendedor había sido decapitado. Y entonces, hablando con ella, me seguía contando. Y claro, hay un momento en el cual yo me doy cuenta de que no es la directora del centro, no es la maestra, que es la psicóloga del pueblo. No, es la que está ahí para sostener a los niños y niñas y a las familias, ¿no? Y no sé, es esa típica historia que así, o sea, para mí era heroico, ¿no? Pero realmente, si desde el punto de vista narrativo o de los medios, pues no es una historia heroica, ¿no? De salvar una vida de forma literal, ¿no? Pero son realmente el tipo de figuras, de personas que hacen que se pueda construir la paz, ¿no? En un momento de destrucción, y que te enseñan esa lucecita. Ella estaba simplemente haciendo su labor en una situación muy, muy, muy difícil, pero estaba como muy convencida, ¿no? Y bueno, eso, pues ese tipo de cosas son las que te hacen darte cuenta de cómo tiran adelante pues sociedades, en este caso, ¿no? como la del norte de Mozambique, que han sido afectadas por la guerra.
1: Ya, eso me imagino que este dilema te habrás enfrentado mil veces, ¿no? Que cuando vienes de una sociedad más o menos próspera, aunque no es consciente de su prosperidad, y llegas a sociedades muy destruidas, a veces hay una especie de heroicidad cotidiana, ¿no? Que no puede ser de otra manera, porque no puedes imaginarte a ti misma todos los días salvando el mundo, aunque lo haces cada día, y me imagino que cuesta contar un relato de cotidianidad y a la vez darle el punto de heroico que tiene, ¿no? Es como decir, yo si cuento esto desde su punto de vista, esta mujer es una mujer más, y desde mi punto de vista, que es etnocéntrico, tengo que contarlo para reivindicar precisamente su trabajo, ¿no?
2: Sí, bueno, al final en muchas ocasiones pues no hay otra salida, ¿no? No hay otra salida que hacer eso, ¿no? Pero no deja de ser yo creo que algo importante para contar la realidad allí, ¿no? Y como en muchos otros lugares, pues aquí, por ejemplo, que nuestra cultura sobre todo se centraba en refugio y en salud mental, pues recuerdo también hablar con un psicólogo mozambiqueño maravilloso, que nos hicimos muy amigos, aún nos enviamos mensajes, que me acuerdo que venía a las entrevistas con su libro de poesía, y ahí, claro, ahí me ganaba, ¿no?
1: Claro.
2: Y aquí también él, por ejemplo, era de Maputo, que es la capital. La capital está muy lejos de Cabo Delgado, ¿no? Incluso puede haber incluso suspicacias, etcétera, ¿no? Entonces hay como diferentes gradaciones, ¿no? O sea, población más del lugar, ¿no? De hecho, esta profesora había estado en varios centros de Cabo Delgado, varios centros educativos, varias escuelas, ¿no? Este psicólogo que venía de la capital de Maputo, ¿no? Bueno, es todo ese esfuerzo, ¿no? Que se hace, por supuesto, tendemos a poner el acento sobre pues la ayuda humanitaria que llega de fuera, que muchas veces es imprescindible, etcétera, pero la mayoría de veces, y ahora que, bueno, que recordáis que hablamos hace poco de la epidemia de ébola en el Congo, que continúa, ahí es esencial el papel de las comunidades del lugar, ¿no? Claro. Porque son realmente las que al final tiran adelante con o sin ayuda, y ver cómo esos lazos existen y se van fortaleciendo, y en este caso, pues cómo Amelia Agostinho era como pues eso, la profesora, que era la psicóloga del pueblo, y cómo, además me acuerdo de ver a los niños ahí pintando y que los veías que van, ¿no? Literalmente, ¿no? Cómo van avanzando, ¿no? En el marco de una situación muy, muy complicada, pues yo creo que es una realidad que es interesante que la mostremos más allá de los grandes estereotipos o clichés de las guerras.
0: Agus, cuando hay unas necesidades básicas, parece como que algunas pasan a un segundo plano, ¿no? Y cuando hace falta, pues eso, resolver algo como ¿no? Imagino que hay veces que desafortunadamente la salud mental pasa a un segundo plano cuando debería ser uno de los principales, ¿no? No sé si cuando tú hablas con esta mujer o con este otro psicólogo, te daban algunas claves de cómo funcionaban ellos. No sé si a lo mejor nosotros tenemos una visión un poco europea de decir, ¡ay, madre mía, pero cómo sobreviven allí! O si ellos de repente y dicen, no, mira, es que este es mi plano, ¿no? Este es mi lugar de supervivencia y este es mi punto cero, y a partir de aquí desarrollo, ¿no? O sea, esa cosa que se dice tan mal, que yo he escuchado tantas veces ahora que hemos contado las historias de Camerún, es como, es que ellos no saben lo bien que se vive, ¿no? Y como no saben lo bien que se vive, ¿no? Pues están contentos con lo que hay.
2: No, claro. Bueno, mira, este proyecto, de hecho, que estamos haciendo con Nuria López Torres, con la fotógrafa Nuria López Torres, se centra precisamente en eso, ¿no? Que hay muchas preguntas, muchas muy, muy, muy complejas, pero mira, por ejemplo, en este caso, estuvimos con este psicólogo mozambiqueño en su consulta, evidentemente con la aprobación de la persona que venía a la consulta, y son personas que están en una situación muy complicada, pero que aún así para ellas es esencial, es casi primera necesidad, este apoyo psicológico, ¿no? Y yo quizá en el momento en el cual... Eso lo he ido viendo poco a poco, ¿eh? Cómo en este tipo de intervenciones cada vez tiene más peso la salud mental, más allá de los clichés que están ya asociados a todo eso. Y yo me di cuenta de eso, sobre todo en Ucrania, cuando llegué justo después de la invasión rusa de Ucrania, y estoy en la frontera con Hungría, y hablo con una responsable de la Media Luna Roja, perdón, de la Media Luna Roja, de Cruz Roja, efectivamente, perdón, ya estaba yo pensando en otros lares, y entonces yo le pregunté, bueno, ¿y qué necesidades humanitarias aquí? La gente que pasa por aquí, que mucha gente pasaba con coches, o ¿qué necesita, no? Me decía, mira, aquí hay gente que pasa con comida, con agua, realmente, aquí la gente al cruzar lo que necesita es un abrazo.
3: ¿No? Claro.
2: Y ahí fue cuando me dio el cambio de chip, y lo estamos viendo en muchos lugares, cómo eso cada vez, ese componente es más importante y está más incorporado también en las operaciones de acción humanitaria.
1: Total, y ahí arrancaríamos ahí una espita que no quiero abrir, porque nos iríamos, porque has dicho 2017 y yo he flipado, claro, yo no sabía, claro, que había una guerra de 2017. Cuéntanos un pelín por qué es esta guerra.
2: Sí, desde 2017 sobre todo, de forma intermitente, es una amalgama de grupos yihadistas bajo el marbete de Al-Shabaab. Ojo, no es el Al-Shabaab de Somalia, que quizá suena más, sí, sino que es un grupo que se denomina así, y que prácticamente ha puesto en jaque al gobierno, o por lo menos en la provincia de Cabo Delgado empezó a conquistar territorio, hasta el punto de que el ejército de Mozambique recibió el apoyo de tropas regionales, ¿no? Sobre todo de Ruanda, Sudáfrica, etcétera. Y con el tiempo, el territorio que había ganado Al-Shabaab lo recuperó el ejército, como por ejemplo este Mumu, que es esta localidad de la cual hablábamos antes. Había un momento en el cual parecía que ya había restablecido bastante, ¿no? Que había vuelto a controlar todas esas zonas, pero en los últimos dos años se ha vuelto a reactivar el conflicto, y tenemos a centenares de miles de personas desplazadas en un lugar además con muchos intereses también económicos, políticos, etcétera. Y una noticia que no solo no llega a Occidente, yo creo, sino que incluso dentro del mismo continente africano no es una de las guerras donde hay más miradas puestas, ¿no? Porque decimos que Sudán es la guerra silenciada, digamos, sí, pero sí que hay más ojos puestos sobre Sudán. Es verdad que no se puede comparar la dimensión, pero es un conflicto que además lleva el camino de convertirse en crónico. Por lo tanto, bueno, seguiremos mirando hacia allí a ver cómo se desarrolla.
1: Que me imagino que ahí siempre hay algún producto que queremos los ricos. Supongo que en este caso creo que es gas, ¿no?
2: Sí, bueno, es que aquí lo interesante es todo este concepto también, que lo usamos muchas veces, de conflicto olvidado, ¿no? Y puede ser que sea olvidado por los medios, pero realmente es más bien una guerra silenciada, ¿no? En el sentido de que a todo el mundo le interesa, o nadie se ha olvidado de ello, ¿no? Tenemos Total Energies, que tiene un proyecto gasístico en el norte de la provincia.
1: Tu compañía de confianza.
3: Pero bueno.
2: Tenemos, evidentemente, pues agencias de Naciones Unidas, ayuda humanitaria, etcétera. En algún momento también el grupo Wagner intentó aquí sembrar un poco de
1: ya
2: de
1: vamos
2: de
1: estando
2: caos.
1: Todos en casa.
3: Me falta uno.
2: Al-Shabaab, de hecho, se ha especulado mucho sobre los lazos que puede tener con la rama regional de Estado Islámico. O sea, empiezas a sumar y dices, bueno, es que aquí está... hemos hablado ya también de tropas regionales también, de Ruanda, sí, Sudáfrica... así que fijaos todos los actores que hay para una guerra de la cual no nos suena demasiado, ¿no? Con lo cual, pues bueno, yo creo que es un elemento interesante para reflexionar.
1: Pero, Agus, ¿es el típico conflicto africano en el que un grupo más o menos pequeño, sin mucha fuerza, se hace con el control de un recurso económico, sea un yacimiento de gas, y en función de si consigue venderlo fuera a través de terceros países a empresas occidentales, tiene fuerza o deja de tener fuerza? O sea, cuando dices es un conflicto intermitente, ¿tiene que ver con eso, con que ese grupo se va forzando o debilitando en función de cómo consigue moverse en esa deep web, que no es tan deep, del comercio de contrabando, digamos?
2: Sí, no, aquí no hay tanto una dependencia económica de eso. Lo que sí que hay es Esto lo señala mucho el escritor Mia Couto, ¿no? Escritor mozambiqueño, que es esa la desigualdad social, ¿no? Y cómo se expresa allí también. Es muy complejo, ¿no? Desde fuera, pues evidentemente hemos simplificado el mapa, pero vemos muchas capas de desigualdad social dentro de una provincia de por sí misma, que es en sí misma una provincia olvidada de Mozambique, ¿no? Y todos los agravios que hay también, como pues hay grupos como estos que los explotan, ¿no? Y todo eso en el marco de, pues también están estos proyectos gasísticos, y también está pues esa desafección política con el centro. Bueno, se mezclan ahí muchos elementos, y también de potencias regionales que tienen ahí también sus intereses, ¿no? Con lo cual, pues como siempre, ¿no? Es mucho más complejo de lo que parece, pero lo que sí que está claro es que no hay una prioridad a nivel internacional para intentar llevar la paz a esta parte del país, porque es el norte de Mozambique. Así que, bueno, esperemos que no se convierta en un conflicto crónico, porque es cuando sí ya empieza a complicarse mucho, ¿no? Y esto lo hemos visto en países como, por ejemplo, pues República Democrática del Congo o Somalia, ¿no? Que en un momento la paz es posible, pero luego empieza a convertirse en imposible.
0: Pues ahí estamos pendientes. O sea, ya sabéis, si quieren más historias, denle a la campanita y suscríbanse a 5W.
2: Ding, ding, ding, ding, ding, ding.
0: Ahí está, sí, señor. Y que suene ese ding, ding, ding, que la gente de la prensa también tiene esa mala costumbre de comer. Venga. ¿Qué vamos a hacer?
1: Salud pública y periodismo.
2: Venga. Exacto, muy bien eso, ¿eh? Salud pública y periodismo, me lo apunto.
0: Periodismo público también nos vale a nosotros, ¿eh?
1: También para nosotros, venga. Chao. Hasta luego.

0: tienes este Brutalist de Kim Petras. Supongo que al ser humano ya le va sonando ese nombre.
1: ¿Me suena
0: por
1: a mí?
0: Si acaso efectivamente no te cuadra, está. Pues que sepas que Kim Petras es en parte responsable de una canción de 2.000 millones de reproducciones en plataformas.
1: ¿2.000 millones?
0: Sí, sí, el Unholy, aquel de Sam Smith.
1: ¿De diferentes personas?
0: Pues yo creo que había gente que luego se pica mucho, sí. ¿Sabes? Luego yo también creo que como esta gente tiene a monos repicando 24 horas, o sea, en algún país de estos que decimos de África seguramente, sí. Hay monos repicando, escuchando
1: en Tailandia desmantelaron un centro que era un hangar donde tenían a gente explotada casi en semiesclavitud que se dedicaba a timos telefónicos. Y llamaba, o sea, tenían IAs, esas IAs que te llaman, hola, le interesa un no sé qué, un trabajo, no sé qué, eso te lo hace una IA que normalmente es un tío que está medio explotado en el quinto coño y que el pobre está...
0: En este caso, nuestro Dani Guirado, nuestro astrofísico de cabecera, cuando tenía su grupo Pájaro Jack, alteró el algoritmo de Spotify para que su grupo tuviera más escuchas que Radiohead y, lógicamente, los echaron de Spotify.
1: Por lo que sea, no gustó.
0: Bueno, hoy, como todos los días, vamos al desayuno, que es una hora que es hora de zampar.
1: Sí, buena hora.
0: No desayuno tipo como el bocadillo de Paco Roncero aquel.
2: Voy a preparar lo que, para mí, es el bocadillo perfecto. Un buen pan, aceite de oliva. Simplemente lo que vamos a hacer es coger un aceite de oliva.
1: Eso está editado.
0: Sí, sí, sí, sí, sí. Pero es verdad que le echamos un poquito de aceite de oliva. Yo le echo un poquito además de aceite de oliva a mi bocadillo, que intento que sea muy sano, que es el de, le llamamos bocadillo de folio, que es fresco con tomate. Claro, a un bocadillo de calamares Dora no hace falta ya echar el aceite, ya viene ahí como todo revenido.
3: Ya, o sea, viene bien pringado, claro, o sea, de sudores, de lo rico, de la buena proteína del bocata de calamares.
0: A ver, Dora presenta una canción post San Isidreña, vamos a decirlo de esta manera.
1: Apocalíptica también un poco.
0: Pero déjame que haga una pregunta, que yo soy muy pesado con esto, en este caso como habitante de Madrid, o sea, yo nunca me he tomado un bocadillo de calamares con un colega,
3: ¿no?
0: Nunca he ido a un sitio a tomar un bocadillo de calamares, a no ser que sea un amigo de fuera.
3: Es verdad que es un poco un topicazo, ¿no? Como que no es una cosa, los madrileños estamos muy en contra como del tópico, ¿no? Sí. Tanto que caemos en el tópico.
0: Total, total. Pero es verdad que en San Isidro pierdes el culo, eso es lo que pasa, sí señor, a veces también se pierde el amor, así que vamos a entrar en esta canción llamada Feria Madrid.

0: Sandra, te cuento cuando escuché esta canción, porque creo que es la primera vez que se pudo escuchar públicamente. Fue en Generación Ya, de Radio 3. ¿Ah, iba sí? conduciendo y de repente pues la pusieron y le estaba escuchando y ya era como... ¡Joder, qué puta! O sea, aparte, justo acaba de pasar. Muy bien publicada, pues se publicó justo después. Se publicó justo el último día de feria, ¿no?
1: Es que es una resaca esta canción para mí. O sea, y además la escribí de resaca de cuando me pasó todo esto.
2: O sea, ¿al día siguiente de que te pasara, no?
1: Sí, sí. De al día siguiente, además, me salió en... O sea, solo me ha pasado con dos canciones en mi vida. Esta es la segunda vez que me pasa de escribirla en un día, en menos de... O sea, en horas. De estar vomitada máximo. ¿Sabes?
0: Claro, claro, bueno. Piense que entonces es como... Ya, como la canción ya va directa, ¿eh? El último de feria, te veo con otra, que es encima. Se supone que hay que la presidenta de la Comunidad de Madrid dijo que no nos podíamos encontrar con nuestros ex.
2: Hombre, que el momento que está siendo tu ex.
0: O sea, pero dijo que
2: inevitable.
0: Nos prometieron que no iba a pasar eso. Eso para empezar. Pues
1: yo me encuentro a mis ex todo el rato. O sea, es que a mí.
2: Claro. Igual puedes demandar.
0: Y luego hay un chorreo de gente. Si ahí es imposible encontrarse con alguien. Con...
1: Pero si es que yo me encuentro con. Pero ya no solo mis exnovios, es que. Claro. Es, o sea, ya me encuentro con todo en Madrid, es un pueblo. Claro. Final del
2: pero
1: día.
2: Es interesante lo que le aporta que sea en la feria y vestidas de chulapas, que eso no sé si le sumaste un poco de folclore para darle. Es
3: ¿era real?
2: La
1: sensación. O sea, sí, iba vestida de chulapa real. O sea, tengo una foto de ese día que la iba a usar de portada, pero me pareció un poco heavy. Me ando vestida de chulapa en esa esquina mítica.
2: ¿Estaba guay eso?
1: Sí, estaba guay. Igual la saco en algún momento.
0: Claro. Mira.

0: No, pero quiero decir que le aporta un ridículo extra, porque siempre es situación, tú te sientes como realmente fuera de lugar. Pero,
1: total.
0: Pero claro, ya, vestida de chulapa, sí. Es como...
1: Sí, ahora, te sientes gilipollas. Sí, sí, por, sí, eso, sí. Por eso al final ese de los calamares ya como, venga, voy con todo, ¿sabes? Sí. O sea, ya que estoy haciendo el ridículo, calamar. O sea, lo voy a contar tal cual, porque es que, bueno...
2: El final de los calamares es este. Yo solo...

0: Que como que quieres ponme tres, ¿no? O sea, no, on the rocks,
1: que,
0: ¿no?
1: Pero
0: o sea,
1: fue real, ¿eh?
2: También es verdad.
1: Que sí, todo verdad, o sea, de verdad que no me lo invento. Es que yo lo viví muy como un teatro. Dije, ¿dónde coño está la cámara oculta? ¿Sabes? Claro. En plan, aquí me están vacilando. O sea, está pasando todo, me están grabando, tío. O sea, era una película, de repente.
0: Mira, va entrando, en realidad, la imaginería es imposible que no te la puedas tener en la cabeza, ¿no? Claro. O sea, lo que no sé, bocata, por cierto, con mayonesa, sin mayonesa, esto es importante.
1: A mí me gusta con olí, olí.
0: ¡Ostras!
1: Sí.
0: Muy bien, ya.
1: Sí,
0: o sea,
1: sí,
0: que
1: sí,
0: como, en plan,
1: muy...
0: como, si ya no voy a besar a nadie.
2: ¡Ponle ajo!
0: Pues,
2: ponle
0: lo por ahí, lo que tú quieras. O sea, que... Oye, que vamos, en una historia en la cual, primero, ya no sé si te puedo preguntar esto. ¿Cuánto sabes si la persona a la que le dedicaste la canción la ha escuchado ya? Porque en realidad es como, José, encima le haces una canción.
1: Hombre,
0: ¿no?
1: Estoy bastante segura de que sí, y yo creo que la escuchó antes de que saliese. Además, estoy bastante segura de que la escuchó la chica.
2: La
1: porque
2: amiga.
1: Además yo me enteré que iba diciendo por ahí que les escribió una canción, que la canción es para...
0: Claro.
1: Bueno, es para los dos, sí, pero solo digo una frase.
2: Ahora tienes una exnovia y una examiga.
1: Un exnovio y una examiga, sí, que son mucho más dolorosas las rupturas con amigas, realmente.
2: Claro, porque...
1: Que igual de repente tengo que sacar una secuela de esta canción y hablar más de la ruptura con la amiga, ¿sabes? Que de la del novio, que es más...
2: Claro, no sé. El novio al final.
0: A ver, otro día vinieron mala gestión que nos dejaron así un poco con el culo roto, porque eso le llamamos preguntas de porrero o reflexiones de porrero, que decían, un novio o una novia dura un poquito, pero un ex es para toda la vida.
1: Sí.
0: O sea, ya cuando es ex, ya es como para siempre.
1: Total.
0: Es como, ya le acabo con este, ¿sabes?
1: Totalmente,
0: como,
1: totalmente.
0: Bueno, pues ahí se quedó con su canción. Vamos con a buscar el lado positivo. Las rupturas son fuente de inspiración. Que se lo digan a Hola. Y a partir de ahí ya sabes lo que pasó. Pues eso, también a Shakira, a Paquita la del Barrio.

0: Va a ser eterno esto, Dora. O sea, tuve la oportunidad de ir hace 2 años al funeral de Paquita, la del barrio.
1: ¿En
0: cuando
1: serio?
0: Murió, pudimos ir a la Ciudad
1: contando,
0: de México.
1: Tío.
0: Y no sabes, o sea, el capital de despecho que había allí, ¿no? O sea, era hermoso.
1: Qué
0: ver
1: maravilla.
0: Cómo todo el mundo.
2: No solo esta canción, muchas son,
0: claro,
2: son de despecho, ¿no?
0: Todo era pura bilis, ¿no?
1: Claro,
0: o sea,
1: claro.
0: Y en realidad es muy bonito porque una de las cosas que contemplamos en aquel viaje es que algunos bares en México se llamaban ya directamente sala de despecho. Te lo juro que esto
1: qué
0: yo lo
1: bueno,
0: he visto, ¿no? Entonces imagino que esto, supongo que al ser humano le puede ayudar un poco a decir, venga, aquí la suelto, ¿no?
1: Sí, a ver, a mí, o sea, yo soy un poquito rencorosa, no voy a mentir. A mí me gusta, pero sí, me enfado muy rápido, ¿sabes? Me gusta decir las cosas en la cara, soy muy impulsiva, entonces el despecho, sí, lo practico.
2: El propio componer una canción de despecho tiene algo de final feliz, ¿no? Yo cuando estaba escuchando la canción digo, ¿cómo va a acabar esto, no? Va a acabar en te odio, pero, por si suelen acabar en te odio, pero, y en este caso te odio, pero me comí un bocata de calamares.
1: Sí, bueno, el odio y el amor también van muy de la mano.
0: Claro.
1: Es
0: sí,
1: que ese es el tema.
2: Hay un proceso de sacarlo, que lo estás sacando y quejándote, pero a la vez estás sacándolo. Y
1: sí,
2: se lleva afuera y dentro de 7 años, en un concierto, dirás, pues me pasó una cosa muy graciosa. Bueno, te parecerá graciosa, ¿eh? En el momento que la compusiste, no te
1: claro,
2: parecería tan graciosa.
1: Bueno, igual eso es mi manera de decirle ya que te den por culo, ¿no?
0: Claro,
1: plan,
0: sí,
1: cosas
0: bien.
1: Que mira, no, ya no es ni que te quiero ni te odio, ya es directamente pues es que me importas tan poco o
0: claro,
1: me importas tanto que me voy a comer un bocata de calamares.
0: Bueno, claro. Hay una cosa que en la que no he regalado ahora mismo la letra porque no la recuerdo muy bien, ellos también iban vestidos de chulapos.
1: No, ellos
0: vale,
1: iban, no, digo que iban muy guapos, porque claro, es que encima eso ayuda mucho también.
0: Claro.
1: O sea, yo soy la única payasa que iba vestida de su lado.
2: Y yo ahí con mi flor como un gilipollas, es Javier Crae
1: claro,
2: diciendo...
1: Claro, y estos que... iban divinos y yo como, tío, no me jodas.
2: Al final la pista no era de disfraz.
0: La ambientación ayudaba, hemos ido al final de la canción, vamos al principio. Está guay ya, o sea, ya remozarlo, adornarlo con toda esa imaginería madrileña. ¿En qué momento o cómo se fue haciendo esta canción? No sé si de repente...

0: una parodia un poco de una, o una parodia, una, como, sí, sí, no sé.
1: Claro, pero de hecho, déjame que me meta y ya te pido permiso porque por aquí va una parte emocional que espero como que podamos transitar juntos ahora mismo. Y pensando en Madrid y en canciones hechas para Madrid... Claro, escuchamos aquí a tu mamá Bimba cantando este
0: yo
1: Madrid.
0: Yo recuerdo cuando vi ese videoclip por primera vez, dije, es que qué maravilla, tío.
2: Y qué difícil, ¿no? Lo que dices tú, o sea, es muy jodido. Una canción que estaba muy connotada, que estaba lleva el Pepe toda la vida prácticamente.
0: Total.
2: Y aún así poder sacarla con un aire de modernidad.
0: Claro,
2: también,
0: sí. Es que no es un punto fácil, pero yo creo que... Bueno, si lo consigues, si llegas ahí a ese punto de clase, ¿sabes? Y de chulería y de morro, porque también. Es que, coño, defender estas cosas, tío, yo, mira, es que yo estaba escuchando hace poco a Concha Piquer que dice, ¿cómo es? Tierra extraña. Ah. ¿Cómo me gusta esa canción, tío? Ah. A mí me tiene algo, me eriza la piel, o sea, tiene una cosa ahí, cuando se pone vino español, y la gente lloraba, la peña que tenía ahí la ley seca y no sé qué.
1: Claro,
0: ¿sabes?
1: Porque Concha Piquer trabajaba en Estados Unidos, trabajaba Nueva York, claro. Entonces claro, se juntaban los españoles, los inmigrantes allí
0: a beber, la farmacia,
1: claro,
0: ¿verdad?
1: Exactamente, o sea, sí, una cosa loquísima.
2: El emigrante la compuso Juanito Valderrama al salir de un concierto en Tánger, y en que los españoles venían alrededor y le decían, por favor, haz algo para nosotros, porque necesitaban como ese reencuentro, ¿no?
0: Qué fuerte, me encanta.
1: En ese caso, supongo que Madrid está contigo, pero ojo, teniendo un apellido José, también habrá un montón de historias que vengan de fuera de Madrid y un montón de historias que te vengan por todas partes.
0: Justo,
1: ¿no?
0: Ese es el tema que realmente creciendo nunca me he sentido de Madrid, ¿sabes?
1: Claro.
0: Ni incluso te diría que ni española, ¿sabes? Como que me era una mezcla ahí rara porque, vamos, mi hermana y yo somos las únicas de la familia como que hemos nacido en Madrid, ¿sabes?
2: Sí.
0: Y me ha costado mucho reencontrarme como o aceptarme o creerme a mí misma como madrileña, ¿sabes?
1: Ni falta que hace, con permiso, ¿eh? O sea, yo soy pesado, o sea,
0: total.
1: Yo siempre digo...
0: Todo lo que es de Madrid no es de Madrid.
1: Exacto, yo no me canso de decir todo el rato ahí hasta donde me dé el Instagram, que era como, que no se engañen, Madrid no es de nadie, ¿no?
0: Total.
1: O sea, ahí está la gracia de mis padres manchegos, los tuyos de Salamanca y de Murcia, donde vinieran.
2: Salamanca y Murcia, sí.
1: Eso,
2: ¿no,
1: sí,
2: no lo sabes todavía?
1: Sí, sí, me va costando, ¿eh?
2: Es que me lo invento un poco.
1: Esta pareja no parece muy real, ya, o sea, ¿cómo lo resolvemos? En una historia en la cual, si es verdad que Dora, mira que llevamos ya tiempo hablando, o sea, la primera vez teníamos que llamar al teléfono de tu padre porque no tenía ni móvil, o sea, que era como, o sea, de este tiempo estamos hablando. Pero te noto muy suelta, mira que yo soy muy fan del último disco, de mucha creatividad, de un mundo muy Radiohead, moviéndose,
0: sí.
1: Y de una parte como muy creativa, y aquí en un apartado como más canción, me falta eso que te decía, como realmente de algo más espectacular en ese sentido, pero siento que hay algo que gana, que es como que te veo como muy natural, muy a gusto, muy
0: sí.
1: Tú misma.
0: Hombre, a ver, para mí Feria es el... Bueno, no me quiero flipar aquí, pero lo voy a hacer, porque
1: de
0: la punta del iceberg para mí, o sea, hay mucho todavía que desenvolver en el disco. Yo creo que en este, por ejemplo, o sea, lo tengo muy claro lo que quiero decir, lo que quiero tal. Tengo el discurso sobre todo muy claro y le doy mucha importancia a la letra en estas... Tiene muchas historias.
1: Si esta canción tiene un año y sale ahora, ¿qué ha pasado en todo este año? O sea, no sé.
0: Imagínate la de cosas que tengo que contar. O sea, vamos, es que sí, estoy un poco en el rollo himno, ¿sabes? Como siento que esto es una cosa que me pasó a mí, pero que le podría pasar a cualquiera, ¿sabes?
1: Claro,
0: y que le seguro que le ha pasado a mucha gente. Que aunque no te haya pasado exactamente así, pues algo parecido has tenido que vivir.
1: Claro, en la feria de abril, en la Semana Grande de Bilbao.
2: Escuchaba esta canción. Que es de donde vienes, que vienes de una cosa más en inglés. Yo no sé si en más artistas les pasa que hay un momento en que cuando cantas en inglés está guay, te centras en la música, pero a veces como que te escondes detrás de ese idioma, ¿no? Que no es,
0: sí, total.
2: Que no terminas en el tuyo. Cuando llegas es verdad que a lo mejor no tiene esa complejidad.
0: Sí, a mí me aburre muchísimo cantar en inglés ahora.
2: Pero eres tú, claro.
0: Sí, es parte de mí. Totalmente, porque además me sale muy natural, como dices tú, porque, bueno, pues lo tengo integrado en el idioma y tal. Pero hay algo, tío, hay algo que me falta, tío, hay algo que me falta. No sé si es lo que has dicho tú de la complejidad o qué es, que me... No sé, ¿sabes? Como una garra, tiene una garra hablar, o sea, cantar en español.
1: No,
0: pero es verdad que luego hay una parte en cantar en inglés que lo suaviza y suena mejor, ¿sabes?
1: Como
0: que,
1: claro.
2: Que es interesante.
0: Y suena más ameno al oído, ¿no? Como
1: A ver, onomatopeicamente las esquinas son más redondas, ¿no? O sea, como que realmente entra muy bien. Pero también es cierto, digo, para el inglés en este caso, pero que claro, o sea, supongo que es una cuestión de

0: emisor y receptor, o sea, que al final, si tú sientes que tu público va a entender mucho más por lo que tú estás pasando, supongo que también hay una respuesta más clara de la gente que te está escuchando.
1: Totalmente. Sí, luego también hay algo como más duro de escribir en español, pero es que yo soy partidaria de, ¿sabes?, sacar la espina, o claro, sea, claro. Quitar la tirita de una, ¿sabes?
2: Para mí es el emplatado, o sea, el idioma es el emplatado, pero el ingrediente es lo que tú estás contando. Entonces, a mí un plato, aunque no sea tan bonito, pero tú sabes que está rico, en la cabeza te va a lo rico y ya te suena mejor. Aunque no te encaje del todo la palabra, tú dices, pero la pronuncias con la contundencia de quien la siente, ¿no?
1: Total.
2: Voy a componer yo, si supiera algo de música, no, ya, en español, que lo sepáis.
1: Hacer una colaboración.
3: Pues mira, ya está. Vamos rápido. Dora, como decía Julio Luis, calendario de festejos. Cuéntanos, o sea, si esa canción es la que ha salido, como tú has dicho, punto de iceberg, de un álbum que tiene como próxima salida y un EP por ahí. O sea, todas las cosas que quieras hacer. También no sé si por ahí hay algo ahí de interpretación, todo lo que nos quieras adelantar.
1: Sí, vengo de hecho reventada, vengo de ensayos de la película de que voy a hacer con Nacho Maña. Estoy de protagonista, estoy escribiendo la banda sonora también.
3: Madre mía.
1: O sea que muy bien, estoy con el los horarios no completitos y luego terminando el disco y espero que para septiembre saque el segundo single.
3: Ya está.
1: Y que para el 27 mía. Salga el disco.
3: A ver, un momentito.
2: Luego está la trilogía de 28.
1: Claro.
2: El musical.
3: La banda sonora.
2: Ahora el musical.
1: Eso es, sí.
3: Madre mía. Pues claro, con razón, pues muchacha, pues
2: ánimo.
1: Muchas gracias.
2: Lo sentimos muchísimo.
1: Y luego también que soy una chavala de 22 años, ¿sabes?
3: Claro,
1: que
3: claro.
1: Luego
3: claro,
1: vale, y hago mis cosas.
3: 22
1: y
3: años, claro, efectivamente.
2: Que no me canso tanto, no os preocupéis.
1: Que tengo energía.
3: Gracias, Dora. Muchas gracias.

0: Son las 3, las 2 en Canarias.
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0: Buenas noches. Continuamos esta madrugada pendientes del incendio forestal de Los Garres en Murcia, en el que 50 familias de esta pedanía han tenido que ser desalojadas por precaución tras un fuego que en la primera hora de la tarde ha amenazado sus viviendas. Más de 250 efectivos luchan hasta ahora contra las llamas. Entre ellos hay más de 170 de la unidad militar de emergencias que ha sido activada ante la cercanía de esas casas. A última hora de la tarde, la calma del viento ha propiciado, eso sí, que se haya podido atacar mejor a las llamas. Marina Corredor.
2: El incendio ya ha afectado a 110 hectáreas del Parque Regional El Valle Carrascoy, quemando zonas de pinar y arbustos y una franja de viviendas cercanas que por el momento no corren peligro. Fernando López Miras es el presidente de la región de Murcia.
3: Se ha conseguido contener el incendio que estaba más próximo a las viviendas, por lo tanto, aunque ha habido que desalojar en torno a las 50 viviendas, sobre todo por riesgo, por prevención, por el riesgo del humo, ahora mismo la zona más próxima a las viviendas parece, todo indica que está controlada. Ahora mismo riesgo en las viviendas no hay y los efectivos de emergencia se están centrando pues en la zona más alta, en la zona de monte y sobre todo con la previsión de que pueda cambiar el viento.
2: Han sido los propios vecinos los que han tratado de frenar las llamas en el primer momento. En el canal 24 horas de Radio Televisión Española, Diego ha relatado cómo el fuego se ha extendido muy rápido, avivado por el viento.
4: De primera estábamos todo el mundo en la calle como viendo algo ajeno a nosotros. Estaba muy cerca, pero algo ajeno, algo pequeño, algo que se va a acabar dentro de poco, que se va a extinguir, pero no, ha ido cogiendo cada vez más importancia, ya te digo, súper rápido, como tú muy bien has dicho, es que en cosa de 10 minutos las llamas recorrían a lo mejor 50 metros, 60 metros, iban muy rápido.
2: Por otra parte, el Seprona de la Guardia Civil ya trabaja en las investigaciones de la causa de este incendio.
0: En Oriente Medio, madrugada también de tensión a pesar del alto el fuego decretado entre Irán y Estados Unidos. La Guardia Revolucionaria iraní ha confirmado que durante esta madrugada ha atacado en Bahrein el cuartel general de la quinta flota del ejército estadounidense con misiles y drones. De hecho, el Ministerio del Interior de Bahrein ha informado de que se han activado las alarmas antiaéreas en la zona y además ha instado a sus ciudadanos a que se dirijan a los lugares seguros.
2: Kuwait también ha informado de que sus defensas aéreas están actualmente interceptando ataques hostiles con misiles y drones procedentes de Irán. La Guardia Revolucionaria iraní asegura que esta ofensiva se produce como respuesta al ataque estadounidense contra una torre de comunicaciones que tenían al sur de la isla de Kerch, en pleno estrecho de Hormuz.
0: El presidente de Ucrania, Volodymyr Zelensky, ha pedido a los ciudadanos ucranianos que permanezcan alerta durante esta madrugada, ya que asegura que hoy se podrían volver a repetir ataques masivos similares a los de la pasada madrugada.
5: Ми знаємо від розвідки, що масований удар може бути і цієї.
0: Dice Zelensky que según su información de inteligencia esta noche podrían producirse otros ataques a gran escala con misiles y drones rusos. Les ruego encarecidamente, añade, que presten atención a las alertas de ataques aéreos, ha dicho en su mensaje diario a la nación.
2: Zelensky también ha confirmado que son ya 22 las personas fallecidas por estos ataques del martes, incluidos dos niños. El número de heridos alcanza las 130 personas.
0: Y en Bolivia, en medio de la tensión que vive todo el país, se siguen produciendo renuncias en el gabinete del presidente Rodrigo Paz. El ministro de Defensa, Marcelo Salinas, ha presentado su dimisión esta madrugada, después de que también lo hubiera hecho antes la responsable de Educación, Beatriz García. Ernesto Justiniano, actual viceministro de Defensa, tomaría las riendas del departamento para tratar de frenar unas protestas que continúan en todo el país exigiendo la dimisión del presidente.
2: Esta noche con quema de neumáticos en varias zonas del país que han cortado carreteras.
6: No nos vamos a rendir, porque el gobierno ya no escucha. El gobierno ya no escucha, hermano. ¿Qué es lo que vamos a hacer con el pueblo?
7: Que denuncio,
6: ¿no? Si quiere irse, una vez que se vaya. El pueblo es el que sufre.
8: Que todos sin trabajar, ¿qué vamos a hacer? Es pena y la verdad yo estoy un mes sin trabajar.
2: En total, las protestas y conflictos en Bolivia dejan ya 9 personas fallecidas, 6 de ellas por falta de atención médica por los bloqueos, mientras que el gobierno denuncia una injerencia extranjera en las movilizaciones.
0: Es todo. 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

0: esa mente paralela que hay entre este señor que habla y Tere Casamayor hace que de repente, y que a la vez es información no lineal, hace que y ayer pusiera la canción de la que yo tenía muchas ganas de hablar y se me había olvidado que quería hablar. Entonces de repente fue como, ah, vale, espera, que la ponemos otra vez.
1: Es una mezcla entre telepatía y Alzheimer.
0: Sí, entre telepatía y Terea, ¿sabes? O sea, es como una cosa y la otra, hace que podamos encontrarnos con la posibilidad de hablar de esta canción de un artista llamada Lineker. Y tú dijiste, como Gary Lineker.
1: Sí, como Gary Lineker.
0: Bueno, sorprendentemente, a ver cómo cuento todo esto. Voy a decirlo sin orden, porque al final vamos a llegar al mismo sitio. Sí, porque al final tú cuando dices que es un artista trans, ya de repente ya llegas a un sitio. Entonces, pero efectivamente, esta es una artista trans brasileña con un éxito brutal en Brasil, ya con sus Grammys latinos bien ganados, y que se llama Lineker, si no me equivoco, porque efectivamente no sé si su padre era como fan de Gary Lineker o algo así, una cosa de estas ahí como bastante mundana, pero Gary Lineker, un jugador inglés que dijo aquello del fútbol es 11 contra 11 y al final gana Alemania, creo que fue el que dijo esa frase.
1: Bueno, es que luego ha sido periodista y es periodista inglés buenísimo, ha sido el periodista de fútbol más importante de,
0: pues mira,
1: de Europa.
0: O sea, una cosa y la otra, ¿no? O sea, ya no sé hasta qué punto de luego ya eso llevó a Lineker a llamarse así. Y yo la verdad que lo miro con mucha admiración. Ayer lo hablaba con... Bueno, el sábado lo hablaba en el concierto de Lineker con mi queridísima Beatriz Alfaro de Radio 3. Y decía, madre mía, qué maravilla que la sociedad brasileña haya querido abrazar un símbolo como Lineker, porque realmente es muy, muy, muy conocida, ¿no? En este caso, una artista trans que es reconocida por, aparte de por todo lo que defiende, por sus canciones. O sea, que lo que pasa es que sus canciones gustan mucho. O sea, y que es una cosa que es maravillosa, ¿no?
1: Si has escuchado esto, mola. Ay, en fin. A ver, ¿qué cuento yo después de esto? Ya es imposible superar. O sea, Lineker. No sé si sabéis que el otro día nos escribió una oyente que estaba especializada en ordenar. Tú creo que lo escuchaste ahí un poco de lejos. De hecho, dijo que pertenecía a la AOP, la OP, que es la Asociación de Organizadores Profesionales de España. Que yo no sabía que había una, pero mira, la hay. Lo cual me llevó a la idea de...
0: Bueno, o sea, tienen que organizarse, claro.
1: Y seguramente sea un sitio súper ordenado, ¿no?
0: Claro.
1: Que tú preguntas, perdone, ¿dónde está esto? Y digo, te dirá, pues está todo indicado perfectamente. Pues aquí yo soy el secretario, es el tesorero.
0: ¿De la OP?
1: La OP. Me encantaría. La verdad es que ella ofrecía una entrevista y la verdad es que lo está consiguiendo porque la tiene, la verdad. Pero bueno, me llevó a la idea que llevo un tiempo rondándome, que es que ordenamos mal las noticias, pero hoy lo vamos a hacer bien. Porque las secciones normales, la de Nacional, Sociedad Internacional, Economía, no funcionan. Para mi gusto, te dan esa sensación de que has comido de todo cuando te ponen hidrato de carbono, azúcar, sal, y tienes sensación de que estás bien informado porque te han dicho una cosa de economía, una de política, una de Inter, y tienes sensación, pero eso es falso. Ha tenido su reinado, esa estructura periodística, 100 años, básicamente, o un poco más, y he pensado un nuevo sistema para ordenar las noticias y que quepan mejor en la cómoda de vuestras cabezas. Lo primero es enrollarlas y luego hacéis un buruño, las vais sacando de vez en cuando, arrugadas. Los cajones de las noticias ya no son tampoco las áreas informativas. Por ejemplo, en este primer cajón voy a meter las noticias que engloban las cosas que me han pasado. Es una sección nueva.
0: Yo y lo mío.
1: Yo y lo mío, exactamente. A ver, me han pasado varias cosas. Primero, ayer fui a Decathlon, no me acordaba. Buen aire acondicionado.
0: Duro.
1: Muy buen aire acondicionado.
0: Claro, para que te compres un plumas.
1: Muy bien. Claro. Luego bañadores no se venden. Estuve viendo tiendas de campaña, que esto es verdad, para el verano porque voy a ir de camping.
0: ¿Al Prestoso?
1: No, al Prestoso voy a un... Ya tengo una crisis con eso, pero no voy a sacar ese tema ahora. Voy de camping a Asturias. ¿Qué tiendas hay hoy en día, por cierto? ¿Qué tiendas más bonitas, más grandes? Me acordé de los profes valencianos, de hecho.
2: Si volem aguantar temps así, necesitem carpes. Necesitem coses per a demà.
1: Que justo lo decían ayer con un altavoz. Si pedían carpas para aguantar, llevan 16 días de huelga, cada vez más tensa, sobre todo desde que un policía empujara a una profesora. Habréis visto el vídeo, se rompió la nariz y necesitó puntos en la barbilla. Aquí podría hablar, ya que las secciones, cosas que me han pasado cuando mi hija necesitó puntos en la barbilla. No voy a llegar ahí, pues no hace falta, pero que sepáis que en el Palacio de Hielo de Madrid hay un cuartito con un médico y un enfermero. Si os hace falta, podéis patinar tranquilamente, creeros quien queráis, que no pasa nada. ¿Qué más me ha pasado? Bueno, lo más importante para Terry y para mí, ayer volviendo, justo nada más bajarte tú del coche, veo un ciclista. Lo adelanto con el coche. Y luego digo, este mozo, qué fornido, qué bien formado está. Lo pienso muchas veces con mucha gente y mucho, con muchos ciclistas. Pero en este caso me llamó un poco más la atención. Llego a la rotonda, me tengo que parar. Los ciclistas viven en una realidad paralela que no se paran. Me adelanta y en un momento pues se separan nuestros caminos. Luego se vuelven a juntar y me lo encuentro delante. Él hace un gesto de girar a la izquierda, con lo cual tengo que frenar. Hay un pequeño, una pequeña rivalidad de vehículos, ¿no? En, que hace que el vehículo mío, que sea yo, su conductor, o sea, yo mire intensamente a la cara del ciclista que me ha hecho un poco la pirulilla. ¿Y qué veo? ¿Quién ese casco, esas gafas? Y miro la mandíbula y digo, no puede ser. No, porque claro, vosotros el viernes pasado estuvimos, no lo contamos mucho, pero estuvimos en un sarao en el Cervantes, después del cual hubo un acto del gobierno, vino Urtasun y Álvarez. Ninguno de los dos era ciclista. Además, uno era muy alto, que es Urtasun, y uno muy bajito, que era Álvarez. Sí. En el caso de ciclista no era ninguno, pero ¿quién era? Ponme una ráfaga que dé sensación de quién era este tío, que ya lo sabéis.
3: Dios.
1: Pedro Sánchez. O sea, me encontré con Pedro Sánchez y Teresa y yo nos encontramos con Pedro Sánchez y
0: Montando en bici.
1: Ya se ha dicho alguna vez que el tío sale en bici y, bueno, pues no sé, después de 8 años de gobierno es interesante que yo solo he visto a Pedro Sánchez 2 veces y las dos han sido la misma semana. O sea, 8 años después de la moción de censura, ahí está.
0: ¡Oh, wow!
1: En 4 días, 2 veces Pedro Sánchez. Me toca.
0: ¿Y cómo es el maillot y cómo es eso?
1: No voy a decirlo porque es que me he dado cosa. Porque he intentado preguntar a ver si me confirmaban y la sensación era como no cuentes demasiado. Porque no sé si es, yo qué sé, seguridad o lo que sea. ¿Ah? Mayotte llevaba. O sea, parecía un ciclista profesional, cuadrado, y la bici, yo qué sé. No había ningún nada que dijeras, pero sí veías en la boca, como ya le vi el otro día también, tenía la boca ya pillada. Claro. Era un poco, en fin. Y ahí está.
0: Como cuando ves a Batman, ¿no? Que dices tú, vale.
1: ¿Sabes el actor? Por la boca, exacto, y la barba. Venga, otro cajón. Gente que está malita. Es un área periodística que me parece muy interesante. Estamos en primavera casi, verano, hay mucha gente que se confía, llega a casa asfixiado, se pone el aire acondicionado, se tira en el sofá en calzoncillos, constipado. Es un clásico. Madre. En esta situación está el alcalde de una ciudad en la que tampoco pasa demasiado estos días.
4: Hablar también con el Real Madrid para que, si tienen alguna propuesta en ese sentido, podamos acordarla entre ayuntamiento, entre el Real Madrid, junto con los vecinos.
1: A mí Almeida ya me hace gracia totalmente, pero constipado mucho más. Encima, no tiene nada el pobre. Imagínate, o sea, tiene el Papa, Bad Bunny, la Feria del Libro, y el tío está con un constipado de narices, nunca mejor dicho, un pobrecillo. En fin, Almeida constipado. En esa línea de problemas de garganta, pero un poco menos grave, está Aitor Esteban, del PNV. Fijo, ya sabéis que les ha propuesto una moción de censura con elecciones anticipadas, y en vez de decir que no, que dices no y te lo quitas, no. Se ha metido ahí a justificar, porque hay que decir que no, y claro, con la voz como la tiene.
5: Nos lo dicen que responsabilidad al PNV, este partido político, el PP, que está actuando de una manera absolutamente irresponsable, unido a la ultraderecha, unido a Vox, una y otra vez, abriéndole camino, haciendo una fosa entre mitades de la sociedad, insultándonos continuamente, despreciando el autogobierno vasco. ¿Esta gente nos pide responsabilidad?
1: Es que no parece Aitor Esteban. Cuando una gente, cuando alguien se pone ronco de nariz, de repente te cambia la esta. De hecho, dentro de esta sección de gente que está malita, vamos a hacer una subsección de gente que tiene la forma de hablar rara o cantarina o melodiosa. Bienvenidos a gente que tiene la voz rara o melodiosa.
0: O cantarina,
1: en este caso. Tenemos las maquetas que nos ofrecen los tribunales españoles, donde España siempre ha dado muestras de ahorro de micrófonos. Ha sido un poco la constante de la justicia española, una mierda de micrófonos desde el principio. Primero la voz de Villarejo, que no sé si habéis fijado alguna vez, pero sube y baja todo el rato. Es como la del rey, pero más tu, como una especie de gallito intermitente acompañado por un acento que también va y viene. No es fácil que te suba y te baje la voz a la vez que cambias el acento. Si lo tuvieras que hacer tú, pues te volverías loco, pero a Villarejo le sale natural.
6: Tanto el señor ministro, el exministro, bueno, el señor secretario de Estado, como el resto de los que están aquí imputados, fueron todos engañados por el genio del señor Rajoy.
0: Bien, pero yo le
6: que lo resuelve todo
0: usted,
6: con Cardú.
1: Usted.
0: Estoy completamente de acuerdo. Es que al escuchar este audio me preguntaba de dónde era, de Córdoba, creo.
1: De Córdoba.
0: Pero ese acento no es de ninguna parte.
1: Lo pone y lo quita. Pero a mí la voz que me ha fascinado más en la actualidad de hoy es la de uno de los testigos del juicio del hermano de Pedro Sánchez, uno de los responsables de la oposición por la que David Sánchez accedió al curro. Vais a ver que habla, pero diréis, está a punto de cantar, ¿va a cantar qué? O sea, tarantos, bulerías, seguirillas, granainas, ahí Dani ya más tendría que saberlo. No canta, ojo, no canta, pero tiene lo que yo llamaría la voz más flamenca, más mairenista que hemos escuchado.
3: Esto es una convocatoria de libre designación. ¿Qué diferencia hay entre la más amplia discrecionalidad y el delito? Pues que se observe una pauta de racionalidad.
0: Madre mía.
1: ¿Qué te parece? O sea, hay algo que te está pidiendo un tiqui tiqui tiqui tiqui tiqui, claro. Porque pues una voz profunda de esas que dices, cante Hondo, ¿no? Hable Hondo.
0: Ducados.
1: Ducados. No, ducados. El juicio del hermano, por cierto, se desinfla de contenido, pero musicalmente va fenomenal. Vale, cambiamos de cajón, vamos con la sección noticias que contienen insultos.
7: Me digo te vas de aquí, vos que sabes pa' te escuchar, papujao, care rata, vos suebro, ya cosa rara.
1: Esta es interesante, no la había en mi vida. Una sección que sabéis que patrocina Donald Trump, a veces porque pronuncia esos insultos, otras veces porque estimula en tu cabeza esos insultos hacia él. En este caso es la primera opción, lo que le ha dicho a Netanyahu no está mal, como ejemplo de diplomacia sutil, le ha dicho puto loco desagradecido, que es, bueno, pues interesante, pues puede ser.
0: No, o sea, las tres palabras tienen
1: las tres buenas. Puto loco desagradecido. Se refiere a que Israel no piensa dejar de bombardear el Líbano, a pesar de que Trump quiere un acuerdo de paz. Trump siempre ofrece la posibilidad de ver cómo un niño descubre el mundo real, ¿no? Y parte de esa evolución consiste en ver que los países no se mueven por personalismos, que no se hacen favores personales, sino que tienen intereses propios. Y es de primero de política internacional, pero para Trump es curioso porque se sorprende. Dice, ah, pero que yo pido una cosa y tú no me la das, tú eres un desagradecido porque yo te he ayudado. O sea, piensa realmente que lo que hace Israel tiene que ver con él, porque en realidad su análisis de la sociedad y del mundo de la política internacional es, yo soy Estados Unidos y no es que yo sea el presidente de Estados Unidos, yo no represento a Estados Unidos, sino soy una persona que ha conseguido un título y como persona que ha conseguido un título voy a por ti y hablo contigo, pero tú no hablas con Estados Unidos, hablas conmigo. Entonces, si no haces lo que yo quiero, no traicionas a Estados Unidos, me traicionas a mí, porque realmente cree el tío loco, que es él, la persona con la que habla Netanyahu. En fin, acabamos con un área muy interesante para acabar. Se llama cosas que hubiera criticado más en otros momentos del año. Y la noticia dice así, Televisión Española ha anunciado un nuevo programa llamado Operación África con el doctor Cavadas, el cirujano reconstructivo al que conocéis, no creo que conocéis muchos cirujanos reconstructivos, sí. A no ser que seáis cirujanos vosotros.
0: Claro, o alguien que se pide Cavadas.
1: Tampoco creo que lo conozcáis. Claro. En fin, el programa lo narra Juan Ramón Lucas, compañero, y tiene un reto que es, según la propuesta del programa, es operar a más de 100 pacientes en condiciones muy precarias en 10 días. Esa es la propuesta de programa televisión. Pues eso, hasta aquí noticias que hubiera criticado en otros momentos del año y que ahora no voy a criticar. Yo creo que vosotros ya a estas alturas no hace falta que os diga nada, ¿no? Si acaso, una cosita, Stravinsky, mal.
0: ¿Cómo que mal?
1: No te digo más. Stravinsky, mal.

0: Ahí tienes, la Champions y el Mundial. Pasamos de perfecto, escuchar, ¿no?, a Pink Noise con aquella canción que se llamaba pasaremos de cuartos a ya a querérnoslo con la Champions y el Mundial de Love of Lesbian, que ya sabéis que están ahí diciendo, venga, si sabes contar, pues ya no cuentes conmigo más, que tenemos un tanto ahí, tenemos que tomarnos nuestro tiempo.
1: Me voy a la casa rural de Vetusta Morla.
0: Eso, me voy, exactamente, me voy a la casita de Bad Bunny, allá que vamos. A ver, ya sabéis que a nosotros nos encanta un sarao, y lo peor es que a este estábamos invitados, pero al final no va a poder ser... Martí Guabella del Festival Ítaca, no lo tengas en cuenta, ya lo siento. O sea, llamamos para informar del festival y a la vez para decir, para disculparnos.
1: Que vamos el año que viene.
0: O sea apúntanos para... ¿Tenéis fecha ya de 2027?
2: Sí, ya tenemos. ¿Qué tal? Buenas.
0: Bueno, buen día. Pues nada, o sea, apúntanos ahí, apunta ahí. Carmona,
1: no vamos,
0: Carmona,
1: pero
0: más 6.
1: Pero Love of Lesbian sí va, ¿eh?
2: Bueno, sí, Love of Lesbian, ¿eh? Yo creo que no.
1: Ah, ¿tú crees que no? Vale, muy bien.
0: A ver qué es lo que va a pasar. A ver, al fin y al cabo, o sea, no sé si, o sea, vamos a sumarle ahí, Martí, un poco de mitología a esto. De hecho, tengo un arqueólogo aquí esperando, pero ya. En este caso, o sea, que... A ver, Tito, ¿te quieres sumar ya? O sea, en este caso, es que se llama Ítaca el festival. O sea, que igual de repente, vale, va calentando la banda. ¿Hay algún paralelismo entre el camino a Ítaca y poder montar un festival, que supongo que también tiene la suya?
2: Claro que sí, al final es un viaje a Ítaca y nos ha llevado muchos años hacer ese viaje hasta el día de hoy y ya llevamos 14 ediciones haciéndolo. No sé si vamos a llegar a algún sitio algún día, pero el viaje lo hacemos.
0: A ver, supongo que efectivamente lo importante con lo del héroe es el viaje, luego la llegada, pues al final ya sabes, cuando llegas allí, pues efectivamente...
1: Sí, ¿no? Cuando terminan los festivales normalmente lo que hacéis es empezar a preparar el siguiente, ¿no?
2: Sí, y igual cuando todavía no ha terminado.
1: Claro, claro. O sea, sois más Penélope que Ulises al final.
2: Sí.
0: En parte sí, ¿no?
2: Sí, total.
0: Vale, sobre todo en un festival que empieza en abril y dura hasta julio, claro, o sea, hay gente que de repente se funde en el fin de semana, pero claro, o sea, con un desarrollo como este, supongo que es como mucho más complicado en ese sentido.
2: Sí, totalmente. Al final nuestro festi lleva un par de meses de actividad y un poco como la cúspide es la llegada desde el Startit en junio y luego ya estamos para el siguiente año. Sí, sí.
0: Bueno, ya está, o sea, en esta edición número 14, que está en marcha desde el mes de abril, ya han pasado por escenarios Joan Miqué Oliver, Morad, Malifeta, Mamadoucha, y lo ha hecho también con su única actuación última en este año.
1: La de Morad, ¿no?
0: La de Morad, es que la única
1: la
0: en
1: única,
0: este año.
1: Sí, sí, sí.
0: Esas cosas, ¿cómo se consiguen? Las exclusivas. Hay posibilidades, te lo firman,
1: pidiéndole
0: se ocupe uno la mano y el otro también, y dice, venga, sí o sí.
2: No, es más carambola que nada más. Sí, hay buen rollo con las agencias, con su entorno y luego al final son estrategias de la propia banda, del propio artista y haces la carambola de que sea único show en Cataluña y además en Girona y no en Barcelona, que eso también mola bastante la parte nuestra que tenemos de descentralizar grandes artistas en el norte de Cataluña.
0: Claro, cosa que agradecemos y nosotros también ya hemos disfrutado, fuimos a un festival de teatro ahí en Girona y la verdad es que nos encantó precisamente eso, ¿no? O sea, descentralizar es algo que precisamente nosotros que vivimos en un lugar que es todo el rato siempre en el mismo maldito sitio, ayuda mucho y sobre todo ayuda a que cuando hables de un lugar, en este caso Cataluña, pues puedes abrir el abanico infinitamente más. A ver, la cosa ha funcionado en este caso con previsión, porque en ese cartel pues hay un señor llamado Barry B.

0: nombres que ahora mismo, claro, ya son clásicos y básicos, pero en una historia que va rápida, rapidísima. O sea, Barry B hace nada estaba hablando que iba a hacer Tres Rivieras, Salas Riviera de Madrid, que son como 2.000 personas, y en nada de repente dice Movistar Arena, ¿no? Carlos Sares hace nada estaba diciendo Tres Rivieras y en nada de repente dijo Movistar Arena. No sé cuánto se te curva la sonrisa cuando piensas, Martí, que los pillamos a tiempo y vas viendo los cachés de estos señores ahora y de repente es como
1: menos mal.
0: Los de Girona los salvamos.
2: Sí, no, la sonrisa se curva bastante positivamente, aunque siempre tenemos la sensación que los pillamos a tiempo y cuando explotan pues ya son otra movida. En nuestro caso, en Girona también, reivindicar que no es Barna, que Cuesta también, es que no es ni Girona, es Lestartit, es un pueblo de 100 habitantes, entonces es complicado, pero contentos de tener bandas de primer nivel y que lo peten y luego ver cómo siguen sus carreras y algún día igual vuelven.
0: Claro, sí. O sea, es que eso es importante, efectivamente, el retorno.
3: Dejarme que rompa una lanza por los programadores de festival, porque muchas veces hay como un tópico, un meme, ¿no? Del cartel que siempre es el mismo, ¿no? Que siempre está lo mismo de siempre, no sé qué.
0: ¿Halo tú?
3: Primero, normalmente no es así, pero en el sentido de que sí, hay cuatro o cinco grupos básicos, pero pensad que tenéis que programar para el año siguiente, es decir, ni Carmona es capaz de ver lo que va a pasar de aquí a un año, puede decir, este tío lo va a petar, pero esa previsión suele ser a 3 meses, más o menos, ¿no? Tú estás viendo ya que Carlos Ares lo peta. Y efectivamente, desde que viene a nuestro programa, desde que le llamamos hasta que lo peta, no pasa mucho. Pero si tú tuvieras que hacerlo a un año vista, es decir, programar, te la juegas más. Es como el editor de las noticias de la mañana, ¿no? Como Íñigo Alfonso, que arranca y tiene que saber lo que durante el día va a aguantar. Y ese cálculo mental implica saber mucho de música, no solamente de la industria, porque a veces fracasaréis, pero implica estar al loro de todo lo nuevo que sale. Creo que no es tanto escuchar hoy empieza todo, sino escuchar algo más. O sea, casi Capitán Demo.
2: Tal cual. Y no solo es un propio conocimiento, ¿eh? También, no sé, ir a muchos sitios, conocer a mucha gente, tener muchas conversas del tema y ver qué hay.

0: que hay un lugar, que hay un fanatismo por esos artistas a distintos sitios que no te lo hubieras imaginado nunca, que no es en nuestro lugar. Igual en Madrid todo es muy guay y todo conocido de todos los artistas, pero aquí no pasa y siempre nos llegan igual un año más tarde a nosotros. Y es entrever esto y estar un poco conectado y eso, tener muchas conversas con mucha gente distinta.
1: Martí, es viceversico, porque en realidad yo veo algunos nombres de la escena catalana a los cuales también vamos persiguiendo,
2: claro.
1: intentando llegar y muchas veces no llegamos. En los ejemplos de los que van a estar por aquí en el camino a Ítaca, pues son, por ejemplo, Alosa.
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1: O, por ejemplo, también Anna Andreu.
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1: Y algunos un poco ya más conocidos, digo fuera de Cataluña, como els Amics de les Arts.

0: Martí, es apasionante lo que está sucediendo con... Bueno, perdón por extenderlo, pero creo que se puede entender. Zetac vino el otro día a contarnos que él en euskera va a hacer dos San Mamés, o que es Grases van a hacer el 4 estadios olímpicos, y es increíble cómo hay tantísima diversidad y tantísima cantidad de música en catalán, y muchas veces no se rompe una barrera en la cual es como, pero ¿cómo puede ser que a la vez haya una banda, digo lo que es Grases, o en este caso todos los proyectos que tienen alta calidad que me estén mostrando, que vayan a hacer 4 estadios olímpicos, o que hay un universo tan, tan, tan grande, tan diverso, tan rico y tan magnífico, y a veces nos tropecemos con los cables, desafortunadamente.
1: Esto es genial, que pase como grandes defensores de nuestra lengua, y nosotros no nos rompemos, y tiene que ser así. Es genial que haya referentes de primer nivel, tanto artístico como de letras, como lenguaje, que expanda nuestro catalán, y pueda llenar grandes recintos, y que haya tanta cantera que lo sigan, y que no pare nunca esa música catalana que tan necesaria es.
0: Oh, y tanto, ¿eh? Yo lo he dicho ya 100 millones de veces, y tantas veces como haga falta lo volvemos a contar. El idioma más hermoso para mí en la música, detrás del portugués de Brasil. Hay una musicalidad en el catalán que es única, ¿ya? Así que a disfrutarla. Martí, que te mandamos un abrazo, que en algún momento de dentro de mes y pico que descanses, y que eso, que ves Carmona más 7, como la canción de Tangana. Y hemos venido como se Carmona, ese más con Pucho, pues nada, con Carmona venimos unos cuantos para el año que viene.
2: Manda,
0: ¿vale?
2: Foticos, manda cosas.
1: Ahí esperamos.
2: Venga, tío.
0: Pues yo no le iremos.
1: Muchas gracias.
0: Venga, no, muchas gracias. Chao.

0: Esta canción de Ses Burgueras la escuchamos ayer explicada por su autora, por Ana Ferrer, menorquina, con la cual empezamos a establecer un contacto con su historia, hija de panaderos de quinta generación en Menorca, y que nos contaba que ella ya no quería ser panadera y que lo que iba a hacer era contarle la historia de su familia, ¿no? Y nos decía que las burgueras era como lo que sobraba del pan, ¿no? Mm-hmm. Y que también era como una especie de concepto peyorativo que se decía ahí en Menorca, como para decir esto es de lo que sobra, ¿no? Entonces empezamos a establecer una conexión de decir, wow, qué increíble cosas que pasan en Menorca y que seguramente a lo mejor pasarán en otra parte del Mediterráneo, ¿no? O sea, cosas que entre tradiciones, entre historias, y que seguramente a poco que se haya movido un poquito ahí por el mar, volveremos a encontrarnos con esa historia contada de una manera muy parecida.
1: El Mediterráneo, que es el Mare Nostrum, claro, el mar nuestro, como si fuera nuestro el mar.
0: Exacto.
1: Cuando en realidad no es nuestro.
0: Ahí nosotros podemos compartirlo con alguien que podría hablar de las dos cosas y que podría hacerte un libro instantáneo seguramente a partir de su conocimiento. Arqueólogo y amigo, pero en este caso yo siempre tengo que sumar la primera como historia en estas cosas, por dos cosas. Uno, porque aquí tengo a mi querido Tito Vivas, que me hace mucha ilusión encontrármelo. O sea, claro, yo de repente veo que Tito Vivas es como 300.000 seguidores en Instagram, y era, pero si eres mi compañero de pupitre. O sea, era como
1: pero, Tito, ¿qué ha pasado?
0: ¿Qué ha pasado, Francisco? O sea, como que... y luego en este caso, Paco, me encanta porque hay cosas que cuando yo hablo contigo, pues al final acabamos de hablar del Dudi, de tu hermano, de tu madre, de no sé qué, de tu tío Tony y tal, pero claro, yo no te pregunto por cosas tan interesantes que es como, bueno, pues mira, lo entrevisto y así por lo menos tiro, ¿no? Tito, yo te podría preguntar por el pan, o te podría preguntar por el Mediterráneo y te daría casi para un libro, en cierto modo.
2: Sí, además sabes que a mí cuerda nunca me falta, claro. O sea, mientras haya que tratar temas de la antigüedad, pues ahí, claro, ahí andamos.
0: Claro, déjame que te pregunte un poco por el Mediterráneo. Soy muy pesado con una frase que es la que mucha gente adopta diciendo, lo nuestro. Y es como, habiendo sido una cultura mediterránea, ¿qué hay de lo nuestro? O sea, ¿qué hay de único en lo nuestro cuando supongo que somos producto? O sea, ¿qué hay de lo nuestro en una paella?
2: Pues, ¿sabes qué? En mi opinión, luego habrá otros que vengan y se tiren a mi yugular y me apedreen, y haters nunca van a faltar tampoco, igual que seguidores. Pero en mi opinión es nada. Nada, es decir, nosotros venimos aportando en un momento concreto de la historia nuestro granito de arena, pero esto es viene de mucho más atrás. Es más, durante mucho tiempo, y cuando tú y yo íbamos juntos a esos pupitres, ¿no? Que rayábamos y dibujábamos con los nombres de nuestros grupos favoritos mientras estudiábamos historia con el padre Clemente.
1: Bueno, ¿vale? mientras otros y otros pupitres estudiaban historia.
2: Sí, sí, sí. Exacto. Pues ahí nos enseñaban pues que somos herederos del derecho romano, de la lógica y la filosofía griega. Mentira. Luego tú te pones a escarbar y te das cuenta de que cuando lees el horóscopo por la mañana a ver si te va a tocar la lotería o vas a ligar, estás tirando de la tradición caldea de Mesopotamia. O sea, que vamos mucho más atrás en ese Mediterráneo. Y cuando uno ya se ha convencido prácticamente de eso y dice, no, a ver, nosotros venimos de Egipto, venimos de Sumeria, de repente te pones a ampliar el espectro y amplías el foco y te das cuenta de que resulta que en América estaban desarrollando conocimientos astronómicos sin necesidad de los europeos para nada, en Asia y hasta, si me apuras, en mitad del Pacífico, en Rapa Nui, estaban tan felices hasta que llegamos nosotros, con lo cual, mientras haya ser humano, hay historia que contar, y nunca hay un epicentro, ni hay un lugar central, ni hay un origen.
1: O sea, apúntame cuando podáis.
0: Sí. Mira, hago una y ahora vas
1: todo.
0: De hecho, esta le voy a hacer un poquito más adelante, pero vamos a hacer una entrevista sin guión, como generalmente pasa, o como mínimo. Bueno, en este caso, como me lo he escrito yo, no tengo que disculparme ante nadie. Pero Tito, siempre pensé en algunas cosas, como por ejemplo el arroz o la escala pentatónica, ¿no? O sea, circunstancias que se han desarrollado en distintas civilizaciones muy lejanas y en el tiempo y en el espacio. O sea, conclusiones a las que ha llegado la civilización de cultivar el arroz o de llegar a una escala musical y que a la vez lo tenían los chinos y los tenían los griegos, ¿no? ¿Cuántas veces pasa eso y cuánto también hace que al final nos hagan únicos y diferentes a distintas civilizaciones?
2: Porque somos precisamente eso, únicos y diferentes al mismo tiempo. Fíjate, el caso del arroz es un ejemplo que yo utilizo cuando tengo que dar clases a mis alumnos. Yo doy clases de ciencia de las religiones, de historia de la religión, sobre todo de Egipto, y cuando tienes que explicarles qué es el monoteísmo, el concepto del monoteísmo, ¿no? ¿Por qué surge de repente una civilización, una cultura que decide tener un dios en vez de muchos, ¿no? Y se lo comparo precisamente con la paella, ¿no? La paella que rápidamente ubicamos allí en la playa del Saler, ¿no? Y que sin embargo probablemente tiene un origen mucho más sirio que otra cosa. ¿Y por qué? Pues porque la paella es un claro ejemplo de una especie de... Es un único plato, pero que pone sobre la mesa absolutamente todo lo que recoge de todas las rutas comerciales que pasan por Damasco. Usted viene de Asia y trae arroz, usted viene de India y trae especias, usted viene de Europa y trae caza. No, bueno, pues en este caravansaray donde nos juntamos aquí porque estamos en nuestras rutas comerciales, usted echa a la cazuela el arroz, que yo echo las especias, y usted echa el azafrán y usted echa el pollo. Y al final hemos creado una paella. La puesta en común de los alimentos que nos pueden satisfacer a todos, porque es donde nos encontramos como culturas, en los denominadores comunes, es donde obviamente surge el monoteísmo. Es decir, donde generamos, donde plantamos una especie de entendimiento mutuo, ¿no? Claro. Pues oye, que tu dios tiene barba, sí, y tu dios tiene una contraparte femenina, sí, pues el mío también. Venga, claro. Pongámoslo sobre la mesa y ahí lleguemos a un acuerdo.
1: Claro. Es que a mí me pasó, pero me ha dicho que me tocaba.
3: Sí, sí. Yo tenía, era tan fuerte que tenía ya dos preguntas en la cabeza.
1: Yo he dicho, te voy a hacer otra que no la que he dicho antes. Es que hablando de la Semana Santa, me puse a hacer mi sección hago chorradas y empecé a investigar a Cibeles. Y entonces empecé a flipar con que las tradiciones, pues eso, mucho muy anteriores a la tradición católica, ya se hacía, se llevaba un tronco, se le echaban como sangre con flores, no sé qué, y había una especie de medio ya religión católica que la juntabas con cosas de los griegos y era tal cual. Entiendo que es eso lo que decías de la paella, ¿no?
2: Es que las religiones, todas las religiones son evolutivas. Yo muy poquitas conozco, casi ninguna, que digas esto es un planteamiento creativo. Las religiones no nacen porque se juntan 12 amigos y dicen vamos a inventarnos a un señor que muere en la cruz.
1: Una startup.
2: Claro, no es una startup. La startup relacionada a la religión viene después, ¿no? Pero ya es un plano secundario. Pero todos los pensamientos son evolutivos. Y tú te puedes ir retrotrayendo a lo largo de la historia y lo que vas a encontrar siempre es el denominador común de aquellos elementos de la naturaleza, del cosmos, del universo donde vivimos. Me da igual que seas un inuit en el polo o un nómada en el desierto, siempre vas a tener una serie de fenómenos atmosféricos, de circunstancias en el movimiento de la Tierra que tú no entiendes y que terminas por explicar a través de un pensamiento mágico, de un pensamiento ritual. Y a partir de ahí lo humanizas. Cuando lo humanizas, pones a un señor a cargo del rito, que es el chamán, cuando aparece una escala de chamanes, pues el que está más arriba mandará y terminará siendo el rey. ¿Por qué? Pues porque soy el que está más cercano a los dioses. Pero eso ya es una humanización del pensamiento religioso. Entonces, si tú vas tirando del hilo hacia atrás, hacia atrás, hacia atrás, me da igual que elijas Cibeles, Ishtar, claro, o Buda, claro, vas a encontrar un origen.
0: Ya, a ver, claro, o sea, pues entonces, si vamos a hablar de Dios, hablemos de Dios. Hablamos de lo que hay entre el cielo y el suelo, Tito. O sea, ya profundicemos de una vez.
2: Algo que no impide quedarse calvo.
0: Sí, efectivamente, lo de quedarse calvo, efectivamente, ya lo haremos un poquito más adelante. Ya rematando un poco la pregunta de Anto, ¿cuántas veces tú encuentras la misma historia, ¿no? Es la misma parábola en distintas religiones de decir, oh, claro, al final uno lo entiende a partir de su comprensión cultural, vamos a decirlo así, porque la religión también es una cultura, lógicamente, y al final es como, no, pero para explicar este ejemplo también te lo cuentan así en el mundo árabe, te lo cuentan así en el mundo oriental, te lo cuentan en todas partes, la misma historieta, ¿no?
2: Porque todas esas historietas son creadas por seres humanos, y todos los seres humanos tienen una serie de miedos atávicos, originarios y comunes. El miedo a la muerte, el miedo al dolor, el sufrimiento de tener que trabajar, ¿no? ¿Por qué a todo el mundo le fascina la máscara de Tutankamón y el antiguo Egipto? Me da igual, ¿no? Si te gusta Egipto o no te gusta Egipto, tú vas al kiosco cuando empieza la colección de coleccionables, el número uno siempre es Egipto y Tutankamón en la portada. Porque Tutankamón rememora o toca la fibra sensible del subconsciente humano en varios aspectos, que es el triunfo sobre la muerte, la vida eterna y que no te me falten las riquezas, ¿no? Allá donde vaya, tesoros y vida eterna. Hay una serie de elementos comunes que responden a esos miedos del ser humano y ante esos miedos el ser humano inventa sus mitos.
0: Claro.
2: Desarrolla sus historias. Y claro, mientras los miedos sean los mismos, pues muchos de esos desarrollos que vamos a generar van a ser parecidos.
0: Ahí está el trabajo de la arqueología. No, he respirado antes yo.
1: ¡Árbitro!
0: He respirado antes yo, o sea que muy rápido con esta. Tito, venimos de Camerún y Anto y yo también hemos estado juntos en Costa de Marfil, en Mali, en Senegal y en algunos países más.
2: En Etiopía.
0: En Etiopía, efectivamente. Ahí, yo me acuerdo que contaste una historia muy bonita de Etiopía, que a ver si da tiempo la compartimos. Y cuando estuvimos en casa de Toumani Diabaté, que no nos cansamos de contarlo una y otra vez, vimos que nos contó que era un griot de la generación número 33. Eso significaba que ellos habían sido los asesores de los reyes ellas porque conocían la cultura oral. Y no sé si la arqueología funciona de esa manera, ¿no? O sea, que si los arqueólogos ahora mismo pudieran ser los asesores de los reyes diciendo, de la misma manera que hacían los griots, ¿no? Que eran los bardos que conocían la cultura y decían, no sé qué hacer con esto. Y decían, pues te voy a contar una historia de algo muy parecido y pues tú tomas una decisión.
1: Tu tatarabuelo,
0: o sea,
1: hizo esto, ¿eh?
0: La arqueología podría ser como es efectivamente el griot, el consejero, diciendo, esto es lo que ha pasado. Tú ahora, yo el futuro no lo puedo cambiar, pero el pasado con todo esto.
2: Ese es uno de los fundamentos que rigen, más que la, en este caso más que la arqueología, casi tiene un sesgo de antropología. Uh-huh. La antropología social y la antropología, sobre todo, cultural. Eso que tú me cuentas de Camerún, te lo encuentras, por ejemplo, en la tradición del mundo bíblico. Si me hablas del Arca de la Alianza, hablando de Etiopía, pues con los levitas, ¿no? Los levitas son los únicos que tienen acceso al conocimiento y al Arca de la Alianza. Pero si te vas al Antiguo Egipto, lo tienes con el sacerdote astrónomo. Es decir, siempre hay un círculo que es el que procesa el conocimiento y que ese conocimiento se rige por esas personas al servicio del poder de turno.
3: Claro.
2: Eso siempre ha sido así y siempre lo será. Y eso se mantiene hasta que su propio contexto cultural desaparece. Un ejemplo muy claro de esto, por ejemplo, son las famosas tablillas de Isla de Pascua, que están escritas en una escritura que no se conoce, no hemos sabido traducir todavía, se llama Rongo Rongo. Bueno, pues sí, se llama. Los nombres de Isla de Pascua son todos muy graciosos. La escritura Rongo Rongo no la hemos sabido traducir, no la hemos sabido descifrar y no la sabemos leer. Pero hace un par de generaciones había gente que decía que la sabía leer, ¿no? Y entonces, claro, los antropólogos les decían, bueno, pues lea usted esta tablilla, a ver aquí qué pone. Y entonces el anciano de turno cogía la tablilla, la dejaba y empezaba a decir, pone tururú, tururú, tururú, tururú, tururú. Pero ¿cómo lo sabe usted si no lo está leyendo, no? ¿Se lo está inventando? No, no se lo está inventando. Es una de esas personas,
3: claro,
2: no sé si de generación 33 o de cuál, que se conoce esa tradición, ¿no?
3: Claro.
2: Claro, eso hay veces que cuesta entenderlo, pero yo siempre digo que cuando uno va, pues por desgracia, a un funeral y le dan una estampita con el Padre Nuestro, tú no te la tienes que leer.
3: Claro.
1: Ya sabes, más, claro, o menos.
2: Sabes lo que pone en esa estampita, ¿no? Con lo, sí, cual, viene dentro de tu cultura y de tu generación, ¿no? Y de tu...
3: Lógico.
1: Venga. Si fuera una rueda de prensa, diría, pues mira, le hago tres preguntas al ministro. A ver, cosas flipantes. Bueno, a mí una cosa que me raya mucho. Fui acompañando un viaje de la Unión Europea de estos... De un consejero de industria que era un pesado. Pero bueno, el caso es que acabamos en Túnez. Y nos dijeron.
2: Ya sé quién es, como dice.
3: Tiene barba, tiene gafas. Clic, clic, clic, clic.
1: El rollo Berlusconi. Tajani se llamaba. Nos llevaron a Túnez y en Túnez nos llevaron a una zona donde decían que a lo mejor estuvo Cartago. A mí me flipa mucho que el Egipto antiguo lo descubrió Napoleón, que es de anteayer. Es decir, que durante la mayor parte de la historia, Egipto era un país donde, pues, Egipto, lo que es el Cairo, digamos, ¿no? No estaban las pirámides, no estaba toda esa historia antigua. Entonces, la posibilidad de que de repente se encuentre Cartago, o de repente se encuentre Tartesos, que a lo mejor no existe, o de repente se encuentre otra cosa, y de repente la historia de la humanidad se reescriba. A mí eso me pone un poco como, casi no me gusta, o sea, me pone nervioso.
2: No, a ver, primero tenemos que tener en cuenta una cosa, y es que eso siempre ha estado ahí. Otra cosa es en qué momento los europeos
1: lo incorporan al relato.
2: Exacto, claro, lo hemos, claro, redescubierto, ¿no?
1: Claro, claro,
2: y, y de repente, bueno, pues ocurre como con Hiram Bingham en Machu Picchu, ¿no? Hiram Bingham descubre Machu Picchu. Y lo descubre, pues, porque hay un señor que con un burro que está viviendo allí, sí, lo lleva y le dice, aquí hay una ruina.
1: Claro.
2: ¿Quién es el que lo ha descubierto? En realidad, hay una persona que es Hiram Bingham, que es quien se lo cuenta al mundo, pero sí, eso está ahí. Las pirámides estaban ahí desde antes, mucho antes de que llegara Napoleón.
1: Claro.
2: Es Napoleón y sus científicos quienes se lo cuentan al mundo. Y ahí es donde empieza el relato que realmente puede transformar o no la historia como la conocemos o como la hemos venido contando hasta ahora. Y al fin y al cabo, la ciencia funciona de esa manera.
0: Es que justo lo que cuenta Tito mucho en muchas entrevistas, ¿no? Que efectivamente esto es ciencia. Y nosotros, que, claro, tenemos colaboradores de ciencia, efectivamente muchos pasan la vida, vamos a decirlo así, inicialmente lo que para nosotros sería fracasando, porque ellos básicamente como que están probando, probando, probando, probando, y de repente dicen, mirad, ¿os acordáis de todo lo que he dicho? Pues... esto ya no es así. O sea, esto no es así porque hemos llegado a un nuevo descubrimiento. O sea, y en ese sentido, Tito, cuando de repente vemos lo que ha dicho Anto de Napoleón y Egipto, queda algo así como por descubrir, que de repente dices tú, madre mía, o sea, aunque parezca increíble, hay algo que no son, hay civilizaciones que no hemos visto todavía.
2: Queda todo por descubrir.
0: Claro.
2: O sea, la gente se cree que conocemos el antiguo Egipto. No conocemos ni el 30% de las tumbas de los reyes que tenemos documentados. O sea, tenemos un 70% de reyes que no sabemos dónde están sus tumbas. No hablemos ya de reinas. Pero es que además parece que sabemos mucho del Antiguo Egipto, pero, por ejemplo, si tú te pones a pensar, lo único que tenemos es restos arquitectónicos funerarios, templos y tumbas, y de la gente rica, de la élite. Fíjate la ventanita tan pequeña y el sesgo que eso produce. ¿Qué pasaba con la felicidad de una señora que hacía cerveza?
3: Claro.
2: No lo sabemos. Pues eso pasa con todas las civilizaciones de la antigüedad. Sabemos más o sabemos menos. Y lo que sabemos, como tú dices, cada dos o tres días se viene reconsiderando, no porque aparezca algo nuevo que te reescribe una parte de esa historia, sino porque además cada vez contamos con tecnologías más modernas que hace 10 años ni existían,
3: claro,
2: y que hoy tienes al servicio de la investigación. Hoy en día no se excava en el interior de las pirámides. Se mide el impacto de muones, que son partículas que vienen del espacio, para ver cómo atraviesan la materia. Si Howard Carter levantara la cabeza, pues se le juntaba un ojo con el otro, ¿no? Cuando le contaras eso.
3: Claro. Con la de zapatos que me he manchado yo.
1: ¿Y cómo se va? Porque hay una parte, por ejemplo, Angkor Wat, ¿no? Que hemos estado tú y yo.
2: Bien,
1: que dicen que es una ciudad que llegó a tener 1 millón de habitantes, ya serán menos, pero bueno, que durante la época del París glorioso tenía lo mismo que París. Y eso, claro, era todo de madera, es un tipo de zona húmeda que no es seca, que no conserva bien las cosas. Y esas civilizaciones de zonas húmedas o de zonas lluviosas o de zonas frías, se les va el pasado. No sé si habrá tecnología para reconstruir esas mega urbes o...
2: Sí, fíjate, en lugares como Angkor Wat, que ellos mismos canalizaban su propia agua, ¿no? O sea, donde civilizaciones como Egipto, el no tener agua era el problema, en civilizaciones como el Imperio Jemer, que es quien construye Camboya, el problema es que tienen mucha agua y tienen que canalizarla y tienen que controlarla, ¿no? Y todo lo demás. Ocurre lo mismo, por ejemplo, en la selva de, si te vas a Guatemala o vas a Belice, todavía hay ciudades que están ocultas debajo de la selva.
1: Claro.
2: Con lo cual, claro que hay una serie de condicionantes en el entorno y claro que la ciencia tiene que, de alguna forma, estudiar primero ese entorno para saber cómo acometer luego la conservación y en todo caso restauración, si claro, procede de esos monumentos.
3: Y tú, una cosa que hemos aprendido contigo es que no somos, por supuesto, para nada más listos que nuestros antepasados, ¿no? Lo curioso es que de repente son civilizaciones que desaparecieron, ¿no? O que desaparecieron o que se terminaron, ¿no? Tiene sentido pensar que civilizaciones pujantes como la nuestra, cuando digo la nuestra, en este caso Europa o Estados Unidos, pueden sufrir lo mismo y que dentro de muchísimos años nos estudien como nosotros estudiábamos Angkor Wat o el Imperio Maliense.
2: Pues claro, sin duda. Pero piensa que Estados Unidos nació ayer por la tarde,
3: claro,
2: comparado con la historia. Claro. Y que todo terminará, claro, todo terminará. O sea, la historia siempre es cíclica, siempre es una... O sea, se ve en la política, se ve en la economía, se ve en todo, porque el ser humano en sí tiene ciclos. Entre otras cosas porque vivimos en un planeta que tiene ciclos, ¿no?
3: Claro.
2: El clima nos condiciona, los movimientos nos condicionan y por tanto nosotros vivimos dentro de esa vorágine de ciclos. Todo lo que estamos viviendo actualmente terminará cambiando, evolucionando o desapareciendo.
3: Lo que no va a desaparecer por ahora es todo este lugar, aunque tiene que marcharse a firmar a la Feria del Libro. Vamos a hacer un poco de promoción de los libros, por favor, aunque sea rápido. Este te lo firma Tito si vas a la Feria del Libro, este también.
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3: Estaba, o sea, para algo venido también a España, que ahora ya no está residiendo aquí para la firma. Ahora nos dicen las casetas y las fechas y todo eso. Tito, es interesante porque te hemos visto en mil espacios, ¿no? Esta música os va a sonar mucho. O sea, cuando. Y de repente asociar su cara a esta música es que estás en el Aprendemos Juntos.
2: Cuando nosotros pensamos en Egipto, lo primero que nos viene a la cabeza son las pirámides.
3: Ahí también te hemos visto, yo que sé, por ejemplo, de ahí a Jordi Wild, por ejemplo.
2: En teoría, ¿no? Las pirámides son macizas porque es una acumulación de piedra o de
3: escombro. Yo imagino que es como, Dios mío, me vuelven a preguntar por las pirámides, que ya no sé cómo lo cuento otra vez, ¿no?
2: Bueno, Jordi Wild por lo menos es el único que me ha cantado la banda sonora de Indiana Jones a capela, claro, mira. En vez de ponerla.
3: Para no pagar derecho de autor. Pero en este caso, te pregunto por la importancia de la divulgación. Nuestro querido Dani Guirado, astrofísico de cabecera, científico reputado, que trabaja mucho tiempo en el mundo de la ciencia, trabaja también casi el mismo dedicando al mundo de la divulgación. Él decía, madre mía, yo antes me dedicaba a estar todo el rato investigando y ahora me paso más tiempo intentando demostrar que la Tierra no es plana, ¿no? O sea, ¿no es hasta qué punto para ti también es importante ese ejercicio de divulgación de decir, jo, es que tú eres un investigador, es que tú tienes que dar clases, es que tienes que ir a Egipto, es que tienes un montón de cosas y a la vez es como no sé cuán importante es la divulgación en tu trabajo, más allá de lo que te saques de ahí, ¿no? Pero más para ti emocional y éticamente, ¿cuán importante es para un arqueólogo la divulgación?
2: Pues mira, si Daniel decía 50-50, yo te digo 80-20. Yo estoy al 80 en divulgación. Para mí es imprescindible, por muchos motivos. Te puedo decir algunos que considero importantísimos rápidamente. El primero es porque se lo debemos a la sociedad. Es decir, si la mitad de los proyectos de investigación, y me quedo corto, están financiados de forma pública, están mal financiados de forma pública, lo lógico es que lo que aprendamos, lo que conozcamos, lo que descubramos, revierta directamente a la sociedad y la tenemos que revertir nosotros. Lo segundo, porque vivimos en una sociedad, ahora mismo, donde se está confundiendo información con conocimiento.
0: Yo sé, pero déjame que te haga una... Hemos creado una subsección en este programa que se llama Pregunta de Porrero. Pregunta de Porrero es como esas que te haces ahí como...
1: Ya llevamos cuatro hoy.
0: Y es como... Y hoy tengo a un sociólogo y un arqueólogo y es como... Bueno. Yo no dejo de pensar, Tito, mi pregunta de Porrero es como... Yo estoy vivo porque alguien...
2: El ring de fondo, claro, o sea,
0: yo estoy vivo, Tito, porque alguien se reprodujo antes de morir y tiro para atrás y atrás, atrás, atrás y llegaría casi a los primeros hombres. O sea, en realidad somos arqueología humana, en realidad, ¿no? O sea, todo lo que arrastramos, no solo cultural, sino también genéticamente, viene del principio de los tiempos, ¿no? O sea, ¿cuántas violaciones soy fruto yo, ¿no? En realidad, o cuántas historias hay detrás de mí. ¿Hay alguien que estaba vivo en la Edad Media cuando estaba yo? No sé si antropológicamente, o sea, y arqueológicamente se

0: y dijo, yo me quedo aquí. Aquí es donde se está.
1: A mí me gusta.
0: Claro, y allí dio lugar a la cultura de los Inuit. Joder, ¿qué pasó por la cabeza de ese tío para decir, yo me quedo aquí, ¿no? Pero claro, hay muchos. Y hay otros que lo ponen sobre la mesa con un punto de vista de fe y te lo reducen a Adán y Eva.
2: Claro.
0: Y si no es Adán y Eva, otros tienen sus propios mitos fundacionales, ¿no? Lo cierto es que la ciencia nunca te va a permitir retrotraerte genéticamente hasta...
2: Claro.
0: Tienes que ponerte a excavar restos y restos.
2: Y tirar.
0: Pero obviamente, claro que sí, que tenemos un origen mucho más complejo, pero muy común.
1: Vale, tan científico que eres, y tú también, y vais todos de racionalitos y no sé qué, el eclipse de este verano. Viniendo de estudiar a una sociedad como la de Egipto, que adoraba al dios Ra y toda la hostia, ¿tú qué vas a hacer durante los días de agosto?
0: Pues mira, a mí tal y como se me han dado las cosas, este año, el eclipse del 2026, seguramente me lo pierda.
1: ¡No!
2: ¡Ostras!
0: Y te explico por qué. Porque voy a estar en Perú.
1: Ah, bueno.
0: ¿Vale? Entonces, en Perú no se va a ver muy bien. Yo en esas fechas...
2: ¡Perutito!
0: Pero en el año 2027 se repite otro eclipse... que va a ser uno de los más largos de la historia, casi el más largo de la historia, casi 7 minutos de eclipse.
1: Madre mía.
0: Y que tiene su epicentro, o sea, uno de los lugares centrales por los que va a pasar es por Luxor, en Egipto. Entonces, ¿qué es lo que he hecho yo? Prepararme con tiempo, no para 2026, sino para 2027.
1: Claro, Tito vive tiempo geológico.
0: Entonces, ahí sí que he alquilado un barco con 2 años de antelación. Y he preparado una expedición que además es astronómica. Vamos a conocer qué sabían los antiguos egipcios de astronomía y que tiene la guindita del pastel es poder vivir el eclipse solar más largo de la historia en el 2027 en Luxor.
2: Toma ya, buscad la página de Tito Vivas y ya lo veréis. En este caso, ya digo, no nos escondemos, nos hemos criado y en este caso hemos tenido mismos maestros, igual que he hablado del padre Clemente, fuimos también a una escuela de dibujo juntos, donde un profesor, que es casi como nuestro padre, que se llama Federico, nos cuidó y nos amamantó, y bueno, como mínimo mal parece que no salimos, ¿no? Entonces, o sea, gracias a la gente que son maestros y que nos han querido y que nos han cuidado, y que en este caso podamos tener aquí la posibilidad de compartir una historia. Tito, suelta las casetas de firma, que luego al final, entre que estás con Calleja, entre que sales con Johnny Wallet, o sea, luego ya la cola larga esa es la de Tito. ¿Te sabes las casetas y
0: sí,
2: las fechas?
0: Sí, hoy es el último día, porque yo pasado mañana me voy a Egipto precisamente a rodar.
2: Claro.
0: Entonces, esta tarde estoy de 5 a 7 en la caseta de la librería Ciento Volando, que es la 200, no lo sé.
2: Mira,
0: claro, ahí hay que buscarla.
1: Tito Vivas.
0: Exacto. Y luego, de 7 a 9, que es ya cuando cierra la feria y ya no hace calor, en la 118, que es la caseta de Ediciones del Viento.
1: De 9 a 11 en el bar, los torreznos.
0: Exacto. Ahí para los que lleguen después.
2: En la Cruz Blanca, que es justo enfrente, ¿sabes? Ahí como que allá que va. Pues disfrutad mucho de toda esta experiencia. Gracias. O sea, ¿tú ya cuando, o sea, cuántos puntos Iberia tienes tú de viajar a Egipto?
0: Yo me los voy gastando.
2: Amigo. Vale. Está bien ahí como...
0: Me los gasto en los... ¿cómo se llama esto? En la sala VIP de los aeropuertos.
2: Oye, ya solo por rematar, ¿qué traes? O sea, ¿que sueles traer el mismo regalo de Egipto? O sea, ya como que... Bueno, entonces,
0: ya no me queda nada que traer, ya me lo he traído todo.
2: O sea, ha ido tantas veces que ya se cambió el nombre, se llama Egipto Vivas. O sea, lo siento, no intento al final. Venga, Tito, muchas gracias.
3: Gracias, Tito.
0: Un placer. Gracias, tío.

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1: Buenos días a todos. Que en este amanecer no nos falten esperanza y fuerza para empezar el día. Hay preguntas que nacen de la curiosidad y otras que en el fondo

0: mundo buscan evitar lo importante. A Jesús le plantean una de esas cuestiones enrevesadas sobre la vida después de la muerte, intentando encajarla en los esquemas de aquí. Pero su respuesta rompe esos límites. Dios no es un Dios de muertos, sino de vivos. Y eso cambia mucho las cosas. Porque a veces pensamos la fe como algo que tiene que ver solo con el después, con lo que vendrá algún día. Pero Jesús nos devuelve al presente. Nos habla de un Dios que no espera al final, sino que ya está sosteniendo la vida, impulsándola, llenándola de sentido aquí y ahora. Un Dios de vivos. Eso significa que no estamos llamados a sobrevivir, sino a vivir de verdad, a no quedarnos atrapados en rutinas vacías, en miedos que paralizan, en inercias que apagan poco a poco lo mejor de nosotros. Vivir es algo más que pasar los días. Es amar, entregarse, construir, levantarse cuando uno cae. También significa que no podemos encerrar a Dios en nuestras ideas o pretender que encaje en nuestros planes. ¿Cuántas veces hablamos, pedimos, exigimos, pero escuchamos poco? Queremos respuestas claras, seguridades, incluso controlar lo que vendrá. Y sin embargo, la fe no es tenerlo todo resuelto, sino confiar en quien nos sostiene. La vida, la de verdad, siempre tiene algo de misterio. Y hay otro aspecto que no podemos olvidar. Cuando alguien sufre, cuando alguien pierde a una persona querida, cuando el dolor se hace presente, hablar de un Dios de vivos no puede ser una frase vacía. Se convierte en una llamada concreta. Ser cercanos, acompañar, sostener, consolar. Porque en esos momentos, la vida necesita hacerse visible en gestos sencillos. Una palabra oportuna, una presencia que no huye, una mano que se tiende sin hacer ruido. Ahí también se hace presente ese Dios de vivos. Quizá hoy la invitación es sencilla, pero exigente. Dejar de imaginar tanto cómo será el mañana y empezar a cuidar más cómo estamos viviendo hoy. ¿Qué espacios de tu vida necesitan recuperar sentido, luz, esperanza? ¿Y a quién podrías acercarte hoy para ser de alguna manera signo de vida para esa persona? ¡Feliz jornada!
1: Son las 4, las 3 en Canarias.
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1: Buenas noches. Madrugada de tensión en Oriente Medio después de un intercambio de ataques entre Estados Unidos e Irán, a pesar del alto el fuego vigente y las negociaciones de paz entre ambos gobiernos. La Guardia Revolucionaria iraní ha confirmado que ha atacado varias posiciones del ejército estadounidense, entre ellas el cuartel general de la Quinta Flota de la Armada en Bahrein, una de las mayores bases aliadas en Oriente Medio, que se encarga de la defensa de toda esta zona del planeta. El Ministerio del Interior de Bahrein ha informado de que se han activado las alarmas antiaéreas en la zona, también en su capital, en Manama, y ha instado a sus ciudadanos a que se dirijan a lugares seguros. Marina Corredor.
3: Sí, Kuwait también ha informado de que sus defensas aéreas han interceptado ataques hostiles con misiles y drones procedentes de Irán. La Guardia Revolucionaria iraní asegura que esta ofensiva se produce como respuesta al ataque estadounidense contra una torre de comunicaciones que tenían al sur de la isla de Qesm, en el pleno estrecho de Hormuz. Las fuerzas estadounidenses han asegurado que han interceptado varios misiles balísticos y drones lanzados desde Irán en medio de lo que describió como una respuesta de autodefensa.
1: En Portugal se están viviendo sus primeras 3 horas de una huelga general de un día este miércoles, convocada por los sindicatos para rechazar la reforma laboral impulsada por el gobierno de Luis Montenegro, que está pendiente de su trámite parlamentario. Los paros ya se notan en servicios como el transporte público, con limitaciones en los servicios ferroviarios del país, y el cierre completo del metro de Lisboa. También se espera un gran seguimiento en ámbitos como el sanitario, el educativo o el sector público. Tiago Oliveira, secretario general de la Confederación General de los Trabajadores Portugueses.
4: Este es el momento de derrotarmos el pacote laboral. Lo que está encima de la mesa es muy negativo para los trabajadores.
1: Dice que este es el momento de rechazar la reforma laboral. Lo que se propone es muy negativo para los trabajadores, añade, perpetúa la precariedad laboral, expone a los jóvenes trabajadores a una situación de inestabilidad a lo largo de su vida, restringe la formación y los horarios de trabajo, facilita los despidos y

0: Y añade además que reprime las huelgas de la derecha, impidiendo la entrada de los sindicatos en los centros de trabajo.
1: Los sindicatos también consideran que la nueva norma bloqueada en el Parlamento desregula los horarios de trabajo, extiende los contratos precarios, facilita el despido y ataca los derechos de maternidad y de paternidad. Esta es la segunda jornada de huelga general en Portugal en 6 meses, con la anterior celebrada el pasado mes de enero.
0: En Murcia, más de 250 efectivos, incluidos 170 de la Unidad Militar de Emergencias, continúan trabajando hasta ahora para tratar de estabilizar el incendio forestal en Los Garres, en la pedanía de la capital murciana. Un fuego que ya ha quemado alrededor de 110 hectáreas y que ha obligado a desalojar a más de medio centenar de familias de esta pedanía de Los Garres, del sur de la capital murciana, eso sí, por precaución. El fuego afecta al Parque Regional El Valle Carrascoy y está afectando a una zona de pinar y arbustos, también de matorral y a una franja cercana a viviendas. Por el momento, eso sí, no corre en peligro. Fernando López Miras es el presidente de la región de Murcia.
2: Se ha conseguido contener el incendio que estaba más próximo a las viviendas. Por tanto, aunque ha habido que desalojar en torno a las 50 viviendas, sobre todo por riesgo, por prevención, por el riesgo del humo, ahora mismo la zona más próxima de las viviendas parece, todo indica, que está controlada. Ahora mismo riesgo en las viviendas no hay. Y los efectivos de emergencia se están centrando pues en la zona más alta, en la zona de monte, y sobre todo con la previsión de que pueda cambiar el viento.
1: Aún así, las autoridades siguen pidiendo precaución, sobre todo por la gran columna de humo visible desde buena parte de Murcia y que llega a algunas pedanías. Por eso han pedido a la población que, como prevención, cierren puertas y ventanas y eviten la exposición al humo protegiéndose con mascarillas o con pañuelos y trapos húmedos. El SEPRONA de la Guardia Civil ya trabaja las investigaciones de la causa del incendio.
0: Es todo. 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
4: Muy buenos días, las 4 y 5 de la mañana, las 3 y 5 en Canarias. Qué puntuales, además es que 4:00. Hemos decidido empezar así de redondo, a ver si sale el programa igual de redondo. Esto es El Despertador. Aquí ya sabes que tienes tu casita, que no la de Bad Bunny, que yo sé que todo el mundo quiere estar ahí dentro, pero no todo el mundo puede. Aquí cualquiera que quiera puede pertenecer al Despertador. Porque lo tienes todo, tienes información, tienes risas, tienes café, café imaginario y la firme intención de demostrarte que madrugar es muy mal la idea si no se hace con la compañía adecuada. Nosotros trabajamos durante 24 horas para ser la mejor de las compañías y esperamos estar a la altura. Tú nos puedes llamar también, ¿eh? Ayer recibimos, ¿cuántas llamadas, Zaka? Igual 6 llamadas, fácil. Bueno, fue una locura. Puedes ser uno de los colaboradores del Despertador. Nos llamas al 900-137-137, 900-137-137. Y algo que también solemos hacer a menudo es ponernos en comunicación con alguien que nos escribe a través de Instagram y que nos dice, pues estoy intentando llamar y no lo consigo. Mira, por ejemplo, tengo por aquí a Sebastián Ferrucci, que me dice: hola chicos, deberían tener un número para llamadas por WhatsApp, porque los que no somos de España no los podemos llamar. Pues Sebastián, si nos estás escuchando, aunque con ese apellido supongo que será... Bueno, no tiene, será desde Italia, te iba a decir, igual no hablas español, si nos escuchas es porque hablas español. Nos escribes, nos dejas tu número y te vamos a llamar nosotros, ¿vale? Porque sí que tenemos teléfono de WhatsApp, pero es cierto que no lo utilizamos, porque tenemos teléfono de WhatsApp, tenemos contestador, tenemos las llamadas convencionales. Es como demasiado, intentamos simplificarlo, pero que sepáis que a través de Instagram nos podéis escribir. Es eldespertador.rne, eldespertador.rne. Si nos seguís ahí, os cotilleamos y podemos hablar. Hoy tengo conmigo a Zacarías de la Era, hola Zaca, realizador del programa, David, técnico, tengo, están ahí hablando en la cabina de producción, Juan Urra, el chico nuevo de la oficina. Le vamos a presentar, que no se me olvida, a Valeria Ross, que estará en la segunda hora, y creo que Valeria... no, y Carlos, ¿qué opinan? Tampoco le conoce, me parece. Bueno, hay gente que tenemos que presentarle. ¿Y qué más técnicos hay? Porque me extraña que David esté cargando con todo. Están todos. Ah, sí, Maru, me la he encontrado abajo, es verdad. Y el resto, pues, con sus cosas, ¿no? Sus labores, ¿no? En Marinador uno, el otro en Ciudad de Vacaciones, el otro pensando ya en el verano. Cada uno en lo suyo. Y hoy en el programa tenemos en la primera hora a David Insua, a Piti Alonso, con Melanie Olivares. Hace unos días estuve con Melanie, qué tía más maja, qué tía más simpática. La conocemos de los personajes de toda la vida, como por ejemplo Aída, de la serie Aída. Y es una tía muy guay, y lo va a demostrar una vez más con Piti Alonso. Héctor Alabadí, con Ar de la televisión. Y en la segunda hora, Torito, Valeria Ross, Carlos, ¿qué opinan? Tatiana Muñoz. Venga, y tú también. ¿Os parece que arranquemos el despertador? ¿Le ponemos pila? Pues venga, no te muevas durante las próximas dos horas.
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4: En directo, a las 4 y 8, y con una pelada que le queda muy bien, tengo que decir, te queda muy bien la
5: Muchas
4: pelada.
5: Muchas gracias.
4: David Insua, Viaje a Ninguna Parte, bienvenido.
5: Bienvenido tú, Gorka.
4: Estás incomodísimo, te dejo que te
5: Estoy
4: cambies la silla.
5: Estoy incomodísimo porque además los cascos no me funcionan.
4: O sea, no funcionan los cascos y la silla te echa para atrás. La radio por delante. No, pero te vienes, cambia la silla. No te puedo tener tan lejos, ¿eh? Hay tiempo, sube la música, que esta canción es muy chula además. Yeah. A ver qué tal te encuentras ahora.
5: Mejor.
4: Mejor.
5: Los cascos. Y me escucho.
4: Los cascos igual un poquito lejos.
5: Bueno, no pasa nada, tiramos así.
4: Venga, empieza tu sección que yo te voy a hacer el favorcito de cambiarte los auriculares.
5: ¿En serio? ¿Cómo eres tan mono?
4: Dale, dale,
5: pues venga, empezamos el viaje.
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5: Esta semana solo había una forma posible y coherente con el espíritu de esta sección para empezar este viaje a ninguna parte, y esa forma era acordándonos de María del Rocío, Trinidad Mohedano Jurado, o lo que es lo mismo, de Rocío Jurado.

0: Estamos escuchando una rareza estupenda del archivo de esta casa, que es a Rocío Jurado cantando en inglés, cantando concretamente Feelings.
1: ¿Es ella?
0: Es ella, es Rocío Jurado, cantando en inglés Feelings en un programa que se llamaba Vive al Espectáculo, el año en que nació, en el 91. Este pasado lunes se cumplían 20 años desde la partida de La Voz del Milenio, de la Rocío más famosa de este país y de una de nuestras folclóricas más queridas. 20 años sin Rocío Jurado, en los que, bueno, parte de su familia se ha ido descomponiendo, dejando claro que la sombra de la Jurado era muy alargada y que de esa bata de cola comían muchas personas. Y aunque ahora no lo parezca, gracias pues a la desvergüenza de quienes la arrastran por los platós de televisión, ella dijo muchas veces en vida algo que es una gran verdad, que es: Rocío no es un chisme. Rocío fue un artista y irrepetible, una activista de las cosas en las que pensaba, una pionera de los derechos de la mujer, una aliada para el colectivo LGTB al que siempre sentó a su mesa, y una mujer a la que pues dio la vida por hacerla más bonita la de su gente. Rocío vendió más de 30 millones de discos en vida, dio miles de conciertos, se casó dos veces, tuvo tres hijos, una biológica y dos adoptivos.

Cuando fue diagnosticada en 2004 con la misma enfermedad que décadas atrás costó la vida a su madre, un cáncer de páncreas, Rocío, lejos de acobardarse, convocó en su casa de La Moraleja una rueda de prensa para que todos sus amigos de los medios de comunicación supieran, pues, que ahora le tocaba dedicarse de lleno a salir de ese trance. Ese gesto suyo de convocar a la prensa para que supieran que había caído enferma no era una casualidad. Rocío durante toda su vida cultivó una estupenda relación con los periodistas y, aunque en algunos momentos convulsos de la vida de su hija, Rocío Carrasco, esa relación se vio tensada hasta casi romperse, se mantuvo hasta el final de sus días. Y de hecho, la madrugada en la que Rocío fallece, esa madrugada del 1 de junio, eran centenares los periodistas que hacían guardia en la puerta de su casa.

Rocío, por suerte, tuvo una despedida a la altura de su leyenda en esta casa, en Radio Televisión Española, la gala Rocío Siempre, una gala hecha a su medida, realizada por su hija y su pareja, Fidel Albiac, para despedir a su madre de la música como ella merecía. En esa gala interpretó esta maravillosa versión del Como yo te amo, acompañada de un coro gospel que está sonando de fondo ahora mismo. Y además de este coro gospel estupendo, Rocío estuvo acompañada de grandes artistas como Lolita, Chayanne, David Bisbal, Malú o nuestra siguiente parada del viaje de esta noche, Paulina Rubio.

0: Quizás esta actuación de Paulina Rubio en la gala Rocío Siempre sorprendió a algunos, pero lo cierto es que su presencia en ese homenaje tenía todo el sentido. Paulina y Rocío Carrasco son amigas desde la adolescencia porque sus madres, Rocío Jurado y la actriz Susana Dos Amantes, que en México era como Dios, eran amigas desde hacía décadas. La cercanía entre ambas artistas hizo que sus familias tuviesen una cotidianidad que dura hasta nuestros días. De hecho, a día de hoy no hay una vez que Paulina venga a Madrid sin ver a Rocío o viceversa.
1: Hombre, es que es su hermanita.
0: Es su hermanita, efectivamente. Y de hecho, hablando con ambas sobre este tema, porque he tenido la suerte de poder entrevistarlas a los dos, ellas me dicen que se sienten como hermanas realmente.
1: Qué bueno.
0: Que esa relación a día de hoy sigue intacta. La casualidad, macabra en este caso además, quiso que ambas perdieran a sus madres de forma prematura y por la misma enfermedad, por un cáncer de páncreas. Pero esta noche la presencia aquí de la chica dorada nos sirve para conectar de forma directa con la siguiente parada de este viaje. Paulina Rubio nos lleva hasta Demi Lovato. Baby.

0: Viajamos hasta el año 2013 y en ese año la salida de Britney Spears como miembro del jurado del X Factor estadounidense hace que Demi Lovato y Paulina comiencen a trabajar juntas. Es Paulina, es la chica dorada, la elegida para sustituir a Britney por una temporada como jurado del Talent, y fruto de aquellos días, ambas cantantes, Demi Lovato y Paulina, comienzan una amistad. Y aunque cuando arrancan las grabaciones del programa se dice que ambas no se soportan y que de hecho hay peleas en el set y hay como mal rollo, lo cierto es que entre ellas dos se generó una cierta complicidad que se materializó luego con actuaciones de la una donde aparecía la otra por sorpresa, algo que ocurrió como mínimo en un concierto de Demi en Texas y en uno de Paulina en Ciudad de México. Además, ambas se han dedicado todo tipo de cumplidos y buenas palabras, pero lo cierto es que desde ese 2013 parece haber pasado mucho tiempo ya, una vida completa, y preparando esta sección me he dado cuenta de que mientras Paulina todavía sigue a Demi, Demi ha decidido dejar de seguir a Paulina en Instagram, por lo que sea. No sé si es una movidita o si es una cosa circunstancial. Pero bueno, Demi esta noche nos conecta con la cuarta parada del viaje a ninguna parte, porque se trata de una cantante a la que admira profundamente desde que tiene uso de razón, una cantante de la que siendo muy pequeña, con 10 añitos, pues la vio ganar un concurso de televisión llamado American Idol, y se convirtió en su más absoluta inspiración, y de hecho el primer correo electrónico que tuvo Demi Lovato en su vida hacía referencia a su ídola, y además las primeras canciones que interpretó y subió a internet fueron covers de esta cantante. ¿De quién estamos hablando?
1: ¿De quién?
0: Pues la cuarta parada del viaje a ninguna parte de esta noche es Kelly Clarkson.

Estamos escuchando el sonido del que Demi Lovato calificó como el mejor día de mi vida. La noche en la que Kelly Clarkson hizo en directo un cover de su balada Skyscraper. Esto ocurre en el año 2012 y desde ese momento han sido varias las ocasiones en las que ambas han cantado canciones la una de la otra en conciertos e incluso han llegado a compartir escenario una vez en un concierto especial navideño en Nueva York para interpretar juntas el villancico Have Yourself a Merry Little Christmas. Además, Kelly ha alabado el talento de Demi y la ha sorprendido en alguna ocasión mandando mensajes a algún programa en el que Demi era entrevistada en algún lanzamiento de sus discos y alguna cosa de estas. Y al igual que pasó con Paulina y Demi, que se conocen haciendo de jurado en el Factor X, Kelly y nuestra siguiente parada de este viaje también forjaron su amistad haciendo lo mismo, pero en The Voice. Eso sí, se conocían de antes porque ambas son superestrellas de la industria musical estadounidense. Nuestra siguiente parada es Gwen Stefani.

Durante el tiempo que ambas coinciden como miembros de The Voice, Kelly atravesó una circunstancia personal complicadísima que hizo que Gwen se acercase a ella para apoyarla porque sentía que se sentía identificada con lo que estaba viviendo. Porque en el año 2020... Kelly descubre que su marido le había sido infiel durante bastante tiempo y comienza un complicado proceso de divorcio que termina culminando 2 años después. Pero 4 años antes de ese 2020, es decir, en 2016, Gwen Stefani había vivido lo mismo y no dudó en brindar a su compañera todo el apoyo para transitar este trance de forma pública, algo que Kelly ha agradecido en más de una ocasión de forma pública también. Y nuestra parada final de este viaje a ninguna parte de esta noche es otra mujer con la que Gwen también tiene muchas conexiones. Una de ellas es en el año 2004, cuando Gwen audiciona para un papel en una película que termina cambiando la vida de nuestro destino final de esta noche. Ella es Angelina Jolie.

0: En el año 2004, Angelina Jolie se presenta al mismo casting que Gwen Stefani para el papel protagonista de Señor y Señora Smith, papel que finalmente recae en la Jolie porque es la elegida para la producción del film, y aquella decisión termina por cambiarle la vida, porque es en ese rodaje en el que conoce al que se convertiría en su marido y padre de sus hijos, a Brad Pitt. Pero esta coincidencia de audicionar para el mismo papel no es la única relación que existe entre ambas. Las dos viven en un área cercana de Los Ángeles conocida como Los Feliz, y en alguna ocasión además se les ha visto quedar para que jueguen juntos sus hijos cuando eran más pequeños. Esta semana Angelina ha sido noticia por dos motivos. El primero, porque su hijo Maddox ha iniciado los trámites para quitarse el apellido paterno, el de Brad Pitt, y también porque muy pronto cualquier disputa legal que tuviese abierta con su exmarido, con Brad Pitt, se verá finiquitada, porque el próximo mes, en el mes de julio, Vivien y Knox, que son los hijos biológicos que tuvieron Angelina Jolie y Brad Pitt, se van a convertir oficialmente en adultos y van a poder elegir a partir de ese momento si tienen o no relación con su padre, algo que parece que no va a ocurrir, porque hasta ahora esos encuentros que se producían con su padre ocurrían por mandato judicial. Esta noche Angelina Jolie es nuestro destino final, porque mañana cumple 51 años. Rocío Jurado, Angelina Jolie, tan lejos, tan cerca, en el despertador de Radio Nacional con Gorka Rodríguez.
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2: Qué bonito, qué conexión tan loca, pero qué bonita.
0: ¿Has visto la jurada con Angelina Jolie? Para que tú es fuerte la vida.
2: El tema de Paulina y Demi, sí. Lovato, que una de ellas siga a la otra y la otra no siga a la una. ¿Esto a ti qué tal te sentaría, que de repente tú sigas a una amiga y la amiga no te siga a ti?
0: Pues me ha pasado muy recientemente.
2: ¿Y qué ha pasado?
0: En la amistad hay que ser lo suficientemente generoso como para entender las rarezas del otro. Y yo entiendo que puedo tener amigas que son más volcánicas que yo y que son de impulsos, ¿no? Y bueno, pues hay alguien que ha tenido ese impulso últimamente, alguien a quien tú además conoces también.
2: Tengo que decir una cosa, David Insua no me ha dicho absolutamente nada. Simplemente ha sido una intuición al mencionar el tema de Paulina Rubio y Demi Lovato. Yo he dicho, ¡ay, ay, ay!
0: Bueno,
2: y
0: pues,
2: lo acabo de confirmar en directo.
0: Bueno, cosas de...
2: Estas cosas duelen, David.
0: Bueno, pero mira, fíjate qué cosa más tonta, ¿no? Efectivamente son cosas que dices duelen cuando viene de una amiga, pero qué cosa más tonta de la vida en 2026, ¿no? Que un gesto así te puede dar un pellizco, ¿no?
2: Ya.
0: Qué tontería.
2: Sí,
0: la vida digital.
2: Y sobre todo porque es tan fácil de solucionarlo de nuevo como darle al follow.
0: Vamos,
2: ¿verdad?
0: Yo
2: que es una cosa
0: sigo
2: tan
0: estando
2: ridícula
0: en el mismo sitio de siempre.
2: Y que está ahí a la vuelta de la esquina.
0: Efectivamente.
2: Ay, que cada uno saque sus conclusiones. David Insua, gracias por este viaje tan bonito
0: ti,
2: una
0: Marta.
2: Vez más, una semana más. Son las 4 y 22 de la mañana, las 3:22 en Canarias. Venga, que seguimos, que tenemos mucho viaje por delante y todo.

0: Todos, absolutamente todos agarraditos de la mano, aunque yo tengo que agarrar la mano de alguien y luego también de la otra persona, estamos todos unidos. 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

0: Pues aquí estamos de vuelta en El Despertador con estas entrevistas tan majas y tan mágicas que hacemos, y hoy pues nos suena aquí Extremoduro, la canción dulce introducción al caos, porque alguna vez nuestra invitada ha contado que ha sido una de esas músicas que la han acompañado a lo largo de sus años, y además el título me encaja a mí bastante bien con esta persona, porque da la sensación de que ha aprendido a convivir con una profesión donde casi todo es imprevisible. Los proyectos, los castings, los éxitos, los parones. Con los años se aprende de verdad a convivir con ese caos, o simplemente se aprende a llevarlo mejor. Melanie Olivares, buenos días.
1: Buenos días, Piti.
0: ¡Qué maravilla, qué maravilla!
1: ¡Ay,
0: ay,
1: sí!
0: ¡Aquí otra vez! ¡Qué maravilla!
1: Ay, desde luego. Otra vez, después de 40 años casi, pero sí.
0: Con los años se aprende a convivir con este caos que es la vida de un actor, o simplemente se aprende a llevarlo mejor.
1: Se aprende porque no tienes otra opción. O sea, es que es lo que has decidido, o lo que decide uno. Y cuando te mueve la pasión, te mueve lo que haces. Dice, ¿tú qué querrías ser si no fueras actriz? Actriz.
0: Actriz. O sea, lo que es plan B, no había contemplado plan B.
1: Hay ahora.
0: Ahora hay plan B. Bueno, ya ahora hablaremos del plan B.
1: Ahora hablaremos,
0: vale,
1: pero, sí. Pero plan B no, nunca ha habido. Lo que pasa es que yo sí es verdad que he sido una... me tomo en todo. Y me ha gustado mucho la comunicación, me ha gustado mucho estar, rodearme, me gusta mucho el teatro, me gusta el cine, me gusta la tele. O sea, que yo no hago asco a nada así...
0: Ajá.
1: Bueno, a ver.
0: Alguna cosita, bueno.
1: Sí.
0: Pocas.
1: Algunas gentes.
0: Ah, bueno. Algunas gentes, pero ¿te ha ocurrido alguna cosa
1: no,
0: te
1: simplemente
0: hecho mal?
1: En
0: general, en la profesión.
1: La cosa es que últimamente, por ejemplo, las producciones de teatro, hay producciones maravillosas y con gente muy potente y que sigue haciendo teatro porque ama el teatro y ama la pasión, y otra gente que se va enfrentando que ya la profesión le importa menos y lo que hacen es un poquito...
0: cosas para ganar dinero a lo mejor y ya está.
1: Y más mafias, ¿no? Más pagar mucho menos.
0: Vale.
1: Abusar del actor porque nos entusiasmamos con las cosas.
0: Porque gente más mala, no nos gusta esta gente.
1: No nos gusta nada en absoluto. No. Pero también hay gente maravillosa que hace proyectos increíbles y es donde uno quiere estar.
0: Pues es que el teatro hay que protegerlo, porque este tipo de gente, pues la verdad es que estaría bien que hubiese una regulación para este tipo de cosas.
1: Es que se la saltan y se la pasan por el forro, pero la hay.
0: Vale, porque cuando una...
1: Empezamos fuertes.
0: Empezamos ahí, dale. Ahí va. Yo que iba suavecito, pero aquí nos hemos venido arriba y enseguida, y vamos, yo me dejo llevar, rompo el guión y tiramos millas. Pero bueno, a ver, Melanie, cuando uno mira tu trayectoria, da la sensación de que ha pasado por muchas etapas. Aunque realmente, a lo mejor es un discurso natural, pero bueno. Pero la cosa es lo que acabas de decir, que nunca has perdido el entusiasmo por probar algo nuevo. ¿Cómo ha cambiado tu relación con la profesión en el tiempo?
1: Yo no creo que haya cambiado, porque la profesión sigue, yo sigo entusiasmándome cada vez que hay un proyecto nuevo, pero sí que ha cambiado la industria en sí, ¿no? O sea, acuérdate, cuando empezamos.
0: Sí.
1: ¿No? O sea, era. O sea, los fotocoles.
0: No había cámaras.
1: No había... No, pero tú no ibas, ir a un fotocall, los actores y las actrices no nos arreglábamos.
0: No, es verdad, sí, sí.
1: No, porque eso era de Miss.
0: Era de Miss,
1: ¿no?
0: Sí. Uy, no, yo no me arreglo, yo no me maquillo.
1: Yo no me maquillo.
0: Yo no me lavo el pelo porque pagué.
1: No, claro. Y porque una actriz o un actor era otra cosa, era una cosa como que estaba, y lo otro era modelo.
0: Sí.
1: ¿No? Ahora la industria se ha profesionalizado, y cosa que está muy bien también. Uh-huh. Y ahora entran muchísimos otros factores. Ha cambiado mucho la industria, sí. Se hacen muchísimos mejores proyectos, obvio, porque todos hemos crecido mucho desde entonces. Hace 30 y pico años, ¿cuándo empezaste tú y yo?
0: Pues,
1: 35.
0: Bueno, tú hace 3 porque tienes 28 y yo pues hace 6 porque tengo 32.
1: Bueno, vale, hace 35 años por lo menos.
0: Exacto, sí.
1: La cosa no era así.
0: No, no era así.
1: Y tampoco había los guionistas y las guionistas que hay ahora, ni las directoras, ni directores, ni había tanto... Porque veníamos de otra época.
0: Claro.
1: Que teníamos que pasar porque veníamos de una dictadura, o sea, eso era así. Y yo creo que hemos hecho una evolución increíble. ¿A ti no te parece?
0: Sí, por un lado sí, pero por otro lado, ¿crees que se ha perdido algo de frescura o algo? Por ejemplo, los guiones. con el tema de la llegada de las plataformas, de todo este tipo de cosas. A veces no puede parecer de repente el mismo guión dando cuatro vueltas y otra vez la misma historia y que te están contando varias veces la misma cosa.
1: A ver, si hablamos de sagas de adolescentes...
0: No solo eso, tampoco, sí.
1: Bueno, pues quizás sí, pero también en nuestra época estábamos sí, al teníamos, salir de clase otra, más que amigos, más...
0: Pues
1: ¿sabes? Lo que pasa es que teníamos no teníamos la difusión que tiene ahora.
0: Claro,
1: tampoco,
0: muchísima
1: ¿no?
0: menos proyección.
1: Claro, sí. Pero lo que se está haciendo ahora en cine, en teatro y en plataforma, en audiovisual, o sea, me parece que tenemos un nivelazo.
0: Hombre, lo hemos tenido en Cannes con tres películas oficial a concurso y otras cuantas más por ahí.
1: Qué
0: pululando.
1: Orgullo, ¿no?
0: Hombre, qué maravilla.
1: Oye, yo haré muchísimo.
0: Qué maravilla. Yo también lloré. Oye, y vamos a hablar de un proyecto que tienes ahora, porque no es que te hayas pasado al otro lado, pero bueno, pues ahora...
1: No, y estás... fíjate una cosa, que era un plan B, porque el plan A a veces fluctúa, y de repente el plan B ha cogido fuerza, pero es que le ha dado más fuerza al plan A.
0: Mira, pues es que estamos hablando para el oyente de un proyecto que ha lanzado Melanie Olivares, que se llama Lanzader Act, que se trata de, pues, no sé si es una escuela de actores, si es un acompañamiento, si es un coaching. Explica qué es Lanzader Act.
1: Mira, yo me di cuenta en un momento en el que yo estaba en una crisis profesional y personal también, que era muy difícil arrancar a ser actor o ser actor ya, si no estabas relacionado o si no tenías dinero, ¿vale? ¿Por qué? Porque tenías que tener representante, tenías que tener un videobook, que ahora es imprescindible, y había unas empresas que te cobraban 4.000 pavos por hacerte tres escenas, ¿vale?
0: Sí.
1: Para tu videobook. Y yo empecé a ver que eso, digo, eso, pero entonces, ¿qué pasa? Que si tú no tienes dinero, no puedes ser actor. O cómo es la movida. Y entonces yo, que siempre he tenido un bicho dentro, y además, como decía mi madre, eres la abogada de los pobres, y a mucha honra. Yo dije, esto, hay, en los representantes, primero, no son tan importantes, porque cuando no tienes nada, no hacen nada. Si tú no tienes material, ¿cómo te vende un representante? ¿No? Si tú no tienes videobook, ¿cómo te metes en la base de datos de los directores de casting, que ahora afortunadamente están, y no tienes por qué tener un representante? Tú con tu material te puedes meter en la base de datos de los directores de casting. Pero ¿qué pasa? Que jugamos con el handicap de que los actores y las actrices tenemos tanto entusiasmo por trabajar que podemos trabajar gratis.
0: Ya.
1: O podemos, o nos pueden sacar un pastizal para que tengamos un material. Entonces dije, ¿y por qué no nos juntamos gente que seamos... gente que no queramos robar a los compañeros, que seamos actores y actrices, directores, guionistas, un poquito directores de casting, un poco gente de la industria, y filtramos todo eso? ¿Qué quiere decir con eso? Que si tú de repente quieres ser actor y quieres estudiar en una... no has estudiado nada, ¿vale? Y quieres estudiar en una escuela, las escuelas tienen que tener profesores en activo para poder dar clases, porque un profesor que no se ha subido en su vida a un escenario, no ha hecho audiovisual, no ha hecho nada, es muy difícil que te pueda enseñar una mierda.
0: Desde
1: como,
0: luego.
1: ¿No? Sí. O sea, yo quiero, soy pastelera y no he hecho un pastel en mi vida, pues mal.
0: Mal, malamente.
1: Hazte un bollo. ¿No?
0: Bueno, vale.
1: Perdón. Entonces, con los videobooks lo mismo. Hay gente que rueda increíble, pero increíble, que tiene unas ganas de rodar de la leche, que tiene guiones, que tiene todo, que tiene cámaras, que tiene todo, y que quiere hacer escenas con actores y actrices. Pues, ¿qué hacemos nosotros desde La Lanzadera? Localizamos a esa peña, que además es increíble con lo que nos estamos rodeando, de gente talentosísima, que por 200 pavos, 250 pavos, te hace una escena.
0: Ah, pues mira, oye, pues...
1: Para que luego tú puedas hacer tu videobook y meterlo en la base de datos. Nosotros estamos detrás para que no le estanguen.
0: Ajá, oye, pues es una iniciativa estupenda.
1: Pero ¿qué pasa con esto, Pitis? Y acabo.
0: No, es muy interesante esto.
1: Que no cobramos comisión de nada a nosotros. Porque lo que no queríamos hacer, precisamente, era que nos robaran igual, o sea, que robar, igual que nos han robado nosotros. Entonces no cobramos comisión absolutamente por nada. El curso cuesta 1,000 pavos, pero yo cogí una financiera de 2 años y pagan 50 euros al mes para que tengan dinero para poder invertir en su material. Invertir en un material que además les va a servir, pero no porque nosotras lo digamos, sino porque hay un curso de formación online con directores y directoras de casting que te cuentan el paso a paso de cómo tiene que ser tu videobook para que no te lo tiren para atrás.
0: Pues es muy interesante esto, ¿eh? O sea, quiero decir, está bien lo que...
1: Pero también, es que me entusiasma.
0: También es porque esperamos que nos escuchen aquí en El Despertador muchas actrices y actores que están empezando y esto...
1: Bueno, y que no están empezando, que hay gente que está...
0: O que quieren empezar.
1: No, y que ya están...
0: O que ya están formados.
1: Claro, por ejemplo, hacemos grupos con Natalia Mateo, con las tres disciplinas, que se juntan. En fin,
0: que
1: buscamos todo lo que sea posible para que el actor esté protegido.
0: Sí, porque por ejemplo, los actores ahora mismo, hoy no solamente tienen que actuar, tienen que, aparte de
1: generar
0: las redes,
1: generar trabajo,
0: la imagen pública, la visibilidad y todo lo que tú has contado esto. Pero obviamente esto es una herramienta. Pero, por ejemplo, ahora que estás más implicada en... No es docencia, no sé si le podemos llamar docencia.
1: No, es una hoja de ruta para introducirte
0: una hoja de
1: en
0: ruta.
1: La industria.
0: Entonces, ¿qué consejo se le repite constantemente a la gente? ¿Cuál sería, de todo lo que se le puede enseñar ahora mismo a alguien que quiere empezar, qué es lo que tú tienes siempre en la cabeza?
1: La originalidad de cada uno, la peculiaridad. Porque si copias a otro, siempre va a querer al original. Si yo copio a Candela, pues ¿para qué voy
0: a
1: contratarme a mí?
0: Sí, claro.
1: Contrata a Candela,
0: claro.
1: ¿No? Y eso, y nosotros desde La Lanzadera lo que más abrazamos la diferencia, lo no normativo, la gente realmente que tiene cosas que contar y que no están hechos todos por el mismo patrón.
0: Claro.
1: ¿No? Que eso es lo que nos parece más interesante a todos los niveles.
0: Y de la gente que viene nueva, ¿qué es lo que te sorprende más?
1: Me sorprende y me flipa la pasión, el entusiasmo, las ganas, el querer hacer, la creatividad, el buscarse la vida. Y eso yo creo que no ha cambiado y que sigue intacto.
0: ¿Y tus prioridades han cambiado en los años?
1: Mis prioridades han cambiado porque cada vez quiero hacer más cosas que me gusten más. Otras cosas que me lleguen.
0: Bueno, pero ahí están, ¿no? Ahí están llegando.
1: Sí.
0: Entonces, bueno, pues claro,
1: sí,
0: ahora
1: esto es muy fuerte
0: cositas.
1: Porque de repente pasa. Después de 30 y pico años.
0: Oye.
1: Pasa, me he comido, he hecho mucha mierda, he hecho muchas cosas que no me han gustado. Pero estoy segura que cada cosa que he hecho me ha dado la oportunidad de poder hacer la siguiente.
0: ¿Y qué sigue poniéndote nerviosa igual que el primer día?
1: Tú. Nerviosa no, pero a mí mi profesión y mis compañeros, y ir a ver a mi gente y ver a la Machi con la medalla y el otro día y a mí yo me alegro mucho de las cosas bonitas que les pasan a los míos.
0: Nos vamos directamente a la película que acabas de rodar con Claudia Pinto, Buitres. Pues no sé lo que se puede contar, pero lo que se sabe hasta ahora, ¿vale? Es que es una mezcla de thriller y comedia negra con un punto gamberro. ¿Voy bien? Vale, pues
1: bien.
0: Entonces, ¿y qué, por qué dijo Melanie sí a este proyecto?
1: Mira, dije sí a este proyecto, es el personaje, te vas a mear, te va a encantar. Hay dos tramas ahí, que está Clara Lago, sí. Kim Gutiérrez y Raúl
0: Prieto, sí.
1: Prieto
0: sí.
1: Por un lado, y los buitres que somos Fernando Albizu, Jordi Aguilar, Sergio Caballero, o sea, pibes, actorazos,
0: sí.
1: Además de ser enormes como seres humanos, y actores gigantescos, ¿sabes? Y somos los buitres.
0: ¡Ay, qué maravilla!
1: Es, habla de una historia real, de una lotería que tocó en un pueblo.
0: Sí.
1: Y que volvieron a vender las papeletas otra vez y volvió a tocar.
0: Bueno, pues ahí se reflejará un poquito lo que es la...
1: yo me lo he pasado...
0: el género humano.
1: Haciendo de Máxima HJ...
0: muy bien, pues nos va a encantar verte ahí en ese...
1: Te va a gustar, te va a gustar.
0: Bueno, pues ya esperamos a que se estrene, que se lo imagino.
1: Creo
0: que
1: nos dijeron el 27 de abril.
0: Del año que, o sea, pues ya te queda un añito.
1: Sí, y ahora me voy a Puerto Rico a hacer una cosa muy
0: chula. Bueno, sí, cuéntanos, porque me han dicho algo de que vas a hacer un audiolibro, no sé, pues...
1: Pero eso.
0: Es que no sé muy bien qué es lo que se puede contar, y como no sé lo que se puede decir, dilo tú.
1: Es que no puedo ir tampoco.
0: Pues claro.
1: Se me acaba de escapar, además.
0: Bueno, pues ya que se está escapado, tengo que contarles algo a nuestros oyentes, aunque sea una pinceladita.
1: No va a ser solo audiolibro.
0: Vale, ¿qué más va a ser?
1: Es un personaje de una madrileña que se va a Puerto Rico a cobrar una herencia.
0: Bueno, pues lo dejamos
1: en
0: ahí.
1: En un momento, ¿no?, en el que no se puede pagar ni el wifi.
0: Bueno, pues oye, pues a ver qué pasa.
1: Es muy guay.
0: Venga, pues nada, pues también es un proyecto del que hablaremos cuando sea el momento. ¿Y a ti te siguen llegando personajes que te sorprenden, o cada vez es más difícil que llegue algo, o cómo?
1: No, que va todo lo contrario. En el último año está siendo como de, hostia, ¿en serio? ¿Me veis para esto, eh? ¡Aleluya!
0: Bueno, oye, tampoco es que hayamos estado paraditas todo el tiempo.
1: No he estado parada para nada. Pero sí es verdad que había personajes como más cosificados, una cosa como más... que a mí me interesaba menos.
0: Claro, y es que de repente, fíjate que hablando de cosas que marcan una trayectoria, obviamente no podemos dejar de hablar de a ida y vuelta, porque una cosa es que la serie, que era recordada con muchísimo cariño y tenía todo esa cosa de mito prácticamente, y que después de unos cuantos años, bastantes años, una película consiga volver a colocar a esos personajes en el centro y con un éxito rotundo. ¿Os ha sorprendido la respuesta del público?
1: La gente tenía muchísimas ganas. Lo que no sabíamos era si iba a encajar la peli como ha encajado.
0: Sí.
1: Bueno, la peli también se hizo a petición popular, porque llevaban 10 años, venga, también. Hasta que la Machi dijo...
0: Vamos para allá.
1: Y
0: la serie, la película, han conectado con generaciones que no habían visto nada.
1: Pero por el FDF también eso, ¿no?
0: Ah, donde se pone la serie...
1: O sea, porque los niños, yo no entiendo nada, porque además, ¿qué hacen los niños viendo por la mañana?
0: Bueno, pues no sé, pues los sábados a lo mejor de repente.
1: No sé, no tengo que
0: controlar eso. O se lo ponen los padres para que no hablen también.
1: Pues menudo vocabulario tenemos, ¿no?
0: Bueno, oye, sí, porque a ver, si está hablando mucho ya de la película, entonces ya hace meses que se ha estrenado, sí. Pero un poco lo más interesante ahora mismo es saber, porque la película ha viajado muchísimo fuera de España y ha funcionado en lugares donde en teoría, con todas estas referencias tan locales, a lo mejor no debería de funcionar. ¿Te sigue sorprendiendo que unos personajes tan españoles hayan terminado teniendo este pedazo de recorrido?
1: Hostia, yo no entiendo nada, tío. No, porque fíjate que ahora que voy a rodar esto en Puerto Rico, hay tantas chistes chascarrillos de ellos que yo tengo que traducir para entender, ¿sabes? Que no entiendo cómo ellos lo pillan tan al vuelo. Igual son más listos que nosotros.
0: Hombre, no creo, ¿no?, que sean más...
1: Bueno,
0: tenemos otro tipo de preparación, no sabemos tampoco. Y una cosa, ¿hay algún tipo de papel que todavía no hayas hecho que te gustaría que te llegara?
1: Me quedan mazo papeles. El Blanche Dubois en un tranvía llamado Deseo me fliparía.
0: Pero cuando tuvimos aquí a Natalie Poza, decía que ya lo quería, precisamente la cosa que quería hacer desde que era pequeña.
1: La Rota, yo me alegro siempre que le sale todo bien a Natalie, además un pedazo de actriz de la hostia. Pero que esto es La Rota ya con 25 años, yo quería hacerlo y era como que no puedes, que todavía eras pequeña, ¿sabes?
0: Sí.
1: Pero la intención ¿no? Me gustan los personajes perdedores, rotos, que tienen un sentido de superación, que vuelven, que se caen y vuelven a levantarse, que eso me gusta.
0: Y bueno, es una pena, pero tenemos que ir acabando. Si mañana entrara en una clase de Lanzaderat, Melanie Olivares de 20 años, o en el proceso de Lanzaderat, una Melanie Olivares de 20 años, ¿qué le dirías después de verla trabajar 5 minutos?
1: Le diría, qué suerte tiene que yo no tuve nada de esto.
0: Mira tú.
1: No, porque es que ojalá hubiéramos tenido una orientación, que nos asesoraran y sobre todo que no nos robaran, Piti, que nos han robado mucho. Es que ahora nosotros estamos haciendo books, cogemos a fotógrafos, a Romero de Luque, a Abel Jurado en Barcelona, o sea, a profesionales como la Copa Un Pino, y están haciendo unos books por 100 euros, ¿sabes? Que flipas. pero es que esto a nosotros nos cobraban 1,000.
0: Ya.
1: ¿Sabes? Y es que si no lo hacías no tenías foto, no tenías material. ¿Qué le diría? Alabado sea el Señor.
0: Mira qué bien.
1: Disfruta.
0: ¿Y qué es lo que sigue haciendo Melanie? Que siga mereciendo la pena.
1: Disfruta.
0: Subirse a un escenario o ponerse delante de una cámara.
1: Disfrutar.
0: Pues mira.
1: Y encontrarme con compañeros todo el rato que tengan ganas de verme.
0: Pues mira qué bien. Pues nosotros siempre tenemos ganas de verte a ti. Vuelve cuando quieras, porque aquí El Despertador es tu casita. Pues
1: un placer tenerte. Muchas gracias.
0: A ti por venir siempre.
1: Eres muy bonito, te quiero un montón.
0: Pues nada, que hasta aquí nuestra entrevista de hoy. Ahora seguimos con el programa.
2: Muchísimas gracias, Piti. Muchísimas gracias, Melanie Olivares. Me encanta que la gente se abra tantísimo, absolutamente tantísimo. Y es lo que vamos a hacer nosotros con respecto a la televisión, porque llega Arde la Tele.
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2: Venga, que arrancamos con esta sección que es como un capítulo de una buena serie. Pasas toda la semana esperando el regreso, acabas siempre en lo alto y encima no te deja de sorprender. Él sabe todo lo que pasa en la televisión y los miércoles viene por aquí para contárnoslo. Héctor Alabadí, bienvenido.
4: ¿Qué tal? ¿Cómo estás?
2: Maravillosamente bien.
4: Bien, yo te veo bien, con buena cara.
2: Me ves con buena cara, esto me lo están diciendo últimamente. Supongo que porque se me nota que no estoy tan bien.
4: Sí, no, yo te veo muy bien.
2: En el momento en el que le dices a alguien, qué buena cara tienes, tienes demasiado. No. Es como a pesar de.
4: Pero que has pasado unas semanas ahí con muchísimo trabajo, ¿no?
2: Sí,
4: ya
2: sí,
4: entiendo
2: sí.
4: Que un poco más relajado.
2: Acabamos la semana pasada, ya, sí. Ya estoy a full con El Despertador.
4: Ahora solo queda que se estrene.
2: Ahora queda que se estrene. Presentarlo primero y después que se estrene.
4: Pues vamos a hablar, si te parece, un poquito de las audiencias mensuales.
2: Venga.
4: Acabamos de comenzar junio y, como siempre, llega ese momento de hacer balance de cómo ha ido la televisión durante el mes de mayo. Antena 3 vuelve a liderar, está en primera posición, pero a pesar de eso es su peor mayo en los últimos 6 años. Pero su mayor distancia con Telecinco en 31 años.
2: Dios mío.
4: Es que me parece una barbaridad. Es
2: 31 como... años. Antes había registros.
4: Sí. Desde el año 92 tenemos...
2: Y hace 31 estamos hablando del año 93.
4: 95.
2: Ah, que estamos en el 2006.
4: Sí,
2: 2026.
4: En el 95.
2: Vale.
4: Entonces, es su mayor distancia. Y ahora hablaremos de Telecinco, pero el tema comienza a ser bastante delicado. En el caso de La 1, está en segunda posición, con su mejor mayo desde el año 2012. Y también es la cadena que más crece con respecto a mayo del año pasado. Y me comentaste la última vez que hablamos. Investiga qué es lo que ha pasado cuando decimos desde mayo de 2012, qué pasó en mayo de 2012. Y he hecho una labor de investigación para ver por qué funcionaba tan bien en esos momentos La 1 y por qué en ese momento tenía mejor dato. Por ejemplo, Amar en tiempos revueltos tenía una media del 22,1% y arrasaba en las tardes de Televisión Española, que me parece una locura. La final de la Copa del Rey registró casi un 42% de SER, que también es maravilloso.
2: Una barbaridad.
4: Y el telediario de La 1 llevaba 57 meses liderando con un 17% de audiencia, también con Pepa Bueno en ese momento. Y cosas de la vida, ese mes era Telecinco la que lideraba con un 14% de audiencia, como ha cambiado absolutamente todo.
2: Ha cambiado todo y ellos siguen intentando probar nuevas estrategias, me refiero a Mediaset, para ver si van subiendo, ¿no? Que falta les hace las cosas como son.
4: Ha sido llamativo el mes de mayo, porque a Televisión Española le ha ido muy bien, a pesar de no contar con una pieza importante como es Eurovisión, pero a pesar de eso tiene una sólida audiencia durante el día, que al final sabemos que es lo que consolida el dato de audiencia. Por ejemplo, La 1 lidera en la madrugada, en la mañana y en la tarde, que son franjas importantes. En la mañana es su mejor SER en 17 años.
2: Wow.
4: Hace 17 años tenía una buena mañana, pero no tan sumamente sólida como la de ahora. Tenía Los Desayunos, Saber Vivir, Esta Mañana y Corazón, pero es que ahora arrasa, porque el programa de La Hora de La 1 es una locura. Su media es un 18,1%.
2: Casi
4: y
2: nada.
4: Si se lo sumamos al canal 24 horas, porque se emite en los dos a la vez, un 20,4, que es, vamos, son datos de otra época.
2: Me hizo mucha gracia leer un artículo donde decía De verdad que me hizo gracia. Diciendo o haciendo alusión a un desplome de las audiencias de Televisión Española, porque a lo mejor no han mantenido en las últimas semanas el 18 o 19 al que estamos acostumbrados.
4: Y era un 17.
2: Y era un 17. Y era como, pero ¿cómo se puede intentar sujetar todo con pinzas de esta forma?
4: Así funciona.
2: Así funciona, ¿verdad? Sí, sí, sí.
4: Todo. En el caso de La 2, su mejor mayo en 16 años, hace 16 años, en el año 2010, destacó ese mes la retransmisión deportiva de un partido de Nadal, que hizo un 10,8%, y al final el deporte es muy importante y eso hizo también alzarse un poco a La 2 durante ese mes. Masterchef ha ido bien con un 11% de media. Al Cielo con Ella ha conseguido superar a su principal rival, a Mar Giró, con 2,2 puntos de diferencia, y es verdad que no le está yendo tan bien en la Sexta, y en la última semana Enar dobló al programa de Mar Giró.
2: De doblar estamos
4: sí,
2: hablando.
4: Sí, es que está bajando también, es un poco preocupante también. En el caso de Telecinco, siento repetirme durante toda la temporada del Despertador, pero es que vamos de mínimo histórico en mínimo histórico. Es su peor mayo en toda su historia, y lo preocupante realmente es que es mínimo de audiencia en el prime time de Telecinco, teniendo pesos pesados como La Isla de las Tentaciones, claro, y Supervivientes. Entonces, si esto no les está funcionando tanto como siempre, no sé muy bien hacia dónde va todo. Es verdad que este verano se han planteado como una especie de revolución de sus tardes para ver si consiguen que esto despunte, y veremos qué tal. También va a llegar el programa este del Rosco, que veremos qué tal va.
2: Que no pueden utilizar el nombre de El Rosco como tal, que yo te lo planteé aquí como posible alternativa para que funcione. Yo te quiero preguntar, y tenemos que ser muy honestos al respecto, porque sabemos que en cuanto, tú lo estás diciendo, estamos saltando, ¿no?, en el tiempo, en cuanto a la evolución de las audiencias, en el punto en el que se encuentra Telecinco en estos momentos, ¿es consecuencia de una mala estrategia, sino de una cuestión ya circunstancial? Es decir, ¿en estos momentos les está yendo mal, o es porque las audiencias han ido evolucionando como en los últimos años, y ahora que pase algo del 20%, es algo casi casi remoto?
4: Bueno, pero creo que una cosa que las dos cosas son un poco compatibles. Uh-huh. Hoy en día, obviamente, que algo pase del 20% es algo ya que no suele pasar habitualmente, pero al final nos medimos con el resto de cadenas que tampoco consiguen ese dato, y a pesar de ello está consiguiendo muchos peores datos que su competencia. Que no es que solo sea mínimo histórico de la propia Telecinco, porque cada vez las audiencias están más fragmentadas y se consigue un dato más bajo, sino uh-huh. que aparte es la tercera opción de las tres cadenas principales privadas.
2: Y otra cosa que te quiero preguntar, porque la gente estará diciendo, bueno, claro, ya no estamos hablando de millones de espectadores o número de espectadores, teniendo en cuenta que estamos hablando de un 100% y que nos movemos en índices de audiencia del 12, la oferta con mayor audiencia, y seguimos sumando, ¿dónde está el resto del tanto por ciento?
4: Bueno, es que tenemos un montón de canales de
2: o sea, la gente se va a Max, no sé si sigue existiendo Max, o se nos va al canal 24 horas de Televisión
4: Española. Por ejemplo, es que hay tropecientos canales en la TDT, y de hecho va a llegar uno nuevo este otoño. Al final hay muchísima oferta y llega un momento en que pues la gente se divide muchísimo. Es que nada tiene que ver con lo que teníamos en los años 90, donde solo teníamos cuatro canales de televisión y las autonómicas. Si te parece,

0: machos alfa sí solicitaron que terminase la serie, fue decisión de contubernio, de su productora, que llegase a su final, porque comentamos que bueno, que era como difícil, pues a lo mejor mantener a todo el reparto, que no
1: perdiese la esencia. Pero dilo, a ver, Héctor, que yo sé que al final tenemos buen contacto con la gente a la que llamamos, había una persona que no quería continuar, uno de los actores.
0: Eso es.
1: Y había como mucha quiniela también en redes sociales.
0: En que especulábamos aquí.
1: Del Despertador. Vale, a partir de ahí, entonces, decide la productora que Machos Alfa no debe continuar.
0: Sí, como que se puede desvirtuar si sigue, porque pues no va a mantener la esencia.
1: Está muy bien, ¿eh? Y dice mucho de ellos.
0: Me parece maravilloso. Pero en este caso, me confirma Alberto Caballero que Muertos SL ha sido una decisión de Netflix, que ellos la habrían continuado, pero que se van a centrar pues en otros proyectos. La decisión les llega en pleno rodaje de la cuarta temporada. Ellos ya estaban rodándola sin saber que iba a ser la última. Por suerte, ya se habían visto un poco en la cuerda floja en la etapa de Movistar, porque recordemos que esta serie comenzó en Movistar, y ellos ya le habían ido dando vueltas a un final que tenían preparado, porque saben cómo funciona la tele y las plataformas, que en cualquier momento te dicen que algo se cancela, y no querían que se quedase un poco a medias. Entonces tenían pensado ya ese final y les dio tiempo un poco a reformularlo para que acabase como ellos querían, que dicen que lo tenía como súper claro cómo iba a terminar.
1: Sí, que a pesar de que lo tengan que hacer de manera rápida porque les ha llegado la noticia ahora, ellos tienen talento de sobra y capacidad suficiente como para dejarlo todo cerrado.
0: Y me lo creo que lo hayan pensado porque con la que se avecina llegaron a grabar un final que luego se borró por cosas de la vida.
1: Estas cosas hay que verlas.
0: En el que José Luis Gil y Loles León despertaban un poco a lo Antonio Resines de un sueño en la que se avecina, y eran Paloma y Juan Cuesta de Aquí no hay quien viva diciendo ¿qué ha pasado? Que no sé qué, como que todo lo de la que se avecina había sido un sueño de Aquí no hay quien viva.
1: Hubiera sido genial.
0: Pero cuando se mudaron de plató, formatearon unos discos duros, no sé qué, y se perdió todo y ya nunca lo veremos.
1: La magia de la tele.
0: Lo que me ha comentado también es que no tienen previsto seguir peleando para que esta serie tenga continuidad en otra plataforma, creen que ya la dan por terminada, y que se marcan una nueva política interna en su productora, y es que no volveremos a hacer series de más de 3 temporadas.
1: ¡Anda!
0: Vale, dice que más de 3 no van
1: mucho
0: a hacer.
1: Mucho cuidado con lo que se dice, esa firma tan en piedra que
0: a
1: después...
0: A ver, siempre hay excepciones, porque... ¿Y qué pasa con la que se avecina, que lleva tropecientas temporadas?
1: No puedes echar atrás en el tiempo.
0: Pronto vamos a saber... No, pero sigue en emisión. Pronto vamos a saber algo sobre la que se avecina, aunque no ha querido confirmar ni desmentir nada. Yo sí sé que hay actores ya tanteados para que vuelvan a grabar el año que viene, en 2027, la temporada 18. Así que entiendo que va a ser la excepción. Y, dato importante, ahora mismo no tienen ninguna serie más allá de la que se avecina sobre la mesa, que conozcamos, aunque sí que están trabajando en proyectos. Y recordemos que hace unos meses, Por el amor de Dios, que era la serie que tenían con HBO, fue cancelada por diferencias irreconciliables en el contenido semanas antes de su rodaje. Era una serie religiosa.
1: Es verdad, ya me acuerdo de esto.
0: Así que, bueno, veremos lo que hacen los caballeros, que a mí me encantan, ¿eh? De verdad que te digo que a mí sus series me gustan muchísimo y deseando ver lo que viene.
1: Tenemos tiempo.
0: Vamos con el escondite. Solo le pido a Televisión Española que esta sea la sintonía del escondite.
1: No lo creo, ¿eh?
0: No lo creo, yo tampoco. Pero hemos tenido una sorpresa, y es que Grissom va a ser el que presente este programa. Salta de colaborador de La Revuelta a presentador de su propio formato. Y se anunció así en La Revuelta, cuando de repente llega Broncano, no está Grissom en su sitio, y pasa esto.
2: ¿No está Grissom a todo esto? ¿Por qué no está Grissom? No está...
3: ¡Eh! ¡Hostia, qué estoy pegado! Era para hacerte una promo.
4: Que está ahora con lo del escondite.
3: Sí, es una promo de Televisión Española. Es para promocionar un programa que se llama El Escondite.
4: Y para hacer esa broma se ha tirado 18 minutos en cuclillas.
2: Yo no sabía nada de esto. Si no le digo nada, se tira ahí media hora.
3: Hasta que me digas algo.
4: Hasta
2: ¿cuándo es?
3: Esconderse, buscar, esconderse. Ese de que es lo que va al juego. Sí. Y la movida es que soy el presentador, tío.
0: Yo me alegro mucho, la verdad que...
1: Yo espero que nos lo expliquen un poquito mejor.
0: a mí me gusta Grissom, ¿eh? Creo que es súper rápido, y creo que en un formato así puede funcionar. Y vamos a hablar ahora de las apuestas veraniegas de Televisión Española.
1: Bueno, pelos. pelos.
0: ¿Te suena la sintonía?
1: Me quiere sonar un poquito, sí.
0: Bueno, ya sabes que una de las grandes apuestas de la temporada es el Grand Prix, que es una tradición veraniega en esta casa, que vuelve con Ramón García, Lala Chus y una nueva incorporación. No sé si lo conoces.
1: Pues si leyera Bertele, no. Claro. Bertele no me menciona.
0: No te menciona.
1: Dice, hay un nuevo presentador, pero han puesto ahí el hipervínculo para que la gente haga

0: clic y entonces
1: ya... bueno, pero eso es para incitar a que entren, ¿no?
0: Ya, pero ya es un clic más que le estás pidiendo a la gente. Pero bueno, que no, que, bueno, que todo bien, ¿eh?
1: Mandamos un saludo a nuestros compañeros. ¿Algún adelanto que nos puedas dar en exclusiva?
0: No. Bueno, pues adelanto que vuelven juegos del pasado.
1: Vale.
0: No voy a decir
1: ¿y
0: más.
1: ¿Y cuándo, estimación? ¿Faltan días?
0: Faltan días, por supuesto.
1: ¿Semanas? Pero... ¿Meses?
0: Faltan.
1: Meses no.
0: Francamente,
1: no lo sé,
0: no, lo digo con el corazón en la mano, no lo sé, o con la mano en el corazón,
1: Claro,
0: no lo sé, sé que en 15 días hay presentación, pero no sé más.
1: Bueno, eso es en 15 días que estará al caer poco después también.
0: No sé qué decirte,
1: Nunca se sabe. Otra de las apuestas es el Perro Andaluz, el programa de Manu Sánchez, que llega el 11 de junio, el jueves 11 de junio a las 11, justo con el arranque en el Mundial, que eso es maravilloso para conseguir un buen arrastre, y una de las sorpresas es que Maestros de la Costura Celebrity, por primera vez en verano, me parece ir súper fuerte por parte de Televisión Española, Dog House, con Chenoa, y Ordena tu Casa con Inés Hernanda. Así
0: Qué bueno.
1: Me parece que los veranos están cambiando y que se está apostando muy, muy fuerte.
0: Porque en el momento en el que descuidas el verano, haces que la gente se vaya y la gente tiene que estar unida a la televisión.
1: Y que hace mucho calor y que estamos en casa también con el aire y hay que ver algo en la tele.
0: Y hay que ofrecer, claro que sí. Y eso Televisión Española lo sabe hacer muy bien. Héctor Labadí, muchísimas gracias.
1: Gracias a ti.
0: Gracias por toda la información de la tele. Y prepárate, que nos vamos a echar unas risas con Valeria Ross, Torito, Carlos Que Opinan y Tatiana Muñoz, que ya entran a la tertulia Despierta. Más Despertador de Radio Nacional después del boletín informativo. No te muevas.
2: Son las 5, las 4 en Canarias.
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2: Buenos días. La hipotética moción de censura contra Pedro Sánchez va a seguir protagonizando hoy la política nacional, con el Partido Popular en su búsqueda de los apoyos necesarios para poder presentarla. El presidente del Gobierno interviene hoy precisamente en la reunión anual del Cercle de Economía, la patronal catalana, en el mismo foro en el que el líder del PP, Alberto Núñez Feijóo, este martes ha asegurado que seguirá haciendo todo lo posible por desalojar a Sánchez de la Moncloa.
4: No pretendo remover conciencias. No busco atajos porque lo que conviene atajar es la situación del país. Y no vengo a pedir favores ni tampoco a regalarlos. A lo que vengo es a defender la necesidad de un proyecto limpio.
2: Y en su búsqueda de apoyos, Junts contesta a Feijóo que se reúna con su líder, con Carles Puigdemont, Marina Corredor.
5: Sí, que lo haga en Bélgica, algo que Feijóo no considera una propuesta seria.
6: Lo que tiene que hacer un gobierno que da respuesta y que quiere gobernar como lo hacemos para el conjunto del país es respetar esa pluralidad y transformarla en acuerdos que
5: hacen. El gobierno, por su parte, está convencido de que el PP no va a lograr esos apoyos necesarios, y el Masaiza, la que escuchábamos antes, dice estar centrada en gobernar y en respetar la mayoría.
2: Queríamos escuchar previamente a Alberto Núñez Feijóo asegurando que la propuesta de Junts de que se reuniera con Carles Puigdemont en Waterloo no era seria. Cambiamos de escenario, salimos al exterior. Madrugada de intercambio de ataques entre Estados Unidos e Irán. La Guardia Revolucionaria iraní ha atacado varias posiciones del ejército estadounidense, entre ellas el cuartel general de la Quinta Flota de la Armada en Bahrein, una de las mayores bases aliadas en Oriente Medio. Lo ha hecho, aseguran, como respuesta al ataque estadounidense contra posiciones iraníes en la isla de Kerch, en el pleno estrecho de Hormuz.
5: El Ministerio del Interior de Bahrein ha informado de que se han activado esas alarmas antiaéreas en la zona. Cuba y también ha interceptado ataques hostiles con misiles y con drones procedentes de Irán. Las fuerzas estadounidenses han asegurado que han interceptado varios misiles balísticos y drones lanzados desde Irán en medio de lo que describió como una respuesta de autodefensa.
2: En Colombia, al menos 11 de los 48 cuerpos encontrados asesinados en la zona de combates de las disidencias de las antiguas FARC la semana pasada son de menores. Lo acaban de confirmar las autoridades forenses del país en un comunicado en el que añaden que las víctimas corresponden a 9 mujeres y 39 hombres.
5: Estos enfrentamientos ocurrieron la pasada semana entre las disidencias de las FARC que mantienen una fuerte disputa por el control territorial en el departamento de Guibare con narcotráfico o con minería ilegal.
2: Seguimos en Colombia porque el segundo escrutinio de la primera vuelta de las elecciones presidenciales celebrada el domingo ya ha sido completado casi en su totalidad y de momento, según el conteo,

0: coincide en un 99,94% con el escrutinio preliminar de la noche del domingo. Pese a estos resultados, el actual presidente Gustavo Petro ha insistido en que tiene pruebas del supuesto fraude electoral.
1: Los resultados dan como ganador con un 43% de los votos al ultraderechista Abelardo de las Priellas, seguido del izquierdista y defendido de Petro Iván Cepeda, que logró el 40% de los sufragios, pasando ambos a esa segunda vuelta. Por su parte, la entidad electoral colombiana rechaza las denuncias de fraude de Petro. Por cierto, además, que el presidente de Estados Unidos, Donald Trump, ha defendido esta madrugada la candidatura de las Priella para ser el nuevo presidente de Colombia.
0: Seguimos pendientes del avance de las llamas en el incendio forestal de Los Garres en la pedanía de Murcia capital, que ha obligado a que medio centenar de familias estén teniendo que pasar la noche fuera de sus casas ante la cercanía de las llamas. Han sido desalojados, eso sí, por precaución. Más de 250 efectivos de bomberos forestales entre regionales y 170 de la unidad militar de emergencias luchan contra las llamas a la espera de que con las primeras luces del día se reanuden los trabajos de los medios aéreos.
1: El fuego afecta al parque regional del Valle y Carrascoy y está afectando a una zona de pinar y arbustos. La calma en el viento ha permitido atacar mejor las llamas desde tierra y que por el momento las viviendas hacen que no corran peligro. Fernando López Miras es el presidente de la región de Murcia.
2: Se ha conseguido contener el incendio que estaba más próximo a las viviendas. Por lo tanto, aunque ha habido que desalojar en torno a las 50 viviendas, sobre todo por riesgo, por prevención, por el riesgo del humo, ahora mismo la zona más próxima a las viviendas parece, todo indica, que está controlada. Ahora mismo riesgo en las viviendas no hay y los efectivos de emergencia se están centrando pues en la zona más alta, en la zona de monte y sobre todo con la previsión de que pueda cambiar el viento.
1: Aún así, las autoridades siguen pidiendo precaución. El SEPRONA de la Guardia Civil ya trabaja en la investigación de las causas del incendio.
0: En los deportes baloncesto y continúan los cuartos de final de la Liga ACB tras la victoria ayer de Barcelona y la derrota del Real Madrid, Nacho Gómez.
3: Valencia Basket y Bilbao Basket abrirán la jornada de hoy a partir de las 7 de la tarde. Los Tarons, ya que vienen de ser segundos y de haber acabado la temporada regular con 4 victorias consecutivas. Los vascos, tras celebrar esta temporada y hace unas semanas el título de la FIBA Eurocup, la cuarta competición continental, han acabado la temporada en séptima posición. A partir de las 9, turno para Baskonia y Juventud, con los vascos que acabaron como la mejor racha de toda la liga con 6 victorias consecutivas y la Peña, que fueron sextos. En Roland Garros, mucho protagonismo hoy para el tenis italiano. 2 últimos partidos de cuartos de final para Coboli contra Ogerale Asime y Berrettini contra Arnaldi. Conoceremos hoy la segunda semifinal después de conocer ayer la primera, que enfrentará a Alexander Zverev y al brasileño Fonseca.
0: Es todo. 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
5: Las 5 y 6 de la mañana, las 4 y 6 en las Islas Canarias. Hicimos un casting y pedimos, por favor, que no estuvieran demasiado al tanto de la actualidad, algo que agradecemos. Son ellos, ya sabes que la mesa de los miércoles es un poco como ABBA. Ellos hablan a la vez, cuando les mira siempre hay uno de perfil, y en cuanto se termine el despertador se pasarán 44 años sin hablarse. Les vamos a presentar porque yo les quiero mucho. Se quitó las rastas y ya puede salir por la calle sin que nadie le conozca. ¡Torito!
6: ¡Hola, familia! Arte contemporáneo, sí. Estoy muy orgulloso de estar aquí facturando a tu lado.
5: Claro.
6: Esto de 44 años sin hablar, ¿por qué 44?
5: Porque es lo que lleva ABBA sin hablarse.
6: ¿Ah, que no se hablan?
5: A ver, se hablan, pero ya sabes que una hipérbole a estas horas
6: no
5: gusta.
6: ¿Están muertos? Pero, ¿siguen vivas o no?
5: Es que lo mejor es que la persona que todavía no ha presentado lo dice completamente en serio, que cree que están muertos.
6: Me ha sorprendido, ¿eh? Hoy me ha llamado un hombre que lleva 30 años sin llamarme.
5: Uy.
6: Y me ha despertado.
5: No será el de Segovia. No,
6: no lo hace 30. Pero es verdad, hoy no había, precisamente no había puesto el móvil en silencio.
5: Sí.
6: Y a las 12, como un clavo, me llama un hombre A ver si quería irme a una trama de estas que tenía.
5: ¿Qué trama? ¿Qué tipo de trama? Te invito a las 12.
6: Ay, por favor, es que no sé por qué me meto en berenjenal este.
5: ¿Tú lo has sacado? ¿Me lo tienes que contar?
6: A ver, pero es que es una cosa rara, ¿sabes?
5: No, ya, pinta raro. A ver, cuéntame, ¿qué te ha propuesto? ¿Quién era y qué te ha propuesto?
6: El hombre no sabe que yo soy Torito. El hombre me conoce como Enrique Jiménez Martínez. De hecho, a las 12 me llama. Puedo hablar con Enrique Jiménez Martínez. Me pienso que es del banco, porque solo me llaman así la gente oficial o de Hacienda.
5: Claro.
6: Y me llama este hombre porque yo, cuando hacía la carrera... Bueno, es que no sé por qué te cuenta esta trama.
5: No lo sé, pero ¿y qué quería? ¿A qué te estaba invitando?
6: Es que vas a fliparlo.
5: Por favor.
7: Cuando se ríe, piensa, ¿eh?
6: Sí, sí. Es que pienso si me metes en
7: claro,
6: esto, ¿no?
7: Ya te conozco. Porque
5: dilo fino.
6: Yo cuando estaba en Bellas Artes,
5: sí,
6: vale, yo me hacía como un sobresueldo.
5: Ay, ay, ay, ay.
6: No,
5: ay,
6: no es nada raro. Que yo iba a programas de televisión,
5: claro,
6: de público, y me hacía como un sobresueldo. Y me pagaban como 10, 20 euros,
5: sí, sí, sí,
6: para,
5: sí,
6: estar allí.
5: Lo mismo que siguen
6: pagando hombre,
5: hoy.
6: Y el hombre, 30 años después, pues
5: ya
6: me llama a las 12 que tiene una plaza para mí para ir a Sonsoles. ¿Te parece normal?
5: Ah, me encanta.
6: Y dice que ha tenido una baja. Y yo pensando, esto se va.
5: Eso es porque estás en una base de datos.
6: Va a ser el hombre este que nos hace bromas en la radio.
5: Yeah.
6: Claro, él no sabe que yo soy Torito. Tú imagínate, me presento yo de cuerpo presente a Sonsol y me siento allí.
5: Mira, yo me sé la historia de una persona que se dedica a cantar y que, y además es que lo habéis sacado vosotros. O sea, Valeria Ross y Torito, le habéis puesto el nombre aquí en la mesa hace unas cuantas semanas, y le llamaron para participar en Got Talent, y le sentó fatal. La gente guarda los teléfonos y a lo mejor sin demasiadas referencias dicen Enrique Jiménez, pues este, pues ya me viene bien como urgencia.
6: Pero claro, después de 30 años no puedes llamar, que sigues interesando ahí.
7: A mí me siguen llamando también, y de teleoperadora y todo.
6: ¿Sí?
5: Sí, sí. Espérate que no te hemos presentado.
6: ¿Y quién es esta persona?
5: Espera. No, voy a utilizar el botón.
6: Ella, ¿no?
5: Voy a utilizar el botón de la censura.
6: Ya empezamos.
5: Sí, para que no se sepa.
6: Nuestro muso.
7: El que iba a Masterchef.
5: Exacto.
7: Y nunca llegó.
5: Nunca llegó porque no iba a Masterchef.
7: No, porque me equivoqué por
5: a
7: la
5: ver,
7: sombra.
5: Que seguí siendo un grupo, Aloaba, recordadlo. La que sustituyó a Eva Soriano en el grupo inicial, Valeria Ross.
6: ¡Brava!
7: Me sustituyó ella a mí, que sepa. Luego lo
5: no sé qué decirte.
7: Luego la ha cogido carrerita.
5: Porque Úrsula Corberó, ¿a quién temía de las dos por si le quitaba a Chino?
7: Yo creo que a ninguna. O sea, yo creo que tiene una autoestima, vamos, que también normal, ¿eh?
5: Es Úrsula.
7: Yo con esa carita y tal también tendría. Yo creo que le daba
5: no, pero fue Eva, ¿no? La que dijo que le gustaba Chino Marín.
7: Fui yo.
5: Fuiste tú.
7: Fui yo, que había intentado ligar con Chino. Y que creía que se había enamorado de mí, que eso es lo mejor de todo. Y entonces ella fue a una gala o algo y se encontró con Eva Soriano y le dijo: me encantó lo que contaste en La Resistencia de Chino. Y Eva: ¿qué conté? Ya no, creo que era Valeria Ross. Ah, pues me encantó, le daba igual una que otra.
5: O sea, no se quedó, fíjate no si se está seguro que no se quedó con la cara de la tía.
7: Ni con la cara ni con las tetas, porque yo estoy bastante plana en comparación.
5: Qué maravilla, oye, de verdad, Valeria, gracias, ¿eh? Todos celebramos que estés aquí.
7: Gracias. Sobre todo Úrsula Corberó.
5: No. Venga, el único que canta en el grupo y es todo inteligencia artificial. Carlos, ¿qué opinas?
8: Y natural.
5: Natural.
8: Yo no podría estar 44 años sin hablar con nadie, Gorka.
5: ¿Por qué?
8: No los tengo. Tú sí podrías, por cierto.
5: Yo tengo 40. ¿Tú tienes cuántos eran los que tenías?
8: El otro día me
5: ¿cuántos
8: busqué...
5: eran, Carlos?
8: No, mira, te cuento una cosa. Me busqué en Google porque soy un poco flipado.
5: Sí. Entonces, hay gente que lo hace.
8: Sí. Carlos, ¿qué opinan? Y la gente busca mi edad porque pone Carlos, ¿qué opinan edad? ¿Sabes cuántos pone Google que tengo?
5: ¿Cuántos?
8: 27.
5: Ya quisiera.
8: No, te lo pone Google. Y si lo dice Google, es oficial.
5: Oye, yo te digo una cosa. Para hacer las presentaciones, he buscado vuestros... ¿no? Bueno, especialmente el de Valeria Ross. Digo, a ver por dónde puedo tirar. El autocompletado. Sé lo que busca el autocompletado. Lo
7: siempre
5: que la gente...
7: mi pareja, ¿verdad?
5: Pareja, altura y embarazada. Yo no sé por qué hay tanta interés.
7: Porque estuve bastante... Parecía que estuve 20 años. Porque le saqué un partido,
6: es que
7: un
6: estaba...
7: libro, un...
5: No, ¿eres Marta Peñate?
7: Pero tal,
6: sí, es que estaba cada tarde zapeando embarazadísima. Y tu bombo era brutal.
7: Escúchame, engordé 24 kilos. Que digo, me van a poner la epidural con arpón. Porque era vamos, una ballena andante. Sí.
5: Bueno, pues se
7: quedó marcado.
5: Eso es un juego bastante chulo, ¿eh? Saber el autocompletado es donde, ah, por dónde va tirando. ¿Qué?
8: Pensaba que era el arpón, digo. Vaya,
5: no, el arpón no. Agneta de Abba tenía 24 años cuando empezó a cantar, es cierto. Ella ya está en edad de jubilarse y vivir de las rentas. ¡Tatiana Muñoz!
9: Carlos, es que fue ayer mi cumple, Valeria, y no me felicitaste.
7: Hombre, pero que es que no me habéis llamado.
5: No me habéis llamado.
9: No, no has querido verlo, no has querido verlo.
6: ¿Qué quieres? Que te llame por la mañana a hacerte parte.
7: No sé, pero ¿habéis hecho guateque o...?
9: Por ahora no, mi madre quiere.
5: Hablando de hace 44 años.
7: Ya tiene 24, ya tiene que empezar a llamarlo.
5: 26.
9: Claro.
5: Agneta tenía 24 cuando empezó a cantar.
7: Te ha bajado la regla y eso.
9: Bueno, ayer fue la primera vez que me bajó, ¿sabes? Me dio un sustito.
5: ¿Qué tal el cumple?
9: Muy bien, estuve con mis papis para el retiro. Por cierto, súper guay. Me parece que la Feria del Libro haya un montón de coles que lleven a los niños a comprar libros. En plan, había un montón de colegios paseando con los niños con sus libros.
5: Ah, de coles, pensaba de coles de Bruselas. Te lo juro.
9: No, de colegios. Así
7: un
9: que...
7: olor en el retiro.
6: Me encanta que te pones como la cinta de pelo aquí arriba, como si fuese ese, no sé.
9: Soy la capitana.
6: ¿Eh?
9: Soy la capitana del equipo.
6: Ah,
9: y punto.
6: Es bonita, más grande.
9: Es que se me ha dado de sí, se me cae.
7: ¿Tienes pareja, Tatiana?
9: Sí, tengo a mi queridísimo novio que me lleva aguantando 5 años.
8: ¿Tienes Amore?
5: Se llama Amore.
7: ¿Se llama Amore?
5: No. More. Qué fácil, si no.
9: Qué bueno. Ay, tía, el que estuvo el otro día en la premier de la película, bueno, de la serie.
7: A ver, tanto no me fijé, que sería raro fijarme tanto con el que estás, que ya sería... Que
9: estaría feo.
5: Era el que grababa.
7: Que grababa. Qué bien, muy qué bien, pagafaltas. Sí. Me gusta.
6: ¿Se llama More?
9: Se llama Sergio Moreno y le llamamos More.
5: Bueno. Esto me parece muy fuerte. Oye, tuve el año pasado el reencuentro con los compañeros del colegio, después de 25 años, y se habían hecho parejas, y las chicas llamaban a los chicos que eran su pareja desde hacía 23 años, les llamaban por el apodo o por el apellido Villa, de por Villaverde. Claro. Y era como, ¿cómo es posible que llames a...?
7: Es muy vasco eso.
5: Eso se hace en Euskadi.
7: Antes de decir amor, cariño, cualquier cosa antes de algo cariñosito. Yo creo que va por ahí.
5: ¿Vuestras parejas cómo os llaman? Yo también. ¿Cómo os llaman?
6: Ay, me llama Car, de cariño.
5: ¿Car?
6: Car.
5: Me encanta.
6: Sí.
5: Car.
6: Pero
5: Carlos.
8: Ay, me llama Carlos, la verdad. No sé.
5: Carlos, y ya está.
8: Sí.
5: ¿Te has planteado que a lo mejor...?
8: No me quiere, ¿no?
9: Deberías darle
8: la húngara, ¿cómo me llamaba? Me decía algo especial la húngara, pero no me acuerdo.
6: ¿Qué húngara?
8: Estuve con una húngara.
6: ¿La de pelo bonito?
5: Que no dice pelo bonito.
6: ¿Qué dice?
8: Ya hay que extenderlo,
6: sí.
8: Ese pelo bonito. La húngara me decía algo, pero no me acuerdo. A ver si me acuerdo durante el programa.
6: ¿Estuviste con una húngara?
8: Sí, de húngara, claro.
7: No, claro.
6: No será de...
8: Y me decía algo, pero no me acuerdo. ¿Qué hacía?
5: Pues también que no te acuerdes significa...
8: Ya puede ser, no la quería lo suficiente.
7: Espero que no nos esté escuchando la húngara.
8: Se lo pone desde Hungría, sí, se lo pone trampa.
5: ¿Valeria, el saxofonista?
7: A ver, no es saxofonista, es trompetista.
5: Ah, perdón,
7: no,
5: eso.
7: Pero me llama Val, mi Val. Amor. Mi amor como mucho cuando le meto caña. Pero tampoco... Yo en cambio de todo, bebé. Me gusta la de bebé, como sentirme en Maluma. Hola, bebé.
9: Eso es antiguo, ¿eh?
7: ¿Es antiguo?
9: Lo de bebé,
5: sí.
9: Sí, ya se ha quedado un poco en el 2015, ¿vale?
7: ¿Qué dices, tía? ¿De qué vas? Porque tengas 26, a mí no me hables así.
5: Y Tatiana, ¿a ti cómo te llama More?
9: Ratoncha, es un... Ay, poco Dios. Horrible.
5: Ratoncha es muy vasco también, ¿no?
7: Sí,
5: suena.
7: Sí.
9: Que me llame ratón está un poco feo, pero bueno, que lo vamos
6: pero
9: a hacer.
6: Como largo, ¿no? Ratoncha es como muy, ¿sabes? Que ya no está ni en la sala cuando termina.
5: Oye, hay una ratoncha que se ha colado en la Pau, y no hablamos de Paulina Rubio, ¿verdad? Estamos hablando de una cantante que ha salido en los exámenes de prueba de acceso a la universidad.
9: Hombre, claro que ha salido. Rosalía y su disco Lux Gorka se han colado en el comentario de texto de la Pau en Galicia.
5: ¡Qué fácil!
7: ¿Sí?
5: Yo creo que sí.
9: Más o menos. A ver, el texto de lengua tenía que analizar, o sea, el texto era de lengua y lo tenían que analizar los alumnos, y era el publicado por María de la Pau en La Vanguardia en noviembre de 2025.
6: María de la Pau. Sí. ¡Qué desgraciadita! ¡Qué cosa más curiosa!
9: Claro, pero ¿dónde está la relación?
5: ¿Dónde?
9: Porque en este texto se habla de la sensación de vacío y la búsqueda de la espiritualidad ligado con la publicación del disco Lux.
5: Pues aquí. Está bien, o sea, para asociar está muy bien.
7: ¿Pero qué era lo del comentario de texto?
9: ¡Ostras!
5: De verdad, no está
7: bien. O sea, ¿qué había que hacer? ¿Sujeto y predicado? No.
5: Esos son para formar frases.
7: Ah.
5: El comentario de texto, pues es...
8: Comentar el texto.
5: Exacto, comentar un texto.
7: ¿Libre?
8: ¿Qué entiendes tú que pones?
5: Claro, tenías que poner giros lingüísticos, tenías que lucirte, que
7: me
5: todo
7: encantaría volver
5: sentido.
7: A nacer, porque no me acuerdo de nada.
6: ¿Tú ¿Qué estudiaste de carrera o no?
7: Yo todo,
6: carrera?
7: He terminado todo, ¿eh?
5: ¿Vale?
7: He terminado todo.
5: No te estamos acusando.
7: Comunicación. Que para eso, pues ya. No he estudiado.
5: Pues sí. ¿En dónde? ¿En Leioa?
7: No, en Salamanca.
5: En Salamanca.
9: Ah, bueno. Esa uni sí. Es buena.
7: ¿Es buena? ¿Sí?
5: Me encanta porque hemos mencionado la de Leioa. Bueno, que, oye, pues teniendo en cuenta esto, vamos a comentar los temas que ayer no comentamos ninguno.
6: A ver, que lo viniste arriba y pusiste 45 llamadas.
5: Siete llamadas que recibimos.
6: Siete llamadas.
5: La gente nos escucha. Sí, sí, sí. Hasta una broma telefónica.
7: A mí ya me lo han dicho, ¿eh? Que me escuchan aquí, mucha gente.
5: ¿Ah, sí?
7: Lo que oyes.
5: Venga. Primer tema.
10: Síndrome del impostor.
5: Olé.
11: No hay nada que hacer, soy un impostor. No nos van a creer que somos lo mejor.
5: Síndrome del impostor. Qué manido este término, Tatiana. Todo el mundo lo usa, todo el mundo lo tiene.
9: Totalmente. Y es que alguna vez os habéis sentido que no merecéis los elogios que recibís y que tus logros personales o laborales no los has conseguido por tu esfuerzo. Bueno, pues esto se le llama síndrome del impostor. Y según un estudio realizado por la empresa Hays, el 88% de los trabajadores españoles han experimentado este síndrome alguna vez. Un 47% se ha sentido impostores con frecuencia en el curro y un 41% de forma puntual. Se debe principalmente, pues bueno, a los procesos de selección y a la comparación con el resto de compañeros.
5: Me parece unos tantos por ciento. Mira, ayer te decía que la ocupación hotelera me parecía pequeña, teniendo en cuenta, o baja, teniendo en cuenta la presencia del Papa en España. El 88% de la gente cree que es una impostora. Cree que es una impostora, que no significa que lo sea, que pueden serlo, ¿eh?
6: Yo creo que aquí...
8: Y me miras a mí. Porque
6: dentro de la Santa Casa de Radio Nacional, todos opositores, aquí somos...
5: Vamos a hacer una cosa. De los que estamos aquí, ¿quién es el más impostor?
7: Bueno, claramente yo no.
9: No. Yo creo que Carlos.
8: Yo me siento muy impostor, la verdad. O sea, ¿sí? Últimamente cada vez más. O sea, estoy aquí con gente súper famosa, todos. Periodistas de verdad. Gente que lleva en la tele no sé cuántos años. Y yo aquí de repente acoplado.
7: Eso es lo que opinas, ¿no?
8: Eso es lo que opino.
7: Carlos, luego, ¿qué opina?
8: Eso, ¿qué opinan?
5: Es que nadie dice bien el nombre.
7: Pero perdonad, yo no hablaba de ese tema. Hablaba de Carlos, ¿qué opina? ¿No? Hemos tenido ya.
6: Creo que las profesores que tenemos, los que estamos en la tele, es que estamos dispuestos a todo.
5: Sí.
6: Porque a mí me llaman para maestros de la costura y me hago, bueno, te hago un traje para la S en un segundo.
5: ¿Y si te llaman para Tu Cara Me Suena?
6: Tu Cara Me Suena, bueno...
5: ¿Irías? Tienes aquí a una que también...
6: Termino siendo Raúl Pérez, ¿sabes? Lo que sea. Es que, a ver,
7: Raúl
5: ¿Sabes qué? Es si le mencionaste tú el otro día.
7: Macho, gracias. ¿Por qué lo has mencionado?
5: Porque es imitador...
7: Ah, vale.
6: Yo hago donde está una buena nómina, allí estoy. A ver, yo soy estudiante de Bellas Artes y estuve un mes trabajando de lo mío, que estuve de profesor de unos alumnos.
5: Que moló mucho, dijiste siempre.
6: Moló muchísimo y cuando me fui a una discoteca gay me encontré a uno de los alumnos.
5: Es verdad.
6: Que parecía élite.
5: Muy habitual esto, ¿eh? Más de lo que creemos.
6: Que imagínate, el chaval tenía 17 años ayudándolo todo.
5: Valeria, ¿tú te has sentido impostora en algún momento?
7: Yo, al revés, me parece que poco me piropean por la calle, o sea, este tema del síndrome del impostor tiene un poco también de autodestrucción de cada uno, de sí. Ay, es que compararte, también tiene mucho que ver las redes sociales, pero yo, en mi caso, creo que es ego. Es para que te digan todo el rato, oye, que lo vales, ¿sabes? Palmadita en la espalda.
5: Eso es pan para hoy, hambre para mañana.
7: ¿El qué? ¿La palmadita?
5: Sí, es verdad.
7: Pues a mí me hace una ilusión.
5: Vas a tener más síndrome del impostor del que crees.
7: ¿Sí?
5: Puede ser.
7: Uf, esto es como ir a terapia.
5: Esto es un poco terapia. Venga, vamos a tomar un descansito, un respiro de 40 segundos no más, que continuamos en El Despertador de Radio Nacional.
6: ¡Olé!
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5: Y 22 de la mañana, 4:22 en Canarias. Qué serio, qué talante, cómo viene aquí con la lección bien aprendida y para compartirla contigo. Las noticias serias importantes con Ángel Lobo. Adelante.
10: Buenos días, Gorka. Las portadas de la prensa de hoy se refieren a temas muy variados dentro y fuera de nuestras fronteras. En el ámbito nacional, colea el tema de la propuesta de moción de censura lanzada por el presidente del Partido Popular. Feijóo rechaza negociar con Puigdemont la moción de censura, titula El País. Mientras que La Vanguardia destaca que, si bien Núñez Feijóo elude la invitación de Junts a ir a Waterloo, populares y posconvergentes ya coinciden en muchas votaciones. ABC pone el foco en el estado de ánimo del mundo judicial. Jueces y fiscales se rebelan contra el espionaje de las cloacas del PSOE y advierten de que tomarán medidas. El Mundo abre en primera plana con una imagen de David Sánchez a su llegada a la Audiencia Provincial de Badajoz y comenta que la testigo clave pone en jaque el concurso que ganó el hermanísimo, entrecomillado. Si El Mundo destaca este testimonio que apunta a un presunto trato de favor hacia el hermano del presidente, El País ofrece otra visión. Los funcionarios defienden que David Sánchez logró plaza en un proceso limpio. Este mismo medio incluye en portada una fotografía de un vecino de Kiev atravesando la zona alcanzada por la oleada de drones y misiles rusos que han provocado 22 muertos en la capital ucraniana. Sobre las últimas amenazas de Putin al continente, el medio titula Rusia convierte a Europa en objetivo legítimo. Y sobre el conflicto en Oriente Medio, La Vanguardia destaca que el secretario de Estado norteamericano Marco Rubio afirma que un nuevo líder supremo de Irán está implicado en el diálogo para acabar las hostilidades entre Irán y Estados Unidos. Todas estas noticias ampliadas a partir de las 6 con Juan Ramón Lucas y el equipo de las mañanas.
5: Que Ángel Lobo es de nuestra redacción, ¿eh?
13: Curioso.
5: Que siempre decimos con Juan Ramón Lucas, y parece que entra alguien de Juan Ramón Lucas.
13: Claro.
5: Ellos están trabajando en su programa y
7: están haciendo la previa.
13: Y tiene una colección de pantalones corto que está... Ay, que ha robado algo y todo.
9: Me ha robado.
13: Qué maravilla.
5: Esto no se da en el periodismo, ¿eh? Lo normal es que si robas un bolígrafo te lo quedes.
9: Claro. Esto... Voy a escribir ahora mismo en plan, devuélveme el lápiz.
5: Devuélvame el bolígrafo.
13: Muy planchadito, ¿eh? Hay mucho macho en la redacción últimamente, ¿eh?
7: Sí. Pero este lleva, o sea, desde que yo entré, ¿no?
13: Año nuevo, sí. Mira,
5: mi amor, llevas 3 semanas.
7: Ya,
5: ¿eh?
7: Ya.
5: Este se sí, parece como, que llevas 11 meses.
7: Eso ya me parece mucho aguantar tanto.
13: El hermano de Taburete es nuevo.
8: Sí. Oh, qué mentirada, ¿eh?
7: Hola. Ay, me lo he cruzado.
5: ¿Habéis hablado ya? Le iba a decir que entrara para hablar.
7: No, que venga, que venga.
9: ¿Le gusta también?
7: No me ha gustado nadie.
5: Entra, Juan, cuando puedas, venga, sí. Y hablamos aquí un poquito, te sientas con Tatiana. Tatiana le gustaron mucho sus ojos, dijo.
9: Sí. Uy. Claro, y ya le tiré
5: los trastos.
7: ¿Ha ido?
5: No, claro, que la teletransportación no ha llegado a la casa de la radio. Bienvenido, Juan Urra.
7: Hola, ¿qué tal? Encantada.
5: ¿Es de Pamplona?
7: Me digas.
5: Sí. Ponte ya el micrófono de Tati.
14: Toma. No hay sillas aquí.
5: Nada, ya, preséntate con Tatiana un segundo.
14: Hoy no hay sillas, Gorka. ¿Qué has hecho con ellas?
5: Pues hay una que creo que la tuya, Carlos, no te has quejado y no funciona.
8: Ah, no, la he levantado hoy.
5: Ah, la has levantado. Funciona, perfecto. Que te presento a Valeria Ross.
8: ¿Qué tal? Periodista.
14: Periodista, Valeria.
7: Periodista, ¿cuánto llevas aquí? ¿Eso, una semana?
14: Pues en este programa, una semanita. En esta santa casa, como dice Torito, sí. Pues casi 5 años.
7: ¿5 años? ¡Qué barbaridad!
13: Pero el programa no llevas una semana, ¿no? Llevas 2 días,
14: ¿no? Llegué el jueves pasado.
5: Llegó el jueves.
13: Ah, llegaste el jueves, claro. Churrita.
5: Es que tú no vienes más.
7: Se le está haciendo largo también. ¿Estás contento?
14: No, mucho.
7: Sí, muchísimo. Te ríes mogollón, ¿no?
14: Muchísimo.
7: ¿Y a qué hora te duermes?
14: Pues yo duermo por las tardes.
7: Ah, y así, ¿no? Y yo duermo con
13: la tarde. ¡Ostras! ¡Hala! ¡Has tirado todo el agua!
5: En
13: el ordenador de Radio Nacional.
7: No es agua.
5: Ojalá fuera agua.
7: Es café.
13: Bueno, ¡has tirado pues, café!
7: Estas son cosas que no hay que hacer en el equipo, perdona. No, pero está vivo, ¿eh? No ha entrado ninguna cosa
5: extraña. Sí, pero hay que secarlo. Ya, Tati, corre, por favor,
13: ¿eh? Es que te traes un tipo de vajillas muy raras. De un día vienes con una taza.
7: Son todas de mi hija, del colegio. Le voy robando.
5: ¿Cuántos años crees que tiene, Juan?
7: Yo diría que 24.
5: Joder.
13: Ostras, o sea, bueno, hija.
5: 24 años, parece. Tati, sécalo ya, por favor.
7: La cenicienta, por favor, pido, por Tatiana, favor. Que lo puedo secar yo.
5: Venga, pero que lo sé.
14: 24 años en cada pierna, vale.
7: Ah, ¿no? Oye, pues estás fenomenal.
14: ¿Ah, sí? ¿Te parece?
7: ¿Que tampoco... ¿Ese tupé? ¿Es nuevo o de siempre?
14: El que me... Después de la ducha.
13: Vale, ¿no? Mira el anillo,
7: ¿El anillo para cuándo? Ah, que estás casado.
5: Está casado.
7: ¿Hincaste rodilla tú?
14: ¿En qué rodilla yo, Valeria?
7: ¿Dónde?
14: Pues le pedí matrimonio en Sevilla. Y nos casamos en Pamplona.
5: Torito.
7: Ah, fija, pero era un viaje así que hicisteis.
14: Estábamos por ahí de Guateque.
7: ¿Y se lo olía o no?
14: Creo que no.
7: Qué bonito. ¿Qué
13: ¿Y en Sevilla por qué?
14: Pues porque estábamos de Guateque y me pareció una buena idea.
7: También está de
5: Guateque. ¿Por qué utilizáis tanto el término Guateque hoy?
14: Es que lo he escuchado antes y me ha hecho gracia. Me ha retrotraído a la época de mis padres un poco.
5: Oye, pues vamos a tirar de Andalucía, aunque yo no sé si es andaluz, supongo que sí. Vamos a ponerle un rollo flamenquito con el siguiente tema. Vamos a hablar de algo, porque es que vamos por el camino de ayer.
15: José Tomás.
5: José Tomás, Tatiana.
9: Pues sí, existe un famoso que ha sido hermético con su vida privada y pública. Que
13: ¿existe
9: se...
13: ¡Existe un famoso!
7: ¿Pero hablas de José Tomás?
8: Señor,
7: ¿hablas de José Tomás?
5: A ver, es que la he visto perdidísima. Ah. Pero de ahí a que digas, ¿existe un famoso?
7: He pensado pues, que la pues noticia te... era alguien que se hacía pasar por claro. José Tomás, ¿sabes?
9: Pues lo tengo aquí escrito, ¿eh?
5: A ver, ¿existe un famoso?
9: ¿Existe un famoso?
5: Sí, existe un famoso.
9: Ah, sí, existe un famoso.
8: Ay, Tatiana.
5: Bueno, si existe un famoso
13: que ha sido hermético sí. con su vida privada,
9: ¿quién es? ¿Quién
13: es? José Tomás.
9: O sea, José Tomás.
7: Es muy hermético, eso, muy hermético.
5: Siempre ha sido muy hermético. Pero algo de explicación igual convendría, ¿no?
9: Claro, a ver.
5: Porque es que llega y media ya.
9: Pues nada, rapidísimo. Hoy con 50 años lleva una discreta vida alejado del foco mediático. De él sabemos que se divorció de Isabel Montes, su mujer, durante 20 años y madre de su hijo. Y según contaba el diario El Mundo, el torero actualmente mantendría una relación con una mujer nueva bastante más joven que él.
5: Oye,
7: pero no sabemos
13: una mujer
7: quién.
13: Nueva.
7: Una mujer nueva.
5: Eso está bien dicho.
13: Pero queda rarísimo.
5: Una mujer nueva, no que la mujer sea nueva ella.
13: Una mujer
7: que acaba de nacer.
5: Oye, ¿cuánto, de 1 a 10, cuánto os gusta ser famosos, a los más famosos de la mesa? Valeria.
7: Pues me da rabia contar esto porque a mí no me gusta mucho, o sea, si me gusta en lo que conlleva, pues eso, que la gente, hacer feliz a la gente. Sí, esto es populista. Perdonad, es populista. Pero lo que no me gusta es cobrar tan poco y que me conozca tanta gente.
5: Ah, es que yo creo que tú también es el papelito que has utilizado, lo de yo cobro muy poco, tal. Estás en todos los sitios, sí, tienes que estar forrada.
7: Si estoy en todos los sitios es para poder tener dinero. O sea, porque no me dará con uno. No,
13: es,
7: yo no
13: es Candela
7: forrada.
13: Peña en Rubio, ella.
5: Es un poco que Candela
7: no,
5: Peña.
7: Que no me hacéis caso, de verdad.
5: ¿Y cómo haces feliz a la gente tú?
7: Pues yo creo que haciendo comedia, ¿no?
5: Con la risa.
7: Siendo yo misma, que se sienta la gente identificada.
13: ¿Y por qué mueve las bumbums?
7: No sé, como para darle mayor importancia.
13: Ay, por favor.
5: Torito, ¿tú cómo te famoso?
13: Yo creo que un 5.
5: ¿No te gusta ser famoso?
13: Tú sabes que yo soy cero, me gusta cero y pongo un 5 porque tengo 49 años y llevo siendo conocido hace 25 años.
5: Es mucho.
13: O sea que llevo más tiempo que me hacen fotos que no. O sea que ya no sé la vida sin esto. Y es verdad que, a ver, no lo le pongo un 5 porque gracias a eso cobro un sueldo que ya le gustaría a muchos.
7: La Candela Peña en tío.
13: Que no.
5: Qué
13: o sea,
5: ganas de devolvérsela, ¿eh? Y Carlos, ¿qué opinan rápidamente? Que te
8: yo
5: un 8
8: o 9, porque como llevo 6 meses solo de famoso, pues encantado, la verdad.
5: ¿Te gusta?
8: Además, ahora cobro por cosas que antes no cobraba, me invitan a cosas.
5: ¿A qué te refieres con cobrar por cosas?
8: Que cobro por ir a sitios y todo. Que dices, pues, estoy cobrando por venir aquí.
7: Y
8: todo.
7: Cobras, ¿eh?
8: Y cobro, fíjate.
7: ¿Sabéis que yo en el programa que tenemos del recreo en, sí. En R2Play? Play, le puse sin querer, bueno, sin querer, a parir a Pombo. En plan, esa no es nada interesante, es súper aburrida. Y al día siguiente le llevo a mi novio a ver una serie de cowboys y está ella cobrando por estar y nosotros dos con las palomitas. Digo, pues al final hace los mismos planes que yo, pero cobrando.
5: Ahí está, si es que
7: me retracto.
5: Hay gente lista. Tatiana, tú y yo, que no somos tan famosos, de momento lo dejamos, pero es que son las 5:31 de la mañana, 4:31 en Canarias, y no hemos despertado a España. En 30 segundos lo hacemos.
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0: Las 5:32 de la mañana, podéis aplaudiros de rojo. 4:32 en Canarias, que acabamos de escuchar un indicativo, no un indicativo, sino un anuncio, una promo del programa de Diego Burbano del fin de semana, y me dice Carlos, ¿qué opinan?
1: Tengo una nota tuya a él, a tu compi, porque claro, como te dan papeles con tu nombre,
0: ¿sí?
1: Uno de ellos es una nota tuya escrita que pone, querido compi de mesa o de silla.
0: Sí, que compartimos mesa.
1: Claro, le dejaste una nota que la tengo en mi casa, no sé por
0: ¿y
1: qué.
0: ¿Y por qué la tienes tú?
1: Pues porque como me llevo los guiones a casa...
2: Se habrá quedado a dormir como el otro.
0: Pues ya me pareció raro que Diego no me contestó esa nota, porque siempre me...
1: Ah, yo no la cogí, me llegó, o sea, de estos papeles típicos que te dan por la mañana, entonces ya. El que ponía Carlos por detrás tenía tu nota. Y luego un día lo vi, digo, compi de mesa, ¿por qué me dice esto? Y de repente un día le dije, anda.
0: Pues vaya, pues tráela de vuelta,
1: vale,
0: y se la damos
1: pues
0: a Diego.
1: En mi casa.
3: ¿Y qué hace con los papeles?
1: Estoy guardando, voy a hacer un libro o algo. Yo creo,
0: Carlos, ¿qué opinan de la mesa? Torito en la mesa.
4: Cariño, te...

0: Valeria Ross, bienvenida.
1: ¿Qué tal?
0: Tatiana Muñoz, existe una famosa.
2: Buenos días.
0: ¿Qué tal estás? Hay mucho de lo que hablar, ¿eh? Pero antes tenemos que salir a la calle a cantar con un compañero que roba notas. Es como una nueva cleptomanía un tanto
3: Me las ponen, yo no las cojo.
0: Sí.
3: ¿Qué celebramos hoy? A ver.
0: Hoy es un día muy importante.
3: ¡Muchísimo!
0: ¿Cuál puede ser, Torito?
3: Bueno, es que hoy puede ser el Día Internacional de la Fresa o del Kiwi.
1: ¿Has salido ahí?
3: Y hemos salido a la calle a cantar los frutis
2: de
3: Maris.
0: No, pero ya hemos salido.
3: Tiene una pista.
1: La bici.
2: La bicicleta.
0: ¿Sí? La bicicleta, estamos en radio, recordad.
3: ¿Y qué se celebra hoy?
0: El Día Mundial de la Bicicleta.
3: ¡Ah, qué bonito!
0: ¿Y qué canción hemos podido cantar?
1: La de Shakira.
3: Pues la Shakira y
0: otra que sabe la respuesta.
1: Es como no me miras, tío. O sea, deja de mirar a la izquierda, Gorka, por favor. Estoy aquí.
0: Hemos salido a cantar la canción de Carlos Vives y de Shakira, la bicicleta.
3: Claro, spoiler ya han hecho, pero bueno, súper guay, ¿eh? Muy bien.
0: ¿Qué parte has cogido, la primera de...?
3: A mi manera, por ahí empezado.
0: Venga, pues a ver qué tal
3: ha
0: salido.
3: Es difícil de cantar.
0: Es difícil,
3: es difícil.
0: Salimos a la calle con Carlos, ¿qué opinan? Adelante.
4: Yo no quiero ser un tipo de otro lado.
5: A mi manera. Es complicado. Con una bici. Lleva todo el lado. Un vallenato. Desesperado.

0: un vallenato.
1: Desesperado.
0: Óyeme, Carla, llévame en tu
1: bicicleta.
2: Llévame en tu bicicleta. Quiero que recorramos juntos esta zona desde Santa Marta hasta la arena.
3: Es catchy, la canción, es muy catchy.
4: Catchy, claro, es inglés, Pegadiza.
3: Sí.
1: Pegadiza.
4: Claro, traducido para
5: que le daba hasta
4: cachi
5: el
4: cachi de Gini, ¿no?
3: ¿Qué es un cachi, Valeria?
5: Cachi es como un cubata, pero vasco, ¿no?
3: Ahí está, eso es. ¿No? Un mini, en algunos sitios lo llaman... No, litrona es otra historia,
5: maceta,
3: ¿no?
5: Maceta, ¿no? Maceta en el sur.
4: Sí. Litrona también por ahí.
5: Litrona, hombre, no, litrona
4: pero
5: ya.
4: ¿Qué lo dice? ¿Y Menorca cómo es?
6: El litrona de cerveza, ¿no?
4: Sí, también, pero los vasos.
3: Me estoy dando cuenta de que no he pasado... De la primera hora sí he pasado varios reels, ¿vale? De hecho, todas las secciones tienen un reel. De momento, de la segunda no tengo nada.
6: Estamos nominados, ¿eh?
3: Hay que ponerse las pilas un poquito.
5: A mí me haces un favor, porque con estos ojos de sapo, que salgo de 5 de la mañana, que parece que me he metido.
3: Que lo comentas, de hecho, pones vaya ojos.
5: No, claro, es que ¿qué voy a comentar?
7: De hecho, ya me escribe a media mañana.
5: Le hago pantallazo de mis ojos.
7: ¿Has visto mi reel? El nuevo oso panda.
5: Le digo todo el rato, parece que me he drogado. Es que claro, es que cuando hablo, no sé por qué, tan pronto, como que se me inyectan los ojos.
3: Porque es muy pronto, todos tenemos los ojos hinchados.
5: Mi hijo Sonia, que trabaja aquí también, me dijo, yo lo que hago es ponerme, ahora que se ha puesto muy de moda, lo de...
3: Yo lo he hecho, antes del Grand Prix.
5: Los parches
3: debajo de...
5: ¿Os ponéis tan perros? ¿Y no habéis contado el secreto?
3: No, yo aquí no, pero en Grand Prix sí.
7: Yo vengo con una base, porque si no...
5: Claro. ¿Te pones base?
7: Este foco. Claro. Hombre, tú tenías que empezar, ¿eh?
5: Oye, bajo.
3: Sí.
5: ¿Sí? ¿Tan mal estoy?
7: No, sí,
5: 100%.
3: Hablando de cambiar de look, por decirlo de alguna forma, siguiente tema.
8: ¡90 kilos!
5: ¡Venga! ¡Me la sabes!
7: Okay.
5: En un buen inglés, ¿eh?
7: Pero tú también sabes que son los picapiedras, ¿no?
5: Sí, pero no sé las lyrics, no sé la letra.
3: A ver, la lyric... Súbelo, cantamos con lyric.
9: Riso y parada siempre van por la calle.
7: En la versión española.
5: Parada.
3: Has mencionado parada.
7: Es que me lo veo parada ahora mismo viviendo
3: de
7: en
3: Pablo
7: la piedra.
3: De Pablo sí, Mármol le pega. Ahí.
5: Se le echa de menos a parada.
7: Sí, pues llámalo.
5: Ah, es verdad.
3: A ver, 90 kilos y escuchamos a los Flintstones, a los Picapiedra. ¡Ay, que la tenemos en español!
9: Son los Picapiedras.
7: Ay, esta no la sé.
5: Ah, no,
7: bueno, en inglés.
5: Internacional.
7: Ay, qué bonito.
3: ¡Hala! Los Picapiedra. Estamos hablando de quién, Tatiana.
10: De John Goodman, que ¡hombre! A sus 78 años está irreconocible, Gorka. El actor de los Picapiedra ha perdido más de 90 kilos.
3: ¡Wow!
10: Sí, en los últimos días se ha dejado ver en la promoción de su próximo proyecto, Chili Finger, y ha asegurado que su cambio físico ha sido gradual y progresivo. Gracias principalmente a su constancia y no a lo Ozempic, como apuntaban algunos medios.
5: Se ha hecho un Ibai, ¿eh?
3: Sí. Es un poco así, ¿verdad? Es como perder muchos kilos.
5: Chicote, Ibai.
7: Se ha venido como muy arriba. 90 kilos, una barbaridad, ¿eh?
3: Pero es que ¿es tan agresivo perderlos o es más agresivo mantenerlos?
7: Es verdad que no, 90, a ver, debía pesar el hombre, ¿qué podía pesar el hombre si se ha perdido 90 kilos?
3: Ha sido muy grueso todo.
7: Ha sido grande y tal, pero te digo una cosa, que en Hollywood, la gente que tiene un aspecto como muy especial, trabajan mucho. O sea, imagínate Danny DeVito, que ahora mismo se hace alto y no trabajaría tanto.
3: No, o Alexi, claro. Si Alexi no se quitara la máscara, ocurriría igual, no le llamarían.
7: Alexi, no, sabemos perfectamente qué cara hace.
3: Nosotros sí, pero ¿sabes? La gente no.
7: La gente es que no. Es, eso. Es verdad que es salud, hay que quitarse kilos, pero no sé si va a trabajar tanto como antes este hombre
3: en
7: Hollywood,
3: sí. A ver, está su cara es de sobra conocida y está más que asentado. También te digo una cosa, y lo decía Tatiana, el hecho de que la gente adelgace, y hay otros casos, como Cristina Aguilera, Meghan Trainor, es decir, adelgazan y ya es el Ozempic, el famoso medicamento que te hace adelgazar. Hombre, que se puede adelgazar de otras formas.
7: A ver, 90 kilos, claro. Ha tenido que hacerse una cirugía estética o
3: ha
7: algo.
3: Ha dicho que lo ha perdido gradualmente. Tampoco tenemos tan presente a John Goodman, no es Jacob Elordi. No,
7: pero 90 kilos es muchísimo. Que hombre, que ya, pero es lo que pesa esta mesa.
5: ¿Sí?
7: Perfectamente.
3: 90 años, esto pesa.
10: A ver, el actor dice que lleva desde 2007, intentando ya cuidar su imagen y...
3: Le hemos visto en películas más delgado.
5: ¿Ha empezado desde el 2007? Entonces, muy progresivo. Estamos en el 2026.
10: Pues 29 años, claro.
3: Casi 20.
5: Yo estoy a favor, o sea, tú eres más ágil, también te empoderas un poco porque como que puedes mover más los brazos. Yo sí que creo que va a trabajar más. A veces la...
4: los brazos, sí, claro.
7: Claro, claro. Lo van a llamar para ser el nuevo Spiderman, ¿no?
5: No, pero es verdad. No.
7: El Catwoman.
5: Imagínate la poca movilidad que tendría con 90 kilos más.
3: Es que imagínate, y toda la vida, sí.
5: Y toda la vida.
7: Es verdad que está como muy de moda y está muy bien que la gente está adelgazando mucho y ahora está todo el mundo delgado. Pero tú te vas por la calle, que hice un experimento como este tema lleva 3 días en cartel.
3: Sí. Hoy para está, algo te lo hemos dejado.
7: Hoy estaba yo por la Gran Vía y estaba mirando a la gente.
3: ¿Y qué tal?
7: Si tú miras en Gran Vía o cualquier plaza de, porque siempre centralizamos Madrid, pero bueno, si estás en Torre Lodones o Torre Blasco Pedro,
3: eso,
7: te vas a la plaza y de 10 personas haces la prueba, ¿eh?
3: ¿Qué?
7: Hay 4 personas delgadas.
3: Sí.
5: O sea que hay más gorditos.
7: En España, sí, y en el mundo
3: a
7: también.
3: A pesar de estar resaltando, ¿sabes?, los delgados. Claro.
5: A ver, yo creo
7: muy
5: también...
7: Muy bien dicho, gordito fino, porque sí, parece que...
5: Sino que es peor todavía, ¿no? Es como decir negritos, ¿os acordáis todo ese tema del racismo?
7: No, que estamos hablando de sobrepeso,
3: que ya
7: pero
3: no existe,
7: sí que...
3: Ya no existe.
7: No sobrepeso, pero sí que cuerpos hacen la prueba.
5: Oye, el Ozempic no es barato, ¿eh? También, es que te quiero decir que también hay que tener dinero para pagarlo.
10: Ay, menos mal.
3: O sea, que tiene mérito, te quieres decir, ¿no? Que le estamos quitando mérito por haberlo hecho gradualmente, pero que si ha usado Ozempic, oye, que también tiene mérito.
5: Quiere
3: que es
5: decir
3: caro.
5: Que tiene dinero, es algo bueno.
7: Hay,
5: tiene.
7: Hay un movimiento con esto de Bad Bunny en redes que es muy fuerte.
5: La casita.
7: La casita que dice que antes que se vaya Bad Bunny de España, que por favor llene...
5: De gordas en
7: llene,
5: la casita. Me hizo
7: llene,
5: mucha
7: de gordas y gordos.
3: No normativo.
7: Hay un movimiento.
5: ¿Os habéis enterado que hay un amigo de Bad Bunny, Jeremy no sé qué, que va antes del concierto a hacer un casting?
3: Sí, lo sabemos.
7: Sí.
5: Sí, ¿eh?
7: Sí,
10: pero
7: sí,
10: ha habido un cambio en la casita de Bad Bunny.
3: ¿Qué ha pasado?
10: Este último concierto, el de ayer, ahora ya no hay tantas mujeres ni tantos cuerpos más perfectos.
5: Ahora hay animales.
10: No, hay hombres. De repente
3: han
10: se ha llenado
3: cogido
10: de
3: hombres. Mauricio,
5: pero,
3: ¿quién es Mauricio?
5: Pues ahora quiero ir.
10: Estaba el de Stranger Things.
3: ¿Ah, sí?
7: Es que no estaba Will, el que Will, hace de Will estaba.
3: A lo mejor, como no nos sabemos los nombres, igual no nos interesa tanto que estén en la casita. Y por eso mete tías que... Bueno, ¿la Lolita ha estado?
10: Sí, pero estaba como en segunda o tercera fila, ¿eh?
3: Oh,
10: o sea, no estaba
3: encanta.
10: Como tan principal. Se veía más a Marcelo.
5: Uf, estará la pobre agobiadísima.
3: Además, ha pedido que le hagan vídeos y fotos porque no le dejaban meter el móvil dentro de la casita.
5: Entonces fue elegida por Jeremy. Porque sí. Jeremy en el casting quita los móviles. Ah, o sea, que Lola Lolita no fue a la casita porque sí, le eligieron antes.
10: Lo sabía de antes, ¿eh? Ha subido un vídeo en plan de 3 horas antes del concierto. En plan, me estoy probando esto para ir a la casita de Bad Bunny.
5: Me callo, porque es que como cuenta todo... Pues
3: mañana, Tatiana, tú que estás mañana y nadie de los aquí presente va a estar, sabemos que los Javis estuvieron hace 2 días, ¿no? Mm. Los Javis creo que los metió allí David Sánchez, compañero de Pity Alonso.
5: Lo sé. Y desde aquí hablo a David Sánchez, que estoy esperando la llamada. O sea, que es que me apetece a mí ir a la casita un poco. ¿A ti qué? Porca, ¿te vienes conmigo?
3: A mí me da bastante igual, pero si es por hacer un plan contigo, yo voy.
5: Claro,
3: ¿vale?
5: Y
3: si necesitas acompañante.
5: A chupar plano. Plano.
3: Y si quieres que vayamos a Tailandia, yo te acompaño.
5: También,
3: no vayas a estar sola.
7: A mí me encantaría entrar dentro, me encantaría ver lo que hay dentro. Supongo que dentro debe haber una barra o algo, porque todos salen con una copa...
3: Algo habrá.
7: Con una copa roja.
5: Ver, me encanta, Torito, que quiere ver la casita por
7: hombre,
5: dentro.
7: Porque soy escenógrafo.
5: O sea, claro.
3: Toda la razón.
7: Pues te digo una cosa, a mí me han recogido a las 3:45... Y me he encontrado ni una, ni dos, ni tres. Me he encontrado como 4 o 5 personas que iban con la pantalla por la Gran Vía.
3: La famosa cámara esta.
7: Con la cámara esta que esta gente no se la quita para hacer ver que han estado allí. No se quitan la cámara de encima.
3: No, es que es difícil apagarla. Tiene una luz súper intensa. Estamos hablando de las cámaras que te dan en la entrada.
7: Pero no hace falta que la lleves así como si fuese una baliza en Gran Vía, ¿no?
3: Pero ¿y qué haces? Te lo metes en el bolsillo y parece sete.
7: Claro, es que... Claro. ¿Esa gente va a tener una depresión cuando se termine la pila?
3: Lo que
7: claro, están ahí luciéndose.
5: Ah, fíjate, no lo he visto.
3: Cuesta apagarlo, fuera broma. Si lo metes en un cajón y es que es muy, muy luminiscente, hay que decir. Se nos está... Mira, tenemos a Jorge que está aburrido.
5: No, Jorge, sí, no. Sí, eres nuestro referente. O sea, si tú caes, caemos todos.
3: A ver, Jorge, eliges tú el tema que vamos a hablar.
7: Sí,
3: mira,
7: Jorge, es que Jorge
3: tenemos
7: es
3: youtuber... Aesoptrofobia y hemos saltado bomba. Elige el tema.
5: Uf, apetece
3: el que más te pueda divertir. ¿Cuál quieres? Lo decide él. Yo no sé.
7: Ay,
3: no,
7: mira,
3: va a elegir youtuber, ya verás.
8: Youtuber.
3: Que es el que estaba preparado. Es que estamos aburridos, ¿eh?
7: Venga. La cancioncita, venga. No sé cuál es.
11: Y en este video.
5: Abril Lavigne.
7: Soy youtuber.
3: Ha hecho ahí un mashup. Es que es DJ, él.
5: Vamos, que vive de
3: nada. Vive de esto. Tatiana, youtuber, ¿qué ocurre?
10: Pues que los youtubers han conquistado ahora Hollywood. Algunas de las películas más taquilleras del año son cintas de terror dirigidas por creadores de contenido. Un claro ejemplo de ello es la cinta Backrooms.
3: ¡Uy, qué ganas tengo de verla, eh!
10: Del director Kane Parson, que es un veinteañero que comenzó su carrera en YouTube. Actualmente la peli ya ha recaudado 38 millones de dólares.
3: Y costó nada, ¿no?
10: Nada, o sea, no sé.
3: Menos de uno, me parece.
10: Sí, la verdad que fue bastante barato porque lo hizo él. Y hay más casos como este, como el de Obsesión, del creador de contenido Curry Baker, o Iron Lang, del youtuber Marky Piller. O sea que...
5: ¡Qué
3: miedo!
5: ¿No? Es el futuro, chicos. O sea...
3: Los jóvenes vienen pisando fuerte. ¿Y a qué se dedican los jóvenes que son artistas? Pues algunos a youtuber y a crear contenido.
5: Es que es muy difícil pensar una narrativa. ¿No te pasa a ti en la agencia cuando te llaman de una publicidad?
4: Yo siempre hago lo mismo, todos los días lo mismo. Por ejemplo, tengo que hacer ahora colonias ahora. Si me pregunto lo mismo.
3: ¿Qué significa tengo que hacer colonias?
7: Sí, pues te parece que te vas de campamento con tu novia. ¿Sabes? Eso, Marianita, te hace una pieza.
4: Me voy de colonia. María Niza, ya de Francia.
3: Pero a ver, ¿qué significa? ¿Qué quieres decir? Explícalo.
4: No, que hago promociones de perfumes. Entonces me pregunto lo mismo, que es ¿a qué te huele esto? ¿Y se lo regalarías a alguien y a quién se lo regalarías? Llevo 5 videos iguales y oigo el sexto, o sea, que siempre igual.
3: ¿Y te no siguen llamando?
4: Mucho. Sí, me sorprende, la verdad.
5: Claro, porque el formato les funciona. En cambio, yo me pongo muy creativa.
3: Y no va tanto.
5: Tan creativa que nadie entiende lo que estoy diciendo. Entonces, yeah. Como me hacen repetir reel, entiendo que un youtuber ya controla planos y pueda llegar a hacer pelis. Es lo mismo, es hacer las prácticas.
3: Es hacer prácticas, total. Aquí todos somos un poco creadores de contenido,
7: todo,
3: ¿no?
7: Y,
3: de alguna forma.
7: Y a ver, te pueden caer mejor o peor los influencers, pero y youtubers y toda la trama esta, pero han venido para quedarse, evidentemente.
5: No sé, sí. Y después, que va a explotar eso.
7: Y después depende de la persona. Hay gente que lo hace bien, hay gente que hace mal. Yo me quedé muy fascinado de lo bien que actuaba Kim Kardashian en la serie esta de Horror History.
3: Sí, es
7: que
3: verdad.
7: Hace como de representante.
3: American Horror History.
7: Y lo hace súper bien la tía. De hecho, lo tuve que cambiar en la voz real de ella, ¿sabes?
3: ¿Por qué?
10: En inglés.
7: Porque yo cuando veo una gente que es...
5: Una persona que conozco... En versión original le pones.
7: Lo paso a versión original para ver cómo actúan realmente.
3: Claro.
7: Me ha pasado con Rosalía.
3: La has estado escuchando doblada en Euforia.
7: La he escuchado doblada y claro, la gente que se dobla a sí misma se doblan fatal.
3: Claro. ¿Y ella se dobla en Euforia?
7: Se dobla en Euforia.
3: Ah, no lo sabía. Pero yo lo estoy viendo la serie y la estoy viendo en versión original.
7: Y claro, no me estaba gustando la actuación de Rosalía y dije, es que se está doblando a sí misma. Y eso pasa con Antonio Banderas cuando se dobla.
3: Lo hace siempre.
7: Penélope Cruz.
3: También.
7: Y queda como... No se puede competir con los otros dobladores.
3: Ya, pero la cuestión es, gente tan conocida y tan familiar, de repente que les doblen otras personas.
7: Queda raro, hay que hacerlo.
5: Hay que doblarse.
7: Hay que doblarse y yo estoy aquí de cuerpo presente para cambiar el botón de la banda sonora.
3: La película esta en cuestión, yo tengo ganas de verla, se estrena este viernes. Y a mí las películas de terror así como tan raras me flipan.
7: ¿Has ido al cine con Piti alguna vez o no?
3: Con Piti, bueno, sí, es decir, cuando voy a algún fotocola y está Piti.
7: Ah, pero no
3: me he sentado
7: normal,
3: al lado de Piti.
7: No te has ido al cine a hablar de la...
3: No.
7: De la butaca preferente.
3: De la butaca. Mañana tenemos que hacerlo.
7: Claro, los jueves.
5: ¿Qué te preguntó Piti?
7: ¡Oy, oy, oy, oy! Valeria,
5: tenía un chistaco.
3: Ay, ¿cuál termina?
12: Piti me preguntó si tengo mucha novia.
5: Es muy de fotocall, ¿no? Piti.
3: Venga, que tenemos llamadas sin filtros. Puedes entrar directamente con nosotros y llevarte un regalito. No sabemos muy bien cuál, pero algo te encontraremos y te lo enviaremos con todo el amor. 900-137-137, 900-137-137. Y si entras directamente aquí, sin pasar por ningún tipo de filtro, que no nos gustan los filtros, ¿verdad?
4: Nada, ni para agua.
3: ¿Tú le pones filtros a tus vídeos, Carlos? ¿Qué opinan?
4: No, porque soy así de natural, me gusto forma natural.
5: Pero podríais ponerle para los reels del programa.
3: ¿Te ponemos a ti uno?
5: Oye, si queréis ponerme filtro, yo a favor.
3: ¿Sí? Tatiana, te encargas tú del reel de... No sabemos qué vamos a sacar, porque tampoco habéis estado muy lúcidos
5: hace falta,
3: hoy.
5: No he estado tampoco muy graciosa. No. Pero si me sacas, por favor, filtro, pero con labio. HD.
3: ¡Buenos
5: con
3: días! ¿Quién tenemos ahí?
8: Buenos días, Jorka. Buenos días a todos.
3: ¿Cómo te llamas?
8: Rubén.
3: Rubén. Hemos hablado ya, ¿verdad, Rubén?
8: Sí.
3: Sí, sabía yo. Rubén, que tienes a tu hija, puede ser que quiere venir.
8: Mira, exactamente. Joder, qué buena memoria.
3: Hombre, ¿qué te piensas? ¿Que no nos acordamos de vosotros? Claro que sí. Rubén, que...
8: Buena memoria.
3: ¿A qué te dedicabas? Eras soldador, ¿no?
8: Correcto.
3: ¿Ves? Soldado. Torito, que nos envió una fotografía.
7: Sí, que te vimos de cuerpo presente. Sí, estabas tomando un café. Una fotito que nos mandaste.
3: Y subo a 200, por ejemplo, no sé por qué. Que estabas muy preocupado con el tema de la educación acerca de comer más sano.
5: Uy, fíjate.
8: Correcto.
3: ¿Ves? Es que,
5: a ver si va. Sí, Rubén, a ver si vas a entrar por lo de Ozempic.
7: Es que su hija es atleta.
3: Ah. Exacto, también es cierto.
7: Ya, parece que es colaborador.
8: Justamente estáis hablando de gorditos.
3: ¿Ves? Sí, adelante. Lo estaba pensando, digo, es un tema delicado y seguramente la hayamos cagado en algún aspecto. Rubén, cuéntanos.
8: No, a ver, es que no he escuchado lo previo. Me he quedado, cuando lo he encendido he escuchado que está de gordito.
3: Mira,
8: no sé
3: que
8: qué, no sé cuánto.
3: John Goodman, actor de Hollywood, ha adelgazado 90 kilos con 73 años.
8: ¿Cómo? ¿90 kilos?
3: ¡90! Pero que lleva como 20 y tantos años haciéndolo. Lo ha hecho gradualmente.
5: Desde el 2005.
7: ¿El de los Picapiedra?
8: Sí, sé quién es. Buen actor.
3: Y por eso hemos estado hablando que si podía suponer un problema para tu salud, si convenía quitarlo o a cierta edad podía ser agresivo. Y luego, pues ya sabes, nuestros términos, nuestros chascarrillos y las coñas.
7: Nuestras tramitas, cariño.
3: ¿Qué te ha parecido? Bueno,
8: A ver, yo pienso que la edad que tengas no influye para adelgazar. Cuanto menos peso tengas que mover, mejor para las articulaciones, ¿no?
3: Lo ha dicho Valeria, que mueve los brazos mejor.
5: ¿Habéis visto? Si es que...
3: Nos hemos reído y nos está dando un ostión en toda la cara.
5: Claro.
3: Sí.
5: Sí, lo que pasa es que es verdad que por lo menos en las mujeres, después de a mí me cuesta más adelgazar, ¿eh?
7: Con los años cuesta más, pero es verdad que este hombre ahora se moverá de escándalo en la cama. Eso hace mucho, ¿eh?
5: Sí,
3: a ver, tiene 73
5: si te pones
3: años,
5: arriba, si yo no, no hace
7: estado,
5: nada.
7: Yo cuando he estado más delgado he estado más Jumanji, ¿eh?
5: No, hombre, sí. Claro, porque te apetece verte en un espejo a ti, ¿no?
7: No, pero he hecho más allí, ¿sabes? El faisán, todo. Tú estás muy delgado, tú nunca, siempre has tenido la misma talla de pantalón Levi, ¿seguro? ¿O no?
8: Yo estoy afilado. Delgado tampoco estoy.
3: ¿No? Está fuerte, Rubén, ¿eh?
7: Sí, está muy buena pinta.
5: ¿Tomas algo para el músculo?
10: ¿Creatina o algo así?
3: No tomas nada. Creatina.
8: No.
5: A pelo.
8: Solo alimentación, ya está. Proteína, verdura y grasa.
5: Fenomenal. ¿Y te depilas? Porque también hay mucha gente que
3: se pierde peso quitando pelo.
5: No, hombre, y no solo eso, sino que también estás más ágil sin pelo.

0: Como ya hablamos contigo, como si fueras Carlos, ¿qué opinan?
1: Es que Rubén es fan, piensa que Rubén es de la primera hornada, ¿eh?
0: Es cierto.
1: De las primeras llamadas que tuvimos, ¿eh?
0: Sin
1: Llevas
0: nada.
1: Como 10 meses escuchándonos, churra.
2: Sí, literalmente, porque además es toda la mañana conforme subo al coche, pongo Radio Nacional. Mi claro. Hija siempre me cambia la emisora, pero de buena mañana...
0: Joder, tu hija la que quería venir claro. Aquí, ¿eh?
3: Ponle esposas.
2: Claro, sí, pero bueno, es que
3: no pueda
1: te das que empezar a ponerle una napolitana de crema en el desayuno.
2: ¿Cómo?
0: No hagas caso. Rubén, ¿y por qué nos has llamado? ¿Cuál es la razón? ¿Qué te ha hecho decir en esta ocasión voy a llamarles? ¿Por qué?
2: Me apetecía hablar con vosotros.
3: ¡Punto! Gorka, ¿qué preguntas?
0: A ver, yo estoy...
3: ¿Qué preguntas?
0: Pues porque hemos tratado temas en algún momento delicado y estaba esperando, no reprimenda, pero igual sí una colocación o una corrección.
2: No, pero mira, ya que preguntas,
0: ¿ves?
2: Aprovecho.
0: Sabía
2: me
0: yo.
2: Dijiste que,
0: sí.
2: Que te habías dado cuenta que se había despertado un clic de que te tenías que cuidar un poquito más y
0: sí,
2: demás.
0: Gracias a ti, precisamente.
2: ¿Y lo has hecho? No.
0: Sí, no, sí,
1: sí te has
0: pero no,
1: mucho últimamente.
0: Sí, lo he hecho. No, a ver, lo he hecho, pero no a lo mejor no tanto por una cuestión de salud
3: y de horarios.
0: Y de horarios, o sea, me he preocupado más, lo digo francamente, porque me ha tocado grabar un programa de televisión. Y necesitaba tener mejor cara, y necesitaba mejor tener mejor aspecto, y necesitaba tener más energía. No lo he hecho tanto por el tema de cuidarme, llegar hasta aquí para ya mantenerme. Las cosas como
3: ya,
0: son.
3: Ya, pero ¿cuál ha sido tu rutina?
0: Mi rutina ha sido pues comer mejor, incorporar más vegetales, más fruta, pero lo estoy perdiendo un poco.
3: Rubén, ¿algo que decir?
2: ¿Y no crees que...?
0: Va a ser que sí.
2: ¿Te ha costado? O sea, ¿te has esforzado en decir, hostia, voy a quitarme X kilos?
0: No, a ver, no estoy gracias por la parte que me toca, no creo que me sobren tantos kilos.
3: No le des el horrible.
0: No, a ver, no, o sea, desde luego que tengo sobrepeso.
1: ¿Cómo vas a tener sobrepeso?
0: Tengo sobrepeso.
3: ¿Qué vas a tener sobrepeso?
0: No digo obesidad, ni principio de obesidad, pero sí tengo sobrepeso, lo he tenido toda mi vida, rara vez he estado por debajo de mi peso ideal.
3: ¿Cómo hay que calcularlo, Rubén? ¿Esto es real, lo
0: pero
3: de la
0: altura? Pero no lo tienes que decir rápido, que viene Juan Ramón Lucas y está llamando a la puerta. Sí, han mirado todos a la hora. Estamos aquí tan cómodos que
3: sí.
0: Se nos ha olvidado que nos tenemos que ir.
2: El peso ideal, no sé, depende de... Imagino que de tu musculatura, de los huesos, del tamaño de la cabeza que tengas.
0: ¡Oh! Pues has tocado el tema.
1: Estaba preguntando al hombre, ni que fuera dietista.
3: Hombre, como habla
0: como si fuera Manuel Torres Iglesias.
3: Parece coach nutricional.
0: Mira, Rubén, tú te tienes que venir aquí. No sé si con tu hija o sin tu hija, pero tienes que venir y visitarnos, ¿vale?
2: Mira, el día que me digáis, voy.
0: Venga,
3: de hecho, está en la puerta.
0: De hecho, la próxima semana me hace falta gente. No descartemos sí. Que tengas que venir. Las cosas
2: pues
0: como
2: mira,
0: son.
2: Yo encantado, ¿eh? Me cojo un día de vacaciones.
0: Oye, guardamos el teléfono de Rubén. Juan Urra, que se nos está yendo ya a las mañanas de Radio Nacional. Apunta el teléfono de Rubén, que luego hablamos con él. Gracias, Rubén, que nos vamos. Y chicos, gracias. No sé si tengo reels, no he apuntado ningún reel, pero
1: algo más queremos. La vida es igual, la vida sigue.
4: No.
0: La vida con followers es mejor.
1: ¿Sí?
0: Nos vamos, venga, Torito, gracias.
1: Adiós,
0: Carlos, ¿qué opinan? Gracias, Valeria.
3: Buenos días, chicos, adiós.
0: Y Tatiana Muñoz, thank you very much.
5: Buen día.
0: Y ya llega Juan Ramón Lucas y las mañanas de Radio Nacional a puntito de comenzar las 6 horas que van a estar contigo aquí en Radio Nacional. Nosotros somos El Despertador y mañana a las 4 de la mañana puntuales a nuestra cita. Adiós.
1: Adiós, familia. Oh.

0: Son las 6, las 5 en Canarias.
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0: Un servidor. ¿Qué tal? ¿Cómo está, amiga, amigo oyente? Muy buenos días. De miércoles. Miércoles 3, tercer día, por tanto, del mes de junio, que ha empezado con, que lo voy a contar, con el calor presionando hasta prender en Murcia, en un incendio que sacó ayer de sus casas a casi un centenar de vecinos de pedanías del sur de la capital. Hay alrededor de 150 hectáreas arrasadas en una zona protegida como es la Cresta del Gallo. Y puestos en cifras, más de 300 efectivos de la Unidad Militar de Emergencias, la UME, trabajando desde la tarde-noche de ayer en la zona. Se espera que cambie el viento, que haya empezado a hacerlo en estas horas, y eso facilite la extinción. Anoche el delegado del Gobierno en la Comunidad Murciana, Francisco Lucas, contaba que ya se está investigando el origen.
2: La ciudadanía debe de saber que los primeros efectivos de la Guardia Civil de Seprona se encuentran investigando ya cuáles han sido las causas de este incendio.
0: Bueno, de lo que hay poca duda, ¿verdad?, es que las altísimas temperaturas de estos días atrás han sido decisivas para que se produjera el incendio y los desalojos. Desde luego va a ser noticia que nos ocupe en esta mañana, que estamos empezando con usted desde La Pública, pues recogiendo los ecos de, mire, quizá la expresión pueda servir, de la cobra, si se me permite esa expresión popular, que le ha hecho Junts al Partido Popular en su intento de conmover a los catalanes, a los de Puigdemont, para que apoyen una hipotética moción de censura a Pedro Sánchez. Y me le recuerdo de qué estamos hablando. El secretario general de Junts, señor Turull Jordi, en Catalunya Radio, le dijo ayer a Feijó que si tiene algo que proponer ya sabe dónde hay que ir.
3: I el senyor Feijó sap que si ens ha d'explicar alguna cosa, aquesta reunió s'ha de fer a Waterloo.
0: En Waterloo. ¿Quién vive en Waterloo? Pues el señor Puigdemont. Y puesto ante el resultado de una trampa que él contribuyó a preparar, respuesta de Feijó, el presidente del PP.
4: Venga, oye, vamos a hablar de cosas serias, ¿no?
0: Venga, cuando le preguntaron ayer sobre la posibilidad de que fuera a viajar a Waterloo, respondió, vamos a hablar, literalmente usted lo acaba de escuchar, de cosas serias. De modo que Junts no acompaña al PP en esto, estaba claro, pero ya lo ha dejado bastante más. Tampoco el PNV, que desde hace tiempo dice que no quiere contribuir a un hipotético ascenso de Vox. Quiere elecciones, lo ha dicho, como las quiere también Junts, pero ambos se niegan a empujar en esa dirección porque no quieren que les cuelguen el monigote de, bueno, con su actitud política han abierto la puerta a la extrema derecha. Así están las cosas. El gobierno asiste al espectáculo con atención y sin aparente temor. Esto dijo ayer la portavoz Elma Said de los últimos movimientos del PP.
5: Yo calificaría la actitud del señor Feijóo con dos palabras. Cinismo y desesperación.
0: Cinismo y desesperación. Bueno, son algunas de las notas de la disputa política en esta mañana de miércoles, en que vamos a hablar en el programa, en las mañanas de Radio Nacional, con la Conferencia Episcopal Española, de la visita del Papa, que empieza el sábado, y desde aquí le vamos a contar en directo, a partir de las 10:30, en un programa especial en esta antena de Radio Nacional. Pero si para España es una noticia importantísima esta visita, no lo es menos esta mañana un nombramiento en el Vaticano. El Papa León XIV ha designado a una mujer, eso ya es bastante noticia, es muy noticiable, a una mujer prefecta del Dicasterio para la Comunicación, o sea, directora de comunicación del Vaticano.
6: La evolución de la tecnología, lo que podemos hacer con YouTube, con las diferentes plataformas de redes sociales, es increíble. La misma Madre Angélica, sus
0: esta mujer que usted escucha, la mexicana Montse Alvarado, ahora mismo presidenta y directora de operaciones de EWTN News, que sucederá a Paolo Ruffini en ese dicasterio para la comunicación en el mes de noviembre. Es noticia relevante, desde luego, y lo vuelvo a subrayar, que se nombre a una mujer. También los senderos de Dios son inescrutables, que es una mujer muy conservadora y enormemente crítica en su medio con el anterior Papa Francisco. Y la guerra, claro. Este otro sonido es el de la guerra en Oriente Próximo. Una de sus manifestaciones son alertas en Kuwait, donde esta madrugada se han interceptado misiles balísticos y drones lanzados desde Irán a ese y a otros países del Golfo. Mientras tanto, pues sigue la disputa y las batallas, ¿eh? La guerra está ahí en movimientos pequeños y precisos, pero el alto el fuego teóricamente se mantiene. Y siguen las palabras que hablan de expectativa y confianza, de diálogo positivo, de que todo esto va bien, pero no hay avances concretos. Y como digo, los ataques están ahí. Irán asegura que Washington ha disparado un petrolero iraní en el estrecho y una torre de comunicación en el sur del país, y durante la madrugada se han interceptado, ya digo, proyectiles y drones iraníes en países del Golfo. Son las 6 de la mañana, casi 6 minutos, 5 y 6 en Canarias. Y tiempo para el deporte, con Alex Pita. Buenos días, Alex.
7: ¿Qué tal? Buenos días, Juan Railo. Vamos a arrancar con la gran sorpresa que nos ha dejado esta noche. La Laguna Tenerife ha saltado el Movistar Arena ganando al Real Madrid 97-98 en el inicio de los playoffs por el título. Ojo, porque es al mejor de tres esta serie, y en Tenerife podría quedar eliminado mañana el subcampeón de Europa, que está bastante tocado, ¿eh? Son ya 6 derrotas consecutivas en Liga, tiene bajas importantes, y Sergio Scariolo habla sobre el momento del equipo.
8: Sí, llegar a ser a un puñado de segundos de ser campeón de Europa, te tiene que hacer desmoralizar. Yo creo que iríamos mal también. No hemos estado a la altura de un partido de playoff. Ahora tenemos que estar a la altura del siguiente.
7: Mañana en Tenerife, cuidado con el Real Madrid. El Barça sí cumplió en Murcia, ganó 68-91 al UCAM. Y en clave fútbol, en el Mundial, España sigue preparando su partido contra Irak de este jueves. Mañana, Riazor ya está listo, han arreglado los desperfectos. Y ya está con el grupo Mikel Merino. Solo quedan 3 por llegar, Raya Zubimendi y Fabián. Y en tenis, Rafa Jodar, que le dejamos ayer pendiente, pues quedó eliminado Roland Garros en 3 sets ante Zverev. Es la primera vez desde 2015 que España no tiene ningún semifinalista en la cita de París.
0: ¿Qué le vamos a hacer?
7: Es lo que hay.
0: Gracias, Alex. Hasta dentro de un rato. Y a las 6 y 7, 5 y 7 en Canarias, el tiempo, situación, previsiones, bajará el calor. Jacob Petrus, vamos a ver, buenos días, Jacob.
9: Buenos días. A la espera de una bajada de temperaturas más evidente mañana, jueves y el viernes, y con la llegada de algunos chaparrones al norte peninsular, hoy miércoles tendremos un día más tranquilo en España. De hecho, anunciamos solo la presencia de nubes de tipo alto y medio en la mitad norte peninsular, donde volverá a acercarse la cola de un frente que a última hora podría inyectar algunas precipitaciones débiles al oeste de Galicia. En el resto, solo esperamos nubes y claros, con vientos de poniente más intensos durante la tarde en la cornisa cantábrica, pero a cambio con un cierzo y tramuntana que irán perdiendo intensidad con el paso de las horas en el nordeste peninsular. Aquí de nuevo con bastantes nubes bajas entre las costas de Cataluña, de la Comunidad Valenciana o de las Islas Baleares, y que también encontraremos en otros puntos del sureste peninsular o incluso del mar de Alborán. También anunciamos bastante nubosidad al norte de las Islas Canarias con precipitaciones débiles, aquí con alisios fuertes, sobre todo al oeste del archipiélago. Y en cuanto a las temperaturas, hoy bajan en el Mediterráneo y al oeste de las Islas Canarias, pero suben en el resto de España, especialmente en el Cantábrico y en el Alto Ebro. Es una jornada en la que el calor se intensifica con máximas entre los 30 y 33 grados en buena parte del interior peninsular, pero incluso rebasando con facilidad los 35 en el Valle del Guadalquivir.
0: Bueno, pues son ya las 6 y 9, 5 y 9 en Canarias. Vamos a entrar en el detalle, ampliar estas y otras noticias del miércoles 3 de junio con Lara Hermoso. Buenos días, Lara.
10: ¿Qué tal? Buenos días.
11: Ahora da mucho miedo, ¿eh? Da mucho miedo. Está... Es que como venga para acá se va a quemar a...

0: una casa, hostia.
1: Es que viene para acá. Si se siente el calor del fuego aquí ya.
2: Es uno de los vecinos de la pedanía de los Garres en Murcia, sorprendido por las llamas que han obligado a desalojar a un centenar de personas. Han ardido al menos 110 hectáreas y se ha desplegado la UME, la Unidad Militar de Emergencias, para hacer frente al incendio. Al amanecer podrán volver a trabajar los medios aéreos. Laura Rodríguez, ¿qué tal? Buenos días.
3: Buenos días. La lucha contra el fuego ha continuado durante toda la noche con un dispositivo de 150 personas, entre ellas más de 80 efectivos de la UME y medio centenar de miembros de las brigadas forestales. El incendio se declaraba ayer por la tarde en la Sierra de la Cresta del Gallo, en una zona protegida de la cordillera surmurciana y en plena alerta naranja por altas temperaturas. Tras extenderse por una zona de monte de pinos y matorral ladera abajo, el rápido avance de las llamas sorprendía a esos vecinos de la pedanía de los Garres, a apenas 6 kilómetros de Murcia. Medio centenar de viviendas han sido desalojadas preventivamente, aunque según las últimas declaraciones de Fernando López Miras de esta noche, estarían fuera de peligro.
4: La zona más próxima a las viviendas parece, todo indica, que está controlada. Ahora mismo riesgo en las viviendas no hay.
3: El fuego también ha obligado a cortar varias carreteras y a cerrar los centros de mayores de Los Garres y San José de la Vega, así como las instalaciones deportivas de cuatro pedanías cercanas. A esta hora, la región de Murcia mantiene activo el nivel 2 del plan Infomur y el Seprona investiga ya las causas de este incendio.
2: El líder del PP se enreda en su propia maraña. El lunes, Alberto Núñez Feijóo ofreció una moción de censura instrumental, guiño directo a PNV y Junts, para que le invistan presidente a cambio de convocar elecciones sin que Vox entre en un hipotético ejecutivo. Y ayer, los independentistas catalanes entraban al trapo. Jordi Turull, en Catalunya Ràdio.
5: A partir d'aquí, si aquest senyor té alguna cosa seriosa a explicar, doncs ja ho sap, que demani per veure'ns i ens veiem a Waterloo el dia que ell vulgui.
2: Claro, y Meridiano, si Feijóo quiere hablar de algo, que vaya a Waterloo y se reúna con Carles Puigdemont. Junts cambia el foco y coloca la responsabilidad sobre el líder popular, al que interpelaban por la propuesta de Turull a la salida del cercle d'economia de su encuentro con la patronal catalana.
6: Venga, oye, vamos a hablar de cosas serias.
2: Inferimos que no le parece seria la propuesta de Junts. Antes, dentro, mientras Turull se explicaba en la radio más escuchada de Cataluña, Feijóo aseguraba que no pide favores y que no busca atajos.
7: No pretendo remover conciencias. No busco atajos porque lo que conviene atajar es la situación del país. Y no vengo a pedir favores ni tampoco a regalarlos. A lo que vengo es a defender la necesidad de un proyecto limpio. Y a lo que vengo es a garantizar, en todo caso, que devolveré la decencia a mi país, con ayuda o sin ella.
2: Evitando hablar de una moción de censura que está en punto muerto tras la contraoferta de Junts y el rechazo del PNV. Para la portavoz del Gobierno todo responde a un ejercicio de desesperación del PP, el Masaiz.
8: Yo calificaría la actitud del señor Feijóo con dos palabras: cinismo y desesperación. Y cinismo, me explico. Cinismo, fíjese, en territorios como Cataluña o Euskadi, el País Vasco, la pluralidad está, y la diversidad y el respeto a ellas está en el eje de todas las políticas. Y estamos viendo cómo el Partido Popular y el señor Feijóo, por poner un ejemplo, votan en contra del uso de las lenguas oficiales de estos territorios en Europa.
2: Hoy será Pedro Sánchez el que hable ante la patronal catalana. Lo cierto es que la estrategia de Feijóo ha desviado el foco de los casos de corrupción que salpican al PSOE. El sumario del llamado caso Leire está al caer. Van a empezar las filtraciones en cualquier momento. Y ya saben que desde Ferraz y Moncloa, por boca de los ministros López y Puente fundamentalmente, se ha deslizado que hay una campaña para derrocar al Ejecutivo por medios poco democráticos. Eso ha provocado una reacción del Consejo General del Poder Judicial. Hay mucho malestar. El órgano de gobierno de los jueces pide que cesen las descalificaciones al Poder Judicial y sus miembros por parte, dicen, de cualificados responsables de altas instituciones del Estado. La reacción del gobierno, por boca de la portavoz del gobierno, que no habla del Poder Judicial, sino del PP. Volvemos a escuchar a Elma Sáez.
8: Mire, no somos ingenuos cuando vemos determinados hechos que protagoniza el Partido Popular. Hechos. Como, por ejemplo, que el líder de la oposición públicamente anuncie determinados procedimientos judiciales que solo él parece conocer y que luego se producen, que no respeten la presunción de inocencia.
2: Hoy, por cierto, sigue el juicio al hermano del presidente del gobierno. 12 testigos van a declarar en el proceso que sienta en el banquillo a David Sánchez por presuntamente ocupar un puesto creado a su medida para él en la Diputación de Badajoz, el de coordinador de conservatorios. Este martes el tribunal escuchaba a otra de las aspirantes a ese puesto, la directora de orquesta Cristina de Frutos, que ha repetido que el concurso estaba amañado para beneficiar al hermano de Sánchez.
0: Entonces, en el momento en que yo no vi que a mí me habían hecho preguntas y que sobre todo se lo daban por la buena contestación a las preguntas, yo ahí vi desigualdad de oportunidades.
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2: El alto el fuego en Oriente Medio pende de un hilo. Donald Trump insiste y repite que las conversaciones con Teherán para poner fin al conflicto están vivas, que avanzan, pero de un lado está la retórica y de otra la situación sobre el terreno, donde también hay versiones enfrentadas. La Guardia Revolucionaria asegura que Washington ha atacado un petrolero de bandera iraní cerca del estrecho de Hormuz y una torre de comunicaciones al sur de la isla de Qesem, y que en respuesta ellos han atacado una base estadounidense. Eso lo desmiente Washington, que sí asegura que han interceptado varios misiles balísticos y drones lanzados desde Irán a países vecinos. Concretamente sobre Kuwait y Bahrein, sin que hayan ocasionado daños. Todo esto mientras Washington mantiene también su presión sobre Cuba. En las últimas horas, el grupo español Iberostar y el canadiense Blue Diamond, dos de las cadenas hoteleras más importantes de la isla, han cesado total o parcialmente sus operaciones en Cuba, empujados precisamente por el colapso energético y la presión de Estados Unidos. Elena Jiménez, cuéntanos.
10: El estrangulamiento de Trump a Cuba ha empezado a tener consecuencias en empresas españolas. Iberostar ha dejado de gestionar 12 hoteles en la isla desde esta semana. En un comunicado publicado por un tour operador argentino con el que trabajaba, la compañía dice que lo hace como parte de un proceso de adaptación al entorno regulatorio internacional. Los hoteles que abandona Iberostar pertenecen a un conglomerado empresarial de las Fuerzas Armadas cubanas, aunque sí va a seguir operando otros 6 de grupos turísticos no vinculados al ejército. Iberostar es la segunda gran hotelera en Cuba. La primera es Meliá, que tiene una 30 de hoteles y que de momento pide tiempo para comunicar lo que va a hacer. Y es que este viernes 5 se cumple el plazo fijado por Estados Unidos a las empresas extranjeras para que deshagan sus lazos económicos con Cuba si no quieren enfrentarse a represalias de Trump.
2: Gracias, Elena. Entre tanto, la Comisión Europea va a dar algo de margen para que los Estados miembros puedan responder con gasto público a la crisis energética. El Ejecutivo Comunitario va a permitir que los países puedan destinar hasta un 0,3% del PIB de inversión pública en medidas que aceleren la transición y puedan ir, ese es el objetivo al menos, prescindiendo de los combustibles fósiles. Corresponsal comunitario David Vidueiro, ¿qué tal? Buenos días.
11: Buenos días. Las presiones de Italia y España han dado resultado y hoy la Comisión anunciará que va a flexibilizar las reglas fiscales para que los gobiernos puedan hacer frente a la crisis energética. Un colchón para que gasten hasta un 0,3% de su riqueza nacional, unos 5.000 millones al año para España, sin que este dinero se tenga en cuenta a la hora de cumplir con el límite de déficit. Fuentes comunitarias confirman así a Radio Nacional la información adelantada por Bloomberg. Sin embargo, estas 3 décimas de margen no serán indefinidas en el tiempo y habrá letra pequeña que hoy conoceremos. La primera ministra italiana Meloni llegó a mandar una carta a la presidenta de la Comisión, von der Leyen. En ella explicaba cómo los ciudadanos no entenderían que Bruselas abriera la mano con el gasto en defensa y no con la crisis energética. Sin embargo, no parece que la Comisión vaya a ser permisiva con todas estas medidas. En este sentido, el presidente Sánchez apuesta por incluir aquí solo las iniciativas que buscan alejarse de los combustibles fósiles.
2: Ya está prácticamente todo listo para la llegada del Papa. El sábado inicia León 14, un viaje apostólico con parada en Madrid, Barcelona y las Islas Canarias. Pero antes de aterrizar en nuestro país, el pontífice ha hecho un nombramiento más que llamativo. María Montserrat Alvarado, una mujer laica y contraria al Papa Francisco, será la nueva jefa de comunicación del Vaticano. Hasta ahora, Alvarado era la presidenta de una televisión ultraconservadora. Vamos a Roma, corresponsal Jordi García.
12: El cambio será efectivo en noviembre. Dejará el cargo Paolo Ruffini, italiano, 70 años, un laico vinculado a movimientos católicos progresistas, y entregará el testigo a una mujer también laica, Montserrat Alvarado, pero mexicana, rondando los 40 años y procedente del mundo ultraconservador. Porque Alvarado viene de EWTN News, que es un canal católico de los Estados Unidos, un canal que ha dado voz a figuras críticas con el Papa Francisco de dentro y de fuera de la Iglesia. El grupo mediático EWTN tiene muchos recursos económicos y cada vez más presencia e influencia en Roma. Así que vamos a ver si su llegada da un giro ideológico conservador o no a la comunicación vaticana. Lo que sí se espera es que Alvarado insufle aire fresco en un dicasterio, el de la comunicación, con dificultades a veces para seguir el paso de los tiempos. Lo que no le va a quitar nadie es ser la primera mujer laica en asumir la dirección de un dicasterio de la Santa Sede. Sigue aquí, León, los pasos de Francisco, porque abrió el Papa argentino a las mujeres los puestos altos de la curia romana, nombrando a la religiosa Simona Brambilla al frente del dicasterio para los institutos de vida consagrada.
2: Patricia tenía 48 años y ha sido asesinada presuntamente a manos de su pareja, un hombre también de la misma edad que está detenido tras confesar el crimen. La ha estrangulado en su vivienda en Callosa del Segura, en Alicante. La víctima no estaba en el sistema Biogen por esta relación, pero sí aparece inactivo otro caso por una relación anterior. El presunto agresor contaba con denuncias previas de sus parejas anteriores. El ayuntamiento de la localidad alicantina ha decretado 3 días de luto oficial. Amparo Serrano es la alcaldesa.
13: Estamos consternados porque jamás hubiéramos podido imaginar que esto iba a ocurrir aquí.
2: A falta de confirmación oficial por parte de la delegación del gobierno, serían ya 23 las mujeres asesinadas a manos de sus parejas o exparejas en lo que llevamos de año. Si son víctimas de violencia machista, de malos tratos, denuncien. El 016 es gratuito, está disponible las 24 horas del día y no deja rastro en la factura. Educo denuncia que la pobreza alimentaria se dispara en verano, las vacaciones escolares están a la vuelta de la esquina y con ello los niños se quedan sin comedor escolar. Un 6% de ellos no podrán comer carne, pescado o proteína vegetal cada 2 días. Y si hablamos de Ceuta, Canarias, Cataluña o Andalucía, ese porcentaje es incluso mayor. Ainhoa Caballero, ¿qué tal? Buenos días.
14: Buenos días. Hay familias que ya temen el fin del curso y el fin del comedor.
15: Con la beca del comedor sé que ellos comen pescado y ya me puedo yo quitar el pescado de la canasta familiar.
16: Comer cosas diferentes porque son cosas que nosotros no tenemos allá.
17: Sus carbohidratos, sus proteínas, sus frutas.
14: Educo denuncia que la pobreza infantil aumenta en verano. Sin colegio, casi un 6% de los niños no pueden comer carne, pollo, pescado o proteína vegetal cada 2 días. Hay grandes diferencias entre comunidades. En Ceuta, ese porcentaje se eleva al 14%, al 9% en Canarias y al 7% en Andalucía y en Cataluña. En el otro extremo, Cantabria, Baleares o La Rioja rozan el 2%. Pilar Orenes es la directora general de la ONG.
18: Factores como la renta, el empleo, el coste de la vivienda, las prestaciones sociales, que están generando realidades muy diferentes en nuestro país. No puede ser que en función de dónde nazcas en España, tu situación varíe.
14: Además de la falta de alimentación saludable para muchos menores en verano, la ONG también alerta de que 1 de cada 3 no se van de vacaciones ni una semana y unos 120.000 niños y niñas de 6 a 10 años van a pasar sus vacaciones solos en casa.
2: Una de esas noticias que nos interpela directamente y obligan a reflexionar. Son las 6 y 22, las 5 y 22 en Canarias. Cecilio, Alejandro y Luis volverán hoy a casa. ¿Lo harán? Sus restos, porque hablamos de 3 soldados republicanos identificados recientemente en la fosa común de Mirones, en el municipio de Miera, a los que hoy harán un homenaje en el castillo Faro de Castro Urdiales. Estará el ministro Ángel Víctor Torres y estarán sus familiares, que con sus restos por fin podrán descansar tras muchos años de búsqueda. Gemas y Fuentes.
19: Han tenido que pasar casi 90 años para que las familias de Cecilio Romaña, Alejandro Miquel Arena y Luis Portillo recuperen sus restos.
20: Ya no hay ninguna duda, son sus restos.
21: Pues no, ya está de Gómez, está dando un calabrillo. El machado ya estuvo.
22: Se me quedó encontrado.
20: Te aseguro que son los restos de su tío abuelo.
21: La verdad es que no puedo evitar llorar. se lo agradezco muchísimo.
19: Hoy llega ese momento tan esperado que el ministro Ángel Víctor Torres les avanzaba por teléfono en abril. Los trabajos de exhumación confirmaban la identidad de Cecilio, Alejandro y Luis, encontrados en una fosa de Miera, en Cantabria. Tres jóvenes soldados republicanos fusilados en 1937, cuando volvían del frente desde Gijón a su ciudad natal, a Casturdiales. Sus cadáveres fueron arrojados al río y después enterrados por unos vecinos junto al cementerio. Hoy vuelven al que fue su hogar. Sus familias recuperan a sus seres queridos en un acto institucional con el que el gobierno pretende reparar el dolor y la injusticia de décadas de incertidumbre y silencio.
2: Y una cosa más, el próximo 7 de julio arrancan los veranos de la Villa, el festival que llenará de música el verano madrileño, la cultura, una vez más, como oasis ante las altas temperaturas. Laura Villalba, cuéntanos.
1: Entre las propuestas, homenajes a Miles Davis, Phil Collins o Antonio Vega.
4: De sol, espiga y deseo.
1: Un repaso a las canciones del verano de los últimos 40 años o un concierto con la banda sonora de James Bond. También una exposición con objetos de la época de la EGB, los cuadernos Rubio, la colonia Chispas o un tributo a ABBA. Unos veranos de la Villa que vienen muy nostálgicos en 2026. Joaquín de Luz.
22: Creo que estamos en un momento extremadamente polarizado y creo que... ¿Por qué no unir diferentes generaciones a través de la música, ¿no? O a través de la cultura, o a través de la danza? Estas propuestas de recuperar o de acordarse proponen eso, ¿no? Ese encuentro generacional.
1: Joaquín de Luz es el director artístico del festival y uno de los bailarines y coreógrafos más reputados del panorama nacional. Su último espectáculo, Concertanza, se estrena en los Veranos de la Villa los días 1 y 2 de agosto. Completan la oferta los conciertos de música popular, la danza, el cine o las exposiciones. Marta Rivera de la Cruz, delegada de Cultura.
23: Para mí uno de los platos fuertes es una exposición, Arte y Misericordia. Es la última vez que se van a poder ver juntas fuera de Sevilla obras cumbre del barroco español.
1: Un Madrid que también se pone flamenco con Farruquito, Sandra Carrasco, Jesús Carmona o Kiki Morente.
2: ¿Este te gusta a ti, Lucas?
24: Hombre, pues sí, Lucas, que nosotros somos muy de flamenco. Somos muy musicales, pero en gran parte del programa muy de flamenco.
2: Sí, no es en la mía, pero bueno, fíjate, el otro día leí que Kiki Morente está ensayando como 14 horas al día con la lagartija Nick porque le van a hacer un homenaje a Omega. Eso sí me interesa.
24: Pues ahí estaremos.
2: Hasta luego, Lucas.
24: Vamos juntos a verlo. Hasta luego.

0: Hola Marina Corredor, buenos días.
1: Muy buenos días.
0: Vienes con buena noticia, ¿no?
1: Vengo con buena noticia.
0: Y que tendrá que ver con naturaleza, que es la buena noticia que nos gusta dar cada mañana. Nos vamos a Formentera. La Asociación Belmarí trabaja para plantar 100.000 posidonias este año en el lecho marino de la isla.
1: Y todo con el objetivo de conseguir restaurar el que se considera como el pulmón del Mediterráneo. Estas plantas tienen un papel similar al de los corales. Un metro cuadrado de ellas es capaz de liberar unos 20 litros de oxígeno al día. Así que se consideran fundamentales en el entorno marino por esa capacidad de poder absorber el dióxido de carbono. En el último medio siglo, estas plantas acuáticas han perdido un 34% de la superficie en el Mediterráneo por la acción del ser humano y el aumento de la temperatura. De ahí la importancia de que estos proyectos sigan adelante. Esta asociación, Belmarí, trabaja desde el año 2021 realizando estas siembras. Y el objetivo para 2026 es el más ambicioso hasta el momento. En todas estas siembras que se han hecho en los últimos años, se ha logrado restaurar casi 3.000 metros cuadrados en todo el territorio marino, con una tasa de supervivencia de estas plantas del 92%.

0: Mira, este sí le conozco y me gusta mucho además.
1: No quieres entender, si me arrodillo en él, porque...
0: ¿A ti te gusta la Mendita Rica de la Fuente?
2: Tiene algunas que sí que me gustan, la verdad. La de Tramuntana yo creo que es de mis favoritas.
0: Pero esta no es, esta es Calypso.
2: Esta es Calypso.
0: ¿Y por qué me lo traes?
2: Pues porque el cantautor barcelonés va a abrir hoy en el Parque del Fórum de la capital catalana la primera jornada del Festival Primavera Sound, que empieza hoy y estará hasta el sábado.
0: O sea, hoy empieza el Primavera Sound.
2: Sí. Y escuchábamos Calypso, que era el single lanzado este pasado mes de abril, y va a sonar junto a las canciones de Spanish Leather, ese último disco en el que hay una gran presencia de la cultura española. Escuchamos ahora Futuros Amantes. Y durante este verano va a estar presente en muchos de los festivales de nuestro país. Este primero, el Primavera Sound, es para abrir boca. Y va además a estar en los escenarios franceses, en el Festival de Jazz de Montreux. Va a cerrar además esta gira del disco el 2 de octubre en Madrid.
0: Era cuestión de tiempo que pase por estos micrófonos. Lo hará en breve.

0: Son las 6:30, las 5:30 en Canarias. Estamos empezando el día con ustedes de la Radio Pública.
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0: Bueno, pues a estas horas cada mañana toca felicitar. Y hoy empezamos felicitando a las Clotildes. Hay 3.800 en España, o sea que según el Instituto Nacional de Estadística, o sea que alguna seguro que le pilla cerca. Santa Clotilde, reina de los francos, de Francia, no de la gente sincera. Algún día haremos un especial sobre las santas reinas, que no son pocas, no tantas como los santos papas, pero había unas cuantas. El 3 de junio se celebra también la festividad de San Carlos Luanga y sus compañeros mártires ugandeses. Esta jornada recuerda a los 22 jóvenes y niños de Uganda que fueron ejecutados en 1886 por negarse a renunciar a su fe y fueron canonizados por el Papa Pablo VI en 1964. También es San Cono de Lucania. Y hoy hay que felicitar a Kevin Costner. Porque es San Kevin. También los Kevin de Jesús, que habrá unos cuantos. Es San Kevin de Glendalough, que era un abad irlandés del siglo XV. O sea que felicidades a todos los Kevin. Y a las Clotildes, como decía antes. Dicho lo cual, vamos al lío. 6:32.
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0: Bueno, pues un día después de que Junts retara a Alberto Núñez Feijóo a reunirse con Carles Puigdemont en Waterloo para negociar una posible moción de censura y después de que el PP lo calificara de ocurrencia, hoy será el presidente Pedro Sánchez el que intervenga ante los empresarios catalanes, ante los que estuvo ayer precisamente Núñez Feijóo. En la Moncloa están tranquilos, no creen que la presión de los populares sobre los socios de investidura vaya a dar sus frutos e insisten en criticar las filtraciones judiciales. El juez ha levantado parte del secreto del sumario del caso Leire. Se espera que el contenido se filtre en los próximos días, por lo que, bueno, lo que ya conocemos, porque lo ha admitido el propio PSOE, es que pagó a la exmilitante por labores de comunicación no 15.000 pavos, como habrían dicho, sino 45.000 euros. ¿Algún detalle más con Laura Herrero? Adelante, Laura.
4: Sí, el PSOE eleva 45.000 euros el dinero pagado a Leire Díez como asesora técnica de comunicación en el PSOE de Cantabria. Lo hacía como trabajadora autónoma dependiente. En diciembre, el partido comunicó que fueron 15.000 en respuesta al juez de Plaza Castilla que investiga presuntas maniobras de Leire Díez para conseguir trapos sucios de fiscales y guardias civiles. En abril, el titular del juzgado número 9 de Madrid pidió a los socialistas que lo aclarasen y el 14 de mayo los socialistas corrigieron la cifra, según el escrito al que ha tenido acceso Radio Nacional. Eso fue antes de la entrada de la UCO en la sede del PSOE la semana pasada, para precisamente, recordemos, requerir información al partido por una causa abierta, en este caso la Audiencia Nacional, que investiga Leire Díez, entre otros, por una presunta trama que pretendía torpedear, supuestamente, las causas judiciales que afectan a los socialistas.
0: A los tribunales llega también la polémica por la actuación de la Ertzaintza con miembros de la flotilla Global Summit en el aeropuerto de Bilbao. Los activistas que denuncian la agresión han presentado una querella contra la policía autonómica y contra el consejero de seguridad vasco, Bingen Zupiria, por presuntos delitos de detención ilegal, lesiones y odio. John Cordero.
5: Sí, miembros de la Global Sud Flotilla en Euskadi han presentado en los juzgados de Bilbao una querella criminal. La dirigen contra los agentes que participaron en esos incidentes registrados en el aeropuerto de Loiu en el recibimiento a los 6 activistas vascos del 23 de mayo. Denuncian también a los mandos de la Ertzaintza que ordenaron el operativo y al consejero de seguridad Vinguez Zupiri, a los que acusan de detención ilegal, lesiones y delitos de odio, entre otros. Aisea Ziluaga, abogada.
6: Euskal Herria entera y parte del mundo vio las imágenes. La Ertzaintza utilizó una vez más una brutalidad policial totalmente innecesaria y desproporcionada. Estas personas acababan de sobrevivir días de secuestro de gran violencia a manos de las fuerzas de ocupación israelíes. Las declaraciones del consejero de seguridad, que asumió en primera persona lo sucedido, son inaceptables. Niega lo evidente.
5: Por cierto, sobre este asunto, el colectivo Palestina Arequín, el Cartasuna, ha anunciado que se manifestará el sábado 13 de junio en Beasain. Allí se celebra la junta de accionistas de la empresa guipuzcoana CAF. Pretenden denunciar así lo que califican de negocios criminales de esta empresa y del gobierno vasco. Recordamos que CAF es una de las compañías adjudicatarias de las obras del tranvía de Jerusalén.
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0: A pesar de los temores hechos públicos y las advertencias de Volodymyr Zelensky, el presidente ucraniano, finalmente esta pasada noche Rusia no ha llevado a cabo un nuevo ataque masivo. En cambio, Kiev sí ha lanzado drones contra instalaciones energéticas en territorio ruso y contra la zona ocupada por Rusia en Ucrania, matando a 7 personas, según denuncia el Kremlin. Todo un día después de que el ejército de Putin haya matado al menos a 23 personas en una operación a gran escala, que dejó ayer al descubierto, entre otras cosas, las debilidades de la defensa aérea ucraniana. María Eulate, buenos días, María.
7: Buenos días. Sí, los últimos ataques rusos lanzados contra ciudades de la retaguardia han puesto de manifiesto la impotencia de Ucrania para responder a ataques masivos con misiles balísticos. Los bombardeos se registraron en las 3 ciudades más importantes del país, la capital Kiev, Kharkov y Dnipro, pero también en localidades más pequeñas en diferentes regiones. Los bombardeos impactaron contra edificios civiles, pero a estas alturas del conflicto ya se sabe que incluso los proyectiles interceptados causan prácticamente el mismo daño al país que los que alcanzan sus objetivos. Rusia no ha negado el ataque de la madrugada del martes. Es más, el portavoz del Kremlin, Dmitry Peskov, lo justificó ayer recordando que hace días un bombardeo ucraniano había alcanzado una residencia de estudiantes en Starobilsk, en la ocupada región de Lugansk. Peskov instó ayer de nuevo al presidente ucraniano a retirar a sus tropas del Donbass, región que Rusia controla en gran parte, pero Kiev no está dispuesta a capitular. Los drones ucranianos también están causando serios problemas en algunas regiones rusas y en la península de Crimea, anexionada por Moscú en 2014, donde los ataques contra la red logística han obligado a restringir la venta de combustible.
0: Portugal vive hoy, miércoles, una nueva jornada de huelga general. Será la segunda en solo 6 meses. Pero la diferencia es que esta vez no todos los grandes sindicatos secundan la convocatoria. La protesta es contra la reforma laboral que impulsa el gobierno conservador de Luis Montenegro y que aún debe pasar por el Parlamento. Dicen que fomenta la precariedad con medidas como eliminar la obligación de readmitir a quien pierda su trabajo por un despido improcedente. Corresponsal de Radio y Televisión Española en Lisboa, Lara Siscar. Adelante, Lara.
8: Esta es la segunda jornada de huelga general en Portugal en 6 meses contra la propuesta de reforma laboral del gobierno conservador de Luis Montenegro. Convocada por la Confederación General de Trabajadores, ya se está notando en el transporte público y habrá que ver cómo transcurre la jornada, pero se espera que así sea también en el sanitario, el educativo y la administración pública y provoque alteraciones en los aeropuertos. La reforma del Ejecutivo propone más de 100 alteraciones en la actual ley laboral. Entre ellas, eliminar la obligación de readmisión en caso de despido improcedente, crear un banco de horas por el que el empresario pueda solicitar de manera individual con el trabajador cambios de horario o facilitar la subcontratación después de un despido colectivo. Después de 10 meses de negociación infructuosa con los sindicatos, la reforma se encuentra en el Parlamento sin fecha aún para ser debatida. Ese es el motivo por el que el otro gran sindicato, la UGT, no secunda esta huelga. Considera que no es el momento, aunque rechaza la reforma. Hay convocada una manifestación a partir de las 3:30 hora española. La anterior, a mediados de diciembre, aquella sí, con los dos grandes sindicatos de la mano, se convirtió en la más secundada en 12 años.
0: Aquí en España, parece que cada vez apostamos más por el transporte público, ¿eh? Aumenta el número de usuarios del bus y del metro, y por eso desde el sector piden renovar la flota y aumentar los servicios. Vamos a ello. La patronal le pone cifras. Blanca Pascual, cuéntanos.
9: La patronal de empresas de transporte público, ATUC, cifra de aquí al 2030 un aumento de usuarios del bus del 36% y del metro del 51%. Cifras que obligarán a invertir más para renovar la flota, que debe ser más limpia en términos de emisiones CO2 y en costes operativos al aumentar el servicio. Jesús Herrero es secretario general.
10: Los presupuestos están muy, muy estirados y por lo tanto ahí tenemos relativamente poco futuro. De todas maneras, eso lo dejo ahí. En total se necesitan 12.000 millones de euros anuales hasta el 2030.
9: La patronal propone que el Estado aumente su cuota a la financiación del sistema del 5% actual a un 25%. El 37% viene de la venta de billetes y el resto de las comunidades. Y como vehículo pone el foco en la tasa que entrará en vigor en 2028 y que gravará las emisiones del transporte y de la vivienda. En un escenario optimista se estima una recaudación de 8.800 millones al año y la idea es dedicar una tercera parte para mejorar el transporte público.
0: Muchos hablan en los últimos meses de MIZOS. Muchos están hablando de inteligencia artificial, ¿eh? Más en este programa tiene hueco especial y sabemos que a usted también le preocupa y nos ocupa a todos. Voy a hablar de MIZOS, que es un poderoso modelo de inteligencia artificial, tanto que Anthropic, la compañía que lo ha creado, decidió en su día no ponerlo a disposición del público, de la gente de a pie, por las implicaciones de seguridad que acarrea. Pero ahora España va a ser uno de los 15 países que podrá probarlo y testar sus capacidades. No digo a nivel global, pero sí saber de qué va, cómo funciona y hasta dónde nos puede llevar. Manu Martínez, buenos días, Manu.
11: ¿Qué tal? Buenos días. España va a poder probar las potencialidades de MIZOS, el modelo de IA más poderoso y a la vez más temido. Según ha podido confirmar Radio Nacional de España, de fuentes ministeriales, nuestro país es uno de los 15 a los que Anthropic, la joven empresa americana que está agitando el panorama mundial de la inteligencia artificial, va a dar acceso prioritario. El modelo MIZOS se ha hecho famoso por su capacidad de encontrar vulnerabilidades en todo tipo de software. Las encuentra a base de lanzar una lluvia de ataques. Nació para el bien, sí, para encontrar esos fallos y poder arreglarlos, pero si cayera en las manos equivocadas, sería un arma muy potente. Por eso, el recelo y el secretismo han rodeado sus primeros meses de vida. Ahora Anthropic ha decidido ir abriendo poco a poco la mano. Primero dejó que el gobierno estadounidense y algunas empresas americanas fueran las que juguetearan con esa inteligencia artificial para que identificara sus errores de seguridad. Y eso había despertado inquietud en bancos, en empresas de otros países y hasta en la Unión Europea. Ahora va un paso más allá y deja a 15 países y un centenar de empresas practicar con su modelo. ¿Es generosidad o es rendirse a las presiones? Bueno, de todo hay. En el fondo, más gente utilizando MIZOS es más gente entrenando el modelo, y además lo hacen gratis. Y por si fuera poco, hace apenas un par de días la compañía ha presentado ante la SEC americana la documentación para salir a bolsa el próximo mes de septiembre.
0: El surrealismo corporal de la fotógrafa holandesa Vivian Sessen llega al Teatro Fernán Gómez de Madrid. Lux y Umbra es la primera muestra individual de la artista en España. Es una propuesta construida a partir de cuerpos fragmentados, juegos de luz y una memoria visual que está marcada en su caso, en el caso de Vivian, por su infancia en Kenia. Es una de las grandes apuestas de Foto España. Sonia Castellani nos va a contar.
12: La fotografía de la holandesa Vivian Sessen es poco predecible. Va del color saturado a la sombra más radical. Y así ha trabajado las últimas tres décadas. Hablando de lo femenino, de infancia y surrealismo de una forma única. Por esto, el Festival Foto España le ha dedicado su exposición más importante. Que no es una retrospectiva, son 30 años de luz y sombra.
13: Death Project. Umbra tiene mucho que ver con la muerte, que es otro de los temas de la exposición, y en concreto con la muerte de mi padre, que se suicidó cuando yo tenía

0: tenía 22 años. A lo largo del proyecto de Umbra hay una gran influencia de la filosofía, del espiritualismo y también de los elementos abstractos.
1: Y así esta luz y Umbra pasa por una infancia en Kenia que lo cambió todo, a donde ha vuelto buscando un espejo. El suicidio de su padre, la llegada de su hijo, la fotografía de moda, la sexualidad o un abrazo al surrealismo, una mirada casi autobiográfica que estará en el Teatro Fernán Gómez de Madrid hasta finales de julio.
2: Vamos a las notas del deporte a las 6:44. Alex Pita, buenos días, Alex.
3: ¿Qué tal? Buenos días, Juanra. Quedan 5 días para las elecciones a la presidencia del Real Madrid y ya vamos sabiendo el modelo que propone Florentino Pérez para el club. La idea, convertir a los socios en propietarios y vender un 5% a un inversor externo.
4: Hoy el Real Madrid es de sus socios, pero es desde el punto de vista romántico y sentimental. Pero desde el punto de vista económico no tenemos nada. Porque hoy te mueres y te entierran y se acaba la relación con el Real Madrid de por vida.
3: Su rival, Enrique Riquelme, por cierto, que mañana va a estar aquí en Tablero Deportivo, tiene previsto hacer público uno de sus grandes fichajes hoy. Vamos a estar pendientes después del anuncio de Raúl González Blanco. Si nos sorprende otra vez. Ya estamos pensando en el Mundial. En 8 días arranca la cita en Estados Unidos. Partidos importantes de esta noche. Marruecos, que está en el grupo de Brasil, ha goleado a Madagascar 4-0. Bélgica ha ganado 2-0 a Croacia. Colombia 3-1 a Costa Rica y empate de Ghana con Gales. Ghana, que ha convocado a Iñaki Williams para el Mundial. España sigue preparando el partido contra Irak mañana en Coruña, ya con Mikel Merino. Preguntado por si llegamos cansado, Dani Olmo está activo.
5: Para un Mundial no es excusa, o sea, da igual jugar 30, 40 que 60 partidos, estamos todos al 100% preparados.
3: La selección femenina, por su parte, prepara el decisivo partido contra Inglaterra de este viernes en Palma de Mallorca y por Radio Gaceta se pasó Patrick Guijarro, habla sobre si quiere renovar por el Barça tras la marcha de Alexia y de Mapi León.
6: Ojalá, yo me queda finalizar este año, pero ojalá porque ya sabéis lo que es el Barça para mí.
3: Y en polideportivo, sorpresa de las grandes esta noche en el inicio de los playoffs por el título. El Real Madrid perdió anoche en casa 97-98 contra la Laguna Tenerife y está contra las cuerdas. La serie es a mejor de 3. El Real Madrid lleva 6 derrotas seguidas en Liga. Y mañana en Tenerife se juega a seguir con opciones. Enfrente, te veo vestido muy de rock and roll, Lucas, pues Chus Vidorreta y su Laguna Tenerife van muy de rock and roll en esta serie.
7: Estamos teniendo que jugar un baloncesto que mola, porque oye, pues estamos hablando del rock and roll porque tengo un equipo de pequeños, ¿no? Y los jugadores pues lo están entendiendo.
2: La realidad, rock and roll.
3: No, el rock and roll nunca muere claro. El rock and roll. El Barça ganó en Murcia 68-91 y ha recuperado el factor cancha. A las 7 hoy tenemos Valencia Basket, Bilbao Basket y a las 9 Baskonia Juventud.
2: Gracias, Alex. Hasta dentro de un ratito. Es momento a las 6:47 de repasar la prensa nacional con Cristina Cerdeira. Buenos días, Cris.
8: ¿Qué tal? Buenos días.
2: Donde hoy se analiza en esta prensa, el órdago lanzado ayer por Junts Alberto Núñez Feijóo. Bueno, no es que fuera esperado, pero era previsible, retándolo a reunirse con Carlos Puigdemont en Waterloo si quiere negociar una posible moción de censura.
8: Órdago, que no se toma en serio el Partido Popular, dicen desde Génova que es una ocurrencia, y aunque con esta contraoferta parece que Junts cierra la puerta definitivamente a la opción de la moción, leemos en ABC que Feijóo mantendrá vivo este debate. La estrategia pasa por incomodar a los socios hasta el final y mantener en estado de alerta al Ejecutivo. En su editorial señala este mismo periódico que la estrategia de Génova proyecta la frustración evidente de quien no consigue desalojar a Sánchez, transmite, leemos, una sensación de debilidad y sobre todo concede a Sánchez y a su gobierno el alivio de una bombona de oxígeno. Habla Neus Tomás en eldiario.es de la llave de judo de Junts a Feijóo. El judo, escribe, es conocido por ser un arte marcial en el que la técnica vale más que la fuerza. Sus llaves se basan en aprovechar la energía del rival para derribarlo. Y alguien en Junts parece haberse puesto el cinturón negro porque la respuesta de Jordi Turull a Feijóo utiliza toda la contundencia de la propuesta del PP para dejarla en caos técnico. Y en el Independiente opina su director Casimiro García Vadillo que hábiles los de Junts sabían que en ninguna circunstancia Feijóo podría prestarse a tal humillación. Y añade, si alguien cree que Junts o el PNV van a dejar caer a Sánchez por los presuntos casos de corrupción, va listo. Junts y el PNV irán con la chequera y con sus reivindicaciones por delante.
2: Lleva a su portada el diario El Mundo que Zapatero rechazará en su declaración ante el juez la teoría del lawfare, pero buscará la nulidad.
8: Información de Juan Malamed, Zapatero no tiene previsto presentarse como la víctima de una cacería por motivos ideológicos, más bien piensa que la policía se ha hecho una composición de lugar muy clara sobre el papel en la presunta trama de Plus Ultra y

0: que va a ser prácticamente imposible hacerles cambiar de opinión, pero aún así está convencido de que impondrá su verdad.
1: Información del Español. El ex juez García Castellón pide ser acusación contra Leire Díez.
0: Manuel García Castellón, juez instructor de la Audiencia Nacional jubilado en 2024, ha pedido a su antiguo compañero Santiago Pedraz que le permita personarse como acusación particular en las diligencias en las que se investigan presuntos pagos del PSOE a Leire Díez para presuntamente torpedear investigaciones policiales y judiciales. García Castellón afirma en un escrito dirigido a Pedraz que él es un auténtico perjudicado de esta trama por haber sido uno de los objetivos específicos e individualizados. Se basa en las declaraciones que el fiscal Ignacio Estampa y el empresario Luis del Rivero han prestado en calidad de testigos ante el juez Arturo Zamarriego.
1: Y lo que está publicando el Confidencial, la UCO cazó a Leire Díez en dos ocasiones con un contacto de la Fiscalía General del Estado durante el mandato de Álvaro García Ortiz.
0: Las citas las han descubierto los investigadores tras el análisis de las comunicaciones de los imputados. Se habrían celebrado en marzo del año pasado, según fuentes del caso a este medio. La UCO no ha identificado al interlocutor de Leire Díez en la Fiscalía General, pero considera que la fontanera contaba con un enlace en esta institución.
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1: Vamos también con la prensa internacional, que ya ha salido Gonzalo Barroso. Muy buenos días, Gonzalo.
3: Hola, buenos días.
1: Y empezamos por el último episodio esta noche de ataques cruzados entre Irán y Estados Unidos en torno al estrecho de Hormuz. Todo mientras las conversaciones siguen ahí, pero estancadas.
3: Sí, Axios destaca que la tensión sigue aumentando en todo Oriente Próximo y que los ataques cruzados de esta noche han ido más allá de las escaramuzas de los últimos días, con Estados Unidos interceptando misiles y con drones iraníes que han atacado objetivos en Kuwait y en Bahrein. La CNN lo que señala es que ya son 94 días de parálisis y bloqueo en el estrecho de Hormuz y que la mayoría de las navieras siguen sin estar dispuestos a enviar allí a sus buques hasta que Estados Unidos e Irán alcancen un acuerdo de paz definitivo que incluya su reapertura segura. Pero según leemos en el Financial Times, ya hay magnates de este sector que están dispuestos a pagar por atravesar el estrecho. Consideran que soportar un peaje es mejor que mantenerlo cerrado. Y sobre las negociaciones, Bloomberg lo que sostiene es que el problema de Trump con Netanyahu es el último obstáculo clave para un acuerdo con Irán.
1: Precisamente muchos medios siguen analizando el desencuentro entre Trump y Netanyahu a raíz de la conversación que conocíamos ayer con los, digamos que improperios que el presidente estadounidense lanzaba al primer ministro israelí.
3: Sí, sobre esto dice Haaretz que tras ese episodio Netanyahu está siendo criticado fuertemente a nivel interno, que le acusan de ser un completo felpudo de Trump y le acusan también de convertir a Israel en un estado vasallo de Estados Unidos. El Wall Street Journal afirma que Trump y Netanyahu se enfrentan a una cuenta atrás con elecciones a la vuelta de la esquina en otoño y que sus respectivos electorados los están presionando en direcciones opuestas. A Trump, para poner fin a una guerra que ha disparado los precios de la energía y ha puesto al descubierto las divisiones internas dentro de su movimiento MAGA. Mientras tanto, Netanyahu se enfrenta a unos votantes que exigen medidas más contundentes contra Hezbollah en Líbano. Muchos medios hablan de una relación Trump-Netanyahu en crisis, pero en Al Jazeera hay analistas que lo cuestionan. Hablan de filtraciones estratégicas para que Trump parezca duro con Israel y así sofocar la impopularidad de este conflicto. Recuerdan que esas supuestas tensiones con Netanyahu ya se filtraban, ya existirían con Biden como presidente por Gaza, pero que es pura retórica que no cambia la realidad sobre el terreno.
1: También vemos muchos titulares sobre Ucrania, sobre todo tras el último ataque masivo de Rusia, que la pasada noche dejó 23 muertos, según el último balance oficial.
3: Sí, dice el Frankfurter Allgemeine Zeitung que se trata del segundo ataque aéreo masivo en 10 días y que si Rusia está intensificando estas acciones con misiles y drones es porque está perdiendo terreno en el frente y que allí la situación es realmente difícil para Moscú, porque en mayo, por primera vez en mucho tiempo, ha perdido más territorio del que ganó en Ucrania. La BBC lo que destaca es que en estos 4 años de guerra Putin no ha mostrado ni arrepentimiento ni remordimiento y que no tiene intención alguna de parar o de modificar sus exigencias, que siguen pasando porque Ucrania ceda el control de toda la región del Donbass. Un enroque que explica este medio está relacionado con la falta de perspectivas de que Donald Trump pueda empujar a Ucrania a aceptar un acuerdo según los términos de Moscú. Y en la estampa lo que leemos es que incluso los blogueros más cercanos al Kremlin ya empiezan a hablar de una derrota, pero que el zar, encerrado en su palacio, lo ignora.
1: Muchos medios destacan también que Trump ha nombrado como nuevo jefe nacional de inteligencia un magnate inmobiliario.
3: Sí, se llama Bill Pultes, director de la Agencia Federal de Financiamiento Hipotecario, será ahora también director interino de las agencias de inteligencia estadounidenses. Conocido, dice Der Spiegel, por ser un partidario de Trump que hace exactamente lo que el presidente le exige, pero Pero el Washington Post nos vamos a fijar aquí porque destaca otro nombramiento cuanto menos curioso, el de un participante en el asalto al Capitolio de 2021 para un puesto relacionado con la lucha antiterrorista. El hombre en cuestión se llama Elías Irizarry y a partir de ahora va a trabajar, leemos, en una oficina del Pentágono que gestiona

0: Fueron dos días muy sobrios, no hubo indiscreciones, ni pérdida de los nervios, ni amenazas o ultimátums. Ninguna ventaja ni concesión fue obtenida ni concedida, decía, y no se logró ningún avance espectacular, ni tampoco se pretendió aparentarlo. De todas formas, la diplomacia quedaba restablecida después del incidente de avión de espía U-2 derribado sobre la Unión Soviética, aunque la crisis sí derivó aún así en el muro de Berlín.
1: A Beautiful Day de U-2. Sonaba el día que Obama ganó las primarias a Hillary Clinton.
0: Se convertía el 3 de junio de 2008 en el candidato demócrata a la Casa Blanca, el primer candidato afroamericano por ese mayor número de apoyos de los llamados superdelegados con voto en la convención.
2: Este es nuestro momento de pasar página a las políticas del pasado, nuestro momento para traer nueva energía y nuevas ideas a los retos que afrontamos, nuestro momento para dar una nueva dirección a este país que amamos.
0: Discurso en el que alabó el coraje y compromiso de Hillary Clinton y abogó por el cambio, convirtiéndose meses después en el presidente de Estados Unidos con su lema Yes, we can.
1: También un 3 de junio se estrenaba en Broadway el musical Chicago.
3: Ladies and gentlemen, you are about to see a story of murder, greed, corruption, violence, exploitation, adultery.
0: Damas y caballeros, van a ver ustedes una historia de asesinatos, corrupción, adulterio y traición. Así empezaba el show que se estrenaba en 1975 y se basaba con sus licencias en la historia de Beulah Annan y Belva Gardner en su absolución después de asesinar a sus amantes. La versión de la directora Tania Nardini llegaba en 2023 a Madrid. Silvia Álvarez e Iván Lavanda entre los intérpretes.
4: Somos ahí un tándem en el que él me está enseñando cómo es la magia del engaño, ¿no? A la prensa.
5: Y de la tergiversación de la información para conseguir unos objetivos, claro, está a la orden del día y lo seguirá estando.
0: La producción original tuvo casi un millar de funciones en 2 años y saltó al cine en 2002. Se llevó el Oscar a Mejor Película el año siguiente.
1: Y nos quedamos ahora en España. El 3 de junio de 1982 se hacía pública la sentencia por la intentona golpista del 23F.
0: Fueron 33 procesados, dos recibían la pena más alta por rebelión militar. Leía la sentencia el coronel José Conde Monge.
6: Al excelentísimo señor don Jaime Milán del Bosch y Usía, 30 años de reclusión. Al teniente coronel de la Guardia Civil don Antonio Tejera Molina, a la pena de 30 años de reclusión.
0: Esto tras un tenso proceso con máxima discreción, sin imágenes y 66 periodistas acreditados. Pedro J. Ramírez fue expulsado de la sala, contaba Televisión Española.
7: El ambiente se cortaba con un cuchillo. La mayor parte del público estaba formado por familiares y simpatizantes, amigos, compañeros de armas de los golpistas.
0: Pues el gobierno de Calvo Sotelo recurrió la sentencia y el Tribunal Supremo endureció el fallo, en concreto al militar Alfonso Armada, elevó la pena de 6 a 30 años de cárcel en este caso.
1: Y la enorme Aretha Franklin alcanzaba el número 1 un día como hoy con esta canción.
0: La versión de Respect de Aretha Franklin lideró las listas 12 semanas en 1968. Se hizo con 2 Grammy, además ese mismo año.

0: Vale, por cierto, antes de dejarte con este temazo, que ese mismo día que Aretha Franklin ascendía a los cielos, pues casi lo hace literalmente Andy Warhol. En el 68, Valery Solanas disparó contra él en su estudio de Nueva York, hirió también al crítico y comisario Mario Amaya, la autora del manifiesto feminista radical Scum. Reclamaba un guión que le habría entregado y que al parecer se habría extraviado. Sobrevivieron, pero Warhol arrastró secuelas físicas y psicológicas durante el resto de su vida.
1: Gracias, Aisha. Buen día.
0: Muchas gracias.

0: Son las 7 en punto, las 6 en punto en Canarias.
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2: Ahora da mucho miedo, ¿eh? Da mucho miedo. Está... Es que como venga para acá se va a quemar alguna casa, hostia. Es que viene para acá. Si se siente el calor del fuego aquí ya.
0: Buenos días, amiga, amigo oyente. El temor que reflejan estas palabras, patente, que se te mete en la piel, ¿verdad? Uno siente hasta el calor del fuego del que habla este vecino. Es el que compartían en la tarde de ayer decenas de personas en el sur de Murcia capital. Hay cerca de 150 hectáreas arrasadas en una zona protegida como es la Cresta del Gallo y más de 300 efectivos de la Unidad Militar de Emergencias, la UME, trabajando desde la tarde noche de ayer sobre ese incendio. Hoy bajan las temperaturas algo y cambia el viento. Eso contribuirá a controlar, a que pueda ser más fácil, al menos, controlar definitivamente el incendio. Bueno, nuestra primera referencia esta mañana, nuestra atención a lo que sucede en la calle, en los alrededores de Murcia, en una jornada de miércoles en el que pues el termómetro registra también temperatura elevada en la política. ¿Se le ocurrió a Feijóo avanzar un poco más en la búsqueda de un casi imposible apoyo de Junts a una hipotética moción de censura a Pedro Sánchez? Y la respuesta fue un cobrazo de dimensiones elefantiásicas. Que sustanció de esta forma la radio pública catalana el 2 de Puigdemont, Jordi Turull.
3: I el senyor Feijóo sap que si ens ha d'explicar alguna cosa...
0: Sabe que si quiere explicar algo...
3: ...aquesta reunió s'ha de fer a Waterloo.
0: La reunión se va a hacer en Waterloo. Ya sabe usted quién vive en Waterloo y lo sabe perfectamente, el señor Turull y, como no, el señor Feijóo. Inevitable la respuesta de Feijóo cuando le preguntaron los colegas si viajaría a Waterloo.
4: Venga, oye, vamos a hablar de cosas serias, ¿no?
0: Venga, vamos a hablar de cosas serias. Bueno, esto decía en Barcelona, donde Feijóo participó en un acto del empresariado catalán, el Circle, en el que hoy hablará también el presidente del gobierno, Pedro Sánchez. Este miércoles, en que vamos a hablar en las mañanas de Radio Nacional de la visita del Papa. Y vamos a hacerlo con alguien tremendamente implicado en esta visita, que es el número 2 de la Conferencia Episcopal Española. El Papa León XIV llega a España el sábado. Nos visitará hoy en las mañanas el cardenal José Cobo, arzobispo de Madrid y vicepresidente de la Conferencia Episcopal Española. Hombre, el significado del viaje, cómo es la organización, la forma en que puede influir en la vida de España, van a ser cuestiones que abordamos aquí en el diálogo. Y acaso también un asunto que es noticia y tiene relevancia, desde luego, porque es una noticia bastante insólita, una decisión que se ha tomado en el Vaticano. Es un nombramiento. El Papa ha puesto al frente del Dicasterio para la Comunicación, o sea, la máxima responsabilidad en la comunicación del Vaticano, a una mujer.
5: La evolución de la tecnología, lo que podemos hacer con YouTube, con las diferentes plataformas de redes sociales...
0: Es una mexicana de 46 años, presidenta y directora de operaciones de EVTN News, que es una televisión norteamericana ultraconservadora. Sustituirá a Paolo Ruffini en noviembre. Es noticia relevante, desde luego, que se nombre una mujer. También el hecho curioso, que es muy conservadora, enormemente crítica en su medio con el anterior Papa Francisco, el que precedió a León XIV y que sigue siendo referente, aunque ha cambiado ligeramente su estrategia, y de eso hablaremos también con Monseñor Cobo esta mañana con respecto a Francisco. En todo caso, es llamativo el que sea mujer y que sea conservadora y muy crítica con el predecesor de León XIV. Cosas breves. 7 y 4, 6 y 4 en Canarias. Y el tiempo, la situación, las previsiones con Jacob Petrus. Muy buenos días.
6: Buenos días. En una semana de vaivenes térmicos, después de la bajada de ayer martes, hoy miércoles toca una recuperación de los termómetros. Muy evidente en toda España, porque hoy solo bajarán las temperaturas en el Mediterráneo y al oeste de las Islas Canarias, y en cambio el ascenso térmico será muy importante en la cornisa cantábrica o en el Alto Ebro. Eso quiere decir que las temperaturas a mediodía superarán los 35 grados en el Valle del Guadalquivir y que rondarán los 30, 32, 33 en buena parte del interior peninsular, mientras en la cornisa cantábrica oscilarán entre los 21

0: y 23. Precisamente en Galicia, en el Cantábrico, todavía con muchas nubes, aunque ya con poquita precipitación, solo a última hora al oeste de Galicia esperamos algunas lluvias débiles asociadas de nuevo al paso de la cola de un frente. Por lo demás, destacamos las nubes bajas, como otra vez serán protagonistas en puntos del Mediterráneo, especialmente entre Cataluña, la Comunidad Valenciana y en las Islas Baleares, con un viento de cierzo en el Valle del Ebro y de tramuntana en Girona y en las Islas Baleares, que irá claramente a menos, aunque todavía esta mañana las rachas serán intensas. También lo será el poniente en zonas del Cantábrico, así como los vientos alisios al oeste de las Islas Canarias, aquí en el archipiélago, con cielos poco nubosos en el sur, pero nublados en el norte, con lluvias muy débiles.
1: Bueno, vamos a ver cómo se circula por las carreteras españolas hasta ahora, las 7 y 5. DGT, Dirección General de Tráfico, José Antonio Pedrosa, buenos días.
2: ¿Qué tal? Muy buenos días. Pues hasta ahora un accidente está complicando la circulación ya en Málaga, en la A7 en Estepona hacia Algeciras. Por ello les pedimos que tengan especial precaución ya en este punto de las carreteras andaluzas. Al margen de ello, se complican, como es habitual a esta hora de la mañana, esas entradas a Madrid ya por la 2 en Torrejón de Ardoz, en la 4 en Pinto y Butarque, A42 para el Getafe, también por la 5 en Abarcarnero y Alcorcón, y en la 6 en Majadahonda. Al igual en Barcelona, también en la C58 Moncada, otros dos puntos habituales, A2 y B23 en San Joan Despí, al igual que una circulación en aumento ya por la AP7 en la zona del Papiol sentido Tarragona, y ya por último en Andalucía, al igual también ya habitual la entrada a Sevilla por esa A49 en la zona de Tomares y Umbrete.
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1: Y hay más noticias, que vamos a ver con Lara Hermoso. Buenos días, Lara.
4: Hola, buenos días.
1: Patricia ha sido asesinada presuntamente a manos de su pareja en Callosa del Segura, en Alicante.
4: Tenía 48 años y ha sido estrangulada presuntamente a manos de su pareja, un hombre de la misma edad que está detenido. La víctima no estaba en el sistema Biogen, pero sí aparecía inactiva por una relación anterior. También pesaban sobre el agresor denuncias previas relacionadas con otras parejas. El ayuntamiento del municipio alicantino ha decretado 3 días de luto oficial. Amparo Serrano es la alcaldesa.
5: Estamos consternados porque jamás hubiéramos podido imaginar que esto iba a ocurrir aquí.
4: De confirmarse la naturaleza machista del crimen, serían ya 23 las mujeres asesinadas a manos de sus parejas o exparejas en lo que llevamos de año. Si son víctimas de malos tratos, denuncien. El 016 es gratuito y está disponible las 24 horas del día.
1: 1 millón de niños españoles se quedará este verano sin la comida completa que garantiza la beca comedor.
4: Una realidad que denuncia la ONG Educo. Durante los 80 días de vacaciones escolares, muchos niños no podrán comer carne o vegetales.
6: Si no tienes esa ayuda durante el verano, el riesgo de no recibir una alimentación saludable se acrecienta. No olvidemos que en España, 1 de cada 3 niños y niñas están en riesgo de pobreza y exclusión.
4: Y de hecho, los niños más vulnerables tampoco están en igualdad de condiciones si hablamos de su derecho al ocio. En España, el 34% de los menores de 18 años no se pueden ir ni una semana de vacaciones.
1: El Gobierno lleva al Constitucional la derogación de la Ley de Memoria Democrática de Baleares.
4: El Consejo de Ministros ha aprobado la interposición de un recurso de inconstitucionalidad contra la normativa autonómica que tumbó en marzo su propia Ley de Memoria y Reconocimientos Democráticos. Entiende el Ejecutivo que con esa decisión se vulnera la dignidad e integridad moral de las víctimas de la guerra civil y la dictadura franquista.
1: 7 y 8, 6 y 8 en Canarias. En unos minutos está previsto que los medios aéreos se reincorporen a las tareas de extinción del incendio forestal en Los Garres, en Murcia. Lo harán cuando la luz del día sea la suficiente, después de una madrugada complicada en la que más de 150 efectivos han estado tratando de estabilizar un fuego que ha obligado a que más de un centenar de personas haya pasado la noche fuera de sus casas. Lo que más preocupa a esta hora es que el viento vuelva a soplar con fuerza y propague rápidamente las llamas. Nos vamos a Murcia en este punto, a las 7 y 9, última hora. Dani Jiménez, buenos días, Dani.
7: ¿Qué tal? Buenos días. Parece que tenemos buenas noticias. Bien. El trabajo de los bomberos y los efectivos de la UME ha dado sus frutos. Ahora mismo no hay llamas, aunque sí puntos calientes, por lo que las autoridades siguen siendo prudentes. Se espera un cambio en el viento que podría incluso ayudar a las labores de extinción. También está previsto un descenso en las temperaturas. La EMET ha desactivado el aviso naranja por altas temperaturas. Recordemos que ayer alcanzamos los 40 grados, hoy no superaremos los 31. El objetivo sigue siendo estabilizar el fuego, controlarlo y que no pase al otro lado de la ladera de este parque regional de Valle de Carrascoy, donde hay una importante masa forestal. Han sido horas muy difíciles para los vecinos de la pedanía murciana de Los Garres, donde el fuego ha estado a escasos metros de sus casas.
8: Me han desalojado de mi casa porque yo vivo enfrente del cementerio, y los demás de que estaban ya pegados y casas que ha llegado el fuego,
9: Y nos han desalojado a todos, más que nada por protección, por el humo.
10: De primera estábamos todo el mundo en la calle como viendo algo ajeno a nosotros. Estaba muy cerca, pero algo ajeno, algo pequeño, algo que se va a acabar dentro de poco, que se va a extinguir. Pero no, he ido cogiendo cada vez más importancia. Es que en cosa de 10 minutos las llamas recorrían a lo mejor 50 metros, 60 metros, iban muy rápido.
7: Se espera que en una hora más o menos los medios aéreos puedan volver a sobrevolar la zona. Su trabajo ayer fue clave, Juan Ramón.
1: Muchas gracias, David. Bueno, ya volveremos a conectar, Dani.
7: Estaremos informando minuto a minuto.
1: Hasta luego. Volvemos a conectar en un rato a ver cómo van las cosas en torno a este incendio. Y fíjese, uno de los problemas que denuncian los sindicatos, lo contábamos ayer aquí, es la falta de efectivos, precisamente en muchos puntos de España, para la lucha contra los incendios, contra las llamas. Mientras, la Unión Europea va a poner por primera vez medios técnicos y humanos a disposición de los 6 países con más riesgo de incendios, entre ellos naturalmente España, donde se van a desplegar cerca de 200 bomberos forestales. El año pasado en Europa se quemó una superficie equivalente al tamaño de un Estado miembro, Chipre. Corresponsal comunitario David Vidueiro.
11: Cuenta la comisaria de gestión de emergencias, la VIP, que este año Países Bajos pidió la ayuda europea para sofocar incendios en abril. Es la nueva realidad, explica ella. Así que este verano Bruselas pondrá más medios comunes a disposición de los 6 países con mayor riesgo, entre ellos España. Serán casi cerca de 800 bomberos y unos 185 se ubicarán en nuestro país, repartidos entre los meses de julio y agosto. La comisión también coordinará el envío de 22 aviones para apagar fuegos y 5 helicópteros. Servirán para respaldar a los efectivos nacionales y regionales cuando no den abasto. Recuerda la comisaria que ahora las campañas de incendios empiezan cada vez antes, son cada vez más duras y más prolongadas en el tiempo.
12: Wildfire season starts earlier.
11: El objetivo es reducir la cifra de hectáreas quemadas del año pasado, alrededor de 1 millón en toda Europa, el tamaño de la isla de Chipre.
1: Alberto Núñez Feijóo no se verá con Carles Puigdemont en Waterloo para negociar una posible moción de censura contra Sánchez. De hecho, consideran en Génova, en la sede del PP, que la contraoferta de Junts es una ocurrencia, que ni se van a molestar en tomar en serio. Una cobra podría ser considerado también, un corte de mangas. Para Vox, el PP está mareando con la idea de la moción. El gobierno ve a un Feijóo desesperado que ofrece una propuesta vacía y la puerta se la cierra definitivamente. El PNV, que no quiere estar en ningún lugar donde puedan estar cerca, ni siquiera posicionados cerca los de Abascal. Rosa Carreño, buenos días, Rosa.
13: Buenos días. Feijóo sigue presionando a los socios y Junts le invita a negociar esa moción de censura directamente con Puigdemont.
14: Doncs les coses serioses es fan amb reunions i amb reunions, doncs, ell sap que les reunions amb Junts per Catalunya, amb la direcció, amb la màxima direcció, amb el president de Junts per Catalunya, doncs s'han de fer a Waterloo.
13: Las cosas serias se hablan con la máxima dirección, con el president, y se hacen en Waterloo, dice Jordi Turull, pero en el PP no ven seria la propuesta. Feijóo ayer evitó responder si viajaría a Bélgica y reitera que hará todo lo posible para echar a Sánchez.
15: No busco atajos porque lo que conviene atajar es la situación del país. Y no vengo a pedir favores ni tampoco a regalarlos. A lo que vengo es a defender la necesidad de un proyecto limpio.
13: En Vox creen que el líder del PP está mareando. Pepa Millán.
16: Si el Partido Popular quiere presentar una moción de censura para la convocatoria inmediata de elecciones y sin ningún tipo de cesión a los separatistas, que la presenten ya.
13: El PNV reconoce que el hecho de que Vox pueda formar parte del próximo gobierno no les gusta a nada. Y Manuel Pradales.
17: Desde luego, si uno atiende a lo que dice Vox, nosotros solo podemos tener las alarmas encendidas.
13: El gobierno afea Feijóo su incoherencia, que busque ahora el apoyo de estos partidos a los que ha criticado tanto.
18: Yo calificaría la actitud del señor Feijóo con dos palabras: cinismo y desesperación.
13: Era la portavoz del gobierno. Moncloa descartan que PNV y Junts acaben apoyando ahora una moción de censura.
1: Una docena de funcionarios de la Diputación de Badajoz declaró ayer en el juicio a David Sánchez, el hermano del presidente del gobierno, y todos aseguraron que el proceso por el que consiguió su plaza fue transparente y limpio. Sí dijo una aspirante al mismo puesto que el proceso fue injusto porque a ella no le hicieron preguntas sobre su proyecto y a él sí. Quiso, sin embargo, rectificar la palabra usurpador, calificativo que sí se usó durante la investigación. Este miércoles declaran los últimos testigos antes de escuchar mañana al hermano del presidente. Redacción en Badajoz, Miguel Verísimo. Buenos días, Miguel.
19: Buenos días. Esta mañana están citados a declarar los últimos 12 testigos. 9 de ellos son agentes de la UCO que participaron en la investigación en la que la Guardia Civil se incautó de miles de correos electrónicos que son clave para la causa. También comparecen 3 testigos llamados por Luis Carrero, exasesor de Moncloa y amigo de David Sánchez. Según la juez de instrucción, hay indicios de que se creó para él un puesto a dedo en la Diputación con el objetivo de ayudar de manera extraoficial al hermano del presidente. Hasta el momento, todos los testigos lo niegan. Los funcionarios de la Diputación van incluso más allá. Subrayan que todos los procedimientos del caso son perfectamente legales y destacan que en ese paso a jefe de la Oficina de Artes Escénicas, a David Sánchez, no se le subió el sueldo. La nota discordante la pone la directora de orquesta, Cristina de Frutos. Fue aspirante a esa plaza de coordinador de actividades de los conservatorios que acabaría ganando David Sánchez. Reafirma que le dijeron que el puesto estaba preparado para el hermano del presidente del gobierno.
20: Entonces, en el momento en que yo no vi que a mí me habían hecho preguntas y que sobre todo se lo daban por la buena contestación a las preguntas, yo ahí vi desigualdad de oportunidades.
19: De Frutos puso el caso en conocimiento de la Fiscalía, pero asegura que no denunció formalmente porque, dice, no le iba la vida en ello. David Sánchez y el resto de investigados declararán este jueves.
1: Gobierno y comunidades se reúnen hoy miércoles en la Conferencia Sectorial de Educación. Es una cita que llega condicionada por las huelgas de la educación pública en Cataluña. Bueno, está la educación pública en Valencia y también en Cataluña. Desde el Ministerio recuerdan que las competencias están transferidas y señalan a los ejecutivos regionales como responsables. No lo ven igual los sindicatos. Ainhoa Caballero, buenos días, Ainhoa.
4: Buenos días. En el orden del día, el reparto de 300 millones de euros y la reducción del número de alumnos por aula, también en infantil, pero a buen seguro uno de los temas principales van a ser las protestas educativas. La ministra Milagros Tolón se ha adelantado en su mensaje.
21: La gestión de la educación la tienen las competencias en educación, la tienen las comunidades autónomas.
4: Desde el sindicato CESIF anuncian protestas en septiembre y a nivel nacional. No descartan la huelga. Mario Gutiérrez.
22: Una competencia compartida entre el Estado y las comunidades autónomas. Muchos de los problemas que denuncian, los que se manifiestan en las comunidades autónomas, tienen que ver con cuestiones del Estado. Y esta parálisis hace que este malestar crezca y que sea imposible solucionarse solo en las comunidades autónomas.
4: Esta reunión con las comunidades llega en medio de las protestas. En Cataluña, mañana votan el preacuerdo de profesores y Generalitat tras semanas de reivindicaciones. En la Comunidad Valenciana llevan casi un mes en huelga y no parece que el acuerdo esté cerca. Y en Madrid preparan protestas generales en septiembre y las profesoras de infantil continúan con sus reivindicaciones.
1: Esta semana también podría haber una interterritorial de sanidad sobre la mesa, de nuevo el Estatuto Marco. La norma que regula las condiciones laborales de casi un millón de profesionales de la sanidad pública después de que el Consejo de Ministros haya aprobado el anteproyecto de ley ayer. Ahora lo que hace es pasar a fase de audiencia pública y los sindicatos médicos pues van a decir lo que es previsible, porque están en contra y siguen manteniendo la huelga. Vamos a recordarnos cómo está la situación, Luis Valles. Buenos días, Luis.
23: ¿Qué tal? Buenos días. Ahora la pelota está en el tejado de las comunidades autónomas. De hecho, Sanidad precisamente se reunirá previsiblemente este viernes con ellas en el Consejo Interterritorial, aunque todavía está en el aire. Ahí les planteará las cuestiones que bajo su punto de vista tienen que negociar con sus facultativos. Elma Saiz, portavoz del Gobierno.
18: Son las comunidades autónomas quienes tienen competencias sobre salarios, sobre plantillas, sobre organización de los servicios y de buena parte de las condiciones de trabajo de los y las profesionales.
23: Entre esas propuestas, las mejoras salariales, la reducción de la jornada laboral y también ese estatuto propio. Víctor Pedrera, secretario de la Confederación Estatal de Sindicatos Médicos.
24: Exigimos el derecho, como se tiene en toda Europa, a poder negociar directamente con la Administración nuestras condiciones laborales, no a través de una macroestructura que se llama el ámbito de negociación, donde los sindicatos generalistas son los que están decidiendo cuánto cobra un médico, cuándo descansa y cuándo no.
23: Tras la aprobación del anteproyecto de ley que comienza ahora su tramitación parlamentaria, las organizaciones médicas han mostrado su malestar y por eso han convocado una concentración estatal el próximo 15 de junio, coincidiendo con el inicio de su quinta semana de huelga.
1: Y ahora una de esas historias, la verdad que bonitas, de las que gusta contar. Concha Muñoz llevaba 14 años sin poder comer por sí misma. Un problema congénito en su intestino le obligaba a alimentarse por vía intravenosa. Ahora su vida ha cambiado gracias al equipo médico del Hospital Universitario Virgen del Rocío de Sevilla. Le han hecho un trasplante de intestino y es el primero en la historia de Andalucía. Luis Delgado, cuéntanos.
19: La de Concha Muñoz es una historia de superación, resiliencia y esperanza. Tras esperar durante 14 años sin poder comer de forma sólida, esa donación de intestino.
0: Me puse en sus manos y es que manda la vida.

0: Es que lo único que puedo dar es las gracias. Se puede conseguir todo lo que una persona quiera. Lo que no se puede es rendir. Y yo no me he rendido nunca.
1: Situaciones típicas que realizamos a diario y que ya veía inalcanzables, ahora las valora como nunca.
0: Yo ya no sabía ni cómo se hacía una ensaladilla. Pues me la hice. Y como por todo.
1: Una operación inédita en un hospital andaluz y que ha sido posible en el Virgen del Rocío sevillano. Medio centenar de profesionales trabajaron durante 15 horas para hacerla realidad. Javier Padillo, jefe de cirugía general.
2: Tuvimos casi 2 años en tensión, todo el hospital, valorando diferentes opciones de donante hasta que llegó.
1: En los primeros 5 meses del año, 202 donantes han permitido 472 trasplantes de órganos en Andalucía. Historias como la de Concha que ayudan a sentir y valorar estos récords.
3: Vamos ya con las notas del deporte. Alex Pita, buenos días.
4: Buenos días, Juanra. 5 días para las elecciones del Real Madrid y poco a poco vamos descubriendo qué propone cada candidato. Se van despejando las dudas sobre el modelo que plantea Florentino Pérez si gana. Su idea es convertir a los socios en propietarios y vender un 5% a un inversor externo, según dice, para blindar el futuro de la entidad para siempre.
5: La situación actual es muy peligrosa. En el fondo, viene una junta directiva sin escrúpulos, endeuda al club, lo arruina, se hace con el club por 1 euro. Pues nos han quitado el club.
4: El Real Madrid, que está pues también tocado en baloncesto, ayer perdió en el inicio de los playoffs por el título de la CB. Inesperada derrota ante la Laguna Tenerife, 97-98. Mañana se decide esa eliminatoria en Canarias, pero los de Scariolo, que vienen de ser subcampeones de Europa, están tocados. Acumulan 6 derrotas seguidas en Liga.
6: El momento en el que surge esta opción, uno no tiene ojos para...
4: El otro partido de cuartos, el Barça lo ganó 68-91. Hoy tenemos 2 más, Valencia Basket contra Bilbao Basket y a las 9 Baskonia contra Juventud.
3: Gracias, Alex. Y con Sara Calvo a las 7:22 miramos a las redes sociales. Buen día.
7: Buenos días. Vamos a amanecer con un vídeo viral que pone los pelos de punta.
8: Da mucho miedo. Está... Es que como venga para acá se va a quemar alguna casa, hostia. Es que viene para acá.
7: Así graba un vecino de la pedanía de Los Garres en Murcia cómo las llamas se acercan peligrosamente a las viviendas. El incendio, seguimos muy pendientes porque ha obligado a desalojar viviendas y a cortar carreteras. Esto por un lado, Juanra. Por otro, tenemos que hablar otra vez de la PAU, de la antigua selectividad. Y primero por cómo se ha normalizado y cómo ha llamado la atención el uso de detectores de radiofrecuencia para hacer barridos en las aulas y cazar así móviles o relojes inteligentes para que nadie copie. Pero también por una nueva polémica surgida en redes por esta pregunta. ¿Por qué apelativos son conocidos los reyes Isabel I de Castilla y Fernando II de Aragón? Bueno, la cuestión ha formado parte del examen de Historia de España en Andalucía.
3: ¿Y ahí que no haya acertado?
7: Bueno, eso no lo sabemos, pero sí que a muchos les ha parecido demasiado fácil para ser un examen de acceso a la universidad. Y esto ha dado alas en redes una vez más a las protestas por las diferencias que dicen que hay en la exigencia de las pruebas y la disparidad de las notas de corte entre comunidades autónomas. Y por eso muchos siguen reclamando una prueba común en toda España. Pero bueno, dejando incendio, dejando la PAU de lado, tenemos que volver un día más a la casita.
9: Por la mañana café, por la tarde.
7: Mira, yo me temo, Juan Ramón, que hasta que Bad Bunny termine sus conciertos el próximo día 15 vamos a seguir hablando de este escenario que es el más VIP y más viral de los últimos tiempos. Porque sabemos que allí solo acceden los invitados, ricos y famosos en su mayoría, pero también unos pocos elegidos entre el público por el equipo del cantante.
3: Básicamente mujeres.
7: Es, ahí voy. Esta TikToker consiguió el ansiado pase a la casita en Chile y...
10: Vengo a contarles cuál creo que son los criterios del staff para elegir a las personas que entran a la casita.
7: Eso, ha compartido algunos consejos para ser uno de los agraciados o, como tú dices, de las agraciadas.
10: Criterio número 1 es ser mujer. Se nota, es fácil...
7: Así que ya lo siento, Juanra, tendrás que explorar otras vías, pero sí, bueno, sí, para aquellas que nos estén escuchando y les interese, ahí van más consejitos.
10: Anden cerca de los baños, de las escaleras, estén en grupos pequeños o solas, vayan arregladas, súper seguras de sí mismas, bailen, canten las canciones, véanse motivadas, pero no como... fans como locas, obsesionadas.
7: Bueno, a todo esto yo añadiría ser guapa, joven, blanca y con un cuerpo normativo, porque muchos han señalado, no sin falta de razón, la poca diversidad que hay entre las presentes en el escenario. No como ella, porque aunque parezca mentira, Bad Bunny no es el único que da que hablar en sus conciertos. Amaya está recibiendo buenísimas críticas en su gira actual. Anoche más de 11.000 personas llenaron el Roig Arena de Valencia y hubo un momento de esos que solo le pueden pasar a ella.
11: ¿Qué pasa?
7: ¿Y qué pasaba? Pues que las cámaras habían enfocado a uno de los fans que la escuchaba con una cara de admiración y tan absorto que, bueno, provocó las risas del público.
3: Gracias, Sara.
7: Hasta luego.
3: Muy buen día.
12: Si nos encontráramos con 24 años, nos confesaríamos en la cola del baño.
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14: Buenos días en este miércoles, en la que la previsión meteorológica apunta a que las temperaturas mínimas van a descender y las máximas se van a mantener con muy poquitos cambios. Por ejemplo, en Madrid capital, el termómetro se va a mover entre los 16 grados y los 31 de máxima. En Alcalá de Henares, entre 14 de mínima y 31 de máxima. En Aranjuez se moverá entre 15 y 32. En Collado Villalba, entre 12 de mínima y 20 de máxima. En Getafe se moverá entre 16 y 32 grados. Y en Navalcarnero, entre 15 y 32 grados. Vamos a saber cómo se circula por las carreteras madrileñas. Dirección General de Tráfico, José Antonio Pedrosa, buenos días.
15: ¿Qué tal, Paco? Muy buenos días. Pues arrancamos la mañana de miércoles con circulación intensa ya prácticamente en todas las entradas a la capital madrileña, destacando la 1 en San Sebastián de los Reyes, a 2 San Fernando de Henares, a 4 Pinto y Butarque, también por la 42 ya en la zona de Fuenlabrada y Getafe, a 5 Navalcarnero, Alcorcón y la 6 desde Las Rozas prácticamente hasta Aravaca. Circulación más intensa, eso sí, ya en la M40 en esos puntos habituales desde Valle hasta Conlada, sentido A2, ya en la zona sur, Villaverde y Carabanchel hacia la A4, también Barrio de la Fortuna, Pozuelo de Alarcón y Valdemarín, todo ello en sentido A1, al igual también se complica ya la M50, prácticamente desde Alcorcón hasta Bodía del Monte, también ya en dirección A6.
14: Gracias, y además les recordamos, lo dice así el Ayuntamiento de Collado Villalba, que desde hoy, a partir de las 8 de la mañana y hasta las 8 de la tarde, estará cortada al tráfico la vía de servicio de la A6 en sentido Madrid. Bueno, vamos a conocer también cómo se circula por otro municipio, en este caso la capital, en Madrid capital. Gabinete de Información de Tráfico del Ayuntamiento, Charo Alcázar, buenos días.
16: Buenos días, Paco. Nos vamos a ir directamente al oeste de la M30. Allí, en la zona de San Pol de Mar, se acaba de producir un accidente que mantiene cortado el carril izquierdo y derecho, dirección norte. ¿Qué sucede? Pues que ya está generando retenciones que ya de por sí mantiene este tramo de la M30 desde el nudo sur. Eviten esa zona en la medida de lo posible si están a tiempo, claro. En la otra parte también hablamos de tráfico muy lento del nudo sur al puente de Ventas en ambas calzadas, entre Pío 12 y Nudo de Manoteras, y en entradas como la A5, ya muy congestionada desde Campamento, A42 desde Plaza Elíptica, y a destacar también el acceso de la A3 a M30, dirección norte, así como hacia la Plaza del Conde de Casal. Lo que está pasando en el centro es que ya hay mucho tráfico en torno a la Plaza del Emperador Carlos V, así como en el Paseo del Prado y Recoleto, sentido norte.
14: Pues parte de ese tráfico intenso en el Paseo de Recoletos se debe, entre otras cosas, a la aceleración de los preparativos para recibir al Santo Padre a partir del próximo sábado y los problemas que están dando las instalaciones de los escenarios tanto en la Plaza de Lima como en Cibeles, con cortes totales de tráfico programados en ambas plazas. Por ejemplo, la de Lima no se podrá circular tampoco por los carriles centrales del Paseo de la Castellana entre la Plaza de Cuzco y la Plaza de San Juan de la Cruz desde esta noche, desde las 12 en punto, y justo 24 horas después ocurrirá lo mismo en la zona de la Plaza de Cibeles. Más allá de estas indicaciones, se puede consultar la situación del tráfico en la página web del Ayuntamiento de Madrid. La recomendación de las autoridades es la de teletrabajar para evitar precisamente desplazamientos. Francisco Martín, delegado del Gobierno.
17: Queremos recomendar al conjunto de la ciudadanía madrileña que en los próximos días 3 y 9 de junio opten preferentemente por el transporte público, que eviten desplazamientos innecesarios y que siempre que sea posible teletrabajen. De esta manera, actuando con responsabilidad y también desde la comprensión, lograremos evitar o minimizar al menos las molestias y también lograr que esta importante visita sea todo un éxito.
14: Por cierto, que desde hoy los autobuses de la MT en Madrid y el servicio de Bicimad van a ser gratuitos de manera excepcional hasta el próximo día 9, debido precisamente a la alta afluencia esperada por la visita del Papa León XIV. Les contamos, a modo de tiralíneas, que la Consejería de Educación ha detallado que los 38 colegios mayores que abrirán en este verano tendrán pensión completa a 50 euros al día para los alumnos y 75 euros al día para las familias.

0: Son las 7:30, las 6:30 en Canarias.
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0: El presidente del gobierno clausura hoy el Cercle de Economía. Encuentro entre Pedro Sánchez y la patronal catalana un día después de que Alberto Núñez Feijóo participara en ese mismo foro. La moción de censura instrumental planteada por el líder de los populares está en vía muerta. Lara Hermoso, buenos días, Lara.
2: ¿Qué tal? Buenos días. Feijóo interpelaba al PNV y Junts, les ofreció una moción de censura para convocar elecciones sin necesidad de un gobierno con Vox, idea que no gusta a los nacionalistas vascos y para la que los independentistas catalanes ponen una condición.
3: A partir d'aquí, si aquest senyor té alguna cosa seriosa a explicar, doncs ja ho sap, que demani per veure'ns i ens veiem a Waterloo el dia que ell vulgui.
2: Bueno, pues que si quiere hablar de algo se pueden ver en Waterloo el día que quieran, dice Jordi Turull en Catalunya Ràdio. I esa condició, la visita a Bèlgica para encontrarse con Puigdemont, no quiere ni valorar la líder del PP.
4: Venga, oye, vamos a hablar de cosas serias.
0: Lo que ha logrado el PP es desviar el foco de atención de los casos de presunta corrupción que salpican al PSOE.
2: Aunque en Moncloa y en Ferraz se preparan ya para el temblor que puede ocasionar el contenido del sumario del caso Leire, que podríamos empezar a conocer en las próximas horas. De momento, lo que capean en el gobierno es el malestar del Poder Judicial. El CGPJ, el órgano de gobierno de los jueces, pide que cesen las descalificaciones al Poder Judicial y sus miembros por parte de cualificados responsables de altas instituciones del Estado. No los menciona explícitamente, pero el enfado viene a cuenta de las palabras de los ministros López y Puente denunciando una supuesta operación para derrocar al gobierno y la respuesta del Ejecutivo por boca de su portavoz. El Masáiz, eso sí, solo menciona al PP.
5: Mire, no somos ingenuos cuando vemos determinados hechos que protagoniza el Partido Popular. Hechos. Como, por ejemplo, que el líder de la oposición públicamente anuncie determinados procedimientos judiciales que solo él parece conocer y que luego se producen, que no respeten la presunción de inocencia.
0: Hace un par de semanas, cuando los activistas de la Global Summit Flotilla aterrizaron en el aeropuerto de Loiu, en Bilbao, se produjeron cargas policiales. Ahora los activistas llevan el asunto ante la justicia. Han presentado una querella contra la Ertzaintza y el consejero de seguridad del gobierno vasco. Bilbao, Mercedes Fernández, Egunon, buenos días.
6: Egunon, una querella criminal en la que la Global Summit Flotilla en Euskadi, como acusación popular, achaca brutalidad policial a los agentes que participaron en los incidentes registrados en ese recibimiento a los activistas vascos el pasado 23 de mayo. La dirigen también contra los mandos que ordenaron el operativo y al consejero vasco de seguridad, Bingen Zupiria, a los que acusan de detención ilegal, lesiones y delitos de odio, entre otros. Aicea Zuluaga es su abogada.
7: Euskal Herria entera y parte del mundo vio las imágenes. La Ertzaintza utilizó una vez más una brutalidad policial totalmente innecesaria y desproporcionada. Las declaraciones del consejero de seguridad, que asumió en primera persona lo sucedido, son inaceptables. Niega lo evidente.
6: Y al margen de la querella, se han recogido ya más de 4.000 firmas para exigir la dimisión del consejero de seguridad por estos incidentes.
0: Patricia tenía 48 años. Ha sido estrangulada presuntamente a manos de su pareja, un hombre de su misma edad que ha sido detenido.
2: El presunto agresor habría confesado el crimen a la policía, que ha encontrado el cuerpo de la mujer en la vivienda que compartían en Callosa del Segura, en Alicante. La víctima no estaba en el sistema Biogen por esta relación, pero sí aparece inactivo otro caso por una relación anterior. El presunto agresor contaba con denuncias previas de sus parejas anteriores. El ayuntamiento de la localidad alicantina ha decretado 3 días de luto oficial. De confirmarse la naturaleza machista del crimen, serían ya 23 las mujeres asesinadas a manos de sus parejas o exparejas en lo que llevamos de año. Si son víctimas de malos tratos, denuncien el 016. Está disponible las 24 horas del día, es gratuito y no deja rastro en la factura.
0: Hasta ahora seguimos muy pendientes de Murcia, de ese incendio que ha obligado a desalojar a medio centenar de viviendas en la pedanía de los Garres.
8: Ahora da mucho miedo, ¿eh? Da mucho miedo. Está... Es que como venga para acá se va a quemar alguna casa, hostia. Es que viene para acá. Si se siente el calor del fuego aquí ya.
2: Acabamos de saber que esos vecinos ya han podido regresar a sus casas. Han ardido más de un centenar de hectáreas y se ha desplegado la unidad militar de emergencias para participar en las labores de extinción. Las altas temperaturas y el viento se aliaron con las llamas durante la tarde de ayer. En unos minutos podrán volver a trabajar los medios aéreos.
0: La princesa Leonor está a punto de concluir su formación militar en el cuartel de San Javier. Y antes de despedirse de la región de Murcia, la heredera de la corona recibirá esta mañana varias distinciones de la Asamblea y el Gobierno regional. Patricia Hidalgo, buenos días.
9: Bueno, Buenos días. La princesa Leonor recibirá la medalla de oro de la región de Murcia, la medalla de oro de la Asamblea Regional y también los dos máximos reconocimientos del Ayuntamiento de San Javier, donde ha estado viviendo este último año. Son la medalla de oro de la villa y el título de hija adoptiva del municipio. Con estos actos, la princesa de Asturias se despide de la región de Murcia, que la ha acogido durante su última etapa de formación militar. Precisamente este martes la hemos visto saltando en paracaídas. Se ha convertido en el primer miembro de la familia real que recibe un curso de paracaidismo, ya que ni Felipe VI ni Juan Carlos I lo hicieron durante su formación. La princesa de Asturias ha concluido el curso básico de paracaidismo en la escuela militar situada en la base aérea de Alcantarilla, un complemento a su formación en la Academia General del Aire y del Espacio de San Javier.
0: Cecilio, Alejandro y Luis vuelven hoy a casa en Castro Urdiales.
2: Lo harán sus restos, porque hablamos de tres soldados republicanos identificados recientemente en la fosa común de Mirones, en el municipio de Miera.
10: Ya no hay ninguna duda, son sus restos.
11: Pues no, ya acá de Gómez, me está dando un calabrillo. El machado ya estuvo.
12: Se me todo encontrado.
10: Y aseguro que son los restos de su tío abuelo.
11: La verdad es que...
2: Ese era el momento en el que el ministro de Memoria Democrática comunicaba a sus familiares la identificación, poniendo fin a décadas de búsqueda y dolor. Hoy, Ángel Víctor Torres estará presente en ese homenaje que se celebrará en el Castillo Faro de Castro Urdiales.
0: Miércoles 3 de junio, vamos a ponerle banda sonora a la mañana, lo era hermoso.
2: Mira, artistaza que lleva, esto es una pista, apellido con pedigrí.
0: Pues ponerme todas las pistas que quieras.
2: A ver, se llama Violet Grohl. ¿El Grohl te dice algo?
0: A ti seguro que sí.
2: No, a mí sí, te preguntaba a ti.
0: No, a mí no.
2: Esto es un drama porque esto es de cuando tú eras joven casi. Dave Grohl era el batería de Nirvana y es el cantante, el frontman de Foo Fighters.
0: Nirvana ya me pilla a mí alejándome de las pistas, ¿eh?
2: La prueba del carbono 14 para determinar la edad de Juan Ramón Lucas.
0: 67, sí.
2: Bueno, esta canción de Violet Grohl, que es maravillosa, la hija de Dave Grohl, Big Memory, va a nuestra lista de Spotify, a las mañanas musicales. Y esta tampoco es triste, Lucas.
0: Sí, me está sorprendiendo esta semana, no sé qué te pasa. Puede ser que se acerca el verano.
2: A ver cuánto me dura.
0: Cuídate mucho, Mari Carmen.
2: Hasta luego, Lucas.

0: Bueno, pues nos vamos a asomar en los próximos minutos a Cuba. Con el conflicto en Oriente Próximo en punto muerto, Estados Unidos mira a Cuba. Tras imputar a su expresidente Raúl Castro y en medio de un bloqueo que está dejando la isla sin combustible, bloqueo sobre bloqueo, ahora Washington busca ahogar a La Habana atacando su turismo. ¿Cómo? Pues con sanciones a Gaesa, grupo empresarial creado por el régimen para gestionar este sector clave. El resultado es que algunas grandes hoteleras se marchan. Iberostar, española, por ejemplo, dejará de operar una docena de hoteles, que no son pocos. Sara Alonso, buenos días, Sara.
1: Buenos días. Algunas empresas internacionales están anunciando el cese de su actividad en Cuba. ¿Por qué? Para evitar sanciones estadounidenses. No les impactan directamente, pero afectan a su socio local, Gaesa, un conglomerado empresarial cubano en el punto de mira de Washington.
2: Cuba no está controlada por ninguna revolución. Cuba está controlada por Gaesa y acapara las ganancias de sus negocios para beneficios de una pequeña élite.
1: Es el secretario de Estado Marcos Rubio. Esa es la narrativa estadounidense. ¿Qué es exactamente Gaesa?
3: So Gaesa was Raúl Castro's baby.
1: Emily Morris, experta en economía cubana y profesora del University College de Londres, explica que es la criatura de Raúl Castro. La creó inicialmente para gestionar el turismo. Eran los años 90 del siglo XX. La Unión Soviética había caído y el entonces ministro de Defensa vio ahí una vía para sufragar al ejército. Gaesa sigue siendo titular de las Fuerzas Armadas, pero se ha expandido al sector financiero, al logístico, al comercial, a todos los que implican transacciones internacionales. Gaesa, sin embargo, no tiene página web ni presenta sus cuentas para que sean fiscalizadas. Ricardo Torres, economista, profesor de la American University de Washington.
4: Muy poca transparencia y control civil. Y ahí viene un poco la justificación para todo lo que se puede decir de que si es un vehículo para el enriquecimiento de las élites, etc. ¿Por qué? Porque no hay nada de transparencia.
1: Lo que dice el ejecutivo que lidera Díaz-Canel es que esa opacidad es la manera de acceder a divisas extranjeras evitando las sanciones. ¿Por qué esta presión de Washington ahora y no antes, cuando Gaesa lleva décadas operando?
4: Obviamente está siendo usada como arma en contra del gobierno cubano.
1: Sin embargo, Gaesa no hace negocios sola.
4: Un aviso para que las propias empresas empiecen a tomar sus decisiones respecto a Cuba.
1: Miguel de Aguilarte fue directora para Cuba en el Consejo de Seguridad Nacional durante la administración Obama. Hace unos días nos advertía de las consecuencias que la decisión de la Casa Blanca iba a tener sobre nuestras empresas.
5: Creo que eso también va a tener un significado para las empresas, por ejemplo, en España y para muchas que operan en Cuba, que hacen todo su negocio a través de Gaesa.
1: Más allá del impacto en las inversiones internacionales, está por ver si esta asfixia económica a Cuba, si esa situación límite en la que ya vive la isla, lleva al cambio de régimen político que Washington pretende.
0: Y en este punto, como cada mañana en las mañanas, el contrapunto de Eva Baroja. Buenos días, Eva.
6: Buenos días, Juan Ramón. Feliz miércoles.
7: El tiempo pone a todos en su lugar.
6: El otro día paseaba por la Feria del Libro de Madrid y me acordé de aquella frase de Mario Vargas Llosa. ¿En qué momento se jodió el Perú?, se preguntaba Certero en su clásica novela Conversación en la Catedral. ¿Y España?, me pregunto yo. ¿En qué momento se rompió la convivencia en España?
7: Parte de mi vida sentí peligro de infección.
8: Por las ramblas, 100.000 guiris de un crucero.
6: Creo que todo se fue al traste cuando empezamos a valorar la realidad en función del quién y no del qué. Ahí empezó la decadencia. Si los otros, los del bando contrario, son machistas o corruptos, lo condenamos enérgicamente. Pero si se equivocan o lo hacen mal los nuestros, pasamos del tema como si no fuese con nosotros o encontramos una forma de justificarlo.

0: Bad Bunny está de gira por Madrid. Y a pesar del machismo y la cosificación que supone la selección, como si fuese un casting de chicas bellísimas con cuerpos normativísimos para subirse a su casita VIP durante el concierto, su comportamiento está siendo defendido por voces feministas que, de no ser el reggaetonero de moda, pondrían el grito en el cielo. Igual que lo que sucede con los últimos casos de corrupción que rodean al PSOE, Ábalos, Zapatero, Leire, o los que afectan al PP, Montoro, la pareja de Ayuso, la Kitchen. Si roban los míos, siempre es menos grave. Si los míos malversan fondos públicos, por algo será. Es la ley de la paja en el ojo ajeno. Y seguirla sin cuestionarla nos convierte en fanáticos y en peores ciudadanos. Se debe a la incomodidad que nos produce asumir como ciertas algunas noticias, porque cuestionan nuestras adhesiones. Paseaba por la Feria del Libro, Juan Ramón, y bajo un sol de justicia echaba de menos la lluvia. Ese viejo ejemplo manido, aplicable a cualquier acción de nuestra vida cotidiana, de que el periodismo no consiste en dar voz a quien dice que llueve y a quien dice que no llueve, sino que consiste en sacar la mano por la ventana para comprobarlo. Aunque quien te diga que está lloviendo sea tu familiar más cercano, tu amigo o tu influencer de cabecera. Tenemos que estar alerta porque todos, absolutamente todos, podemos caer en el sectarismo. Y no se trata de no tener simpatías o cariños por algo o alguien, sino de intentar ser honestos. O más bien ecuánimes, es decir, no dejarnos perturbar por los extremos, actuar con serenidad y con justicia. O intentar tomar decisiones o dar opiniones sin dejarnos llevar por favoritismos, sesgos o pasiones. No es de fiar, tiene amigos de derechas, dijo hace poco de mí una tertuliana. Estaba absolutamente convencida de su argumento, pero no es su culpa, son sus prejuicios. Esos que le impiden abrir la cortina y sacar la mano por la ventana para ver si cae agua del cielo o no. Pero es que para algunos siempre será más cómodo aislarse en su casita, aunque eso, en sí mismo, suponga una contradicción. Hasta mañana, Juan Ramón. Que tengáis un buen día.
1: Hasta mañana, Eva Baroja. Buen día. Ya a las 8 menos cuarto, 7 menos cuarto en Canarias, las noticias más cercanas, las territoriales de Radio Nacional en las mañanas de la pública.
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3: ¿Qué tal? ¿Cómo están? Buenos días. Faltan 15 minutos para que sean las 8 de la mañana y lo primero que vamos a hacer es comprobar cómo se circula por las carreteras de la Comunidad de Madrid. Dirección General de Tráfico, José Antonio Pedrosa. Buenos días.
4: ¿Qué tal? Muy buenos días. Pues hasta ahora una pequeña incidencia está complicando la entrada ya a la capital madrileña por la A42 en la zona de Casarrubuelos, al mismo tiempo que se mantiene el tráfico intenso, ya complicado en todas las entradas a la capital, destacando la 1 en Alcobendas, la 2 ya en Torrejón de Ardós, la A4 en Pinto y Butarque, A42 Getafe, A5, Navalcarnero y Alcorcón, y la 6 desde Las Razas hasta Aravaca. Al igual se mantiene el tráfico bastante intenso en la M40, ya en esos puntos habituales, destacando la zona sur, Carabanchel y Villaverde hacia la 4, y también la zona noroeste, Pozuelo del Arco y Valdemarín ya en sentido A1, y también precaución, tráfico más lento de lo habitual por la M50 en Boadilla del Monte sentido A6, así como la zona de Perales del Río y también la zona de Vicálvaro, todo ello ya en sentido A2.
3: Cada vez falta menos para la visita del Papa y eso se va notando a lo largo de esta semana en los problemas del tráfico. A partir de esta noche empeoran, ahora se lo detallamos, pero vamos a ver qué está sucediendo a esta hora, la hora punta en las calles de la ciudad. Gabinete de Tráfico del Ayuntamiento, Charo Alcázar, buenos días.
5: Buenos días, Pablo. Sí, una hora punta además hoy muy difícil, especialmente en el oeste de la M30. Allí hace varios minutos se ha producido un accidente en la zona de San Pol de Mar, dirección norte, que mantiene cortado el carril izquierdo y uno de los centrales, lo que está generando importantísimas retenciones en este tramo de la M30. Al otro lado, también hora difícil entre el nudo sur y el de Manoteras, ya pues prácticamente en ambas calzadas. Momento también muy delicado para los conductores que se dirigen dirección hacia la A2 desde Avenida de América por el deslumbramiento del sol, en entradas como la M11, nudo norte hacia el Paseo de la Castellana o nudo de Colmenar, y en entradas como el acceso de la A3 a M30, sentido norte y Plaza del Conde de Casal. Dificultades también en el centro de la ciudad, en torno a la Plaza del Emperador Carlos V, Paseo del Prado y Recoletos, dirección norte. Aquí les vamos a proponer como alternativa la calle Velázquez o la avenida de Menéndez Pelayo, mucho más despejadas de vehículos.
3: Y momento para saber el tiempo que nos va a hacer este miércoles, Agencia Estatal de Meteorología, Juan Carlos Piña, buenos días.
6: Pablo, buenos días, ¿qué tal? Bueno, pues hoy continúa el tiempo estable en general. En un día en el que ya hemos amanecido con un poco más de fresco, las temperaturas mínimas han bajado y ahora mismo el termómetro marca entre 16 y 11 grados en toda la comunidad, más bajitas las temperaturas en la sierra. Hoy, hablando de temperaturas diurnas, van a subir ligeramente en la sierra y se van a mantener con pocos cambios en el resto. Alcanzaremos máximas de 33 grados en Aranjuez, 32 en Alcalá de Henares, Morata y Villanueva de la Cañada, 31 en Madrid, 28 en San Lorenzo del Escorial y Butrago del Lozoya, 27 en Cercedilla. Mañana jueves les adelantamos que las temperaturas bajarán, pero a partir del viernes ya irán subiendo progresivamente. La semana que viene volverá el calor intenso. Es una información de AEMET.
3: Lo llevamos advirtiendo varios días, los problemas de movilidad en Madrid por la visita del Papa, afecciones que ya se han notado mucho desde el viernes pasado, sobre todo al principio de esta semana, y que a partir de ahora van a empeorar, porque esta noche empiezan los cortes totales de tráfico en el eje de la Castellana. Andrés Simón.
7: Madrid acelera los preparativos para recibir al pontífice con esa instalación de los escenarios en la Plaza de Lima y Cibeles, que conllevarán cortes totales de tráfico programados para ambas plazas. No se podrá circular ni por la Plaza de Lima ni por los carriles centrales del Paseo de la Castellana entre la Plaza de Cuzco y la Plaza de San Juan de la Cruz desde la madrugada del 3 al 4 de junio. Y justo 24 horas después se cortará también totalmente el tráfico de la Plaza de Cibeles y su zona de influencia. Delegación de Gobierno ha recomendado a las empresas ofrecer teletrabajo siempre que se pueda hasta el 9 de junio y utilizar el transporte público. Francisco Martín, delegado del Gobierno.
8: Queremos recomendar al conjunto de la ciudadanía madrileña el que entre los próximos días 3 y 9 de junio opten preferentemente por el transporte público, que eviten desplazamientos innecesarios y que siempre que sea posible teletrabajen. De esta manera, actuando con responsabilidad y también desde la comprensión, lograremos evitar o minimizar al menos las molestias y también lograr que esta importante visita sea todo un éxito.
7: Más allá de estas indicaciones, pueden consultar la página web del Ayuntamiento de Madrid, que se irá actualizando de manera constante.
3: La visita del Papa coincide con la gran recogida de alimentos de primavera. Cerca de 1 millón de españoles recibe ayuda de los bancos de alimentos que este viernes ponen en marcha esa campaña primaveral. El objetivo nacional es recaudar 4.500 toneladas de productos en la peor temporada del año por el cierre de comedores escolares y por la disminución de las donaciones. A las 500 toneladas se han propuesto llegar en Madrid, que espera contar con la colaboración de 1.200 voluntarios. Ojo, porque todavía hay tiempo para apuntarse. Y se trata de una de las comunidades más necesitadas, donde a través del Banco de Alimentos se atiende a 100.000 personas al día, como explica Elena Doria, del Banco de Alimentos de Madrid.
9: En Madrid tenemos una vulnerabilidad, en la Comunidad de Madrid, una vulnerabilidad del 19%, que es más elevado si comparamos con otras comunidades autónomas, y nosotros garantizamos una comida de 400 gramos diarios por persona al día, y facilitamos una comida diaria a 100.000 personas.
3: Este miércoles, esta mañana, se celebra una nueva reunión sectorial de educación entre el Gobierno y las comunidades autónomas. Madrid acude con la queja o la acusación por delante de que el Gobierno solo quiere tratar de los temas que él dice y no de lo que las regiones requieren. Pepi Martín.
10: La consejera de Educación, Ciencia y Universidades, Mercedes Zarzalejo, acude a esta conferencia sectorial acusando a la ministra Milagros Tolón de convocar encuentros, ha señalado, en los que se les dice a las comunidades cuál es el menú que tienen que digerir para después pasarles la cuenta, y reivindicando que se aborden cuestiones que considera fundamentales. Se trata de la regulación del primer ciclo de educación infantil, que, recuerda, lleva pendiente más de 6 años, y la polémica con división de opiniones en el seno del Gobierno central sobre los auxiliares de conversación. Un programa que, ha dicho Zarzalejo, ha funcionado sin ningún problema y ha tenido resultados extraordinarios para centros, alumnos y los países de origen.
11: Hasta aquí ha llegado Yolanda Díaz y ha dicho que no le gusta. Dice que no es legal, Tolón dice que sí, y Yolanda insiste en ponernos multas millonarias que luego pierde en los tribunales. Y ahí estamos las comunidades autónomas, atónitas y con un programa parado. Todo un despropósito, desde luego, causado por las guerras internas de un gobierno que se cae a pedazos.
10: En los 884 centros bilingües de la región hay casi 3.000 agentes, fundamentalmente de habla inglesa, que colaboran dando apoyo al profesorado titular. En el Ministerio de Trabajo consideran que deberían tener un contrato laboral, mientras en Educación circunscriben su actividad en el marco del intercambio cultural.
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3: Por primera vez en más de 10 años, el Ayuntamiento de Madrid va a volver a construir vivienda pública municipal con derecho a compra, en esta ocasión con la novedad de que parte de alquileres asequibles, algo que no había hecho nunca. La previsión es edificar en 10 parcelas de los nuevos desarrollos unas 1.000 viviendas con esta fórmula. Laura Villalba.
12: Una fórmula que se eliminó para evitar que el suelo público pasase a manos privadas, pero que el ayuntamiento recupera ahora, eso sí, bajo el formato del alquiler asequible. Son 10 parcelas, explicaba el alcalde Almeida, en Los Aijones y Los Berrocales.
13: Yo creo que al final también es lo que a las personas le da una seguridad, no estar siempre alquilado, sino también la posibilidad de poder comprar su vivienda y por eso ya una vivienda al margen de los vaivenes que pueda tener en el mercado del alquiler.
12: El 50% se van a destinar a menores de 35 años, 4 lotes que van a salir a licitación pública, 3 en Los Berrocales y uno en Los Aijones, que suman más de 70.000 metros cuadrados. Las parcelas están valoradas en 82 millones de euros y el alquiler de unos 950 euros para viviendas de 90 metros cuadrados. Pasados 7 años, las mensualidades se podrán restar en parte del precio final de compra, esos 3.600 euros por metro cuadrado, según el ayuntamiento, un 31% menos que el valor de mercado.
3: Por otra parte, el ayuntamiento de la capital niega el pelotazo urbanístico denunciado por la izquierda en los antiguos terrenos del Estadio Vicente Calderón y la cervecera Mau. Más Madrid acusa al alcalde de malvender suelo público para la promoción destinada a alquiler asequible en esas parcelas. Según una información del diario.es, la cooperativa constructora va a levantar viviendas de casi 700.000 euros que luego los propietarios se arrendarían a sí mismos mediante la fórmula del alquiler asequible. Un escándalo, denuncia la portavoz Rita Maestre, que el alcalde Martínez Almeida niega tajantemente.
14: Una persona puede comprarse un piso de 700.000

0: mil euros, repito la cifra, 700.000 euros, y alquilárselo a sí mismo para mantener la apariencia del alquiler asequible. Otra forma más de esconder un pelotazo es una chapuza, es un escándalo.
1: Que se cumple escrupulosamente la legalidad, que no se pueden realquilar a sí mismo.

0: cubiertas por redes de protección a la espera de una autorización administrativa. Enrique Fernández, asesor de arquitectura del Colegio Profesional de Administraciones de Fincas de Madrid, buenos días.
1: Buenos días.
0: Ustedes hablan ya del fenómeno Madrid empaquetado. ¿Qué es eso?
1: Pues cuando recorremos las calles de Madrid cada día vemos más edificios, sobre todo en edificios protegidos, cubiertos con redes de protección para evitar caídas de elementos a la vía pública. Entonces, todo esto, ¿a qué es debido? Pues fundamentalmente a que el permiso para poder actuar en esas edificios protegidos requiere un informe de patrimonio, el cual, dicho por los funcionarios del ayuntamiento, viene tardando aproximadamente un año. Entonces, pues no nos permiten realmente ejecutar obras, aunque las comunidades quieren en muchas ocasiones ejecutar la obra, no se puede ejecutar la obra.
0: Y resulta paradójico porque precisamente hay una normativa nueva que buscaba agilizar los trámites urbanísticos con esas declaraciones responsables. Pero ¿dónde se está produciendo el cuello de botella?
1: Pues vamos a ver, yo creo que el cuello de botella se está produciendo precisamente en algunas juntas municipales que no se está aplicando la normativa adecuadamente, porque la ordenanza 622 de declaraciones de licencias y declaraciones responsables del ayuntamiento, precisamente en la disposición adicional tercera, lo que nos dice es que se efectúan del dictamen preceptivo previo a la de la Comisión de Patrimonio cuando se cumplen los criterios que esta establece.
0: Sí.
1: Eso en algunas juntas municipales se está cumpliendo y en otras juntas municipales pues no se está cumpliendo, echando para atrás todas las declaraciones responsables y licencias que no vayan acompañados de este escrito.
0: Enrique Fernández, asesor de arquitectura del Colegio Profesional de Administradores de Fincas. Gracias por atendernos.
1: Muchas gracias. Un saludo.
0: Y en los deportes, derrota inesperada del Real Madrid en el inicio de los play-offs de la ACB. Buenos días, Alex Pita, ¿qué tal?
2: ¿Qué tal? Buenos días. Sí, ha sido la gran sorpresa de anoche. La Laguna Tenerife asaltó el Movistar Arena ganando al Real Madrid 97-98 en el inicio de los play-offs por el título de la ACB. Ojo, porque es al mejor de tres y en Tenerife mañana podría quedar eliminado el subcampeón de Europa, que está bastante tocado, ¿eh? Ya son 6 derrotas consecutivas en Liga y tiene bastantes bajas importantes. Sergio Scariolo sobre el momento del equipo.
3: Retos difíciles, he afrontado muchos, pero no dejaría en que estamos 0-1, es un playoff en el que hay que ganar dos partidos. Hasta que un equipo no gane dos partidos, no ha acabado, no hay mucho que decir, hay que intentar ganar el siguiente.
2: Mañana en Tenerife a las 8 los blancos afrontan una final anticipada. En Liga ya se sufrió mucho allí, Sergio Llull le dio el triunfo al Real Madrid en el último segundo por 70-71.
4: Hoy el Real Madrid es de sus socios, pero es desde el punto de vista romántico y sentimental.
2: Y este es Florentino Pérez hablando del nuevo sistema propietario que propone, que es que los socios sean propietarios, un 5% fondo inversor.
0: Y hoy cerramos con la muy interesante y variada programación de los veranos de la Villa, Laura Villalba.
5: Entre las propuestas, homenajes a Miles Davis, Phil Collins o Antonio Vega.
6: De sol, espiga y deseo.
5: Un repaso a las canciones del verano de los últimos 40 años o un concierto con la banda sonora de James Bond. También una exposición con objetos de la época de la EGB, los cuadernos Rubio, la colonia Chispas o un tributo a ABBA. Unos veranos de la Villa que vienen muy nostálgicos en 2026. Joaquín de Luz.
7: Creo que estamos en un momento extremadamente polarizado y creo que, ¿por qué no unir diferentes generaciones a través de la música, ¿no? O a través de la cultura, o a través de la danza? Estas propuestas de recuperar o de acordarse proponen eso, ¿no? Ese encuentro generacional.
5: Joaquín de Luz es el director artístico del festival y uno de los bailarines y coreógrafos más reputados del panorama nacional. Su último espectáculo, Concert Danza, se estrena en los veranos de la Villa los días 1 y 2 de agosto. Una oferta que se completa con teatro, zarzuela, cine y, como no, mucho flamenco. De Farruquito a Sandra Carrasco, Jesús Carmona o Kiki Morente. Todo del 7 de julio al 29 de agosto en Madrid.
0: Más información de la Comunidad de Madrid a las 9 menos cuarto.
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9: Son las 8, las 7 en Canarias.
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11: ¿Qué tal? Muy buenos días, amiga, amigo oyente. De miércoles, tercer día del mes de junio, que ha empezado con el calor este mes. Con el calor presionando hasta prender.

0: en el incendio de Los Garres, en Murcia, que sacó ayer de sus casas a casi un centenar de vecinos de pedanías, de Los Garres y de otras zonas, pero hasta ahora ya han podido regresar, sin que se hayan visto afectadas por el incendio en ninguna casa. Se espera que hoy el viento amaine y la temperatura afloje, lo que hará las cosas menos complicadas. Nos vamos a ir a Murcia, desde el puesto de mando avanzado, Isabel Cegarra. Buenos días, Isabel.
1: ¿Qué tal? Buenos días. Sí, 17 horas después de que se desatara este incendio en la falda de la Cresta del Gallo, sigue activo, aún hay focos, pero ya no se ven desde este puesto de mando avanzado porque el fuego ha pasado al otro lado del valle. Ya hay medios aéreos operando en la zona y la bajada de temperaturas, como decías, podría ayudar a que se estabilice a lo largo del día. Así nos lo acaba de contar el alcalde pedáneo de Los Garres, Antonio Ramírez.
2: La cosa ha mejorado un poquito, no mucho, no se puede decir que está controlada, ha mejorado un poquito. Los medios aéreos, como habéis comprobado desde hace 15 minutos por ahí, están ya trabajando sobre la zona. La temperatura ha bajado bastante, lo que también ayuda a la situación, y parece ser que la cosa pues ha mejorado un poquito, no mucho, pero parece ser que ha mejorado, y ya con los medios aéreos y todo, creen que a lo largo del día se pueda dejar controlar la cosa.
1: Bueno, pues esta mañana el último vecino que quedaba desalojado ha vuelto a su casa. Mejora la situación, aunque la imagen, Juan Ramón, es bien dantesca. Todo alrededor de Los Garres está calcinado.
0: Qué horror. Gracias, gracias, Isabel. Noticia viva, la calle en la radio en esta mañana en que vamos a seguir recogiendo los ecos de esa cobra malévola que le ha hecho Junts a Feijóo en su intento de conmover a los catalanes para que apoyen una hipotética moción de censura a Pedro Sánchez, se lo recuerdo. El secretario general de Junts, señor Turull, Jordi, en Catalunya Radio, que si Feijóo tiene algo que proponer, ya sabe dónde hay que ir.
3: I el senyor Feijóo sap que si ens ha d'explicar alguna cosa, aquesta reunió s'ha de fer a Waterloo.
0: O sea que si hay que explicar algo, pues que esa reunión tiene que hacerse en Waterloo. ¿Quién vive en Waterloo? Pues el señor Puigdemont. Puesto ante el resultado de una trampa que él contribuyó a preparar, de un cambio de foco de la corrupción del PSOE a esto, respuesta del presidente del PP.
4: Venga, oye, vamos a hablar de cosas serias.
0: Vamos a hablar de cosas serias. De modo que Junts no le acompaña, pero tampoco el PNV, que no quiere contribuir a un hipotético ascenso de Vox. Quiere el PNV elecciones, como las quiere Junts, pero se niegan a empujar en esa dirección porque no quieren que les cuelguen el monigote de haber abierto la puerta a la extrema derecha. El gobierno asiste al espectáculo con atención y sin temor. Esto dijo ayer la portavoz Elma Saiz de los últimos movimientos del PP.
5: Yo calificaría la actitud del señor Feijóo con dos palabras: cinismo y desesperación.
0: Mañana esta de miércoles, en que vamos a hablar con la Conferencia Episcopal Española, con su número 2, José Cobo, de la Monseñor José Cobo, de la visita del Papa, que empieza el sábado, y desde aquí se lo contaremos. Pero si para España es una noticia importantísima esta visita, la vamos a valorar, ya digo, con la Conferencia Episcopal, no lo es menos esta semana, esta mañana, un nombramiento para la Iglesia Católica. El Papa León XIV ha nombrado a una mujer prefecta del Dicasterio para la Comunicación, o sea, directora de comunicación del Vaticano.
6: La evolución de la tecnología, lo que podemos hacer con YouTube, con las diferentes plataformas de redes
0: Esta
6: sociales.
0: Esta que usted está escuchando es una mexicana, Montse Alvarado, de 46 años, actual presidenta y directora de operaciones de WTN News, que sucederá a Paolo Ruffini al frente de ese Dicasterio de la Comunicación en noviembre. Es noticia relevante, desde luego, que se nombre a una mujer para este cargo. Es la primera vez. Pero también lo es, los senderos de Dios son inescrutables, que es muy conservadora y enormemente crítica en su medio con el anterior Papa Francisco, precisamente desde esa cadena norteamericana. Y este otro sonido es el de la guerra. Alertas, sirenas en Kuwait, donde se han interceptado misiles balísticos y drones lanzados desde Irán, como ha sucedido en otros países del Golfo en las últimas horas. Irán ha acusado a Washington de atacar un petrolero iraní en una torre de comunicaciones en el estrecho de Hormuz. Su respuesta han sido misiles y drones a países, a localizaciones norteamericanas en países del Golfo. La administración de Washington sigue insistiendo en que el acuerdo de paz está en el horizonte, que no está lejos y que se sigue avanzando, pero el gran problema parece no resolverse y sigue siendo Israel. Puede que ahora también para Trump y su política expansionista y de derribo en Líbano, que no se detiene, que Netanyahu no está dispuesto a detener. Son las 8 y casi 5 minutos de la mañana en Canarias, una hora menos. El día tiene otras noticias que vamos a repasar ya en titulares con Lara Hermoso y Juan Antonio Aparicio.
7: Patricia tenía 48 años y ha sido asesinada presuntamente por su pareja, un hombre de su misma edad que está detenido. Los hechos han sucedido en la localidad alicantina de Callosa de Segura, donde hoy viven una jornada de luto oficial. Vamos a Alicante. Concha Flores, buen día, buenos días.
8: Buenos días, así es. Callosa de Segura vive 3 días de luto oficial con las banderas a media asta por la muerte de su vecina Patricia, asesinada a manos de su pareja, que ha confesado los hechos. El asesinato ha conmocionado al municipio. Horas después, los vecinos ya se concentraban a las puertas del ayuntamiento.
9: ¡Ni una menos! ¡Ni una menos! ¡Ni una menos!
8: Los hechos tuvieron lugar ayer por la mañana en el domicilio donde al parecer ambos convivían. No había constancia de antecedentes por violencia de género entre ellos, aunque ambos sí que tenían antecedentes con sus anteriores parejas. Con el asesinato de Patricia son ya 23 las mujeres víctimas mortales por violencia machista en lo que va de año en nuestro país.
7: Si son víctimas de malos tratos, denuncien el 016, es gratuito, está disponible las 24 horas del día y no deja rastro en la factura. Entre tanto, mañana de resultados empresariales. El grupo Inditex ha ganado en el primer trimestre del año 1.375 millones de euros, un 5% más que en el mismo periodo del año pasado. Además, elevan sus ventas y asegura el grupo presidido por Marta Ortega por la creatividad de sus equipos y la integración entre tiendas y la venta online. Rosa Guardado, ¿qué tal? Buenos días.
10: De crecimientos moderados, Inditex vuelve a coger ritmo y pese al contexto de incertidumbre marca un nuevo récord, esos casi 1.400 millones de euros de beneficio, y lo ha hecho, destaca la compañía, gracias a la buena acogida de las colecciones primavera-verano, que son las que se venden en esos primeros meses, que han empujado las ventas un 6% hasta los 8.700 millones de euros. El gigante textil sigue sacando pecho de la creatividad de sus equipos, que les permiten, dicen, mantener una posición única en el mercado, y la buena ejecución de su modelo de negocio integral, como decías, esa tienda física y la online, y ahí siguen mirando a futuro en la innovación y a la tecnología para seguir mejorando ese canal online y también sus plataformas logísticas. De hecho, esperan invertir más de 2.000 millones de euros en este ejercicio para optimizar su negocio. Además, van a proponer a la Junta de Accionistas el pago de un dividendo de 1,75 euros por acción con cargo a los resultados del año pasado.
7: Gracias, Rosa. El turoperador español Iberostar deja esta semana de gestionar una docena de hoteles en Cuba. Lo hace ante las amenazas de Estados Unidos a las empresas extranjeras para que rompan lazos económicos con la isla si no quieren enfrentarse a sanciones.
11: Iberostar abandona la gestión de los establecimientos de un conglomerado empresarial propiedad de las Fuerzas Armadas Cubanas, pero sí va a seguir gestionando otros 6 hoteles de grupos que no están vinculados al ejército. La primera cadena hotelera en Cuba, otra española, Meliá, que gestiona en este caso 30 hoteles, ha pedido más tiempo para tomar una decisión. Otros tour operadores internacionales, como la canadiense Blue Diamond, sí van a abandonar por completo la isla.
7: Rusia ha derribado esta madrugada más de 350 drones procedentes de Ucrania y dirigidos contra diferentes infraestructuras de la zona de San Petersburgo.
11: Y también sobre la zona de la capital, Moscú, ofensiva ucraniana después de que los ataques masivos rusos durante la madrugada del martes dejen un total de 23 personas fallecidas y 130 heridas. El presidente de Ucrania, Volodymyr Zelensky, temía que esta madrugada se repitiera un ataque de esas características. Finalmente nos ha producido y añade que todos los socios y toda Europa deben seguir trabajando para garantizar que Ucrania reciba misiles de defensa aérea, información de inteligencia vital y otros recursos que ayuden, añade, a salvar vidas. Es evidente que Europa necesita su propio sistema de defensa antimisiles balísticos, ha concluido Zelensky, y anuncia un amplio calendario diplomático este mes para tratar de conseguirlo.
12: Las dos selecciones de fútbol preparan sus próximos compromisos en sus lugares de concentración. Daniel Ampuero, Dani, buenos días.
13: ¿Qué tal? Buenos días, Juanra. Juegan mañana y pasado mañana viernes. La masculina mañana ante Irak. Los de Luis de la Fuente van a viajar mañana el día del partido, así que hoy lo van a hacer todo donde están concentrados, en la ciudad del fútbol de Las Rozas. Entrenamiento y ruedas de prensa. Hoy se reincorpora al grupo Mikel Merino, que como muchos llega recién recuperado de una lesión y con poca carga de partidos. Algo así le pasa y lo recordaba Rodri, el penúltimo Balón de Oro.
14: Usa una palabra, sería pletórico, ¿no? Yo creo que al final lo comentaba un poco entre risas el otro día. Es la primera vez que llego medianamente fresco, ¿no? Sin tanta acumulación de partidos.
13: Otro que está entre algodones y es la estrella, nuestra estrella, es Lamine Yamal. Su compañero Dani Olmo le ve bien y con ganas de que este sea su mundial, nuestro mundial.
15: Bien, lo veo bien. Entrenando poco a poco en su proceso de readaptación, de vuelta a los entrenos con el equipo. lo celebramos y nosotros pues a seguir preparándonos por nuestra cuenta hasta que se puedan reincorporar con nosotros. Así que contentos que vayan por el buen camino.
13: Faltan por reincorporarse los de la final de la Champions, Fabián y Zubimendi y Raya. La selección femenina juega el viernes ante Inglaterra. Ahí en Palma de Mallorca nos jugamos mucho más. Ganar por más de un gol. Lucía Corrales.
16: Bueno, yo creo que no había partido más guapo para jugar aquí, la verdad. Va a estar emocionante, va a estar competido. Tenemos clara la idea que tenemos para ganarles.

0: ganar el partido y ya muy concentradas para ganarles.
1: Bueno, de lo de Roland Garros, Juanra, nos hemos quedado un poco tristes, ¿no? Tras la derrota previsible de Rafa Jodar, eso sí. Hay que sacar lectura positiva. Esto ha demostrado que hay futuro tras Carlos Alcaraz y esto lo sabe bien el capitán de la Davis, David Ferrer.
2: Jugadores jóvenes que están evolucionando en su tenis, que durante muchísimos años nos van a dar muchas alegrías y bueno, ya es el caso de Rafa Jodar, que está haciendo resultados muy buenos y bueno, también Martín Landaluce, Daniel Mérida, bueno, jugadores que a día de hoy pues ya puedes contar con ellos en Copa Davis, ¿no?
1: Bueno, por cierto, hoy a mediodía tenemos que estar pendientes de Oviedo porque se fallan los premios Princesa de Asturias de los Deportes. 27 candidaturas de 12 nacionalidades que han premiado, entre otros, en años anteriores, a deportistas de la talla como Serena Williams, Carolina Marín, Eliud Kipchoge o el equipo olímpico de refugiados.
3: Gracias, Dani.
1: Buen día.
3: Y a las 8 y 11, 7 y 11 en Canarias, el tiempo, situación, previsión. Jacob Petrus, buenos días, Jacob.
4: Hola, buenos días. Hoy con temperaturas que suben, se recuperan otra vez en buena parte de España, sobre todo en el Cantábrico y en el Alto Ebro, y solo bajan en el Mediterráneo y al oeste de las Islas Canarias. En el archipiélago canario, con vientos alisios fuertes, con bastantes nubes al norte del archipiélago, en las islas de mayor relieve y con algunas lluvias débiles, mientras en el entorno de la península ibérica destacamos por un lado como el Cierzo y la Tramuntana van a perder mucha fuerza con el paso de las horas, con nubes bajas a esta hora, sobre todo entre Cataluña, la Comunidad Valenciana y las Islas Baleares, y el paso de la cola de un nuevo frente frío garantiza que las nubes otra vez abunden en zonas del norte de Galicia y de la cornisa cantábrica. Última hora, lloverá de forma débil en el oeste de Galicia, mientras el viento se reforzará de poniente durante la tarde en toda la costa del Cantábrico. Atención, porque entre mañana y el viernes tendremos nueva bajada de las temperaturas con lluvias por el norte. De cara al fin de semana, volverán a subir los termómetros.
3: Gracias, Jacob. Buen día.
4: Buen día.
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3: Bueno, un día después del órdago de Junts a Alberto Núñez Feijóo para reunirse con Carlos Puigdemont en Waterloo, una propuesta que el PP ha despachado calificándola de ocurrencia, y hoy toma la palabra ante los empresarios catalanes, ¿quién? Pues Pedro Sánchez. En Barcelona está Sandra Gallardo. Buenos días, Sandra.
7: Hola, muy buenos días.
3: ¿Interviene el presidente después de que ayer lo hiciera el líder del PP y dijera que devolverá la decencia al país con ayuda o sin ella? Solo entrecomillamos. En la Moncloa están tranquilos, Sandra, ¿no creen que la presión de Feijóo vaya a surtir efecto en los socios? Y de hecho ven en sus palabras desesperación.
7: Sí, en el mismo escenario, en el mismo foro donde Feijóo esquivó la bala de Junts, que le retaba reunirse con Puigdemont si quería sus votos, veremos si ante ese empresariado catalán Pedro Sánchez hace alguna referencia a esa hipotética moción de censura a la que el gobierno da cero posibilidades de éxito.
8: Yo calificaría a la actitud del señor Feijóo con dos palabras: cinismo y desesperación.
7: La portavoz contra Feijóo en el gobierno dicen estar tranquilos, no ven ni a Junts ni al PNV dando los votos a Feijóo así como así, apoyando ahora a quien ha estado boicoteando el catalán y el euskera en Europa o criticando cada traspaso de competencias que aprobaba el gobierno, sin olvidar que Vox tiene que estar en esa ecuación. Ya dijo ayer el lehendakari aquí en Barcelona también que con Vox el PNV nada de nada. Dicen en Moncloa que las relaciones con los socios siguen siendo buenas a pesar de que algunos estén pidiendo ya adelantar elecciones por el panorama judicial cada vez más complicado para el presidente, que sigue queriendo agotar la legislatura.
3: Bueno, gracias, Sandra. Hoy hay reunión del gobierno y las comunidades. Es la interterritorial de educación sobre la que planea la huelga de la educación pública en la Comunidad Valenciana. Segunda noche de acampada en la Plaza de la Virgen de Valencia, de más de 200 docentes de la comunidad que siguen exigiendo mejoras laborales. Las posturas entre los sindicatos y la Generalitat siguen muy alejadas y hoy puede surgir un nuevo enfrentamiento, este con el ayuntamiento, porque en la Plaza de la Virgen debería comenzar el montaje para la celebración del Corpus y ahí siguen acampados los profes. Valencia, Aurora Moncholi, buenos días.

0: Buen día.
1: ¿Qué tal? Buen día. Sí, los profesores siguen acampados, pero pasados por agua porque esta madrugada ha comenzado a llover. Dicen que no pararán hasta negociar con quienes tienen el poder de tomar decisiones y no en reuniones telemáticas con los directores generales, como ha decidido la consellería.
2: Creo que ya está bé, que son dos ens, que eso no se nos teyoc, pero creo que ya está bé.
3: Aumentar la lucha porque desde consellería nos están ninguneando.
1: Su presencia en la Plaza de la Virgen podría tener los días o las horas contadas, porque el próximo fin de semana, como decíais, se celebra la festividad del Corpus y los preparativos empiezan hoy mismo. Sin embargo, ni el Ayuntamiento ni la delegación del Gobierno quieren asumir la responsabilidad de desalojarles y cada uno dice que la competencia es del otro. Alcaldesa María José Catalá.
4: Es una concentración, una manifestación estática y, por tanto, el Cuerpo Nacional de Policía es el competente para trabajar.
1: La delegación del Gobierno responde que rige la normativa municipal y que su tarea es solo velar por la seguridad de los manifestantes, mientras son ya 18 días de huelga indefinida.
0: Gracias, Aurora. Buen día. Hoy se presenta en el Congreso de los Diputados el último informe de la Red Europea de Lucha contra la Pobreza y la Exclusión Social. Es un documento que concluye que el riesgo de pobreza o exclusión afecta a algo más del 25% de la población española. El 25%, uno de cada cuatro españoles. Hablamos de casi 13 millones de personas. Son cifras similares al año pasado. En este punto, a las 8:17, voy a saludar a Ruth Caravantes Vidriales, que es responsable de investigación e incidencia de la Red Europea de Lucha contra la Pobreza. Muy buenos días, Ruth.
5: Hola, muy buenos días. Bueno, muy buenos días y gracias por haceros eco del informe.
0: ¿Cómo no te vas a hacer eco? Es que es una barbaridad. 13 millones de personas, es muchísimo.
5: Es muchísimo. Además que el dato del 25%, es más de un 25%, la gente en riesgo de pobreza y exclusión, no ha bajado en los últimos 15 años. O sea, los últimos 15 años tenemos una de cada cuatro personas en riesgo de pobreza y exclusión social. Por eso desde APN también llamamos como a la emergencia en actuar en materia de pobreza.
0: Claro, pero ahora vamos a eso porque yo creo que evidentemente hay que hacer algo. No sé qué podemos hacer los ciudadanos, no sé qué deben hacer las administraciones, pero ¿de qué estamos hablando, Ruth? Es decir, ¿cuándo se considera que una persona está en riesgo de pobreza? ¿Cómo se mide?
5: AROPE, el indicador AROPE es un AROPE complejo, es un indicador complejo que mide la renta, tiene mucho peso la renta, pero también mide el acceso a bienes y servicios, es decir, el acceso a poder tener la casa caliente en invierno, qué dificultades tienes para pagar las facturas de vivienda, qué dificultades tienes para llegar a fin de mes, o sea, qué dificultades tienes para hacer una vida social, ¿no? El derecho a las vacaciones, el derecho al ocio, o sea, que mide también ese acceso. Es verdad que el peso de la renta es importante.
0: Pero vamos, es por lo que nos dice, es lo que la mayoría de las personas consideran o consideramos una vida normal. Es decir, que uno pueda tener un cierto ocio, que pueda irse de vacaciones, que pueda salir algún fin de semana.
5: Claro. Una cosa importante, que pueda tener derecho a proyectar su vida y no a vivir en estado de emergencia continua porque no llegas a pagar la casa, porque te van a desahuciar, porque no encuentras un alquiler, porque no te llega para pagar alimentos. O sea, también es el derecho a proyectar tu propia vida.
0: O sea, vivir sereno, no saliendo del paso.
5: Eso es.
0: Entonces, entiendo que, por lo que nos está contando, la vivienda condiciona mucho la vida de la población. Es un tema, además, que destacáis en el informe. Es muy importante. Es el problema más importante para todos los españoles, pero a efectos de pobreza es lo que más lastra.
5: La vivienda se está convirtiendo en el factor principal, en el motor principal de la pobreza. Tanto el acceso como el mantenimiento de la vivienda, o sea, es muy difícil acceder a una vivienda y es muy difícil mantenerla. El factor principal son los precios de la vivienda y los precios de la vivienda en alquiler, teniendo en cuenta además que la población más vulnerable accede mayoritariamente al alquiler.
0: Claro, y cuando tienes que pagar alquiler a precio de mercado, pues prácticamente se te come todo el sueldo.
5: Prácticamente se te come todo el sueldo y además, si tienes la mala suerte de que se te cumple el contrato de alquiler, es muy difícil encontrar un nuevo alojamiento. O sea, es difícil. O sea, la vivienda se está convirtiendo... O sea, es un problema social, siempre ha sido un problema para las personas en vulnerabilidad. Lo que pasa es que según se ha acrecentado socialmente, se ha acrecentado su problema.
0: A ver, hay muchas cosas en el informe. Por ejemplo, otro detalle: entre las personas jóvenes la pobreza severa aumenta más de un 50% entre las que están emancipadas. Es decir, hay que pensarse dos veces entonces irse de casa.
5: Eso es, emanciparse ahora mismo. Nosotros siempre ponemos mucha atención en el tránsito a la vida adulta. Es un momento muy complejo para la gente joven que pasa de menor a mayor, también para la gente joven que está en algún que está dentro del sistema público. Y efectivamente, emanciparse ahora mismo no solo te lo tienes que pensar, es que posiblemente no lo puedas ni pensar.
0: No puedas. Oye, Ruth, otra cosa que no es una cuestión menor, que la brecha social es cada vez más grande. Es decir, que hay gente que alquila sus propiedades y le va muy bien, y hay otros que no solamente no tienen posibilidades, sino les cuesta mucho encontrar un alquiler. Y todo esto entre gente que está trabajando y en una situación de crecimiento económico y mejoras del empleo. ¿Cómo casamos esto?
5: Bueno, desde APN siempre decimos que el crecimiento económico no es suficiente para acabar con la pobreza. O sea, el crecimiento económico para acabar con las desigualdades no son suficientes. Tienes que redistribuir ese crecimiento, ¿no? Se necesitan políticas fiscales que redistribuyan y que beneficien a las personas más vulnerables de nuestra sociedad. Y de hecho, pues es lo que comentabas, es que lo estamos viendo. O sea, hay un crecimiento económico, hay mejores tasas de empleo, pero la pobreza ha llegado a un suelo que no puede romper porque se necesitan políticas muy estructurales y muy valientes para hacer eso.
0: ¿Qué es lo que hay que hacer, Ruth?
5: Pues en EAPN creemos que se necesita un sistema de emergencia para erradicar la pobreza basado en tres grandes pilares, que son la garantía de ingresos durante todo el ciclo vital. Necesitamos proteger, igual que tenemos protegidas a las personas en edad de jubilación, necesitamos proteger a todas las niñas, niños y adolescentes, es decir, a personas menores de 18 años con rentas universales. Necesitamos mejorar el sistema de ingreso mínimo vital, rentas autonómicas, cómo se complementan, cómo se perciben, qué cantidades se perciben, todo eso necesitamos mejorarlo. Necesitamos mejorar muchísimo, el segundo pilar es la vivienda, por supuesto, uh-huh. El acceso a la vivienda, el mantenimiento de la vivienda y todos los gastos que tienen que ver con la vivienda, es decir, el transporte, la movilidad, el acceso a energía, el acceso a agua potable cada vez es un problema mayor, el acceso a internet. Y por último, necesitamos mejorar la calidad en el empleo. No basta con crear puestos de empleo, necesitamos empleo de calidad, muy vinculado además a mejorar los servicios públicos, porque no basta solo con que suban las rentas per cápita, la renta per cápita, si el gasto sigue siendo elevado y no tienes unos servicios públicos que te sostienen, siguen manteniendo la pobreza.
0: Ruth Caravantes, responsable de investigación e incidencia de la Red Europea de Lucha contra la Pobreza. Gracias, y ya sabes que tienes un altavoz aquí en la radio pública. Muy buen día.
5: Muchas gracias a vosotras. Buenos días.
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0: La situación en Oriente Próximo continúa en punto muerto. Las negociaciones entre Estados Unidos e Irán no avanzan, aunque la Casa Blanca dice que sí, que el acuerdo puede llegar en cualquier momento. Corresponsal en Washington, María Caro, buenos días.
7: Buenos días.
0: Washington trata de desvincular esas negociaciones de lo que está haciendo Israel en Líbano. Aunque para Teherán, frenar a Netanyahu es una exigencia básica. Y todo cuando esta noche iraníes y estadounidenses han vuelto a intercambiar, han vuelto a cruzar fuego en el estrecho de Hormuz, María.
7: De nuevo, Estados Unidos e Irán intercambian ataques. Según el Pentágono, han derribado varios misiles balísticos y drones que Irán había lanzado, entre otros, contra Kuwait y Bahrein. Dice el Departamento de Defensa que han atacado también una estación de control militar en la isla de Qesm, una de las zonas más importantes para la vigilancia iraní del estrecho de Hormuz. Así que continúa la tensión mientras sigue también, supuestamente, la tregua y las negociaciones para extenderla durante 60 días. Marco Rubio dice que el acuerdo puede llegar en cualquier momento, hoy mismo o dentro de una semana, que las negociaciones son lentas porque no son directas, pero que el propio Mojtaba Jamenei está participando cada vez más en ellas. El secretario de Estado asegura que se ha avanzado ya en el control del programa nuclear iraní y dice que su intención, al revés de la de Teherán, es la de desvincular un posible acuerdo de paz con Irán de otro entre Israel y Hezbollah en el Líbano.
0: Quedan 3 días para que el Papa León XIV llegue a Madrid e inicie su viaje apostólico por nuestro país. Radio y Televisión Española, ya lo sabe usted, se está volcando con este acontecimiento que transmitimos en directo desde Radio Nacional. Pepa Fernández y un servidor, por cierto, en un programa especial a partir de las 10 de la mañana del sábado. Hoy nos fijamos en los jóvenes. Tras décadas en las que parecían apartarse de la religión, en los últimos años algunos indicadores parecen decir lo contrario, que esa tendencia se revierte y que lo hace, eso sí, mostrando nuevas formas de vivir y expresar la fe. Nacho Monraval.
8: Millennials y Generación C.

0: jesuitas son los más secularizados de la historia. Este fue un proceso que empezó en España con la llegada de la democracia. Mónica Cornejo, profesora de Antropología de las Religiones en la Complutense de Madrid.
1: Ha habido una caída indiscutible de la identificación de las personas católicas en España en todas las edades.
0: Aunque barómetros y encuestas ponen en duda esta tendencia, la Fundación SM o el barómetro sobre religión y creencias dibujan jóvenes cada vez más católicos, hasta 15 puntos más en 5 años. Es el caso de Daniel y de Lucas, 18 y 23 años. Los dos pertenecen a las Juventudes Marianas Vicencianas.
2: La oración sí que es algo que tengo como muy interiorizado todos los días en el trayecto al metro.
3: Yo intento siempre la misa dominical, sobre todo, que es un poco el momento de la semana donde es más de conexión.
0: Pero si miramos a fondo estos datos, esta no es la tónica general. Solo el 6% acude a un acto religioso una vez por semana o reza una vez al día. Esto, para Víctor Albert, profesor de Sociología en la Universidad Autónoma de Barcelona, presenta una nueva forma de ser católico.
4: Autoidentificaciones como católicos, pero después una relación con Dios, por ejemplo, o unas prácticas que no son como las que eran hace unos años.
0: Y es que no solo han cambiado los feligreses, también la Iglesia, que ha entrado en pleno siglo XXI.
5: Te cuento el momento en el que casi me hago salesiana.
6: En unas semanas voy a entrar al seminario. Ya está, así, tal cual.
0: Un ejemplo claro es Lux de Rosalía. El nuevo álbum de la catalana está plagado de referencias religiosas.
4: Lo que estamos asistiendo es a una transformación y a un reposicionamiento de la religión en la esfera pública.
0: Esto lo vemos muy claramente en la Mesías de los Javis o en los Domingos de Lauda Ruiz Azúa.
7: No han dejado de mentirte desde que entraste por la puerta de ese colegio. Te están mintiendo igual que les han mentido a ellas toda la vida.
0: La serie y la película se centran en la religión, pero desde una perspectiva crítica impensable hace no tanto tiempo. Por lo tanto, ¿estamos ante un cambio de rumbo o esto es coyuntural? Mónica Cornejo, profesora de Antropología de las Religiones, Víctor Albert, profesor de Sociología, piden tiempo para saberlo.
1: Es posible que sea como efecto de un momento histórico determinado.
4: Pero yo creo que todavía es pronto para certificar si realmente estamos, ¿no?, en un cambio de tendencia.
0: Daniel y Lucas, jóvenes católicos, sí que ven este incremento.
2: Lo que está aumentando es las ansias de verdad.
3: Y yo creo que ahora quien va a la iglesia no va tanto por cultura o por encajar en la sociedad, ¿no?, sino que ya hay una apuesta más personal.
0: Habrá que esperar, eso sí, unos años, ver la serie histórica y entonces sabremos si este repunte es casual, la foto de un momento fijo condicionado, entre otras cosas, por el viaje de León XIV a España.
8: Bueno, y con permiso de Buñuel, aquí en Radio Televisión Española no hablamos de un, sino de el perro andaluz. El nuevo espacio de humor y actualidad liderado por Manu Sánchez, que llega en unos días a la 1 de Televisión Española. El nuevo gran formato del Prime Time comienza con una entrega que ha sido concebida como el primer mitin de una singular campaña presidencial ideada por el humorista sevillano. 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
8: Pues Manu Sánchez, querido, bienvenido al Prime Time de Radio Televisión Española.

0: Son las 8:30, las 7:30 en Canarias.
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0: Empezamos la tertulia, que siempre ya sabe usted, amiga, amigo oyente, de análisis, de debate, de reflexiones en voz alta, de encuentros. Hablaremos en media hora, un poquito más, con el vicepresidente de la Conferencia Episcopal Española, como el señor Cobo, de la visita del Papa y algunas otras cosas más que tienen que ver con la religión, con la Iglesia y la sociedad española. Pero, de momento, a quien saludo, que está aquí ya en la mesa de debate de Radio Nacional de las Mañanas, a Rosalía Gonzalo. Buenos días, Rosalía.
2: Hola, buenos días.
0: Ricardo Martín, buenos días, Ricardo.
3: Muy buenos días.
0: ¿Qué han elegido? Tonos ocres muy veraniegos, con la chaqueta y una corbata.
3: Por Caldero también.
0: Sí, por Caldero.
2: Pues de verdad, estamos, nos hemos puesto de
3: estamos
2: acuerdo,
3: conjuntados,
2: ¿eh?
3: No, no hemos llamado antes de venir, ¿no?
0: Es un terroso grato a la vista. No la veo porque está en Granada, pero está Cristina Monge. Buenos días, Cristina.
4: ¿Qué tal? Muy buenos días, desde una preciosa ciudad de Granada.
0: ¿Verdad?
4: Bueno, no es por dar envidia, ¿eh?
2: Sí, la das.
0: La das y mucha, querida. Y
4: sí,
0: por aquí.
4: Sí, he llegado aquí dando un paseíto, estaba céntrica. Y la verdad es que empiezas el día de otra manera, hay que decirlo.
0: No me cabe ninguna duda. Por aquí también Lara Hermoso con los temas del día. Lara, muy buenos días.
5: ¿Qué tal? Buenos días. Miguel Tellado, no sé si lo sabéis, es cinturón negro de judo. E igual le tiene que dar unas clases a su jefe, porque como bien señala hoy Neus Tomás en el diario Punto Es, vaya llave de judo o no, le ha hecho Junts a Alberto Núñez Feijóo. Recuerdo, el lunes, el líder del PP.
6: Es un movimiento consecuente. Y es que ya hay 184 diputados en la Cámara que han dicho hay que convocar elecciones de forma inmediata. 184, 8 más de los que se exigen para la mayoría absoluta.
5: Desplegando sus encantos para conquistar a PNV y Junts, ofreciendo una moción de censura instrumental, ofreciéndose de presidente para convocar elecciones sin que Vox entrara en un eventual gobierno. Pero la cosa es que los nacionalistas vascos pasan y los independentistas catalanes le señalan la dirección. Bueno, pues que se vaya a Waterloo, a Can Puigdemont. Ayer, mientras Feijóo hablaba ante la patronal catalana, se fue Jordi Turull a Catalunya Radio, la radio más escuchada en Cataluña, a explicárselo.
7: A partir d'aquí, si aquest senyor té alguna cosa seriosa a explicar, doncs ja ho sap, que demani per veure'ns i ens veiem a Waterloo el dia que ell vulgui.
5: Bueno, pues que lo que quiera hablar, pues en Waterloo. Ya sabéis que allí fue Santos Cerdán a negociar también, claro, la propuesta ha dejado al líder del PP, Lau.
8: Venga, oye, vamos a hablar de cosas serias.
5: Entiendo que no le parece serio reunirse con Puigdemont, no es si es más serio pedirle los votos a Junts después de manifestarse en las calles contra una amnistía pactada básicamente con Puigdemont. Al gobierno lo que le huele es a desesperación, el Masaiz.
9: Yo calificaría la actitud del señor Feijóo con dos palabras, cinismo y desesperación. Y cinismo.
5: En el gobierno, que se están frotando las manos porque lo que ha conseguido la jugada de Feijóo es desviar la atención de esos casos de presunta corrupción que salpican al PSOE. Aunque tampoco pueden dejar el paraguas lejos porque se anticipa chaparrón el sumario del caso Leire. Va a empezar a filtrarse en breve. Leire anda por las teles hablando. El hermano de Pedro Sánchez declara mañana como imputado y el Poder Judicial lleva un cabreo tremendo. ¿Por qué? Pues por...
10: Hay mucha gente en nuestra sociedad que ve lo que está pasando, que ve que hay un gobierno al que se quiere derribar con métodos, desde luego, nada democráticos.
5: Este es Óscar Puente, pero vamos, la teoría la ha secundado el otro Óscar del Consejo de Ministros, López, o Montse Mínguez, portavoz de la Ejecutiva Federal del PSOE, y ayer el Consejo General del Poder Judicial se hartó. El órgano de gobierno de los jueces pide que cesen las descalificaciones al Poder Judicial y a sus miembros por parte, dicen, de cualificados responsables de altas instituciones del Estado. Sin mencionar a nadie, pero vamos, no hace falta ser un lince. Y la reacción del Ejecutivo por boca de la portavoz del Gobierno, que habla del PP. Volvemos a escuchar al Masaiz.
9: Mire, no somos ingenuos cuando vemos determinados hechos que protagoniza el Partido Popular. Hechos. Como, por ejemplo, que el líder de la oposición públicamente anuncie determinados procedimientos judiciales que solo él parece conocer y que luego se producen, que no respeten la presunción de inocencia.
5: Pues nada, todos juristas y lectores de Montesquieu. Lo que no sé, Lucas, es si son fans de ABBA, ¿eh?
0: Uno más que otros.
5: Bueno, hasta luego.
0: Hasta luego. Bueno, pues para empezar, Cristina, Ricardo, Rosalía, Lo primero que quiero poner sobre la mesa. ¿Qué os parece la operación del Partido Popular? En el sentido de que el foco estaba puesto en la corrupción y de repente con esta especie de mano tendida, aunque de aquella manera, a Junts, que provoca la reacción de Junts de esta forma por todos conocida, que se vaya a Waterloo a hablar con Puigdemont. Ha sido una estrategia que le ha salido mal, no debían haberlo planteado, no le ha salido tan mal como parece. Cristina, ¿qué te parece a ti?
4: Pues la verdad es que ya ayer, o anteayer por la noche, cuando saltó la noticia, me pareció sorprendente, ¿no? En primer lugar, porque, porque para que nuestros oyentes tengan un poco el mapa, ¿no? Cualquier moción de censura en estos momentos, dado el número de diputados que tienen unos y otros, implica que junto al Partido Popular esté Vox en la ecuación. Y Vox es repelente tanto para el PNV como para Junts. Son auténticamente incompatibles. Vox es un partido que lleva en su programa electoral la eliminación de las comunidades autónomas y que incluso ha llegado a pedir la ilegalización de estos partidos. Por lo tanto, el plantear esa posibilidad ya resulta curiosa, ¿no? Por otro lado, si echamos un poquito la vista atrás, veremos que en los últimos 3-4 años, contra lo que cabía esperar, la actitud del Partido Popular frente a estos o para estos partidos no ha sido una actitud de creación de alianzas, de ir poco a poco acercando posturas y de ir, entiéndeme, ligándoselos, ¿no? Seduciéndolos, sino que ha sido todo lo contrario. O sea, al PNV se le ha insultado directamente, ¿no? De Junts y de Puigdemont se ha dicho absolutamente de todo dentro de ese discurso del Partido Popular. Claro, en ese contexto, ir ahora mismo a pedir los votos para una moción de censura, la verdad es que es complicado. Pero luego, como bien decías, Juanra, en este momento donde todos los focos estaban en el Partido Socialista, ¿no?, y alrededor de los presuntos escándalos que hay por ahí girando, desviar la atención a este movimiento con tan pocas posibilidades de éxito, la verdad es que era absolutamente sorprendente. Y me llama mucho la atención que nadie dentro del Partido Popular o del corazón del Partido Popular hubiera previsto la reacción de Junts, porque es de libro. Alguien que durante todos estos años ha estado intentando que todos los dirigentes políticos, incluso el presidente del gobierno, pasaran por Waterloo a hacerse la foto, como condición imprescindible para muchas cosas, en un momento como este y en estas circunstancias que acabo de describir, pues creo que era el paso más que previsible. Por lo tanto, creo que es una jugada que, bueno, una jugada, una apuesta, ¿no? Lo de la jugada no lo digo de forma despectiva, ¿eh? Pero es una apuesta que nace ya muerta, porque la viabilidad que tiene es muy escasa, por no decir nula, pero que a mí me sigue sorprendiendo que se sigan insistiendo en estas cuestiones después de lo que hemos oído estos 4 años y sin ningún tipo de análisis de qué posibilidades de salir adelante tendría. Y luego, por cierto, me gustaría hablar de lo de la moción instrumental, pero lo dejo para no enrollarme demasiado.
0: Vale,
4: me
0: lo apunto aquí y apunto a la frase: el PP no ha sabido crear alianzas durante mucho tiempo, y eso es evidente que se está viendo ahora. Rosalía.
11: Bueno, yo creo que ante una situación extraordinaria, excepcional, pues como la que hemos pasado en estos últimos días y semanas, ¿no? Incluso, bueno, pues casi te diría meses, pero porque casi ya no nos acordamos que está Ábalos en la cárcel, ¿no?, con Koldo. Pero bueno, lo que sí que es evidente es que estamos en una situación de colapso, ¿no?, institucional. Y bien es cierto, yo creo que el Partido Popular, pues ante una situación extraordinaria, pues ha planteado, lógicamente, pues una medida extraordinaria. También es verdad que bueno, pues se hacen eco todos los medios de comunicación, porque así tiene que ser. O sea, las diferentes sensibilidades que hay por parte del Partido Popular, tanto los que están en activo, o sea, los que tienen ahora mismo la dirección política, como que aquellos que no están en activo. Me estoy acordando, por ejemplo, de María Dolores de Cospedal, que este fin de semana, el domingo, creo recordar, hizo unas declaraciones diciendo que una moción de censura pues no era ni el momento ni la circunstancia para plantearlo, ¿no? Pero ayer mismo, por ejemplo, pues una voz autorizada, como no puede ser de otra manera, como la de Semper, porque es el portavoz del partido, pues lo descartó, ¿no? Yo creo que esto es fruto, ¿no?, de la circunstancia, como digo, de ante una situación extraordinaria, pues medidas extraordinarias. La relación que tiene el Partido Popular, lógicamente, con una parte tan importante como es el empresariado catalán, pues siempre ha sido una situación y una colaboración, bueno, pues digamos de respeto, pero bueno, con cada uno con sus fichas marcadas. Y yo creo que ayer Feijóo acertó, pues porque sencillamente puso encima de la mesa pues la foto de que ellos, me estoy refiriendo a los empresarios, no tienen ningún interés de dejar caer al actual presidente del gobierno. Y esto no creo que sea para una foto, como digo, fija del día de ayer o de estos días, sino, bueno, pues la foto que se tendrá que ir construyendo de cara al próximo gobierno. Por tanto, bueno, yo creo que es lógico, razonable que bueno, pues que la estrategia del Partido Popular, como digo, con diferentes apreciaciones y diferentes sensibilidades, pues se hagan eco todos los medios de comunicación, pero yo creo que el planteamiento es única y exclusivamente de poner en entredicho, poner en evidencia cuál es la relación real que tiene dos partidos tan relevantes como son el PNV y Junts.
0: Ricardo Martín.
3: Yo creo que esta especie de ansiedad que tiene Feijóo por llegar a la Moncloa y Partido Popular, que ya lo tiene visto, ya se reparten los ministerios. Vox ya prepara a ver cuál es en el Consejo de Ministros, cuál es el ministro que le va a tocar o que va a elegir o que va a pedir a Feijóo. Todo este clima está propiciando errores. Ya ha habido algunos, pero este es un error mayúsculo, el de pretender cortejar a Junts sin saber lo que es Junts, que es una cosa verdaderamente increíble. O sea, este supremacismo español que funciona también en Madrid y su comunidad y en algunas otras partes de España, que identifica sin duda a Feijóo, este supremacismo se va a Barcelona, les dice a los empresarios catalanes que no viene a pedirles nada, ni les va ni un atajo, ni, bueno, es un respeto. Yo creo que una de las cosas y virtudes que tiene Sánchez con el secesionismo catalán es que respeta sus posiciones, independientemente de que no comparta la secesión de España. Es obvio que Sánchez no está a favor de la secesión de España, pero sí negocia con los secesionistas. Y hay que ver que para hoy, para mañana, para el futuro, para si el PP llega o no llega, y si llega al poder, va a tener enfrente a Junts, que son secesionistas, que quieren romper España. Es clarísimo. Esta falta de conciencia lleva a Feijóo a este desprecio. Primero, los empresarios catalanes, al decirles yo no voy a pedir nada aquí, estas cosas bastante descorteses, porque estás en casa de Cercle de Cataluña, pues Cercle de economistas, todo esto de allí. Y por otra parte, claro, que vaya a Waterloo, pues sí, es normal que le digan esto. Dices, déjeme de bromas. Pero ¿cómo que es una broma? O sea, Junts es Junts. ¿Usted quiere sumarle a su gobierno? ¿Qué cree? ¿Que se van a de pronto españolizar los señores porque usted se lo pide? Junts es secesionista, lo va a seguir siendo para cuando gobierne el PP o no, cuando, o sea, ahí tenemos una fuerza política importante, que es la oposición en Cataluña, que va a seguir así, que lo sepa Feijóo. Ya no es Convergencia y Jordi Pujol, español del año, como le nombró mi admirado Luis Marianzón, no. Es ya secesionista directamente. Así que es una falta de conciencia de quiénes son, esta ansiedad. Si ya los sondeos establecen que es posible, hipotéticamente es posible, un gobierno mayoritario de PP y Vox, pues quizá lo más conveniente, no soy consultor evidentemente de Feijóo, pero creo aconsejable que piense en estas tácticas que están empleando de cercar a Sánchez por todas partes, sobre todo en el ámbito judicial, que la realidad es que a Sánchez le están cercando el ámbito judicial y mediático, porque otra cosa, en fin, los empresarios, como bien se ha dicho aquí, Están bastante contentos con el devenir de la economía y el desempeño de la economía, del empleo. No es una situación excepcional la de España, ni hay una posible agresión exterior que tengamos que temer, ni tampoco una situación de violencia en las calles, ni ha aumentado la tasa de delincuencia, ni tenemos, en fin, y problemas económicos tenemos las familias, pero digamos que el desempeño económico es formidable. Así que con ese panorama, pues claro, está la corrupción, indudablemente. Ahora, esto digamos que puede bastar para que consiga Feijóo cercar al gobierno, pues yo creo que ya, no digo yo que se va a comer el turrón Sánchez otra vez en la Moncloa, pero está próximo a irse de vacaciones en agosto.
0: ¿Qué querías comentar, Cristina, de la moción instrumental?
4: Sí, gracias, Juanra. Vamos a ver, en nuestro sistema político y nuestro ordenamiento jurídico esto no existe. Lo digo porque es algo que políticamente se puede hacer, que la conversación pública empezamos a nombrar ya sin, como si fuera algo normal, ¿no? Algo habitual. Pero, con permiso de los juristas que me estén escuchando, esto se parece bastante a un fraude de ley. La moción de censura en nuestro ordenamiento jurídico tiene como misión garantizar la continuidad del gobierno y es uno de los instrumentos perfectamente recogidos en la Constitución, establecidos con carácter constructivo. ¿Qué quiere decir que la moción de censura es constructiva? Pues que no puedes presentar una moción de censura para que se vaya el que gobierna y ya está, sino que tienes que presentar una alternativa a la presidencia del gobierno y un programa de gobierno. Eso es como los legisladores, quienes diseñaron nuestro ordenamiento jurídico, nuestro sistema político, así es como pensaron e idearon la moción de censura. Sí. Que políticamente se puede hacer esa trampilla, por supuesto, pero es una trampa. Lo digo para que no empecemos a normalizar en la conversación pública esto de moción de censura instrumental, que ya estamos haciéndolo, porque en definitiva es retorcer el espíritu de la Constitución y de las leyes, ¿no? Y luego se comentaba antes, ¿no?, una expresión que yo oigo mucho estos días y también creo que tenemos que volver a nuestro sistema político y ordenamiento jurídico. Esa frase de los socios deberían dejar caer al gobierno. No hay forma humana de dejar caer a un gobierno si no es votando una moción de censura. Y si en esa moción de censura tiene que estar Junts, los socios del gobierno directamente no pueden estar. Porque así lo han manifestado, al menos hasta si no cambian de opinión, ¿vale? Que me parecería muy difícil. Entonces, cuando hablamos o cuando se oye, bueno, es que hay que seguir interpelando a los socios del gobierno, a los socios parlamentarios, para que dejen caer. Esa expresión dejen caer no existe en nuestro ordenamiento jurídico. Existe la posibilidad de votar una moción de censura, pero insisto, en este caso esa moción de censura lleva incorporado votar junto a Vox. Que vuelva a repetir lo de antes, ¿eh? Un partido que quiere suspender las comunidades autónomas y que ha pedido la ilegalización de algunos de esos partidos. Entonces, efectivamente, la situación es ahora mismo es un stand-by total, absolutamente. Es un bloqueo total, porque el Partido Popular considera que la situación es insoportable, es excepcional, es inaguantable continuamente, ¿no? Las declaraciones van en esa línea. La única posibilidad que tiene de actuar, que es presentando esa moción de censura, a día de hoy vemos que es absolutamente inviable por el socio con el que en estos momentos tendría que plantearla, que sería Vox. Esto es lo que dice nuestro ordenamiento jurídico y nuestro sistema político. Y a partir de ahí, luego en los debates podemos ser todo lo creativos que queramos, pero que no se nos olvide que la base sobre la que pisamos es esa.
0: Bueno, yo creo que está bastante claro.
11: Yo creo que efectivamente, yo creo que no es debatible. No es debatible.
4: No, es que empezamos a normalizar cosas sin darnos cuenta a veces, empezamos a normalizar expresiones. Moción de censura instrumental. Un momento. Vamos a recordar a los oyentes qué es lo que dice el ordenamiento jurídico de la moción de censura. Dejar caer al gobierno. Un momento. Vamos a explicar qué formas hay, ¿no? Si esto es posible o no es posible. Entonces, por mucho que sea evidente, Juanra, compañeros, yo creo que es bueno que lo subrayemos, porque si no empezamos a normalizarlo en la conversación y llega un momento en que ya se nos ha colado.
0: Lo que pasa es que se habla de moción de censura instrumental para ir después a unas elecciones.
4: Sí, pero es que no es ese el espíritu que recoge las leyes. Ya sé, por eso digo, ¿políticamente se puede hacer? Claro que sí. Pero ¿por qué la moción de censura en España es constructiva? Que es una parte muy importante, porque te exige presentar un candidato a la presidencia del gobierno y un programa de gobierno. Por eso los legisladores quisieron que fuera constructiva.
0: Fíjate, y en ese sentido, perdona, Cristina, lo planteábamos ayer en la tertulia y a mí me parece que es un elemento de reflexión interesante. Como estamos en la política de que si no gano no voy, no juego el partido, pues no va a haber emoción. Pero quizá podría ser interesante desde el punto de vista político para la ciudadanía que se presentara una moción de censura, que el Partido Popular presentara un programa de gobierno y que, aunque se perdiera, por lo menos quedaran retratados políticamente sus señorías y los partidos a los que representan. Yo creo que podría ser interesante.
4: Totalmente. De hecho, fíjate, la moción de censura de Felipe González, de censura de Felipe González tuvo esa, esa virtualidad, ¿no? En España ha habido 6 mociones de censura presentadas, 6. Solamente una se ha aprobado, que fue la que dio la presidencia a Pedro Sánchez. Y cuando se presentó esa moción de censura, tampoco estaba nada claro que se fuera a aprobar, ¿eh? Las últimas negociaciones y los últimos votos fueron en el último minuto. Por lo tanto, siempre que se ha presentado una moción de censura, se ha hecho sin tener los votos.
11: Bueno, yo creo que efectivamente todos sabemos cuál es la situación y cuál es el planteamiento del legislador, ¿no? Cuando se aprobó cuál es el instrumento jurídico para hacer una presentación de una moción de censura. Pero yo creo que, Juanra, en esto entras en el segundo debate que está en los medios. Efectivamente, por eso el Partido Popular, como yo indicaba, pues hay diferentes sensibilidades y diferentes planteamientos que pues estoy hablando, por ejemplo, de Margallo, que decía que se podía hacer una moción de censura instrumental con un candidato que no fuera el presidente Feijóo. Me he referenciado a las declaraciones de Cospedal, pero ayer mismo, como digo, bueno, pues Semper lo descartó porque realmente lo que se quería era la foto fija de cuál es la posición de los socios del gobierno actual. Y bueno, pues veremos lo que pasa dentro de un año cuando se celebren las elecciones y tiene que constituirse un nuevo gobierno, tanto como si gobierna el Partido Popular, como si hay continuidad
3: del
11: presente.
3: Sánchez se tiró a la piscina con su moción de censura. Lo que sucede es que el argumento era lo de la corrupción. Ese era el argumento, pues ya tienes que tener siempre un argumento. Es más o menos el mismo
4: había
3: de...
4: Había una sentencia firme, ¿eh?
3: Había una sentencia firme, podríamos haber convivido con la sentencia firme unos cuantos meses más.
4: No, pero es que ahora se está comparando una situación con la otra y lo que hay ahora son indicios, unos más preocupantes, otros menos, algún sumario que conoceremos en nada, pero no hay nada juzgado, a eso me refiero.
3: Yo creo que desde el punto de vista instrumental, ahora que se habla de instrumental aquí, desde el punto de vista de la coartada, porque aquello fue una coartada. Siempre hay una coartada política. La corrupción nos acosa, no podemos más. Este partido ha sido condenado, decían del PP. Pero el problema es que unas veces, como Sánchez, encontró socios que dijeron, sí, se acabó. Ya no más PP. Eso dijo el PNV. Ya no más PP. Y con el argumento de la corrupción, echaron a Rajoy. En este caso, el asunto es que, existiendo una coartada, que es la alta corrupción que nos acosa, no hay socios. O sea, Feijóo no tiene socios. Este es el problema, que Sánchez sí los tuvo. El problema de Feijóo es que no le acompaña nadie en este asunto, por mucho que estén los de PNV y la gente de Junts, esté diciendo, uy, qué horror, es que hay muchísima corrupción en España. La cuestión es que, por ahora, el presidente tiene el apoyo de la izquierda. O sea, es verdad que se ha quedado solo con el apoyo de la izquierda, porque PNV y Junts ya han dicho que tendría que acabar ya la legislatura. Pero hasta ahora, los otros, bueno, Podemos está ahí, pero la izquierda, podríamos decir, está con Sánchez. Claro, está la línea roja de la financiación ilegal del PSOE. Ismael Moreno, el juez Ismael Moreno, va a tener un papel determinante en esto. Porque es evidente que si Ismael Moreno, dentro de un mes y medio aprox, así que lo de que se va a bañar Sánchez en este verano, agosto, vamos a ver, porque más o menos en agosto o un poco antes va a haber auto por parte de Ismael Moreno sobre las cuentas del Partido Socialista, las internas. Y ahí se va a ver si hay, digamos, manejo de dinero en metálico, de dónde vino, a dónde fue, etcétera. Y por tanto, ese sí, en mi opinión, es un momento clave de la legislatura, porque hasta ahora Bildu, Esquerra Republicana, es decir, la izquierda, ¿no? Compromís, Sumar, están con el PSOE, pero claro, a partir de la línea roja que puede establecer el auto del juez Moreno, diciendo, pues sí, pues aquí lo que hemos constatado es que ha habido entradas de dinero como consecuencia, digo, esa es la hipótesis peor, podríamos decir, para el PSOE y para el gobierno. Sí, el juez Ismael Moreno, su auto, confirme su investigación, que ha habido, digamos, mordidas que han llegado a la caja del Partido Socialista. Y puntualizo esto, porque la caja del Partido Socialista, en un momento determinado, quien se sentaba era Ábalos y luego Cerdán. Entonces, la caja del Partido Socialista, tiene que decir el juez Ismael Moreno si era la caja caja o era la caja de estas dos personas que he mencionado, que estaban por ahí también. Así que, en todo caso, para mí, este apoyo de la izquierda tiene también fecha de caducidad. Y Cristina, es verdad, es clarísimo que en el ordenamiento español, digamos, mientras el gobierno quiera, pues sigue ahí y ya. Pero parece claro, ¿no?, que si ya la izquierda, que es la única que apoya ahora mismo a Sánchez, determina que esas líneas rojas que han puesto de financiación ilegal del PSOE saltan, pues Sánchez, yo creo que no pues tiene nada, otra, Ricardo, no pues tiene nada, otra posición. Pues
4: no. A ver, es que no es así. Por eso yo, soy tan, perdonadme, tan tiquismiquis con estos temas, porque creo que
0: está bien que lo aclaremos. Los oyentes te lo agradecerán, ¿eh?
4: Claro, porque yo creo que quienes nos escuchan tienen que tener esto claro, porque a veces entre nosotros hablamos con sobreentendidos, ¿no? Imaginaros que dentro de media hora Sumar decide romper con el

0: gobierno. Y eso se produce en el mes de agosto.
1: Dependerá de la decisión del presidente.
0: No, si yo creo que, claro, por supuesto que sí. Si yo digo que políticamente sostener eso por parte de Sánchez, luego es que resulta que Sánchez tiene que ir a unas elecciones, Cristina.
1: Claro.
0: Me refiero, entonces ir a unas elecciones con la carga política. Yo ahí el tema judicial este no lo meto para nada. O sea, yo digo, estamos hablando de política. O sea, ¿cómo resiste el presidente, un presidente de izquierdas, como es el caso de Sánchez, quizá el más de izquierdas con Zapatero que ha tenido el PSOE, pues evidentemente cómo aguanta cuando sus socios de izquierda que han tenido todo este trayecto, que le han soportado, que le han apoyado, dicen, mira, Pedro, es que ya no te vamos a apoyar? Pues, hombre, políticamente y ante unas elecciones futuras que tiene que convocar, sean en julio de 2027, después que antes tiene las autonómicas y locales, con un presidente que ha sido descalificado por la izquierda, pues, hombre, claro que es una decisión de Sánchez. Pero, en fin, es difícil la decisión de decir, pues yo sigo como si no pasara nada. Hombre, ahí ya, qué difícil va a ser.
1: Ahí dependería. Estamos haciendo política ficción, ¿eh? Que nadie, si alguien enciende la radio ahora, que no piense que
0: yo como periodista me he dedicado muchos años a eso.
1: Claro, por eso digo, pero que si alguien acaba de encender la radio ahora mismo, que no piense que ha pasado nada especial, ¿no? Que estamos aquí un poco fabulando. Si eso ocurriera, pues dependería con qué discurso, de qué manera, con qué argumentos se van unos u otros. Eso es difícil de prever ahora, ¿no? Lo que está claro es que la decisión es suya y que la tomará cuando más considere que le interesa, es decir, cuando considere que la situación es más propicia para él, ¿no? Obviamente. Entonces yo creo que esto hay que tenerlo presente a la hora de analizar la situación, porque si no empezamos ahí, insisto, con sobreentendidos, y al final creo que podemos generar alguna confusión.
2: Bueno, yo creo que creo que es reiterativo, ¿no? Pero que nos quede claro que durante este año o estos meses venideros, pues vamos a ver la evolución que tiene el PNV, porque él, lógicamente, tiene sus condicionantes para gobernar con el Partido Socialista en Euskadi, y lo que le acecha, que es Bildu, y bueno, pues vamos a ver también cómo se constata, bueno, la sensibilidad diferente que tienen el círculo y el ámbito empresarial en Cataluña. Ayer el mensaje yo creo que fue bastante nítido, que gobierna el PSC y que ellos están de acuerdo con la financiación autonómica que se está negociando y bueno, pues todas las ventajas fiscales que hay para su territorio, pero yo creo que ya no deberíamos ser ingenuos en saber que tanto el PNV como Junts, herederos de todo el nacionalismo durante tantos años, como ha habido un cambio dependiendo de cuál va a ser el gobierno del Estado de la Nación, o sea, del gobierno de España.

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Naturalmente hablaremos de la visita del Papa, pero no solo de la visita del Papa.

0: Son las 9 en punto, las 8 en punto en Canarias.
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0: Actualizamos la información con Sandra Redondo. Buenos días, Sandra.
2: Muy buenos días, Juanra. A esta hora la OCDE publica su informe semestral de perspectivas económicas con proyecciones para sus países miembros, pero también para las grandes economías emergentes. Veamos el caso de España y qué impacto está teniendo la guerra en Oriente Próximo. Corresponsal en París, Antonio Delgado. Buenos días.
3: Buenos días. En el caso de España, la OCDE ha mejorado una décima la previsión de crecimiento hasta el 2,2% este año. Sigue viendo su economía robusta gracias al consumo interno y los fondos europeos y además cree que en el contexto de las guerras a España le puede beneficiar su condición de destino turístico seguro. La parte negativa es la subida de los precios, el encarecimiento del petróleo está descuadrando las previsiones de inflación. En España se iría al 3,3% este año, eso es tres décimas más de lo que esperaba la OCDE en marzo. Son datos según el escenario optimista, aquel en el que la crisis iraní se resolvería y el estrecho de

0: Hormuz reabriría pronto. Ojo, porque la OCDE esboza un escenario alternativo. Si los efectos de la guerra siguen hasta 2027, entonces la economía mundial se desplomará y muchos países caerán en recesión.
1: Gracias, Antonio. Hoy el presidente del gobierno, Pedro Sánchez, interviene en la reunión anual del Cercle de Economía en Barcelona. Lo va a hacer ante representantes políticos y económicos en un momento en el que nuestro país lidera el crecimiento entre las economías europeas y con cifras récord en el mercado laboral. Sin embargo, hay otra realidad. El crecimiento macro no se traslada a la economía doméstica. Hoy se presenta en el Congreso de los Diputados el último informe de la Red Europea de Lucha contra la Pobreza. Algo más del 25% de la población española está en riesgo de exclusión o pobreza. Son casi 13 millones de personas. En las mañanas de Radio Nacional hemos hablado con Ruth Caravantes Vidriales, responsable de investigación de esta coalición de ONGs.
2: El crecimiento económico no es suficiente para acabar con la pobreza. Tienes que redistribuir ese crecimiento, ¿no? Se necesitan políticas fiscales que redistribuyan y que beneficien a las personas más vulnerables de nuestra sociedad.
1: Estamos ahora en Sevilla. Allí investigan la muerte de una bebé por quemaduras que sufrió mientras presuntamente la bañaba la pareja de su madre. La pequeña llevaba 2 meses ingresada en el hospital. Luis Delgado, cuéntanos.
3: Sí, con apenas 16 meses tuvo que ser ingresada en el Hospital Virgen del Rocío, con el 60% del cuerpo con quemaduras, donde terminaba falleciendo el pasado viernes, 2 meses después. La que fuera pareja de la madre sería quien introdujo en el agua a la menor, donde la bebé sufrió graves quemaduras al sumergirse en el agua. El grupo de homicidios de la Policía Nacional investiga ya a la pareja de la madre, que ahora se encuentra en libertad. La familia materna pide que se investigue los hechos porque consideran que no se trata de un accidente.
1: Ya no hay llamas en el incendio de Murcia, que ha arrasado cerca de 150 hectáreas en las pedanías de los Garres y Glajes, pero el fuego sigue activo, todavía hay puntos calientes y el tiempo ha sido clave en la evolución de las llamas. Ayer rozaron allí los 40 grados, hoy no van a superar los 31. Han sido horas muy complicadas. El incendio obligó al desalojo de decenas de vecinos.
4: Desde primera estábamos todo el mundo en la calle como viendo algo ajeno a nosotros. Estaba muy cerca, pero algo ajeno, algo pequeño, algo que se va a acabar dentro de poco, que se va a extinguir.
1: Los vecinos ya han podido volver a sus casas. Hoy los medios aéreos vuelven a sobrevolar la zona. Es miércoles 3 de junio a las 11:30 de esta mañana. Presentan una nueva edición de la Fiesta del Cine. Fiesta del Cine del 8 al 11 de junio, entre el lunes y el jueves de la semana que viene. La entrada nos va a costar 3,50 € en 320 cines. Y no hará falta acreditarse previamente para comprar la entrada. Muchas películas en cartelera, cine español, animación y biopics como el de Michael Jackson, que podría convertirse en el más taquillero de toda la historia en su género. Además, esta mañana también vamos a conocer los datos de asistencia a las salas de cine españolas en los primeros 5 meses del año. Vamos a ver, Juan Ramón, cómo ha arrancado este año, porque en 2025 lamentablemente la asistencia se redujo en un 8%.
5: Yendo al cine, de día Crash Horror, hay que seguir yendo al cine porque además es mucho más emocionante, impactante ver la peli en una sala.
1: Habrá que pensarse a ver qué película vamos a ver la próxima semana. ¿Eh?
5: Puedo sugerir un montón. Bueno, gracias, Sandra.
1: Luego me lo cuentas. Hasta luego.
5: Y a partir de las 10, ¿qué vamos a poner sobre la mesa de la radio pública en las mañanas de Radio Nacional? Eva Cordón, buenos días.
6: Buenos días, Juanra. Pues lo primero, los oyentes siempre, a partir de las 10, queremos que nos cuenten chapuzas que ha sufrido en casa. Si llegó del trabajo y el azulejo no era del color que tocaba, si le pusieron un grifo y el agua caía fuera del lavabo. Bueno, 900-137-137.
5: Oye, valen chapuzas también que hayamos hecho nosotros.
6: Sí, propias ajenas, que hayamos sufrido, que hayamos hecho incluso.
5: Colgar un cuadro y dejar la pared hecha un Cristo. Bien.
6: ¿Sabes de lo que hablas? Bueno, a partir de las 11 nos vamos a poner más serios para recibir a dos grandísimas actrices, Adriana Ozores y Loreto Mauleón. Serios sobre todo por el asunto que aborda la obra de teatro que interpretan en el madrileño Teatro Abadía, una historia escrita por Juan Mayorga, nacida de una noticia real, historiales psiquiátricos encontrados en un mercadillo, documentos de pacientes ingresados durante la Guerra Civil. Más, vamos a hablar con el doctor Cavadas. Habrán visto que hoy se estrena en Televisión Española Operación África. Es una docuserie para conocer los casi milagros que hace el doctor operando en Tanzania.
5: Magnífica docuserie.
6: ¿Verdad? Digo, con lo que es un gusto tenerle en el programa porque...
7: detrás de esto.
6: Claro, es que digo, que con lo que poco que le gustan los medios, qué suerte tenerla aquí. Lo mismo, pues tiene sí, algo que ver que el narrador de ese viaje presente este programa. Digo.
7: Ah, mira.
6: Bueno.
7: Juan Raluca se llama.
6: Sí, algo así, parecido.
7: Qué tímido es.
6: Sí, está ahí calladito.
7: Discreto.
6: Bueno, y a partir de

0: Juanra, tenemos música y baile, música flamenca, la que nos acerca a Teo Sánchez, y baile de la mano del coreógrafo Jack Gómez. Es profesor de twerk, que es esto de mover el trasero como si fuera un flan, ¿vale? Ha enseñado a Enar Álvarez, ella es una alumna aventajada, parece que le han quitado los huesos de la cadera, pero bueno, a ver si nosotros nos quedamos con alguna noción básica.
1: Gracias, Eva.
0: Hasta luego.
1: Hasta dentro un ratito.
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1: 7 minutos y medio pasan de las 9, las 8 en Canarias. Nuestra invitada esta mañana tiene motivos para estar feliz y al mismo tiempo comprometido, no sé si nervioso. Y todo ello precisamente por la visita del Papa León XIV a España, que empieza el sábado. Cardenal José Cobo, arzobispo de Madrid y vicepresidente de la Conferencia Episcopal Española, muy buenos días.
2: Buenos días.
1: Bienvenido a la Radio Pública, monseñor.
2: Muchas gracias por la invitación.
1: Tensión, compromiso, ¿qué le pesa más en estos días previos?
2: Expectación. Yo creo que han sido unos días muy intensos. Ha sido una jornada también de mucho trabajo por mucha gente. Algo que hemos detectado desde el principio es que ha salido muchas cosas buenas de mucha gente muy diversa y como que había una cierta emoción, ¿no? Social también por ver lo que va a ocurrir. Entonces, bueno, siempre es agradable ir siendo testigo de tantas buenas historias.
1: ¿Qué supone para España la visita del Papa?
2: Bueno, pues yo creo que es un momento también especial. Yo creo, se ha elegido un lema que me parece muy significativo, que es alzar la mirada. Y yo creo que estamos en un momento, efectivamente, de mucha convulsión, quizá muy entretenidos en lo diario, ¿no? Y de repente que tengamos un momento donde miremos alto y donde miremos juntos, ¿no? Donde no haya que pelearse por nada, ni, bueno, pues decir, pues vamos a mirar alto, ¿no? Y hemos visto que hay gente muy diversa, de muy diversas procedencias, ideologías, bueno, pues que se ilusiona por esto, ¿no? Y que es capaz de arrimar el hombro para hacer lo posible. Yo creo que eso es lo importante. Nos oxigena un poco, yo creo que nos oxigena en este momento.
1: Es el tercer papa que visita España. Primero fue Juan Pablo II, que ha venido 5 o 6 veces. Uh-huh. Benedicto XVI estuvo. El Papa Francisco no estuvo. Y ahora León XIV. Y además va a hablar en el Congreso de los Diputados, cosa insólita. ¿Eso cómo ha sido? ¿Ha sido decisión del Congreso, decisión del el propio Papa, del Vaticano?
2: Cuando se plantea una visita, se hace una lluvia de ideas, de posibilidades, ¿no? Y en esta, cuando surgió esta posibilidad, inmediatamente también dentro del sector de las mesas, tanto del Congreso como del Senado, efectivamente lo hicieron y cursaron la invitación. Es decir, no es porque sea iniciativa, sino que deben invitar ellos, y efectivamente inmediatamente invitaron y esperaron a ver. Y en cuanto el Papa se encontró la invitación y una cierta disposición, dijo, vamos adelante. Yo creo que es un buen momento de diálogo.
1: Va a ir al Congreso de los Diputados, pero va a haber también a migrantes y refugiados.
2: Sí, yo creo que es una visita muy completa, porque es una visita a muchas realidades desde plataformas concretas, desde Madrid, por ejemplo, el visitar un poco la realidad urbana y la realidad europea, ¿no?, que tenemos en este momento. Va a ir a Barcelona, con lo que supone también de la construcción de un templo, toda la figura de Gaudí, y va a ir a Canarias, quizá también porque era la deuda pendiente del Papa Francisco. Papa Francisco ya tenía ese viaje preparado, ¿no? Pero también es verdad que es captar la atención sobre una realidad constitutiva de nuestro tiempo, que es el fenómeno migratorio en nuestro mundo, ¿no? Y también yo creo que es para hablar, igual que ha estado en África hace poco, y desde África ha hablado de la paz, yo creo que desde Canarias bien puede hablar también del fenómeno migratorio.
1: Y cosa que ha provocado enfrentamientos con Donald Trump, no la cuestión de la migración, la cuestión de la paz, ahora voy a ello, pero que me he acordado cuando se subrayó la presencia del Papa, el deseo del Papa de visitar inmigrantes, de lo que pasó aquí cuando se aprobó la regularización de los inmigrantes, que la Conferencia Episcopal, la Iglesia Católica, apoyó esa regularización, lo que tenía de humanización o de resolución de problemas que tenía un montón de personas, cosa que en la política, o por lo menos la derecha, no aprobó, que criticó abiertamente en algún caso.
2: Yo creo que la postura migratoria de la Iglesia tradicionalmente se ha conocido, ¿no? Es más, la iniciativa popular, la legislativa popular, que desde hace 4 años se empezó, la Iglesia estuvo desde el principio con ella por una realidad muy sencilla. Es decir, aparte de darnos una posición o tomar posición frente al fenómeno migratorio en general, hay una realidad concreta, y es que tenemos ciudadanos que están aquí con nosotros y que tendremos que decir, esto, hay algo que hacer. Entonces, quiero decir que no ha sido ninguna ruptura de ningún camino, sino que en cuanto a esta iniciativa y en cuanto a esta posición se ha dado, adopta, pues claro, la Iglesia está ahí porque es lo que había pedido desde el principio.
1: Claro, y es interesante cómo se defienden esas posiciones desde el punto de vista moral ante el poder político. Y me insisto que es lo que ha hecho, por ejemplo, el Papa León XIV al convertir esa posición institucional por la paz en algo que podía enfrentarle a poderes políticos tan importantes o tan relevantes como Estados Unidos.
2: Sí, yo creo que en la Iglesia también tenemos la experiencia, y nuestra tradición así es, que el Evangelio y los principios del Evangelio están por encima de las ideologías políticas y de los bandazos de un lado a otro, ¿no? Y el no tener miedo también a explicar cuál es la postura, en definitiva es la definición de la dignidad humana, ¿no? Y cómo en cada momento la voz siempre se ha mantenido, que a veces coincide, otras veces no coincide, en unos temas coincide, en otros no coincide, pero desde luego la postura del papado siempre ha sido, y sobre todo los últimos papas que hemos conocido en cuanto a la doctrina social de la Iglesia, ha sido una postura clara en favor de la vida, en favor de la dignidad humana, en favor de la paz, en favor de la unidad, que es lo que vamos a escuchar que diga el Papa estos días.
1: ¿Cómo se prepara una visita así desde el Arzobispado de Madrid?
2: Uf, con mucha intensidad. Es como un universo nuevo que no conocemos, pero que tenemos que afrontar. Primero, poniendo toda la red que es una diócesis, ¿no? O sea, una diócesis tiene muchísimos lugares, desde parroquias, desde delegaciones, o sea, tenemos una capilaridad muy grande en toda de presencia en Madrid. Pues ponerlos a funcionar. Después coger voluntarios, porque esto lo hacemos pues porque somos Iglesia, ¿no? Entonces, de repente abrimos una inscripción de voluntarios que decíamos, bueno, a ver si podemos conseguir 10.000, que nos parecía ya como el tope, y se nos presentan 18.000 y muchos enfadados porque no han podido estar. Entonces, de repente vemos que hay toda una red ya de trabajo, y a partir de ahí se van diseñando cada uno de los actos. Se presenta a Roma un proyecto, una lluvia de ideas, y ya la estructura de Roma es la que va aprobando, la que va estableciendo el ritmo, los actos que hay que hacer, y desde ahí ya nos lo devuelven y nos ponemos a trabajar para montarlo.
1: No es el primero, pero el que sea uno de los primeros viajes de este nuevo pontificado a España, ¿supone algo, indica algo para la Iglesia Católica Española?
2: Sí, bueno, pues supone una afirmación y un abrazo también, yo creo, del Papa a la Iglesia Española, que hace desde Madrid, y también a todos los que hablamos español, ¿no? Quiero decir que el mensaje, el Papa no solo viene con su presencia, sino también viene con un mensaje, ¿no? Y un mensaje que desde aquí va a ser a Europa y también de aquí va a ser a Hispanoamérica, ¿no?
1: El mensaje universal.
2: Exacto.
1: Alzad la mirada.
2: Alzad la mirada y con las grandes notas que tiene este papado, ¿no? De hablar de unidad, de hablar de dignidad humana, de hablar de paz. Es más, viene con una encíclica bajo el brazo, que es una encíclica que acaba de lanzar, donde está planteando los grandes temas que vamos a tener en estos años, ¿no? Y afirmando que estamos realmente en un cambio de época significativo, ¿no? Donde también tenemos que provocar la reflexión de a dónde vamos, ¿no?
1: Claro, y ahí ha sido muy interesante los planteamientos que hace en torno a la inteligencia artificial. Que ayer tenemos una sección aquí en este programa que habla de inteligencia artificial y hablábamos de cómo en principio nos asombró, luego nos inquietó y ahora empieza a cansarnos. En el uso cotidiano, pero en realidad estamos ante un fenómeno que puede aplastar nuestra capacidad de decisión, que en cierta forma está empezando a hacerlo ya, y eso conecta con lo que usted decía hace un momento, la Iglesia pegada a la realidad de la gente de la calle.
2: Sí, y desde esa toma de postura ante la realidad, ante lo que vivimos, porque la Iglesia es experta en saber dónde está, estamos en todos los barrios, en todas las realidades, en todas las ideologías estamos presentes, ¿no? Porque esa es la vida de la Iglesia. Pero lo que es verdad es que la venida de un Papa en este momento es provocar una reflexión muy seria. O sea, estamos en un momento fundamental en nuestra civilización, del cambio. Y en este momento, ¿quién hace la pregunta de a dónde vamos? Decían que a veces sería triste porque tenemos la impresión de ir como en un avión donde no hay capitán, ¿no? Nadie lo lleva. Entonces, ¿quién lleva el barco? ¿Quién lleva el avión? ¿Hacia dónde vamos? ¿Qué modelo de sociedad queremos crear? ¿Qué persona? ¿Qué modelo de persona estamos creando? Porque si no hacemos esa reflexión y si no lo hacemos juntos, otros lo van a hacer. Dícese una inteligencia artificial, dícese unos poderes tecnocráticos, ¿no?
1: ¿Y cómo contempla la Iglesia, en concreto en España, ese acercamiento a la religión o a la espiritualidad a través de manifestaciones culturales, sobre todo de las generaciones más jóvenes. Estoy pensando en el disco Dux de Rosalía, estoy pensando en los domingos en cine, estoy pensando en la Mesías de los Javi, gente joven que propone miradas religiosas muy particulares, pero que atienden a ese fenómeno.
2: Yo no sé si te parece, pero yo creo, cuando hablamos con la gente joven, con nuestra gente de alrededor, ¿no? Yo percibo que hay como un desasosiego, ¿no? O sea, un poco de desnortamiento, como que sí, están muy educados, saben mucho de tecnología, de redes, pero de cosas serias, es decir, cuando les pasa algo, cuando se muere el abuelo, cuando fracasan en la vida, cuando que ¿quién les da una postura, no? Yo creo que ahí ahora mismo se ha destapado algo que no es singularmente católico, sino es de sed de dónde están las verdades fundamentales del hombre. Sed de que alguien les diga a dónde vamos, ¿no? ¿Qué es lo importante? Y yo creo que eso es lo que están pidiendo estas generaciones, ¿no? Ahí, desde luego, nosotros, la Iglesia nunca va a querer imponer, pero sí le da la mano a todo el que quiera buscar, ¿no? No para darles soluciones, sino para acompañarles en búsquedas, ¿no? Y yo creo que eso es lo que se va percibiendo. Pero desde luego que hay un repunte de las preguntas fundamentales y hay una sed, porque es que la gente vive muy rota, ¿no? A pie de calle vemos que la gente vive muy rota y necesita esperanza. Yo creo que eso es, y esa es la oferta también que siempre la Iglesia va a poder dar.
1: Y a pie de calle la iglesia nota esa inquietud, evidentemente, porque me lo está diciendo, pero sí, eso se traduce en una mayor presencia de las personas en los ritos religiosos, de los jóvenes en la misa, de las miradas a lo que habitualmente ha sido tradición en generaciones anteriores o que se ha vivido de una forma distinta. Hay más, no sé, hablo de vocaciones, todo eso se nota, todo ese preguntarse cosas se nota.
2: Desde Madrid sí, yo creo que sí. Es decir, yo tengo la visión de una ciudad como Madrid y sí vemos que efectivamente hay repunte de vocaciones, tenemos que ampliar el seminario este año, en parroquias hay repuntes de grupos de juveniles y demás. Yo creo que ahí sí, pero también es verdad que lo que queremos es iniciar acompañamientos, no simplemente dar pildoritas, ¿no? Entonces, yo creo que ahí el reto que vamos teniendo es cómo acompañamos a la gente a que vaya buscando, ¿no? Y cómo vamos dando respuestas juntos. Porque no simplemente es que se asista a más actos o eventos, ¿no? Sino que la gente se vaya con las respuestas verdaderas, ¿no? Y yo creo que en eso es lo que estamos. Yo creo que es lo típico nuestro no es simplemente el evento, sino la Iglesia de todos los días, ¿no? Lo hemos visto en la pandemia, cuando la gente no sabía qué hacer, pues iba a rezar a una iglesia. Y ahí estábamos, ¿no? Bueno, pues esa es nuestra postura.
1: Lo que sí notan es, imagino que a través de la acción de Caritas, que cada vez hay más gente que necesita socorro.
2: Sí, los informes, el informe FOESA, el último informe también que se patrocina desde Caritas, es apabullante, porque lo primero que nos dice es que la desigualdad y las distintas formas de desigualdad están siendo cada vez más grandes, ¿no? Las distintas formas de pobreza, nosotros estábamos acostumbrados a ver la pobreza con la indigencia, ¿no? Bueno, a menudo nos vamos viendo que hay muchísimas familias que es que están trabajando, pero es que no llegan a fin de mes. Y lo traumático es que muchos niños, sobre todo la pobreza infantil, nacen en entornos pobres y van a ser todavía pobres. El ascensor social empieza a no funcionar, ¿no? Entonces, claro, eso es dramático para nuestra Iglesia porque es nuestra gente, ¿no?
1: Mire, hoy hablábamos con Ruth Caravantes, que es responsable de investigación de APN, que se refiere que vincula sus trabajos a la pobreza, y su último informe recoge datos que son estremecedores. El 25% de los españoles está en riesgo de pobreza, y el 50% de los jóvenes españoles no tiene capacidad en estos momentos de llevar una vida independiente. Es una barbaridad.
2: Sí. Este es el mundo donde estamos creando, ¿no? Es decir, nosotros cuando hablamos de sociedad hablamos de una sociedad muy en general, pero esta sociedad tiene muchas sociedades dentro, ¿no? Y efectivamente yo creo que la experiencia de esta sociedad, de este entorno que está en nuestros barrios, que está en nuestras ciudades, ¿no? Que son dramas familiares, yo creo que también es una realidad que debemos incorporar a nuestras reflexiones. Porque es que de lo que estamos hablando es de dignidad humana, ¿no? Y entonces yo creo que toda sociedad dice mucho de una sociedad que tiene en cuenta a todos. y que es capaz de mirar a todos. Yo creo que una de las cosas que hace el Papa es esto. Cuando el Papa inicia su mirada o su visita pastoral a Madrid, viene a través de uno de los barrios, pues también viene a través de Carabanchel, ¿no? Y un proyecto donde llevamos 50 años trabajando con los últimos de los últimos, porque son aquellos que no caben en los albergues, porque no son capaces de someterse a las peticiones o a los horarios de los albergues, pues llevamos ya 50 años teniendo proyectos en algunos barrios para acogerles, ¿no? Bueno, pues que el Papa venga por ahí y diga, esto también existe, ¿no? A la hora de pensar en la sociedad y a la hora de decir quiénes somos, esto también está, ¿no? No debemos de invisibilizar estas realidades. Y esto nos hace más sanos y nos hace más humanos, ¿no? A lo mejor no tenemos respuestas, no las tenemos, pero sí una mirada digna a todo esto nos hace más personas, creo.
1: Cardenal, ¿va a haber el Papa Bad Bunny?
2: Pues están al lado, no lo sé, no lo sé. Yo creo que todo lo que son entrevistas más privadas, eso viene el Papa con la lista debajo del brazo. Ya. Esperamos que en los días, vamos, cuando llegue, los saludos privados que pueda tener. Pero no sé, la verdad es que va a ser espectacular que a la misma hora está en la Plaza de Lima todo un grupo de gente y en el Metropolitano otro grupo de gente. Bueno, pues esta es nuestra sociedad, ¿no? Y este es nuestro mundo.
1: Bueno, o sea que sí será posible de que se encuentre al final.
2: Bueno, no lo sé. Eso es que nosotros hacemos peticiones y luego ya el Papa decide, como es normal.
1: El Cardenal, hablábamos de eso hace un momento. La Iglesia Católica ha estado presente en los últimos tiempos en la disputa política con ese apoyo a la revolución de inmigrantes. ¿Cabría pensar que está más cerca de la realidad de la calle la Iglesia que la política? Aunque pueda haber territorios, como por ejemplo el derecho al aborto, en los que se pueda decir otra cosa. Pero ¿está más cerca de la realidad de la calle que la política en este momento?
2: No creo, porque por lo menos, la política no es simplemente un sujeto así que va por el aire, ¿no? La política son también muchos políticos, y yo conozco muchos políticos concretos que pisan calle, ¿no? Y que hablamos de esto. Entonces, no lo sé, no sabría decir. Lo que sí sé es que la Iglesia, nosotros, desde el cura de la parroquia hasta yo he estado cura 17 años en una parroquia, entonces algo de barrio, algo de calle sí sabemos, ¿no? Y algo de que en qué consiste que el niño suspenda o que no pueda pagar la cuota del colegio o qué es esto de que te echen de casa porque el alquiler no se ha pagado, sabemos, ¿no? Y eso yo creo que humaniza y nos da una visión de la realidad muy humana y efectivamente nos hace ser testigos de historias alucinantes, donde vemos qué es lo importante, que lo importante no son las etiquetas que le pongas a la gente, sino lo importante las cosas que compartes. Y yo digo una cosa, de la Iglesia en Madrid, nosotros tenemos 500 lugares en toda lo que es la metrópoli de Madrid y parte de los pueblos donde la gente se reúne todos los domingos. Y se reúnen pequeños, mayores, de izquierda, de derechas, de centro, de arriba y de abajo, y se reúnen a estar juntos. Bueno, pues eso es una buena noticia. A mí me parece una buena noticia para nuestro mundo, ¿no? Que la gente se reúna, que esté junta y que diga, mira, vamos a soñar un mundo mejor.
1: Cardenal, la mujer en la Iglesia. El Papa ha puesto al frente de la comunicación del Vaticano por primera vez a una mujer. Una mexicana joven, 46 años. Muy crítica, por cierto, con el Papa Francisco, pero bueno.
2: Su medio, ella personalmente, ¿no? Sí.
1: Está bien el matiz. Ya empezó a situar en cargos de responsabilidad de mujeres el Papa Francisco. Se está abriendo la Iglesia en esa dirección y yo no sé si veremos a mujeres ordenarse y celebrar misa.
2: Bueno, la Iglesia lo que sí va haciendo es tomar conciencia del papel del laicado, más que de la ordenación de la mujer, sino yo creo que vamos tomando conciencia y se van dando pasos muy significativos, así lo estamos viendo en Roma, ¿no? Pero también lo vemos en cualquier lugar de... Nosotros en Madrid, por ejemplo, la mitad de la responsabilidad está en manos de mujeres, ¿no? Pero yo creo que es más que potenciar lo que es nuestro laicado. Es decir, en la Iglesia cada uno tiene una responsabilidad y yo creo que la responsabilidad de los laicos y de las laicas en la vida de la Iglesia, yo creo que ya vamos siendo testigos de que van para arriba, ¿no? Y que van ocupando responsabilidades, que tienen voz, que tienen portavocías importantes y que van asumiendo lugares importantes en la vida de la Iglesia. Yo creo que esto va siendo evidente, sí.
1: Pero celebrando misa no.
2: No, todavía no.
1: Cardenal, ¿cuál es su relación con el gobierno en estos momentos, con el gobierno socialista?
2: Pues como desde la Conferencia Episcopal, es como tenemos la relación con el gobierno, y luego relación con políticos socialistas desde el entorno
1: Bolaños,
2: de Madrid.
1: Por ejemplo,
2: desde el entorno de Madrid, ¿no? Yo creo que, pero más que institucional, podemos decir personales o ante temas concretos que tenemos que trabajar, donde vamos como partido a partido, ¿no? O sea, pues hay que negociar con este, pues negociamos con este. Si hay que negociar con PP, pues con PP. Pero es más según los temas que van surgiendo, vamos hablando y dialogando con distintas personas. Yo creo que eso es normal.
1: ¿Pero una relación institucional buena y fluida con el gobierno?
2: Sí, hay relación con el gobierno, con la oposición ahora mismo. Por lo menos puedo decir que con toda la clase política hay una buena relación fluida y cordial, absolutamente. Eso se va a demostrar cuando el Papa venga al Congreso y veamos que efectivamente la clase política, cuando aspira a hacer política con mayúsculas, bueno, pues dice mucho de ellos, ¿no? Bueno, y hay buena relación con la Iglesia en general.
1: ¿Hay algún partido político que desde la izquierda ha criticado la visita del Papa y su presencia en el Congreso de los Diputados, como hay también partidos que desde la extrema derecha critican a Cáritas,
2: sí,
1: por ejemplo?
2: Sí. Efectivamente, bueno, pues es legítimo, yo creo que estamos en ello, ¿no? O sea, eso no nos va a quitar a nosotros nada. Yo creo que la misión de la Iglesia, la voz de la Iglesia, es independiente a la política. Y en algunas cosas estaremos de acuerdo con unos, en otras cosas estaremos de acuerdo con otros, pero bueno, una cosa es la política y nuestro estar en los barrios y ayudar a la gente y estar, pues va por otro lado.
1: Pero la Iglesia no considera que hace política.
2: La Iglesia tiene planteamientos en la política, pero no política partidista. La Iglesia no, en general, no va a hacer política partidista. Nosotros, ahora, cuando viene el Papa, hemos terminado un proceso muy bonito donde nos hemos juntado con políticos, con jóvenes políticos de todos los partidos. Y ha sido alucinante el estar con ellos y escucharles, como decir, mi ideología, mi planteamiento es muy bonito, ¿no? Dice, pero hay una cosa más, que es el Evangelio. Dice, la propuesta del Evangelio va mucho más, ¿no? Entonces, toda esa voz de los políticos que son capaces de alzar la mirada, ¿no? Y decir, hay un proyecto que es superior a las burbujas que muchas veces nos meten los partidos, ¿no? Bueno, pues el mirar a eso yo creo que es muy bonito. Y la Iglesia siempre va a poner la mesa para que esto suceda, ¿no? Pero respetando que tenemos cristianos en todos los partidos políticos, puedo decir, y eso es, con lo cual quiere decir que la relación es buena.
1: Me he quedado con algo que ha dicho antes, me ha hecho una rectificación en torno a la nueva portavoz del Vaticano. ¿La conoce usted?
2: Sí, bueno, la conocí porque en la última entrevista que ha hecho es a mí el otro día.
1: O sea, ¿sí?
2: Que, sí. Entonces, yo creo que ya fue cuando ya la he conocido otra vez en algún momento en el cónclave, pero la entrevista la terminamos hace 2 días.
1: ¿Ella sabía eso? ¿Se lo dijo así discretamente?
2: No me dijo.
1: Cardenal, no diga usted nada.
2: Pero... No dijo nada. Fue muy correcta, pero...
1: Debía vamos, saberlo.
2: Yo creo que ya algo sabía, pero bueno, ya sabes, los profesionales sois muy profesionales.
1: ¿Y qué le pareció? ¿Qué le pareció a usted?
2: Entrañable. O sea, yo creo que es una mujer que conoce muy bien la Iglesia, conocía muy bien, tenía, cuando hablaba del viaje del Papa, hablaba con mucho cariño y con una sensibilidad muy especial, sobre todo a la repercusión del viaje, al cómo había calado en la sociedad. Sí, me pareció, y con mucho conocimiento de la realidad española.
1: Cardenal, yo solo había una cosa que le quería preguntar, que trasciende de su ámbito, pero es una reflexión personal. En un mundo que está cambiando, que da la sensación a veces que va peor, en el que ya no existen, por lo menos de manera abierta, constante y conocida, persecuciones religiosas, hay momentos en los que la Iglesia o algunos de sus miembros están sufriendo, en situaciones como lo que se está viviendo en Gaza, por ejemplo, como lo que se está viviendo en Líbano. ¿Cómo afronta? Ya hemos visto lo que hace, lo que piensa, lo que dice, sí, el Papa, pero ¿cómo afronta la Iglesia Católica eso? Y a usted, como cardenal arzobispo de Madrid, ¿qué reflexión le lleva a eso?
2: Pues un sufrimiento muy grande que no debemos de desechar o encapsular. Es decir, yo creo que en toda, por lo menos en la vida de la Iglesia, ese sufrimiento está incorporado continuamente, ¿no? Y queremos que nuestra gente, cuando hable de la Iglesia, nos acordemos también de la gente que está padeciendo allí. El tema de la paz, el tema del sufrimiento, que no sea simplemente una idea más a incorporar, sino que se haga desde aquellos que lo van sufriendo, ¿no? El tener contacto con esas realidades, e intentamos estar muy cerca, es decir, desde las parroquias de allá, desde el arzobispo de allá, quiero decir, el estar conectados con esta gente y que sepan que estamos con ellos y que su voz sea escuchada también aquí, no simplemente en nuestros grandes medios, sino cuando digo los domingos en las parroquias, que la gente de nuestros barrios conecte con ellos. Y es alucinante cómo la gente sencilla, la gente entiende perfectamente eso. Y cómo ellos nos dan las gracias, pues Cardenal Pizzaballa nos da las gracias por la cantidad de cartas. El otro día recibió de un colegio nuestro cartas de niños a los niños de allá, ¿no? Entonces, que podamos hacer ese vínculo, yo creo que nos humaniza, ¿no? Y que podamos hacer reflexiones, no simplemente desde nuestros barrios de Madrid, desde nuestra realidad de Madrid, sino, no, el mundo más grande, ¿no? Y el mundo tiene esa realidad ahora mismo, donde hay mucha gente sufriendo, hay gente que está machacada, los que están en el Líbano ahora mismo, que no saben si mañana les va a caer una bomba encima o no. Bueno, pues este es nuestro mundo. Y yo creo que en un mundo globalizado que estamos, tenemos la responsabilidad de asumir la globalización, pero como responsabilidad también, ¿no? Y la Iglesia es experta en globalización, ¿no? Pero no simplemente de nombre, sino de incorporar en nuestras reflexiones. Y nosotros rezamos todas las mañanas por los de Gaza, por los de Líbano, por los que están en guerra. Y eso, cuando se reza mucho sobre alguien, lo vas incorporando en el corazón. Y la gente lo va incorporando en su vida.
1: Cardenal José como arzobispo de Madrid, vicepresidente de la Conferencia Episcopal Española, muchísimas gracias por su tiempo y sus palabras en la radio pública.
2: Gracias a vosotros y ánimo con esta visita.
1: Sí, nos veremos a lo largo de estos días.
2: Sí, sí, creo que más veces, sí.
1: Hasta pronto, Cardenal.
2: Gracias.
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1: 9:35, 8:35 en Canarias. Bueno, pues permítame, amable amiga, amigo oyente, que utilice el término, pero es que ya hay fumata blanca en Castilla y León. Acuerdo entre el Partido Popular y Vox. Valladolid, Marga Enríquez. Muy buenos días, Marga.
11: Muy buenos días. Ya tenemos esa confirmación oficial. Se va a hacer público a mediodía en las Cortes de Castilla y León. Lo presentarán el acuerdo el presidente del PP, Alfonso Fernández Mañoco, que se va a convertir, va a seguir siendo el próximo presidente de la Junta, y el portavoz de Vox en las Cortes, Carlos Pollán, que todo apunta a que se va a convertir en vicepresidente primero. En Vox han dicho a Radio Nacional que no querían cometer errores senadores y que han negociado cada tema y su partida presupuestaria correspondiente. No han querido reproducir el pacto de hace 4 años y han negociado, dicen, un acuerdo mucho más amplio y mucho más detallado, no solo con respecto al anterior, sino incluso comparado con los de Extremadura y Aragón. Ahora las Cortes tienen que fijar la reunión de la mesa y también de la Junta de Portavoces para fijar ese pleno de investidura de Alfonso Fernández Mañueco, lo más probable el 10 de junio.
1: Bueno, pues muchísimas gracias, Marga Enríquez. Estamos en Radio Nacional de España, en directo, en tertulia con Rosalía Gonzalo, Ricardo Martín y Cristina Monge. Os iba a preguntar por la conversación con el cardenal arzobispo de Madrid, que a mí personalmente me pareció muy grata, muy interesante. Pero nada, tengo que preguntaros por esto. Esperable, pero bueno, ¿qué os parece, Cristina?
6: Bueno, sí, esperable, yo creo que estaba al caer, ¿no? No hay ninguna novedad, a la espera de conocer los detalles, ¿no?, de qué es el contenido de ese acuerdo, que creo que es lo más interesante. O sea, yo creo que no había ninguna duda que el acuerdo iba a llegar, pero bueno, vamos a ver qué es lo que se ha acordado, cómo se reparten las consejerías, ese tipo de cuestiones.
10: Bueno, sigue la llegada de la ultraderecha y la normalización de la ultraderecha en España a través de gobiernos regionales. Bueno, pues a veces hay tanto ruido que no se escucha el mensaje de Vox. Digo, hay mucho ruido político en el sentido más superficial, ¿no? Pero cuando se conoce, y creo que es deber de los españoles, de los periodistas, por supuesto, conocer a fondo a Vox y conocer sus lo que dicen, lo que hacen, sobre todo, porque sí, es un partido nuevo en el panorama y está haciendo cosas nuevas. Por tanto, creo que hay que prestar mucha atención a este gobierno de Castilla y León. Con Vox ya estuvieron ahí, hay que ver si efectivamente, digamos, han cambiado las cosas o siguen en su línea. Pero yo como periodista, yo creo que como ciudadano también, las dos cosas, pero bueno, primero como periodista, que es lo que me gusta y soy, sigo mucho a Vox en todos sus discursos, relatos, porque es muy importante.
1: Hay que hacerlo,
10: es una fuerza política,
1: la tercera fuerza política de este país.
10: Española. Exacto, y por tanto, primero porque es así y los periodistas recogemos esta realidad, y luego porque hay que escucharles y esta línea, digamos, por la novedad a veces no profundiza el público, se queda en esta superficie, son Vox, ha llegado tal. Entonces es importante, vamos a ver el desarrollo digamos legislativo en la comunidad autónoma de Castilla y León y las consejerías. De momento lo que se está viendo es que aquellas consejerías que toma Vox desarrollan unas políticas bastante autónomas, o sea, que eso de que tienen un pacto con el PP, pero al final en el día a día y en verdaderamente hacen lo que quieren, ¿no? Así que no hay una coordinación. Esto es lo que ha pasado en otros gobiernos autonómicos, Baleares, Extremadura en su momento. Se está viendo así. Entonces, claro, hay que seguir eso. Me parece que se inaugura un momento nuevo en Castilla y León y vamos a ver cómo viene esta segunda parte. Es muy interesante lo que vaya a pasar allí. Y bueno, el vicepresidente no es poca cosa, ¿no? O sea, realmente creo que mejora la anterior, el designado es mejora la anterior que tuvieron ahí en Castilla y León, que era, como se vio luego, una persona radical, pero bastante bastante frívola, ¿no?, en sus planteamientos, y llevó además a un enfrentamiento con los sindicatos, con todos. O sea, se enfrentó el gobierno Mañueco a todo el mundo como consecuencia de la incorporación de Vox. Vamos a ver esta segunda parte cómo es.
1: Rosalía.
12: Sí, bueno, yo creo que efectivamente hay que ver cómo ha quedado las competencias, o sea, cuáles son las consejerías que van a llevar el Partido Popular y cuáles Vox. Yo creo que hay una diferencia relevante con la legislatura anterior, no solamente por los interlocutores, sino porque Vox también ahí tocó techo, o sea, no tuvo claro que la estrategia de salirse del gobierno pues no fue fructífera para ellos y sí para el Partido Popular. Y yo creo que ahí lo más relevante es que es una comunidad muy amplia territorialmente, pero también con cierta singularidad, por una parte la despoblación, que hay, bueno, pues provincias que están muy afectadas, pero también el desarrollo económico e industrial. O sea, Castilla y León desde Madrid no se conoce en exceso, y aquellos, bueno, pues que tenemos la posibilidad de conocerlo por tema más profesional, pues hay una ambición de, bueno, pues tener ciertas sintonías y ciertos equilibrios entre las zonas, bueno, pues más diferentes, por la sensibilidad, sobre todo por el tema poblacional. Yo creo que el tema migratorio, que es algo que yo creo que nos ayuda un poco a pensar por dónde va a ir y por dónde va a dirigirse la política de la sensibilidad que tiene Vox, que es muy muy diferente a lo que tiene el Partido Popular, pues vamos a ver cómo evoluciona y cómo existe esa singularidad. Como digo, no solamente a nivel territorial, sino a nivel de desarrollo económico y industrial.
1: Bueno, otra cuestión. El encuentro, tú me decías hace un momento, Rosalía, que conoces a José Cobo, al cardenal. A mí me ha parecido una entrevista interesante, no solamente desde el punto de vista profesional. Yo creo que ha hablado de la Iglesia sin problemas, ha ido donde quería ir. Y yo creo que hemos descubierto un interesante, no sé si tertuliano, pero un gran conversador, ¿eh? Al margen del papel institucional, sí, que le toca, sí, con, sí, la visita del Papa.
12: Bueno, yo creo que habla muy bien de él, pero también habla muy bien de ti como comunicador.
1: No.
12: Bueno, yo déjame que me exprese. O sea, creo que el poder de la palabra, estando en un medio de comunicación como es la radio pública, yo creo que la influencia que tiene en el acompañamiento de las personas es muy importante. Y cuando digo que quiero poner hincapié en las preguntas que le has hecho, es que le has dado la posibilidad de mostrar a la Iglesia tal y como es. Y como es llevar la palabra de Jesucristo al acompañamiento de las personas. Y yo creo que el representante, en este caso, de la Conferencia Episcopal con Cobo, pues es la singularidad y la persona de la capacidad de la comunicación. Yo creo que es un poco conocido. Claro, que es poco conocido porque no se han dado las circunstancias, pero creo que será una persona que el público, no solamente el católico practicante, sino el público que se levanta por las mañanas y hoy ha podido escucharle, bueno, pues le va a generar siempre un interés. Y este interés, como digo, no te quites mérito, porque ha sabido dirigirle para que él, bueno, pues pudiera expresar, como digo, el sentimiento de la Iglesia. Yo creo que hay el lema que han elegido para esta visita, el alzar la mirada, creo que viene a expresar el sentimiento que tiene la Iglesia de acompañamiento, y yo creo que eso él lo ha querido poner el énfasis, y sin ningún tipo de criterio y de político. O sea, él tiene muy claro cuál es la universalidad de la Iglesia y cómo quiere acompañar, como digo, su organización a todos aquellos que, más o menos cercanos al mundo de la Iglesia, pero por lo menos que haya un conocimiento de cuál es su forma de pensar y su forma de actuar. Por eso el viaje, tal y como lo ha planteado esta tormenta de ideas, que lleva lluvia de ideas, bueno, pues efectivamente ha llamado mucho la atención que el Papa vaya a ir al Congreso, pero también él quiere poner hincapié en que va a ir a Carabanchel a conocer esa mirada de aquellos que están pues casi fuera de la sociedad, pues porque la sociedad pues desgraciadamente no les da esa acogida.
10: Bueno, yo siento que hay una diferencia abismal entre aquel cardenal Rouco Varela y este cardenal y monseñor. O sea, es una diferencia que la Iglesia nunca quiere subrayar las diferencias, ¿no? Y no, la Iglesia siempre es igual. Bueno, el mensaje probablemente siempre es igual, el estructural, ¿no? Nadie puede asombrarse de que el Papa en este caso venga y eche la bronca al gobierno por la eutanasia, eche la bronca al gobierno por su política abortista, pero por otra parte coincida con el gobierno en su visión de la inmigración. Así que esta es la Iglesia, eso es verdad, pero es muy distinto el abordaje que tiene un conservador muy ultra como era el anterior cardenal Rouco Varela, o la visión pegada al terreno, totalmente pegada al terreno de nuestro invitado hoy, del cardenal Cobo, que es una persona, y es que la Iglesia es formidable, la Iglesia católica es que está, y es así que es la diferencia con la política, porque si en la política es verdad que hay agrupaciones de PSOE, agrupaciones del PP en los barrios, pues las agrupaciones de la Iglesia multiplican por 10 y por 20 la presencia de los partidos políticos en lo que es la realidad. Por eso la visión de la realidad de la Iglesia es impresionante. Por eso la visión de la realidad de la Iglesia le permite anticiparse en el caso de inteligencia artificial, en el caso, porque es un prodigio. Tienen un think tank que es el más poderoso de las organizaciones mundiales, y esto les lleva a anticiparse a todo. Así que, claro, aquí el Papa va a hacer una exhibición de comunicación, de capacidad de

0: de empatizar con las masas, muy importante, y es una visita muy importante, ¿no? Porque además es jefe de Estado, bueno, esto dicen los más laicos, podríamos decir, es un jefe de Estado, hay que tratarle como tal. No, es una figura mundial, es una figura de una relevancia extraordinaria, ¿no? Claro, ellos han hecho, el Vaticano, me refiero, ha hecho una visita especialmente sensible hacia las zonas, digamos, de la sociedad abandonadas, porque la Iglesia está tomando conciencia o tiene el dato de que hay una parte de la realidad española muy feliz. Así particularmente se esmera en decirlo la presidenta de la Comunidad de Madrid, que permanentemente elogia lo ricos que somos los madrileños, lo fashion que somos los madrileños, y que esta comunidad autónoma es lo más potente del mundo, está por encima de cualquiera de España. Y luego viene la Iglesia Católica, que es un mensaje que también podría, ya que, bueno, no está, no quiero decir al cardenal, pero le invito al cardenal a que diga más veces es lo que ha dicho aquí, la realidad no es una comunidad autónoma o una sociedad rica y demás, y fashionista y Bad Bunny y tal, no, la realidad es que es complicado llegar a fin de mes, incluso personas que tenemos un sueldo, tenemos unos ingresos buenos, pero esto ya ha cambiado y estamos ante una realidad social muy preocupante, porque invade ya la pobreza o la falta de recursos, invade ya a personas que están trabajando, con lo cual el factor trabajo, que se exhibe con razón como que estamos 22.300.000 españoles por primera vez en la historia, todo esto es cierto, pero también es cierta la otra visión. Por tanto, a la política hay que decirle, claro, está muy bien, exhiba usted lo rico que es Madrid, lo fashionista y lo que llega de ricos aquí, turistas de todo el mundo y que vienen y se compran bolsos de grandes marcas, pero también es verdad la realidad que nos ha traído el cardenal, que es una realidad de, digamos, de los barrios, ¿no? Entonces, esta aportación de la Iglesia Católica hay que considerarla, hay que tener muy presente. Y termino diciendo sobre el asunto este de la espiritualidad o de la religiosidad, y me gusta tanto que últimamente la Iglesia Católica respete tanto a otras condiciones de espiritualidad. No sé, desde el budismo, el hinduismo, otras visiones, ¿no? Y esto es muy importante en la Iglesia actual, católica, con este Papa Francisco y con este Papa actual, el respeto que tienen a otras condiciones de espiritualidad. Pero sí es verdad que esta sociedad no aborda los problemas que tiene desde la profundidad, porque no hay una visión espiritual también del ser humano, solo es materialista. Este es un problema.
1: A mí me ha llamado la atención, Cristina, esto va un poco para ti, cuando le planteo el tema de la política. Evidentemente, sí. Yo estoy pensando que la solidaridad también es política. ¿Hacia dónde diriges, hacia dónde orientas tu gestión, a quién ayudas y cómo y por qué? También es política. Pero él ha diferenciado muy bien y ha huido de una cierta cosificación o de ubicarse en un sitio. De, no, nosotros lo que estamos haciendo es ayudar a la gente, el servicio, lo que tiene que hacer la Iglesia, y luego gente de todas las ideologías. Eso puedes entrar o no en discusión, pero yo creo que en cierta forma se puede entender esa posición y hasta compartirla.
2: Se puede entender, aunque luego la realidad yo creo que es que personas del ámbito progresista católicas, creyentes y católicas, quizá no se encuentren en esos momentos tan tan adheridas, ¿no? Uh-huh. A la institucionalidad de la Iglesia Católica, aunque luego sí que tienen sus ámbitos donde profesan la fe, ¿no? Yo creo que eso en España lleva siendo así bastante tiempo, dentro de que efectivamente hay pluralidad entre los fieles de la Iglesia Católica, pero yo cada vez veo más a personas católicas de ámbito progresista que pues manifiestan de alguna forma su fe y sus ritos un poco al margen de lo que sería la oficialidad de la Iglesia, ¿no? Y creo que todo cabe, además, creo que en ese sentido todo cabe. Pero me ha interesado mucho, Juanra, cuando le preguntabas por esto que yo creo que a todos nos tiene un poco pendientes, ¿no? Esta especie de vuelta a la búsqueda de la espiritualidad.
1: Sí, de la gente joven.
2: Efectivamente. Bueno, joven tampoco, y no solamente joven, pero efectivamente especialmente joven, ¿no? Con las películas, las canciones, todo esto. Y claro, él decía, es que la gente vive muy rota. Y cuando a un chaval, a una chavala le viene algo mal dado, pues está buscando una referencia a algo y ahí no sabemos muy bien qué tiene y ahí podemos acudir nosotros. También creo que tiene que ver con un momento en el que la sociedad está en una profunda crisis de confianza en sí misma, en una profunda crisis de un individualismo exacerbado y extremo, y donde estamos buscándole sentido a las cosas, ¿no? Y cuando se le busca sentido a las cosas, pues podemos ir por diferentes caminos, y uno de ellos efectivamente es el de la religión, ¿no? Entonces yo creo que eso a día de hoy, es verdad que no se traduce en un incremento relevante, apenas 2-3 puntos, de personas que acuden, por ejemplo, a oficios religiosos o de personas que participan activamente de la Iglesia Católica, y su vida es muy pequeñita, 2-3 puntos, etcétera, pero sí que vemos que esa búsqueda de la espiritualidad está allí, ¿no? Y creo que eso es uno de los signos de los tiempos. Y respecto a la visita del Papa, obviamente no solamente es un jefe de Estado, es mucho más, ¿no? Pero yo también creo que la mesura es un valor, ¿eh? El sentido de la medida y la mesura es un valor. Y lo digo porque creo que vamos a estar los próximos días las ciudades por las que pasa absolutamente colapsadas. De hecho, las empresas en Madrid, en Barcelona, están ya planteando que se teletrabaje un par de días para evitar desplazamientos, los centros de las ciudades cerrados. Y la conversación pública, pues creo que muy, muy, muy, muy centrada en este acontecimiento. Insisto, no le quito importancia, es mucho más que un jefe de Estado, por supuesto que sí, pero la mesura también creo que es importante en la vida.
0: Es imposible no citar la salud mental en este tema de la destrucción de la que habla el cardenal. Hay que poner en la mesa este factor como un elemento clave en lo que es la realidad social internacional, española, desde luego, la progresión increíble de los trastornos mentales, y eso es evidente que se debe a la incertidumbre, y en el caso de los jóvenes, que están arrasador los trastornos mentales y todos los elementos, digamos, de insatisfacción y de infelicidad. Esto está pasando porque por esta falta de expectativas, ¿no? Y de confianza de las personas, y desde luego ahí el ámbito, digamos, religioso. La Iglesia Católica es una de las opciones religiosas que hay, lo ha mencionado el cardenal también. Lógicamente, las personas, cuando estamos en búsqueda, pues no buscamos la satisfacción del yate, que eso ya es muy estúpido, ¿no? Pero lógicamente buscamos otros ámbitos mucho más trascendentales, que es indudablemente la espiritualidad, y por tanto ahí hay una negación ridícula, y particularmente de alguna visión política, ¿no? que excluye la espiritualidad, critica la espiritualidad, les parece muy mal a este sector, por ejemplo, de Podemos, en la visita del Papa, que se ha identificado claramente como un Papa social. Entonces tiene mucho más que ver Podemos, su política, sus opciones con el Papa este que con otros papas. Entonces, al final, ¿pero por qué le boicoteas? Esta sería la pregunta, ¿no? Pero, a ver, Podemos, ¿por qué boicoteas al Papa? O sea, no lo entiendo. Y secesionistas, ¿por qué? En Cataluña algunos, ¿pero por qué boicoteáis al Papa? Si, podríamos decir, entre comillas, si está alineado en bastantes cosas a ustedes, que no estuvieron alineados otros papas, que no estuvieron alineados otros monseñores, como está alineado nuestro invitado Cobo. Entonces, a ver, qué incoherencia, ¿no? Porque este es el Papa y este es el Cobo, que estaría más cerca de las posiciones, digamos, reivindicativas de Podemos.
3: Rosalía.
4: Yo, por añadir alguna cosa más, efectivamente, lo que él ha puesto, el acompañamiento a los jóvenes y la gran formación que tienen nuestros jóvenes, pero bueno, pues las pocas posibilidades que tienen después de asumir sus propios fracasos, o lo que te va acercando la vida, ese papel de acompañamiento de la Iglesia, yo creo que esa llamada de atención es relevante a nivel de comunicación, ¿no? Pero yo, francamente, creo que lo que ha llamado más la atención, y por lo que está incluso, digo, la amplia mayoría de los medios de comunicación, al margen de las noticias concretas de la singularidad que pueden tener los catalanes, que bueno, pues algunos que nos dicen que si no hacen la homilía en castellano, pues no van. Bueno, al margen de ese tipo de cosas, o lo que tú dices, Ricardo, de Podemos, yo creo que lo que realmente ha llamado la atención de esta visita del Papa es que aquellos que no conocen la Iglesia Católica, la capilaridad que se tiene, pues son los primeros que les está llamando o nos está llamando la atención esa inmersión social que tiene la Iglesia. Y eso, pues seguramente en la agenda pública no se ve, no se conoce, no se debate. Se hablan de otras circunstancias o de otras noticias o de otras posiciones, pero lo que es la capilaridad desde la parroquia. Cardenal Cobo, él lo ha explicado, ha estado 17 años en una parroquia. ¿Cómo no va a conocer él cómo vive Madrid, cuál es la singularidad de una familia en un barrio de Madrid?
0: Pero
4: pues lo conoce en directo.
0: Claro, o sea,
4: lógicamente
0: Comisiones Obreras las nació en las parroquias,
4: claro,
0: lógicamente,
4: pero,
0: en los testimonios de los sacerdotes más comprometidos con la sociedad. Entonces,
4: sí, pero,
0: que vienen a

0: otra imagen que tiene la iglesia, que también era la iglesia católica. Pero yo no, o sea, a mí lo que más me llama la atención, o lo que creo que debemos poner encima de la mesa, es que ellos mismos, pues lo que hablaba del voluntariado, o la, o por ejemplo todo el ámbito musical de la gente joven, o sea, ahí hay una corriente extraordinaria de esa afectación hacia la iglesia de por medio de la música, y es algo que pues no se dice demasiado. Pero lo más importante es que la visita del Papa ha sorprendido a propios y ajenos de esta agenda tan sumamente potente, empezando, como digo, por la visita en el Congreso de los Diputados o de forma territorial yendo a los centros de migrantes a Canarias, sino que esta ha sido un impacto de, como digo, de un desconocimiento absoluto de la agenda pública y del diario, de lo cotidiano, de lo que supone la capilaridad de la Iglesia pues a nivel universal.
1: Bueno, nos quedaban algunas cosas. Tenemos el juicio en Badajoz al hermano de Pedro Sánchez. Tenemos a punto de salir el sumario, de conocerse el sumario del tema de Leire, el cambio en las cifras del Partido Socialista, que de no pagar nada se pasó a pagar 15.000 y ahora 54.000. Hay muchas cosas que se nos quedan en el tintero. Pero si alguno de vosotras o tú tenéis alguna urgencia opinante, pues podéis soltarla en un par de frases.
2: Está saliendo muy caro el juicio del hermano del presidente. O sea, claro, es el hermano del presidente. Entonces, este es su pecado. Realmente el chufismo en España, que sabemos que es una práctica desgraciadamente habitual, pero yo nunca había visto desfilar a 20 personas, 20 testigos, ¿no? En un juicio para ver si el hermano del presidente del gobierno está o no legalmente ahí, cuáles son sus... Es lo que más me ha producido extrañeza, y llega, de alguna manera confirma mi idea de que si no fuera el hermano del presidente del gobierno de España, pues evidentemente nunca se habría producido este juicio. Estoy absolutamente convencido de que no se habría producido este juicio.
3: No tengas ninguna duda. Probablemente habría habido algún recurso por parte de las personas que consideraron que no se les había evaluado bien.
2: Que encima,
3: como
2: aquí no
3: hay
2: lo ha habido.
3: Habitualmente. Bien, sí, por eso digo, no habría habido. Como lo hay habitualmente, no me atrevo a decir en todos, pero vamos, sino en todos, en la enorme mayoría decenas de procesos de adjudicación de plazas públicas, efectivamente existen recursos. Yo solamente una reflexión final.
1: Rápido,
3: y es que,
1: mejor.
3: Sí, muy rápida. Sí. Se están juntando muchos casos en los tribunales y cada uno de ellos tiene su lógica. No podemos mezclarlos todos ni ponerlos todos en el mismo saco.
1: Bueno, pues el Consejo General del Poder Judicial no está muy contento, que también era otro de los temas que podíamos haber abordado, y siento mucho, ya nos da tiempo. Rosalía, Cristina, Ricardo, muchísimas gracias.
2: Sí, muchísimas gracias.
1: He aprendido
2: gracias
1: mucho de vosotras.
3: Un
1: y
3: abrazo.
1: A ti también.
2: Igual te digo.
3: Un abrazo. Igualmente. Chao.
4: Son las 10 de la mañana, las 9 en Canarias.
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4: España va a seguir liderando el crecimiento económico entre los países de la OCDE y mejora en una décima su previsión de crecimiento hasta el 2,2%. Las bazas españolas, apuntan desde París, son el peso cada vez mayor de las energías renovables y de la inmigración. Antonio Delgado, corresponsal, buenos días.
6: Buenos días. La regularización de inmigrantes es uno de los factores que está sosteniendo la economía española, lo ha dicho el economista jefe de la OCDE. Pero no basta con regularizar, es importante ahora que haya políticas para integrarlos completamente en el mercado laboral, ha avisado Stefano Scarpetta. España sale bien parada en las nuevas previsiones de la OCDE en un contexto de ralentizamiento mundial. La organización ha mejorado una décima su pronóstico para España hasta el 2,2. Un factor que explica también esta mejora es la diversificación de las fuentes de energía española, la importancia de las renovables, que hace a España menos dependiente que otros países del petróleo.
4: Bueno, esos datos macroeconómicos de la OCDE, sin embargo, no llegan a la calle. Según el último informe de la Red Europea de la Lucha contra la Pobreza, una de cada cuatro personas de nuestro país está en riesgo de exclusión social. Isabel Jiménez.
7: Buenos días. Aunque el PIB suba y en los últimos años se haya optado por más políticas sociales, no son suficientes ni estructurales, dice EAPN, que añade que no hay una redistribución que permita atajar la pobreza, una situación en la que están en riesgo de caer casi 13 millones de personas en nuestro país, una de cada cuatro, y ese porcentaje no se mueve a

0: apenas en los últimos 15 años. Ruth Caravante, responsable de investigación de la red en las mañanas de Radio Nacional.
1: Hay un crecimiento económico, hay mejores tasas de empleo, pero la pobreza ha llegado a un suelo que no puede romper porque se necesitan políticas muy estructurales y muy valientes para hacer eso.
0: Y aunque la tasa se ha reducido entre niños y adolescentes, se dispara, por ejemplo, entre quienes viven de alquiler. Siguen llevándose la peor parte personas migrantes, desempleadas u hogares monoparentales. Y el índice evidentemente se agrava si esas condiciones se unen en una misma persona.
2: En la Audiencia Nacional, la abogada de Koldo García ha presentado un escrito para rebatir el supuesto intento de soborno a la empresaria Carmen Pano para que se retractara y negase haberse llevado dinero en bolsas a la sede del Partido Socialista. Informa Gemma Alfaro, buenos días.
3: Buenos días, sí, la abogada de Koldo García, Leticia de la Hoz, niega la acusación de la UCO de haber intentado comprar a la empresaria Carmen Pano con 50.000 euros. En un escrito que dirige a la Guardia Civil asegura que ella sí se reunió con Pano para una intermediación en una venta de operadoras, pero se dieron cuenta que la empresa que les ofrecía, Gran Zufaira, tenía un fraude de IVA de más de 450.000 euros. A cambio, Pano y otro empresario, Álvaro Gallego, que por cierto es el que supuestamente la llevó a Ferraz, pidieron una comisión por adelantado de 10.000 euros por la posible venta y que el comprador asumiese el IVA. La letrada entendió que era un negocio ilícito y nunca se llevó a cabo. Leticia de la Hoz aporta conversaciones de WhatsApp y audios para demostrar, dice, que la afirmación de la UCO que recoge el juez Pedraz en su auto es falsa. Por cierto, que el instructor ya ha pedido a Plaza de Castilla al juez Arturo Zamarriego que le remita sus pesquisas sobre el Eire 10 y sus supuestos encargos para buscar información comprometida de jueces, fiscales y guardias civiles. Es una investigación similar a la de la Audiencia Nacional y así se evita nulidades.
2: Gracias. Y en Castilla y León, como les estamos contando, Partido Popular y Vox han alcanzado un acuerdo para investir a Fernández Mayueco seguramente el miércoles de la próxima semana y formar un nuevo gobierno. Lo van a presentar los dos partidos en las Cortes de Valladolid este mediodía. Dicen en Vox que han acordado cada partida presupuestaria para que no se repita los errores pasados. 10:04 de la mañana, 9:04 en Canarias. Ahora las noticias de su comunidad.
4: En Madrid hoy comienza el juicio a los dos activistas del colectivo Futuro Vegetal que el 5 de noviembre de 2022 pegaron sus manos con pegamento a los marcos de los cuadros La Maja Vestida y La Maja Desnuda de Goya en el Museo del Prado. El fiscal pide 5.000 euros en concepto de multa e indemnización. Elena Nieva.
5: En su escrito relata que los acusados saltaron el cordón de seguridad de los cuadros y escribieron en pintura negra sobre la pared que separa ambos lienzos más 1,5 grados en alusión al objetivo límite del calentamiento fijado por el Acuerdo de París para evitar las consecuencias del cambio climático. Después embadurnaron sus manos derechas con pegamento y las adherieron a los marcos de ambos cuadros. Los efectivos de seguridad del museo tuvieron que desalojar la sala. La acción obligó a restaurar los marcos de los cuadros de estilo fernandino y forjados entre 1902 y 1900. Y la pared de la sala.
4: Accidente de tráfico en Torrejón de Velasco en el kilómetro 31 de la M404. Choque frontal entre un turismo y un camión. El conductor del camión ha resultado ileso, pero el del turismo, un joven de 22 años, ha tenido que ser excarcelado por los bomberos y trasladado en helicóptero con pronóstico grave. Javier Chivite, portavoz de emergencias 112.
6: Presenta un traumatismo craneoencefálico severo y una fractura abierta en el miembro inferior izquierdo. Ha sido estabilizado, intubado y finalmente trasladado por el helicóptero medicalizado del SUMA 112 al Hospital 12 de Octubre con pronóstico grave.
4: Desmantelado un narcopiso en Alpedrete, dos personas de 31 y 35 años han sido detenidas y ya han ingresado en prisión. La Guardia Civil se ha incautado de diversas cantidades de drogas, un vehículo, 3.000 euros en efectivo y documentos de contabilidad de las ventas por un sumatorio de 50.000 euros en el primer cuatrimestre del año. La operación de la Guardia Civil se inició tras las quejas vecinales por el trasiego de personas que acudían a la vivienda y vehículos mal aparcados a la entrada de la urbanización. En una hora volvemos con más información de la Comunidad de Madrid.
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0: Hola, Sastre, Carmen. Digo, Carmen.
1: Pepa, ¿cómo estás? Algún día me tenía que pasar. Bueno, luego os cuento.
2: Buenos días.
0: Buenos días, Pepa Sastre, ¿cómo estás?
2: Esto es lo que tiene tener hermanas y hermanos. Es fantástico. Yo creo que ya está bien y yo estoy estupendamente. En mi mejor momento, como puede verse en este gráfico.
0: Yo te veo muy bien. Y estos dos bien.
3: Sí, no digan nombres. Si acaso.
0: Javier Rita,
3: malentendido de nombres, un tema bien.
4: ¿Qué tal, Joaquín?
2: A ver, que lleva desde las 6 de la mañana.
0: Joaquín Luqui.
4: Ah, bueno, mira. Vale,
0: Luqui.
4: No, Luqui no.
0: Y tú, caníbal, que has hablado sin autorización.
3: Sí, pero, para que no te acostumbres a lo bueno.
2: Cero en conducta.
3: No podemos acostumbrarle siempre a lo bueno.
0: Luis Miguel Pascual, buenos días.
3: Buenos días.
0: ¿Todo bien?
3: Todo bien. Mira,
0: Tú te llamas Luismi, ¿no?
3: Sí. Es más, Luis Miguel es cuando he hecho algo.
4: Claro, con los
0: cuando Luis la madre Miguel te dice el nombre completo cuando te regaña.
3: Luis Miguel.
0: Luis Miguel.
4: Sí. Para eso se ponían en realidad los nombres compuestos, ¿no? Para poder regañar.
3: Y debe ser reminiscencia de mi madre, si quien lo dice femenina me cuadro más. Claro, Luis Miguel lo dice Juana y dice, vale, algo ha pasado, pero tal. Pero dice Pepa, digo, ostras.
4: Y ya cuando lleva el primer apellido.
3: Sí.
4: Ahí ya échate a temblar.
2: Así son las cosas. A mí mi madre cuando me reñía me llamaba María José y me sonaba pues eso, pues como a Luismi cuando su madre le llamaba Luis Miguel, pues te ponías firmes y en perfecto estado de revista, a ver qué pasaba.
3: Y un ven aquí ya era
4: Sí, tenemos que hablar.
2: Y si voy allí lo encuentro, ¿qué?
0: Sí, un día podíamos hacer frases también. Pero hoy hablamos de chapuzas.
4: Ah, sí. Vale, pues muy bien.
2: Porque
0: ¿te gusta?
4: Sí.
2: Queridos amigos,
4: yo soy muy chapucero.
0: Yo también.
2: Hay dos formas de hacer las cosas, bien o mal.
4: Claro.
2: Si me apuráis, hay otra más aún: hacerlo rematadamente mal. Y ahí ya entramos en el terreno de la chapuza.

0: ¿Qué hay?
1: En materia de chapuzas también hay categorías. No es lo mismo que nuestro pintor se equivoque con el color de las paredes del salón que tener que vender como chatarra una tuneladora que nunca se usó. Lo de la tuneladora tiene su miga. Se construyó a medida para hacer los túneles de la S-40 bajo el Guadalquivir. Costó 37 millones de euros que terminaron en la basura. Como en la basura acabaron también los 40 millones que costó el tranvía que unía Vélez Málaga con Torre del Mar, que apenas tenía viajeros y hacía peor ruta que el autobús.

0: Los Simpson y la chapuza. Las chapuzas se perpetran, la mayoría se sufre. ¿Ha sido usted víctima de alguna? ¿Levantaron su calle los obreros del ayuntamiento para volver a cerrarla un año de molestias después sin que trascendiera por qué? ¿Encargó la reforma de su cuarto de baño? ¿Le prometieron que en una semana estaba listo y lleva 4 meses duchándose donde la vecina? Pues desahóguese, no se quede con las ganas. Cuéntenoslo en el 900-137-137 o en el contestador automático del 91-496-2826.
1: ¿Entonces qué?
2: Yo opino de que...
3: Claro, pero a ver, yo creo que podemos abrir más la mano. Y en esta mesa hay personas como uno de los que está sentado, que para colgar un cuadro que hace un estropicio en la pared espantoso, o es incapaz de encontrar las piezas para colocar una estantería de ese sitio sueco tan complicado.
4: ¿Y qué?
3: ¿Y qué?
4: Eso.
0: Oh, tío, ya empezamos.
3: Pues podemos hablar también de nuestras chapuzas.
0: Ah, pues sí.
3: Porque, a ver, ¿vosotros lo hacéis todo bien?
5: Sí.
3: ¿Ah? Tú eres de Bilbao, tío. Yo no esperaba otra respuesta.
5: Hago poco para mantener la media, pero espero que mi mujer no esté oyendo.
4: Yo tuve que...
5: No tiene otra opinión.
4: Yo tengo un vecino que es muy manitas y le encargo siempre que voy a colgar un cuadro que lo haga él. Porque el taladro, que es un...
3: El taladro, lo carga, el diré el tópico, lo carga, sí, el diablo.
4: El diablo.
0: Es un invento del demonio.
4: Es un invento del
3: que
4: demonio.
3: De repente se te va para abajo, para los lados, y ya te has hostiado, ¿sí?
4: Pues yo la primera vez que lo usé para colgar un cuadro, para poner un alcayata, tuve que llamar al albañil.
0: Madre mía.
4: Para que volviera a enjabelgar, ¿cómo se dice? Enjalbegar.
0: Enjalbegar
4: la pared.
0: O enjabelgar.
4: Enjalbegar.
0: Bueno, para que arreglara el estropicio.
4: Para que arreglara el estropicio.
5: ¿Haces lo del cucurucho?
4: El
5: cuando haces un agujero con el taladro, la pared, pones un cucurucho de papel debajo y entonces toda la porquería cae dentro.
4: No, si no por la porquería, es que de pronto se hizo una raja en la pared de abajo arriba.
3: Enjalbegar.
4: Enjalbegar.
3: Está aquí el diccionario. Enjalbegar.
4: Enjalbegar. Eso.
0: Bien, bien. Yo monté una silla de esa tienda sueca que antes mencionabais. Era una silla de trabajo y cuando la tenía montada ya me di cuenta de que el respaldo estaba al revés. Tuve que desmontarla y volver a montarla de nuevo.
3: Pero tienes esa capacidad, yo no hubiera podido, yo lo hubiera dejado así.
0: Bueno, es que después de eso ya empecé a montar muebles convulsivamente y ya te monto lo que quieras.
3: Ah, pues ya
5: te lo muebles sastre.
3: ¿Qué?
5: No. Puede acabar en desastre.
0: Joder.
5: Yo monté la mesa.
0: Me parece
5: de...
0: muy feo esto que has
5: es
0: dicho.
5: Que la, es que
0: muy feo.
5: Hay que poner pruebas. Yo monto la mesa de mi comedor con las sillas y oye, a ver, que se balancea un poco. Sí. Pero que no se ha caído después de 10 años también.
4: Ah, bueno, vale.
0: No, claro. Eso es una ventaja.
5: Con un cristal en medio y todo.
4: Yo monté un día un mueble y había un cajón que no cerraba bien, el famoso cajón que no cierra, y le das... Claro, pues no se ha vuelto a abrir. Le pegué un meneo y ahí se ha quedado. Es inútil.
3: Yo lo último que he intentado arreglar, bien que con ayuda de Humberto, que sí sabe cosas, es el armario del dormitorio. Porque lo que es el suelo de cada cajón se caía.
4: Uh-huh.
3: Está otra vez igual.
4: Igual.
3: Sí.
0: Es que no tienes que cargar los cajones tanto.
5: Claro, no metas el oro ahí.
0: Claro.
5: El oro pesa un quintal.
3: No, pero si no los cargo.
0: Ni tu colección de camisetas y camisas.
3: Claro, no, las camisas las cuelgo.
0: No se puede meter 200 millones de camisetas en un cajón.
5: Sí, se puede, sí, apretando y enroscándolas entran más. Oye, en serio, ¿eh? Las enroscas
4: como un cajón que no cierra. Igual.
5: Como un burrito y te entra un montón.
3: Oye, una tontería. Lo de hacer las maletas, o algún día hablaremos.
5: ¿Enroscadas?
3: ¿Enroscada la ropa?
4: ¿Llega bien? ¿Llega sin arrugas?
3: Maricondo, ¿cómo se llama la cosa esa?
0: Sí, Maricondo, es esta señora que decía que si tenías 30 libros en tu casa, que ibas mal en la vida. Yo voy fatal.
3: Yo también.
4: Sí.
3: Pero que sí, que dobla las cosas y...
0: Sí. El orden y todo.
4: Pero hacer una maleta tiene suerte, ¿eh? Una maleta bien hecha y bien enrollada, te llega todo exactamente igual que lo metiste. Es verdad que es un rollo.
0: ¿Algún día tendremos que hablar de maletas?
3: ¡Un rollo!
5: Ya empezamos, bueno, muy abajo, ¿eh?
3: Vamos a...
4: Me lo habéis puesto votando.
3: La primera chapuza del día que nos relata desde Granada, Miguel. Muy buenos días, Miguel.
6: Hola, buenos días.
3: A ver, cuéntanos.

0: Pues mira, se lo comentaba a tu compañera, resulta que se le ocurrió al ayuntamiento remodelar una avenida ¿sí? que tenía muchísimos árboles y empezaron cortando algunos árboles y los vecinos se opusieron, se encadenaron algunos en ellos, los apadrinaron y tal, y se sacaron de la manga un informe de que la mayoría estaban enfermos y tal, la excusa perfecta para cortarlos, y dijeron que la obra iban a durar 2-3 meses. Estamos desde septiembre así.
1: O sea, os han quitado los árboles y os han hecho unas obras que todavía no han terminado.
0: No. Y estamos hablando de, no el centro de la capital, pero sí unión de varios barrios, y la verdad es que...
2: Pues lleva 9 meses, ¿eh?
1: Sí, y con el verano delante en Granada, pues yo creo que ya lo dejamos hasta después del verano.
3: Ya no.
1: Lo mismo tiramos un año sí. y 2 meses.
0: Joder. Sí.
3: Tiene toda la pinta.
0: La pena es que esto lo estamos pagando entre todos y, bueno, yo creo que estamos pagando mucho. Porque ya sabemos lo que son las obras. Es una forma de sacar sin justificar mucho. Esas son las obras que se hacen. No estoy hablando de este caso de partido político, pero sí de prácticamente casi todo.
3: Bueno, es
0: hacer
3: lo mismo,
0: una obra y ya tenemos.
3: Es lo mismo solución. Que cuando en casa quieres hacer, por ejemplo, un armario empotrado. Y entonces empiezan los pollaques. Pollaque hacemos el armario empotrado, pues acuchillamos el parqué. Pollaque acuchillamos el parqué, vamos a pintar las paredes. Pollaque tal, vamos a hacer aquí una hornacina.
1: El pollaque...
3: Pero te pone el presupuesto en un congo.
1: El pollaque es el pórtico de la
4: chapuza. De la gloria.
0: Perdón, pero no, dale, es que tenemos una diferencia. Es que en el pollaque lo pago yo... Claro. Y este pollaque, que es muy alto, lo pagan todos los vecinos.
3: Sí, claro, sí, también lo pagas tú.
0: Sí. Sí, sí, yo por supuesto, pero además todo el mundo.
1: Claro, pero claro. Una cosa es el pollaque, otra mi pollaque.
4: Bueno, vamos a ver, a
2: yo no
4: presumir,
2: sé.
4: ¿Eh?
2: No voy a decir nada.
4: O sea, pero, ¿qué decir?
2: Gana paso, ¿eh?
1: Miguel, Granada, buenos días. Gracias, amigo, por llamar. Nos vamos a Fuerteventura. Luigi, buenos días. Luigi.
3: No Luigi, está. Si estás por ahí, manifiéstate.
4: Es que allí suena un minuto después.
3: Hola.
2: Está una llamada menos.
4: Claro.
2: Pues no está.
1: No está Luigi, no. Pero...
2: Tú sabes que a mí en Texas... Yo a ver, arreglo cosas. No arreglo cosas. Pero no están tan estropeadas. Entonces,
4: a mí, perdóname que te interrumpa. O sea, esto de empezar una frase diciendo... A mí en Texas, pero bueno... Esto...
2: Nada, porque viví allí, caramba. Me llamaban Mr. Tape. Porque ha grabado todo con cinta americana, es maravilloso. Pero todo, o sea, es una cosa alucinante.
1: Yo estoy de acuerdo con eso.
2: Es maravilloso.
1: Es utilísima.
4: Sí.
2: Celo, gordo.
1: De hecho, está aquí Raúl montando el microfonado para los que van a cantar luego y va a utilizar la cinta americana de un momento a otro.
2: Tiene el bolsillo, seguro.
4: O la de carrocero, que es otro nivel, pero también vale.
2: Cualquier tipo de cinta.
1: Sí, bueno, pues ya que estamos hablando con el caníbal, nos vamos a Bilbao.
2: Hombre, opa.
1: José Andrés, buenos días.
5: Hola, buenos días.
1: Opa, venga, dale.
5: Buenos días. Juan Ramón y compañía. Sí. Pues nada, yo soy un no adicto a los bricomontajes y cosas de estas. Y bueno, pues un día compramos, yo no lo compré, lo compró un zapatero y casi acabamos en separación, ¿eh? Pues a cuenta, pues eso, que hay que valer, ¿no? Y entonces, en las casas muchas veces, pues bueno, nos metemos en cosas que no son las nuestras y al final acaba mal la cosa.
3: Pero aquello terminó casi en separación, ¿por qué, José Andrés? ¿Qué ocurrió?
5: Joder, pues porque yo siempre soy sincero. Dije, mira, no, hay que comprar una cosa que esté montada. ¿Qué no? ¿Qué tal? Porque además era la época en que parece que todo el mundo compraba para montar y que todo era maravilloso y era fácil. Y yo dije, pues no, yo soy de letras, no soy de montajes. Y acabó mal. Al final acabó en la basura, una discusión tremenda. Y a comprarlo en otro sitio, pero montado y pagando el doble.
1: Claro, pero
5: entonces, claro,
1: eso... ya la bronca vino porque te dijo, lo están montando sin ganas y sin interés.
5: Sí. No, no, pero es que yo no le engañé.
1: Que no tenía ganas ni interés, no te daba la gana montarlo.
4: Claro.
5: No, no, que no valgo para montarlo.
2: Oye, José Andrés, y luego tienes algún amigo de la cuadrilla que es un cabrón y dices, eso se monta solo.
5: Sí, ¿tiene? Esos son como los cuñados, ¿no sabes? Que todo
2: sí, pero no van a casa.
5: Entonces la otra parte escucha lo que quiere escuchar y dice, ¿no ves? Tal lo hace.
2: Mira, Joseba se la monta a su prima en Teruel. Joseba.
5: Eso.
3: Creo que ahí ha faltado un poquito de comprensión por la otra parte.
4: Sí, no empezó con bien pie.
5: Sí. No, claro.
2: ¿Sabes lo que tenías que haberle dicho, José Andrés, a tu pareja? Zapatero a tus zapatos. Sí.
3: Oh, claro. Por favor.
5: No, ya le dije. Claro. Es que mi suegro, mi difunto suegro, era un manitas de estos, maravilloso. Y la hija, pues siempre ha intentado reconvertirme, pero no ha habido manera.
2: Claro. Eso es mala suerte.
4: Claro.
5: Eso es.
1: Pues vaya, muchísimas gracias, ¿eh?
5: Muy bien.
1: José Andrés.
5: Un saludo a todos.
1: Un saludo. Agur.

0: A ver si podemos recuperar a Luigi en Fuerteventura. Luigi, buenos días.
1: Buenos días equipo, buenos días España.
0: ¿Cómo estás?
1: Estamos en Fuerteventura, en Canarias.
0: ¿En qué parte de Fuerteventura?
1: Fuerteventura del Norte, en el Ayuntamiento de Oliva.
0: Vale. Bonita playa que tenéis ahí, ¿eh?
1: Ah, mira, fantástico, maravilloso, estupendo. De hecho, venía aquí en los años 80 de vacaciones y al final me decidí y vine a vivir aquí. Yo soy italiano. Oh. Y son 30 años que ya vivo fijo aquí.
0: Oye, en La Oliva hay... paraíso. A ver si en La Oliva hay un restaurante italiano magnífico.
1: Sí, confirmo. Bien. Hay algunos que son espectaculares, algunos que son fraude total. Pero algunos son de verdad, callando 100%, pero con tú, producto, con todo.
0: ¿Tú no eres uno de los propietarios de uno de los restaurantes?
1: No, que va. Yo me dedico a todas otras cosas, nada que ver con la restauración.
0: No, era para otorgarte un tratamiento especial.
2: por si vamos.
3: Y para reservar.
2: Claro.
1: Gratis. Yo me dedico a la natación. A la salud.
0: Pues no es mal sitio, ¿eh? No es mal sitio. Oye, bueno, pues cuéntanos, háblanos de chapuzas, Luigi.
1: Nada, es que se me quedó grabado en la mente y nunca se me ha ido. Hace unos años, el ayuntamiento viene, empieza a pintar las calles, la señalética horizontal, pinta la calle, llegan las elecciones tres semanas después o por ahí, y pasa el piche encima de las calles pintadas. Y se quedaron sin señalización. O sea, me quedé de verdad a cuadro, claramente.
2: ¿Pasaron el qué?
1: ¿Cómo?
0: Pusieron los carteles.
2: Vale.
1: No, la señalética horizontal, no vertical.
2: La horizontal. ¿Y luego qué hicieron? ¿Pasaron? Es que he dicho pasaron y no se te ha entendido.
1: Pasaron el piche, disculpe, que aquí lo llamamos piche, el alquitrán.
2: Ah, que pusieron el alquitrán encima de la pintura.
1: Sí, exacto. O sea, es que aquí en Canarias tenemos un vocabulario distinto, ¿no? Entonces, Claro, hay que aprenderlo. Es un arte también esto, aprender el vocabulario canario, que es muy, muy colorido, muy variado y precioso, precioso.
0: Pues muchas gracias, Luigi.
1: Nada, a
0: disfruta
1: equipo, que
0: de La Oliva.
1: Venga.
0: Chao, hasta luego. Son las 9:25 ahora. Ya más pronto.
2: Oye, pero en el fondo me digas que no es fantástico. O sea, pintan la raya, los pasos de peatones y luego asfaltan.
3: Está bien pensado. Hombre, acabas con el paro.
2: Sí, claro, no acabas nunca.
4: Estoy pensando que en materia de hacer maletas hay una cosa que es terrible como chapuza y es meter el frasco de champú, el frasco de colonia, el frasco de la crema hidratante
0: sin nada
4: y que de repente le pegue a alguien un viaje a la maleta, se te desparrame el champú y llegues a tu destino con toda la ropa absolutamente empapada, eso sí, oliendo muy bien,
2: claro,
4: y muy suave.
2: Le das un agua y...
4: Pero... Le vas a tener que dar un agua...
0: Ya merecido lo tiene.
4: Bastante importante. Y tú te preguntarás, Juanra, ¿por qué hemos hablado de maletas ahora? ¿Te lo estás preguntando? Bueno, luego te lo contamos.
2: Venga, va.
4: Así mantenemos un poquito la intriga.

0: Elsa de Ibiza, buenos días, Elsa.
1: Hola, muy buenos días, grupo. Encantada.
0: Cuéntanos, querida.
2: Grupo o banda, casi mejor.
1: Escucho fatal por el teléfono, ¿vale?
2: Y más que grupo,
1: no tengo el mano.
2: Es Elsa, ¿cómo? Más que grupo, somos una banda.
1: Bueno, que cada uno sea lo que quiera. Bueno, buenos días. Y nada, decir que yo no me gusta hablar de las chapuzas ajenas, a mí personalmente. Prefiero hablar de mis errores y mis chapucerías. Yo soy la persona perfecta para la chapuza. Vivo en una, como le he dicho a vuestra compañera, vivo en una caravana hace ya 7 años aquí en Ibiza. Mm-hmm. Y mi caravana tiene, o sea, está desnivelada y todo.
0: ¿Cómo?
1: Se parece, sí, está un poco desnivelada, tiene un poco de desnivel, ¿vale? No sé si conocéis, hay una novela de Agatha Christie que se llama La Casa Torcida,
0: sí,
1: que es además mi favorita. Pues entonces ya no he querido arreglarla porque ya, como me gusta tanto esa novela, yo digo, pues será eso. Pero en general, en mi vida yo, el chapuceo, en mi vida personal, ha sido lo mío, no en el trabajo jamás, ¿eh? Hay que poner...
3: ¿Pero por qué está inclinada?
1: ¿Cómo?
3: ¿Que porque está desnivelada? Que si la pusiste ahí, la dejaste tal y como cayó.
1: No, porque tiene como unas alzas, no sé cómo se llama
3: para
1: colocarla.
3: Sí, sí.
1: Pero nunca llegó a estar nivelada bien. Y entonces la dejé, ya después de 7 años,
2: ya se nivelará sola cualquier día.
0: Una procrastinación de libro.
4: Sí. Absolutamente.
1: Mira,
4: ¿te gusta vivir desnivelada?
3: Claro.
1: Me gusta, porque la belleza también está en eso. No tiene que ser todo perfecto.
2: A ver qué vas a decir tú.
1: No, es que me gusta. No, y yo creo que hay mucha gente que también prefiere, ¿sabes? Vivir como un poquito al borde de ese nivel tan perfecto. Claro. A mí no me gusta.
3: ¿Y duermes en la cama con el cinturón de seguridad puesto de la caravana?
1: ¿Cómo?
3: ¿Que duermes con el cinturón de seguridad puesto?
1: No, que va. Además... No.
3: Tan inclinada no está.
2: Esa, yo le veo una pega a esto. Solo le veo una, ¿vale? Que
1: sí.
2: Un día llegas tú torcida y con la cuesta...
1: No. Yo jamás me tuerzo.
3: Ah, mira.
1: Yo como persona no. Yo no me tuerzo. No sé cómo... A lo que te referías, pero si lo decías por lo del beber, no.
2: Sí, que te has tomado
4: algo porque un
2: cumpleaños. Sí, sí, yo iba por ahí.
4: Ah, ibas por ahí.
1: Ya, claro, sí.
2: Equilibrio,
1: por eso te pillé.
2: Cuando el equilibrio está comprometido, pues no ayuda
1: que
2: a la
1: va,
2: caravana.
1: Que va. No, hijo. No, y me gusta mi estilo y me gusta ese desnivel que hay. Y propongo que la gente se desnivele un poco, porque...
0: Pues me parece que estamos
1: todo
0: bien.
1: Todo está...
3: Sí.
1: Me parece sano, no lo sé.
3: Romper el equilibrio.
2: Bueno. Todo igual es aburrido.
3: Claro. Un problema es la sopa, comer la sopa.
1: Sí. Bueno,
0: no les hagas caso,
1: una pregunta.
0: Elsa, no les hagas caso.
1: ¿Yo?
0: Sí, que no les,
4: que no les hagas caso. ¿Qué nos ibas a preguntar?
1: Por favor, es que busco dónde escucharos en YouTube y nunca puedo encontraros para lo que vais poniendo. No tenéis una página web.
0: Sí, la web, página Radio Nacional de España,
4: claro.
0: Y luego nosotros, claro.
4: En la plataforma RN Audio, en la web

0: ¿Sí?
1: www.rne.es.
2: Pero si lo he buscado y no se encuentra.
0: Tú busca en apps RNE sí. Audio y ahí puedes escuchar en directo o bajarte los podcasts.
1: Claro.
2: Vale, chicos. Un
3: muchas
2: placer.
3: Gracias.
2: La desnivelada, besos. Os mando un gran beso.
1: Ah, otro de vuelta.
4: Hasta luego.

0: Pero que te calles.
1: Es un ataque muy gratuito.
2: Si quieren que nos callemos, nos callamos. Pero vamos, yo...
1: procrastinar y gratuito es que no puedo.
2: No estoy de acuerdo.
1: A ver, yo digo gratis.
0: Gratuito.
1: Gratuito.
0: Procrastinar.
1: Procrastinar.
2: Joder, lo hizo bien.
1: No le metí nada más. He metido de rea todo.
2: Qué maldad.

0: Ya, ya estamos en bucle, no, hombre, no.
1: No, ya va super en bucle.
2: España, Juanra, Lucas, muy buenos días.
0: Muy buenos días, Silvia, ¿cómo estás?
2: Uy, te veo charlando, te he visto en la imagen antes de
0: sí, pensar, estábamos hablando
2: para aquí, para allá. ¿De qué estabais hablando ahora?
0: Pues mira, hay una sintonía para envolver este encuentro que se llama Vamos a la tele, que con Silvia hay que conversar y tal. Y entonces había entrado en bucle, se estaba repitiendo otra vez y yo les decía esto, pero ¿para qué repetimos?
2: ¿Y qué problema tienes? ¿Qué problema tienes? Que se repita en bucle. Ya una vez dijiste, la voy a quitar, te dije, no la quites, déjala, si es bonita.
0: No. Está muy bien, pero si empiezas a repetir demasiado, yo creo que la gente se puede cansar.
2: No, tú mira lo que nos pasa con los informes policiales y los autos judiciales. Aquí estamos raca raca y la gente está diciendo, bueno, ¿qué novedades hay? Hay cosas que no cansan nunca, Juanra.
0: Sí, pues mira, estamos hablando de cosas que no sé si cansan o no, pero que se repiten constantemente, que son las chapuzas.
2: Oh, sí.
0: Sí. Chapuzas universales, chapuzas locales, chapuzas municipales, chapuzas de casa, lo que uno es capaz de hacer o no. Pues un vecino de Granada que nos llama porque hay una avenida principal que iban a hacer una obra de 2 meses y llevan casi un año y han talado los árboles, un pequeño desastre.
2: Ay, o
0: esa persona que vive una caravana desde hace mucho tiempo y está inclinada y dice, bueno, total, pues podemos vivir un poco desnivelado.
2: ¿Tiene todo el interior desnivelado? ¿Por qué?
0: Este tipo de... Sí, eso parece. Supongo que no muy desnivelado, porque si no, no podría sorber la sopa o comer en condiciones normales, ¿no?
2: A ver, Juanra, hay que buscar una solución un poquitito creativa. Pues te pones en el otro lado y sí puedes. O sea, no tienes que ponerte a favor del desnivel, pero en contra sí se puede. Claro. Son pequeñas tácticas de supervivencia.
0: Cuando no tienes más remedio que asumirlas, pues debes buscarlas. Oye, permíteme que te avance una cosa, que más sí. Me apetece proponéroslo. No tiene nada que ver con el programa, pero sí con esta casa. Esta noche se estrena un documental, una serie documental sobre el doctor Cavadas y lo que está haciendo en África, que se llama Operación África, que irá después de la revuelta y que recomiendo vivamente a todos los espectadores.
2: Tengo muchísimas ganas de verla, Juanra.
0: Te va a gustar.
2: Muchísimas ganas. Mañana lo comentamos, ¿vale?
0: Muy bien, gracias.
2: Venga, hasta luego, buen día.

0: sea, ¿tú lo haces todo bien? Caníbal, te vas a cargar, o sea,
1: en realidad,
0: aparte de usar cinta americana con solvencia,
1: que allí la llamamos cinta.
0: En Rusia, pero la ensaladilla rusa la llaman ensaladilla, como todo el mundo sabe.
1: No,
0: sí.
1: No lo hago todo bien, pero me gusta decirlo.
2: A los filetes.
0: Te gusta engañar.
2: A los filetes rusos, ahora que lo dices, me contaron que antiguamente lo llamaban en España, en la mili, filetes imperiales.
3: Claro.
2: Claro,
3: pero
0: cuando llegó la revolución, descendieron de categoría.
2: Sí.
3: Yo hay una cosa que hago fatal: las croquetas.
0: Sí,
3: es una desgracia.
2: Pero hasta el punto de chapuza.
3: Las croquetas. Sí, hasta el punto de chapuza. Una de dos: o se deshacen del todo, o podría levantar un muro con ellas.
2: Ah,
0: pues es cuestión de probarlo.
3: Sí,
0: un día lo
3: intentamos. A levantar el muro.
1: Tema de oyente: cagadas en la cocina. O sea, errores.
2: No, por favor.
1: Errores.
0: Luis, un poquito de pomo.
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2: Bueno, vale, ya me voy. Hasta luego, Lucas.
0: No te vayas, tío. Hasta las 11 no te vayas.
2: ¿He dicho yo algo?
0: Sí, acabas de decir que te vas.
2: Ah, no,
1: ¿te
2: no.
1: Has quitado los cascos, te has echado
2: no,
1: para atrás?
2: Que iba a decir antes de lo de las chapuzas y tal, que si somos o no somos. Yo lo que sí decidí en su momento es solamente, yo me pongo en manos de profesionales para todo. Que es verdad que luego el profesional te puede hacer una chapuza.
0: No, pero ojo.
2: Pero yo sí, yo tomé esa decisión en un momento determinado.
0: No, yo estoy de acuerdo. Yo la última vez que intenté desatascar un baño, lo que es la ducha, metiendo una aguja de ganchillo, tuve tan severas consecuencias para la planta inferior que decidí que a partir de ese momento no iba a hacer nada si no fuera con profesionales.
2: Tuvieron que ir desatar.
0: Yo soy capaz de arreglar incluso una cisterna.
2: ¿Ah, sí?
0: Sí, lo sabía hasta que un día...
2: No.
0: Arreglé la cisterna.
2: Hasta que un día no.
0: Y empecé a echar aquello agua que no sabías ni de dónde venía.
3: ¿Montaste una piscina en casa?
0: Podía haberlo hecho perfectamente. Perfectamente.
3: Fíjate, pues...
0: Pero eso no me... Lo que me dejó ya para atrás fue lo de la aguja y el desatascador.
3: Conozco a unas muchachas que contrataron los servicios de un fontanero por Wallapop, que como todo el mundo sabe es una plataforma donde la gente intercambia sobre todo bienes, pero pocos servicios.
0: Sí.
3: El caso es que tenían que montar un lavabo. El fontanero estuvo 4 horas para montar un lavabo.
2: Uh-huh.
3: Lo dejó mal, les sacudió 300 euros y cuando al día siguiente ellas llamaron para decirle, oiga, esto no funciona bien, les dijo, os voy a mandar este tutorial de YouTube para que vosotras mismas lo arregléis. Quizá tenían que haber ido con el lanzallamas a ver a este señor, no lo hicieron, señal de que son personas educadas.
2: O haber ido primero al tutorial de YouTube. Aquello tiraba de la cadena y se metía por el sumidero todo, ¿no?
3: Una desgracia, un desastre, una chapuza.
2: Desatranque, Jaén.
0: Y luego está los clásicos de los cuadros. Los clásicos de los cuadros, que puedes hacer dos cosas. O coger un
3: nivel.
0: Un taladro. No, nivel, ¿qué es eso?
2: Taladro y nivel.
3: Es un aparatito que pones encima del cuadro.
1: Para que no te quede con la cara vanidiza.
3: Claro.
0: Eso lo haces poniendo apuntando en un lado.
1: Sí,
0: o con otro,
1: lo lleva claro. Sí.
0: Y entonces, puedes hacer dos cosas.
1: Curiosidad tengo por ver tu casa,
0: broca,
1: ¿eh?
0: Coges una... No, hay muchos cuadros que ocultan misterios. Coges una broca, intentas apretar y hacer. Pero, ¿qué suele pasar en ese caso? Que hace un agujero que necesita que pongas masilla. O que llames a un pintor, escultor, que te rellene aquello con una escultura amplia de tamaño natural. O bien puedes no utilizar el taladro y acudir a esos
1: no más clavos,
0: a esos falsos reclamos de una cosa que es de plástico y te mete una agujita y dicen, ¡oh, cuelga fácil!
2: Sí.
0: Cuelga fácil, patura.
2: Eso es. ¿Y el halógeno de techo cuando se funde? Con el arito que tiene.
0: No, eso los carga el diablo.
3: No pierdas el
0: la
3: arito.
0: La última vez que yo vi un arito de esos, me encaramé en la escalerilla empecé así a colocar y me pegó un calambrazo porque no había desconectado la luz.
2: La luz. Es que lo de la luz es otra, porque bueno, el agua lo recoges, pero con la luz te electrocutas.
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0: ¡Bravo!
2: Muy bien.
0: ¡Bravo!
2: Bravo.
3: Es nuestro teléfono. Nos pueden llamar.
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2: O sea, 900-137-137 decís.
3: En efecto, ¿y sabes cuál es el contestador automático?
2: No.
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2: Perfecto.
3: Pues sí, es facilísimo.
2: Yo no estoy pendiente de esas cosas.
3: ¿Tú no has hecho ninguna chapuza con las maletas?
2: Con la

0: Javier.
1: Joder con las maletas. Las maletas, las maletas, pues sí.
0: Ope, las maletas.
2: Hazme la maleta que me voy.
0: Ha quedado muy natural todo.

0: Pepa no.
1: Alguien de vacaciones se tendrá que ir en algún momento.
2: Joder.
3: ¿Este?
2: Este.
3: Nada y menos.
0: Pero un momento, pero no te vas hoy.
1: No, y no.
0: Ni mañana.
1: No. Tampoco.
0: Ni el viernes.
1: No. El viernes a lo mejor sí.
2: A lo mejor no viernes.
1: Pero el lunes. Es posible que también, pero
0: el
1: martes
0: lunes
1: no.
0: Que viene es 8.
1: El lunes que viene es 8 y tenemos programación especial.
0: O sea que no.
1: O sea que no. Que vienes tú.
0: Sí, claro.
1: Y nuestros compañeritos de informativos.
0: Sí.
1: Pero nosotros lo mismo tenemos otras tareas.
0: Tenemos
1: a las
0: un programa
1: que
0: especial del Papa.
2: Correcto.
0: El sábado también tenemos otro programa especial con Pepa Fernández. Un honor estar con ella un sábado, Pepa. O sea, que te quiero, pero ya, y te admiro, pero. Ya,
3: bueno, y nomás, Santo Tomás.
0: No, es porque es su terreno. Faltaría claro. Más. Pero vamos a hacerlo a la limón. Con todos los compañeros de informativos, los corresponsales, tertulianos, a partir de.
3: Estamos mirando y nos interesa lo justo, ¿eh?
0: ¿Cómo que te interesa lo justo?
3: Hacer un programa, pues disfrutarlo, pasarlo bien. Yo estaré en Canarias. Voy a ver cómo está todo para cuando vaya el papá.
1: Me parece fatal esto que estás diciendo.
0: No, espérate, conexión.
2: O sea, Luis,
1: vale, conexión con Canarias. ¿Cómo se está viviendo en Canarias la expectativa ante la llegada del Santo Padre?
2: Telonero del Papa.
3: Pues diré algo así como aquí todo bien.
1: Tienes una entrevista mañana de media hora. No, tú verás.
0: Que telonero,
1: lo que haces.
0: Ni monaguillo. Lidia de Córdoba. Buenos días, Lidia.
4: Hola, buenos días.
1: Hola.
0: Buenos días. Perdónales porque no saben lo que. Perdónales, porque no saben lo que hacen, Lidia. Te están metiendo música canaria. O sea, van una hora.
2: Una hora menos, sí.
3: Tenemos ciertos retardos. Sí,
0: cuéntanos desde Córdoba tu chapuza, que de la que has sido víctima o que has provocado. Bien, ese silencio no sé cómo interpretarlo.
4: Es una obra de reforma en la cocina.
0: Sí, una obra de reforma.
4: Y he llamado profesionales, por supuesto, sí. No la he hecho yo, porque yo creo que yo lo hubiera hecho mejor. ¿Sabes lo que te digo? Pues porque le meto mano a todo. Bueno, me tiran el tabique de la cocina y se echan las manos a la cabeza. ¡Madre mía! La instalación de la luz, una cuarta por debajo, las tuberías del agua. ¿Esto cómo lo que lo han hecho aquí? Digo, yo qué sé, la casa yo la compré así. ¡Madre mía! Bueno, pues no sé cómo se la han arreglado, que ahora no hay una cuarta. Han sujetado los tubos del agua con los tubos de la luz con bridas. Digo, pero bueno, vamos a ver, porque no lo podía hacer así.
3: Que te han mezclado electricidad y agua, muy bien pensado.
4: Sí, juntos, ellos se quejaban de que estaban muy juntas, pero ellos la han unido con las bridas.
1: ¿Qué puede
4: pero
1: ir mal?
4: Pero eso no es todo.
1: ¿Ah, no?
4: Ahora viene el carpintero a poner el suelo, y aquí hay un desnivel tan grande de un lado a otro de la cocina, vamos, que son 20 metros más contados, hay casi 2 centímetros de desnivel. Y le digo al albañil, pero bueno, ¿qué habéis hecho aquí? Dice, es que los tubos de la luz no cabían bien en el suelo y hemos tenido que levantar por aquí un poquito más los azulejos del suelo y bajarlos por el otro lado. Y mira, un desastre total. Y eso que eran profesionales, ¿eh?
3: O sea, en tu cocina se puede celebrar una etapa del Grand Prix.
2: Y una que larga.
4: Bueno, mi cocina está todo desnivelado. Todo. Hasta los cuadros cuando los cuelgo, que he colgado un reloj que he colgado y lo he colgado con el nivel. Cuando lo suelto se va para el lado. Digo, ¿pero esto qué es?
0: Eso es como la caravana de Elsa.
4: peor que la caravana.
0: Gracias, Lidia.
4: Venga, hasta pronto.
0: Hasta pronto. Conozco yo un caso de una instalación chapucera de un aparato recién comprado, tan chapucera que provocó un chispazo que incendió la cocina.
1: No sería la tuya.
3: Por ahí anda,
2: Bueno,
0: no necesariamente.
3: O sí.
2: A ver, yo no es por una.
0: Pero incendió la cocina con bomberos y todo, ¿eh?
3: Dos cocinas nuevas en nada.
1: Madre
2: yo,
1: mía.
2: Yo no es.
0: No es por fastidiar.
2: No. No es una chapuza, es simplemente porque yo vivo en un edificio muy antiguo, entonces bueno, hay cierto deterioro, los suelos tienden a hundirse un poquito, cuando se va sentando con los años en el edificio, entonces mezclándolo con lo de los cuadros y el nivel, yo, el suelo y el techo no es paralelo del todo, es decir, hay un mínimo medio centímetro en el que está inclinado el techo o el suelo, entonces cuando pongo un cuadro...

0: es imposible buscar el paralelo. O tiene paralelo con el suelo o tiene paralelo con el techo. Y al final pues he decidido que crear una nueva forma de colgar los cuadros, que es inclinado.
1: Bueno.
2: Bueno, vamos a Madrid. Ignacio, buenos días, Ignacio.
3: Hola, buenos días.
2: Cuéntanos, cuéntanos, pues, aparte de las chapuzas.
3: Esto, yo he trabajado toda la vida, me he jubilado el año pasado en aviación. En el hangar 6. No voy a hablar de los aviones.
4: Es que no sé si quiero saberlo, si es de aviones yo me voy.
2: Déjale que hable.
3: Y lo que yo decía, quería decir era lo preciso que es el avión, porque cuando tienes que hacer pruebas te dicen, no, tiene que medir tanto esto, el sensor tiene que dar una frecuencia de tanto, va todo al milímetro, que se dice, ¿no? En el aviación. Y dentro del hangar, estoy hablando del hangar 6, como me he jubilado ya puedo hablar de ello sin que me den la barrila, en Iberia, en el hangar 6.
2: Sí.
3: Y había goteras, y en vez de reparar la gotera, lo que hicieron fue hacer un palio, o sea, como un techado dentro del hangar, que caía el agua al techado, ese agua la recogían en un tanque, ese tanque le ponían una bomba extractora, porque el tanque no, y con una manguera hasta el sumidero.
0: Ingeniería.
3: O sea, aquello era de tercermundista, no lo siguiente.
2: O sea, ¿qué va? Yo lo veo de otra forma.
4: No, podrían haber cogido 3 euros, te has gastado 50.000.
2: Podrían haber cogido ese agua para regar.
4: O para planchar.
5: Claro, reciclaje. Va.
0: Pero es ingeniería, no me digas.
2: Es ingeniería, sí.
3: Ingeniería no niveles, te imaginas. O sea.
4: Eso fue una comida y dijo, no hay valor a...
0: Sujétame el cubata, claro, dijo, claro. Sujétame el...
5: Oye, Ignacio, la manguera.
4: Oye, Ignacio, que lo de los aviones también es mucho de cinta americana, ¿eh?
3: Sí, bueno, están los aviones, ¿sabéis con... ese cuadro que hay para reparar un avión, ¿no? Que no se mueve, 3 en 1, que hay que fijarlo, cinta americana. Es como un cuadro que está allí puesto, muy típico.
4: Expliquemos a nuestros oyentes que no es cinta americana que compras en el bazar, es una diferente que aguanta más.
3: Sí, sí, bueno, hay cintas de todo tipo. Tenemos cintas metálicas, la de que llamamos alta velocidad, que eso pega a lo que no están los escritos, ¿sabes?
4: Esa me vendría bien, amigo. Mira, seguimos
2: yo,
4: un rollo.
2: Yo he podido conocer a través de un programa de Telemadrid de cómo funciona, cómo se hacen las revisiones de los aviones comerciales. Es brutal.
3: Aquel día no estuve yo, pero pasaste por mi planning.
2: Pues, oye, aquello funciona como un reloj. Yo lo de la chapuza...
3: Como un reloj.
2: Pero funciona muy bien. O sea, uno puede estar absolutamente seguro de que la revisión que se hace de los aviones es impecable y muy, muy exhaustiva, ¿eh?
3: Sí, eso sí es verdad, ahí tengo que decirlo.
2: Sí, luego otra cosa es que cuando haya una gotera deciden construir una pirámide, pero en fin. Oye, pues muchas gracias. Dime, Ignacio.
3: No, iba a decir, imagínate la altura del hangar, cuando cada gota caía en el techo de metal, aquello hacía un ruido de 3 pares de narices, o sea, encima.
2: Pero el hangar tiene una altura como de 15 metros o así.
4: Ahora menos porque hay otro tejado.
0: Claro, han puesto un tejadillo.
4: Y luego harán otro del tejadillo y poco a poco irá quedando.
0: Recogedor.
4: Va a ser una avioneta pequeña lo que cabe ahí.
2: Gracias, Ignacio. Pues nada, lo que dice Ope, vamos a un poquito de consejos.
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2: Nos vamos a ir a las 10:51.
0: ¿No vais? Es que, claro, te la he devuelto. Me han dicho tú a mí antes.
4: Qué tensión en el estudio 101 de la Casa de la Radio, señoras y señores.
2: Jesús, sube mi sintonía otra vez.
4: No, pero no
2: le ves
4: el micro.
2: Bueno, pues Taboada se va y nosotros con los oyentes vamos a hablar con Ana de Logroño. Buenos días, Ana.
11: Sí, hola, buenos días.
2: ¿Cómo estás?
11: Bien, estamos bien.
2: Bueno, pues cuéntanos.
11: Gracias. Vale, pues resulta que yo tenía un cuñado que era fontanero.
2: Sí.
11: Y reformé todo el baño. Entonces, al colocarme la taza del váter, se equivocó de tubo. Y cada vez que tiraba de la cadena, salía agua caliente.
1: No, no.
5: Sí. Muy caliente.
1: ¿En serio?
5: Así despega todo,
11: sí,
5: mejor.
11: Sí, sí, sí. Así fue, así fue. Pues ¿y? Imagínate, cada vez que se tiraba de la cadena, ¡ah, a todo el vapor!
4: Pero tenías agua caliente en vasitos, para hacerte un té tenías que ir a...
2: Pero, o sea, para duchar, y luego salía, por la ducha salía agua caliente, por el grifo del...
11: O sea, sí, sí, sí, sí. Lo que pasa es que se equivocó de tubo y en vez de ponerme el agua fría, el agua caliente.
2: Ya.
11: Y cada vez que tiraba, agua caliente.
2: Bueno, pues eso a lo mejor me tiene...
0: Eso reblandece mucho la cosa, también te digo, ¿eh?
11: Pero también gasta mucho.
5: Y si tienes un vino claro, de tipo japonés, pues... Pues es más agradable, claro. El agua caliente que el agua fría.
0: El
2: ¿Cómo es el inodoro tipo japonés?
4: Desconcertante.
0: Sí, el chorrillo.
4: El chorrillo, el aire y la tapa caliente no me gusta.
2: Ana, ¿luego lo corregisteis o se quedó tal cual?
11: Sí, hombre, no. Enseguida lo llamamos y vino y lo cambió.
2: Ya, claro.
4: Y claro, ahora las cenas con el cuñado tienen que ser de tranca.
11: Pues hombre, de vez en cuando lo sacamos y pues nos reímos mucho.
0: Claro, sale el cuñado escaldado.
2: Bueno. Gracias, Ana, desde Logroño.
11: Gracias a vosotros.
2: Qué momentos nos hacéis pasar. Sí. ¿Cómo es un inodoro japonés?
4: Es un avión.
2: Bueno, Lucía es Producción, Lucía Producción, que es la productora rockera, y dice que lleno de botones y opciones.
4: Es más, te voy a decir otra cosa. Si vas a Japón a usar uno, está todo en japonés además. Y dices, sí, mucho botoncito, pero ¿a quién le doy?
5: A la, o sea, tienes que empezar a tocar botones para que aquí
4: yo sueles tener pegada en la pared una traducción al inglés para que sepas. Pero...
2: Sí, pero a ver si le das botones y te sale el chorro donde no
4: y
2: debe.
4: La potencia, pues no solo el sitio, también ajustas la potencia y la temperatura.
2: Está bien,
0: es increíble.
2: Muy higiénico.
0: Es increíble, lo ha vuelto a hacer. O sea, cuando viví en Japón, cuando viví en Texas...
4: No, no, en Japón no he vivido.
5: Es como Phileas Fogg.
2: Es el Capitán Tan.
0: Es Willy Fogg, de verdad, es tremendo.
2: Fogg, más bien.
0: Yo, a mí me daría un poco de... A ver, yo siempre he dicho que el bidé es un elemento que
2: es
0: no sé por qué...
2: Es mucho más higiénico el japonés,
4: sí,
2: con el chorro.
4: Sí, sí.
0: ¿Tú crees?
4: Lejos, ¿eh? Mucho mejor. No, mejor.
0: ¿Que el bidé?
4: Sí, sí, sí.
0: Pero si estás ahí, te pide pronto en un... A ver, si estás en casa, no digo nada, pero que te pille por ahí luego, si no hay papel.
4: Es que no hay... Bueno, los hoteles suelen
0: haber... Te seca con aire.
4: Sí.
0: El purrus, el tralará.
4: Tú eliges la temperatura, ¿sí?, del aire.
0: El parrus y el tralará.
5: Tengo un amigo que me está diciendo que no volverá nunca a evacuar de manera civilizada desde que volvió de Japón, que aquello es otro mundo.
2: Ya, pero porque él no ha estado en Marruecos. Yo la primera vez que estuve en Marruecos... No, no, y ojo, y también es una forma mucho más higiénica que la del papel. Pero la primera vez que yo visito Marruecos, viajé en moto con un grupo de gente, vamos hacia el sur, gasolinera, baño. Entras en el baño y lo que hay es aquel viejo agujero con... Uh-huh.
4: Solo se tiene
2: para poner los pies. Y a la izquierda, no hay papel. A la izquierda, un grifo y un cubo de plástico. Y ahora tienes que
4: echar
2: ingenio para ver cómo... Combinas todo adecuadamente.
4: Claro, ahí no te caben las posaderas.
5: Querido amigo, yo entré en un inodoro...
2: Pero que me parece muy higiénico, una vez que descubres el misterio.
0: En Demolition Man hablan de las tres conchas, ¿os acordáis? Que no explican en ningún momento cómo se lavan con las tres conchas de por sí.
5: Bueno, yo en mi inodoro marroquí no encontré ningún grifo, ni cubo, ni nada. Lo que encontré fue una salamanquesa que me hizo salir de ahí por la vía de apremio.
0: Ya, vale.
2: Bueno, pero hay algunos sitios que ni hay que hay agujeros, pero no hay cubo y ni agua ni nada.
4: Bueno, ¿quién no ha ido a la era a hacer las cosas a la era? Yo
2: sí. Sí. Hombre, ya toca silbar. Pues qué rápido se me ha pasado la hora. Pues nada, silbemos, Taboada.
0: Las chapuzas son tan antiguas como la humanidad. De hecho, a veces sospecho que la humanidad es una chapuza en sí misma. El ser humano ha dejado también mucha ñapa hecha en su nombre. Y para muestra, un montón. Hago una advertencia, pongo un warning, porque ahora hay que explicarlo todo. Lo que viene a continuación es todo broma. A ver si va a resultar que no voy a poder viajar ya a ningún país. La Torre Eiffel. La Torre Eiffel se quedó en los hierros. Sin rematar, está sin revestir. El Partenón de Atenas está todo tirado por los suelos, todo roto, ya se decía. La Sagrada Familia parece un muestrario de grúas desde hace un montón de años. La Torre de Pisa, sin comentarios. A la Catedral de Toledo le falta una torre. Tendrían que ser dos torres gemelas, pero no le dio tiempo a terminar la segunda. Las pirámides de Egipto las hicieron sin una puerta decente, sin ventanas ni terraza para atender. La muralla china es más inútil que un polideportivo del Plan E abandonado. La Plaza Roja de Moscú es un solar, es una pérdida de espacio absoluta. En San Francisco algo falla, la de San Andrés, concretamente.

0: las rayas de la calle y los pasos de peatones y luego el asfalto. Elsa dice que vive en una caravana que está desnivelada, desnivel que ella compensa con su equilibrio vital. Lidia nos habla de la obra de reforma de la cocina de su casa, que ataron con bridas las tuberías del agua con los cables de la luz. ¿Qué podría salir mal? Ignacio, para salvar las goteras de un hangar, pusieron debajo del techo un tejadillo que mediante unos flejes conducía el agua por una tubería hasta una bomba de agua que la sacaba fuera. Es el pichinchin system que decía Mafalda. Ana tenía un cuñado fontanero y le arregló el váter y al tirar de la cadena salía café con leche. Salía agua caliente, pero bueno, podía haber sido cualquier cosa. La palabra chapuza en general se refiere a un trabajo hecho de forma descuidada, improvisada o poco profesional con un resultado lamentable. La chapuza no es simplemente un error, sino una solución tan torpe o absurda que provoca risa y pena. Sujetar el retrovisor con una cinta adhesiva, hacer un cuarto de baño donde no hay bajante o pintar una pared sin descolgar los cuadros. La chapuza que alcanza la categoría de arte es sin duda la de andar por casa. Convengamos en que la perfección no existe y que además conduce a la frustración y a la melancolía. Ahora bien, eso no quita para que en nuestro día a día no podamos esforzarnos un poco más en no dejar las cosas a medias ni a mierdas.
1: Ha estado bien, ¿eh?
0: Claro, te viene cada uno.
1: Está bien, sí.
0: Por eso te digo. Encima te cobra.
2: Y parches. Todo funciona pegotes. Qué carnaval, qué pitote. Vaya chapuza que hay.
0: Ah, perdón.
2: Echa el freno, Madaleno. Que me pisas.
1: Bueno, pues ya nos vamos, mañana viernes, ¿no?
0: Mañana viernes, sí señor, aquí estaré.
1: Mañana viene Javier Ruiz Taboada, viene también Luis Miguel,
0: sí.
1: Pedrero.
0: Todavía bien.
2: Y estructuro.
1: A ti no te digo, Pepa, porque sin ti esta hora no sería. Qué bonito es eso que me dices.
3: Ay, que te como la cara.
4: Está claro cuál es el ojito derecho, ¿eh?
2: El desnudo prohibido.
0: Habrá que esperar a la auditoría.
2: Los bebés nacen vestidos.
1: La auditoría.
5: Hasta luego, loca. Felicidades.
1: No, pero este se va el viernes, luego con la excusa de no sé qué, viene cuando le da la gana. Es que es alucinante esto, hombre.
6: Las 11, las 10 en Canarias.
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6: Tragedia en las carreteras del País Vasco. 5 fallecidos en la autopista AP8 en Guipúzcoa al colisionar una furgoneta y un camión. Ana Starling, buenos días.
8: Buenos días, y podemos adelantar en Radio Nacional que se trata de 5 policías forales de Navarra. Iban juntos en una furgoneta a recibir formación de la Ertzaintza. Por causas que se desconocen, han chocado contra un camión cisterna y han fallecido allí mismo. Al conductor del camión le han trasladado al hospital. Ha ocurrido, como dices, en la AP8 a la altura del Goibar, y ahora mismo la autopista está totalmente cortada. Hay muchas retenciones y se está desviando la circulación por la AP1. La Ertzaintza ha abierto una investigación para esclarecer lo que ha podido ocurrir.
6: Mayo ha finalizado con 101 muertes asociadas al exceso de calor. La cifra triplica la media de fallecimientos atribuida a esta causa durante la última década, de forma que este mes de mayo ha sido el más letal desde 2015. Son cifras de la ministra Mónica García. Llama mucho la atención que una buena parte de las muertes se hayan producido principalmente entre mujeres mayores del País Vasco, Asturias y Galicia, regiones donde están menos adaptados a las altas temperaturas que estamos sufriendo, entre 10 y 15 grados por encima de lo normal. Meliá, otra gran cadena hotelera española que se marcha de Cuba, Blanca Pascual.
9: Sí, la cadena mallorquina dejará de prestar servicio en 15 hoteles. Así lo ha comunicado hoy a la Comisión Nacional del Mercado de Valores, aunque la decisión ya se avanzó el pasado 26 de mayo a la propiedad de estos hoteles en la isla cubana. Meliá explica que el impacto será limitado en tanto que la gran mayoría de los hoteles ya se encuentran cerrados y carentes de actividad como consecuencia de los problemas energéticos y caída de demanda que viene sufriendo Cuba. No obstante, se va a llevar a cabo una desafiliación ordenada de los hoteles y se está implementando los oportunos protocolos para informar de manera transparente a proveedores y clientes. Sigue así los pasos de Iberostar, que ayer comunicaba que abandona la gestión de 12 hoteles en la isla caribeña. La primera en tomar el camino de salida fue la canadiense Blue Diamond la pasada semana, que es la tercera hotelera más importante tras las españolas.
6: Sesión de control al gobierno en el Parlamento, donde Junts, Esquerra, Partido Popular, Vox y los comunes han preguntado al presidente por el caso Leire Díaz. Recordamos que el juez le ha pedido al PSC documentación sobre la campaña de 2024, sobre el caso Zapatero o el contrato de la Generalitat con Huawei. Salvador Illa,

0: Critica los ataques a su formación y asegura que han actuado con transparencia.
1: La corrupción es una línea vermella para mi formación política y para mi mateix.
0: Y ya asegura, defiende que la corrupción es una línea roja para su formación y para él, y la combate con medidas para prevenirla y con contundencia cuando se detecta. Sobre el caso de la exmilitante socialista Leire Díez, también se ha pronunciado Emiliano García Page, el presidente de Castilla-La Mancha. Cree que la trama puede ser tremenda, ha dicho.
2: Y yo creo que hay ahora mismo, pues todavía más de un 50% de documentación que ni siquiera los jueces todavía han empezado a estudiar. Es decir, puede ser tremendo la mundial, ¿eh?
0: El juez Peinado ha aceptado retrasar al 15 de junio la vista preliminar a Begoña Gómez, la esposa del presidente del gobierno, como había solicitado su abogado, porque le coincidía con otras citas judiciales. El magistrado reitera que va a ser conducida por la fuerza si no comparece. Esta audiencia es el último paso antes de enviar a juicio a Begoña Gómez, su asesora Cristina Álvarez y al empresario Juan Carlos Barrabés por 4 delitos: corrupción en los negocios, malversación, tráfico de influencias y apropiación indebida. 11:04 de la mañana, 10:04 en Canarias. Ahora las noticias de su comunidad.
3: En Madrid capital, a partir de esta medianoche, se cierra prácticamente de forma total el tráfico de la Plaza de Lima y su zona de influencia como parte del dispositivo de movilidad diseñado para la visita del Papa León XIV, que llegará a la ciudad este sábado, el día 6. Elena Nieva.
4: También se cierran los carriles centrales del Paseo de la Castellana entre la Plaza de Cuzco y la Plaza de San Juan de la Cruz. Estas restricciones se suman a las ocupaciones de carriles que comenzaron el 21 de mayo para la instalación de torres de sonido, vídeo y otros elementos. Calles como General Perón y Concha Espina también sufrirán cortes, aunque se mantendrán accesos para residentes y servicios.
3: Y a partir de mañana por la noche, el cierre total será de la Plaza de Cibeles y su entorno.
4: Cierres también del Paseo de Recoletos, la calle Alcalá hasta la Plaza de la Independencia y el Paseo del Prado hasta Cánovas del Castillo. Los cortes se intensificarán a partir de las 10 de la noche del 6 de junio y especialmente desde las 6 y media de la mañana del día 7, extendiéndose a ejes principales como Gran Vía, el eje Prado-Recoletos-Castellana, hasta Doctor Marañón, la calle Serrano y la Plaza de la Independencia.
3: Precisamente, Más Madrid ha criticado de nuevo la movilidad en la capital por la visita del Papa. Su portavoz municipal, Rita Maestre, cree que el refuerzo previsto por la comunidad y el ayuntamiento no son suficientes.
5: La ciudad no puede estar parada durante una semana, la ciudad tiene que seguir funcionando, y para eso, ¿quién tiene que hacer su trabajo? Reforzando MT, reforzando autobuses especiales, reforzando líneas específicas, reforzando la frecuencia del metro, es la Comunidad de Madrid, es el Consorcio Regional y, desde luego, es el Ayuntamiento de Madrid.
3: Y la plataforma de escuelas infantiles está concentrada a esta hora frente a la Consejería de Educación por la reunión de la mesa sectorial que se celebra hoy allí. Rosa Marín, su portavoz, pide que todas las comunidades autónomas tengan la misma normativa para que todas ofrezcan la misma calidad educativa.
6: Lo que le pedimos a la mesa sectorial cuando trate nuestro tema de 03, que tenga en cuenta la infrafinanciación, que tenga en cuenta que la infancia no puede estar en estas condiciones y que lo que pedimos es legítimo. Necesitamos más financiación, necesitamos unas ratios que sean afables, unas ratios con las que permitan trabajar la individualidad que requiere esta etapa.
3: Más información de la Comunidad de Madrid dentro de una hora.
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0: Bueno, pues en este punto, a las 11 y 8, 18 en Canarias, vamos a hacer una de las cosas que más nos gustan en este programa, yo sé que a usted, amiga, amigo oyente también, es irnos al teatro. La radio tiene mucho teatro. La hora anterior de los oyentes, pues tiene mucho teatro. Pasa que el libreto suele ser una cosa real. Claro que si uno lo mira bien, también las historias que nos cuenta el teatro son reales porque hablan de nosotros, de la condición humana. Y luego hay obras que llegan en el momento exacto. Hay otras que llevan décadas esperando a sus intérpretes. Eso dice Juan Mayorga del Jardín Quemado. Es el texto que empezó a escribir hace 30 años y que se puede ver ahora en el Teatro de la Abadía, en Madrid. Es una historia nacida como tantas obras literarias, como tanto teatro, como tantas pelis de historias reales. Ya decía antes que la radio cuenta la realidad del día a día y el teatro o la música o el cine cuentan la vida que no tiene por qué ser el diario, pero que es lo que nos pasa. En el caso de El Jardín Quemado, la historia real son una serie de historiales psiquiátricos encontrados en un mercadillo, documentos de pacientes ingresados durante la Guerra Civil. Y una pregunta inquietante, ¿quién estaba realmente loco en aquellos años? Hola, Loreto Mauleón, ¿cómo estás?
1: Buenos días, muy bien,
0: ¿cuánto
1: gracias.
0: ¿Cuánto tiempo sin verte?
1: Sí.
0: Loreto estuvo por aquí no hace mucho, hablando de una peli. Yo creo que recuerdo con...
1: En febrero o así, con, sí, ¿no? Fue más o menos.
0: Que, lo recuerdo, no, en febrero, sí, en febrero, es que estamos
1: creo.
0: En... Claro, sí, fíjate, ya estoy, se me van los meses.
1: Sí,
0: llevamos
1: sí,
0: desde
1: sí.
0: Septiembre, no, febrero, estamos en junio, terminando ya temporada. Sí, yo recuerdo una conversación muy grata, te lo confieso, ¿eh?
1: Muchas
0: y hablamos
1: gracias,
0: de cine, de una peli. Sí. Y creo que hablamos de una función.
1: Hablamos de esta función, sí. Lo que pasa que no sé si en antena o cuando acabó.
0: Pues es posible, dada la peculiaridad de vuestra profesión y el carácter con el que ejercéis el secretismo, es posible que lo habláramos a micrófono cerrado. Era una función con Adriana Ozores que ha venido. Adriana Ozores, ¿qué tal?
2: ¿Qué tal? ¿Cómo estamos?
0: Buenos días.
2: Buenos días.
0: Bienvenida también a esta casa.
2: Gracias.
0: Es un gusto teneros aquí. Para hablar de esta función de El Jardín Quemado. Y saludada a Loreto, me vais a permitir que empiece por ti, Adriana.
1: Hombre, claro.
0: Cuando uno recibe un texto así, como el de Mayorga, sabes que va a ser una cosa complicada, que te reta, ¿qué es lo que te removió primero del personaje de Garay, de la obra y del personaje?
2: A ver... Me removió la propuesta completa, o sea, me removió trabajar con Juan por primera vez, tener mis compañeros maravillosos y tener un texto que no siempre tienes la suerte de tener un texto.
0: Claro, porque no hemos hablado todavía del texto.
2: Sí, pero bueno, toda esa propuesta fue lo que más me emocionó, porque al final acaba siendo un mix de todo, ¿no? Puedes tener un texto maravilloso, pero unos compañeros, Dios mío, ¿no? O un director... Entonces, ya. No, aquí se dio la tarta completa, estaba ahí, sí.
0: Los compañeros Jesús Barranco, Miguel Hermoso, José Reglesias, Mariano Llorente, uh-huh. Y bueno, Loreto.
2: Y, pues, sí.
0: Dilo delante de ella. ¿Qué tal?
2: Ah, fantástico.
1: Imagínate, ¿no? Que ahora...
0: Bueno, Día, mira, eres una borde y una ordinaria y no puedo estar contigo en el escenario.
2: No. Ha pasado algo tan bonito, o sea, tan bonito porque de repente nos hemos encontrado, porque eso suele ser una suerte, ¿no? Y un hallazgo. Nos hemos encontrado con que todos hablamos el mismo idioma, pero incluido el director. Y esto no pasa. O sea, de repente dice, adiós, este es de su padre, este es de su madre, este ha entendido por aquí, este ha entendido por allá. No. Entonces todos hemos entendido lo mismo, incluido Juan, ¿no? Así que eso está muy bien.
0: Hay una frase que tengo aquí anotada que me parece interesantísima, muy literaria y muy teatral. Nadie sabe el pasado que le espera. Lo terrible es eso, empezar a descubrir eso. Es decir, la obra...

0: Lo que plantea es que el pasado puede volver y desordenarlo todo.
1: Exacto. O sea, tenemos una idea de lo que es el pasado, ¿no? Y aquí lo que te viene a decir es que no estés tan seguro de cuál ha sido tu pasado, porque igual aquí te lo vamos a desmoronar todo.
0: Qué bueno esto del teatro. Con algún invitado con quien conversábamos hace unos días, lo hablaba aquí en el programa, que te permite... claro, yo como espectador voy a veros y me vais a hacer sentir, pero vosotras como actrices entráis en los personajes y aprendéis de esa condición humana que reflejáis, que retratáis y que consigue emocionar
2: muchísimo.
0: Qué lujo de oficio, ¿eh?
2: La verdad que sí. Sí, y cuando se dan estas condiciones que ha dicho Adriana, más aún, porque nos ha permitido vivir eso en ese proceso de ensayos que ha sido súper enriquecedor. Tanto por lo que nos hemos dado los unos a los otros como por lo que iba surgiendo ahí naturalmente. Uh-huh. De repente iban apareciendo muchísimas preguntas. No ha sido algo tan como racional, ¿no? Uh-huh. No ha sido un proceso tan racional. Ha sido algo que se ha ido dando. Decíamos el otro día, estábamos más acostumbrados tal vez a un proceso en el que tú primero haces un trabajo de mesa, preguntas todas tus dudas y luego te pones en pie. Y aquí ha sido como que todo se ha mezclado y han ido apareciendo pues todas esas cuestiones, todas esas dudas. Y es que qué mejor que dudar en esta vida, ¿no? Qué mejor que dudar de tus propias ideas.
0: ¿Qué es lo que más te ha gustado a ti de la función? ¿Te gusta de la función?
2: Es que yo estoy encantada con esta función porque... Lo principal, lo que te estaba diciendo justo de las dudas, de poder dudar, porque el otro día lo comentábamos y lo pienso desde el principio, que es eso, que estamos en un momento social en el que tienes que tenerlo todo clarísimo, ¿no? Tienes que estar todo el rato como con la verdad, con tu verdad. Y no se trata de eso, ¿no? Y se trata también de escuchar, se trata de plantearte las cosas un poco más allá de tus ideas y de tu propia vivencia y solo tu vivencia.
0: Pues en un mundo fragmentado, en una sociedad como esta, que resulta a veces tan difícil, tan incómodo poder avanzar en estar cerca de la gente, en claro. Tocarse, en hablar, como estamos hablando nosotros ahora. Y fíjate, y además abordando una cuestión como la enfermedad mental. Como la enfermedad mental en una época distinta, con una situación se plantean tres posibilidades: personas que enloquecieron por la guerra, personas salvadas fingiendo locura y personas castigadas que les encerraron entre enfermos mentales. Eso no se, al presente no se puede llevar, pero sí me parece que puede ser interesante, no sé si os parece a vosotros, llevar al teatro, llevar a escena la cuestión de la enfermedad mental, que en estos momentos es precisamente algo que nos ocupa y que nos preocupa.
1: Claro, no es una obra, claro que, digamos, nos va a remitir siempre a nuestra guerra civil, a un tiempo y a un espacio concreto, pero estamos viviendo a nivel global algo tan potente que tiene tanto que ver con algo local como fue nuestra guerra civil, que no se puede considerar que esta obra esté, porque alude a lo que estamos viviendo todos a otro nivel mucho más general, ¿no? Mucho más global. Entonces, la salud mental, como otros tantos temas, ¿no? Aquí, para mí, lo que sobre todo pone Juan encima de la mesa es una cuestión ética, ¿no? ¿Hasta qué punto lo que tú crees que es justo en unas condiciones determinadas lo es, deja de serlo? Entonces eso es lo que te pone, te cuestiona muchas cosas que no son tan cómodas, porque uno quiere tenerlo todo muy claro, ¿no? Tengo mis casillas, está aquí, está aquí, está aquí. Y entonces viene Juan Mayorga y hace... y te desbarata todo. Y entonces notas que la gente sale de la función diciendo, a ver...
2: Pero entonces, ¿qué pasa
1: exactamente
2: con esto? ¿Qué hago con esta pregunta que tengo yo en mi cabeza?
0: Y sí. ¿Tú percibes esa impresión en el público cuando estás en escenas? Que eso me parece fascinante.
2: Sí, y eso es muy interesante. Porque no le damos ninguna respuesta a nadie. Porque no la tenemos. O sea, quiero decir, estamos planteando ciertas preguntas que nos estamos haciendo nosotras mismas, ¿no? Entonces el público a veces se queda desconcertado.
0: Fíjate, cuando hablábamos, Loreto, hace unos meses aquí, hablábamos de cine. Ahora estamos hablando de teatro. Es una misma profesión, pero yo no sé si en aquella ocasión lo hablamos, pero hay una verdad en la interpretación en tu trabajo que tiene que ser distinta. Aunque pues sea lo mismo, memorizar un papel, meterte en un personaje, pero tienes una respuesta inmediata en el teatro.
2: Sí, bueno, y tú estás ahí, estás presente, ahí, que es lo más de verdad que hay, ¿no? Es esto, y ya está. Entonces cada día es algo distinto, aunque tú tienes el camino que tienes que recorrer, pero es una verdad que es la verdad que hay, porque no se puede tapar.
1: Y luego hay algo tan bonito que te da el teatro, ¿no? Y es que es en presente absoluto, estás creando con el espectador.
2: Claro, claro. Según lo que te da el espectador también te modifica. No solo nos modificamos una a la otra, que es muchísimo eso también. Depende cómo llegue cada una, salen las frases desde un lugar o de otro, ¿no? Sí. Y eso es precioso.
0: Y Adriana, tú que llevas muchos más años de tablas que ella, ¿tú notas cuando está mejor, peor, le señalas, le guías, dices, un día que ha venido mal,
2: cuando estáis
0: en escena?
1: No, porque lo que me interesa es su mirada, son sus ojos, es lo que ha dicho ella, ¿no? ¿Qué me está contando hoy? ¿Desde qué lugar me lo está contando? Lo otro es tan, no sé, me da risa, sinceramente.
0: Porque tú decías que sí, que te ayuda, que trabajar con ella es...
2: ¿Con Adriana?
0: Sí.
2: Pues, bueno. O sea, está aquí y no voy a decir nada que ninguna otra persona que haya trabajado con ella no sepa, pero es un privilegio absoluto, y lo digo así, pues Adriana es una maravilla, o sea, yo la admiro mucho desde siempre, pero es que ya ponerme delante de ella y ver cómo trabaja es como yo quiero hacer las cosas.
1: Pero nos pasa con todos los compañeros.
2: Es que se haya generado algo muy bonito, de verdad.
0: Pero eso no es habitual cuando uno hace una función. Yo no sé si puede trabajar con alguien con quien te llevas fatal.
1: No, claro, toca en la vida. Vamos, claro. Que si te toca. No, por eso es una gran fortuna y lo valoramos un montón. Y cuando hablo de que todos hablamos el mismo idioma, es un poco eso, ¿no? O sea, todos hemos entendido desde dónde teníamos que sacar el personaje, desde dónde teníamos que trabajar, incluido Juan, ¿no? Todos hemos entendido lo mismo. Y luego todos hablamos el mismo idioma a la hora de interpretar, sí.
0: Ya que el jardín... quemado habla de memoria, de identidades, de personajes que regresan desde el pasado, os propongo un pequeño juego radiofónico. Yo voy a ir abriendo puertas sonoras de vuestra carrera. Personajes, series, películas, escenarios. Y vosotras me decís qué queda hoy de aquellas mujeres en la actriz que interpreta ahora el jardín quemado. Tiene más ventaja porque tiene más experiencia Adriana. Pero, o no, quién sabe. Adriana, contigo ocurre algo muy curioso. Mucha gente siente que ha crecido contigo.
1: Qué bien.
0: ¿Verdad? Sí. Está en el teatro clásico, en la Academia Popular, en el drama, en televisión, en cine. Además, eres Ozores. Eso es una familia con más que pedigrí en la historia de la interpretación en España. Pero yo tengo una curiosidad, es una pregunta que te han hecho un millón de veces, pero como estamos jugando, pues uno se permite más licencias. ¿En qué momento dejaste de sentir el peso del apellido Ozores para convertirte en Adriana?
1: Hoy, nunca. Nunca. Nunca, nunca, nunca. Nunca, nunca, nunca,
0: una
1: nunca.
0: Una inteligente no me podía decir.
1: Nunca. No lo puedes evitar, ¿no? Hay un exceso de... Sí, como un plus de responsabilidad que ellos no tenían y que yo sí tengo. O sea, para
0: por
1: ellos...
0: Por ser Ozores.
1: Exacto. Ellos eran juego. Ellos... vivieron una época de nuestro país, que era la época de la posguerra, y se entendía el teatro de una manera muy diferente a como el teatro y en general el mundo de la interpretación de una manera muy diferente a como se entiende ahora. Ahora se entiende con una responsabilidad que tiene una parte fantástica y que bienvenido sea, ¿no? Pero claro, tiene esa parte de asumir una responsabilidad muy mayor de la que yo a veces digo, ay, por favor, esta mochila, fuera. Sí, sí, sí.
0: Hubo una generación que te descubrió desde el humor, en el cine, en la televisión, con series familiares, las comedias de Joaquín Oristrell y, por supuesto...
3: Bueno, ¿qué? Sin tonterías. Y ya sabemos cómo acaba la cosa cuando empezamos con las tonterías. Hijo mío, ¿a ti qué te ha pasado en el ojo?
4: Es que es chulo.
0: Manolito gafotas, el otro día estuvo por aquí, por cierto, sentada. ¿Dónde estás tú, Elvira Lindo? Uh-huh. Que acaba de publicar un libro fantástico de recopilaciones de sus artículos en El País. Está muy bien. Bueno, Manolito Gafotas forma parte de la memoria sentimental de muchísima gente. Cuando hoy alguien te recuerda aquella época, ¿te da ternura o te sorprende ver que algunos trabajos nunca desaparecen? ¿O las dos cosas?
1: Me parece chulísimo, ¿no? Y que me lo recuerdes tú, ¿no? Porque a veces, es verdad, uno pierde la conciencia de lo que ha pasado en la gente, ¿no? Con esa interpretación, ¿no? Y bueno, eso es muy bonito. Es muy bonito. Me recuerda a una época determinada de mi vida, del rodaje, uh-huh. De trabajar con Miguel Albaladejo, trabajar con los compañeros. Me recuerda todo eso, ¿no? Sí. Pero bueno, es bonito que me traigas ese.
0: Tengo más, ¿eh?
1: Sí.
0: Luego hay personajes más complejos, como La Hora de los Valientes, La Suerte Dormida, Los Pequeños Amores.
5: El colchón se hunde. Dormiría mejor arriba.
6: Pues a ver cómo subes.
5: Ponlo al máximo.
7: Mamá, llevas demasiado tiempo con esto, se lo has dicho al médico.
6: Ese médico no sabe nada. Como es hombre y no le pasa,
7: ¿qué tendrá eso que ver? Es un profesional.
5: Ponlo más fuerte. ¿Estás tomando ya la soja?
0: ¿Cómo te ves tú?
5: Mira a tu abuela, la pobre. Con los calores.
1: ¿Cómo me veo yo? A ver, procuro no verme demasiado, porque si empiezas a mirarte mucho, mal. Quiero decirte, hay que trabajar desde otro lugar donde habita el personaje, ¿no? Entonces, fue una delicia trabajar con Celia Rico, y aquí está Loreto, que la ha catado también. Es una directora maravillosa, con María Vázquez, que es fantástica. Entonces, bueno, fue el disfrute concreto de ese momento vital donde se mezcla lo artístico con lo personal, sí.
0: Loreto, como dice Adriana, tú también has trabajado con Celia Rico en La Buena Letra.
8: ¿Y si mi madre recibe una carta de mi hermano? Que le diga que consiguió irse con pasaporte falso.
9: ¿Y quién va a escribirla?
8: ¿Tú?
10: Si tu hermano se enterara de que leemos sus cosas.
8: Es que no tienes que leer nada, solo tienes que copiar la letra.
0: Loreto, hay una corriente de historias en las que empieza a interesar más lo cotidiano que lo extraordinario. Yo tengo esa impresión desde hace mucho tiempo con respecto a las cosas que se están haciendo en el cine en España.
2: Sí, y yo creo que tiene mucho que ver también con todas las mujeres directoras que han entrado a pisar fuerte, ¿no? Porque, bueno, parece que las cosas cotidianas son menos importantes, pero creo que es todo lo contrario. Y creo que ellas nos están llevando a esos lugares, y hemos tenido la suerte de por ejemplo, en este caso, trabajar con Celia, y creo que tanto Los Pequeños Amores como, bueno, todo el cine de Celia son esas pequeñas cosas cotidianas que son tan grandes. Y a mí me encantan.
0: Cuando decía lo de las mujeres, decía como Adriana es verdad, con los dedos hacia arriba, es verdad, ¿eh? Y además hay grandes realizadoras en este momento, gente que está haciendo cosas maravillosas.
1: Sí, es así. Es otro paradigma, es otra manera de contar, es otro punto de vista. Tú estás mirando
0: el mundo. Es algo que se ha roto en vuestro oficio hace relativamente poco.
1: Exacto, sí, correcto.
0: O sea, yo te lo digo porque tú, que llevas muchos, muchos años y has visto casi todo, e incluso conoces ese teatro, esa interpretación que se hacía cuando tenía menos responsabilidad o menos vocación, no, pero bueno, se divertían más, era otro rollo.
1: Sí, era otro rollo, sí, completamente.
0: Qué bien, no había mujeres, ahí estaba Pilar Miró, Josefina Molina y después...
1: Y exactamente, y todo remando en dulce de leche. Como dicen los argentinos. No, claro, yo me he tenido que pelear con muchos directores. Digo, pero vamos a ver, ¿toda la película yo tengo que ir detrás de él? ¿Sí? ¿Me estás contando esto? No, ha habido que... Con las mujeres, en cambio, hablábamos un mismo idioma. Pero a veces yo me he tenido que decir, oye, de verdad que no, ¿eh?
0: Yo creo que eso es uno de los grandes cambios del cine español de los últimos años. Seguro. Aparte de eso de lo cotidiano en lugar de lo extraordinario, porque, bueno, aquí tampoco ha habido dinero para hacer grandes producciones extraordinarias, pero sí hay directores que hacen cosas fuera que son, que son más de fantasía y tal, pero yo creo que lo que se está haciendo últimamente está mucho más pegado a lo cotidiano. Y lo que llega, hay situaciones pues como Sorda, que también es mujer, o como Los Domingos, es decir, por emplear algunas cosas, algunos, sí. Por hablar de algunas películas que se me ocurren ahora hechas por mujeres, ¿no? Y luego, Loreto, contigo hay una cosa muy interesante. Hay espectadores que sienten que te conocen emocionalmente por personajes que les atravesaron muchísimo como querer, y seguramente el gran punto de inflexión no fue ese.
11: ETA ha decidido dejar de matar.
0: Sino este.
11: Voy a volver al pueblo.
12: Al volver del pago ETA he visto luz en casa de esos.
11: Lo que nos faltaba. Ser víctimas de las víctimas.
12: Michoni, por favor.
0: Esto es patria. No, a mí sé que me pone la carne de gallina.
13: Queremos
0: pensar en la novela, pensar en la peli, familia, pensar en Arancha. Imagino que, plantear la pregunta de manera tópica, pero que nos pueda ser útil. ¿Hay un antes y un después de Arancha?
2: Sí.
0: ¿O no?
2: Sí, diría que sí. Sí, porque al final fue un proyecto que se pudo ver más allá de lo que estaba yo acostumbrada, y sí, por supuesto, me abrió unas ciertas puertas que luego hay que seguir trabajando y currándoselo igual, pero bueno, se da una exposición que...
0: ¿Todavía vais a castings?
2: Sí.
1: A mí me parece, o sea, quiero decirte, yo soy pro. ¿Pero por qué? Porque, bueno, el director te puede conocer y conocer tu trabajo, pero con este compañero igual no tienes nada que ver. A mí me parece, es que a mí no me parece una marcianada. Yo si dirigiera, yo diría, no, necesito ver juntos a estas dos personas.
0: Y además hay grandes directores, y sobre todo directoras de casting también.
2: Sí.
0: Ahí estamos.
2: Sí, sí, esa es una labor muy importante.
1: Ostras, y tanto.
2: Cómo se plantean los castings es algo muy importante.
0: Oye, en Garay y en Beret, que encontramos algo de los personajes anteriores, supongo que sí, ¿no? Que habéis acumulado conocimiento y lo lleváis ahí, o...
2: Supongo que más que en los personajes, en nosotras, ¿no? No sé, lo que vas como... Vas preguntándote, vas viviendo. Sí, imagino que sí. Pero no, yo no soy consciente de ello cuando lo hago. No sé tú, Adriana.
1: No, porque creo que la propuesta de Juan fue muy intuitiva y muy poco hablada, muy poco razonada. Y es confiar en el imaginario, en la intuición, en esa parte desconocida, no racional del actor. Del actor y del hecho creativo. Entonces todos confiamos en eso, empezando por Juan. Entonces, wow.
0: Cuando hablamos de Juan, estamos hablando de Juan Mayorga.
1: De Juan Mayorga, perdón. Sí.
0: No.
1: Sí. Entonces, eso es fantástico. Eso es fantástico porque no se suele dar lo que dice Loreto, ¿no? Normalmente tú, el trabajo para que te enfrentas de teatro, es primero con un trabajo de mesa y después ya se va poniendo en pie. No, aquí fue. Venga, a lo bestia, a ver qué va pasando. Y fueron pasando cosas que, es verdad, Juan dice, pero esto lo he escrito yo.
0: El jardín quemado en el Teatro de la Abadía de Madrid hasta el 12 de julio. ¿Luego giráis por ahí?
2: En enero empezaremos. Y sí, hacemos ese paroncillo. Pero luego...
0: Pues ya será la excusa perfecta para que volváis.
1: Sí, total.
2: Sí,
1: total.
2: Estaremos deseando.
0: Adriana Ozores, Loreto Mauleón, un gusto. Muchísimas gracias.
2: Gracias a ti.
1: Un beso.

0: Adriana, perdona, ¿qué me estabas diciendo sobre la función?
1: Que toca las pelotas.
0: Vale. Buen día, gracias.
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0: Bueno, hoy se estrena uno de esos programas de televisión, es una serie documental, se estrena en Televisión Española, que inevitablemente te remiten, como hablábamos del teatro hace un momento, a lo mejor de la condición humana. Usted, amiga, amigo oyente, acaba de escuchar el tráiler de Operación África, que es una aventura y narra una aventura personal, solidaria, generosa, de alguien tan poco amigo de figurar, que resulta casi un milagro haber podido hacer ese documental y casi hasta que esté hoy con nosotros. Pedro Cavadas, muy buenos días.
1: Hola, buenos días.
0: ¿Cómo estás, Dactari?
1: Pues ocupado en mitad de la consulta y haciéndote un hueco.
0: Bien, esta noche se estrena algo que para ti, me permitirás el tuteo, pero para ti, para todos va a ser un descubrimiento fascinante. Para los que tuvimos oportunidad de estar contigo compartiendo aquello, desde luego que lo fue y admirable, pero para ti es casi vida cotidiana entregar tu conocimiento, tu sabiduría a gente que a la que le cambia la vida.
1: Hombre, llevo 23 años yendo a África Oriental, al principio iba 3 veces al año, luego 2, ahora voy 2 veces al año más o menos, calcula la de veces que he ido.
0: ¿Y por qué lo haces?
1: ¿Perdona?
0: ¿Por qué lo haces?
1: Pues a ver, lo hago por decencia, lo hago porque pudiendo hacerlo, si no lo hiciera sería una indecencia. Y creo que al fin y al cabo, a ver, cuando llegas aquí a Occidente te das cuenta, estás rodeado de objetos, de cosas que te quieren hacer creer que necesitas, que realmente no necesitas. Pero es imposible resistirte a eso. Y realmente cuando vas, o por lo menos yo en mi caso, de hecho me voy dentro de un rato a operar allí durante un par de semanas, pero cuando vas realmente te limpia el alma, te das cuenta de que es básicamente la deuda de honor que tienes que pagar a la humanidad, a gente que no conoces y a la que, bueno, pues si tienes la posibilidad de regalarles una vida nueva, creo que debes hacerlo, pero por pura decencia, no se me ocurre otra opción mejor.
2: No hay luz, de puta madre.
0: Bueno, esto es lo menos que puede pasar. Los 4 episodios de la serie documental recogen la labor de Cavadas y su equipo durante 10 días. Empiezan a trabajar, a operar a las 7 de la mañana aproximadamente, y dejan de hacerlo 12 horas después, cuando ya no empieza a decaer la luz. Porque claro, allí no se puede encender la luz porque se te llena el quirófano, por llamarle de una forma, de moscas. Uno puede comprobar también que realmente le cambia a la gente la vida con algo que aquí en Occidente es perfectamente normal, pero que en ese punto, en ese territorio de Tanzania con mayoría de gente Masái, pastores Masái, pues les cambia la vida, les da una nueva vida. ¿Qué recibes de ellos, Pedro?
1: Uf, a ver, recibes... A ver, agradecimiento, pues unas veces sí y otras tampoco, me refiero. El agradecimiento, lo que la gente quiere es que le soluciones su problema. Una vez con el problema solucionado, hasta luego, Lucas. Realmente hacer eso pensando que te van a agradecer algo es un error. Lo que yo recibo, lo recibo de mí mismo. O sea, es mi satisfacción. Y a estas alturas, después de probablemente 50 y tantos viajes de operar y otros tantos de ver pacientes, pues voy porque es mi obligación. No es divertido, no es estimulante, ya no es excitante como lo era en un principio. Ahora es mi obligación, es que creo que debo hacerlo y lo hago, y al final es, bueno, el placer de regalar es un placer mío, ahí mando yo.
0: Como él dice durante el documental, no puede salvar a todos, pero bueno, tiene la capacidad para ayudar y hacerlo. Y uno, pues lo van a ver en uno de estos cuatro episodios. Hay uno que habla de los hombres, de las mujeres, de los marginados o del regreso, ¿no? Y uno puede comprobar cómo cuando está guardado prácticamente todo el material, llega un joven y cada vez se plantea, bueno, si no le opero, pues puede quedar cojo. Si le opero ahora, le voy a solucionar la vida. Y vuelven a cargar todo el material, vuelven a colocarlo en el quirófano y le operan. Y como casi todas estas, y decirlo porque lo he visto, esta salió bien también, ¿no, Pedro?
1: Sí, además eso es un clásico. Solemos bromear con eso, porque el último día dices, vale, dejamos para hacer inventario, recoger. Y dices, recoger hasta que venga el caso que nos va a hacer volver a montar el quirófano. Es un clásico, ha pasado ya unas cuantas veces, que tienes ya todo recogido, empaquetado, y viene un caso que hay una enorme diferencia de si lo haces en ese momento o lo dejas para el viaje siguiente, la diferencia de resultado es enorme. Entonces, pues, es que vamos a eso. Si lo tienes todo recogido, pues lo vuelves a montar, operas al paciente y luego vuelves a recoger cruzando los dedos para que no venga otro.
0: Uh-huh. Vuelves, no sé si hace un momento tienes un pie prácticamente en el aeropuerto, vuelves a Tanzania a realizar esa labor, a hacer esas 100 operaciones en 10 días prácticamente.
1: Sí, va a ser algo parecido a lo que visteis cuando estuvisteis.
0: Estamos hablando de uno de los cirujanos plásticos, a ver si lo digo bien, Pedro, de reconstructivos. Uh-huh. Más importantes del mundo, pero lo que haces allí es operar sobre todo traumas, huesos o malformaciones.
1: A ver, es que cuando llegas allí haces todología, básicamente. Acabas haciendo lo que viene. Para mucha gente tú eres el único médico de verdad que van a ver en su vida. Y desde luego el único médico que no les va a cobrar por hacerles algo. Entonces, si el caso crees que lo puedes solucionar mejor que cualquier otra opción que pueda tener ese paciente en su país, pues lo haces. Al final acabas operando cosas muy lejanas muy alejadas de tu especialidad. Hacemos muchísimo cirugía de tiroides, mucho bocio, un montón de patología que normalmente no hago aquí en España, pero es que allí hay mucha.
0: Y el trabajo es en unas condiciones realmente terribles. Es una habitación en el hospital, todo lo aséptica que puede ser una habitación, con las ventanas abiertas a un jardín que está lleno de gente y con todos los insectos que pueden llegar allí y no se puede hacer nada, que de hecho, como decía antes, se deja de operar en cuanto empieza a caer el sol porque no puedes encender prácticamente ninguna luz. Oye, y me plantea mi compañero Raúl, ¿cómo trabajas mentalmente? A lo mejor ya es el hábito, ¿no? Pero la vuelta a un quirófano de primera gama, como el que tú utilizas en Valencia o en otros sitios donde operas, viniendo de donde vienes, con las condiciones en que has estado trabajando.
1: A ver, cambias el modo. Cuando entras allí, una vez llegas al aeropuerto, tienes que entrar en modo africano. Primero sí. Es que no hay prisa para nada, o sea, las prisas es un invento occidental. Llegas allí, África subsahariana, no hay prisa para nada. Todo tarda muchísimo tiempo, lógicamente el quirófano lo montamos en un centro de salud, no es ni siquiera un hospital. Sí. Y tienes que reducir completamente los estándares de esterilidad, no trabajas con esterilidad, trabajas con las cosas lo más limpias posibles. En España o en Occidente entra una mosca en un quirófano, se paraliza todo hasta que se acaba con la mosca y es la gran tragedia. Allí, si entra una mosca, pues qué alegría que solo hay una. Hay insectos por todos lados, pues intentas espantarlos, que no dejarte ninguno dentro de la herida. Pero la realidad es que esta gente es dura. Básicamente, bueno, sufren, ¿no? Tienen selección natural. El que llega adulto es porque no se ha muerto previamente de todo lo que se puede morir. Entonces, es gente que es durísima a la hora de tener complicaciones. Que tienen muy, muy pocas complicaciones e infecciones comparado con lo que tendríamos en las mismas condiciones aquí en Occidente. Sorprendentemente pocas.
0: Pero acabadas, doctor, te dejamos seguir ya con tus operaciones. Gracias por estar con nosotros.

0: Y esta noche recordamos, tú estarás de viaje ya, creo,
1: Sí.
0: en camino de Tanzania. Esta noche, después de la revuelta Operación África, la aventura del doctor Cavada. De verdad, lo recomiendo porque van a descubrir algo insólito, que además te quiero agradecerte públicamente que por primera vez hayas dejado que un equipo de televisión haya podido ser partícipe, contar lo que haces allí. Muchísimas gracias.
1: Gracias a
0: Un
1: ti.
0: fuerte abrazo, buen
1: Un
0: viaje.
1: abrazo. Un abrazo.
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0: Estreno esta noche después de la revuelta en Televisión Española.
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2: Por los montes y los campos y los pasillos de Radio Nacional llega ya Teo Sánchez. ¿Cómo estás, hermano?
3: Pues estoy encantado de la vida. ¿Cómo voy a estar rodeado siempre de arte?
2: Padres, buena gente.
3: Y de buenos artistas. Hoy, en esta sección de las mañanas de Radio Nacional de España, vamos a ofrecer a los oyentes pues un documento único, que es una actuación en directo de un cantaor y un guitarrista de Postín. Muchos no sabrán quién es el cantaor que hoy van a poder disfrutar, pero sabrán porque su nombre se va a conocer en los próximos años como una de las referencias del cante flamenco. Se llama José del Curro, ha venido hoy a las mañanas acompañado de Monty, que es un guitarrista del rastro sensacional, y van a actuar para nosotros, además de presentar este trabajo discográfico que se llama Vivir Gitano.

0: Oye, José, no sé si tienes respuesta. ¿Qué es vivir gitano?
1: Es difícil, esa pregunta es muy difícil.
2: No te lo pregunto, estaba pensando vivir gitano, decir, ¿de algo o no de algo?
1: Pues vivir gitano yo creo que es el querer vivirlo, porque hay mucha gente que no lo vive siendo, ¿no? Y vivir gitano es reír, cantar, comer, cantar después de comer.
2: Cantar por la mañana. Bueno,
1: cantar después, no, por la mañana nos cuesta. Es comer y cuando ya hemos comido con el café cantamos porque ya nos alegramos porque ya hemos comido, gracias a Dios. Y es vivir la vida de una forma de que tengas 5 euros y parezca que tengas 3 millones de euros. Es valorar las pequeñas cosas de la vida, yo creo. Yo
3: que estamos escuchando es lo más moderno del disco, además, porque es un disco clásico ortodoxo de cante y guitarra, un disco en el que la guitarra de Montilla ha sido especial protagonista, una guitarra madrileña del rastro. Monti, ¿qué tal? ¿Cómo estás?
4: Hola, Monti.
5: Hola, buenas, ¿qué tal? ¿Cómo estáis?
4: Bueno, sí, gracias por venir los dos,
5: A ustedes por atendernos.
4: A tocar y cantar por la mañana.
3: Sí, que eso es lo peor. Pero bueno, es lo que toca. José del Curro es un cantador al que llevamos siguiendo la pista desde hace muchísimo tiempo. Él es de Parla, de una familia donde el flamenco se vivía de una manera natural. Y decidió un buen día hacerse cantador. Yo siempre me pregunto, ¿y qué es lo que hace que digas, voy a por ello?
1: Pues yo creo que es... Mira, voy a decir la verdad, en mi caso fue a raíz de una pena, porque creo que ya a raíz de esa pena me daba igual, porque yo era muy cortado, me daba mucha timidez, sigo siéndolo a lo mejor un poco, pero no tanto. Entonces el estar en esa pena ya como que me daba igual todo, entonces ya me dio igual mostrárselo al mundo. Y me avancé a ello junto a personas que me querían mucho y hicieron posible todo eso para que yo pudiera salir al público, a la gente, al mundo, para poder hacerlo.
4: Esa gente que ha confiado en ti y ha dicho, tira para adelante.
1: Exactamente. Y ha sacado lo mejor de mí, incluso exigiéndome, ¿no?
3: ¿Va a ser verdad que eso del flamenco es el sentimiento?
1: Yo creo que es un sentimiento. El flamenco es un sentimiento porque el de verdad tiene que ser un sentimiento, porque no puede ser algo que salga igual todos los días.
3: Pues hoy tenemos un guitarrista y un cantador sensacionales. Podemos escuchar ese mini recital flamenco.
1: Claro que sí.
5: Por supuesto.
3: Pues si es posible.
5: Con permiso.
4: Con permiso. Ahora se quitan los auriculares, van al escenario que les ha montado Víctor hace un rato y eso, vamos, en directo, Radio Nacional de España, 11:48, que ya son horas de flamenco. José del Curro y Monti.
3: O sea, para los flamencos la primera hora es la una, tú sabes. O sea que estamos un poco pronto, pero bueno.
4: En un bautizo gitano es donde he oído cantar mejor a un coro en mi vida. Había mucho flamenco ahí, mucho flamenco.
3: Vivir Gitano, el disco de José del Curro, nació en Parla, como decía, y le seguimos la pista a los flamencos. Lleva 2 años trabajando en este proyecto tan sincero, tan honesto, que, como él decía, era su sentimiento, su manera de entender la vida al final, que es lo que los cantadores deben contarnos. Monti al toque, José del Curro al canto.

0: En directo, José del Curro y Monty, guitarrista, que tiene la guitarra, ¿verdad?, llena de firmas. Yo voy a ir los chunguitos.
1: Sí, llena de firmas. Está por Vicente Amigo, Tomatito, Josemi.
2: Vale. Esa guitarra es la guitarra de su suegro.
1: Sí, de mi suegro Paquete.
2: Paquete.
0: ¿Al Paquete?
2: Sí. Paquete es el suegro de Monty, Paquete de la Barbería del Sur, un grandísimo guitarrista que es el suegro de Monty, ¿no? Estaba escuchando a José y lo más difícil es tener personalidad en el flamenco y en cualquier arte, ¿no? Y José tiene ese color en la voz tan característico que solo templándose ya se sabe que es José del Curro. En el disco hay un montón de colaboraciones estelares. Te van a encantar.
0: Venga, vamos, dale.
2: Mira, el Gillo al baile. Israel Fernández en unos tangos. La Plazuela desde Granada en otros tangos. Y también está Juan Carmona, el Camborio de Ketama y Estrella Morente. En estos tanguillos. El disco Vivir Gitano que hoy presentan las mañanas de Radio Nacional de España, José del Curro.

0: gusta esta estrella tan flamenca.
1: No lo podía decir más.
2: Bueno, es verdad que sí. Además, siempre lo decimos que estrella es especial, pero justo en estos tanguillos está muy flamenca.
0: Claro, es Morente.
2: Es flamenca, no de por sí, pero es verdad que sí. Que
0: ya,
2: sí.
0: Pero oye, que me perdone, pero es que a mí me gusta mucho cuando lo escucho así.
2: Claro.
1: Monty es su primo, porque primo carnal. El padre de Monty es Montoyita, hermano de la pelota, que es la madre de Estrella.

0: Josué Ruquillo al bajo y en los ambientes Ángel Flores, que han podido hacerlo también.
1: En el disco hay un montón de colaboraciones. Sí. En 2 años y medio te ha dado tiempo a llamar a los colegas, ¿no?
0: Hombre, es como te he dicho, es como que parece el disco Un Niño Mío, parece Niño de Todo. Han metido ahí todo.
2: Oye, ¿tocas otra?
0: Venga, sí, vamos a hacer el Vivir Gitano.
2: Vale, ole.

0: Esto es vivir gitano, salud y libertad, ¿no? Ese mensaje universal para todo el mundo.
1: Este es nuestro lema.
2: Oye, pues muchas gracias, ¿eh?
1: Muchas gracias ustedes, a vosotros por poder estar aquí con todos ustedes.
0: Monty y José del Curro, muchísimas gracias.
3: Ustedes,
2: un gusto, hasta siempre, está vuestra casa.
3: Gracias.
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6: Mediodía a las 11 en Canarias.
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6: Juicio a David Sánchez. El teniente coronel de la Guardia Civil, Antonio Balas, atribuye al exlíder socialista Miguel Ángel Gallardo la iniciativa de crear el puesto de alta dirección que acabaría ocupando el hermano del presidente del gobierno. Audiencia de Badajoz, Miguel Verísimo.
7: El teniente coronel Antonio Balas, al frente del Departamento de Delincuencia Económica de la UCO, desliga del área de cultura la creación del puesto musical que acabó ocupando David Sánchez. Dice que la orden vino de un nivel superior, con capacidad política, y apunta al expresidente de la Diputación y exlíder socialista extremeño, al también investigado Miguel Ángel Gallardo.
8: Es evidente que no es cultura, que cultura no es, y el nivel superior que está vinculado a esto se concentra en la figura del expresidente Miguel Gallardo.
7: Basándose en los correos intervenidos durante la instrucción, Balas resalta que el puesto fue escalando en apenas unos días. Pasó de coordinador de grupos corales a un cargo de alta dirección. Los directores de los centros se opusieron a que esa figura fuese un director jerárquico. De hecho, dijeron que serían los únicos centros del mundo donde el coordinador estaba por encima de los directores.
6: Partido Popular y Vox presentan su acuerdo de gobierno en Castilla y León. Lo hacen Fernández Mañueco, que va a ser investido el próximo miércoles, y el líder de Vox en la región, Carlos Boyán. A esta hora está previsto que lo expliquen en una comparecencia conjunta en las Cortes en Valladolid. En Vox aseguran que han acordado cada partida presupuestaria para que no se repitan los errores pasados. El gobierno, como sucedió con los pactos de Extremadura, de Aragón, vuelve a descalificar el acuerdo. Óscar López, ministro de Transformación Digital.
9: Bueno, yo creo que detrás de la prioridad nacional lo que hay es una vergüenza nacional. No puede haber un discurso más egoísta, más insolidario. Lo que traslada ese mensaje es un mensaje xenófobo, es un mensaje racista. Es lo peor del ser humano. Es lamentable que en el siglo XXI...
6: Premios Princesa de Asturias. Se falla el sexto de los galardones, uno de los que más expectación despierta siempre, el de los deportes. Hotel de la Reconquista en Oviedo. Roberto Caubilla, cuéntanos.
10: Pues hace unos minutos Teresa Perales, presidenta del jurado, ha leído ese fallo del Premio Princesa de Asturias de los Deportes. La escuchamos.
11: Ha decidido conceder el Premio Princesa de Asturias de los Deportes 2026 al futbolista argentino Leo Messi. El jurado ha destacado, además de su deslumbrante talento, su excepcional trayectoria deportiva y su formidable y continuada labor solidaria para promover el acceso a la educación y el cuidado de la salud de los niños.
6: Lionel Messi, el exjugador del Fútbol Club Barcelona, el que aguarda un nuevo Mundial con Argentina, el sexto de una carrera plagada de reconocimiento, 8 balones de oro seguidos, ahora Premio Princesa de Asturias de los Deportes. Al menos un muerto por los ataques de Irán contra Kuwait y Bahrein, en represalia después de que Estados Unidos atacara un petrolero iraní y el enclave militar de la isla de Kensen.

0: El estrecho de Hormuz, Mónica Marguenda.
1: Teherán acusa a estas dos monarquías del Golfo Pérsico de haber permitido a Washington lanzar la ofensiva desde sus territorios. Un consejero militar del guía supremo iraní amenaza con un diluvio de misiles y drones si Estados Unidos vuelve a atacar. Hace unos minutos, Kuwait ha retomado de forma parcial los vuelos tras el ataque iraní contra el aeropuerto internacional, en el que han muerto una persona y varias han resultado heridas. También se han visto dañadas misiones diplomáticas.
0: Recordamos la tragedia en la autopista AP8. En Guipúzcoa, al colisionar un camión y una furgoneta, hay 5 personas muertas, 5 policías forales. El conductor del camión cisterna está herido. 12 y 4 minutos, 11 y 4 en Canarias. Ahora las noticias de su comunidad.
2: Más Madrid ha presentado una PNL para instar a la consejera de Educación a que haga realidad sus compromisos con la plataforma de educadores infantiles que está en huelga. Manuela Bergero, su portavoz en la Asamblea, exige a Isabel Díaz Ayuso que dé la cara en esta materia y resume esos compromisos que debe atender la comunidad.
3: Introducción de la pareja educativa en todas las escuelas de la Comunidad de Madrid. Renuncia a prorrogar los contratos vigentes y mejora de las nuevas licitaciones. Mejorar la financiación para 2027 y revisar y mejorar las infraestructuras de las escuelas infantiles de gestión directa de manera inmediata.
2: Está abierto hasta el 11 de junio el plazo de inscripción del Ayuntamiento de Madrid para las 52 viviendas de 2 y 3 dormitorios que está construyendo para alquiler asequible destinada a rentas medias. La vicealcaldesa Inmaculada Sanz ha explicado que de esta manera se llega por primera vez a un sector de la población al que no se llegaba.
4: Pues una promoción que es pionera en cuanto a la construcción industrializada en madera, como han podido ver, que ha conseguido reducir muchísimo los plazos para la ejecución de este proyecto. Se licita a la vez el proyecto y la obra y por lo tanto se acortan prácticamente a la mitad los plazos de lo que podría tardarse en una construcción normal. Y luego, por otro lado, pionera también en cuanto a que esa es la primera promoción que destinamos a esas rentas medias.
2: La Policía Municipal de Madrid ha detenido a un menor de 14 años acusado de presunta agresión sexual a 3 niñas de unos 10 años en una piscina municipal en Puente de Vallecas.
5: Los hechos ocurrieron el pasado domingo sobre las 20 horas cuando ya se iniciaba el desalojo de la piscina del Centro Deportivo Municipal de Palomeras. Dos patrullas de la Policía Municipal acudieron a las instalaciones alertadas de un supuesto caso de agresión sexual al haber manifestado a las niñas ser objeto de presuntos tocamientos bajo el agua por dos menores. Uno fue detenido y el otro de 13 años fue entregado a sus padres al ser penalmente inimputable. El caso es investigado por el grupo de menores de la Policía Nacional. Las niñas alertaron de lo sucedido y la madre de una de ellas avisó al personal de la piscina que activó el protocolo para estos casos.
2: Más información de la Comunidad de Madrid en una hora.
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0: Hace un rato estábamos en flamenco, luego las noticias, y aunque no lo parezca, sigue usted en Radio Nacional. 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

0: Bueno, pues esta música se baila. De hecho, quizá usted esté bailando la hora. Y esta canción concretamente se llama Twerk. Igual que el estilo de baile que vamos a conocer ahora mismo, un poquito con Jacob. Buenos días.
1: Buenos días, ¿cómo estás?
0: ¿Qué es el twerk?
1: El twerk es una danza pélvica con raíces afrodescendientes que, como lo he dicho, se basa mucho en el movimiento de cadera y de pelvis, que también se basa mucho en la conexión corporal y la conexión con la música.
0: ¿Tú eres bailarín?
1: Yo soy bailarín y profesor.
0: O sea, coreógrafo también.
1: Sí.
0: Y esto, el twerk es esto de que se mueve el culo muchísimo.
1: Sí, justamente es lo que más se suele ver, es eso.
0: Lo que más, pero no es solo eso.
1: No es solo eso, es como que es una danza que... lo que te digo, se enfoca mucho en el movimiento pélvico, pero tiene muchísimas cosas más. O sea, tiene una mucha conexión corporal, tiene movimientos corporales que no implican solo el culo. Pero sí, obviamente está muy enfocado en mover el culo y en pasárselo bien moviendo el culo.
0: Claro, eso no solamente es un baile, que como dices tú, va más allá de mover el culo y las caderas muy rápidamente, sino bailarlo tiene un sentido. Yo no sé si tiene implicaciones sociológicas, históricas, políticas.
1: Sí, es un baile que tiene muchísima historia detrás. Es un baile que, como yo siempre lo divido, como en abuelo y mamá, o abuela y mamá. La abuela es Costa de Marfil, el Mapouka, que era una danza ritual donde las mujeres movían el culo y se suponía que la mujer que mejor moviera el culo era la que más fertilidad iba a tener. Entonces era la mujer que era más venerada. Luego esto, cuando pasó la época de la esclavitud, llegó a Estados Unidos, se cruzó con la cultura que había en Estados Unidos y se apropió mucho de esta cultura la comunidad gay y la comunidad trans, que lo que hacían era fiestas y en guetos, y la policía, obviamente, por ser gente negra, porque había y hay mucho racismo a día de hoy, y por ser gente de la comunidad gay, iban a cerrarle las fiestas, y ellos lo que hacían era subirse al coche de los policías a mover el culo para reivindicar su existencia. Entonces les gritaban como, ¿qué te molesta que exista? Pues vas a tener mi culo en tu cara moviéndose. Entonces como que es un acto de revolución y es un acto de apropiarte de tu propio cuerpo de una manera individual y poder expresarte a través de él.
0: Y ahí ya está mucho más extendido.
1: Sí, con la globalización llegó a todas partes del mundo y ahora pues muchísima gente lo baila.
0: ¿Hay alguna técnica especial para aprenderlo?
1: O sea, sí, es un baile que requiere muchísima técnica, como puede ser el ballet, ¿no? Como que esta comparación hacia el ballet yo siempre la hago, porque requieres una postura corporal muy, muy precisa, un movimiento muy preciso para que se entienda todo lo que estás haciendo. Entonces sí, es un baile que tiene mucha técnica detrás y además que te acondiciona el cuerpo, te lo trabaja de una manera espectacular.
0: Oye, ¿y hay una música twerk?
1: Sí, la música realmente de la que viene el twerk se llama bounce. Y el bounce es una rama del hip hop, que como te comentaba antes, cuando se mezcla la cultura del movimiento pélvico del Mapouka con la cultura del hip hop de Nueva Orleans, se genera una nueva música que se llama el bounce. Entonces, el bounce es música que proviene del hip hop, lo que pasa que se le acelera el beat unas 7 u 8 veces. Entonces, es básicamente la música, para que sea algo más común, la música del twerk, que es el hip hop.
0: Yo he visto bailar así con esos movimientos rápidos de cadera, pero bailes más caribeños, más en dominicano, por
1: sí,
0: ejemplo.
1: Sí, piensa que todo viene como un poco del continente africano y de diferentes. En África hay muchos países donde hay movimientos pélvicos y cuando pasó toda la época de la diáspora, o sea, todo el momento de la diáspora africana, en diferentes partes del mundo los movimientos pélvicos se extienden de diferente manera. Entonces tiene mucha correlación porque vienen del mismo lugar, pero dependiendo de la cultura donde se ha desarrollado, se maneja de una manera o de otra, ¿no? Por ejemplo, el twerk está muy ligado al perreo, al reggaetón y demás, pero realmente son culturas totalmente diferentes porque el twerk quiere expresar una cosa, que es lo que te he comentado antes,
0: sí.
1: El reggaetón otra, el dembow otra.
0: Creo que tú lo ubicas en África, el movimiento de esclavitud. Hay una película que se llama The Sinners, que no sé si la has visto,
1: claro.
0: Que hay una secuencia, yo creo que es mítica del cine, en la que en un mismo local discurren, porque se juega temporalmente con el blues, una serie de músicas y danzas que hablan del origen de esa música, ¿no? Y yo creo que una de las bailarinas baila twerk, es con un movimiento rapidísimo de cadera y es efectivamente una especie de falda como africana. Y es una absoluta maravilla.
1: Sí, seguramente es lo que te comento, viene desde ahí. O sea, viene como de toda esta diáspora africana, de cuando llega la gente de... Porque Nueva Orleans fue colonia francesa, uh-huh. Y Costa de Marfil también. Entonces, de ahí viene como con toda esta conexión. Además, justamente en la época en la que nace el twerk y el bounce en Nueva Orleans, también es la época donde empieza a surgir el jazz. Entonces, como que se mezclan muchos estilos de música afrodescendiente.
0: No, pero en aquella época el twerk, en fin, no te digo, el blues ya era una música pecaminosa, bailar algo parecido en los años 20-30 debería ser.
1: Total,
0: bastante.
1: Sí, igualmente es un poco lo de siempre, ¿no? Que siempre claro. Se le diga a la gente pobre, como que se asocia que todo esto es indecoroso y demás, pero nada más lejado de la realidad.
0: Oye, hay una cosa, porque tú me vinculas el movimiento twerk al colectivo LGTBI, pero claro, te pregunto, bailan mujeres, sobre todo lo más espectacular es ver bailar mujeres con letras que no son precisamente feministas o muy, que son más bien conservadoras, ¿o no?
1: Yo pienso que eso forma parte mucho de esta cultura occidental, de esta parte del mundo. Yo he estado en Estados Unidos, he estado justamente en Nueva Orleans, y es verdad que en Nueva Orleans lo baila todo tipo de personas. Yo he estado justamente en los carnavales, que es el Mardi Gras, y lo baila todo tipo de personas. O sea, yo veía una niña de 7 años bailando twerk, como veía una señora de 70 años bailando twerk y disfrutando de su cuerpo. Y también veía hombres con sus parejas, ¿no? Porque además siempre lo asociamos mucho a lo que hablamos antes, a la cultura gay, pero veíamos hombres con sus mujeres que se ponían a mover el culo y estaban moviendo el culo el uno con el otro y como que se lo pasaban genial. Entonces yo creo como que esa visión es un poco más de esta parte del mundo occidental y que asociamos mucho al reggaetón, ¿no? Como a las letras, lo que me comentas, letras un poco...

0: que consideramos que no son tan feministas, también podemos entrar luego. Eso es otro tema en el debate de reggaetón y las sus letras y demás. Pero es que el Twerk como que va más allá. Es, por ejemplo, la canción de Twerk de Cardi B no habla nunca de este tipo de cosas.
1: Ya,
0: por
1: ya.
0: Ejemplo.
1: Estaba pensando, decías, el Mardi Gras en Nueva Orleans. Claro, todo el carnaval es siempre incómodo, heterodoxo, pero estoy pensando en algo muy típico del Mardi Gras, que es Show Me Your Tits, que es una cosa que le piden a las mujeres que levanten la camiseta como uno de los elementos singulares de ese... Yo no sabía que el twerk estaba tan presente en el Mardi Gras.
0: Sí, justamente lo que comentas, yo lo estuve averiguando este año porque también me parecía bastante curioso, pero justamente me comentaban que es algo que añadieron los turistas, que no es algo netamente
1: en Nueva Orleans.
0: Sí, que es algo que añadieron los turistas en allí y que no es algo como netamente de la cultura de Nueva Orleans, que también me parecía muy curioso porque vas por allí y sí, efectivamente, son los turistas los que le piden a las mujeres que te enseñen las tetas,
1: bueno,
0: para tirarles un collar o un,
1: pues
0: un
1: mira,
0: poco lo que sea.
1: Desenterrado de mi referencia cultural de Nueva Orleans. Oye, ¿tú eres colombiano?
0: Sí, soy colombiano.
1: ¿Tienes 29 años?
0: Sí.
1: ¿Tienes una academia de danza?
0: Tengo una academia que se llama Revolution Place. Es una academia que está enfocada en el twerk, que está en Callao, está en el centro. Aunque tenemos más estilos de baile, pero lo enfocamos mucho en el twerk.
1: ¿Y das clase? Por ejemplo, has dado clase a Georgina Rodríguez y a Enar Álvarez, a nuestra compañera.
0: Trabajo con Enar Álvarez.
1: Claro, hoy hemos querido que estuviera aquí, pero no podía porque tenía rodaje. Yo le hago bailar.
0: De hecho, te mando un abrazo, me ha dicho. Dale un abrazo.
1: Vale, pues que va muy bien, ¿eh? Tú estás con ella en un espectáculo, en Chochoctora.
0: Se llama La Chochoctora, sí. Es un espectáculo de comedia en el que hacemos dos números de baile. El primero es la entrada de ella, que es maravillosa, y lo hacemos con solo twerk. Y el segundo es más un poco comedia musical.
1: ¿Y tú bailas twerk, naturalmente, para dar clase?
0: Sí, claro, doy clases de...
1: Digamos que tú tienes, un cuerpo que podría decir, me permite, no normativo.
0: No
1: quiero
0: normativo,
1: decir que
0: sí.
1: No es, no responde a la imagen clásica de un bailarín... Y tú debes bailar de maravilla.
0: Sí, justamente algo que tiene el twerk y que es lo que a mí más me conecto con él, porque yo empecé con el ballet. Cuando empecé a bailar, empecé con el ballet y demás. Y obviamente te piden un tipo de cuerpo muy normativo, no muy específico. Y cuando conocí el twerk, que es un baile que rompe con todos estos estereotipos y que no te pide ningún tipo de cuerpo específico para bailar y poder disfrutar de tu cuerpo, pues la verdad que me enamoré. Entonces sí, soy una persona que no tiene un cuerpo normativo y que considero que baila.
1: Mira, tengo aquí anotado una frase que me tienes que confirmar o no. Que una frase que te marcó cuando estudiabas ballet, en la línea de lo que estás diciendo. Cuando estás en el escenario tiene que parecer que eres inalcanzable y que el que te vea sienta que nunca va a llegar a ser como tú.
0: Sí, cuando estaba en el ballet me dijeron esa frase y creo que esa fue una de las frases que a mí más me rompió, me excluyó, porque yo considero que al ser una persona con un cuerpo no normativo me gustaría que la gente que me vea bailar conecte con mi danza y considere que puede bailar igual que yo o mejor incluso. Entonces para mí, como que acercar este mensaje a la gente, que el baile es para todos y sobre todo, pues en este caso barro para casa, el twerk, es muy necesario porque mover el culo es muy divertido, te empodera, te hace querer a tu cuerpo de una manera muy especial. Entonces considero que hacer que una persona me vea y considere que lo que yo hago es inalcanzable es ridículo, la verdad. Entonces considero que hay que como compartir el mensaje de que el baile puede ser para todo el mundo, independientemente del cuerpo que tengas y de quién seas.
1: Yo me veo incapaz de hacer twerk, tío.
0: Ya te digo, yo que sí. Ya te digo, déjame un par de clases, sí.
1: Yo lo he intentado con gente dominicana muy cercana, además, que baila muy bien, pero yo no, la velocidad de mis caderas es incapaz de alcanzar lo que necesita en un baile como el que tú enseñas.
0: Nah, pero yo creo que es como todo un poco, desde que te pongas y entrenes, seguro que lo hago. Seguro que tienes más talento de lo que crees.

0: ¿Es esa música para bailar?
1: Sí, esto es dancehall.
2: Es que en verdad tú no se puede bailar con todo.
3: Me lo quitaste.
0: ¿Qué tal baila Enar?
2: Espectacular.
0: ¿Ah, sí? Es que no la he visto en el programa todavía,
2: pero... Tienes que ir a verla y tienes que ir a su show para verla también, porque la verdad que baila muy bien. También lleva muchos años ella conmigo, llevará, o sea, nos conocemos hace 7-8 años, creo yo, que ella empezó a bailar, pero ya lleva un montón.
0: ¿Qué tipo de gente quiere aprender este baile?
2: Pues la verdad que todo tipo de personas. Yo tengo en mi escuela todo tipo de personas que quieren aprender a bailar, porque considero que el twerk es un baile muy accesible. Que esto no equivale a que sea un baile fácil de ejecutar, sino que es accesible en el que es un baile que puedes utilizar en todo tipo de momentos, sobre todo a nivel fiesta, ¿no? Para disfrutar. Pero yo, por ejemplo, ahora estoy con una compañía que estamos haciendo un espectáculo que se llama Sacre Size, que también es un espectáculo de cuerpos no normativos, y yo bailo twerk, un solo de twerk con música de Stravinsky, por ejemplo, ¿no? Que es algo que la gente no se imagina y de repente lo ve y es como, wow, ¿sabes? Como nunca se imaginaron ver el twerk de esa manera. Entonces considero que es accesible porque puedes bailar con todo tipo de música. Entonces, si te gusta el reggaetón, lo bailas con reggaetón. Si te gusta el hip hop, lo bailas con hip hop. Si te gusta la música clásica, puedes mover el culo con música clásica de repente.
0: Nos pondremos a ello. Ya Gómez, coreógrafo, bailarín, profe, muchísimas gracias.
2: Muchísimas gracias a ti.
0: Un gusto descubrir cosas.
2: Muchas gracias. Gracias.
0: Ya sabes, Carlos Núñez, podemos ponernos a esto.
4: Me encanta, aquí mueve tu cucu, ¿no? Esto es mueve tu cucu, totalmente.
0: Pero a lo bestia. Oye, ¿qué tenemos para hoy? Volvemos a tener otra mañana agitada, ¿eh?
4: Sí, mañana agitada, pero primero, ¿que no sabes lo que cena un papa?
0: Si me lo vas a contar, ya sí que me quedo...
4: Pegado. Pues cena lo mismo que alguien que no es papa, ¿no?
0: Pero el salmodejo. O sea, ¿tenemos el menú que va a cenar?
4: Eso es. Bueno. Ensalada de pasta, cosa fresca. Hoy vamos a conocer un poco más al León 14, parte del personal que le va a acompañar en su visita. Hemos hablado con ellos, entre ellos, ¿quién va a hacer parte de ese menú? Igual ahí está papas arrugadas cuando pase por Canarias. Es decir, lo mismo que cualquiera. Y a partir de la una vamos a hablar del calor en las aulas de comedores escolares y de la brecha de vulnerabilidad entre los menores, que se evidencia también en verano. Tecnología, el SAP Summit, profundizando con Manu Martínez en por qué es importante que España pueda tener acceso, junto a otros 15 países, a Mitos, la IA de altas capacidades de Anthropic. Y, por supuesto, con el propio Padula, como cada miércoles, en este caso analizando el acuerdo PP-Vox, del que están dando cuenta ya en Castilla y León.
0: Gracias, Carlos.
4: Hasta ahora.
0: Y nosotros nos vamos, cerramos aquí ya la persiana de las mañanas de Radio Nacional. En la realización estuvieron Ope Hernández, Natalia Sotillos Alcaraz, y en la técnica Raúl Duque, Jesús López, Manolo Vaquero, Víctor Represa con la cosa del directo y Mario Galán. Volvemos mañana con más y, si podemos, mejor. ¡Feliz día!
5: Juan Ramón Lucas.

0: 12 y 20, 11 y 20 en Canarias.
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0: Es el mejor de la historia del fútbol y será además premio Princesa de Asturias.
2: ¡Del Barça! ¡Lionel! ¡Leo! ¡El chavalín! ¡Che pibe! ¡Qué bueno que viniste al primer equipo!
3: Xavi, levanta la cabeza, Xavi. Va a centrar. ¡Ahí está la pulguita de cabeza! ¡Gol, gol, gol!
4: ¡Qué golazo!
3: Leo Messi le va a pegar con esa bendita pierna izquierda para allá. ¡Gol, gol, gol!
5: ¡Gol de Messi!
0: Lionel Messi, premio Princesa de Asturias del Deporte. Estamos en Oviedo. Roberto Cubilla, ¿cómo estás? Buenas tardes.
6: Buenas tardes, pues así es, no solo por su talento a nivel futbolístico, sus logros siendo el jugador con más títulos de la historia del fútbol. El jurado ha destacado que se merece este galardón también por su faceta solidaria, siempre promoviendo el acceso a la educación en comunidades vulnerables y por la salud de los niños más desfavorecidos. Todo un ejemplo para el deporte, así lo destacaba Teresa Perales, presidenta del jurado.
7: Aquí no hablamos del resultado deportivo de un año sin más. Aquí estamos hablando de una trayectoria deportiva, de que tiene que ser intachable, de que tiene que representar una serie de valores, y es lo que nosotros ponemos encima de la mesa.
6: Messi releva así a la tenista Serena Williams, una candidatura propuesta por David González, presidente del Club Vetusta Universidad de Oviedo de Triatlón.
0: Gracias a los jugadores profesionales de fútbol se les mira por los goles, por el talento, no por la nacionalidad. Hoy les contamos en mediodía el acuerdo PP-Vox en Castilla y León. De nuevo el PP encuentra encaje en su ideología para eso que roza la inconstitucionalidad, la prioridad nacional. Cada partido sigue hoy y está dando su lectura particular adaptada a su audiencia. Ahora escuchamos valoraciones, pero más allá de la política española sigue orbitando alrededor de esa ficción la exigencia de adelanto electoral de algunos socios, pero esquivos a la hora de provocar la caída mediante moción de censura. No habrá foto de Alberto Núñez Feijóo con Puigdemont. Es el doble tirabuzón de Junts, que como el PNV exigen, pero no quieren pasar a la historia como los verdugos de este gobierno. Esta mañana el presidente del gobierno con los empresarios catalanes, mismo escenario que ayer Alberto Núñez Feijóo aprovechó para prometer su futuro gobierno decente y limpio en las instituciones que gobierne. Cercle de Economía en Barcelona, Sandra Gallardo, buenas tardes.
8: Buenas tardes, esperando aquí al presidente del gobierno. Ya ha llegado el presidente de la Generalitat, Salvador Illa. Mismo escenario un día después que Feijóo, Pedro Sánchez ante el empresariado catalán. Veremos si hace alguna referencia a esa hipotética moción de censura que se complica cada vez más y que el mismo PP ha desinflado. El gobierno ve cero posibilidades de prosperar. No ve ni a Junts ni al PNV dando su apoyo a quien tanto les ha criticado, y menos con Vox dentro de la ecuación. Es a lo que se aferra Moncloa, que trata de exhibir normalidad en medio de un horizonte judicial cada vez más complejo para el presidente, que tiene la convicción de seguir, agotar la legislatura. Veremos qué dice ante el Cercle de Economía, esperándole ya aquí en el Palau de Congresos de Cataluña. Agenda 100% económica hoy aquí. Ahí es donde el gobierno quiere poner el foco. Ha puesto la primera piedra de la nueva planta de la farmacéutica Grifols y esta tarde visita SEAT, que inicia hoy la producción de su nuevo coche eléctrico.
0: Gracias. Los focos de la agenda pública se van recolocando en espera de novedades, informes, sumarios judiciales. Lo comentamos todo con el análisis en directo de Propio Padula y ustedes en el 608-350614.
9: ¿Qué no ve cómo está gobernando este gobierno hacia lo social? ¿Y qué espera de un partido casi de extrema derecha y otro racista?
10: Un partido que debería estar ilegalizado por financiación ilegal, por corrupción, por haber pagado una reforma de la sede en dinero negro, dicho por los jueces, que se atreva a decir de otro partido que todavía no tiene sentencias firmes de ninguno de sus juicios, que todavía no se sabe si todo lo que se dice es verdad, se atreva a decir que quiere echar a un país que está corrupto. Vamos, venga, ya.
11: Quiero ver cómo Núñez Feijóo se reúne con Puigdemont en Waterloo, después de estar oyendo la matraca durante un montón de años de que todo esto era una vergüenza y era ilegal.
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0: 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Y Estamos en directo, Cortes de Castilla y León, acuerdo PP Vox para investir al presidente, al popular Alfonso Fernández Mañueco, que cede la vicepresidencia primera a Carlos Pollán, al ultraderechista. Acuerdo similar al firmado también en Extremadura y Aragón, por el que queda por escrito el concepto de prioridad nacional. Sonido directo.
4: Es legal. Le quería preguntar, entonces, ¿usted difiere con lo que dice su compañero de partido, Juanma Moreno, que la consideró como ilegal? ¿Usted sigue manteniendo que es legal la prioridad nacional? Gracias.
5: Bueno, hay una pequeña discrepancia entre lo que usted ha dicho que yo he dicho y lo que yo he dicho. Yo lo que he dicho es que, lógicamente, la prioridad nacional es una asignación prioritaria de los recursos, teniendo en cuenta el arraigo real, verificable, de las personas con nuestra tierra, y que, por supuesto, esto tiene que estar sometido al respeto del ordenamiento jurídico. Por tanto, como es un criterio inspirador, ese criterio inspirador habrá que ir subvención a subvención, medida a medida, para ir detallando y concretando.
0: Presidente y vicepresidente Alfonso Fernández Mañueco, Carlos Pollán, dando versiones distintas acerca de lo que es la prioridad nacional, explicando cada uno el acuerdo para su corte. Y en Badajoz, declaraciones capitales en el juicio al hermano del presidente del gobierno. Los agentes de la UCO, que analizaron sus correos electrónicos y los de otros cargos de la Diputación relacionados con la creación del puesto de trabajo al que accedió David Sánchez, toman la palabra. Última hora, Miguel Verísimo, buenas tardes.
12: ¿Qué tal? Buenas tardes. Las conclusiones de la Guardia Civil son claras. En la Diputación de Badajoz se creó un puesto preparado para David Sánchez. El teniente coronel Antonio Balas, al frente del Departamento de Delincuencia Económica de la UCO, apunta como responsable a otro de los acusados, al que fuera presidente de la Diputación durante los hechos y cabeza de lista socialista en las últimas elecciones de Extremadura, Miguel Ángel Gallardo.
13: El único que hemos visto relacionado de manera íntima con este puesto es el que fuera presidente de la Diputación, Miguel Ángel Gallardo.
12: Basándose en los correos intervenidos durante la instrucción, Balas resalta que los directores de los conservatorios protestaron por la creación de un puesto de alta dirección y que este además fuese su superior jerárquico. Querían profesores de piano y un community manager, no un coordinador. También subraya un correo que se mandaron entre ambos directores con las bases del puesto que después ocuparía David Sánchez. El asunto de ese email era el hermanísimo, un hecho, según la UCO, bastante relevante.
0: Todo eso transcurriendo ahora mismo en directo. También buenas noticias en Murcia. Los bomberos han dado por controlado el incendio en la pedanía de Los Garres después de una noche de gran tensión, de nervios. Las llamas rozaban las casas. Última hora allí en el puesto de mando avanzado. Isabel Zegarra, buenas tardes.
14: ¿Qué tal? Buenas tardes, Carlos. Sí, bueno, al final están en fase de estabilización, aún no se ha llegado a ese control del incendio, pero bueno, la buena noticia ahora que podemos contar es que no hay llama viva. Ese frente metros a la espalda de la cresta del Gallico, que preocupa de momento, parece que se ha conseguido reducir un poquito, pero siguen muy pendientes del viento porque hace reactivar algunos conatos, nos lo ha contado el jefe de extinción Manuel Páez.
15: Tenemos pequeñas reproducciones como consecuencia de que tenemos un cambio de viento y unos vientos que nos están generando en la parte media de la ladera algunos focos, pero de momento estamos en fase de control, trabajando, avanzando tanto los medios terrestres como los medios aéreos para enfriar perímetro y empezar a trabajar en la consolidación de un perímetro estabilizado para las próximas horas.
14: 8 medios aéreos trabajan en la zona y 400 efectivos de Murcia, de Valencia, del Ministerio. Todos ellos trabajan para la estabilización de este incendio que dejaba ayer, recordemos, 100 vecinos desalojados y ya cerca de 200 hectáreas calcinadas, la mitad terreno protegido.
0: Y también novedades en la investigación de la muerte de Isaac Antic, el fundador de Mango. La jueza, atención, acaba de pedir el registro de llamadas del móvil que supuestamente perdió Jonathan Antic, el hijo del empresario. Estamos en Barcelona, Nuria Alcalá, adelante.
16: Sí, la jueza defiende seguir recabando datos que concreten el nivel de participación de Jonathan Andic en los hechos y que determine la posible participación directa o indirecta de terceras personas. Es la principal novedad de ese auto avanzado por El País y al que ha tenido acceso Radio Televisión Española, en el que la instructora desliza en concreto el nombre de la psicóloga de la familia. Aunque de momento no la incluye en la causa ni la cita a comparecer, la instructora quiere indagar en su posible influencia en las relaciones familiares y en los objetivos de Jonathan Andic de recibir, dice, una herencia en vida. Con todo, ha reclamado esas comunicaciones realizadas desde su móvil que supuestamente le robaron en Quito durante un viaje exprés de Andic a Ecuador en marzo de 2025. Según el auto, los investigadores no han podido recoger pruebas que sostengan la tesis de pérdida o sustracción del teléfono. De hecho, creen que el móvil nunca llegó a dar señal en el país. Aquí la jueza señala la coincidencia de ese robo con la reapertura del caso, que hasta ese momento se investigó como muerte accidental. Entre otros indicios, la instructora apunta que no consta ninguna denuncia del robo del móvil ni sospecha que podría haber borrado previamente información del terminal. La defensa lo niega, mantiene que sencillamente no se pudo hacer copia de seguridad y que sí consta actividad del móvil aquellos días.
0: Y la investigación de otro posible crimen, la muerte por quemaduras de una bebé de 14 meses. La pequeña llevaba ingresada 2 meses luchando por su vida, que sabemos. Sevilla, Luis Delgado, buenas tardes.
17: Buenas tardes, Carlos. Sí, la menor Leire fue ingresada con el 60% del cuerpo quemado en la unidad especializada. Los hechos tuvieron lugar el pasado marzo, cuando la pareja de la madre duchó a la bebé con ella en el interior de la casa, lo cuenta Andrea Burdalo.
18: Y en cuestión de nada, de tres o cuatro minutos, yo escucho el primer llanto de mi niña. Y él es cuando sale del cuarto de baño para decirme que la niña se ha quemado.
17: 2 meses después se ha producido el fatal desenlace. Hay abierta una investigación judicial. Por el momento todas las hipótesis están abiertas después de tomar declaración como investigado a la pareja, que no es el padre de la menor. El resultado de la autopsia practicada en las últimas horas dará más detalles de la causa del fallecimiento de la bebé, que ha consternado a la localidad sevillana de Bormujos. La madre pide justicia.
0: 12 y 32 minutos. Gracias, Luis Delgado. 11 y 32 en Canarias.
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0: Y Eupropio Padula en el análisis. Eupropio, ¿cómo estás?
19: Buenas tardes. Muy bien.
0: Te veía hacer gestos cuando escuchabas a Mañueco,
19: claro, es que a mí,
0: hablar de la prioridad nacional.
19: Hombre, claro, es que cuando yo escucho estos discursos que está lleno de tirabuzones y no sé qué más inventos que son más típicos del deporte de élite que no de la política, me viene la sonrisa y de llorar especialmente. Mira, la prioridad nacional, como ya he comentado en este programa, es anticonstitucional. Es fascista, racista, xenófobo y está en contra del principio constitucional de igualdad de oportunidades de todas las personas que viven en este país. La excusa, el arraigo, todo este eufemismo que ha utilizado el señor Mañueco, que no nos cuela, que no cuela. La prioridad nacional es anticonstitucional. Él tiene todo el derecho, el Partido Popular tiene todo el derecho de pactar con quien quiera para poder gobernar. Pero por lo menos que no nos mientan, por lo menos que no nos engañen. La prioridad constitucional es algo que desde mi punto de vista el Partido Popular va a pagar luego en unas elecciones generales. Porque, fíjate, yo entiendo perfectamente.
0: Hay ciudadanos a los que les suena maravilloso, ¿eh? Hay ciudadanos
19: que
0: creen que eso es el camino.
19: Sí, y a muchos no, y a muchos no. Por esto digo que no hay que engañar a la gente. Por eso digo que tiene todo el derecho el Partido Popular de negociar y pactar y gobernar con quien quiera, como ha hecho, por supuesto, el Partido Socialista. Pero vamos a llamar las cosas como son. La prioridad nacional, repito, y esto lo tumbará cualquier afirmación, cualquier uso de esta frase. La tumbará la justicia, repito, pero que no nos engañen vendiendo la moto. Yo como extranjero en este país, a pesar que no soy un inmigrante, pero sí que vivo en este país desde hace muchos años, me siento especialmente ofendido por esto. Y creo que todos los ciudadanos que vienen de fuera, que están trabajando, que pagan impuestos y que tienen todo el derecho de vivir y prosperar en este país, como he hecho yo, tienen todo el derecho de vivir y buscarse la vida y buscarse un trabajo. Y nadie puede excluirnos con inventos de lo que son derechos que tenemos.
0: Es un artefacto político que está protagonizando esa puesta de largo del presidente popular Alfonso Fernández Mañueco con el vicepresidente Carlos Pollán, el que va a ser vicepresidente. Vamos a Valladolid, al detalle de ese acuerdo. Los de Abascal han logrado imponer allí también ese concepto que está protagonizando también las preguntas. El PP también en Castilla y León haciendo equilibrios en el discurso. curso. Vamos con los titulares. Valladolid, José Manuel Aro, buenas tardes.
20: Sí, ¿qué tal? Muy buenas tardes. Pues sí, además de asumir esa vicepresidencia primera, que será para Carlos Pollán, el candidato de Abascal en las elecciones, que tendrá, por cierto, una consejería escrita aún por determinar, Vox contará con la Consejería de Desregulación, Familia y Ayudas Sociales. Escuchamos al líder de Vox.
21: En las ayudas a la vivienda y en las ayudas sociales, un trabajo importante de fiscalidad para las familias y para los jóvenes y para el mundo rural en Castilla y León.
20: Pues precisamente preguntado Alfonso Fernández Mañueco sobre qué significa ese concepto de prioridad nacional, ha respondido así.
21: Pues la prioridad nacional en las ayudas a la vivienda y en las ayudas sociales, un...
20: No es ese el corte que queríamos escuchar el candidato de Vox. El presidente, futuro presidente de la Junta, Alfonso Fernández Mañueco, ha matizado que esa prioridad nacional se llevará al frente de acuerdo a la legalidad. En cuanto al resto de áreas, agricultura, ganadería, medio rural y política ambiental y cultura, tendrá lugar, será para Vox, también junto con cultura, deportes y turismo, y el PP ostentará presidencia, economía y hacienda, industria, empleo y universidad y comercio, también sanidad y educación. El pleno de investidura tendrá lugar la semana que viene.
0: Pues la semana que viene, gracias José Manuel, la semana que viene tendremos ese pleno de investidura, va completando el Partido Popular y Vox, van completando el mapa de España en base a ese acuerdo y a la prioridad nacional que está calando y que cala también en el votante o propio. Es decir, esto cuando pase por el Constitucional veremos qué ocurre, pero al votante, que es lo que le importa a los partidos a la hora de ganar elecciones, ese término está calando.
22: Sí, está calando. Lo que pasa, como te comentaba antes, al final, desde mi punto de vista, para el Partido Popular, en una dinámica de ya estar prácticamente no en precampaña, veremos cuándo son las elecciones generales, para mí perder completamente la centralidad, veremos qué pasa en Andalucía, ahora con un comentario al respecto, desde mi punto de vista es un error estratégico absolutamente extraordinario. Además los lleva a hacer una cosa que yo critico enormemente para un partido, que es dar ya por descontado que vas a gobernar en coalición. Fíjate, a mí como consultor, si un partido me contratara para unas elecciones generales, para asesorar unas elecciones generales, jamás, jamás, teniendo la posición que tiene el Partido Popular, pensaría que no puedo llegar a la mayoría absoluta. Jamás. Da por descontado que tú no llegas a la mayoría absoluta, pues es que ya de por sí estás, desde mi punto de vista, perdiendo unos argumentos. Y estás, además, aceptando cosas como la prioridad nacional, que claramente también en tu partido hay mucha gente que no quiere. Hay muchísimos votantes del PP, no solo del progresismo, a lo que les suena chino. Hay muchísimos inmigrantes que votan al PP. Es decir, al PP no la vota solo cayetanos, gente de derecha, conservadores. No, también hay gente que está casada, hay gays. Hay inmigrantes. ¿Cuántos gays hay que votan al PP? Muchos. ¿Le va a gustar que un señor de Vox tenga la consejería de familia, los que están casados en Castilla y León?
0: Pues fíjate, vamos a ampliar el foco también al Reino Unido por la respuesta de la policía al asesinato de Henry Novak, un estudiante británico de ascendencia polaca, 18 años, apuñalado por un joven de religión Sikh el pasado mes de diciembre. El caso ha provocado protestas tras conocerse imágenes en las que los agentes ignoran las quejas del estudiante herido. Ya se ha trasladado a la policía con el ultraderechista Nigel Farage denunciando una especie de racismo. En este caso sería a la inversa. Corresponsal en Londres, Guillaume Bontus. Adelante, buenas tardes.
23: Buenas tardes, sí, el crimen, como decías, remonta a diciembre del año pasado, pero la difusión del video de la actuación policial durante el suceso ha desatado la polémica aquí en el Reino Unido. Se ve a los policías esposando a la víctima tras la falsa denuncia de su agresor, que acusó a Henry Novak de acto racista. El joven yace en el suelo, dice haber sido apuñalado, se queja de no poder respirar, pero los policías no le hacen caso. Novak murió minutos después.
24: I felt sick watching it.
23: Me sentí mal cuando lo vi, reconoce el primer ministro Keir Starmer. La policía tiene preguntas muy serias que contestar sobre este caso, aseguró también. El populista Nigel Farage también reaccionó.
25: I suggest the rest of us respond to this with pure, cold
2: rage.
3: Llamando a los ciudadanos a responder con rabia al asesinato de Novak. Anoche, cientos de manifestantes se enfrentaron a la policía en Southampton, donde murió el joven. Su asesino, de origen indio, fue condenado el lunes a la cadena perpetua.
0: Gracias, John. Quedan 20 minutos para la una, mediodía en Canarias. Fíjate, Oprepio, decía yo al principio que estábamos con ese cambio, ¿no?, en la agenda pública, cambio, mirando a la visita del Papa, mirando al Mundial de Fútbol. Pues miramos otra vez a los tribunales. Tenemos última hora. Porque estábamos a la espera y lo estamos ya leyendo. Tenemos ya los folios, acabamos de acceder al sumario del caso Leire, la conocida como fontanera del Partido Socialista. Primeros titulares, Gemma Alfaro, buenas tardes.
6: Hola, ¿qué tal? Buenas tardes. Sí, vamos leyendo poco a poco. La UCO señala en el sumario el papel clave de Santos Cerdán y la considerada como fontanera del PSOE, Leire Díez, al frente de la operación para conseguir información de jueces, fiscales y policías que desmontaran las causas contra el Gobierno y el PSOE. La Guardia Civil asegura que la participación del que fuera consejero de la presidencia andaluz, Gaspar Zarrías, era de ser el encargado de asuntos de carácter jurídico, y recuerdan que su empresa Zaño Consultoría sirvió para pagar dinero a Leire Díez a petición del PSOE. En el registro de su casa, por cierto, se le encontraron dinero, 3 fajos de billetes de 50 y 20 euros en un bolso negro en el salón y luego también en la habitación, en total 19.000 euros. Se recogen en el sumario las declaraciones ante la Guardia Civil, ante la UCO, de varios testigos, entre ellos la empresaria Carmen Pano, que dijo haber entregado bolsas con dinero en Ferraz. Ella reveló que la abogada de Koldo García le ofreció dinero para que no siguiese diciendo eso de Ferraz, lo de las bolsas. Asegura que su interés, el de la letrada Leticia de la Hoz, el suyo y el de la otra gente, sin especificar, aunque apuntando al PSOE, dice Pano, era el de salvar a Ábalos y a Koldo, a los que se refería como cabezas de turco, y les pedía ir en contra de Aldama. Recuerda que les dijo que habían pensado a cambio, que habían pensado a cambio por ese favor, y Pano les dijo que pagar su casa y la boda de su hija. El Guardia Civil investigado en Koldo también, que se reunió con Leire Díaz y Rubén Villalba, asegura que ella quería información de Aldama y que no se le ofreció facilitar su situación procesal, sino incluso se le prometió un puesto en Roma.
0: Pues estos son los primeros titulares, Gemma Alfaro. Te dejamos profundizar en ese sumario, luego volvemos a conectar, pero un primer titular que deja todo esto y el sumario del caso Leire, el propio es el papel de Gaspar Zarrías, señalado en ese sumario como, bueno, la agencia, su agencia, digamos, de asesoramiento jurídico, a través de esa agencia y a petición presuntamente del PSOE, es por donde se le pagaba a Leire Díez por esos presuntos investigaciones o cloacas socialistas.
22: Hombre, lo que de alguna forma es importante en el caso Leire Díez es entender un poquito y bien qué relación laboral contractual tenía en el PSOE, porque es evidente que no está especialmente claro. Tampoco está claro lo que cobraba, ¿no? Se hablaba antes de 15.000 euros, luego de 45.000 euros, y esto va a ser bastante importante para mí, además de toda la ramificación, porque supongo del sumario, nuestra compañera pronto nos dirá, supongo que saldrán unas ramificaciones que veremos qué más gente hay involucrada en todo esto. Pero evidentemente, pues pinta que había una relación muy profunda y sabemos que al principio se negó. Y por lo tanto, esto es, es un caso que tendremos que estudiar a fondo en detalle, y desde luego es el papel también de la intervención en Ferraz de la semana pasada, si no me equivoco, es importante ver todos los documentos que se han entregado evidentemente al juez relacionado con este tema.
0: Hubo presiones a policías, hubo presiones a jueces, o al menos se buscó información para ello. ¿Cómo es un control de daños en lo político en esto? Porque no se sabe hasta dónde llega la profundidad de esto para un partido como el Partido Socialista, que ha denunciado y que llegó a través de Pedro Sánchez y en esa moción de censura al gobierno, condenando también la corrupción de otro tipo, económica, asentada y judicializada con sentencia firme.
22: Hombre, por supuesto.
0: En otro caso, pero ¿cómo se hace el control de daños de la agenda o previo?
22: Wow.
0: Ahora que llega el Papa León XIV, ahora que empieza el Mundial, que llegan las vacaciones para todo un país, ¿cómo se hace un control de daños en esto? Es tarea titánica, ¿no?
22: Bueno, vamos a empezar por los daños éticos y morales. Es decir, sabemos que este gobierno llega porque hay una moción de censura justamente provocada por la Gürtel. El PNV apoya junto a los otros socios una moción de censura justamente porque había sido sentenciado el caso Gürtel y por lo tanto probado la financiación, la caja B del PP. Por lo tanto, es evidente que un gobierno que llega justamente para sustituir un gobierno corrupto, con pruebas, con una sentencia firme, como puedes imaginarte, desde un punto de vista ético-moral, el hecho que durante esta legislatura hemos conocido unos cuantos casos de corrupción, evidentemente no es un pequeño roto, es un roto enorme. Enorme. ¿Cómo se puede sanar el daño? Yo te diría, desde un punto de vista ético, desde un punto de vista moral, no es sanable. Es decir, que como puedes imaginarte, todos estos casos que han salido, incluso al socialista, más socialista, militante, etcétera, le duelen, le hacen daño, por no hablar luego del caso de José Luis Zapatero, ¿no? Que veremos un poquito en sus declaraciones que nos comenta. Es decir, el daño moral está hecho. Luego, desde el punto de vista ya de la supervivencia política, evidentemente, pues se hace de forma, de muchísimas formas, con el Tomás, que ya conocemos, evidentemente, visto que Partido Popular y Partido Socialista a lo largo de la historia han tenido unos cuantos casos, en los últimos años también, el Tomás sirve, pero tampoco mucho, pero diluye efectivamente el tema de la corrupción al final. Mucha gente dice que ya no pasa factura, ¿no? Yo no estoy de acuerdo en absoluto, no estoy de acuerdo. Claro que pasó factura al Partido Popular, a pesar que algunos decían que no le iba a pasar. Hombre, salió del gobierno y claro que el Partido Socialista pasó una factura política enorme, sí. Evidentemente. Ahora, también es verdad que luego la supervivencia política te lleva, y en esto sí que Pedro Sánchez es un artista, te lleva a poder sobrevivir también a pesar de todo esto. Y hay que decir otra cosa, los tiempos de la justicia en este sentido nos dicen que la moción de censura que llevó al gobierno el PSOE tenía una sentencia firme. De todos los casos que hemos conocido, exceptuando Ábalos, que está, como sabes, en el Supremo, y lo sabremos bastante pronto cuál es la sentencia, el resto, puff, probablemente tendremos que esperar 10, 12, 7, 8, 9 años, es decir, que habrá pasado ya estas elecciones generales, sean cuando sean, y a lo mejor también las siguientes.
0: Hemos tenido acceso a este sumario, el del caso Leire, prácticamente a media hora de que el presidente del gobierno hable en el Círculo de Economía de Cataluña, lo cual tiene también su impacto. Mientras estamos introduciendo al país en la agenda del Papa, de la visita papal, mientras el presidente trata de vender en Cataluña el éxito y los datos de la economía española, impacta de lleno este caso que habla de una presunta actividad criminal bajo soporte del Partido Socialista. 12:47, 11:47 en Canarias.
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0: Luego volveremos a ese sumario, pero ahora les contamos que la Armada Española calcula que hay más de 35.000 minas acuáticas arrojadas alrededor de nuestra costa durante la Segunda Guerra Mundial. Atención, solo hay constancia de que se hayan detonado 3.000. Por eso hay tareas de detección de artefactos y estas tareas son importantes para la seguridad de las comunicaciones, del transporte. Un equipo de Radio Televisión Española ha embarcado con una flota submarina para conocer cómo son los trabajos de la Armada en la búsqueda de estas minas en las profundidades. Ana López, buenas tardes.
2: Muy buenas tardes. Sella, Segura, Tambre, Turia, Duero y Tajo son los 6 buques cazaminas de la Armada de la primera escuadrilla de medidas contra minas. Son las encargadas de garantizar la seguridad marítima. Operan como auténticos guardianes del fondo marino, localizando, neutralizando minas con explosivos y protegiendo los cables de fibra óptica por los que pasan todas las comunicaciones. A bordo del Turia, en aguas de Málaga, el capitán de la fragata, Javier Molina, comandante de la escuadrilla.
7: Exploración, detección, clasificación e identificación de minas submarinas que puedan afectar al tráfico mercante, civil o militar.
2: Supervisan una red de miles de kilómetros de cables submarinos que canalizan el tráfico de Internet, pero también los gaseoductos. Para el rastreo de objetos sospechosos, la Armada utiliza vehículos de control remoto como el Plus Pluto, capaz de transmitir imágenes y enviar señales.
7: Llevarlo al fondo, al lecho submarino, y desde allí ya ir identificando, aprovechando que estamos allí y vemos claramente el fondo submarino, pues ir identificando todo lo que tenemos.
2: Pero controlar las minas no es el único trabajo, también lo es proteger el patrimonio arqueológico sumergido y custodiar esos cables ultramarinos.
8: Los barcos están diseñados para meterse dentro de un campo minado y ser muy maniobrables
4: para, en caso de que se produzca una detección, poder navegar de manera que la posible onda expansiva no le afecte.
2: Cada semestre, la flota submarina de la Armada Española presta servicio en una misión nueva de la OTAN.
0: Gracias, Ana López. Y se imagina la responsabilidad de prepararle la cena al Papa. Bueno, preparar una cena siempre es una responsabilidad, siempre es una alegría poder dar a los demás de comer. Pero ¿qué le prepara uno al Papa? Algo típico, una tortilla de patatas, ¿le gustará con o sin cebolla? Preguntas que nos estamos haciendo hoy con Luis Valles. ¿Qué tal? Buenas tardes.
8: ¿Qué tal, Carlos? Buenas tardes.
0: En esas andan ahora mismo las cocinas de la Archidiócesis de Madrid, preparándolo todo para esa visita del Papa. Allí van a preparar la cena el sábado. Tú has hablado con algunos de los voluntarios. El menú está decidido, se consulta al Vaticano, se consulta al Papa. ¿Cómo se hace esto?
8: Pues están en ello, como todo, en estos días, ¿no? Que está todo un poco en el aire, todavía está un poco por decidir, pero nosotros hemos hablado con Javier Ortiz, es uno de los miembros del equipo de 8 personas que forman ese equipo de cocina de la Archidiócesis de Madrid, y nos ha contado que va a ser un menú seguramente 100% español.
9: Un menú español, ¿no? Ahora no es tiempo, ¿no? Porque ha venido el calor y de repente un cocido, una fabada, unos huevos fritos con patatas. O un salmorejo. Ahora sí, pero un salmorejo cordobés, oye, es un plato típico español, que lo pruebe, ¿no? Y que se nos da muy bien.
8: Lo hacen muy bien, eso es lo que dicen, esa es su carta de presentación. Me decía, en este caso Javier, que le dan de comer a la archidiócesis, cocinan tanto para 3 como para 3.000, les da un poco igual, ¿no? Son 8 miembros, como decía, en el equipo de cocina, pero por concretar, este menú se servirá la noche del sábado tras la vigilia en una cena que León XIV va a mantener con José Cobo, el cardenal arzobispo de Madrid. Será en su domicilio y, claro, esto supone un auténtico regalo para Javier.
9: Y sobre todo como un católico, como cristiano, es que estamos dando a la cabeza de nuestra iglesia, vamos a darle de comer, ¿no? Y a servirle, ¿no?
8: También se están consultando, Carlos, las alergias, posibles intolerancias y estas cosas, por si acaso no vayamos a tener un disgusto en esa cena, ¿no? Sin duda va a ser uno de los momentos más especiales para Javier, que dice que esto supondría un auténtico regalo, como hemos escuchado. Y por otro lado, Javier pertenece a la parroquia de la Virgen de la Fuensanta, situada en el madrileño barrio de Usera. Allí cientos de voluntarios y la propia iglesia se preparan para acoger a peregrinos y van a acoger, Carlos, atención, a 67 ucranianos. Él, en su casa, también dará cobijo a uno de ellos.
9: Como nosotros hemos ido a ver al Papa a otros sitios, bueno, yo tengo dos hijas y son mayores ya, ¿no? Y hicieron la JMJ y también la recibieron muy bien en Portugal, ¿no? Donde estuvieron, ¿no? En Lisboa. ¿Y por qué no hacerlo aquí?
8: La iglesia va a ofrecer el salón parroquial donde se alojarán unos 50 ucranianos. El resto lo harán en casa de los voluntarios, como Javier, como hemos escuchado. Que también nos ha dicho que la misa del domingo, a la que van a ir los miembros de su parroquia andando hasta Cibeles, va a ser uno de los momentos más especiales de la visita del Papa. Y otro, la presencia de León XIV en el Congreso de los Diputados. Y quiero que escuches esto, Carlos, porque considera Javier que tal y como está la situación en nuestro país, la situación política, a más de uno le vendrá bien escuchar al Santo Padre.
9: Creo que nos va a venir bien, que les dé un cachete a todos, ¿no? Que les diga, vamos, que vengo a través del Señor y esto hay que hacerlo de otra forma, ¿no? Yo creo que va a sentar ahí una base y que va a hacer recapacitar a todos nuestros políticos.
8: Esperemos que así sea. La tarea es complicada, pero imposible. Lo vamos a ver estos días, Carlos.
0: Este menú también es prioridad nacional, pero en otro sentido.
19: ¿Tú
0: qué le prepararías al Papa?
19: Yo, hombre, a ver, que yo respeto la comida española, y me encanta la comida española. Ahora, por la noche, una fabada y un salmorejo, ¡jo! No sé yo,
8: Si, un salmorejo por la noche no está mal, está fresquito.
19: Pero con fabada.
8: No, fabada.
19: Ah,
8: no.
19: Vale, un salmorejo solito, pero mucho ajo, no sé.
8: Bueno.
19: Es que depende de lo que tiene que hacerle después del Papa, ¿no? Algo ligerito. Yo personalmente soy de la idea que tiene que ser un menú, por supuesto, local, pero ligero. Yo le prepararía una lasaña, de ligero nada, pero una lasaña, vamos. Oye, y por cierto,
22: vamos a hablar, supongo, en algún momento de este año extraordinario de este Papa, que muchos no nos esperábamos.
0: Hombre, si vamos a hablar del Papa, ya te digo yo que sí.
22: Sí, vamos, de hecho, este fin de semana, el sábado, en mi programa hablaremos con Nieves Herrero, que es una, hombre, no es vaticanista, pero conoce y ha conocido muchos papas. Hablamos mucho y repasamos un poco este año con un buen balance.
0: 5 minutos para la 1, mediodía en Canarias. Sonido directo desde el Palacio de San Esteban en Murcia. La princesa Leonor, tras recibir en Cartagena la medalla de oro de la Asamblea Regional, nombrada hija adoptiva de San Javier, y donde ha dado sus últimos pasos de la instrucción militar, ahora está allí recibiendo la medalla de oro de la región. Sonido directo.
5: Con esta ceremonia, hoy cierro simbólicamente una etapa que ha sido esencial para mí. Desde luego, les aseguro que no soy la misma persona que llegó a Zaragoza a mediados del 2023, en agosto. Créanme cuando les digo que entiendo muy bien el aprecio que tiene la sociedad española por nuestras Fuerzas Armadas. No es la primera vez que lo menciono y me parece que lo repetiré muchas más a lo largo de mi vida. Admiro su competencia, su profesionalidad y el modo de enseñarnos a todos los que estudiamos en las academias y centros de formación militares los valores del compromiso, la lealtad y la entrega en el ejercicio del servicio a los demás. De hecho, ya saben que se han desplazado varias unidades de la UME, también del Ejército del Aire y del Espacio, y junto a otros efectivos de emergencias autonómicas y locales, están tratando de extinguir el incendio de Los Garres y San José de la Montaña, que parece que empieza a ser estabilizado, aunque aún siguen los trabajos en la zona. A ver si cuanto antes termina y los vecinos desalojados pueden volver a sus casas. Esta última etapa en San Javier, en La Haga, he compartido con 73 compañeros de promoción y de otras promociones del escuadrón de alumnos mucho más que clases, vuelos, maniobras. Aquí, en Murcia, he vivido y ampliado mi manera de entender el compañerismo. Porque para volar en formación, es decir, con otro avión pegado a tu lado, hay que ser muy consciente de la importancia de confiar plenamente en tus propias capacidades y en las de tu compañero. Y luego está la esperada suelta, el primer vuelo en solitario. Un momento en el que debes aplicar todo el conocimiento acumulado y en el que se materializa la guía y el liderazgo de los instructores, quienes avalan tu capacidad para afrontar este desafío. Y la verdad es que sobrevolar La Manga y Cabo de Palos con la certeza de haber logrado superar un obstáculo más es una sensación que no se me olvidará jamás. Y no solo he visto el Mar Menor desde el cielo, en la competición de remo y en otras actividades con los compañeros, he sido testigo de lo importante que es este mar vuestro, de geografía tan única y naturaleza tan frágil, una realidad que preocupa a los murcianos. Y debo mencionar además el curso en la Escuela Militar de Paracaidismo en la base aérea de Alcantarilla. A veces, desde luego, que conviene encomendarse a la morenica. Por cierto, que en unos días termina esta primera parte de su peregrinación, la Virgen de la Fuensanta, por las pedanías de la Huerta Murciana con motivo del centenario de su coronación. Hay en Murcia un aire de amabilidad y cercanía que no pasa inadvertido y que me ha acompañado este curso. Agradezco a la Asamblea Regional que me haya concedido su medalla de oro, al Ayuntamiento de San Javier, la medalla de oro y el nombramiento como hija adoptiva.
0: Pues agradecimientos ya de la princesa Leonor después de recibir la medalla de oro del Gobierno de la Región de Murcia. Dice que está poniendo también punto y final a la que ha sido toda su carrera militar. Lo hace con el uniforme de gala del Ejército del Aire, la última estación de esa carrera militar que ha completado con esa suelta y esas imágenes espectaculares que hemos visto estos días de ella saltando desde...

el aplauso de las autoridades en Murcia, en el Palacio de San Esteban, después de recibir ese homenaje y recibir también la medalla de oro. Si podemos escuchar esos aplausos, está junto al presidente murciano y ha dicho, bueno, que ha sido impresionante, ¿no?, poder ver desde el aire en esa academia todo lo que es la costa, el litoral murciano. Pues vamos caminando ya hacia la actualización de noticias. Vamos a ampliar la información acerca de ese sumario, el sumario del caso Leire, esas 400 páginas que dibujan a Santos Cerdán como el presunto líder de una trama para conseguir tumbar causas judiciales contra el Partido Socialista. Y seguimos analizándolo todo aquí en directo. No se vayan.

0: Es la una a mediodía en Canarias.
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0: Volvemos a la Audiencia Nacional, seguimos leyendo el sumario del caso Ley de Diez sobre la presunta trama para desbaratar procedimientos judiciales que afectasen al gobierno de Pedro Sánchez y a su entorno. Gemma Alfaro, buenas tardes.
2: Buenas tardes. Y el sumario profundiza en la estructura creada para conseguir esa información de causas contra el PSOE y el Gobierno, líneas de actuación que se traducen, dicen, promesas, ofrecimientos, compensaciones o influencia sobre terceros a cambio de información sensible. Santos Cerdán puso a disposición de la organización infraestructura y soporte económico para sufragar las actuaciones. Entre esas terceras personas estaría, por ejemplo, el Guardia Civil investigado en el caso Coldo, Rubén Villalba, quien se reunió dos veces con Leire Díez, la conocida como fontanera del PSOE, y a quien se le ofreció un puesto en Roma a cambio de dar información, entre otros, de Aldama. La Guardia Civil pone el foco, la UCO, también en el papel del que fuera consejero de la presidencia andaluz, Gaspar Zarrías, como el encargado de asuntos de carácter jurídicos de toda la estrategia, al que se le encontró 19.000 euros en el registro de su casa de Madrid. Destacada también es el papel de la abogada de Coldo García, Leticia de la Oza, quien la UCO considera colaboradora de la trama. De la toma de declaración a la empresaria Carmen Pano, ella relata cómo la letrada le ofreció dinero a cambio de que dejase de decir que había llevado dos bolsas a Ferraz con dinero. Ella pidió a cambio pagar su casa y la boda de su hija. A cambio tendrían que salvar a Ábalos y a Coldo, a los que se refería Leticia de la Hoz como cabezas de turco, y les pedía también ir en contra de Aldama. Pero hay más. Declaraciones de guardias civiles, testigos. Uno de ellos relata cómo el entonces director de la Benemérita, Leonardo Marcos, hablaba de la petición de la UCO de correos electrónicos sobre la investigación al hermano del presidente del Gobierno. Y Marcos aseguró, dice este testigo, que esa petición era prospectiva y malintencionada.
0: Gracias. Estamos conociendo, como decimos, en estos momentos la totalidad del sumario del caso Ley de Diez. El Partido Popular atribuye este caso a lo que denomina las cloacas del Partido Socialista, de las que va a pedir explicaciones en el Senado. Vuelve a citar en la comisión de investigación del caso Coldo a las militantes Ley de Diez, al presidente catalán Salvador Illa, llama por primera vez al secretario de Estado de Telecomunicaciones Antonio Hernando, o también a la gerente del partido, Ana María Fuentes. Después de la imputación de Rodríguez Zapatero, Sumar ha presentado una proposición de ley para reformar el estatuto de los expresidentes, para limitar su actividad en el ámbito del sector privado. Ernest Urtasun.
3: La primera, no creo que haya ningún ciudadano de este país que le parezca normal que un expresidente tenga una atribución pública, ya sea a través de la asignación que tiene como expresidente o ya sea a través de un cargo vitalicio en el Consejo de Estado, y que pueda hacer negocios privados en paralelo.
0: Los socios del Partido Socialista en el Gobierno plantean la prohibición de que un expresidente del Gobierno pueda trabajar en sectores estratégicos mientras no hayan transcurrido 10 años de su salida de Moncloa. Acuerdo Vox-Partido Popular en Castilla y León, lo están explicando Alfonso Fernández Mañueco, Carlos Pollán por Vox hace unos minutos. Estamos en Valladolid. José Manuel Aro, buenas tardes.
4: Muy buenas tardes. Un acuerdo que incluye para los de Vox una competencia muy clara, la Consejería de Desregulación, Familia y Ayudas Sociales. Una prioridad nacional, ha detallado Carlos Pollán, para el acceso a determinadas ayudas públicas para vivienda y servicios sociales.
5: Pues la prioridad nacional en las ayudas a la vivienda y en las ayudas sociales, un trabajo importante de fiscalidad para las familias y para los jóvenes y para el mundo rural en Castilla y León.
4: Mientras, desde el Partido Popular, Alfonso Fernández Mañueco ha concretado ese concepto de prioridad nacional, pero dentro de la ley.
6: Una asignación prioritaria de los recursos públicos a quienes tienen un arraigo real, verificable, efectivo con nuestra tierra. Siempre dentro, lógicamente, del ordenamiento jurídico y del marco legal.

0: En cuanto al gobierno, los de Abascal contarán con la vicepresidencia primera, que recaerá en Carlos Pollán y que irá asociada a una de las tres consejerías que también recaen en este partido, junto a la de Regulación, también la de Agricultura, Ganadería y Medio Rural y la de Cultura, Turismo y Deporte.
1: 1:04 de la tarde, 12:04 en Canarias. Ahora las noticias de su comunidad.
2: El alcalde de Madrid ha recordado los cortes por la visita del Papa. Hoy se cierra al tráfico la Plaza de Lima a partir de las 12 de la noche y mañana la de Cibeles. José Luis Martínez Almeida ha informado de que ha descendido el uso del vehículo privado un 4% y este miércoles ha aumentado un 4,3% el uso de los autobuses de la EMT y un 5% Bicimad. Advierte de lo complicado que va a ser el lunes.
3: El lunes va a haber múltiples desplazamientos del Papa por la ciudad de Madrid. Si no me equivoco, va a ir al Congreso de los Diputados, por la tarde va a ir a la Almudena, como va a ir también al Santiago Bernabéu, y por tanto el lunes va a ser un día especialmente complicado en esta ciudad para la circulación, porque los lugares por los que va a transitar la comitiva del Papa van a ser objeto de especial protección desde el punto de vista de la seguridad y se va a producir cortes con antelación, pero el recorrido concreto no se puede proporcionar por motivos de seguridad.
2: En Albedrete ha sido desmantelado un arcopiso y detenidas dos personas de 31 y 35 años, operación de la Guardia Civil iniciada tras quejas vecinales por el trasiego de personas y de vehículos mal aparcados. Arturo de la Cruz.
4: Las investigaciones se iniciaron en marzo al constatar que uno de los detenidos llevaba un nivel de vida elevado y utilizaba varios vehículos de alta gama, además de tener alquilada una nave industrial donde ocultaba los coches. El otro arrestado se encargaba de vigilar, custodiar y vender la droga en la vivienda. Ambos están acusados de tráfico de drogas y han ingresado en prisión provisional. Se intervinieron 70 gramos de cocaína, 40 gramos de hachís y la contabilidad de las ventas de las drogas.
2: Y esta mañana un hombre ha muerto en un accidente de tráfico, una salida de la vía en la M305 en Villaconejos.
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1: ...400 folios, sumario del caso Leire, que estamos leyendo con atención en busca de más titulares, de más información, pero es un sumario que está impactando de lleno en toda la actualidad de la jornada. La UCO halló, atención, casi 20.000 euros repartidos en fajos de billetes en casa de Gaspar Zarrías el pasado miércoles en el Madrid, en Madrid, en concreto 18.850 euros repartidos. De todo esto, el Partido Popular está haciendo también movimientos ya. Ha vuelto a citar a Salvador Illa y a Leire Díez de la Comisión Coldo del Senado. Una Leire Díez, según el sumario, alardeaba el propio de tener contactos con los de arriba, de decir que con los de arriba del gobierno, pues tenía ciertos lazos. Y según el sumario, siempre según el sumario, sería la empresa de las Parzarrías a través de la cual el Partido Socialista estaría canalizando esos pagos para que ella investigara causas judiciales o a los que estaban protagonizando esa caza al Partido Socialista en distintas causas judiciales para perjudicarle. No sé si quieres comentar algo.
6: No, efectivamente que no pinta nada bien, sinceramente, no pinta nada bien, y además si la realidad es esta, la investigación podrá sacar todo lo que tiene, ¿no? De los contratos, de lo que hablaba antes, de los contratos, de las nóminas, de cuánto se ha pagado, etcétera, ver quién ha mentido o no. Anteriormente puede ser importante y de bastante gravedad para el Partido Socialista. Simplemente todo lo que estamos conociendo no pinta nada bien.
1: Sobre los tempos también seguro habrá quien haga la extrapolación. El presidente del gobierno a punto de hablar en el Círculo de Economía Catalán, un foro económico con gran potencia política, lo hizo hace unos días también el propio Núñez Feijóo. Aún resuenan esas palabras, tratando de acercar al empresariado catalán, también a Junts, a su propuesta de cambio de gobierno, pero hoy le toca al presidente del gobierno, y minutos antes de salir a hablar, a dar ese discurso, ha impactado este sumario, el sumario del caso Leire. Entre tanto, y mientras vamos leyendo esos 400 folios, la pobreza sigue estando en el centro de lo que le está pasando al ciudadano que está al otro lado, golpeando nuestro país. 13 millones de personas en situación de vulnerabilidad, 13 millones, 25% de la población española, cifras similares a las del año pasado, pero una realidad cronificada que se refleja en el último informe de la Red Europea de Lucha contra la Pobreza y Exclusión Social. Isabel Jiménez, la situación de la vivienda está condicionando, claro, lo que luego va a la compra, las facturas que se pagan, las que no se pueden pagar. Buenas tardes.
7: Buenas tardes, absolutamente todo. La vivienda siempre ha pesado, pero ahora, explica Carlos Usía, presidente de la red, erosiona también a las rentas medias.
8: Porque hay muchas familias que no están en el bajo el umbral de la pobreza, pero la situación del coste de la vivienda los hace vivir en situación de pobreza.
7: Este es uno de los factores que mantiene estables los datos de pobreza, a pesar de que ha habido una subida de renta. Susía cree que el estado del bienestar está llegando a su límite de impacto.
8: A esta velocidad de crucero, tardaremos 257 años en eliminar la pobreza.
7: La peor parte para quienes unen factores de vulnerabilidad: mujeres, familias con hijos, migrantes, personas con discapacidad. A Alejandro Sanz, investigador.
9: La persona no cumple una única condición, sino que aparte de ser mujer, pues vive con sus hijos y vive de alquiler.
7: De los pocos indicadores positivos, la reducción de la pobreza severa, gracias por ejemplo a la subida del salario mínimo. También baja en la infancia, pero sigue a la cabeza de la Unión Europea. Sin garantizar rentas desde el principio de la vida, dice Ruth Caravante, responsable de investigación, no hay nada que hacer.
10: Si vives pobreza en tu infancia, seguramente tengas una vejez en pobreza. Y es que además se transmite generación tras generación.
7: Uno de cada tres menores en España están en riesgo de pobreza o exclusión.
1: Y atención, gracias Isabel, porque 1 millón de niños se van a quedar sin beca comedor y de campamento. Son casi la mitad del alumnado entre 6 y 10 años los que no van a poder contar con este servicio durante los 80 días que tienen de vacaciones. Datos que se reflejan en el informe de la ONG Educo. Pilar Orense, directora general de la organización. ¿Cómo está? Buenas tardes.
11: Hola, buenas tardes. Encantada de estar aquí.
1: El encarecimiento, lo que contaba nuestra compañera Isabel Jiménez, la vivienda, todo esto está repercutiendo en ellos y llega el verano y 1 millón ahora se quedan sin beca comedor, sin campamentos y todo tipo de actividades que se han tenido durante todo este tiempo.
11: Sí, efectivamente, ¿no? Como estabais comentando ahora mismo, estamos hablando de un problema que es un problema estructural de la pobreza, el de la pobreza infantil. Uno de cada tres niños y niñas están en riesgo de pobreza y exclusión, y las becas comedor durante el año están garantizando a 1 millón de ellos que pueden tener una comida saludable diaria. Cuando acaba el colegio, se cierra el comedor, se acaban las becas, y por delante pues 80 días donde eso no está garantizado, porque es un coste que las familias tienen que asumir y que compite con otros muchos, con lo cual es una situación de riesgo donde en el verano esta pobreza pues se fortalece.
1: Habría que ampliar quizás las escuelas de verano, dar más recursos, no sé, pienso por ejemplo en colaboraciones dentro de las escuelas con monitores de tiempo libre, etcétera, para que esos menores, cuando sus padres están trabajando, los que no pueden pagarse otro tipo de cuidados, puedan estar allí, puedan tener también esas becas comedor durante más meses.
11: Sí, efectivamente. Esto es lo que Educo está poniendo sobre la mesa, ¿no? Con varias estrategias, porque hay diferentes soluciones. Uno, pues eso, la continuidad de las becas comedor, el poder decir el no se come solamente vinculado al colegio y a la época escolar, sino que hay que mantenerla. Y una manera de mantenerla son todos los espacios que se ofrecen en tiempo libre. Estamos hablando de las colonias, de los campamentos. En muchos de ellos está asegurado esa comida, ¿no? Pero ¿qué ocurre? Que los niños y niñas no todos pueden acceder a ello, ¿no? Son opciones que incluso para familias de renta media ya son difíciles, pero cuando la situación para la familia de renta baja es más difícil, pues ya casi se convierte en imposible, ¿no? Esas son nuestras peticiones. ¿Hay opciones? Sí. Pero no tenemos todos los datos, no están bien coordinadas, vienen de entidades sociales, a veces de la administración pública, y hay que garantizarlo, porque estamos hablando del derecho a la alimentación, ¿no? Y eso hay que asegurarlo.
1: Uh-huh. Yo propio, este es otro temón para tu programa, ¿eh?
6: Bueno, le he tratado mucho en mi programa, y como sabes, en mi último libro no hablo solo de sinhogarismo relacionado con personas que no trabajan. También hay muchísimas personas que no se puede permitir una casa. Y hay mucha gente que tiene un trabajo, pero que no llega a final de mes y que realmente sobrevive.
1: Se van a quedar solos en casa, ¿no? Solos en casa y muchos en unas condiciones también de deficiente calidad energética.
6: Sí, señor.
1: Con una situación de calor, etcétera. Todo esto.
6: Y ahí, pues, si me permites, ¿sí? Carlos, yo lo que estoy pidiendo mucho y de lo que intento también averiguar qué posibilidades hay, que seguramente nuestra experta nos puede aclarar más, más colaboración pública-privada. Yo, sinceramente, sabiendo que un 25% de personas en España están en el umbral de la pobreza y uno de cada tres niños pues puede quedarse en esta situación, quizás con la situación actual deberíamos utilizar más la colaboración público-privada.
1: ¿Qué soluciones, Pilar? Puede ser esa una de las soluciones, pero ¿cuáles están ahora sobre la mesa? ¿Quién está sobre esto?
11: Claro, en el fondo hay muchas organizaciones, mucha gente que está sobre eso. El propio Educo como organización que tiene su base social de personas que deciden, ¿no?, colaborar con Educo para asegurar estas becas, lleva dando becas, ¿no?, muchos años, tanto en invierno como en verano. O sea que hay ONG, hay entidades sociales, hay empresas. Hace falta. El problema de la pobreza infantil es un problema que afecta, ¿no?, a nuestro país desde hace 10 años, con cifras que suben y bajan, pero mínimamente, pero es continuo, y si es una prioridad tenemos que estar todos mirando esa prioridad, pero es verdad que los primeros tienen que ser esa administración pública que tiene que garantizar, porque estamos hablando de derechos, pero bienvenida esa filantropía, bienvenida esos donantes, bienvenido esas personas que inquietas por lo que pasa, pues también dan un paso adelante para acabar con el problema.
1: Pues le agradecemos que haya estado con nosotros en mediodía, Pilar Orense, directora general de la ONG Educo. Estaremos sobre este tema porque durante todo el verano va a haber eso, 120.000, se esperan menores solos en casa mientras sus padres están trabajando y encima con situaciones de vulnerabilidad tremendas. Gracias, un abrazo.
11: Un abrazo, muchas gracias.
1: 608-350614, mensajes de voz en nuestro WhatsApp.
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1: Y las temperaturas cada vez más extremas. Sube el riesgo de incendios. Castilla y León el año pasado sufrió los más devastadores de la historia. Los sindicatos dicen que nada ha cambiado. A pesar de las quejas sostenidas durante el invierno, sigue faltando personal o formación específica. Hoy, precisamente, Castilla y León, que está conformando ese acuerdo de gobierno entre PP y Vox, el gobierno autonómico ha presentado esa campaña de incendios forestales. ¿Qué novedades tiene Conchi Álvarez? Buenas tardes.
12: Buenas tardes. Pues las grandes cifras nos hablan de 5.075 efectivos, son 280 más que el año pasado, más cámaras, más brigadas y la novedad de los drones para un operativo preparado y capacitado, según la Junta, para afrontar un verano que se presenta complicado debido a la acumulación de combustible en los montes. Juan Carlos Suárez Quiñones es el consejero de Medio Ambiente en funciones.
13: Un incremento de inversión muy relevante que puede llegar, va a llegar a los 200 millones de euros del operativo, que partimos de 60 en el año 22, por tanto puede verse cuál es la potencia del compromiso de mejorar las capacidades del operativo. Lo que vaya a ocurrir dependerá pues de las circunstancias en las que nos coloque la meteorología y las circunstancias naturales, ¿no?
12: Pero no opinan lo mismo los sindicatos. Sara Mateos, de CESIF, a las puertas del Centro de Fuego de León.
14: Y para que se tome conciencia de que necesitamos un cambio estructural en el operativo. Hoy estamos aquí para advertir de que todo sigue igual, de que solo es cuestión de suerte de que no se repita los incendios del año pasado y de que necesitamos cambiar las cosas ya.
12: Bueno, pendientes de ese acuerdo de gobierno entre PP y Vox en la Junta, de momento Suárez Quiñones sigue al frente de este operativo contra incendios. Recordamos, en Castilla y León el año pasado se quemaron 171.800 hectáreas, especialmente aquí en la provincia de León, y se produjeron además 5 víctimas mortales.
1: Gracias, Conchi. De las amenazas presentes a las amenazas futuras y digitales, inteligencia artificial se está desvirtualizando ahora mismo en España, en Madrid, Sud Summit, el gran encuentro de expertos e inversores sobre esta tecnología del futuro. Acaba de darle el botón de encendido y allí está una de las herramientas de seguridad más desarrolladas del mundo, Mitos, a la que España y otros 14 países van a tener acceso. Manu Martínez, nuestro experto en nuevas tecnologías. Mitos, capaz de blindarnos ante nuevos peligros, pero también suscitando, como todo lo que tiene que ver con la IA, también nuevos miedos, ¿no? Buenas tardes.
15: Claro, Carlos, buenas tardes. Hombre, estar no está aquí, Mitos, porque si estuviera, ya te digo yo, que estabas tú aquí conmigo haciendo el programa.
1: Podríamos estar allí y aquí. Podríamos estar
15: en todas partes. Ahí está. Sobrevuela Mitos por todas partes, sobre todo después de ese anuncio que ayer hizo el gobierno. España va a estar junto a otros 14 países trasteando, probando, descubriendo cosas con ese nuevo modelo de Anthropic, que tanto ha dado que hablar, porque desde que conocimos su existencia hace unos meses, todo el mundo está nervioso. ¿Qué es Mitos? mitos. Ya lo hemos contado, pero lo repito. Es una IA que se encarga de buscar vulnerabilidades, errores, fallos, grietas de seguridad en todo tipo de software. Y por todo, Carlos, yo propio me refiero a todo, todo tipo de software. ¿Qué ocurre? Que la Banca Mundial, la Unión Europea, todas las instituciones están muy nerviosas. Bueno, pues desde ayer ya sabemos que España va a poder aprender algo de mitos. En principio, solamente habían tenido acceso a ella empresas estadounidenses y el gobierno americano, porque Anthropic no se ha atrevido a ponerlo en el mercado. Es un arma tal vez demasiado poderosa. Bueno, pues a instancias de la Unión Europea han abierto un poquito la mano y nos ha contado hace un ratito aquí, off the record, el ministro de Transformación Digital, Óscar López, que a partir del día 18 España está convocada. No será una reunión política, será técnica. Hay que buscar los perfiles adecuados a una reunión en San Francisco con Anthropic para poder conocer, pues, los detalles. La intención que tiene el Ejecutivo es poco a poco dar acceso a ese testeo, a esa prueba de este modelo de inteligencia artificial a empresas estratégicas. ¿Para qué? Pues para saber cómo nos puede ayudar a encontrar las grietas de seguridad, insisto, en todo tipo de sistemas. De esto se ha hablado aquí esta mañana en este summit, en este foro de emprendimiento que nació hace 15 años. Aquí hace 15 años lo que buscaban era inversión para las startups. Hoy en día hay tortas, creedme, por invertir en las startups relacionadas con la inteligencia artificial. Y para que os hagáis una idea, es la primera vez que hay un vertical, una mesa de debate centrada única y exclusivamente en los proyectos de IA militar y de ciberseguridad, por si teníais alguna duda de que pita muchísimo esto. Y un dato que me han dado hace un momentito que me ha llamado la atención. En 5 años, el 60% de la inversión de fondos de capital riesgo en España se mete en proyectos de inteligencia artificial. En 5 años. Antes no superaba el 20%.
1: Esto está impactando en todos los ámbitos. Manu, yo definiría mitos como una IA con capacidades especiales, ¿no? Valga la comparación.
15: Sí, sí. Y el objetivo era ese, encontrar las grietas de seguridad en programas de todo tipo. ¿Para qué? Para solucionarlos. ¿Cómo lo hace? Lanzando un montón de ataques simultáneos. ¿Qué pasa? Que cuando encuentras la grieta de seguridad, si la herramienta cae en malas manos, lo que creas no es la solución, sino que lo que encuentras es el problema.
1: Al final está replicando la inteligencia artificial lo que eran antes los antiguos hackers, que buscaban y que luego colaboraban también con la justicia y con las autoridades a la hora de buscar esas vulnerabilidades. Gracias, Manu, un abrazo, disfruta.
15: Eres un boomer, eso de los hackers se ha quedado atrás en el tiempo, antiguo, madre mía. No vengas por aquí que no te van a recibir bien, que suenas antiguo, Carlos.
1: Un abrazo. 12:21 en Canarias. Vamos al Palau de Congresos de Cataluña, Barcelona, reunión del Cercle de Economía. Pedro Sánchez, presidente del Gobierno, toma la palabra en esa reunión anual del Círculo de Economía en Cataluña.
16: Los 22,3 millones de afiliados y afiliadas al lograr el segundo mejor mes de mayo de la serie histórica. Son, por tanto, 3 millones y medio más que en el año 2018. Llevamos, por tanto, 64 meses seguidos creando empleo. Más de 5 años. Los datos yo creo que reflejan una realidad incuestionable, y es que España avanza. Y lo hace gracias, sin duda alguna, al esfuerzo de muchos de sus trabajadores y trabajadoras, lo hace también gracias al talento de las empresas, y lo hace, y quiero, detenerme en ello, gracias a dos factores que no son un fin en sí mismo, pero que sí que han ayudado a este crecimiento económico y a esta creación de empleo, a esta transformación que estamos lógicamente impulsando en Cataluña y en España, como es la estabilidad y el acuerdo. Estabilidad y el acuerdo. O mejor dicho, los acuerdos, porque han sido muchos. Una estabilidad y unos acuerdos que nos han permitido avanzar, creo que en la buena dirección durante estos últimos 8 años, afrontando lo urgente pero no olvidando lo importante. Una estabilidad y unos acuerdos que han sido posibles gracias a interminables horas de negociación con los agentes sociales.
1: El presidente del Gobierno destaca una de las fuerzas que tiene su Ejecutivo. Destacaba Eupropio los 64 meses creando empleo, los entre 22 y 23 millones de afiliados a la Seguridad Social, una economía pujante, pese a que no hay presupuestos, pero claro, ha impactado el sumario del caso Leire en todo esto. Y hay ministros que ya decían antes que no creían en casualidades. Veremos y esperamos escucharles cómo valoran todo esto. De momento, ministro de Sumar, Ernest Urtasun, Sumar, que ha propuesto hoy elevar a 10 años el plazo de incompatibilidades de los expresidentes, proposición de ley para que los expresidentes del Gobierno no puedan recibir ni un solo euro de atribución pública mientras hacen negocios en paralelo, es decir, si deciden salir de la institucionalidad y están trabajando en lo privado que no reciban ni un euro de dinero público y elevar de 2 a 10 el plazo para incompatibilidades. Todo esto lo ha propuesto hoy Sumar y Ernest Surtasun, preguntado en Televisión Española por el sumario del caso Leire, decía:
17: sobre el caso de Leire me parecen impresentables, así lo digo. ¿Es delictivo o no? Mira, a mí esto no me corresponde juzgarlo, lo tendrá que juzgar la justicia. Sí que me parece que lo que está apareciendo como información no es presentable. Y es evidente que lo que está pasando en la calle Ferraz, pues en estos momentos es un lastre para la mayoría progresista de este país, y por esto le estamos exigiendo al Partido Socialista que tome medidas, ¿no?
1: Todos se sienten incómodos, pero todos siguen en sus puestos, en este caso el ministro de Cultura.
18: Y ni se van a mover. Honestamente, ni se van a mover. Pero si me permite, te voy a hacer una pregunta a ti.
1: Adelante.
18: Justamente sobre el otro titular que has dado, de los 10 años de incompatibilidad. Cuando tú te jubiles dentro de 1000 años, porque eres un niño, ¿tú vas a poder trabajar teniendo también la pensión?
1: Otra cosa, si voy a querer.
18: Vale, pero si tú decides jubilarte, ¿vas a poder trabajar? ¿A qué no? Pues ya sabes,
1: si
18: lo
1: trabajas,
18: que pienso.
1: Vienen a por ti.
18: Pues ya está. Por eso digo, ¿para qué? ¿Por qué alguien, sea presidente del gobierno, me da igual si está ganando ese 500.000 euros en conferencias, tiene que recibir también dinero público? Pues más allá de Sumar.
1: El presidente del gobierno haciendo referencias también al conflicto territorial con Cataluña, avanzar en los acuerdos de Bruselas, todo eso lo está contando.
19: España y Cataluña viven hoy uno de sus mejores momentos. También es porque el gobierno de España ha abordado los problemas.
1: Y destacando también los pasos dados para, digamos, la pacificación o la normalización política en Cataluña. Y aunque cada vez es más difícil distinguir la realidad de la fábula distópica, al menos ahora sí, atención oyentes, vamos a hablar de algo que es pura ficción.
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1: Simultáneamente, Madrid y Nueva York, comienza el gran paseo por el mundo de Black Mirror. No sé si has visto la serie, pero los capítulos son sobrecogedores, impactan de lleno en la mente, ¿no? Uno le explota la cabeza, como suelen decir algunos. La serie plantea mundos irreales, pero que suenan cada vez más cercanos. Hace un momento hablábamos de la IA, de sus capacidades especiales, y ahora mismo tenemos a nuestro compañero Daniel Gallego paseando ya por la distopía. Daniel, ¿dónde andas?
20: Buenas tardes, Carlos. Pues sí, estoy a las puertas de Black Mirror Experience. Acabo de salir de vivir esta experiencia de, como dices, de una de las series más exitosas, más reflexivas de los últimos años, reconocida además por el Festival de Cannes. Lo has puesto antes, el sonido inconfundible para los fans. Es ese chasquido,
1: sí, sí, sí.
20: Ese cristal roto,
1: cristal que se rompe,
20: la
1: ¿no?
20: sangre. Muchos, efectivamente. Uh-huh. Porque The Black Mirror Experience, como decimos, abre sus puertas mañana en el Palacio de Delicias de Madrid, y me vas a permitir la expresión, porque es una delicia para los seguidores de esta distopía oscura que no dista tanto de la realidad, como decías, de esta conexión que tenemos con la tecnología. Y es la primera vez que llega esta experiencia a Europa, tras su paso por Canadá, por Estados Unidos. Esto es lo que nos contaba David Bardos, director de la experiencia.
21: Black Mirror nunca se había hecho, ¿no? Crear un episodio e implementarlo en un formato tan diferente de la pantalla, en el que básicamente te conviertes en el héroe de la historia.
20: El héroe de la historia es una experiencia, como decimos, casi una hora de duración. Llevamos gafas de realidad virtual y nos adentramos en una empresa ficticia, en Phaeton, que nos promete solucionar todos nuestros problemas.
21: Phaeton es una marca del futuro, una marca de alto prestigio y con los productos más avanzados tecnológicos, que permite, a través de un life agent, que es básicamente un robot humanoide, que conseguir tus objetivos de la vida, que son palabras mayores, y para ello necesitamos escanear tu personalidad, porque el robot se integra contigo mismo.
20: Y al estilo de la serie, hay muchos giros siniestros durante toda la aventura. Se adapta a ti, a la información biométrica que le das, a las respuestas que contestas. No haré spoiler, pero consiguen capturar a la perfección esa sensación de angustia tan característica de esta serie emblemática de la ciencia ficción distópica. Una serie que, por cierto, sigue en plena forma. Comentábamos con David Bardos que es una serie muy inteligente, que sabe qué exigir a su espectador.
21: No te dice lo que tienes que pensar sobre las cosas, sino que te presenta la cara brillante y la cara oscura de la misma cosa. Y al final es el uso que los humanos le damos a las tecnologías que convierte en aquello que percibimos bueno o malo.
20: Pues ya lo escuchas, Carlos. Espero que te hayan entrado ganas de venir a esta experiencia.
1: Tengo ganas, pero reconozco que los capítulos de Black Mirror le dejan a uno, bueno, a veces hecho polvo, ¿eh? No sé si, Daniel, tú tienes alguno favorito, alguno que recuerdes especialmente.
20: Te deja mal cuerpo. Yo recuerdo uno de un chico pelirrojo que se muere y entonces su chica, para revivirlo, carga su conciencia en un cuerpo robótico para poder volver a vivir con él, esa compañía.
1: El tiempo en el que está esperando que llegue y cuando llega ese robot lo activa y, bueno, es muy, muy impresionante. También aquel en el que estás con una tablet y vas dirigiendo tú mismo el capítulo, ¿no? Vas dirigiendo la acción, creo que es el último de alguna.
20: Sí, interactiva, para cada espectador con un final distinto en función de lo que tú elijas.
1: Sin duda, muy currada. Gracias, Daniel, un abrazo.
20: Un abrazo.
1: Y vamos a acabar con declaraciones del seleccionador Luis de la Fuente, que ha estado en los micrófonos de Radio Nacional de España, marca España, esto es la realidad, el Mundial llega, y dice que, bueno, él es seleccionador de futbolistas y buenas personas, apela a los valores del fútbol.
0: Es que el fútbol, si algo tiene, es precisamente también parte de esos muchos valores, que insisto, es una escuela de valores, es el de unir, el de la solidaridad, el de el trabajo colectivo. El fútbol es una herramienta de unión, de sentimiento
1: común. La entrevista completa en el programa Marca España Radio Exterior. Prepio, un abrazo.
18: Ojalá que lo fuera siempre el fútbol.
1: Ojalá.
18: Una luego. Marca de valores.
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0: Buenas tardes. Entramos en los días más complicados de los preparativos para la visita del Papa. A partir de esta noche se cierra el tráfico en la Plaza de Lima y los carriles centrales de la Castellana, y mañana por la noche le tocará a Cibeles. Para paliar algo los problemas de movilidad que provocará el cierre de la arteria central de la capital, desde hoy y hasta el martes los autobuses de la MT son gratuitos y también Bicimat. De momento ya se ha empezado a notar el aumento del uso del transporte público. Laura Villalba, buenas tardes.
1: Buenas tardes. Llega la parte más difícil, pero dice el alcalde que la movilidad está garantizada. Los madrileños están dando una lección de civismo. Asegura Almeida que la respuesta al reto de estos días es ejemplar.
2: Que ha subido en un 4% la utilización de la empresa municipal de transportes, pero es que ha descendido la utilización del vehículo privado también de manera importante en la ciudad de Madrid, y por tanto los madrileños, conscientes de la importancia del reto que tenemos en apenas 72 horas, pero también con su compromiso con la ciudad de Madrid.
1: El uso de Bicimat también ha aumentado más de un 5% y va a seguir subiendo a partir de ahora con el periodo de gratuidad más largo de la historia. 6 días gratis y, como novedad, la creación de estaciones virtuales de Bicimat para evitar aglomeraciones. Recordamos que a partir de esta medianoche, como decías, la Plaza de Lima cierra cal y canto. Solo se va a permitir el acceso a los túneles de Azca y la movilidad de residentes y servicios. Mañana misma operación en Cibeles y paciencia el lunes y el martes, porque distintos tramos van a seguir cortados por los desplazamientos del Papa y el desmontaje de los escenarios.
0: Pues las afecciones al tráfico están ya provocando problemas en horas punta. Ocurría esta mañana. Vamos a ver cómo están ahora las calles de Madrid y la M30. Gabinete de Tráfico del Ayuntamiento, Charo Alcázar, buenas tardes.
3: Buenas tardes, Olga. Precisamente en el centro el tráfico sigue siendo muy activo en torno a la Plaza de Cibeles, concretamente en el Paseo de Recoletos, pero en otros puntos que no tienen nada que ver, como por ejemplo en la conexión de Avenida de América desde el cruce de la calle Cartagena con María de Molina, Joaquín Costa desde la Plaza de la República Argentina dirección Francisco Silvela, o el Paseo de la Castellana a su paso por Emilio Castelar sentido norte, donde sí que va en aumento y considerable. Ya es en el este de la M30, en el recorrido desde el cruce de Avenida de América al Puente de Vallecas sentido sur. En cuanto a los accesos, empezamos a destacar ya también la entrada por la A1 hacia el nudo de Manoteras de M30, y en el suroeste de la ciudad la salida por la A5 desde Lo Olivillo.
0: Y sepamos cómo se circula por las carreteras y las vías de circunvalación. Dirección General de Tráfico, José Antonio Pedrosa, buenas tardes.
4: ¿Qué tal? Muy buenas tardes. Pues hasta ahora complicada la salida por la 2 ya en la zona de Alcalá de Henares, así como se complica también la A3 en Rivas, Base a Madrid, y la A4 en Aranjuez. Además, también circulación ya en aumento en esos puntos habituales de la M40, como es el caso de Coslada, sentido A2, también Vicálvaro, ya sentido A3, y la zona de Villaverde hacia la carretera del sur, hacia la A4. Ya en el resto de carreteras, por el momento, se mantiene la calma.
0: Y vamos a ver el tiempo que nos espera en las próximas horas. Agencia Estatal de Meteorología, Juan Carlos Piña, buenas tardes.
5: Buenas tardes, ¿qué tal? Pues pocos cambios a lo que hemos tenido. Vamos a continuar con el cielo despejado, las temperaturas en general con pocos cambios, aunque subiendo ligeramente en la sierra. Vamos a alcanzar máximas de 33 grados en Aranjuez, 32 en Morata, Alcalá de Henares y Villanueva de la Cañada, 31 en Madrid, 28 en Butrago del Lozoya y en San Lorenzo del Escorial, 27 en Cercedilla. A esta hora valores de 26 grados en Madrid, Ciudad Universitaria, 24 en Madrid, Retiro, 23 en Valdez de Morillo y Venturada, 21 en Buitrago de Lozoya. Es una información de AEMET.
0: El Consejo de Gobierno ha aprobado hoy una de las grandes apuestas de Isabel Díaz Ayuso para esta recta final de la legislatura, la ley del concebido no nacido, que lo reconoce como un miembro más de la unidad familiar desde que se acredita el embarazo. Es la primera comunidad que reconoce este derecho como con carácter general, ya que Galicia la contempla solo en el caso de las familias numerosas. Paco Arjona, buenas tardes.
6: Buenas tardes. Con la entrada en vigor de la norma, desde el momento que se acredite el embarazo, las familias van a tener los mismos beneficios y derechos en la concesión de ayudas que utilizan como criterio la renta de la unidad familiar, entre ellas becas para el estudio de bachillerato, para el primer ciclo de educación infantil en centros privados, de comedor escolar, abono transportes o el alquiler joven. Y quienes tengan 2 hijos y estén esperando un tercero podrán acceder a las ventajas propias del título de familia numerosa a partir del primer día posterior a la finalización de la semana 14 de gestación. Una medida que se extenderá también a las ayudas fiscales. Miguel Ángel García, portavoz del Ejecutivo Regional.
7: El principal objetivo de este proyecto de ley que remitimos a la Asamblea de Madrid es proteger la vida y, por supuesto, también ayudar a las familias madrileñas que decidan tener un hijo. De esta forma, nos convertimos en la primera comunidad autónoma en proteger con carácter general y reconocer con carácter general al concebido no nacido a todos los efectos que sean beneficiosos para la unidad familiar.
6: Una vez aprobado, el texto será remitido a la Asamblea para su tramitación parlamentaria. Se espera que pueda quedar definitivamente ratificado a finales de junio.
0: En cuanto a los temas de actualidad, el portavoz del Ejecutivo ha explicado que la Audiencia Nacional ha admitido a trámite el recurso contra la no convocatoria de la Conferencia Sectorial de Transportes. Hoy, por cierto, está reunida la Sectorial de Educación. La situación de las trabajadoras de educación infantil de 0 a 3 años ha sido uno de los temas expuestos por la Comunidad de Madrid en esta sectorial, que pide regular las ratios en las aulas. Escuchamos a Mercedes Zarzalejo, consejera de Educación, y a Milagros Tolón, ministra de Educación.
8: Hemos hecho nuestros deberes y hoy lo que vamos a pedir a la ministra es que haga los suyos. ¿Cómo? Regulando, desarrollando esa modificación que hizo de la Ley Orgánica de Educación en el 2020.
9: Exigimos algo tan importante como es corresponsabilidad con quien tiene, en este caso, la competencia, que son las comunidades autónomas.
0: Lo hacía cuando en paralelo estas educadoras se manifestaban ante la sede de la consejería. Acumulan ya casi 2 meses de huelga y mantienen sus reclamaciones como más financiación y una menor ratio en las aulas. Rosa Martínez, la portavoz de la Plataforma de Escuelas Infantiles.
10: Necesitamos más financiación, necesitamos unas ratios que sean afables, unas ratios con las que permitan trabajar la individualidad que requiere esta etapa y que por favor regulen ya de una vez a nivel estatal esta normativa tan necesaria para que todas las comunidades educativas puedan ofrecer la misma calidad educativa para todas.
0: Y el viernes las comunidades se reúnen con el Ministerio de Sanidad, que quiere trasladarles las reivindicaciones de los médicos que tendrían que satisfacer, dicen los gobiernos regionales. Es el primer paso de Mónica García tras la aprobación este martes en el Consejo de Ministros del anteproyecto de ley del Estatuto Marco para los Profesionales Sanitarios. El portavoz del Ejecutivo ha cargado contra este estatuto, aprobado, dice, a traición, y ha actualizado también Miguel Ángel García el balance de las huelgas de médicos, que según él han costado más de 16 millones de euros en Madrid, con 215.000 consultas perdidas, 10.470 cirugías y 21.723 pruebas que no se han podido realizar. Hoy ha comenzado el mayor foro internacional de innovación de Madrid, el South Summit, 15ª edición, que convierte a la capital en el epicentro europeo de la inteligencia artificial y su confluencia con sectores estratégicos como el emprendimiento, la productividad o la defensa. Más de 600 ponentes presentan sus iniciativas de cara a captar inversores, ideas y proyectos que van desde la perspectiva netamente tecnológica hasta la de marcado carácter social y lúdica.
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0: En los deportes, los candidatos a la presidencia del Real Madrid se van a tener que enfrentar a una temporada en la que podrían acabar sin títulos si el Real Madrid de baloncesto cae eliminado mañana en los playoffs de la Liga ACB. Daniel Ampuero, buenas
14: ¿Qué
0: tardes.
14: ¿Qué tal? Muy buenas, Olga. Sí, puede ser que el

0: Siente que salga el domingo tenga que reconstruir las dos secciones, la de fútbol y la de baloncesto, que cayó anoche en el Palacio de los Deportes ante el Tenerife en una serie que, como es al mejor de tres, eso deja a los de Scariolo al borde de la eliminación si no ganan mañana en las Islas el segundo partido. Además, tras caer ayer en los cuartos de final de Roland Garros, Rafa Jodar va a descansar unos días en su casa de Leganés antes de ponerse a preparar la temporada de hierba, que será nueva para él.
1: Pues a las 2:10 volvemos para ampliarles todos estos asuntos. Les dejamos ahora con Pablo Mingote, que tiene un invitado muy especial. Pablo, buenas tardes.
2: ¿Qué tal? Buenas tardes. Sí, porque en poco más de dos días, este sábado por la mañana, llega el Papa a Madrid, y de lo que significa esa visita y de cómo va a ser, hablamos enseguida con el cardenal arzobispo de Madrid, con José Cobo. Y también les contaremos la labor fundamental que realizan los perros de la Policía Nacional en el dispositivo de seguridad para esa visita de León XIV.
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2: Madrid está a punto de vivir una de esas visitas que pasan a formar parte de la memoria de una ciudad. Del 6 al 9 de junio, el Papa León XIV va a convertir la capital en un punto de atención mundial, con encuentros que le van a llevar desde los despachos de las instituciones hasta los proyectos sociales, desde la Plaza de Cibeles hasta el Santiago Bernabéu, pasando por la Almudena y por miles de jóvenes que se van a reunir para escucharle. Será la primera visita de este pontífice a nuestro país y también una oportunidad para tomar el pulso a una iglesia que busca su lugar en el Madrid del siglo XXI. De todo ello, hablamos con el arzobispo de Madrid, con el cardenal José Cobo, uno de los principales anfitriones de esta cita, que nos insta, por cierto, a alzar la mirada. Don José, buenas tardes.
4: Buenas tardes a todos.
2: Madrid va a ser esa puerta de entrada para León XIV en España, y más allá de los grandes escenarios y de esas imágenes multitudinarias que se van a producir, ¿a usted qué le gustaría que el Papa descubriera sobre esta ciudad, sobre Madrid?
4: Yo creo que, bueno, el Papa ya conoce Madrid, que eso es la suerte que tenemos.
2: Sí.
4: Él ya ha estado por aquí y entonces ya tiene una percepción buena de lo que es la Iglesia y lo que es la ciudad de Madrid. Yo creo que va a ser una visita también muy intensa, porque al pobre no le vamos a dejar tiempo casi ni de dormir.
2: Sí.
4: Pero aún así, yo creo que va a tener una visión honda, no solo de estructuras, sino de personas, de realidades, de procesos que se van haciendo, ¿no? O sea, yo creo que desde lo que es entrar, porque la visita pastoral comenzará por Carabanchel, en un barrio de Cáritas, con una acción de Cáritas.
2: Sí.
4: Después el encuentro con los jóvenes, el encuentro, la celebración eucarística como centro de toda la visita. Yo creo que va a tener momentos muy importantes donde va a entrar en contacto y en diálogo, que yo creo que es lo importante. Es un viaje muy pensado desde el diálogo, desde la escucha, porque lo hemos estado preparando así. O sea, lo que se le va a presentar al Papa no son fotos, sino son experiencias que llevamos 3 meses recopilando, preparando para que él diga una palabra sobre ellas.
2: Precisamente le quería preguntar sobre esa visita al CEDIA 24 horas, a ese centro de Cáritas para personas sin hogar, que se va a producir incluso antes de esa ilusionante vigilia con los jóvenes. ¿Es ahí, entre quienes viven con mayor vulnerabilidad, donde quiere situar la Iglesia al verdadero centro de la visita, o es solo una parte más?
4: Bueno, es una parte muy importante y además es el inicio de esta visita pastoral, como digo. El que el Papa, cuando uno puede mirar una diócesis o una ciudad desde muchos lugares, desde arriba, desde abajo, pero desde dónde enfocar la mirada, es decir, de un barrio y una realidad que lleva la Iglesia trabajando 50 años, y exclusivamente este proyecto nació para atender a los que no caben en otros sitios. O sea, los últimos de los últimos están ahí, ¿no? Entonces, que empiece por ahí, es decir, que este sea el punto donde vamos a afrontar la política, donde vamos a afrontar la economía, donde vamos a afrontar la vida de la Iglesia, donde vamos a afrontar los diálogos, dice mucho de lo que es la Iglesia y del Evangelio, ¿no? Jesús también entró por Belén, que era una ciudadita pequeña, y desde ahí empezó toda esta historia.
2: Nos han contado que va a suceder una cosa que no había pasado nunca, que es que el Papa va a celebrar fuera de Roma por primera vez el Corpus, que es algo muy importante, esa gran celebración que va a llevar al Papa a presidir la Eucaristía en pleno corazón de Madrid. Estamos en una ciudad muy dinámica, muy diversa, cada vez más secularizada. ¿Qué significado tiene sacar la fe a la calle de esta manera?
4: Pues yo creo que esa es una experiencia también que tenemos, y en España lo entendemos bien, quizá en otros sitios no, ¿no? Pero aquí, en nuestra tradición, la tradición más pura, es que hay mucho diálogo entre la fe y la calle. y es la gente, no son las ideas.

0: es la gente la que sale a la calle, ¿no? El Corpus es un lugar muy especial en nuestra raíz española, de decir, es un momento donde en cada pueblo, en cada barrio, los creyentes sacan lo mejor que tienen, que es la Eucaristía, ¿no? Entonces yo creo que, bueno, no es nada extraño que cuando venga el Papa, pues haga lo que solemos hacer habitualmente y lo que se hace en la Iglesia, ¿no? Y como una propuesta también para todo el que quiera, decir, bueno, esta es la forma también de vivir nuestra fe y de presentar la fe, porque lo que se pide es bendecir también y estar en medio de nuestros vecinos y vecinas.
1: Usted ha insistido en que no quieren que la visita sea un acontecimiento de fuegos artificiales. Cuando amanezca el 10 de junio y el Papa ya se haya marchado, ya haya regresado a Roma, ¿qué tendría que haber cambiado o qué tendría que haber pasado para que usted diga ha merecido la pena?
0: Mira, yo creo que dos cosas. La primera es que cuando el Papa se marche, en la gente que haya participado, le haya removido la conciencia y haya dicho, yo he estado allí, ¿no? Es decir, esta palabra me ha tocado, esta celebración me ha tocado, pero yo he estado allí, ¿no? Eso es el yo he estado allí, es que ha llegado al corazón. Y la segunda cosa que yo creo que es importante es que cuando el Papa marche, es decir, cuando llegue septiembre, octubre, sigamos trabajando en la Iglesia y también con todo el que quiera pensar y estar con nosotros, lo que el Papa ha dejado. Porque el Papa también va a dejar un legado, va a dejar un mensaje y va a dejar una línea de trabajo para el futuro, ¿no? Que continuaremos, claro.
1: Nos decía que la visita está muy planteada hacia la escucha, pero también ahora nos cuenta que va a haber un mensaje del Papa. ¿Qué nos va a contar el Papa?
0: Bueno, yo creo que el Papa primero va a responder. Lo primero, este Papa trae una encíclica debajo del brazo,
1: ¿sí?,
0: que eso es muy importante, donde ya hay un planteamiento y una toma de postura y unos interrogantes, ¿no? Que en definitiva tiene mucho que ver con lo de alzar la mirada, porque en definitiva es preguntar a dónde vamos. Uh-huh. Es decir, en este cambio de civilización que estamos, en un momento de crisis donde hay muchas diversidades, hay muchas incertidumbres, ¿dónde vamos? ¿Dónde vamos? ¿Qué modelo de persona estamos creando? ¿Qué modelo de sociedad? Y el Papa para eso ya ha empezado una reflexión desde que empezó el papado, ¿no? Que es hablar de la unidad, hablar de la centralidad de la fe, es decir, de la experiencia de Dios como aquel que va configurando la vida, y hablar de la paz como la que construye ahora mismo la necesidad que tiene nuestro mundo al filo de una propuesta de fraternidad para todos, ¿no? Con estos temas, yo creo, y con la encíclica, podemos tener una idea de qué es, por dónde va a ir el contexto de lo que el Papa diga.
1: Es alzar la mirada, que por si alguien que nos escucha no lo sabe, es lo que nos pide el Papa en esta visita y es el lema de su visita. Un Papa León XIV, que es el primer Papa agustino, el primer Papa norteamericano nacido en este caso en Chicago, con una larga experiencia misionera y episcopal en el Perú. También fue prefecto del Dicasterio para los Obispos antes de ser elegido pontífice. ¿Qué rasgos cree don José de su biografía que pueden conectar especialmente con Madrid, una ciudad que ya conoce, como nos decía, que conecte con los madrileños? ¿Cómo va a ser esa conexión que seguro que se produce?
0: Yo creo que es que en Madrid es fácil conectar. No, nuestros vecinos, nuestra gente, no va a tener más problema, porque yo creo que con el Papa siempre hay una vinculación especial. Yo me lo he encontrado. En cuanto hemos dicho que el Papa venía, bueno, pues se ha levantado un montón de gente. Es decir, yo quiero ayudar, yo quiero estar. Yo soy creyente, yo soy poco creyente, pero yo quiero estar allí. Es decir, yo creo que el Papa conecta en sí mismo en cuanto le hemos visto que va asumiendo un liderazgo moral y un liderazgo ético importante, ¿no? Y también desde este sello que tiene la experiencia cristiana, es decir, es un hombre de Dios que tiene un liderazgo, ¿no? Y que tiene este liderazgo moral en nuestro mundo. Pero además viene en un mundo muy convulso con una mirada serena, yo creo que es lo que nos impacta, ¿no? Sí. Es decir, que hable, escucha y habla desde la serenidad, que esto es muy provocativo para nuestro tiempo, ¿no? Sí. Pero yo creo que conecta mucho por esa necesidad de serenidad que tenemos.
1: Decía que hay mucha gente, incluso gente que cree poco, y yo añadiría gente que no cree nada, pero que tiene esa sensación de visita, de acontecimiento histórico. usted, si con toda esa exposición que va a tener, pero le voy a preguntar justo por lo contrario, si consiguiéramos que pasase de incógnito el Papa durante una tarde, por ejemplo, ¿dónde lo llevaría usted por Madrid para que entendiera el alma del Madrid actual, no de ese Madrid en el que pues creyentes, no creyentes, inmigrantes recién llegados, personas que viven solas, jóvenes hiperconectados, ¿dónde le llevaría para que viese un poco la esencia de la ciudad?
0: Pues a sitios donde ya ha ido, que es a cualquier parroquia, a cualquier misa de un domingo.
1: Ajá.
0: Te va a cualquier barrio, nos vamos a misa, a la entrada de misa a hablar con la gente, celebramos con mayores, pequeños, los de uno, los de otro lado, y luego, después de la misa, nos quedamos en la puerta charlando un poco, viendo el problema de la señora, de la familia, y ahí yo creo que es la realidad, y es la experiencia que tiene la Iglesia continuamente, de estar muy, muy en la realidad, y vería pues lo que es Madrid. Cualquiera de nuestras parroquias es una foto preciosa.
1: Está siendo un esfuerzo logístico impresionante. La visita va a llenar calles, estadios, plazas. Va a alterar la vida cotidiana de la ciudad, de muchos madrileños. Hemos hablado muchísimo del tráfico. ¿Qué le diría usted a quienes, en este caso, no son creyentes y pueden tomarse estos días como una molestia, quizá más que como una celebración? ¿Qué mensaje le daría a esos madrileños que piensan, caramba, lo que me está trastornando la visita del Papa, sí, y no ha llegado todavía?
0: Sí, sí, yo lo entiendo, pero yo creo que en Madrid ya tenemos esa experiencia, ¿no? Porque en Madrid esto no es el primer momento, ha habido también otros actos y otros eventos. Sí. Bueno, ese mismo día hay como 4 grandes eventos en Madrid, o sea que no es solo el Papa, que hay muchos más, ¿no? Pero de parte nuestra, yo, bueno, pues si les molestamos en algo, pues disculpadnos, ¿no? Pero como que en algún momento, pues también queremos celebrar lo nuestro y con nosotros, ¿no? Que también necesitamos un espacio, pero que vamos a molestar lo menos posible. No vamos a armar mucho ruido y que, por lo menos, vamos a rezar por nosotros y por los que no están también.
1: Me decía don José que esto va a coincidir con otros actos y no puedo evitar preguntarle por Bad Bunny. ¿Va a haber ese encuentro que podría producirse entre dos grandes líderes, digámoslo de esta manera, cada uno en su ámbito?
0: Los dos están en la ciudad. Bueno, pues eso es que los encuentros más privados que se proponen al Papa los decide el Papa, y todos los encuentros privados se saben después, también por no crear expectativas anteriores. Sí. Entonces, bueno, lo sabremos cuando el Papa marche, y si no, bueno, pues algo puede decir Bad Bunny, yo qué sé. Digo, entre los dos, para que encontrase todos los dos tienen que querer.
1: Sí. Los madrileños solemos presumir de que estamos en una ciudad que es muy acogedora. ¿Qué le gustaría a usted, o cuál sería la prueba para usted de que la ciudad le ha dejado a León XIV una huella imborrable en esta visita?
0: Pues yo creo que el tono que tengan los encuentros. Yo creo que la celebración de la Eucaristía siempre es un buen momento, y el tono, hay un tufillo en nuestros encuentros que se percibe, ¿no? Yo creo que cuando percibamos el tono de la celebración del domingo y podamos celebrar la presencia de Jesús entre nosotros como creyentes, cuando vaya por las calles y vea que hay gente alrededor, en el tono de las conversaciones que tengamos, que va a tener muchísimas, porque es que no le dejamos ni un momento, pues yo creo que eso es lo importante. El Papa tiene corazón de pastor, y entonces sabe escuchar y sabe detectar no solo las palabras, sino el sentido de las palabras, ¿no? Y yo creo que ahí va a haber un tono, y me encantaría que cuando marchara él fuera a decir, he sido testigo de un tono muy hondo de lo que significa ser Iglesia en Madrid, ¿no?
1: Pues ojalá sea así. José Cobo, cardenal, arzobispo de Madrid, gracias por estar con nosotros en la Casa de la Radio, por atendernos y por acercarnos un poco más lo que va a ser esta visita y la figura del Papa León XIV.
0: Gracias también a vosotros. Buenas tardes.
1: Buenas tardes, gracias. Pues entre los miles de agentes que participarán en el dispositivo de seguridad de la visita del Papa León XIV, hay unos policías muy especiales que trabajan sobre todo guiados por el olfato, y lo decimos de forma literal. Son los perros de la unidad de guías caninos de la Policía Nacional, entrenados para detectar explosivos, localizar sustancias peligrosas y reforzar la seguridad en grandes eventos. Hoy, en nuestra serie sobre los preparativos a la visita papal, Chema Puente nos acerca el trabajo imprescindible de estos agentes de cuatro patas.
2: Lo hemos visto en muchas ocasiones, son esenciales a la hora de detectar supervivientes, heridos o víctimas en catástrofes. Localizar estupefacientes camuflados de mil maneras para poder eludir controles. Salvan vidas cuando alertan de artefactos explosivos. Sí, los perros, que en el caso del dispositivo de la visita a España de León 14, facilitan mucho la labor preventiva para establecer zonas de seguridad.
3: Nuestro trabajo sobre todo es hacer requisas preventivas, los lugares donde se presenten las personalidades, aparte de edificios o lugares que sean de interés policial, y para asegurar la zona y que no haya ningún tipo de artefacto explosivo y esté la zona segura.
2: Rocío de la Llave, unidad de guías caninos de Policía Nacional Perros, que en cuanto salen del furgón ya están listos para esa labor para la que están entrenados.
3: Normalmente cuando sale de la furgoneta él ya sabe que va a trabajar, y ahora pues está inquieto porque no sabe si va a hacer alguna requisa o estas pensas.
2: Una preparación de adiestramiento del perro que hay que llevar a cabo día a día.
3: Sí, por lo general nosotros en nuestro trabajo diario hacemos muchas requisas preventivas, entonces también aprovechamos esas requisas para hacer temas de adiestramiento con ellos y para que se vayan acostumbrando a diferentes lugares y puedan trabajar en diferentes sitios.
2: Cuando se trata de dispositivos complejos como el que se está estableciendo para la visita a España del Agustino Robert Francis Prevost, el Papa León XIV, los perros también han de someterse a un adiestramiento más exhaustivo.
3: Bueno, les vamos acostumbrando a situaciones donde hay mucha gente, mucho ruido, vehículos, diferentes tipos de situaciones, tanto, por ejemplo, estaciones de metro, estaciones de tren, lugares para que se vayan habituando y se vayan acostumbrando y el perro no esté sorprendido en ese aspecto.
2: Perros de la unidad de guías caninos, que hay que estar con ellos para potenciar sus cualidades, para que sepan detectar con celeridad en qué tipo de zonas en las cuales se concentra un gran número de gente que puede ir a pie o posibles olvidos de mochilas, bolsas, que pueden llegar a ser sospechosas. De nuevo escuchamos a Rocío La Llave.
3: Sí, claro. Entonces el trabajo de ellos al final, bueno, están acostumbrados, saben que tienen que trabajar, van haciendo la requisa preventiva y al final es el adiestramiento diario con ellos y para ellos es una rutina normal.
2: Para el éxito del trabajo con el perro policía significa una absoluta compenetración que ha de existir con el funcionario que se encarga de preparar, en el caso de Rocío, que vive con Madrid, ese cachorro que se responsabiliza de él desde que el perrillo tenía un año y medio.
3: Sí, compañero, mi binomio, canino. Sí, pues sobre todo también estamos, aparte de hacer requisas preventivas, pues por si hay alguna incidencia, si apareciese algún tipo de, digamos, una mochila o algún objeto que pueda contener algún artefacto explosivo que pensemos que puede ser sospechoso, ahí es cuando, bueno, realizamos el trabajo con el perro.
2: ¿Cómo señaliza el perro la existencia de un posible explosivo? Sí, que ponga en riesgo la vida de las personas, ya que se acerca en exceso a ese posible, puede ocurrir que accione la detonación.
3: Sí, sobre todo tiene una señalización pasiva. Ellos cuando se acercan, porque es muy importante que el perro explosivo se haga señalización pasiva, de que no toque el artefacto, lo huela, lo identifique, entonces se siente.
2: Y es caninos que en el caso de aquí en Madrid los vamos a ver en Cibeles, Plaza de Lima, Neptuno, Pío 12 y también en el barrio de Carabanchel.
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1: En los deportes, un Real Madrid convulso ocupa la actualidad deportiva, y no solo en el fútbol, también en el baloncesto y en lo institucional. Daniel Ampuero, buenas tardes.
5: ¿Qué tal? Muy buenas, Pablo. Sí, aunque bien es cierto que los candidatos empiezan a apuntar por dónde pueden pasar esas soluciones. Quedan 4 días y ya van a empezar a sonar nombres. Alguno nos lo va a adelantar Luis Castro. Luis, ¿qué tal? Muy buenas.
6: ¿Qué tal? Muy buenas tardes. Sí, el Real Madrid, en este caso, Florentino Pérez, tendría cerrado a su primer fichaje. Se trata del central del Liverpool, Konaté, que llegaría libre. Sería el primer fichaje. También desde Italia apuntan a que estaría cerrado el lateral del Inter de Milán, Dumfries. Son dos nombres importantes para el Real Madrid, aunque hoy en una entrevista con los compañeros del Español, dice Florentino Pérez que mañana jueves dará su primer gran nombre y sigue atacando a Riquelme. Dice que lógicamente no tiene cerrado a Rodrigo, el internacional de España, y sigue atacando a Riquelme diciendo que el club será siempre 100% de los socios. Ayer, en sus redes sociales, decía esto Florentino Pérez.
7: Vamos a ver, hoy el Real Madrid es de sus socios indudablemente. Pero es desde el punto de vista romántico y sentimental. Pero desde el punto de vista económico no tenemos nada. Y la auténtica propiedad es también siendo nosotros los dueños del valor que tenga el Real Madrid.
6: Pues Enrique Riquelme, que solo tiene un nombre cerrado, el de Raúl González Blanco en la dirección deportiva, ha anunciado que esta noche desvelará también otro gran nombre. Así que a falta de 4 días, jugando a descubrir los nombres, los fichajes, pero quédense con esos dos. Konaté y Dumfries serían fichajes del Real Madrid si Florentino Pérez gana las elecciones.
5: Gracias, Luis. Con la temporada de fútbol terminada, el Real Madrid espera llevarse algún triunfo en el baloncesto. Pero anoche en el Palacio solo pudo llevarse un disgusto que le puede costar caro de...

0: Después de la derrota de Rafa Jodar en Roland Garros, ahora unos 13-14 días de descanso, dijo ayer, va a volver a Leganés para empezar la temporada de tierra. Empieza el día 8. De hierba, perdón.
1: Pues nosotros nos vamos. Se quedan con las noticias. Que tengan una feliz tarde.
2: Son las 2, la 1 en Canarias.
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2: ¿Qué tal? ¿Cómo están? Buenas tardes. Nosotros leyendo hasta ahora todo lo rápido que podemos, las más de 700 páginas del sumario del caso Leire, cuyo secreto ha levantado ya por completo el juez Pedraz para poder contarles esos indicios y pruebas que ha reunido para abrir esa investigación, recuerden, sobre una presunta trama dirigida presumiblemente a desactivar investigaciones judiciales y policiales relacionadas con los socialistas o el entorno del gobierno. Vamos a ver qué tenemos, los titulares hasta este momento. Audiencia Nacional, Gemma Alfaro, buenas tardes.
4: Buenas tardes. Sí, la UCO en ese sumario define el trabajo de la organización dirigida por Santos Cerdán y coordinada por Leire Díez como una que prometía, ofrecía y daba compensaciones a terceros a cambio de información sensible de causas del gobierno del PSOE. Para ello, el exsecretario de organización del partido puso a disposición infraestructura y soporte económico. Leire se presentaba como una persona con vínculos con los de arriba. La UCO también señala que Cerdán tuvo la colaboración de dos empleadas del partido, como la secretaria Cela Rodríguez o Covadonga San Pedro, que se encargaría de organizar viajes. El que fuera consejero de presidencia andaluz, Gaspar Zarrías, se encargaría de dar soporte jurídico y su empresa también pagó a la conocida como fontanera del PSOE. Clave para la UCO es el papel de la abogada de Koldo García, de Leticia de la Hoz, quien se llegó a presentar en alguna reunión como intermediaria o emisaria. Hablaba en algún momento con un investigado ofreciéndole beneficios procesales a cambio de información sobre Repsol, la UCO, en concreto Antonio Balas, o altos cargos de Hacienda. También se reunió con la empresaria Carmen Pano para que esta dejase de decir que había llevado bolsas con dinero a Ferraz. Aseguró ante ella que Ábalos y Koldo eran cabezas de turco y que había que salvarles el culo e ir contra el Dama.
2: Bueno, a partir de y media seguimos desgranando todo lo que sale de esas páginas. Justo hasta ahora, en Barcelona, el presidente del gobierno comparece ante el Cercle de Economía. Pedro Sánchez deja claro que no va a convocar elecciones porque anuncia que la semana que viene empezarán a elaborar los presupuestos generales del Estado para el año que viene. Sandra Gallardo, buenas tardes.
5: Buenas tardes. Sin mencionar los casos de corrupción, el presidente quiere que nadie dude de su voluntad de agotar la legislatura. Ante el empresariado catalán, anuncia que presentará los presupuestos de 2027.
6: Esta misma semana se va a publicar la orden de elaboración en el Boletín Oficial del Estado y a lo largo de este mes lo que vamos a hacer es actualizar el cuadro macro con el objetivo de aprobar nuestras cuentas de coordinación de los presupuestos generales con el resto de fuerzas parlamentarias en las Cortes Generales.
5: Renuncia a los de 2026, que también prometió presentar, pero que frenó por la guerra en Irán. Sánchez intentará tener las primeras cuentas de la legislatura cuando algunos socios le están pidiendo elecciones. El presidente mima a sus aliados, prometiendo a Esquerra y Junts avanzar en los acuerdos pendientes, financiación autonómica para este año, atribuyendo el crecimiento económico a esos pactos con independentistas y nacionalistas. Y ha respondido a Feijó. Plantear siquiera una moción de censura con Junts es reconocer que la amnistía fue un acierto.
2: Gracias. Bueno, pues eso, mientras continúa el juicio a su hermano David, hoy un mando de la UCO, de la Guardia Civil, que participó en la incautación de correos de varios responsables de la Diputación de Badajoz y en su posterior análisis ha asegurado que la creación de la plaza de coordinador de actividades de los conservatorios no parte de cultura, sino que para él partió de un nivel superior, señalando al expresidente de la institución, a Miguel Ángel Gallardo, que también está imputado en esta causa. En este marco, el PP, que en lo político se baja de la moción porque dice que no van a ir a Waterloo, anuncia nuevas comparecencias en la Comisión Coldo del Congreso. Llaman a declarar a Leire Díez de nuevo y a un presidente autonómico, Alicia García.
7: Repetirá Salvador Illa. Tendrá que dar la cara por las sospechas que se ciernen sobre la financiación de su campaña en las elecciones autonómicas.
2: Eso, mientras los populares hoy han anunciado el pacto con Vox para Castilla y León, el presidente de la Junta en Funciones y candidato popular, Alfonso Fernández Mañueco, ha explicado que asume el concepto de prioridad nacional de los de Abascal para el reparto de ayudas públicas, incluido en su pacto de gobierno con Vox, aunque condicionado, aseguran, a que sea legal. Del exterior suben los decibelios, tanto en la guerra de Ucrania, con la respuesta ucraniana a los ataques rusos de ayer, como en Próximo Oriente con Irán y Estados Unidos emitiendo mensajes contradictorios conversatorios sobre las negociaciones de paz, mientras intercambian también ataques en el terreno. El más grave ha sido en Kuwait, donde se han producido heridas importantes, ha causado heridas a 63 personas e importantes daños.

0: materiales, además de un fallecido. Todo esto, ¿cómo está impactando los mercados? Vamos a saberlo en la Bolsa de Madrid. David Martínez, buenas tardes.
1: Buenas tardes. Bolsas europeas que cotizan en rojo, con caídas en general ligeras tras ese aumento de tensión entre Estados Unidos e Irán y el consecuente ascenso del petróleo. El repunte del crudo Brent llega al 2% y se acerca a los $98 por barril. La única que se salva, la única en verde ahora mismo, es el IBEX 35. El selectivo español gana ese 0,2% gracias al impulso de Inditex. La compañía textil, de especial peso dentro del índice, se dispara casi un 4% tras publicar resultados con beneficios en el primer trimestre del año de 1.375 millones de euros.
0: Ya ven, un día de muchas noticias, pero Ima Rosa Perarno, buenas tardes.
2: Buenas tardes, Sandra. Empezando con una última hora, la Audiencia de Valencia acepta que el expresidente Carlos Mazón se persone en la causa de la DAN. Aurora Moncholi, buenas tardes.
3: ¿Qué tal? Buenas tardes. Sí, según el auto, de otro modo se vería privado de conocer la actividad judicial de investigación que le concierne, actividad que podría tener trascendencia inculpatoria futura en función del resultado de algunas diligencias. La defensa de Mazón acaba de reaccionar. Aseguran un comunicado que analizarán detenidamente la causa y valorarán la interposición de recursos o incluso la impugnación de las diligencias que dicen hayan excedido los límites propios de la instrucción o afectado indebidamente a derechos fundamentales. Ahora la jueza de Catarrocha deberá decidir si mantiene o no la citación del expresidente como testigo.
2: La mañana nos deja también un terrible accidente de tráfico en Guipúzcoa, en el que han muerto 5 policías forales de Navarra. Su furgoneta ha chocado contra un camión cisterna en la autopista AP8 en el Goibar. Borja Gutiérrez.
4: Se trata del accidente de tráfico con más víctimas mortales registrado en Guipúzcoa en lo que va de siglo. Las víctimas son los ocupantes de la furgoneta, todos ellos policías forales navarros, que se dirigían a la localidad vizcaína de Yurreta a probar diversos materiales invitados por la Ertzaintza. El siniestro ha tenido lugar sobre las 9:15 de la mañana. Al parecer la furgoneta ha quedado cruzada en la calzada y el camión que iba detrás ha chocado brutalmente contra ella. Como consecuencia de las heridas sufridas, los 5 agentes han perdido la vida prácticamente en el acto. El conductor del camión ha resultado herido. Tras el accidente, la vía ha quedado cortada totalmente, generándose importantes retenciones. Ahora mismo sigue siendo complicado circular por ese punto, pero ya se ha reabierto al menos un carril dirección San Sebastián.
2: Es el último accidente de una semana negra. Desde el lunes, al menos 20 personas han muerto en la carretera. Y hasta ahora también estamos muy pendientes del incendio que se declaró ayer por la tarde en Murcia, que ha calcinado más de 170 hectáreas. Acabamos de saber que el fuego ha quedado perimetrado. Daniel Jiménez, buenas tardes.
5: ¿Qué tal? Buenas tardes. La principal preocupación se concentra en un frente de unos 300 metros situado en una zona escarpada próxima a la cresta del Gallo, donde trabajan de forma coordinada brigadas forestales, medios aéreos y efectivos de la Unidad Militar de Emergencias. Manuel Páez es el director de extinción.
6: Los conatos o esas pequeñas reproducciones que se nos producen son atendidas de manera inmediata. Por eso mantenemos en el aire una coordinación aérea que ahora mismo tiene libertad para dirigir cualquiera de los recursos aéreos a la vista de un conato hacia ese punto, para dar una atención inmediata.
5: Han ardido cerca de 180 hectáreas, pero la evolución es favorable. Cerca de 500 efectivos continúan trabajando para evitar que se reactive el fuego.
2: Y nos quedamos en Murcia porque la princesa Leonor ha recibido este mediodía la medalla de oro de la región y otras 2 distinciones tras completar su formación en la Academia del Aire del Espacio de San Javier. Siguiendo los actos, Javier Carrión.
7: La princesa de Asturias ha recibido en Murcia la máxima distinción de la comunidad autónoma. En su discurso de agradecimiento, la heredera ha reconocido que su formación en la Academia General del Aire le ha ampliado su forma de ver el compañerismo.
8: Porque para volar en formación, es decir, con otro avión pegado a tu lado, hay que ser muy consciente de la importancia de confiar plenamente en tus propias capacidades y en las de tu compañero.
7: Palabras en una ceremonia en el Palacio de San Esteban, arropada por sus compañeros de promoción en la Academia de San Javier, localidad donde Leonor ha recibido el cariño de los vecinos. El ayuntamiento la ha nombrado hija adoptiva y le ha otorgado la medalla de oro, reconocimiento que la heredera ha recibido también de la Asamblea Regional. Ha sido el primer miembro de la familia real en firmar en su libro de oro.
0: En los deportes, Leo Messi es el nuevo premio Princesa de Asturias de los Deportes 2026. Daniel Ampuero, buenas tardes.
9: El jugador argentino, 38 años, afrontará estos días su sexto mundial con la albiceleste y además defendiendo el título conseguido en Qatar hace 4 años. Es el nuevo Princesa de Asturias de los Deportes. Oviedo, Roberto Caubilla, muy buenas.
10: Muy buenas tardes. Era uno de los premios que le quedaba por ganar porque el astro argentino lo ha ganado todo. Es el futbolista más exitoso de la historia. En unos días le veremos defendiendo el título del Mundial y en octubre en Oviedo recogiendo ese galardón en el Teatro Campo Amor. Además de su trayectoria, su perfil bajo, su humildad y su labor social en apoyo a los niños más desfavorecidos, aprovechando su foco mediático, ha sido lo que más ha convencido al jurado, Leo Messi. Tras conocer el premio de los deportes, aún quedan dos más por resolver en esta edición, Letras y Concordia.
9: Gracias. Messi estará en el Mundial y va a disputar la Copa del Mundo contra España también, que mañana tiene el penúltimo amistoso, el último en España antes de viajar a Estados Unidos. Hoy se ha reincorporado a los entrenamientos el jugador del Arsenal, Mikel Merino. Amistoso la masculina mañana jueves, el partido oficial de la femenina el viernes en Palma de Mallorca ante Inglaterra.
0: Más ahí media, ahora se quedan con nuestros compañeros de los centros territoriales.
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0: tardes. Casi estamos ya en la cuenta atrás para la llegada del Papa este sábado a Madrid y los preparativos para que esté todo listo se aceleran. Afrontamos los días más complicados para la movilidad. Desde esta noche se cierra el tráfico totalmente la Plaza de Lima y los carriles centrales de la Castellana, y mañana por la noche Cibeles y aledaños. Y estas horas previas a la llegada de León XIV son las que ha elegido el gobierno madrileño para aprobar la ley que considera al concebido no nacido como un miembro más de la unidad familiar y que permitirá a las familias contar con él para pedir ayudas, becas o su propia plaza en el primer ciclo de educación infantil, que abarca de 0 a 3 años. El gobierno madrileño se ha reunido hoy en el Palacio de Vista Alegre porque la Real Casa de Correos se ha convertido ya en el centro de prensa internacional de la visita del Papa. La finca, por cierto, ha abierto hoy un nuevo acceso para completar el itinerario peatonal que atraviesa el recinto y que conecta de forma directa la calle de General Ricardos con la plaza de Carabanchel. El Ejecutivo ha aprobado allí una de las grandes apuestas de Isabel Díaz Ayuso para esta recta final de la legislatura, la ley del concebido no nacido, que lo reconoce como un miembro más de la unidad familiar desde que se acredita el embarazo. Pepi Martín, buenas tardes.
1: Buenas tardes, sí, así es. El Consejo de Gobierno ha aprobado el nuevo proyecto de ley que reconocerá al concebido no nacido como un miembro más de la unidad familiar y que convierte a la región en la primera de España en establecer este reconocimiento con carácter general, ya que Galicia la contempla, pero solo en el caso de las familias numerosas. Con la entrada en vigor de la norma, las familias, desde el momento en el que se acredite el embarazo, tendrán los mismos beneficios y derechos en la concesión de ayudas que utilizan como criterio la renta de la unidad familiar, entre ellas becas para el estudio de bachillerato, para el primer ciclo de educación infantil en centros privados, de comedor escolar, abono transportes o al alquiler joven. Además, quienes tengan dos hijos y estén esperando un tercero podrán acceder a las ventajas propias del título de familia numerosa a partir del primer día posterior a la finalización de la semana 14 de gestación. Esta medida se extenderá también a las ayudas fiscales. En esta parte, el proyecto aprobado se prevé que la ley entre en vigor a los 6 meses de la publicación. Miguel Ángel García Martín es el portavoz del Ejecutivo madrileño.
2: El principal objetivo de este proyecto de ley que remitimos a la Asamblea de Madrid es proteger la vida y, por supuesto, también ayudar a las familias madrileñas que decidan tener un hijo. De esta forma, nos convertimos en la primera comunidad autónoma en proteger con carácter general y reconocer con carácter general al concebido no nacido a todos los efectos que sean beneficiosos para la unidad familiar.
1: Una vez aprobado, el texto será remitido a la Asamblea para su tramitación parlamentaria. Se espera que pueda quedar definitivamente ratificado a finales de junio.
0: El portavoz del Ejecutivo madrileño también se ha referido a la visita del Papa. Miguel Ángel García ha mostrado su satisfacción porque el Santo Padre vaya a estar tantos días en Madrid, una larga estancia, decía, de la que no hay precedentes. Y sobre la polémica que ha surgido porque el pontífice vaya a bendecir la Torre de Jesucristo de la Sagrada Familia de Barcelona en castellano y no en catalán, el portavoz se ha pronunciado de este modo.
2: Bueno, me parece una catetada, o sea, creo que teniendo la posibilidad de entendernos en español y de que el Papa bendiga, me parece que es lo importante, lo que esperan los españoles, lo que esperan los barceloneses, lo que esperan los catalanes, tener la suerte de que el Papa, que el Santo Padre, pueda bendecir esa catedral. Yo creo que a partir de ahí, pues lógicamente los nacionalistas, que son siempre tienen que buscar la polémica, pues se tratarán de enredar y tratarán de criticar.
0: Aquí en Madrid se aceleran los preparativos para recibir al pontífice y los problemas también para la movilidad. Desde hoy y hasta el martes que viene, los autobuses de la EMT y las bicicletas de Bicimat son gratuitas. Es el periodo más largo de gratuidad de estos dos medios de transporte, una medida que forma parte del plan de movilidad diseñado por el Ayuntamiento con motivo de la visita del Papa. Por primera vez se van a crear estaciones virtuales para las bicicletas. Laura Villalba, buenas tardes.
3: Buenas tardes. Estaciones virtuales, decía el alcalde, para evitar aglomeraciones en los parkings más cercanos a la vigilia y a la misa.
4: Vamos a crear estaciones virtuales en los parkings que están cercanos a tanto la zona de Cibeles como la de Lima, para evitar que las estaciones de Bicimat se colapsen.
3: Tanto Bicimat como los autobuses de la EMT van a ser gratuitos los próximos 6 días, una medida para fomentar el uso del transporte público en días de tráfico complicado, aunque dice el alcalde que la ciudadanía ya está respondiendo.
4: Que ha subido en un 4% la utilización de la empresa municipal de transportes, pero es que ha descendido la utilización del vehículo privado también de manera importante en la ciudad de Madrid y por tanto los madrileños conscientes de la importancia del reto que tenemos en apenas 72 horas.
3: Para vehículo privado la M30 es la mejor opción, aunque incluso ahí se ha detectado un descenso del tráfico del 4%. A partir de esta medianoche llega lo más complicado, cierre total en la Plaza de Lima y mañana misma operación en Cibeles, cortes que se van a extender durante todo el fin de semana y ojo porque el lunes y el martes van a seguir las afecciones por el desmontaje de los escenarios y el itinerario del Papa, cuyos desplazamientos no se van a hacer públicos por motivos de seguridad.
0: Pues la vigilia de los jóvenes en la Plaza de Lima el sábado y la misa y procesión del Corpus en Cibeles el domingo serán los eventos más multitudinarios que presida el Papa, pero además será la primera vez en la historia de la Iglesia que el Santo Padre procesa fuera del Vaticano. En declaraciones a nuestra emisora, el Magazine Territorial de Madrid, el cardenal arzobispo José Cobo ha asegurado que la celebración del Corpus entronca con la tradición católica de nuestro país.
5: El Corpus es un lugar muy especial en nuestra raíz española, de decir, es un momento donde en cada pueblo, en cada barrio, los creyentes sacan lo mejor que tienen, que es la Eucaristía, ¿no? Entonces yo creo que, bueno, no es nada extraño que cuando venga el Papa, pues haga lo que solemos hacer habitualmente y lo que se hace en la Iglesia, ¿no? Y como una propuesta también para todo el que quiera, decir, bueno, esta es la forma también de vivir nuestra fe y de presentar la fe, porque lo que se pide es bendecir también y estar en medio de nuestros vecinos y vecinas.
0: 17.000 voluntarios van a trabajar estos días para ayudar a los miles de peregrinos fieles o simples espectadores de un acontecimiento histórico que se darán cita estos días en la calle y en los eventos que celebre el pontífice, una cifra que ha desbordado las previsiones de los organizadores. León XIV se reúne con ellos el martes, poco antes de emprender viaje a Barcelona. Lorena Rodríguez, buenas tardes.
6: Buenas tardes. 12.000 de ellos estarán en el pabellón 3 de IFEMA, donde el Papa les agradecerá el trabajo que han hecho durante los últimos meses. Una labor fundamental, comenta Ángel Luis Caballero, responsable de los voluntarios.
7: Ahí están, al pie del cañón, 24/7, con lo que pueden, con sus vidas, con sus familias, con sus trabajos, con sus estudios. Y bueno, nos encontraremos el martes, que todo esto va a ser un cúmulo de vivencias.
6: El acto comenzará a las 8:30 de la mañana con una oración, la proyección de varios vídeos con vivencias de los voluntarios y testimonios de personas reconocidas como el actor Antonio Banderas. Actuarán además los cantantes Pablo López, Soraya Arnelas y una tuna formada por 60 personas de universidades madrileñas o la rapera Aisha Rúa, que utilizará la inteligencia artificial en su actuación. El momento culmen será a las 10:20 cuando León XIV llegue al recinto en papamóvil. Dos voluntarios compartirán con él sus experiencias. En el acto estarán Luis y María. Se sienten emocionados por este momento.
8: Se ha creado un ambiente fantástico entre todos, nos hemos apoyado, nos hemos reído, hemos trabajado. Bueno, creo que si yo me voy un poco hacia atrás, cuando empezamos hace 2 meses y medio, pues nunca pensé que pudiera haber disfrutado tanto.
9: Y también me resonaba mucho ese gratis lo habéis recibido, dadlo gratis, ¿no?
6: Hasta 21.000 personas se inscribieron para ser voluntarios. De los 17.000 elegidos, el 64% son mujeres y casi la mitad tiene entre 18 y 35 años.
0: Y entre esos preparativos, Madrid se sigue engalanando para recibir al Papa. Ya están colocadas las grandes esculturas florales que visten Madrid para la visita. En los jardines de Sabatini, unas letras gigantes visibles desde el aire dan la bienvenida a León XIV con petunias naturales. Para los viandantes, las letras en vertical con el nombre del Papa hechas con limonium y paniculata preservadas de color blanco y amarillo. Dos creaciones complejas hechas a contrarreloj. Antonio Morcillo es subdirector de Parques, Viveros y Jardines del Ayuntamiento.
10: Se nos informó a finales de febrero, principios de marzo, con lo cual es un periodo de tiempo bastante corto. En condiciones ordinarias se encarga con mucha antelación y se empieza a producir desde prácticamente pues, con 4 o 5 meses mínimo de antelación. Y luego además todo este tipo de composiciones, estas letras, son trabajo manual, trabajo artesano, ¿no?
0: Les hablábamos de los problemas de movilidad que se van a acentuar a partir de esta noche. Los que también están preocupados por esos problemas de este fin de semana son los libreros de la Feria del Libro del Retiro, que temen que los cortes de tráfico y los cierres de varias estaciones de metro, entre ellas la de Retiro, disuada a muchos visitantes de acudir a la feria. Aunque algunos creen que también es una oportunidad para nuevos públicos. Graciela García ha estado hablando con ellos esta mañana. Buenas tardes.
11: Pues sí, opiniones diversas entre los expositores de la feria. Algunos tienen muy claro que este fin de semana se notará un bajón de público.
12: si nos va a afectar a la gente que estamos aquí para venir, pues para los visitantes mucho más, seguramente les disuada.
13: Habrá menos gente que un fin de semana habitual.
11: Otros son conscientes de los problemas de movilidad, pero intentan ver el lado positivo.
12: El visitante de Madrid no se va a retraer y va a venir menos, pero como va a venir gente de fuera, igual luego aprovecha para dar un paseo por el Retiro y visitar la feria.
14: Va a traer mucha gente al centro y a lo mejor pues luego se pasan por aquí. Yo creo que los dos eventos se pueden ayudar.
11: También hay optimistas que confían plenamente en la fidelidad de los lectores y el tirón del Parque del Retiro.
13: Los lectores y lectoras que no puedan venir este fin de semana pueden venir otros días porque es una feria muy larga.
15: Queremos tener buenas expectativas, ¿no?, para el fin de semana, a ver qué tal. Va a llegar mucha gente de fuera, entonces el Retiro es siempre, ¿no?, un paraje en el que estar.
16: Puede ser malo porque haya gente que no venga, pero si la gente quiere venir a la Feria del Libro, se busca la vida.
11: Y todos apuntan a un factor constante que hay que añadir en esta Feria del Libro, el tiempo, con lo que al final va a depender, como siempre, de si llueve o hace mucho calor. Y luego, pues todo lo demás.
0: Y como ya ha ocurrido en otras ocasiones históricas, los pasteleros madrileños han creado un postre conmemorativo que se venderá estos días en las pastelerías más céntricas y se repartirá gratuitamente este fin de semana en Sol. El dulce se llama Cor Unum, un solo corazón. Elena Nieva ya lo ha probado. Buenas tardes.
17: Buenas tardes. Un postre que rinde homenaje a la visita del Papa León XIV y que ya está a la venta en 58 puntos, en 58 pastelerías, bajo el nombre Cor Unum, un solo corazón. Los pasteleros artesanos madrileños han elaborado una delicada pasta de té que, entre otras cosas, tiene como ingrediente mermelada casera de fresón de Aranjuez. Jonathan Yagüe, presidente de Asempas.
18: Una corona de limón y un corazón interior con ese fresón de Aranjuez que nos caracteriza de la Comunidad de Madrid. Y con eso luego lo coronamos con otra tapa, lo bañamos de chocolate blanco, le hacemos el rallado simulando los colores del Vaticano y, como no, ese escudo que ya hace que sea el postre auténtico 100%.
17: Toda una explosión de sabores, de texturas, como nos cuenta Pablo Moreno, director de producción de Pastelerías Mallorca.
19: Tiene tanto la parte fundente del chocolate blanco, en la que encuentras que te hunde el diente perfectamente, luego el crujiente de la pasta de mantequilla, y luego ya te encuentras con la parte mucho más sedosa o mucho más cremosa de la crema de limón y de la mermelada de fresa.
17: Un postre conmemorativo que se va a poder comprar por unidades y también en cajas de 6 y de 12. Es fácil de llevar y también de regalar. El precio va a depender mucho de cada pastelería, aunque también se va a poder degustar gratis en la oficina de turismo de la Puerta del Sol durante este fin de semana y en horario de mañana.
20: 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Olga Escolano.
0: Ministerio de Educación y Comunidades Autónomas se han reunido esta mañana en la sectorial de Educación, que tenía previsto en su orden del día abordar el reparto de fondos para programas de cooperación territorial en materia educativa. Pero la situación de la educación infantil de 0 a 3 años, con sus profesionales en huelga desde hace 5 semanas en Madrid, ha llegado a su mesa de la mano de la consejera madrileña. A la entrada a la reunión, la ministra Milagros Tolón ha anunciado que la semana que viene se abordarán las ratios de este primer tramo de la educación infantil. Ainhoa Caballero, buenas tardes.
21: Buenas tardes. El argumento del rifirrafe se mantiene igual. La ministra de Educación defiende que su gobierno es el que más ha invertido. Hoy desbloquean una partida de 300 millones de euros para las comunidades y acusa a las autonomías de mala gestión de estos fondos. Milagros Tolón.
22: Ministerio está en la solución, pero también exigimos algo tan importante como es corresponsabilidad con quien tiene, en este caso, la competencia, que son las comunidades autónomas y quienes, como digo, tienen que aplicar la norma.
21: En esta reunión, la consejera de Educación de Madrid pide pasos al Gobierno. Mercedes Zarzalejo.
23: Hemos traído esta problemática. Nosotros, la Comunidad de Madrid, que nos hemos reunido y hemos ya lanzado nuestros compromisos, hemos hecho nuestros pedidos a la ministra y es que haga los suyos. ¿Cómo? Regulando, desarrollando esa modificación que hizo de la Ley Orgánica de Educación en el 2020 respecto a las ratios.
21: Hoy, el Ministerio se ha comprometido a cambiar la ley, a marcar un máximo de alumnos por aula también en esta etapa educativa de infantil, pero no ha puesto fecha. Anima a las comunidades a reducir sus ratios en infantil de forma unilateral porque podrían hacerlo ya. Y mientras, las trabajadoras siguen con su lucha, llevan 19 semanas en huelga y reivindicando mejoras laborales.
0: Los delitos de odio se encuentran en su nivel más alto en España, con 2.417 infracciones penales registradas en 2025, 367 de ellas en Madrid, a la cabeza del resto de las comunidades en datos absolutos. Chema Puente, buenas tardes.
1: Buenas tardes. Datos que ha dado a conocer el Ministerio del Interior, el propio Grande Marlaska, que invitaba a la reflexión y a aplicar medidas en el entorno de la educación. El 2025, el curso se cerraba con un incremento de los delitos de odio en un 23%. Preocupa la mayor participación de jóvenes y menores en la consumación del delito. El dato que daba a conocer y que hace referencia a Madrid, escuchamos a Pilar Muinesa, Oficina Nacional de Lucha contra el Delito de Odio.
2: Teniendo en cuenta la distribución territorial y estacional de los hechos, pues si bien la Comunidad de Madrid es la que concreta o concentra un mayor número absoluto de hechos, con 367 casos.
1: Se desglosan por porcentajes por el siguiente orden: xenofobia, antisemitismo y disfobia. No ayuda tampoco, como decía el propio ministro del Interior, Grande Marlaska, las negativas a la acogida de menores o oponerse a los procesos de regularización. Es todo, buenas tardes.
0: Y hoy ha comenzado el mayor foro internacional de innovación de Madrid, el South Summit, 15ª edición, que convierte a la capital en el epicentro europeo de la inteligencia artificial. En la nave donde se celebra este South Summit hasta el viernes está Josefina Maestre. Buenas tardes.
3: Buenas tardes. Una sonriente asistente virtual llamada Kai da la bienvenida al entrar en el South Summit, el encuentro tecnológico de primer orden que se desarrolla desde hoy hasta el viernes en Madrid. Esta plataforma global reúne a cientos de startups centradas en la innovación y la tecnología, con un referente principal en esta edición número 15, la inteligencia artificial. Es francamente difícil aburrirse en este espacio donde en cada conversación descubres nuevas posibilidades, desde el uso de drones hasta la atención y el cuidado en la maternidad. Desde cómo predecir al equipo ganador del Mundial de Fútbol a cómo entrenar el cerebro de personas con Alzheimer o niños con TDAH. También iniciativas centradas en la economía circular o en cómo hacer más llevadera la espera cuando recargas un vehículo eléctrico.
4: Lo que hacemos es transformar cualquier plaza de parking en un punto de carga sin necesidad de obras.
24: Una terapia para niños con TDAH, con déficit de atención y hiperactividad. Y ahora estamos también trabajando con personas mayores para prevenir el envejecimiento.
25: Una plataforma en Telegram que es un juego de predicción del Mundial de Fútbol del 2026. Obviamente todos pensamos que va a ganar España, pero hay que ver lo que piensa el resto del mundo.
3: La IA está acelerando la transformación de sectores estratégicos y también define por consiguiente nuevas formas de vida. Suele quedarse una vuelta por South Summit para darse cuenta de ello.
0: Nao Albert y Marcel Borras traen a los teatros del canal Los Stuntmen, su primera incursión en la ópera junto al compositor Fernando Velázquez, una obra que reúne a los cantantes líricos y especialistas de cine para reflexionar sobre la violencia y la figura del héroe Mariluz Auñón.
26: Los Stuntmen es una ópera sobre especialistas, héroes y masculinidad tóxica de los irreverentes dramaturgos catalanes Nao Albert y Marcel Borras, junto al compositor Fernando Velázquez. Un proyecto que nació con la idea de ampliar el concepto de lo que llamamos ópera. Fernando Velázquez.
27: Tenemos épica del barroco, tenemos épica del romanticismo, tenemos épica del siglo XX, tenemos épica del siglo XXI, y todo eso junto, de alguna manera, intenta explicar cómo entendemos el héroe, cómo entendemos a veces la necesidad, digo necesidad entre comillas, de la violencia o de la respuesta violenta a las cosas. También entendemos la figura de el que está en la sombra pegándose tortas, cuando en realidad el que recibe el aplauso es otro.
26: Una obra que pone en el centro la figura de los especialistas de cine de acción para ayudar a una madre que acaba de perder a su único hijo a hacer un viaje de venganza. Marcel Borras.
28: Los Stuntmen plus ópera nos ha permitido hacer un espectáculo, valga la redundancia, espectacular. Es como la obra más espectacular que hemos hecho. Había esa pulsión desde el principio, como jugar un poco a hacer las típicas obras que ves en los parques de atracciones del Parque Warner, cuando los Stunts hacen mil locuras, era un poco eso, pero con un contenido crítico en relación a esa propia violencia, ¿no?
26: El objetivo, provocar una reflexión sobre violencia, patriarcado y masculinidad tóxica en contraposición con la idea del amor.
0: Terminamos ahora a Sandra Urdín, les trae el resto de la información nacional e internacional. Hasta mañana.
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5: 2:30, 1:30 en Canarias. Hay más. El sumario del caso Leire, el que investiga, recuerden, una presunta trama para desactivar casos judiciales o investigaciones relacionadas con el entorno del Partido Socialista y del Ejecutivo. Son cientos de folios que iremos conociendo y analizando en las próximas horas. Nuestras especialistas en tribunales nos traen algunos puntos importantes e interesantes que ya saben de esta investigación del juez Pedraz. Audiencia Nacional, Gemma Alfaro, buenas tardes.
6: Hola, buenas tardes.
5: Aquí en Prado del Rey, Laura Herrero, ¿qué tal?
6: ¿Qué tal? Buenas tardes.
5: Empezamos contigo, Gemma. Las investigaciones hablan de cómo operaban presuntamente esa red. ¿Qué nos puedes contar al respecto?
6: Sí, en el sumario se deja claro que la UCO localizó al grupo de personas dirigidas por Santos Cerdán, que al menos en 2024 y 2025 habría actuado para proteger los intereses del PSOE y directa o indirectamente de miembros del gobierno o de su presidente. Para ello se llevaron a cabo promesas, ofrecimientos, compensaciones o influencias sobre terceros, y Cerdán puso a disposición de la organización infraestructuras y aportes, soporte económico del PSOE. Leire Díez coordinaba y, según otra de las sospechosas, se la presentaba como relacionada con el gobierno en un segundo nivel. Habría pedido también Leire Díez información sobre Repsol, por ejemplo. En la trama, recordemos, también está el empresario Javier Pérez Dolcet, y para la UCO el que fuera consejero de Presidencia andaluz, Gaspar Zarrías, sería el encargado de asuntos de carácter jurídico de toda la estrategia, y al que se le encontró 19.000 euros en el registro de su casa de Madrid. Pero también daría soporte jurídico otro abogado, el de Santos Cerdán, Jacobo Teijelo, que consta que buscaba información sobre causas y presionaba a algún investigado en ellas. Hay al menos dos empleadas del PSOE también implicadas, a las que la UCO señala como personas que se encargaban de dar cobertura a la estructura. Y también destacado sería el papel de otra abogada, la de Coldo García, Leticia de la Hoz, quien sería intermediaria o emisaria con investigados a cambio también de información. Interrogada la empresaria Carmen Pano, ella dijo que de la Hoz hablaba por órdenes de arriba y le ofreció dinero y prebendas a cambio de que cambiase su versión y dejase de decir que había llevado dos bolsas con dinero a Ferraz. Por cierto, la red también contactó con el abogado de Villarejo y también con una periodista ya fallecida de Crónica Libre, a quien se le pagó supuestamente 20.000 euros. En el sumario aparece una factura emitida por el PSOE a Crónica Libre por algo más de 18.000 euros por publicidad para la campaña europea de 2024 del partido. Por cierto, que ese medio tenía un archivo llamado Operación PSOE con información sobre los audios de Villarejo.
5: Gracias. Y os han resultado llamativas también, Laura, las declaraciones relacionadas con el comportamiento de algunos mandos de la Guardia Civil, porque se intuyen ciertas presiones.
6: Sí, quien fuese jefe de la UCO entre 2023 y 2025, Rafael Yuste, manifestó que en una reunión entre altos mandos, el director general de la Guardia Civil, Leonardo Marcos, afirmó que el informe sobre el hermano del presidente del gobierno, David Sánchez, era prospectivo y malintencionado, y que la credibilidad de la UCO y de la Guardia Civil estaba por los suelos. Ordenó que ese informe debía estar analizado y que literalmente, abro comillas, no haya nada. Y si para ello, relata otro agente, hubiese que anular las vacaciones de agentes de la UCO, pidió que así se hiciera. Según un agente de la Guardia Civil, el director general estaba indignado porque nadie le había contado que había esa investigación del hermano de Pedro Sánchez. No solo eso, también solicitó en esa reunión ponerse de perfil, dijo, en los procedimientos policiales que tuvieran afectación. Política. A raíz de que empezaran las primeras filtraciones a la prensa sobre el caso Ábalos, el de Begoña Gómez y el de David Sánchez, el director adjunto operativo de la Guardia Civil, Manuel Llamas, pidió poner en marcha varias investigaciones internas para ver si esas filtraciones salían de la UCO, algo que incluso se llegó a comunicar a la autoridad judicial. Los testigos aseguran que esos procedimientos internos quedaron en nada.
5: Gracias a las dos y al área de Nacional de Radio Nacional de España por el ingente esfuerzo que hacen cuando se enfrentan a sumarios como este. Por cierto, el juez Santiago Pedraz, el instructor de esta causa, ha pedido asumir también la otra investigación a Leire Díez, que abrió hace casi un año un juez de Madrid por las presuntas maniobras de la exmilitante para conseguir información comprometedora de mandos de la Guardia Civil y de la Fiscalía. Se trata de unificar las causas para no investigar las mismas cosas por doble vía. En Badajoz, cuarta sesión del juicio a David Sánchez. El jefe de investigación de la UCO señala directamente al exlíder del PSOE extremeño y expresidente de la Diputación, a Miguel Ángel Gallardo, como promotor del puesto

0: que se adjudicó al hermano del presidente. Nos vamos hasta allí, Miguel Verísimo, buenas tardes.
1: Buenas tardes. En 2017, David Sánchez fue nombrado coordinador de actividades de los conservatorios de la Diputación de Badajoz. Esa plaza de alta dirección debía depender del área de cultura. Sin embargo, la UCO afirma que no fue esa cartera la que impulsó su creación, sino que vino de un nivel superior, político. La Guardia Civil apunta directamente al presidente de la Diputación durante los hechos y ex líder socialista en Extremadura, Miguel Ángel Gallardo.
2: He entendido que también establecen que este puesto que se crea está creado para una persona determinada.
3: Lo que deducimos de todas las actuaciones y todo lo que vemos es que es así.
1: El jefe de delincuencia económica de la UCO, Antonio Balas, y un capitán de la Guardia Civil, ambos testigos en la causa, sospechan también de la rapidez que hubo para dotar el puesto. Resaltan que Sánchez incluso estuvo buscando piso en Badajoz antes de ganar la plaza.
3: Esa seguridad que muestra tanto en la redacción como en el tema ya material de buscar alojamiento, pues también nos parece llamativo, ¿no?
1: Los testimonios de la UCO han dado un vuelco a lo escuchado hasta ahora en la audiencia provincial. Todos los técnicos, funcionarios y peritos de la Diputación de Badajoz han defendido la legalidad de los procedimientos. Hoy quedan por declarar otros 7 agentes de la UCO, mañana lo harán los 11 investigados.
0: Una cosa más, el juez Peinado ha aceptado retrasar al 15 de junio la citación de Begoña Gómez para una audiencia previa. En el auto de la semana pasada recordaba a la esposa del presidente que debe acudir en persona porque de lo contrario avisa será conducida al juzgado por la fuerza pública. Vamos ya con el reflejo político de todo esto. En el mismo lugar que estuvo ayer Alberto Núñez Feijóo en la reunión anual del Cercle de Economía ante representantes políticos y económicos catalanes, el presidente del Gobierno, Pedro Sánchez, ha dejado claro que va a seguir. La semana que viene, asegura, pondrán en marcha los presupuestos generales del Estado para 2027. Barcelona, Sandra Gallardo, buenas tardes.
4: Buenas tardes. Cuando el PP coquetea con una moción de censura y algunos socios y críticos socialistas le están pidiendo elecciones, Pedro Sánchez evita hablar de corrupción y da un paso al frente para que nadie dude de su intención de seguir, de continuar. Ante el empresariado catalán anuncia que presentará presupuestos para 2027.
5: Esta misma semana se va a publicar la orden de elaboración en el Boletín Oficial del Estado. Y a lo largo de este mes lo que vamos a hacer es actualizar el cuadro macro con el objetivo de aprobar nuestras cuentas de coordinación de los presupuestos generales con el resto de fuerzas parlamentarias en las Cortes Generales.
4: Con los de 2023 prorrogados, renuncia a los de 2026, como hizo ya con los del 24 y los del 25, y busca las primeras cuentas de la legislatura cuando se está terminando. Esa es su respuesta a Feijóo un día después en el mismo foro. Cree que su amago de moción, pretender los votos de Junts, es reconocer que la amnistía fue un acierto.
5: No sé si lo ha hecho premeditada o equivocadamente el señor Feijóo, pero nos ha dado la razón.
6: Ahí estamos, a ver si...
5: Y eso es una cosa seria. Cuando se dice hay que hablar de cosas serias, eso es serio. Porque es un cambio.
4: Desde Barcelona mimos a los socios, sobre todo a Esquerra y Junts. Cree que esas alianzas con el independentismo han dado estabilidad y crecimiento económico. Promete nueva financiación este año, cumplir lo pactado. A cambio les pide responsabilidad y diálogo para negociar los presupuestos.
0: Gracias. Sobre el reto de Junts a Feijóo para que se reuniera con Carles Puigdemont en Waterloo para proponerle pues que se una a su moción de censura, hoy el PP ha confirmado que ningún líder popular va a viajar hasta allí ni van a hacer, dicen, cosas extravagantes ni raras. Alicia García, portavoz del PP en el Senado.
7: En cuanto a las exigencias de Junts, yo creo que el presidente ha sido muy claro sobre este tema. Ha rechazado cualquier iniciativa que pretenda tomar el pelo a los españoles. Y nosotros ofrecemos, lo ha dicho Feijóo, decencia y elecciones.
0: El presidente del Castilla-La Mancha, el socialista García Page, dice que todos los socios de gobierno menos Bildu van a salir perjudicados. Sobre los casos de presunta corrupción en su partido hace este comentario.
8: Pues el corrupto no lo ha hecho bien, pero... O sea, tiendes a pensar que son listos. Pues no, también hay corruptos tontos.
0: Y a la izquierda del PSOE, sobre otro de los casos de los últimos días, el relacionado con el rescate a Plus Ultra, en el que se investiga al expresidente Zapatero. Sumar ha registrado hoy en el Congreso una proposición de ley para que los expresidentes del gobierno no puedan recibir dinero de atribución pública mientras hacen, dicen, negocios en paralelo, y además para que se eleve de 2 a 10 años el plazo por incompatibilidades una vez se deja el cargo de presidente. Nos vamos a Castilla y León, 135 días después de la convocatoria de elecciones. PP y Vox han cerrado el acuerdo para su gobierno que hará presidente por tercera vez a Alfonso Fernández Mañueco. Igual que en Aragón y Extremadura, el pacto incluye la prioridad nacional para el acceso a las ayudas públicas y además Vox

0: asumirá una vicepresidencia y tres consejerías, Valladolid, Marga Enríquez.
1: Mañueco asume la prioridad nacional de Vox como criterio inspirador.
2: Como es un criterio inspirador, ese criterio inspirador habrá que ir subvención a subvención, medida a medida, para ir detallando y concretando.
1: El texto recoge literalmente no más menas y las mismas medidas firmadas que en Extremadura y en Aragón. Carlos Pollán.
3: Un rechazo y un plan de choque contra las políticas migratorias de Pedro Sánchez.
1: Las competencias de desregulación, familia y ayudas sociales se las queda Vox con la vicepresidencia primera y tres consejerías, mientras que el PP tiene ahora que reordenar el resto de departamentos hasta 10, que es el límite que marca la ley en Castilla y León. Los populares no ceden ningún senador a los de Abascal y retomarán la ley de Concordia paralizada cuando rompieron el acuerdo de gobierno y que pretende sustituir el decreto regional de memoria histórica.
0: El gobierno ha vuelto a cargar contra los acuerdos, dice que institucionalizan la xenofobia. Óscar López, ministro para la Transformación Digital y la Función Pública, habla de pacto de la infamia.
4: Yo creo que detrás de la prioridad nacional lo que hay es una vergüenza nacional. No puede haber un discurso más egoísta, más insolidario. Lo que traslada ese mensaje es un mensaje xenófobo, es un mensaje racista, es lo peor del ser humano.
0: Nos metemos en terreno internacional, los conflictos suben de intensidad.
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0: Estados Unidos e Irán intercambian ataques cruzados en Próximo Oriente, algunos como en Kuwait con decenas de heridos, mientras que el estadounidense insiste en que hay acercamientos en lo diplomático. Laura Alonso, buenas tardes.
6: Sí, buenas tardes. Esta mañana veíamos las imágenes del incendio y el intenso humo que el ataque de Irán ha dejado en el aeropuerto internacional de Kuwait. 63 heridos, según el Ministerio de Sanidad, y enormes daños en un ataque con drones y misiles balísticos que, si nos atenemos a lo que dice Irán, se habría extendido a tres bases norteamericanas en Emiratos y en la sede de la Quinta Flota de Estados Unidos en Bahrein. Washington lo desmiente, asegura que Teherán no ha conseguido alcanzar ninguno de sus objetivos, a la vez que uno y otro acusan al contrario de ser el responsable de esta última escaramuza, porque la Guardia Revolucionaria dice que ha actuado en respuesta a dos operaciones previas del ejército norteamericano. Y abundando en el relato y quién lo lidera, Trump esta mañana en el podcast Force One.
7: I'd like to meet everybody. I'd like to meet him. We probably will meet at some point.
6: Donde ha dicho, entre otras cosas, que es Jamenei quien está autorizando las conversaciones en Irán y que está deseando encontrarse con él en algún momento. No cree que vaya a hacer falta una incursión por tierra porque, dice el presidente de Estados Unidos, lo de Irán está siendo un gran éxito. La agencia semioficial Tasnim habla ya de las fantasías de Trump.
0: Estados Unidos, que parece estar jugando además a la Jenga con Cuba, ese juego que consiste en ir quitando bloques de una torre hasta que ésta se derrumba sola. El Ministerio Español de Exteriores sigue de cerca la situación de las empresas afectadas por las sanciones estadounidenses para rematar a la extenuada economía de la isla. Primero fue Iberia, ayer Iberostar, hoy es Meliá la que anuncia que deja de gestionar 15 hoteles propiedad del conglomerado militar cubano Gaesa. Blanca Pascual.
8: Sí, Meliá ha sido la tercera cadena hotelera que abandona Cuba ante la amenaza del gobierno de Estados Unidos de sancionar a las empresas extranjeras que operan en la isla si no se retiran antes del 5 de junio. La cadena mallorquina, con 34 hoteles, retira su marca de 15 que mantenía con filial portuguesa. Los otros son propiedad del Ministerio de Turismo cubano. La decisión se ha comunicado hoy a la Comisión del Mercado de Valores, pero la propiedad de los hoteles estaba avisada desde el pasado 26 de mayo. En bolsa, los títulos de la hotelera no han tenido ningún impacto negativo. En el comunicado, la empresa familiar de los Escarrer explica que los establecimientos están cerrados actualmente por los problemas energéticos y la caída de la demanda turística. La salida de Meliá, la principal cadena en Cuba, se produce horas después de la otra española, Iberostar, un paso que ya dio la canadiense Blue Diamond hace una semana.
0: De la guerra de Ucrania, si ayer los bombardeos rusos dejaban una veintena de muertos, hoy Kiev se revuelve, ha lanzado una lluvia de casi 400 drones, alguno incluso impactado en San Petersburgo. Aurora Moreno.
9: Sí, provocando un incendio en la terminal petrolera, precisamente cuando se abría hoy el tradicional foro económico de San Petersburgo, considerado el Davos ruso. El ataque ucraniano ha alcanzado también un barco en la base militar cercana de Kronstadt, en el Golfo de Finlandia, y ha provocado interrupciones en el aeropuerto de San Petersburgo. Rusia asegura haber derribado 354 4 drones ucranianos de una oleada que también ha tenido como objetivo Moscú, afectando a la actividad de 2 de sus aeropuertos y una fábrica de armamento en la región de Tambova, casi 500 kilómetros al oeste de la capital rusa. Nuestra respuesta es y será sistemática, ha advertido el portavoz del Kremlin, Dmitry Peskov. Otro dron ucraniano ha matado a 7 personas y herido a otras 11 en la región ocupada por Rusia de Donetsk al alcanzar un autobús que se dirigía a Simferopol, la capital de Crimea anexionada por Moscú. Los ataques con drones se producen 24 horas después de que Rusia lanzara masivamente aparatos no tripulados y misiles contra varias regiones ucranianas que han causado 23 muertos y más de 100 heridos.
0: Y a pesar de todos estos conflictos y sobre todo el de Próximo Oriente, la economía española sale favorecida en el último informe de la OCDE que prevé un crecimiento del 2,2% en este año. Pero el organismo avisa, si la guerra se alarga a 2027, la economía global crecerá menos de la mitad de la media del siglo. Son las consecuencias, con las consecuencias sociales, además que esto acarrea. Corresponsal en París, Antonio Delgado, buenas tardes.
10: Buenas tardes, es el factor clave. ¿Cuánto va a durar la guerra en Irán? Si acaba pronto, si Hormuz reabre en semanas, la economía mundial recuperaría el tono normal en 2027. Pero si la guerra se enquista hasta el año que viene...
11: Is a major slowdown in economic growth.
10: Habrá un frenazo mayor, con problemas severos, avisa el economista jefe de la OCDE. El crecimiento global caería al 1,8%, que es, como decías, la mitad de la media de estas últimas décadas. Habría países en recesión, habría paro desbocado, en el peor de los casos, habría crisis alimentarias. No estamos hablando de riesgos abstractos, recalca el secretario general de la organización. En el escenario optimista, la OCDE cree que la economía española va a crecer este año un 2,2%, una décima más de lo que pensaba en marzo, muy por encima de la eurozona. A España le favorece su menor dependencia del petróleo y su imagen de destino turístico seguro.
0: Gracias. Y aquí en España, además, atentos a si se solucionan los conflictos laborales de la educación, tanto en Valencia como en Cataluña, mientras además miles de estudiantes están realizando las pruebas de la PAU. Nos fijamos en que conseguir plaza en las carreras de la universidad pública no es fácil en muchos casos. Los estudiantes tienen que elegir si estudian otro grado con menor nota de corte o apostar por lo que tenían en mente siempre que puedan permitírselo en una universidad privada. Los representantes estudiantiles de las públicas piden un incremento real y planificado de las titulaciones. Ainhoa Caballero, buenas tardes.
12: Buenas tardes. Los estudiantes hablan ya de colapso en la pública. El último curso, estos centros recibieron más de 475.000 solicitudes. Las recibieron para 245.000 plazas disponibles, la mayoría en carreras relacionadas con la salud. La consecuencia, pues que las notas de corte se están disparando y quien quiera hacer un grado y no le vale otro, solo tiene una opción, que es pagar, aunque tenga casi un 13 de nota media sobre 14. La única opción que les queda en este caso es la privada y esto pues no es apto para todos los bolsillos. El curso puede costar entre 6.000 y 20.000 euros y cada vez se piden más créditos para financiar esta opción. Marta Gómez es portavoz de CREUP.
13: Está empezando a existir el fenómeno del endeudamiento por ir a la universidad, porque mientras las universidades públicas siguen infrafinanciadas y por tanto sin capacidad para aumentar su oferta, las universidades privadas no dejan de crecer.
12: En la última década la oferta de la pública está básicamente estancada, mientras que las universidades privadas han ganado un 129% de alumnado.
0: Novedades sobre la investigación de la muerte del dueño de Mango, de Isaac Andic, que apunta a su primogénito. La jueza solicita las llamadas y mensajes del iPhone de Andic en Ecuador, donde asegura que se lo robaron, y pide también indagar si la psicóloga de la familia tuvo alguna relación con el caso. Nuria Alcalá, buenas tardes.
14: Buenas tardes. La jueza mantiene que todavía no se puede descartar la posibilidad de una participación directa o indirecta de terceras personas en los hechos. Por primera vez menciona a la psicóloga que trató Andic, no la cita a comparecer, pero quiere indagar en su posible influencia en las relaciones familiares y en las aspiraciones económicas de Jonathan Andic, entre ellas recibir una herencia en vida. La instructora defiende seguir investigando su grado de implicación en la muerte de su padre. Ahora ha reclamado los mensajes y llamadas del móvil que supuestamente le robaron en Ecuador durante un viaje expresa a Quito en marzo de 2025. Los investigadores creen que el teléfono no llegó a dar señal en el país y tampoco se han podido recoger evidencias de su pérdida o sustracción. La jueza ve una coincidencia con las primeras primeras informaciones en los medios sobre la reapertura del caso que hasta a ese momento se investigaba como muerte accidental. La defensa niega que Andic se hubiera querido deshacer del móvil ni de su contenido, mantiene que sencillamente no pudo hacer una copia de seguridad y que el móvil sí tuvo actividad durante los días del viaje.
0: En Sevilla, la policía investiga la muerte de una bebé de 16 meses por las quemaduras que sufrió mientras la bañaba la pareja de su madre. La niña permaneció 2 meses ingresada con lesiones en el 60% del cuerpo. Luis Delgado, buenas tardes.
15: Buenas tardes. A esta hora todas las hipótesis están abiertas y no hay detenciones. El resultado de la autopsia será clave. El principal señalado es la pareja de la madre, que no padre de la bebé, quien presuntamente la bañaba en la residencia de esta en la localidad sevillana de Bormujos. Andrea Burdalo es la madre y Agustín Fernández, su abogado.
16: Que si hubiese sido un accidente, mi niña se quemó un brazo, mi niña se quemó una manita o mi niña...
17: Pues porque todos los médicos que han intervenido dicen que esto no tiene visos de accidente.
15: Piden justicia y solicitarán medidas cautelares para el hombre. La pareja llevaba 6 meses, aunque no residían bajo el mismo techo.
0: Gracias. Crecen los delitos de odio en España. En 2025 se registraron 2.400 infracciones penales, la cifra más alta desde 2014, cuando se empezaron a medir. Los más comunes, los racismo y xenofobia, más de 900. Los datos salen de un informe elaborado por Interior. Más datos, Chema Puente, buenas tardes.
18: Buenas tardes. Un 2025 con un incremento del 23,6%, la mayor cifra de la serie histórica, 2.417 infracciones detenidos o investigados, 1.018 personas. El incremento, por ejemplo, un 133%, islamofobia, disfobia, discapacidad, un 90%. Un suceso, el de Torre Pacheco, que ha marcado un antes y un después.
19: La xenofobia ya incluso no se disimula, sino que se exhibe con cierto orgullo.
18: Además, está ocurriendo lo siguiente, que lo reflejaba el ministro del Interior preguntándose él mismo qué es la prioridad nacional.
19: Seamos claros y no recurramos a eufemismos. La prioridad nacional es xenofobia.
18: Basada en los datos del Ministerio del Interior, en la negativa a la acogida de menores o oponerse a los procesos de regularización. Madrid, Melilla, Navarra, Ceuta, País Vasco, es donde más se producen este tipo de delito de odio. El escenario, el entorno digital.
0: Habrá mensajes en los próximos días que contrarresten todo esto. A 3 días para que el Papa llegue a Madrid, el Vaticano acaba de adelantar a grandes rasgos los mensajes que va a dejar León XIV durante su visita a nuestro país. Corresponsal Jordi Barcia, buenas tardes.
20: Buenas tardes. Con pases finales antes de la llegada del Papa a España, hoy el portavoz de la Santa Sede ha hecho público el programa final de la visita sin grandes novedades sobre lo ya previsto. Entre los temas que el Papa podría abordar en sus intervenciones durante el viaje figuran el diálogo y la cultura como instrumento para superar la polarización, la promoción de la paz en un momento de conflicto, en particular el desarme, en un tiempo en el que cada vez se justifica más el uso de las armas, el papel constructivo en el debate público que puede jugar la Iglesia española incluso en un momento de fuerte secularización del país, y la cuestión migratoria, en particular en su paso por las Islas Canarias. En el tramo catalán, el portavoz ha revelado que el Papa se reunirá en privado con el presidente de la Generalitat, Illa, y ha evitado entrar en la polémica sobre la ausencia del catalán en la bendición de la Torre de Jesús de la Sagrada Familia.
0: Gracias. Y ahora un mensaje que les mandamos desde aquí también, desde Radio Nacional, porque 101 muertes en el mes de mayo están relacionadas con las altas temperaturas. No quiere decir que hayan sido la causa principal, porque sobre todo han afectado a personas mayores con patologías previas que se han agravado a consecuencia del calor. Pero toda prevención es poca. También la información, sobre todo cuando los termómetros están marcando valores en riesgo para nuestra salud. Hoy el Ministerio de Sanidad ha presentado el Plan Calor. Luis Vallés, buenas tardes.
21: Buenas tardes, Sandra. Según estimaciones del sistema de monitorización de la mortalidad del MOMO, se han registrado esas 101 muertes atribuibles a las altas temperaturas, la cifra más elevada desde 2015. Este dato multiplica por 3 la media de los fallecimientos de la última década. De hecho, este pasado mes las temperaturas han estado entre 10 y 15 grados por encima de lo normal. Han fallecido mujeres mayores del País Vasco, Asturias y Galicia. Héctor Tejero, responsable de Salud y Cambio Climático del Ministerio de Sanidad.
22: Estamos hablando de mujeres que viven solas, que viven en un barrio humilde, que tiene más de 65, 75 años en una casa sin aire acondicionado. Esas personas tienen mucho riesgo cuando llega una ola de calor.
21: El MOMO estima que entre 2015 y 2025 se han registrado 27.500 muertes atribuibles al calor. El riesgo de mortalidad aumenta entre un 9 y un 10,7% por cada grado que la temperatura supera el umbral de riesgo para la salud, afectando sobre todo a mayores de 75 años, lactantes, menores de 4 años, mujeres gestantes y personas con enfermedades crónicas.
0: Gracias. Así hemos llegado a las 2:54 minutos, a la 1:54 en Canarias, a la Cultura con Elena Burgos. ¿Qué tal?
23: Hola, buenas tardes.
0: esas cifras positivas de asistencia las salas de cine y para celebrarlo en breve una nueva fiesta de cine.
1: Efectivamente, en la presentación de esta cita de 4 días la semana que viene con entradas a 3,5 euros se han dado cifras sobre cuánto hemos ido a ver una película en pantalla grande en los últimos 5 meses, en los primeros 5 meses del año, y ha sido bastante más que el año pasado. Íñigo Picabea, buenas tardes.
2: ¿Qué tal? Buenas tardes. Los cines españoles han recibido un 36% más de espectadores entre enero y mayo, si comparamos con el mismo periodo de 2025. Estos datos de Comscore indican que es el mejor inicio de año para las salas después de 2020, año de la pandemia. Hay subidas superiores al 24% en los 5 meses, aunque marzo fue especialmente bueno. La asistencia aumentó un 65% con la irrupción de Torrente Presidente. Se notaba buen ánimo esta mañana en la Academia de Cine, donde se han presentado estas cifras, teniendo en cuenta lo mal que terminó 2025. David Rodríguez, director general de Comscore en España y Portugal.
3: Venimos de un segundo semestre del 2025 bastante decepcionante para todos, nadie lo esperaba después del primer semestre tan bueno que tuvimos, y la verdad es que con los ánimos un poquito bajos.
2: Almudena Fernández Golfín, directora general de la Federación de Cines.
23: Y esperamos que esa tendencia se mantenga y que la fiesta del cine sea el impulso que nos vendrá fenomenal para la campaña de verano.
2: Fiesta del cine que se celebra de lunes al jueves de la próxima semana con entradas a 3,5 euros en más de 300 salas.
0: Y hablando de cine, acabamos de conocer los carteles del próximo Cinemaldia.
1: Destacamos el de la sección oficial que este año protagoniza Ricardo Darín, el todavía director del Festival de San Sebastián, José Luis Rebordinos, que recordamos que esta va a ser su última edición, ha explicado por qué han elegido al actor argentino.
24: Que yo soy una persona que me siento ciudadano europeo y me siento iberoamericano. Entonces, para mí es un placer que el último año como director el cartel sea Ricardo Darín, el actor más icónico del cine iberoamericano y un gran amigo.
0: Y en el que tenemos hoy en el Ojo Crítico.
1: Nos visita Eduardo Sacheri para presentarnos su última novela, Demasiado Lejos.
0: Deportes. Con el Mundial en las puertas, la actual campeona del mundo argentina va a tener un motivo más para presumir de su estrella, porque Leo Messi va a recibir el premio Princesa de Asturias de los Deportes. Daniel Ampuero, buenas tardes.
25: ¿Qué tal? Buenas tardes. Un nuevo reconocimiento a la figura de un jugador nacido en un país donde el fútbol es religión y ya tenían a su dios. Oviedo, Roberto Caubilla.
26: El astro argentino ha logrado convencer al jurado, también para los que no era el favorito, tras un intenso y largo debate de horas que se ha decantado finalmente por sus logros profesionales. Hasta 47 títulos tiene en su palmarés, pero sobre todo por su humildad, su solidaridad con los niños, apostando siempre porque tengan una atención sanitaria y educativa de calidad. Y todo eso haciéndolo con un perfil bajo pese a su foco mediático. Teresa Perales es la presidenta del jurado.
27: Todo lo que hace en la sociedad, todo lo que hace de su implicación personal, de ayudar a muchísimas personas, a veces incluso sin que lo conozcamos exactamente qué es lo que está haciendo, porque en esa humildad de a través de su privacidad lo está haciendo.
26: Un premio que se suma a sus 8 balones de oro, a las Champions y Ligas conseguidas con el Barça, también a una Copa del Mundo a las puertas de que Argentina revalide ese título. Con este premio Argentina logra su 9.º Princesa de Asturias y lo hace gracias a que su nombre fue la propuesta del presidente del club Betus de la Universidad de Oviedo, Triatlón.
25: Pues Messi está preparando el Mundial, al igual que España, que mañana tiene un amistoso en A Coruña, en el estadio de Riazor, ante Irak. El último amistoso antes de partir para los Estados Unidos. Hoy han comparecido en rueda de prensa Luis de la Fuente y Borja Iglesias. Al seleccionador le han preguntado por el estado del césped con el que se trabaja a contrarreloj para que esté perfecto.
28: Las noticias que tenemos del estado de terreno de juego es que están haciendo un grandísimo trabajo día y noche, y hablo literalmente. Nos han enviado fotografías e imágenes. El campo presenta un aspecto fantástico.
25: Mientras tanto, el jugador gallego, el delantero Borja Iglesias, que no se ha estrenado todavía con la selección, ha reconocido que firmaría no marcar y ganar el Mundial.
29: Los tiempos muchas veces no los elegimos y en muchas etapas que he tenido en mi carrera, pues me ha costado más o menos y siempre pues, han sido las que han sido. Sí que es cierto que obviamente, claro, me apetece marcar gol y tengo ganas, pero también firmo no hacerlo y que vaya todo perfecto y disfrutarlo.
25: Hoy ha vuelto a los entrenamientos Mikel Merino, mañana llegarán los últimos, los 3 que participan en la final de la Champions, Fabián, David Raya y Martín Zubimendi. También está la selección femenina en Palma de Mallorca, donde el viernes juegan un partido importante ante Inglaterra. Esta noche pueden escuchar una entrevista en Radio Gaceta con la jugadora Edna Imade, marroquí de origen nigeriano, debutó en octubre con la selección y viene de marcar 2 goles en el último partido y ahora se ha ido al Bayern de Múnich.
4: ha sido un año increíble para mí. He tenido que vivir muchos cambios, mucho salir de mi zona de confort. La adaptación no ha sido tan fácil como parece. Al final es un país totalmente diferente a lo que yo venía, pero bueno, al final juegas con las mejores jugadoras a nivel europeo y mundial y bueno, te lo ponen todo más fácil.
25: Bueno, en baloncesto hoy tenemos Liga ACB. Arranca el segundo capítulo de los cuartos de final por el título de Liga ACB, Valencia Basket, Bilbao Basket y Baskonia Juventud. Serie que se juega al mejor de tres, así que una derrota te complica la vida, como le pasó a

0: Ayer al Real Madrid ante Tenerife y a Ocam Murcia ante Barça. Los dos perdieron en casa y están al borde de la eliminación si no consiguen ganar mañana a domicilio.
1: Gracias, Dani. Gracias a ustedes por escogernos. Hasta mañana.

0: Y no, es verdad, cuando terminó su primer concierto para piano y se lo enseñó a Nikolai Rubinstein, uno de los pianistas pues más importantes de toda Rusia, ¿es verdad?
1: ¿Y qué le dijo Nikolai?
2: Pues le vino a decir algo así como que no estaba bien escrito y que era imposible de tocar. Oh. No se anduvo.
0: Una ayudita,
2: no se anduvo con chiquita.
1: Pero qué duro, ¿no? Si era el primer concierto, un poquito de comprensión, por favor.
0: Totalmente de acuerdo, David. Pero es verdad que en este caso hubo justicia, porque hoy es uno de los conciertos para piano más populares.
1: Ahí los visionarios. Como son cuando meten la pata. Bueno, venga, vamos a darle nuestro apoyo, todo nuestro apoyo a Tchaikovsky. Os dejo ya con clásicos populares y nos escuchamos en una hora en las tardes.
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2: ¿Qué tal? Bienvenidas, bienvenidos a Clásicos Populares. Fue entre 1874 y 1875 cuando Tchaiky compuso su primer concierto para piano.
0: Sí, tras esta crítica demoledora, ¿no?, de Rubinstein, el compositor decidió confiar en su talento y no cambiar ni una nota. Dejó la partitura tal cual como estaba.
2: Bueno, y por razones obvias, pues Rubinstein no estrenó esta obra y Tchaikovsky se lo ofreció a otro pianista, se lo ofreció al alemán Hans von Billow, que la presentó en Boston, fue en 1875 y tuvo un éxito absoluto.
0: Aquel estreno pues ayudó a consolidar pues esa popularidad que tenía Tchaikovsky en Estados Unidos, y con los años, ya ha pasado el tiempo, hasta el propio Rubinstein cambió de opinión.
2: Amigo.

0: ¿Y no sería que Rubinstein no se atrevía?
1: Era no más tuvo cobardía. El día.
0: Era más cobardía que otra cosa.
1: Creo que de hecho decía que es que era imposible de tocar, sí, que claro, estaba no. mal escrito.
0: Claro,
1: bueno.
0: está, no, bueno. Es que una cosa es decir, es imposible de tocar, está mal escrito, y otra cosa es que eres un cobarde, que no te atreves a sentarte al piano, a sentar esto, y por lo tanto, ah, no, es que está mal escrito.
1: Pero bueno, vamos a decir, tampoco lo vamos a machacar mucho, porque el pobre luego se arrepintió, dio su brazo a torcer y lo reconoció.
0: ¿Y aquí quién lo interpretaba majestuosamente? Pues Marta Argerich, junto a la Royal Philharmonic Orchestra y la dirección de Charles Dituará, el tercer movimiento de ese concierto de Tchaikovsky, el Allegro con fuoco.
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1: Mira, una cosa curiosa de esta playlist que tenemos esta semana es que no tiene por qué ser música que le gusta a los oyentes, ¿no? Puede ponerte los pelos de punta con algo que te da miedo o que te pone triste o que te recuerda algo que preferirías no recordar.
0: Es verdad que la piel de gallina no distingue entre buenas y malas sensaciones,
1: exacto,
0: ¿no? Reacciona el cuerpo a esas emociones que nos pueden desbordar de alegría o a lo mejor nos encoge el estómago.
1: Y además estamos recibiendo un poquito de todo, ¿no? Músicas muy distintas entre sí, pero todas con algo en común, que a quien las propone les produce algo en el cuerpo que cuando suena, pues eso,
0: venga,
1: pelos de punta.
0: Pues hoy escuchamos las de Rocío de Cádiz, María Lorenza de Madrid, José Carlos de Alcalá de Henares, de nuevo, que bueno, como es el artífice de la idea de la playlist,
1: le vamos
0: a dejar poner una segunda, pero como excepción, y ya no más. Elena de Barcelona, Claudio de Madrid, Nuria de Girona y Andreu de Mallorca.
3: Hola, soy Rocío. Una cosa que me pone los pelos de punta, el Es ist vollbracht. De la Pasión según San Juan, pero en la versión del Salsa Knabenko y el Concentus Musicus Wien, con el niño contralto Panito Iconomu, que a la sazón tenía 15 añitos y acababa prácticamente de perder a su padre. Bueno, de verdad, maravilloso.

soy María Lorenza, llamo desde Madrid y tengo muchísimas músicas, pero una que la escuché ininterrumpidamente durante mi embarazo es Equinoccio de Jean-Michel Jarre. Y no solamente es durante mi embarazo, es que mi hijo, que ahora tiene 41 años, es su pieza favorita.

Soy José Carlos de Alcalá de Henares, otra vez. Ya sé que decís que no repitamos y que solo pidamos una cosa, pero bueno, ya que he sido yo el culpable del tema este de la carne de gallina y os parece bien, me dejáis proponer una segunda y última composición. Me refiero a la Sinfonía Manfredo de Tchaikovsky.

soy Claudio desde Madrid. Mi propuesta para la playlist de esta semana es el aria o cantilena de la Bajena Brasileira número 5 de Héctor Villa-Lobos.

0: Soy Nuria desde Gerona.
1: Soy Andreu de Mallorca.
0: Me pone la piel de gallina, por ejemplo, la banda sonora de la película La Lista de Schindler o Cinema Paradiso.
1: La banda sonora que me deja, bueno, estupefacto, es la de Imelda Paz, la de Ennio Morricone en La Misión.
0: O también la de La Misión. Encuentro que es una música sublime.

0: Pues Núria de Girona y Andreu de Mallorca proponían este oboe de Gabriel de la banda sonora de La Misión, música de Ennio Morricone, que en este caso escuchábamos en la versión de Robert Ziegler dirigiendo a la orquesta de estudio checa y al violonchelo de Stefan Heuser. A veces os daréis cuenta, no en este caso, no en este caso en concreto de La Misión, porque no han pedido ninguna versión en concreto, pero hay veces que no hacemos prácticamente ningún caso cuando nos pedís algunas versiones en concreto, cuando son grabaciones muy antiguas, cuando las grabaciones que existen no tienen la calidad que nosotros creemos que debe tener para emitirse por la radio, pero yo quiero que no quepa duda a ningún oyente de que las versiones que elegimos son iguales o mejores que las que ellos proponen, ¿vale?
1: Creo que ha quedado clarísimo. Venga. Gracias, Fernando.
2: 1, 2, 3. ¿Esto qué es?
0: Ana, menos de un segundo. ¡Ojo!
1: ¡Ojo!
0: Que este lo mismo engaña, ¿eh?
1: Mucho ojo, sí. Mira, esta es la música que acaba de adivinar hoy.
0: 900, 137, 137. Es que, bueno, lo mismo. Vamos a escucharla de nuevo.
1: A ver, yo creo que sé cuál es, pero a lo mejor engaña un poco, ¿no? 900, 137, 137. Obra y autor. Y sortearemos una camiseta de Clásicos Populares.
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0: Loretta Fleming es soprano, ella es de Indiana, estudió en la Eastman School of Music y luego en la Juilliard School. Ella lleva décadas en el Met, en el Metropolitan de Nueva York y llenando los grandes teatros del mundo.
1: Tiene 5 Grammys y en 2014 fue la primera artista clásica en cantar el himno nacional en la Super Bowl.
0: Ese es su territorio habitual, el de la clásica. Pero en el año 2010 publicó un disco que no tenía nada que ver con todo esto, un disco que se llamaba Dark Hope, Esperanza Oscura, y era un disco de indie rock. Ahí hacía versiones, cantaba canciones de Arcade Fire, de Muse, de Band of Horses, de Leonard Cohen, incluso el Aleluya de Cohen, y no había, en ese caso además, técnica operística en la voz y hecho adrede.
1: La idea surgió después de que los representantes de Metallica, ¿no?, la escucharan cantar en el programa de televisión de Elvis Costello y se pusieron en contacto con ella. Eso es algo que además no le pasa a mucha gente.
0: Claro, lo que pasa es que Dark Hope fue, este disco fue demasiado para muchos de sus seguidores habituales. Pero bueno, ella dijo, vale, esto queda aquí, pero voy a seguir haciendo cositas diferentes. Y en 2018 publicó un disco titulado Broadway con la Orquesta de Conciertos de la BBC.
1: Ese año había debutado en Broadway con Carrusel, ¿no?, de Rodgers y Hammerstein. Y en ese disco recorre canciones de musicales desde los años 20 hasta hoy.
0: Musicales, Sondheim, Lloyd Webber, Passeig and Paul y también pues Rodgers y Hammerstein, concretamente The Sound of Music, que aquí escuchamos en la voz de René Fleming.

0: Pues ahí estaba la voz de René Fleming interpretando The Sound of Music de Richard Rodgers junto a Rob Fisher al frente de la orquesta de conciertos de la BBC.
1: 1, 2, 3. ¿Esto qué es?
0: Fernando, hoy más que nunca hay que estar atentos, ¿vale?
2: Muy atentos, porque medio segundo es verdad que da para poco y para mucho a la vez. Esta es la música que puede llevar a equívocos, pero lo sabemos, pero no pasa nada. Que hay que adivinar hoy para llevarse una camiseta del programa.
0: Venga, 900-137-137. Vamos a ver. Manuel, desde Santiago, ¿qué nos dice? Buenas tardes.
3: Hola, buenas tardes. Aquí en casa lo que opinamos es que es el Tedeum de Charpentier.
0: Vale.
2: Aquí en casa.
0: En Santiago.
2: ¿Cuánta gente en casa?
3: Sí, porque mis hijas cuando saltó dijeron rápidamente el Tedeum. ¿Sí? Pero como son tímidas, me tocó llamar a mí.
2: Ah, no. bueno, pues nada, hay que quitarse esa timidez.
0: Trabajo,
2: chicas, también te digo, ¿eh?
0: Muy bien.
2: Venga, para ti el número uno, Manuel.
3: Adiós, gracias.
2: Adiós.
0: Venga, Francisco desde Francisco Javier. Iba a decir Francisco desde Javier. No, buenas mejor. Tardes.
4: Hola, buenas tardes.
0: ¿Para ti qué es?
4: Para mí es lo mismo. Yo es que me ha parecido Eurovisión ahí de entrada. La entrada de clarísima cuando conectáis con Euroradio. Vale. El Tedeum de Charpentier, sí, el preludio del Tedeum.
2: Venga, pues para ti el número dos, Francisco Javier, venga.
4: Muchas gracias.
2: Seguimos con Ana de Galapagar. Ana, buenas tardes.
5: Hola, buenas tardes.
2: Cuéntanos.
5: Pues yo me voy a repetir también porque ha sido esos segundos, pero yo creo que también es el Tedeum de Marc-Antoine Charpentier.
2: Vale, venga, pues tú también crees que es el Tedeum, pues a ti te damos el número 3, Ana.
5: De acuerdo, gracias.
2: Gracias a ti.
0: Y a ver qué nos dice Mar desde Madrid. Buenas tardes.
6: Hola, buenas tardes.
0: ¿Tú te mantienes o piensas que es otra cosita?
6: Sí. Estoy contenta de coincidir con los demás oyentes porque otras veces simplemente digo, a ver qué han entendido, pues no pillé
2: una. Esto nos ha pasado varias veces esta semana ya, que todos los del primer bloque dicen una obra y todos los del segundo bloque dicen una obra completamente diferente. Pero, bueno, oye, está muy bien.
6: Puede ser que nos equivoquemos igual, pero yo también pienso como los anteriores.
0: Vale, pues perfecto. Para ti el número 4, Mar, a ver si hay
6: muy
0: suerte.
6: Bien. Muchas gracias. Hasta luego.
0: Chao.
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0: Fernando, examen.
2: ¿En serio?
0: No necesitas papel ni boli, va a ser todo mental, ¿vale? ¿Dos más dos?
2: Cuatro.
0: ¿8.000 entre dos?
2: 4.000.
0: ¿Cero por cero?
2: Cero.
0: ¿123.456 menos 123.455?
2: Uno.
0: Wow, tienes una mente maravillosa, ¿eh? ¿Cómo calcula eso?
2: Una mente maravillosa como la película de Ron Howard, de la que vamos a hablar
0: por
2: hoy.
0: Ejemplo.
2: Y que cuenta la historia del matemático John Nash.
0: Por ejemplo, sí, de la música además se encargó James Horner, quien seguramente se hizo esta pregunta. ¿Cómo suena una mente prodigiosa, no?
2: Bueno, tanto Howard como Horner hablaban mucho de las matemáticas como si fueran un caleidoscopio, una serie de patrones que van cambiando constantemente, de ideas que se transforman como algo abstracto, ¿no? Pero que está en un movimiento continuo.
0: Vale, y para representar esta idea, ¿no? Como este caos que convive en la cabeza de Nash, utilizaron dos pianos que se iban entrelazando junto a una voz también que querían que no fuera ni de mujer ni de niña, y ahí fue cuando cogieron esa voz de la cantante galesa Charlotte Church.

0: Un caleidoscopio de matemáticas, así se titula este tema, ¿no? Que es el tema principal de la película Una mente maravillosa. Música de James Horner, que en este caso escuchábamos la voz, en los vocals, ¿no? De Charlotte Church.
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2: El pizzicato de Deliv ha tenido una segunda vida muy potente fuera del ballet. Lo hemos escuchado en el cine, en la televisión, normalmente además en escenas de dibujos, ¿no? Con un toque así humorístico.
0: Sí, pero seguramente pocos lo habréis escuchado en una versión para, ojo, para arpa y armónica, que es precisamente la que vamos a escuchar hoy en la batalla de versiones.

0: Pues ahí estaba esta versión para armónica y para arpa de ese pizzicato de Leo Delib, de su ballet Silvia, y lo escuchábamos con Tommy Reilly a la armónica y Skyla Kanga al arpa.
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2: Nos pasará como otras veces que los cuatro del primer bloque dicen algo completamente diferente a los cuatro del segundo, ¿o no?
0: Pues vamos a descubrirlo.
2: Venga. Y vamos a ver qué nos cuenta Rocío de Granada. Hola, Rocío, buenas tardes.
3: Hola, buenas tardes.
2: Venga, ¿tú estás de acuerdo con los de antes o varías?
3: Yo completamente de acuerdo y muy feliz porque creo que es la primera vez que acierto algo.
0: Bueno. Ya piensa que ha acertado aquí.
3: Sí, efectivamente, me adelanto.
2: Bueno, venga, para ti el 5, bueno. Rocío. Gracias.
3: ¿Qué número?
2: El 5.
3: Ah, vale, muchas gracias.
2: Gracias. Adiós. A ti.
0: Jorge de Madrid, buenas tardes.
4: Hola, buenas tardes.
0: ¿Tú te mantienes también o
4: sí,
0: cambias?
4: Sí, yo también estoy de acuerdo, el preludio de Malcantado en Carpenter, sí.
0: Vale, bueno, pues Jorge, para ti el número 6.
4: Muchas gracias, felicitados por el programa, que es muy ameno.
0: Gracias, Jorge.
2: Gracias a ti por estar ahí. José de Bilbao, buenas tardes.
5: Buenas tardes.
2: Venga, dinos otra cosa.
5: No puedo decir otra cosa.
2: No puedes.
0: Bajo ningún concepto, claro que sí.
5: No, Marc-Antoine Charpentier, el Tedeum, que luego fue para Eurovisión. Uh-huh. Y felicidades por el programa.
2: Nada, felicidades a vosotros por aguantarnos todas las tardes. Y el número 7 para ti.
5: Muchas gracias.
2: Gracias, José.
0: Venga, y terminamos con Alejandro, que está en Alicante. Buenas tardes.
6: Buenas tardes.
0: ¿Para ti qué es?
6: Pues yo voy a cambiar.
2: Bueno.
0: Vale. Un valiente, yo, perfecto.
6: Aunque me equivoque, me da igual, pero bueno. Yo creo que es música acuática de Händel.
2: Esto era lo que yo estaba esperando que nos dijeran desde el minuto uno. Porque es verdad que el comienzo se parece mucho. Vamos, de hecho, el intervalo es exactamente el mismo.
0: Vamos, que otra me estás cosa diciendo es que ya Händel no.
2: No, no.
0: ¿Ya estás diciéndole aquí al pobre Alejandro?
2: No, yo no le estoy diciendo nada a Alejandro. Además, Alejandro ha dicho que le da igual, pero que le iba a cambiar.
6: Me da igual, pero es que a mí me ha sonado eso.
0: Estupendo. Pues vale. Para ti el 8, Alejandro.
6: Muy bien, muchas gracias.
0: Así.
2: Vamos a resolver.

0: Es que eres un sinvergüenza.
1: No soy un sinvergüenza. De hecho, fíjate, de hecho, dentro de unos minutos, lo mismo nos sorprendemos escuchando este mismo intervalo en la pieza en la que estaba haciendo referencia Alejandro.
0: Bueno, ¿qué era entonces?
1: Era el preludio del Tedeum de Marc-Antoine Charpentier.
0: Pues si no,
1: que
0: había
1: es también,
0: claro,
1: como para mucha gente, pues la sintonía de conexión con Eurovisión. Venga, vamos a ver a quién le toca.
0: Venga, a ver, tengo el papelito ya. Pues el número 4.
1: Pues Mar, de Madrid.
0: Pues hasta
1: allá que se va hoy la camiseta de Clásicos Populares. Y nada, mañana un nuevo concurso y una nueva oportunidad.
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1: Venga, vamos a repartir las fichas rojas, las fichas blancas de esta tarde. Tenemos ya aquí a Sheila Blanco. Sheila, buenas tardes.
3: Muy buenas tardes, ¿cómo estáis?
0: ¿Qué tal? Sheila Blanco es cantante, compositora, divulgadora musical. Y bueno, ¿qué nos van a unir hoy esas fichas del Tres en Raya?
3: Bueno, pues hoy las fichas de este Tres en Raya las une uno de los bienes más preciados, necesarios y maravillosos que posee nuestro planeta Tierra. Vamos a escuchar tres obras dedicadas o relacionadas con el agua. Uh-huh. Su belleza, su frescura, sus múltiples formas en la naturaleza, su sonido, por supuesto, ha inspirado multitud de músicas. Y yo he elegido tres, a ver si os gustan.
1: Bueno, seguro.
0: Fíjate, yo me he quedado, cuando has dicho lo de frescura, me he quedado ahí como atascada, ¿no? Porque en esta primavera-verano, que se siente como verano
1: más
0: total...
1: Más verano.
0: Es lo que más echa de menos, sí, se necesita mucho.
3: ¿Qué haríamos sin el agua? Bueno, pues venga, vamos a comenzar pegándonos un buen baño que nos va a despertar en esta cascada al piano compuesta por Frédéric Chopin. Es su estudio número 1 en Do mayor, opus 10, de los famosos 12 estudios que contiene este opus, titulado así, La cascada. Así que deleitémonos con estos arpegios por todo el piano, evocando la majestuosidad de una alta y fresca cascada.

0: Pues escuchábamos al pianista Mauricio Pollini interpretando este estudio número uno en do mayor del opus 10 de Frédéric Chopin, conocido precisamente como La Cascada. Y después de refrescarnos con esta agua que nos ha caído encima, ¿con qué obra nos refrescamos ahora?
1: Venga, pues nos vamos a dar un chapuzón en el río más famoso y más azul de la música clásica. Este no es peligroso, ¿eh? Johann Strauss, hijo, le dedicó este hermoso vals al importante río europeo que pasa por su ciudad.

0: pues nos han mecido las aguas de este Danubio azul.
1: También a veces con un poquito de fuerza.
0: Hombre, porque claro, no va a ser todo tranquilito como una nana. Johann Strauss, hijo, interpretado también por la Orquesta Filarmónica de Londres, dirigida por David Perry. Y terminamos este tres en raya de hoy, Sheila, tan pasado por agua, ¿no? Que espero que sea agua fresquita.
2: Sí, por favor.
0: ¿Con qué obra, ¿no? ¿Con qué compositor?
2: Venga, pues os digo que ha sido difícil de cantarse, porque entre La Mer de Debussy o El Moldava de Smetana, bueno, hay unas cuantas obras inspiradas en el agua, pero al final nos vamos a dar un paseo en barco sobre otro río, concretamente sobre el Támesis londinense, y vamos a escuchar a Händel y su danza a la hornpipe de la suite número 2 de la música acuática, que
1: precisamente era la que creía Alejandro de Alicante,
2: que era
1: la música oculta, porque ambas, tanto el Teum de Charpentier como este a la hornpipe de la música acuática, empiezan con una cuarta justa, es un intervalo de cuarta justa. Entonces,
2: tan, tan.
0: Pues vamos a dedicárselo a Alejandro.
2: Eso, para Alejandro, claro que sí.

0: Venga, Alejandro, que no te has llevado una camiseta, pero te has llevado la dedicatoria de esta danza marinera a la Hornpipe de Händel, de su suite acuática número 2 en re mayor, que interpretaba en este caso la capela estropolitana y que dirigía Wolfgang Barjal. Bueno, pues Sheila, muchas gracias por hidratarnos en este 3 de junio caluroso con este 3 en raya tan acuático.
1: Eso, un placer. Música refrescante, 2x1. ¡Hasta pronto!
2: ¡Chao! Y hoy nos vamos con esta petición de Blanca de Abades.
3: Soy Blanca de Abades. ¿Podéis ponerme el adagio de Mozart por Sabine Meyer? Es que necesito escuchar a la mujer que demostró que no encajar en un sitio es el primer paso para ser eterna. Un besazo, sois majísimos.

0: Majísimos, majísimos, tampoco te creas, Blanca. Tenemos nuestros días, como todos, ¿eh? Vamos a recordar ese episodio de Sabine Meyer, porque Blanca se está refiriendo a cuando Herbert von Karajan la invitó a unirse a la Filarmónica de Berlín. Hubiera sido la primera mujer clarinetista, pero los músicos de la orquesta la rechazaron después del periodo de prueba porque decían pues que su sonido no encajaba con el de la agrupación.
1: Karajan dijo que esa decisión era sexista, ¿no? Y casi abandona la orquesta, pero tras el rechazo, Meyer no solo no se retiró, sino que se convirtió en una de las solistas más reconocidas del mundo.
0: Pues ole, y esto es lo que recordaba Blanca sobre Sabine Meyer. Si tú también tienes o nos quieres contar, fíjate, una anécdota con una música, tarareos, peticiones, nos las puedes enviar al 689-869-347, notas de voz, o 91-346-1025, un mensaje en el contestador.
1: Nos vamos, un saludo de Paloma Ranz, también de Víctor Represa, que ha estado en el control de sonido, y José Luis Beltrán, que ha estado en la realización.
0: Hasta mañana.
1: Chao.

0: Son las 4, las 3 en Canarias.
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0: Conocemos nuevos detalles del sumario del caso Leire 10, que según la UCO coordinaba junto a Santos Cerdán una supuesta trama para proteger los intereses del PSOE y del Gobierno. Los agentes consideran que la exmilitante socialista se refería a Pedro Sánchez como The One Mario Sánchez.
2: Así constan varias conversaciones intervenidas por la UCO a Leire 10, en la que la conocida como

0: investigación que se sigue, entre otros, contra el expresidente del gobierno. El magistrado quiere determinar la naturaleza, autenticidad y valor económico del centenar de collares, pendientes, pulseras y sortijas encontradas en una caja fuerte del despacho de Zapatero que su secretaria relacionó con herencias familiares. Y Sumar aplaude el anuncio del presidente del gobierno de iniciar los trámites para presentar los presupuestos de 2027. Fuentes del partido, socio minoritario en el Ejecutivo, lo consideran una buena noticia para el país y que ellos dicen siempre han defendido que deben presentarse. Voces dentro de la formación incluso lo consideran una especie de cuestión de confianza. Todo ello en medio del debate político sobre una posible moción de censura. El presidente del gobierno se ha referido a la oferta del Partido Popular a Junts para sacarla adelante esa eventual moción que finiquite al actual Ejecutivo. Pedro Sánchez ha asegurado que aprecia el cambio de actitud de Alberto Núñez Feijóo respecto a Carles Puigdemont.
1: Aunque parezca mentira, hay un reconocimiento explícito del jefe de la oposición y del Partido Popular a un actor político, en este caso a Junts per Catalunya, que hasta hace muy poco no reconocía. Me parece una buena noticia.
0: Mercados en rojo, la apertura de Wall Street tras los máximos del martes. David Martínez, buenas tardes.
2: Buenas tardes. Después de los niveles récord que alcanzaron ayer el índice S&P 500 y el Dow Jones, hoy abren en rojo con caídas de en torno al 0,5% en ambos casos y de hasta el 0,7% en el que reúne a las principales tecnológicas, el Nasdaq. Esto tras las fuertes subidas de este sector, del tecnológico, de los últimos días. Hoy retrocesos también en las bolsas europeas, a excepción del IBEX 35, que cotiza ahora mismo en verde gracias al impulso de Inditex.
0: Pedir a una inteligencia artificial información sobre cualquier asunto que genere una imagen o elabore un informe o tabla de datos tiene un coste también para el planeta. Lo pone de relieve un informe de la ONU que habla de altísimos niveles de consumo y emisiones en los próximos años. Rosa Basteiro.
3: Según este informe, para 2030 la inteligencia artificial y sus centros de datos necesitarán el 40% de la energía que se consume en el planeta. Hoy roza el 20%. Las proyecciones apuntan a un consumo de electricidad similar al de todo el país de Francia y las emisiones que podría alcanzar la IA en 5 años ascienden a unos 400 millones de toneladas de CO2 equivalente, casi el doble de lo que emitió en 2025 España. Además, el informe destaca que con los 9,3 billones de litros de agua que utilizan los centros de datos, se podrían cubrir las necesidades de la población mundial durante más de año y medio. El mayor despliegue de centros de datos del mundo lo protagoniza Estados Unidos con más de 4.100. En Europa, Reino Unido lidera el ranking con 499, seguido de Alemania, Francia, Italia y España con 194 centros.
0: Son las 4 y 4 minutos, 3 y 4 en Canarias. 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
4: En Madrid, la situación de las trabajadoras de educación infantil de 0 a 3 años ha sido uno de los temas expuestos por la comunidad en la sectorial de educación. Lo hacía cuando en paralelo estas educadoras se manifestaban ante la sede de la consejería. Acumulan ya casi 2 meses de huelga y mantienen sus reclamaciones como más financiación y una menor ratio en las aulas. Rosa Marín, portavoz de la plataforma de escuelas infantiles.
5: Necesitamos más financiación, necesitamos unas ratios que sean afables, unas ratios con las que permitan trabajar la individualidad que requiere esta etapa y que por favor regulen ya de una vez a nivel estatal esta normativa tan necesaria para que todas las comunidades educativas puedan ofrecer la misma calidad educativa para todas.
4: Una mujer de 92 años ha resultado herida de extrema gravedad tras ser atropellada por un camión en la calle Atocha de Madrid. La víctima sufrió una fuerte lesión en la pierna y graves traumatismos abdominales y pélvicos. Los sanitarios del SAMUR la estabilizaron e intubaron en el lugar antes de trasladarla en estado muy grave al Hospital Clínico. Gema Martín, portavoz de Emergencias Madrid.
6: El atropello se ha producido a la altura del número 63 de la calle Atocha. La víctima es una mujer de 92 años que ha sufrido graves traumatismos en la pelvis y en el abdomen, además de una pierna catastrófica. SAMUR Protección Civil la ha estabilizado y la ha trasladado con pronóstico muy grave al Hospital Clínico.
4: La Policía Municipal investiga las circunstancias del suceso ocurrido cuando la mujer cruzaba por una zona no habilitada para peatones. Es todo. 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

0: Hola, ¿qué tal? Buenas tardes, bienvenidos. No sientan envidia, no. No envidien a los madrileños esa inmensa suerte de tener estos días al Papa en su casita de los altares y la casita de Bad Bunny en el escenario del Metropolitano. Uno y otro ya la están liando en la capital con la preparación de las misas y con los conciertos. Va a ser todo, todo inolvidable. Los insufribles atascos ya son mucho más insufribles de lo habitual por la inminente llegada del pontífice, que movilizará a cerca de 2 millones de personas ávidas de oración y sermones. Una marabunta humana que alterará de forma drástica la ya alterada vida de conductores y peatones madrileños. El caso es que ya se nota el follón papal que cantaría Benito Bani. Por cierto, el Papa León, ya antes de pisar Madrid, ha obrado un milagro similar al de los panes y los peces, pero con sanitarios, lo que no viene nada mal, tal y como está la sanidad madrileña. De la noche a la mañana ha multiplicado médicos y médicas en las urgencias extrahospitalarias, pero, eso sí, solo durante la visita. Y claro, los sanitarios están un poquito indignados con esto de que la salud pública dependa del Papa y del Espíritu Santo. También hay indignación con el altar de los VIPs en los conciertos de Bad Bunny, con esa llamada casita que ya acapara más protagonismo que el propio show. Muchos criticaban el perfil de los elegidos para bailotear en ese ranchito escenario. Al parecer, la selección no era la más acertada. Se hizo viral en redes el hashtag Queremos Gordas. Parece que ayer ya hubo más diversidad de cuerpos en la casita. Los ojeadores del conejo buscaban entre el público solo chicas jóvenes, guapas, delgadas, cosificando la cosa. Y mucho mejor si llevan un look reggaetonero y caribeño, si quieren compartir casita con el cantante y con las celebrities que sin duda se sienten tocadas por el mismísimo Dios ahí arriba, luciendo palmito y bailecitos. Bani ha vendido más de 600.000 entradas, pero hay quien se ha quedado sin ella. Y muchos se montan la juerga en Nueva York, la fiesta alternativa a las afueras del Metropolitano. Lo llaman el sector T, de tieso. Allí los tiesos lían un fiestón que ya quisieran los de la casita. Centenares de personas se plantan allí con sus neveras y a bailar, a darlo todo. Que además, eso dicen ellos, el sonido es mejor que en el interior del recinto. Por cierto, no sé si conocen la anécdota con el dueño de la auténtica casita en la que Bad Bunny rodó el vídeo de Debí tirar más fotos, en Humacao, en Puerto Rico. Se llama Román Carrasco, tiene 84 años y acusa al conejo Benito, el conejo malo lo llama él, de no haber respetado el acuerdo que firmaron. Por eso le ha metido una demanda millonaria. Se queja de que Benito en principio solo iba a usar su casita para el rodaje, pero ha acabado recreada y publicitada en todos sus conciertos por todo el mundo. Y ese pobre hombre que vivía allí en calma y soledad ha perdido por completo la privacidad y la paz, ya que cada vez más gente visita su típica casita puertorriqueña para curiosear, hacerse selfies y grabar vídeos para los reels. Y ya no quiere que nadie más tire fotos allí.
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0: En fin, por fortuna la casita del Papa en Madrid no tendrá ninguno de esos problemas. Se alojará en la Nunciatura Apostólica, un lugar más celestial, repleto de silencio, recogimiento y serenidad. Como mucho, se escuchará canto gregoriano a través del hilo musical y no habrá gente perreando enloquecida al ritmo de reggaetón por pasillos y patios.
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0: Discriminaciones. En junio, ya saben, se celebran por toda España las fiestas del orgullo con gran éxito. Por toda España, menos en la localidad de Totana, en Murcia. A ver si el Papa León, ya que viene por aquí, se entera del incidente e intercede ante el Ayuntamiento Progre de PP y Vox, que ha decidido, atentos, suspender todos los actos institucionales con motivo del orgullo gay. Pues eso, a ver si el Papa pide a sus vecinos que llenen calles, plazas y balcones de banderas arcoíris. También, totaneras y totaneros, os lo pedimos desde las tardes de Radio Nacional de España. Son las 4 y casi 12 minutos, una hora menos en Canarias. Arrancamos. Hola, Marta Solano.
1: ¿Qué pasa?
0: Únete a mi llamamiento al Ayuntamiento de Totana. ¡Vivan las banderas arcoíris! ¡Viva el orgullo gay!
1: ¡Viva, viva!
0: Bueno, ¿qué tenemos esta tarde?
1: Pues mira, hoy con mucho orgullo te voy a decir que comenzamos con el humor de Alex O'Dougherty. Su palabrerío ibérico nos va a llevar hoy hasta la provincia de Alicante, que tiene unas palabras chulísimas, os van a encantar. En nuestra tertulia, mira, tenemos novedades en el caso de Leire Díez. Hablaremos también, como no, de ese acuerdo para gobernar en Castilla y León entre PP y Vox y de las buenas previsiones de crecimiento económico de la OCDE para nuestra economía. Y buenas noticias también. ¿Tú sabías que uno de los papamóviles que va a utilizar León XIV en su visita a España se fabrica en Burgos?
0: Ni idea.
1: Pues sí.
0: ¿Qué me dices?
1: A las 5 de nuestra entrevista top hablamos con los responsables de un proyecto que es muy bonito, que da voz a los que no la tienen por enfermedad. En nuestro Curiosity hablaremos de la carrera espacial china, que se está poniendo las pilas y de qué manera. Y en IA para Damis hablaremos de IA y literatura. A las 6 con Ramón Aranguena, todos a concursar en busca de un pueblo de España. Dani Goben, a favor o en contra, nos propone, mira, un temazo. ¿Aire acondicionado, sí o no?
0: Madre mía, qué debate.
1: Ay, qué debate. Y bajo el arco iris, Paco Tomás nos habla del gran Federico García Lorca.

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1: Ay, Marta, Marta, hay días en los que el idioma no viene al programa. El programa va al idioma y se lo encuentra así, con gafas de sol, chanclas, bolsa de playa, llena de palabras que nadie sabe muy bien de dónde han salido.
2: Eso es, David, porque los miércoles aquí no hacemos turismo, hacemos palabrismo, que es como viajar pero sin tener que pelearte con el maletero.
1: Y hoy nos toca una provincia que no se conforma con tener costa, montaña, arroz, palmeras, castillos. Encima tiene vocabulario propio.
2: Ah, así que vamos a llamar al único hombre capaz de abrir una palabra, mirar dentro y decir: aquí vive una comarca entera. ¡Àlex Odogarty!
3: ¡All right! Muy buenas tardes, Marta. Muy buenas, David. Qué bonito ese palabrismo. Me apunto. aunque suena a disciplina olímpica, de que gente que habla muchísimo y luego dice: yo no he dicho nada.
1: De esos hay unos cuantos, ¿eh?
2: Sí. Sí.
3: ¿Vosotros sois de hablar mucho o de contestar con un ya ves?
2: Yo hablo mucho, está claro,
1: yo
2: ¿no?
1: Hablo poco.
2: David,
1: en contra de lo que pueda parecer, hablo poco.
2: Pero porque es un
3: es
2: buen
3: reservado.
2: Escuchante.
3: Sí, eso, es verdad. Sí. Es reservado. Ayer os escuché por la radio, iba yo conduciendo y ¿sí? os escuché, sí. Tú le decías bonita, y dijiste tú, bonita, cuando dice bonita, cuidado. Bueno, bueno, perdónenme, sigo. Hoy me he levantado con ganas de luz blanca, de mar que parece decorado, pero moja de verdad, de castillo mirando al Mediterráneo, de arroz con esa autoridad que tienen los arroces cuando saben que están buenos, de palmeras puestas en fila como si fueran de una comparsa vegetal, y de pueblo donde una palabra te llega con acento de costa, de huerta, de montaña, porque hoy me apetece irme de Denia a Orihuela, de Alcoy a Torrevieja, de Elda a Villena, de Elche a Javea, de Benidorm a Novelda, de Calpe a Santa Pola, con parada grande, claro, en Alicante.
2: Me encanta Alicante, no ha seleccionado una provincia me encanta. Y la gente majísima.
3: No es un sitio
2: de
3: que se podría vivir, o sea,
2: perdona.
3: Uno de los mejores sitios que se podía vivir en España.
1: Yo creo que es de lo mejor para vivir.
3: Sin
2: Alicante,
3: duda,
2: lo que he pensado siempre. La ciudad es el tamaño perfecto y sí. Tienes de todo, y además mucho ambiente internacional, mucha gente, una ciudad muy alegre, muy viva y tal. Pero es que la provincia es una pasada, y no solo la costa, decías Alcoy, por ejemplo.
3: Y el clima, el mejor clima.
1: El clima maravilloso, lo tiene todo a mano.
3: Os envidiamos, alicantinos.
1: Os envidiamos mucho.
2: Nos caéis muy bien.
3: Es así. Pues venga, Alicante tiene una cosa que me fascina, unas cuantas, que parece que siempre está de vacaciones, pero en realidad está trabajando muchísimo para parecerlo. Eso tiene mérito. Te pone una playa, una montaña, una isla enfrente, un castillo arriba, una hoguera preparada para arder, un plato de arroz y una palabra que no sabes si es castellano, valenciano, murciano, invento de una abuela o todo a la vez. Y eso, claro, en palabrerío ibérico es una maravilla.
1: Oro puro.
3: Alicante no entra en el libro, llega con una picaeta, se sienta a la sombra y dice: va, cuenta tú que yo luego te corrijo. Y el libro, por cierto, se llama igual que esta sección.
4: Palabrerío ibérico.
3: Qué casualidad.
2: Qué bonito nombre. A ver si hoy vienes tan contento porque te han prometido, ¿sabes el que, David?
1: ¿Qué?
2: Le van a invitar seguro un arroz de Alicante que es espectacular.
3: En el Nou Manolín. ¿No habéis estado nunca en el Nou Manolín?
2: Sí, sí, con esa barra.
1: Me suena mucho. No descartes que aquí el amigo Alex haya venido por la picaeta. Picaeta lo escucha así, se le activa una parte del cerebro que la ciencia todavía no ha conseguido
2: estudiar.
1: Amigo. Le salta una luz ahí.
2: Ya.
3: No. Yo no he venido por el arroz ni por la picaeta. He venido por amor a las palabras. Lo que pasa es que si las palabras vienen acompañadas de arroz, pues tampoco me voy a poner exquisito. Soy artista, no mártir. Y hablando de palabras y arroces, ya que sacáis el tema, este viernes actúo en Ibi, Alicante. Casualmente,
2: oye,
3: en el Teatro Río a las 8:30. Ibi Alicante, lo de los juguetes.
2: La ciudad del juguete, te lo iba a decir. En el interior de Alicante, Ibi.
1: Ibi con B. Va Ibi. Curioso las casualidades, Juan Alex Odogarty. Siempre me pilla en la zona.
2: Siempre es curioso.
3: Bueno, la verdad es que es alucinante.
2: Tenemos
3: que hacer un estudio.
2: Tienes ahí cerca, hay muchos pueblos de interior, todo lo que es la zona montaña de Alicante es una pasada. Y además ahí hay unos turrones muy ricos también.
3: De todo. Chocolatito también,
2: chocolate.
3: Te lo digo. Que luego
2: bueno,
3: no me dejas que traiga, pero bueno.
2: Bueno, venga, dime cuál es la palabra fetiche de hoy y quién te la ha dicho.
3: Cuidado que hoy tengo gran personaje. La palabra favorita alicantina de mi querida Ana Milán.
2: ¡Anda!
3: Que es de Alicante, es mamola. Que según su definición es una baratija, algo sin mucho valor, una mamola.
2: Ah, pues yo no lo sabía.
1: Yo tampoco, no la conocía.
2: ¿No?
3: Pues fíjate tú, curiosamente, Mamola, la RAE, la recoge con otra acepción, porque Ana siempre va por otro... Pues por otro
2: derrotero, ese ya va libre, es un alma libre.
3: Va por libre, sí. Que la RAE dice que la mamola es cierto modo de poner la mano debajo de la barba de alguien como para acariciarlo o burlarse de él, que se hace comúnmente a los muchachos, a los muchachos.
2: ¿Y qué tiene que ver eso con una baratija? ¿Has visto el lenguaje, no?
3: No sé.
2: ¿Cómo se transforma?
3: Ha derivado, sí, no sabemos por qué, pero así es. Así lo conoce Ana, y Ana no me miente. Bueno, ahora sí, la otra acepción de la RAE dice para expresar burla o negación, ¿vale? Y en Zamora me la dijeron como barbilla, cada uno la mamola, la barbilla. Y ahora sí, abrid bien las orejas que llega nuestro surtido de palabrejas alicantinas. Escuchad estas y jugamos a...
5: ¿Está en la RAE?
3: Está en la RAE o
2: ay,
3: no.
2: Ay, Dios mío, ya me he hecho temblar.
3: La primera es una expresión que no va a estar, pero te digo, aferlama. Esto te lo dicen mucho allí. Ah, anda, váyase.
1: A Ferlama.
2: Uy, según lo estás diciendo, me suena mal.
3: Sí. La traducción que me dijo el espectador fue a tomar por culo.
2: A Ferlama,
3: que literalmente es hacer la mano. Que es como, o también podría ser traducido como vaya usted a cascarla. No lo sé.
2: Puede ser.
3: Vaya a hacerse una manita. No lo sé. Pero podría ser.
2: Hay interpretación libre.
3: Bueno, aquí viene una palabra muy alicantina. Esto es como pura identidad, que es achavo. Achavo es una palabra que utilizan para todo. Es como para decir vaya, hombre.
2: A ver, achavo. Esta no está.
3: No, por ejemplo, se ha suspendido la fiesta porque Pili se ha puesto mala. Achavo. Vaya, hombre. Para comentar algo que satisface o, por el contrario, decepciona o disgusta. En la RAE no está, pero en alicantevivo.org sí. Antepuesta un sustantivo en construcciones exclamativas para conferir sentido superlativo a las cualidades buenas o malas. Venga. Mira, este me gusta mucho.
2: A ver.
3: Porque para decir columpio en Alicante dicen arrunsaera.
2: Ole, es complicadita de decir arrunsaera.
1: Es curioso que siempre
2: ¿no?
1: hay una palabra diferente para columpio.
3: Que las hay muchas.
1: Muchas.
3: En el último programa de esta temporada.
2: Y ya verás para imbécil o tonto.
3: Yo voy ahí ya cebando, pero en el último programa de esta temporada vamos a ver todas estas curiosidades.
2: Vale. Muy bien. Qué bien, mira.
3: Columpio, en San Miguel de Salinas me lo dijeron. En la

0: Rai, ¿tú crees?
1: No,
2: no.
1: Arancha era no.
2: No.
0: Venga, cuidado. Esta me hace mucha gracia. Camal. Es la pernera del pantalón, el camal.
1: Venga ya.
0: Sí, mira, ¿y está en la RAE?
2: No.
0: Pues sí.
2: Sí que está, joder.
0: Pues mira, pero no dice eso. La RAE dice que es un cabestro de cáñamo o cabezón con que se ata a la bestia, el camal. O palo grueso del que se suspende por las patas traseras al cerdo muerto, el camal.
2: No está.
0: Porque es la pernera.
1: A ver, pero si no coja está. El cerdo muerto, es una pata.
0: Claro.
1: De la sí, pata, claro, de ahí la pernera.
3: Sí, será posible.
0: Oye, pues mira, no me disgusta.
1: No ha vigilado,
0: esa,
1: no ha vigilado.
0: No me gusta, chicos, no me disgusta esa deducción.
1: Bueno.
0: Mira, y esta también me gusta. ¿Sabéis cómo le dice a los frutos secos?
1: No.
0: Cascaruja.
2: Hombre,
1: ay, por la cáscara.
2: Cascaruja tienen. Claro.
0: Un poquito de cascaruja, un poquito, sí, de. Da un poquito de cascaruja aquí, anda con la
1: yo
0: cervecita.
1: Yo creo que esta no está.
0: No está en la RAE, ¿no? Pues sí, está como cascajo, conjunto de frutas de cáscaras secas. O sea que totalmente en la RAE, cascaruja.
1: Ay.
0: Y mira, esto también me gusta, el companaje. ¿Sabes lo que es el companaje?
1: No tengo ni idea. Companaje.
0: Los embutidos, todo lo que se meta en el bocadillo.
2: Todo lo que se meta en el panaje.
0: En el panaje.
1: Claro, con panaje.
0: Oye, pues también tienes...
1: ¡Qué bonita!
0: Qué deductora estás hoy, me gusta mucho tu imaginación. Pues en la RAE está o no, pregunto yo.
2: No.
1: La verdad, mójate tú,
2: no.
1: Porque yo no di ni una.
0: Hoy no estáis.
1: O sea, que sí que está.
0: Está. Comida fiambre que se toma con pan y a veces se reduce a queso o cebolla, pone la RAE.
2: Qué bueno.
1: Oye, ¿habéis tomado alguna vez un bocata de cebolla?
2: No,
1: ¿solo de cebolla?
0: No,
1: de
0: cebolla.
1: Eso es muy pobre, ¿no?
0: Pero la pizza de cebolla... La pizza de cebolla me gusta mucho.
2: Sí,
1: pero bueno.
0: Solo
1: ya,
0: pizza de cebolla. Me
1: pero
0: gusta.
1: Ahí ya tienes tomate, como queso, mozzarella, tal, claro. Pero no sé, pan con cebolla.
0: ¿Pero de dónde
1: cebolla,
0: sacas
1: pan,
0: eso?
1: Pan con cebolla, pan. Lo has dicho tú, que
2: una,
1: puede ser con cebolla.
2: Cebolla,
0: pan. Te has puesto muy festera, por eso igual eres garbancera. Garbancero es que le gusta mucho la fiesta.
2: Uy, está muy garbancera, mucho.
1: Sí, hombre, y en verano más, la feria de los pueblos, las fiestas, todo esto, yo me apunto a todo.
0: Tú eres muy garbancera.
1: Sí, Paquito el chocolatero y yo.
0: No estás en la RAE, te lo digo. Mira, esta es una palabra que me repitieron mucho por muchas provincias y es gobanilla. En algunas ocasiones me la decían con B, bobanilla. Pero toda la zona de Alicante, Albacete, La Mancha, etc.
1: Es típico, ¿eh?
0: Es gobanilla y es muñeca. Me duele la gobanilla.
2: Ah,
0: me,
2: muñeca de muñeca. De,
0: sí, me he roto la gobanilla.
1: Hombre, pues si lo dicen en tantos sitios, será que está, ¿no?
0: Sí, está, claro. Está, no está.
2: No hemos dado ni una, ¿eh?
1: Madre mía. O sea, esto es, si jugásemos a lo de los barcos, sería tocado y hundido.
0: No está, y me extraña, porque esta es una palabra muy, muy utilizada, la verdad.
1: Sí, claro.
0: Pero mira, si eres un vago en Alicante, eres un maganto. En Callosa de Segura me dijeron eso, maganto.
1: Jobar, madre mía.
2: A mí me encanta que el sonido de las palabras suena a lo que significan.
1: Sí.
2: Es que maganto suena a vagancio.
1: Mira,
2: maganto,
1: toda la vida veraneando en Alicante y no me sonaba ninguna. Qué fuerte, ¿no?
0: Bueno, porque eso, pero es que eso me dice mucha gente de Alicante también, porque claro, date cuenta que aquí me está diciendo esta palabra alguien de Callosa de Segura, por lo mejor solo se dice allí.
1: Claro.
0: ¿Y está en la RAE si es solo mercante de Callosa de Segura?
1: Pues no.
0: Pues sí. Digo, vayas a cero casi.
1: No, ¿sabes por qué no acertamos hoy? Porque Alex O'Dougherty, que es muy malo, nos hace con el gesto de la cara no, y luego es
2: y luego
1: sí.
2: Dice que sí.
1: No vale.
2: Yo, con tal de quedar bien con la RAE.
0: Psicología inversa. No.
1: Te van a hacer académico, ojo a esto.
0: Oh, right. Sí, y un taburete. Quiero un taburete en la academia. Una silla de playa. Está maganto en la RAE,
1: pues
0: como
1: sí,
0: triste,
1: sí.
0: Pensativo, macilento. Qué bonita, macilento, también me gusta esa palabra. Venga, por supuesto, no puede faltar un sinónimo de imbécil, y esa es modorro.
1: Sí, como modorra, eso sí está.
0: Modorro, ¿esa la conocéis? Modorro, sí.
1: Yo,
0: esa sí está,
2: sí,
0: ¿no?
2: Sí, pero relacionado con la modorro.
1: Yo modorra, ¿no? Más sí. Bien, como me da modorra.
0: Y me gusta
1: modorra,
0: la definición
1: estoy...
0: que pone la RAE. Inadvertido, ignorante, que no distingue las cosas.
2: Bien.
0: Modorro.
2: ¿Ah? Imbécil.
0: Imbécil, exactamente.
1: Claro,
0: pues aquí otro sinónimo de imbécil, y esa es, en Elda, dicen mostrenco.
2: Ah,
1: mostrenco,
2: digamos, esa sí la conozco, y además
1: pero
2: la conozco, se usa mucho en Molina.
1: Sí, pero ¿tú utilizarías mostrenco para esto, para decir imbécil?
0: Bueno, algo parecido.
2: Sí, algo parecido.
1: O sea, mostrenco
2: parecido.
1: Está en la RAE, pero...
0: Sí. Mira,
1: pero...
0: sí está en la RAE, sí, dice, dicho de una persona que no tiene casa, ni hogar, ni señor o amo conocido. Qué curioso.
1: Por eso que de ahí a imbécil...
0: Pero
1: o sea,
0: espérate, que la segunda... Atención.
1: O sea, una cosa es ser pobre y otra imbécil, por favor, ¿eh?
0: Dice ignorante o tardo en discurrir.
1: Claro, o sea que sí que
2: mostrenco,
1: está.
2: Mostrenco.
0: Mostrenco sí lo es.
2: Que discurres poco.
0: Y este me gusta mucho porque también, mira, están viniendo todas juntas. Os dije varias veces que me dijeron muchísimos sinónimos de imbécil, ¿sí?, de niño y de cotilla.
1: De cotilla.
2: De cotilla y mogollón. Sí,
0: pues aquí sí, otra manera de decir cotilla, que me hizo mucha gracia la definición de la persona que me lo dijo, es cotilla, la vieja del visillo.
2: Claro, la vieja del visillo.
0: Pues es total. Novachero o novachera. Novachero, ¿eh?
1: Qué bonita.
0: Y
1: no está
0: en la RAE.
1: No está. Menos mal que ya empezaba diciendo la N y digo,
0: pero en valledelda.com proviene de la antigua voz catalana novacher, que es chismoso.
1: Ah, eso novacher. Sí, claro.
0: Mira, y esta es una expresión que me dijo alguien que es hombrama la toñina, que
1: está ya
0: en alicantino, que literalmente, obvio, mira, bueno, me lo dijeron como a tomar por saco. Vete, hombrama la toñina.
1: A ver.
0: Pero, fíjate, es muy bonito porque literalmente se podría traducir donde grita el atún. Vete donde grita el atún.
1: Qué
0: está mandando lejos, donde grita el atún, que está ahí... Pues ya a lo lejos en el mar, ¿no? Se utiliza
1: David,
0: para mandar a alguien. Pues eso.
1: Brama
2: la
1: y esto
2: toñina.
1: Te lo dijeron en Altea, que es una localidad preciosa. Oye, una cosa.
0: ¿Qué ocurre?
1: ¿Tú te das cuenta de que todo es lo que le dice a él su público?
2: Siempre.
1: ¿Por qué hay tantos cotilla, imbécil, y vete a tomar
2: colegas
1: por saco? ¿Eh? ¿Tú te das cuenta de que siempre te dicen esto?
0: Me dicen muchos insultos. Porque es lo primero que...
1: ¿Pero por qué?
0: Porque es lo primero que le viene a la gente a la cabeza.
2: No sabemos,
0: digo,
2: si es hacia él o...
1: ¿Hacia él
2: a...
1: o voluntario? Claro, voluntario,
0: ser,
1: ¿eh?
0: Daos cuenta que esto sucedió en un espectáculo que se llamaba Imbécil.
1: Ah,
0: y entonces,
1: vale.
0: El imbécil ya, pues ya como que le daba pie a la gente.
1: Ah,
0: a
1: eso, vale.
0: Pero también mi deducción, Sherlock Holmiana... era que es lo que más abunda en los pueblos.
2: Pues
0: tontos,
2: sí, claro.
0: Niños y cotillas.
1: Es verdad, ¿es eso? Es verdad.
2: Y toboganes.
0: Y toboganes, eso también. Y columpios. Bueno, pues una escalera de dos peldaños en Villena se le llama perigallo, ¿vale?
2: Perigallo.
0: Un perigallo. Pero en la RAE, que sí está, venga, os ahorro el trago, es el pellejo que pende con exceso de la barba o de la garganta y que suele proceder de la mucha vejez o suma flacura.
1: O sea, la papada de toda la vida.
2: La papada, la colgaura.
0: La colgaura, el pellejillo ya hay. El perigallo. Y entonces este me hace mucha gracia porque con estas palabras que hemos utilizado antes, perigallo y gobanilla,
1: ¿sí?,
0: está recalcarse la gobanilla al caerse del perigallo.
2: ¡Ostras!
0: Que es romperse la muñeca al caerse de una escalera.
1: Toma ya, hacemos hasta frases ya.
2: Esto
1: es nivel 2, ¿eh? Esto es nivel 2.
0: ¿Cómo os habéis quedado? Porque
2: locos,
0: yo estoy
2: locos,
0: muy feliz. Locos,
2: nos
0: feliz.
2: Hemos quedado con ganas de ir a
1: Alicante, hay que ir a
2: Altea.
1: Uy, yo necesito a practicarlo, exacto.
2: Sí,
1: con un arroz hay que practicarlo.
4: Esto no viene a cuento, pero...
1: ¿Qué ha pasado ahora?
0: Oye, esto... Bueno, no viene a cuento, pero me he dado cuenta que hay palabras que evolucionan. Por ejemplo, la palabra nazi, que cuando, uh-huh, cuando nació solo era la abreviatura del Partido Nacional Socialista y luego tampoco implicaba nada malo per se. Pero luego resultó que ese partido hizo algunas cosillas que no estuvieron bien
1: del todo.
0: Y esa palabra empezó a tener connotaciones negativas y ser nazi era malo. Hoy, uh-huh, como se empieza a utilizar para casi todo... ¿No habéis escuchado que la gente dice, yo es que soy muy nazi para estas cosas?
1: Sí.
0: Me pongo muy nazi, ¿eh?
1: Como muy transigente, ¿no?
0: No me extrañaría que dentro de un tiempo nazi pasara a ser una palabra que expresara cosas buenas.
2: Sí.
0: Wow, qué zapatillas tan nazi estás pillado, ¿no?
2: Sí, sí.
0: Anoche el concierto estuvo super nazi, ¿no?
2: Estamos en la estamos senda, ahí, ¿eh? Estamos ahí.
0: O que pues nazi verdad, pasa a significar miembro de una ONG que salva vidas. Qué locura esto de la evolución de las palabras, ¿no?
1: Madre mía.
2: Espero que no suceda eso.
0: No, esperemos que no, de verdad. Que no
2: olvidemos lo que de verdad significa nazi.
0: Exactamente.
2: En fin.
0: Como iba diciendo, el momento importante de cada semana ha llegado.
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1: Ay, Dios mío, este es el gran momento, el que todos estábamos esperando, 7 días esperando este momento.
0: Te cuento una cosa.
1: ¿Vale?
0: Que no está aquí. ¿Sabéis que he hecho una movida? Bueno, primero, no sé si sabéis que el documental lo mandé a... lo ofrecí a muchos colegios y me escribieron muchos institutos y
1: ¿sí?
0: he hecho durante varios meses muchos vídeos, videollamadas con alumnos que han visto mi documental, ¿no?
1: Uh-huh.
0: Y muy guay. Entonces, a todos esos profesores se me ha ocurrido mandarles palabreríoibérico.com.
1: Súper.
0: Y entonces les ha parecido a todos una idea chulísima. O sea, que no te extrañe.
1: Que esto pegue un subidón y consigamos el récord que nos habíamos marcado
0: un
1: de...
0: un pelotazo.
1: Un montón de palabras.
0: Tú no, tú dijiste 5.000. Llevamos 2.300.
1: Bueno, pero ahora con los chavales ya verás. Duplicado.
0: Si llevamos a 2.500, te digo
1: está
0: una cosa.
1: Muy bien.
0: Que te
1: oye,
0: calentaste
1: que
0: la boquita 100. Mucho, la verdad.
1: Sí, sí.
0: Pero
1: yo me vengo muy arriba.
2: Sí, sí, sí.
1: Pero
2: sí.
1: Que si hace falta, David y yo hacemos horas extras y empezamos a meter palabras.
0: Queda mes
1: tú.
0: Y medio, queda mes y medio. Y yo creo que por lo menos a 3.000 podemos llegar. Pero bueno,
1: venga,
0: vamos
1: que
0: allá.
1: Sí, va. Tenéis
0: bueno,
1: que participar
0: anyway,
1: todos, venga.
0: Porque habrá alguien que nos escuche desde algún rincón de Alicante y diga, no, no, no, eso en mi casa no era novachera, se dice otra cosa. Pues perfecto. Para eso está palabreríoibérico.com, para que la gente suba sus palabras y expresiones y las vayamos guardando entre todos. Estamos construyendo el gran diccionario virtual de palabras de España y a mí eso me parece una preciosidad colectiva. Porque un país se entiende por sus palabras pequeñas, por esas que no salen en los discursos, pero sí en las cocinas, en los bares, en las plazas y en las madres cuando dicen ponte algo que refresca.
1: Yo desde aquí presento nuestra candidatura. Creo que esta sección merecería tener un premio, ondas o algo, porque estamos haciendo un curro aquí, sobre todo nuestro amigo Alex.
0: Por o algo parecido.
1: O algo parecido, de ondas para arriba. El Nobel, no sé, bueno, ya veremos. No o un sé, princesa no Asturias, sé. De las letras. Exacto, tenéis que entrar en palabreríoibérico.com, ahí subís las palabras de Alicante o de donde seáis, ¿eh? Puede ser cualquier sitio y a poder
0: que
1: ser
0: se puede
1: pues,
0: hacer
1: un ejemplo,
0: cada uno,
1: ¿no?
0: Que no cuesta nada, que no hay que hacer, que no, o sea, simplemente
1: es
0: te
1: fácil.
0: Metes y la subes.
1: Es muy intuitivo, la subes. Si quieres hacer una frase, un ejemplito, pues mira, mucho mejor, David.
2: Y entre todos así, poquito a poco, sin esfuerzo, estamos levantando el gran diccionario virtual de palabras de España, que está en palabreríoibérico.com. Alex.
0: Sí, sigo.
2: ¿Has pedido ya palabrerío alicantino por redes?
1: Seguro que sí.
0: He pedido. Y me han llegado joyitas como esta. Mira, ¿sabéis que a la persona empanada o pardilla se le llama pardal? Ese es un pardal.
2: Un pardal.
0: O estar apardalao. De la palabra pájaro en catalán. Y en diminutivo, si es diminutivo, se añade et o eta, como pardalet o pardaleta.
1: Muy pardalet bien, o pardaleta. Vale.
0: Si te llueve un poco, acabas chopao, o sea, mojado. Chopao, chopao. Por las calles de la capital hay que expulsar, o sea, sacudir el agua antes de entrar en casa, expulsar, ¿no? Y si mojas todo el suelo, pues tú lo puedes fregar ¿con qué? Con un mocho, pero eso lo decimos en Cádiz, mocho.
1: Mocho también,
0: sí, ¿verdad?
1: Sí,
2: eso
1: sí,
2: es
1: sí.
2: Internacional.
0: A menos que si eres un meninfot, creo que es meninfot, o persona que le da igual todo, ¿eh? Un meninfot. En Alicante es común el rotacismo. Mira, esto mira,
1: ¿qué es eso?
0: Consiste en cambiar el sonido S en R entre vocales, así como sustituirlo cuando una palabra termina por S y la siguiente empieza por vocal. Espérate, que te pongo un ejemplo. Aún se conserva en zonas de la Vega Baja, con palabras como vamos a ver. En vez de decir vamos a ver, dicen vamos a ver.
2: Vamos a ver.
0: Vamos a ver. Vamos a ver. ¿Eh? A los niños alicantinos problemáticos se les dice potroso, lo que significaría alguien con suerte en otras zonas de España. Claro, potroso. También se le puede denominar mañaco, ¿eh? ¿Qué os parece estas palabritas?
1: Mañaco
0: extra?
1: me gusta.
2: Mañaco, que viene de maníaco.
0: Puede ser. Y no vamos a renunciar ahora. ¿Por qué? ¿Por qué? ¿Por qué vamos a renunciar?
1: No,
0: a nuestra
1: por favor.
0: Tradición más moderna, más sospechosa y más tecnológicamente imprudente.
1: No.
6: El chiste de la IA.
0: Sí,
1: ¿por qué?
0: IA de puta. Que tengo que hacerlo.
2: Ay, no tenemos tiempo ya de impedirlo. Venga,
1: bueno,
2: adelante.
1: Haz lo que puedas, va.
2: Estamos ya
0: bueno,
2: preparados.
0: Pues, chico, de verdad, vamos a escuchar el de hoy. Venga, Chati, vamos alucinando. Hoy toca la provincia de Alicante. ¿Eh? Tienes a David Cantero muy mosqueado porque no le gustan tus chistes. Así que, por favor, lúcete, cuéntanos un buen chiste para hacer reír a alguien de la provincia de Alicante.
7: Vamos a ponerle chispa a Alicante. ¿Sabes por qué los alicantinos no se preocupan por los atascos? Porque siempre acaban en la playa y ahí ya no hay prisa. Qué mejor atasto que en la arena con una cervecita. Hasta David se nos relaja.
2: ¿Pero qué engendro?
1: Esto ha sido.
0: ¿Pero por qué?
1: El acento un poco como medio argentino, no sabemos.
2: No sé, pero ¿de dónde has sacado tú el algoritmo de esta IA?
1: Tenemos que poner a otra. Porque es que.
0: Pero veis que el prompt. Se lo pregunto. Pero es que no, bueno, se puede cambiar, ¿no?
1: Pon un chico, a ver si el chico nos sale más peninsular.
0: Vamos a ver.
1: O isleño o algo, sí, pero
2: está,
1: un poquito más de aquí.
2: De
1: no de allí, es que está de allí.
0: Se lo digo, pero es que no me hace caso. Está
1: Alicante
0: o
1: andaluz.
0: Lo bueno y lo interesante es que otra semana más en la que sigo aquí, que ya es una alegría y un pequeño milagro técnico, lingüístico y alimentario. Gracias, Alicante, por este palabrerío de arroz, palmera, mar, montaña, golismeros, virigantes, caberots, extrañables, esmorsarets con vocación de banquete y picaetas que empiezan pequeñas y acaban haciendo historia. Subimos estas palabrejas a palabreríoibérico.com y la semana que viene seguimos con otra provincia super guay.
1: Deseando estamos.
2: Venga.
1: Aquí te esperamos, Alex.
2: Adiós,
0: un beso.
2: Chao, chao.
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0: Vamos a ver, como dicen en Alicante, después del palabrerío ibérico de Alex O'Dogherty, vamos con palabras mayores, con la tertulia del café. Sin café, aquí raramente café, y eso que me compro una cafetera.
1: Somos más de té, David.
0: Lo que es más grave, pero seguimos siempre, estamos siempre en la mejor compañía, hoy con Marta Nebot, Gabriel Sanz y Maribel Sánchez de Aro. ¿Cómo estáis?
2: Buenas tardes.
1: Hola, hola.
0: Hola, hola. Bueno, pues vamos con el primer temita.
1: Temazo, temazo.
0: Sí, un temazo porque había mucha impaciencia porque se empezara a conocer el sumario del caso Leire. La UCO sitúa a Santos Cerdán y a Leire Díez al frente de las operaciones para proteger los intereses del Partido Socialista, del gobierno o de su presidente, entorpeciendo presuntamente causas judiciales que les afectaban.
1: Bueno, esto es una catarata de información, cada día nuevos datos, más detalles de ese sumario, ¿no? En casa de Gaspar Zarrías han encontrado 20.000 euros, se señala que el abogado de Cerdán pudo facilitar supuestamente documentos que formaban parte de causas judiciales que les afectaban.
3: Y como muestra de la operativa se documenta, por ejemplo, que Leire Díez habría pedido al diputado Juan Fran Serrano que le ofreciera un trabajo a la mujer que estaba denunciando por un delito sexual a un fiscal, al fiscal Grinda. O que el PSOE habría enviado a la abogada de Coldo a sobornar a Carmen Pano para salvarle el culo a Ábalos y Coldo.
0: Esto es todo un culebrón.
1: Eso literal,
0: ¿eh? A mí literalmente literal. Me cuesta ir siguiendo todo esto, todo lo que sucede. O sea,
1: yo
0: imagino que al ciudadano de a pie le cuesta mucho más. El juez Pedraz sitúa a Cerdán y a Leire Díez al frente de la organización. Gabriel, ¿cómo hay que valorar toda la información que vamos conociendo? Tú y Marta, que estáis en esto, que os leéis las cosas bien.
1: Tenéis cara de escépticos, ¿no? O de cansancio.
2: Cansancio, sí, cansancio te lo confirmo, Marta. No, la verdad es que lo del sumario ha sido, no por esperado, menos sorprendente, porque cada titular que va saliendo, porque en estas horas vamos ya fabricando
0: se
2: titulares.
0: Está conociendo ahora mismo.
2: Sí, sí, sí. A las 9 de la noche habrá otros 15 titulares más.
1: Sí.
2: No sé, a mí me parece cada cual, pero me parece muy grave. Hombre, no es la quiche en el sentido de que no se utilizaron fuerzas policiales, nada menos que para entrar a secuestrar a Bárcenas, para como se hizo en aquella ocasión, que me parece uno de los asuntos más graves, por no decir gravísimo, de la democracia. Pero esto es grave. Es muy grave porque se intentó boicotear o se intentó obstruir a la justicia, que es un delito.
4: Presuntamente.
2: Sí, claro.
4: Siento tenerte que decir presuntamente, pero vale la pena decirlo.
2: Presuntamente sí, vale la pena decirlo, pero evidentemente al señor Cerdán, a la señora Ley, les han incautado una serie de audios. Uh-huh. Ha habido 39 reuniones, 22 de ellas en Ferraz. Sí. No son presuntas, son reuniones.
4: Sí, pero no se sabe qué hicieron. O sea, prometían cosas, de allá que las hubieran hecho.
2: Bueno, no, pero se gastaron una serie de dineros, por eso está imputada la gerente de Ana Fuentes, la gerente del PSOE, y porque está imputada Ana Fuentes y porque está imputado Cerdán, es muy probable, eso sí que es posible, no seguro, que vaya a ser imputada la sigla, el partido, como persona jurídica. Te lo dicen todas las fuentes del ámbito jurídico. A mí me parece muy grave, insisto, independientemente de que no se utilizara la policía como fue la Kitchen, etcétera. Es muy grave que se intentara, como han contado los agentes de la UCO en una reunión con el DAO, pues que miraron, que se pusieran de perfil y miraron para otro lado en el caso del hermano del presidente del gobierno. A mí la versión que se está dando en estos momentos de que esto se queda en Cerdán y esta persona extravagante, vamos a ser elegantes, que se llama Leire Díaz, pues se me queda coja porque dices, bueno, exactamente, si esto es así, ¿qué hacía Antonio Hernando, miembro del gabinete del presidente del gobierno, en una de las reuniones de las 39 que mantuvieron, ¿no?
1: Leire Díaz hablaba del number one.
2: Bueno, claro que hablaba del number one, y evidentemente es que nada, Marta, casa, y nada te hace pensar que esto acabara en Cerdán solo para su propio beneficio, en el sentido de que no le descubrieran sus corruptelas. Pero ¿qué hacían entonces investigando o haciendo seguimientos a la jueza Viedma, que estaba instruyendo el caso del hermano en Badajoz? ¿Qué tiene que ver Cerdán con el caso del hermano?
1: Marta.
4: A ver, mirar, yo de todos los casos que hay ahora mismo contra gente del Partido Socialista, ya he dicho en más de una ocasión que creo que los tiempos y que determinadas investigaciones son más prospectivas que otra cosa, y que además se han abierto casos y causas que en el Partido Popular no se han abierto por cosas parecidas. En fin, de esto podríamos hablar largo y tendido, pero no es el momento. A donde voy es a que sobre el caso Leire Díez es el sobre el que yo he tenido más dudas todo el tiempo, ¿vale? En el que creo que sí que puede haber base delictiva de algo en un primer momento. Ahora bien, esta mujer prometió muchas cosas y no hizo ninguna. De momento no hay pruebas de que consiguiera ninguna influencia a favor de ningún reo, que consiguiera ningún trato de favor, que consiguiera nada de lo que iba prometiendo. Entonces cabe la posibilidad de que fuera una pequeña Nicolasa, y cabe la posibilidad además de que estuviera trabajando para Santos Cerdá, y solo para Santos Cerdá, que hay que recordar que tiene causas muy graves abiertas y que ahora mismo es un hombre que digamos que tiene en un albis todo lo que ha hecho, o por lo menos para mí, y creo que para el resto de los mortales. Entonces, dicho esto, hay otra cosa fundamental que quiero reseñar. Este caso lo estamos viendo en dos tiempos. Este caso lo llevaba el juez Arturo Zamarriego. Y el señor Arturo Zamarriego, de repente, hace dos fines de semana supimos, yo no lo sabía, la información trascendió de repente, ve cómo el juez Santiago Pedraz se lleva parte de la causa alegando cosas muy raras. Se agarra a una posible... Bueno, en el Código Penal es un delito menor que en otras causas no se ha entendido nunca que eso pase a un tribunal superior y que se haga de esta manera. Entonces, lo que para Arturo Zamarriego no daba para esta escenificación pública de la investigación, con la UCO entrando en Ferraz, con todo este tipo de cosas, porque el hombre estaba investigando, pero no pensó que tuviera que hacerse de esta manera, ni en estos tiempos, ni con esta escenificación, quiero decir, ahora sí se está haciendo. Entonces, yo lo lamento, pero una vez más veo tiempos acelerados, veo determinadas escenificaciones, veo efectivamente un sumario que ahora se abre en el cual están todas estas cosas que comentaba Gabriel, pero también están miembros de la UCO llamando a Leire Díaz fantoche, alguien a quien no se creía nadie, hablando también de cómo se paró una investigación de las filtraciones de la UCO, que estaba en marcha, y que en base a una petición de un juez se paran de raíz porque el juez dijo eso no se investiga, y esto también habrá que investigarlo. Quiero decir, esto es complejísimo, muy largo, y los tiempos, bueno, son, ¿cómo llamarlo? No lo quiero llamar sospechoso. ¿Cómo lo ponemos? ¿Qué adjetivo le pongo para un cambio de juez como el que estoy contando y para una investigación en dos tiempos como hemos visto? O sea, ya habíamos aparcado a Leire Díez, ya sabíamos que había prometido un montón de cosas y se suponía que la justicia estaba investigando qué había cumplido de verdad y qué no. De repente hay un resurgimiento del caso muy espectacular con todo esto.
0: Ya.
4: Bueno, pues efectivamente, hasta que no se resuelva, que igual es dentro de 10 años, no tendremos conclusiones finales. De momento tenemos que, bueno, sacar conclusiones sobre los indicios, la investigación y lo que tenemos sobre la mesa por segunda vez de este caso.
3: Maribel, ¿el PSOE por qué no se querella? Si es el personaje que estamos diciendo, ¿por qué el PSOE no se creía con Leire
2: Díez? Es la pregunta del millón, sobre todo porque la Fiscalía dice aquí cosas como que, estoy leyendo del diario.es, la Fiscalía dice que el PSOE puso su, comillas, infraestructura logística y financiera al servicio de las maniobras de Santos Cerdán y Leire Díez. Es decir, el PSOE ha gastado decenas de miles de euros, decenas de miles de euros, algunos cientos de miles de euros en esta historia. Yo no quiero negar, Marta, que esta señora, he dicho antes que es extravagante, que es un personaje que se da muy bien para digamos, ridiculizarla, pero alguien le puso oídos. Y cuando digo alguien, no me refiero solo a Santos Cerdán. Es decir, el propio juez Pedraz dice en su auto de procesamiento de todos ellos, incluida la gerente, que todo esto arranca después de la famosa carta del presidente del gobierno y de los intentos de... aquí hay que hacer algo. ¿Vale? Y esta señora empieza a operar a partir del primavera, verano del 24. Si recordáis, en septiembre del 24 salió una información extrañísima que a todos nos pareció. Dice, una cloaca del PSOE, que todos no sabíamos lo que era, investiga a periodistas. Y salió allí José Antonio Zarzalejos, Antonio García Ferreras y otra serie de ellos. Y estaba ilustrada esa información con una foto de Leire Díaz entrando en Ferraz. Claro, yo me pregunto, si... Tú eres secretario general del PSOE, estoy hablando del presidente del gobierno, Pedro Sánchez. No le preguntas a la mañana siguiente cuando lees esto, le preguntas a Santos Cerdán, oye, ¿de qué va esta historia?
0: Yeah.
2: Y sobre todo, ¿le nombras secretario de organización en el comité, en el Congreso Federal de Sevilla?
4: Sí, otra vez la sospecha sobre Santos Cerdán. Esta conversación la hemos tenido muchas veces.
0: Por cierto,
4: veces,
0: una, pero es legítima.
4: Más.
0: Una
4: sí,
0: cosa
4: sí,
0: que quería comentaros es el movimiento de Pedro Sánchez, que en el Círculo de Economía en Barcelona ha anunciado que activa los presupuestos de 2027 para intentar rehacer la mayoría de la investidura. Esto ¿Qué significa? ¿Qué os parece?
2: Yo creo que va a intentarlo, lo llevan intentando 4 años, no les ha salido. A mí me hubiera gustado que hubiera dicho quiero registrar los presupuestos en el Congreso, que no es lo mismo que quiero presentarlos, porque presentarlo tú lo puedes presentar en una rueda de prensa, pero no es lo mismo registrarlo en el Congreso con el ministro de Hacienda Arcadi España, allí con su pendrive y su foto que hacen todos los ministros en septiembre y tal. Si tú haces eso, te arriesgas a perder la votación. Y sería una señal evidente de que después de eso pues vas a unas elecciones. Uh-huh. Hasta que lo vea, David, permíteme
1: no
2: que
1: es el
2: sea
1: mejor
2: escéptico.
1: Momento ahora, ¿no?
2: Claro, es que tú haces una secuencia de las televisiones, de los vídeos de los últimos 4 años y el presidente del gobierno, María Jesús Montero y todo el gobierno ha dicho vamos a presentar los presupuestos, sí. Y llevan 4 años y no han presentado.
1: Bueno, y el presidente Sánchez, Marta, te doy la palabra, que comparece el 24 de junio y se le va a preguntar sobre muchos asuntos, ¿no?
4: Claro, yo perdonadme, pero después de lo que acabo de contar sobre esta investigación de Ley de 10 en dos tiempos y que estemos con causas judiciales que afectan al gobierno o al Partido Socialista sistemáticamente semana tras semana, no puedo evitar preguntarme, y creo que cualquiera que lo piense un poco haría lo mismo, ¿por qué el caso Montoro, que lleva 8 años, no avanza ni un poco? ¿Por qué no se han investigado sus mails, su casa, su oficina? Absolutamente nada. Y es más, la fiscal que intentó que se investigara su mail, solamente su mail, fue amonestada. Yo no puedo evitar preguntarme por qué el informe patrimonial del novio de Ayuso sigue sin solicitarse 1 año y medio después de que él confesara delitos fiscales. Hay un montón de cosas que creo que nos preguntamos mucha gente. Y por supuesto esta investigación hasta el final, pero todas las demás nos están faltando. Y sobre lo que está haciendo Pedro Sánchez es continuar con la legislatura. Yo quiero recordar que hay unos Next Generation, que de esto también habló el otro día, que faltan por cumplimentarse para que ese dinero llegue a España, que tienen de fecha a tope hasta el 27 y que hay que hacerlo o si no perdemos el dinero, y lo que van a hacer es gobernar para que eso ocurra. Que el copago farmacéutico se acaba de aprobar, un real decreto que hace que ya no sean 3 tramos para el copago farmacéutico, sino 6, es decir, que no pague lo mismo por los medicamentos un pensionista que gana 18.000 euros y un señor que gana 100.000, porque eso era una anomalía brutal y se ha aprobado sin ninguna dificultad por la mayoría progresista que sostiene este gobierno. Pero es que después van a venir la posible reforma de la ley Mordaza, que se va a reactivar. Van a venir la financiación autonómica, que el ministro ya ha dicho que va a ir comunidad por comunidad, que de verdad, bueno, hay un plan sobre la mesa y que tienen que cada una de las comunidades retrasarse. Quiero decir, todavía queda legislatura, todavía se pueden hacer cosas y van a intentar hacerlas es lógico y normal.
0: Pero no tenéis la sensación de que todo es tan complejo, todo va tan lento, sí. Todo se complica, que en fin, es difícil seguir el hilo. Vamos a hacer una breve pausa. Y hablamos ahora de lo calladitas que han tenido las negociaciones, eso parece, pero por fin hay acuerdo de gobierno en Castilla y León entre PP y Vox, incluyendo la llamativa prioridad nacional.
1: Gabriel y luego Marta.
2: Bueno, a mí la prioridad nacional me parece un eslogan, o sea, no me creo nada, ¿no? Mañueco ha puesto el añadido de arraigo, que eso es algo que otras comunidades autónomas, incluida la vasca, en la época de Pachi López del gobierno vasco también se hizo. A mí no me gusta particularmente esto del arraigo tiene sentido, pero lo de la prioridad nacional, como dejando de lado a la gente que ha venido a vivir, a trabajar, a convivir y a aportar también a la economía española, no me gusta. Creo que es un peaje que está pagando el Partido Popular. Creo que tiene poco precio, y lo voy a decir por qué. Porque las encuestas al PP, a Vox y una parte de voto del PSOE, en las últimas encuestas, creo que el CIS también lo recoge en el último barómetro, le gusta esta historia de la prioridad nacional, que digo, es un eslogan, porque no se puede aplicar más allá de decir, usted tiene que estar 5 años empadronado en el municipio para que tenga acceso a una vivienda social, a unos. En fin, esta es la película. Y luego está la asunción que haga Mañueco, en este caso el presidente de Castilla y León, o no, de determinados postulados en tema de la inmigración y de el tema del LGTBI, de lo que es la formación.
1: Bueno, Marta, no sé si puede pasar lo mismo en Andalucía o no.
4: Pues ya veremos. Yo quiero recordar que el señor Mañueco fue el primero que dejó entrar a ultraderecha en un gobierno autonómico de toda Europa. en 2022. O sea que no es nuevo en esto. Y acordaos ya los episodios dantescos que vinimos, que vivimos y que, bueno, terminaron porque Vox decidió salir de los gobiernos autonómicos, no porque el Partido Popular rompiera con ellos. Y habló de episodios como pretender que las mujeres que iban a abortar tuvieran que escuchar el latido fetal por narices. O sea, realmente, bueno, Vox en los gobiernos hace estas cosas, ¿no? Entonces ahora vemos cómo en este acuerdo, que efectivamente es más largo, tiene más papeles, el Partido Popular ha cedido en todo. Y fijaos que en esta ocasión Mañueco es el que más votos, más escaños saca a Vox que en otras comunidades, ¿no? Bueno, pues a pesar de esto, les va a dar la prioridad nacional, la vicepresidencia, agricultura y pesca, caza, medio ambiente, el tema de la migración, porque les da lo de la desregulación, que eso ya el nombre es llamativo. Les da familias. Les da ayudas sociales, sí. Porque es verdad que la prioridad nacional, dicha así, suena a nada. Pero en manos de Vox, en manos de Vox, las ayudas sociales, teniendo en cuenta esta cosa de la prioridad nacional, pues hombre, a mí me parece que es...

0: Peligroso, peligroso cuanto menos. Ha tenido la precaución el señor Mañueco de quedarse con la gestión de los incendios. Menos mal, pero es lo único que no ha cedido a todas las imposiciones de Vox. Entonces, bueno, este es el plantel, este es el panorama, ya veremos luego la ejecución efectivamente en qué se traduce, pero de momento el Partido Popular les ha puesto la alfombra roja.
1: 10 segundos, bueno, es que tenemos que cambiar de tema.
2: En el fondo es lo que han votado los castellanos leoneses, nos guste o no, lo de la desregulación...
0: Doble de escaños el PP.
2: Lo de la desregulación me suena igual que la prioridad nacional. Hay consejerías de regulación en todos los gobiernos de PP Vox que al final dicen, bueno, esto de desregulación, que es un eslogan, es decir, somos más liberales, me refiero en términos económicos, que el resto. Bueno, vamos a ver cómo se sustancia eso, porque como bien ha recordado Marta, en el anterior gobierno PP Vox de coalición acabó aquello como el Rosario Lora, hablo de Castilla y León, con el tema del latido fetal y las ecografías 4D, que hasta el Colegio de Abogados de Valladolid, de Castilla y León, lo desautorizó.
3: Oye, bueno, vamos a hablar de tal y como están las cosas en este país.
1: Hay alguna buena noticia, ¿no?
3: Sí, hay una buena noticia. Buenísima. La OCDE ha elevado el crecimiento de España para este año una décima, hasta el 2,2%. Es la única gran economía del euro que sigue al alza y que será resiliente a pesar de la guerra en Irán, ¿no? Es muy fuerte.
1: Sí, casi triplica, ¿no?, al de la zona euro. Está muy por encima, Marta, de Alemania, Francia e Italia. ¿Cómo lo veis?
0: Bueno, pues que estos datos son los que hacen tan llamativo que algunos digan que la estabilidad política es una cosa que de verdad hay que, no, que hay que convocar elecciones ipso facto porque este país se va a hacer puñetas, y resulta que la economía funciona muy bien, los datos de empleo son los mejores de los últimos años, este país funciona, lo dicen los números de aquí, lo dicen los números de Europa, lo dice cualquiera que mire a su alrededor. Yo, es verdad que entre la macro y la micro hay una distancia, es verdad que la inflación es la inflación y todo eso nos afecta a todos, y el problema de la vivienda no lo voy a negar en ningún momento. Sí, sí. Pero dicho esto, de ahí a que este país requiera unas elecciones ipso facto porque quien viene va a hacer un plan económico que lo va a cambiar todo, pues ya lo dudo, porque teniendo en cuenta los resultados tan efectivos de esta manera de llevar la economía, no creo que vaya a cambiar.
1: Ayer los datos del paro eran buenos también.
2: Bueno, yo creo que requiere unas elecciones ipso facto, Marta, no solo por los escándalos que estamos conociendo, no solo por la imputación del expresidente Zapatero, no solo por lo que hemos conocido del EIRE, sino porque, insisto, como os he dicho al inicio del programa, llevamos 4 años sin presupuestos. Tenemos unos presupuestos que vienen de 2022. El funcionamiento de la economía, no voy a decir que sea independiente de la política, no lo es, pero recuerdo que en 2018, cuando toda la mayoría de coalición progresista que ahora gobierna presentó la moción de censura contra Rajoy, también iba bien. Rajoy, 2 semanas antes de irse, con la maletita que salió allí del Congreso de los Diputados, subió un 17%
0: sentencia
2: el salario mínimo.
0: Firme, Gabriel, la salario, diferencia es una sentencia firme,
2: pero estamos hablando de por qué se necesitan unas elecciones.
0: Bueno,
2: pues, es que esta pues, es la pregunta del millón.
0: Pues,
2: es decir,
0: ¿por qué no están todos los casos donde tienen que estar en los tiempos que tienen que estar?
2: Ah, bueno,
0: también
2: pero,
0: es la pregunta
2: es que
0: oportuna,
2: yo
0: ¿no?
2: Te he empezado diciendo que yo no vinculo las elecciones a lo que está pasando en los tribunales, que es que creo hace un año hacía falta elecciones y creo que dentro de 6 meses va a hacer falta elecciones, y que solo se mantiene por la voluntad del presidente del gobierno, ni siquiera de todo el PSOE, de no
0: convocar
2: elecciones.
0: Yo creo que el gobierno es un gobierno legítimo desde el minuto uno.
2: Es que ¿quién le ha dicho?
0: Déjame
2: que
0: acabe la frase, Gabriel. Y que no sabemos qué mayoría en este país quiere de verdad que se convoquen elecciones o no. Yo os animo de verdad a conseguir una encuesta razonable, razonada y general, tanto como para que nos la podamos creer del todo, porque lo que se dice en las encuestas tampoco corresponde muchas veces con lo
3: vamos
0: que la gente realmente
3: si la
0: piensa
3: gente...
0: y vamos a dejar de interpretar lo que España piensa o no por lo que nosotros creemos.
3: Vamos
0: ¿no?
3: a ver, Marta, qué interpreta la gente en la calle. Venga. O qué cree, si la gente en la calle nota que la economía española va bien, como reflejan los datos. Toni Cano, buenas tardes. ¿Qué te dicen?
4: Buenas tardes. Pues vamos a ver por aquí. Hola, muy buenas tardes. ¿Cómo estamos?
5: Buenas tardes. Bien. Bien.
4: ¿Usted cómo percibe la economía española? ¿Cree que va bien?
5: Sí, creo que sí. Va muy bien, sí, sí.
4: La OCDE ha mejorado incluso la previsión de crecimiento a nuestra economía.
5: Bueno, yo creo que era una previsión que ya el gobierno ya tenía y que la evolución en este segundo trimestre es buena. Pendiente del tercer trimestre, claro.
4: Bueno, y cuando miramos a los alemanes ahora, que somos motor de Europa, que tenemos esta economía fuerte, ¿qué podemos pensar? Que España está siendo el motor de Europa de estas grandes economías.
5: Bueno, yo creo que como país hemos avanzado, pero no podemos estar diciendo que, bueno, que hemos avanzado, pero quedarnos estancados y no tenemos que evolucionar más en la economía productiva y en el desarrollo. Y en la igualdad, y a la mejora de la sociedad.
4: Pues hay que seguir trabajando para que la macroeconomía llegue a todas partes, se convierta en economía real y no ser triunfalistas.
5: Exacto. Hay que trabajar para que el país se desarrolle y llegue a las clases menos desfavorecidas y solucione los problemas endémicos que tiene este país, como puede ser vivienda en estos momentos, sanidad, la enseñanza, etcétera. El país evolucionará si eso evoluciona y la renta per cápita mejora a nivel general.
4: Muchísimas gracias. Pues toca eso, toca seguir trabajando y parece ser que la percibimos así desde la calle.
3: Gracias, Tony, gracias.
1: Qué interesante.
4: A vosotros.
3: Oye, es inevitable hablar, os tenemos que preguntar. Faltan 3 días para que llegue el Papa a España y ¿cómo veis la repercusión? ¿Cómo veis el ambiente? ¿Qué os parece la llegada del Papa?
1: Bueno, está todo colapsado en Madrid.
3: Eso es.
6: Esa parte.
1: Tenemos un agobio que, en fin.
3: Eso ya lo he dicho yo al principio. O sea, los atajos ya no son son más que insufribles.
2: ¿Qué nos parece? Pues mira, que no vamos a poder coger el coche, lo cual, bueno, tiene sentido, porque si viene el presidente de Estados Unidos pasaría lo mismo. Quiere decir que eso tampoco es novedad.
1: Y en Barcelona igual, y en Canarias. ¿No?
2: Bueno, pues es una visita histórica, interesante. Sí, el anterior pontífice no pisó tierra española, no sé muy bien por qué, después de 5 o 6 años que estuvo en el pontificado, pero bueno, parece que León XIV quiere venir, y además no va a venir a un sitio solo, o sea, no se va a dedicar solo a Madrid ni a Barcelona, va a estar también en Canarias, que es epicentro de la inmigración y de las pateras. Sospecho que va a hacer discursos que no a todo el mundo le va a gustar.
1: Sí. Incómodos.
2: Incómodos, pero probablemente necesarios.
3: Sí,
1: Marta.
0: Bueno, es muy complicado, porque... Claro, este estado es aconfesional y las asociaciones laicas y demás pues se plantean quién costea el viaje, cómo se paga, y es verdad que hay mucho fondo público que va a pagar este viaje, que se van a poner colegios públicos al servicio de los feligreses, que se va a hacer todo un esfuerzo de Estado por esta visita, y eso es algo, bueno, pues que yo entiendo que se cuestione.
1: Se cifraba en 25 millones.
0: Claro, también es verdad que la propia conferencia episcopal dice, bueno, ¿y cuántos turistas y cuánto dinero también va a suponer para las autonomías? Y yo esto, oye, me parece que también hay que ponerlo en valor, ¿no? Pero sobre todo, más allá de las diferentes críticas que se hagan a este viaje por esos motivos sobre todo, y el debate político sobre la laicidad o no del Estado, yo lamento que ya se esté anunciando que el Papa no va a tener ningún tipo de encuentro con las víctimas de abusos de la Iglesia.
3: Ya.
1: Que lo han pedido,
0: viaje,
1: ¿eh?
0: Que lo han pedido por activa y por pasiva, y que me parece que ahora que se ha llegado a un acuerdo para finalmente, de alguna manera, soslayar o tratar de ayudar a estas víctimas que lo van a ser de por vida, y que se está llegando a acuerdos económicos y que parece que esto avanza, que el Papa no se involucre en esto.
3: Pues nada, hasta aquí hemos llegado. No nos queda tiempo para más. Lo siento, Tony Cano, no sé si estabas esperando que conectáramos contigo, pero no nos queda tiempo.
1: Hoy ha sido un día intenso aquí, Tony.
3: Ha sido un día raro, sí. Se nos ha cortado
4: nos
3: la
4: vemos.
3: Cosa.
4: Lo siento.
3: Bueno, vamos a enseguida, después del boletín informativo, vamos a hablar un poquito más del Papa, porque el Papa móvil que va a usar el Papa aquí desde la Santa Sede es de una empresa española de Burgos, y les vamos
1: y
3: a
1: vamos a hablar con ellos.
3: ¿Cómo es ese vehículo?
1: Claro.
3: Gracias, Gabriel. Gracias,
2: un abrazo,
3: Marta.
1: Un abrazo, amigos.

0: Son las 5, las 4 en Canarias.
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0: Declarado un incendio forestal en Toledo, cerca de la Academia de Infantería, han elevado el nivel de peligrosidad. Buscamos la última hora con Iván Domínguez. Buenas tardes.
2: Buenas tardes. El incendio en terreno forestal que afecta a terrenos de la Academia de Infantería de Toledo ha subido a nivel 2. Las autoridades están recomendando a los ciudadanos de la urbanización más cercana, que pertenece al municipio de Nambroca, en Toledo, que se alejen del humo y que vayan a la zona del campo de fútbol. Todavía no han ordenado ninguna evacuación, pero están muy pendientes de la evolución del viento. El humo está complicando la circulación en la confluencia de las carreteras CM40 y A42, donde el tráfico está siendo regulado. El ayuntamiento ha mandado un mensaje pidiendo calma, evitar la zona y que sigan en todo momento las indicaciones de los servicios de emergencia. A esta hora están movilizados 2 medios aéreos y 5 medios terrestres, además de 26 efectivos entre mandos y agentes medioambientales.
0: En Murcia se espera que a lo largo de la tarde se dé por estabilizado el incendio en la pedanía de los Garres. Hoy sí son favorables las condiciones climatológicas, como ha confirmado la ministra de Transición Ecológica, Sara Hagesen, en visita a la zona.
3: Es que estamos en una situación mucho mejor que la de ayer, mucho mejor que la que se vislumbraba esta mañana. No afloran llamas, ya ha habido un

0: calma, aunque ha querido matizar que Sánchez fue víctima de espionaje parapolicial.
1: Tranquilidad absoluta, el tiempo pondrá todo en su sitio. Lo que sí le puedo decir, lo que sí sabemos todos, es que Pedro Sánchez, no como presidente del gobierno, sino como secretario general, fue víctima del espionaje de la Kitchen. Lo fue, lo sabemos todos. Todos sabemos cómo el Partido Popular en el gobierno utilizó el aparato del Estado para espiar a rivales políticos, no solo al Partido Socialista, también a aquellos a los que le pide el apoyo ahora, a espiar a los partidos independentistas, por ejemplo.
0: Del exterior, Donald Trump y Benjamín Netanyahu han aclarado en las últimas horas cómo están las relaciones bilaterales, incluso personales, entre ambos mandatarios. Todo después de la tensa llamada del presidente de Estados Unidos al primer ministro israelí por uno de los últimos ataques al Líbano, en plenas negociaciones para un posible alto al fuego en Irán. Mónica Cartes.
2: Sí, una llamada explosiva en la que Trump le dijo a Netanyahu: estás jodidamente loco, todo el mundo odia a Israel. Pero hoy el presidente estadounidense recoge cable. Yo no diría que estaba enfadado, más bien preocupado por pelear constantemente con él sobre el Líbano, pero tenemos muy buena relación. Trabajamos bien juntos en tiempos de guerra, ha explicado en el podcast Pod for Once del diario New York Post, una versión que ya ha confirmado el primer ministro israelí. Nuestra relación es estupenda porque Trump es el mejor amigo de Israel que ha tenido nunca en la Casa Blanca. Él me respeta, yo le respeto y siempre encontramos la manera de resolver nuestras diferencias. Palabras de Netanyahu en la cadena CNBC, donde también ha dicho que retomar la acción militar a gran escala en Irán es una decisión que corresponde al presidente estadounidense, aunque sus fuerzas armadas ya están preparadas.
0: También acabamos de conocer que Francia ha autorizado la extradición a España del histórico exdirigente de ETA, Josu Ternera, para juzgarlo por su presunta responsabilidad como jefe de la banda terrorista. Sin embargo, esa posible entrega queda pospuesta hasta que se resuelva la última causa que Josu Ternera tiene abierta en Francia, cuya sentencia se conocerá el 2 de julio. Son las 7:04 de la tarde, 4:04 en Canarias. Ahora les dejamos con las noticias más cercanas, las de su comunidad.
3: En Madrid, el sindicato CESIF critica el cambio en la gestión de los albergues juveniles impulsada por la comunidad. Dudan de que verdaderamente se quiera impulsar una gestión más profesionalizada y temen que los trabajadores acaben pagando el cambio. En un comunicado, Javier Prieto, de CESIF, señala que la rentabilidad económica no debe de ser el único principio que rija el funcionamiento de estos albergues y habla de un cambio de enorme trascendencia de la que apenas se ha informado a los trabajadores y usuarios.
4: Los centros afectados serían, entre otros, Los Batanes, Las Dehesas, El Escorial y Villa Castora, espacios públicos con una importante función social, educativa y juvenil. Desde CESIF mostramos nuestra preocupación ante cualquier decisión que se plantee sin transparencia ni negociación con la representación de los trabajadores. Rechazamos cualquier intento de privatización, externalización o deterioro de estos servicios.
3: Y con los primeros episodios de altas temperaturas en la comunidad, la Federación de Educación de Comisiones Obreras ha reclamado un plan de choque para la adaptación climática en los centros educativos. Las mediciones que han realizado en las primeras horas de jornada, antes de las 10 de la mañana, alcanzan hasta 35 grados. Esto en centros como el IES Juan de la Cierva, en Arganzuela. El portavoz de la comunidad, Miguel Ángel García, ha defendido la inversión realizada para climatizar colegios.
5: Con inversiones, con actuaciones, climatizando todos los centros, también lógicamente con toldos, y en ese sentido creo que Comisiones Obreras lo sabe y lo conoce. Pasa que, yo insisto, muchas veces tenemos a Comisiones Obreras y a otros sindicatos que no han dicho absolutamente nada de todas las corruptelas que han ocurrido en nuestro país y lógicamente tienen pancartas enrolladas que de alguna manera tienen que sacar.
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0: 5 y 6 de la tarde, una hora menos en Canarias, las 4 y 6 en las islas. Lo comentábamos al final de la tertulia, faltan 3 días para que llegue el Papa y se está hablando mucho de lo que supone, Marta, esta visita de León XIV para creyentes y no creyentes.
1: Y fíjate, cada vez conocemos, David, más detalles, por ejemplo, del Papa Móvil, lo comentábamos, que va a usar en Madrid, que lo ha creado una empresa de Burgos, Green Mowers.
0: Era lo último que nos esperábamos. Vamos a saludar.

0: Al director comercial de esta empresa, Alberto Ruiz. Alberto, muy buenas tardes.
1: Muy buenas tardes.
2: Pero bueno, qué buena noticia, Alberto. Qué emocionante.
0: Oye, ¿cómo os llega el encargo de un papamóvil desde la Santa Sede a esa empresa en Burgos? ¿Y cómo es ese vehículo? A ver si nos lo puedes describir.
1: Bueno, muchas gracias, lo primero, por este tiempo.
0: Nada, por favor.
1: Mire, nosotros desde Green Mover, bueno, recibimos esta noticia, bueno, y este encargo, bueno, a través de un contacto de un buen amigo de la empresa y bueno, pues en base a esto, pues ya nos nombraron también un poco por las etapas y las tareas a seguir sobre este vehículo. Este vehículo estará destinado principalmente para la entrada de Santiago Bernabéu y hacer 800 metros, un kilómetro más o menos, de Santo Padre en los interiores de Santiago Bernabéu. Uh-huh. Y bueno, pues nosotros lo hemos acoplado de la mayor comodidad y seguridad que esto requiere, ¿eh?
0: O sea, este vehículo se va a usar dentro del Bernabéu.
2: Ay madre, eso, una cosita, Alberto. Vamos a decirle a nuestros oyentes que este encargo os llega a la empresa justo cuando celebráis el 25 aniversario, menudo regalo, y no sé si ya habéis entregado el vehículo, si ya está todo a punto, si hay alguna curiosidad que quieras comentar para que nos fijemos.
0: Habéis mirado la presión de los neumáticos.
2: Eso, no vaya a ser que se pinche la rueda, cualquier cosa, ¿no?
1: No, efectivamente. Bueno, he de decir que estos neumáticos los hemos llenado también de agua, ¿vale? Precisamente para que tenga mayor seguridad y tenga un centro de gravedad más en el centro, ¿no? Por así decirlo. Y porque nosotros hemos tenido que cubrir una parte con una plataforma donde es antiderizante, lógicamente, bueno, para que el Santo Padre esté de pie. Y bueno, como el centro de gravedad está un poco más alejado, pues hemos tenido que cubrir esta seguridad. Lógicamente, es un encargo que es una maravilla, ¿no? En nuestro 25 aniversario de Green Movers, y lo recibimos con toda la satisfacción, orgullo, honor y con todo, vamos, o sea, encantados de la vida. Hemos primado, lógicamente, la comodidad, pero sobre todo también la seguridad.
0: Claro.
1: Esto ya no es un vehículo destinado a golf, que sí que también lo es, uh-huh, ¿vale? Pero nosotros ya también trabajamos para resorts, para hoteles, para otros sectores y también para, bueno, pues para la visita, en este caso, del Santo Padre, que lo hemos tenido que acoplar en medida a lo que nos han ido diciendo, pues bueno, pues los que ya están más acostumbrados a realizar este tipo de trabajos y, bueno, y trabajan directamente con el Santo Padre.
0: Esto es un hito para vuestra empresa, de los que no se olvidan, así que os damos la enhorabuena. Te damos muchas gracias, Alberto Ruiz, director de comercial de Green Mowers, por habernos atendido, y que oye, que salga todo bien, que el Papa disfrute de ese vehículo eléctrico, ¿no? Suponemos que es eléctrico, y que,
1: sí,
0: vaya todo muy bien. Muchísimas gracias.
1: Pues así esperamos que sea. Muchas gracias a vosotros por vuestro tiempo, David y Marta, y encantado.
0: Enhorabuena,
1: y que salga todo bien.
2: Un abrazo.
1: Muchísimas gracias.
0: Un abrazo.
2: Adiós, chao.
1: Adiós.
0: Bueno, ya hemos visto las curiosidades de ese vehículo fabricado aquí en España para que el Papa haga su recorrido por el interior del Santiago Bernabéu. Y vamos a hablar de otra cosa distinta. Si buscamos voz en el diccionario de la Real Academia, leemos sonido producido por la vibración de las cuerdas vocales. Esta definición es tan perfecta como aséptica, ¿no, Marta?
2: Sí, todos sabemos que la voz es uno de los atributos más personales que existen, y por eso Frank Sinatra, al que estamos escuchando, pues le llamaban la voz.
0: La voz sirve para comunicarnos, para cantar tan maravillosamente como hacía Sinatra, y por eso, para quienes no la tienen, es tan importante el proyecto del que vamos a hablar ahora en las tardes.
2: Bueno, el proyecto es extremeño. Venga, vamos aterrizándolo en el mapa. Ha ganado el tercer premio mundial de Google, el tercero, ojo, por su impacto social en la comunicación inclusiva. Se llama 3VA, empoderamiento, voz y autonomía. Y está pensado, David, para personas con parálisis cerebral, con ELA, con ictus u otras lesiones neurológicas que no pueden hablar.
0: Es una idea extraordinaria, y detrás de esta idea tan grandísima está la Fundación Primera Fila. Hola, José Antonio Lagar, presidente de la Fundación Primera Fila. Buenas tardes.
3: Hola, buenas tardes. O si quieres, compañero.
2: Hola, compi, ¿cómo estás?
0: ¿Qué tal, compañero?
3: Claro, estaba viendo lo que estabas disfrutando, recordando tus tiempos de corresponsal del Vaticano, ¿no? Hablando del Papa Móvil.
0: Vamos a saludar también a Paco Pérez Carrasco, que es ingeniero informático voluntario de esta Fundación Primera Fila. Buenas tardes, Paco.
4: Hola, David, Marta, ¿qué tal? Gracias por invitarnos
0: a
4: el día
0: vosotros,
4: de hoy a vuestro programa.
0: Por favor.
2: Bueno, por la iniciativa, a ti por hacer ese software maravilloso, pero falta alguien más, David.
0: Falta una voz más a la que queremos.

0: Queremos saludar. Eva Lagar, buenas tardes, hola.
1: Hola David, hola Marta. Soy Eva, y siento mucho no poder estar ahí con vosotros. Había que decidir qué silla de ruedas se quedaba en casa, y me ha tocado. Tranquilos, os mando a mi padre y a Paco, que son un poco pesados, pero os contarán mejor todos los secretos de lo que estamos construyendo.
0: No sé.
1: Para mí, lo que Paco ha inventado no solo es tecnología, es tener mi propia voz y una forma de poder comunicarme mejor con el mundo.
2: Claro.
1: Muchas gracias por interesaros por nosotros y por dar espacio a historias que pueden ayudar a muchas personas. Un beso enorme.
2: Un besito,
0: un
2: Eva.
0: Un beso gigante, un besote, Eva, y qué alegría, qué emocionante escuchar esa voz. José Antonio, Eva es tu hija,
3: sí,
0: y tiene voz gracias a ese proyecto del que vienes a hablarnos. Es muy emocionante esto.
3: Sí, sobre todo teniendo en cuenta que claro, que Eva desde pequeña quería tener su espacio como todos. Bueno, de pequeña quería ser bailarina, imaginaros, ¿no? Ella todavía no era consciente de que esa afectación por una falta de oxígeno al nacer, que ahora muchas madres estarán identificando, porque, bueno, cada vez hay menos accidentes en el embarazo, pero este es uno de los que puede pasar, ¿no? Uh-huh. Un desprendimiento placenta, por ejemplo, cualquier cosa así. Y a ella pues le quedó esa lesión que al principio no se sabía muy bien qué era, no chupaba bien, no sé qué tal, y luego pues se fue viendo que le afectaba prácticamente, afortunadamente no a su inteligencia, pero sí a todo lo demás. Es decir, para respirar o para hablar o para cualquier cosa, Eva tiene muchas dificultades. Afortunadamente, claro, lo que no se ha puesto son barreras. Es decir, ella ha dicho, oye, yo quiero ser como los demás. Y desde luego lo que quiere es comunicarse como los demás. Lo que le ofrece el mercado hasta ahora son dispositivos bastante caros, entre 12 y 20 mil euros. Uh-huh. Y que tienen una voz sin alma, robótica, ¿no? Uh-huh. O sea, ella puede, evidentemente, escribir y hablar, y que además le da muchísimo trabajo. Ella, por ejemplo, hay personas que escriben a través de un joystick y pues estamos hablando de personas que tienen parálisis cerebral o que pueden tener ELA o que pueden tener, haber tenido un ictus o cualquier desorden
4: neuronal,
3: eso
4: en,
3: es,
4: en vías altas.
3: Neurológico, efectivamente. Y bueno, pues, y esto ya que os lo cuente Paco, un día en una de las cenas de la fundación coincidieron en la misma mesa Paco, que es ingeniero informático, y chaval de 20, bueno, entonces tenía menos, pero que ahora tiene 26 años, y que es ciego, es decir, que él ya tiene una sensibilidad, evidentemente, por el mundo de la discapacidad. ¿Y qué pasó, Paco?
4: Pues empezamos a interactuar como cualquier persona en una cena de ese estilo, ¿no? Imaginaos un salón con múltiples mesas, con personas hablando de a un lado y a otro, y en uno de esos huecos estaba Eva, como ha comentado José Antonio, que no puede comunicarse como lo podemos hacer cada uno de nosotros en nuestro día a día, ¿no? Y claro, ¿por qué? ¿Por qué hoy 2026, en aquel momento era 2024, que tenemos en nuestros bolsillos más poder de cómputo que el que nos llevó a la Luna hace más de 50 años, que
3: tenemos al móvil?
4: Sí.
3: Ah, vale.
4: Que tenemos grandes modelos del lenguaje, que tenemos voces artificiales indistinguibles de las humanas. ¿Por qué las personas como Eva, con parálisis cerebral, etcétera, tienen que estar hablando como GPS de 2005?
5: Paco, vamos a decirle a la gente cómo funciona este software, porque estamos hablando de retos, de historias, de superación diaria y de humanizar. ¿Cómo funciona? ¿Con pictogramas? ¿IA?
4: Eso es, eso es. El sistema tiene todo el conocimiento del usuario. Cómo se llama, qué ama, qué odia, cuáles son las personas de su entorno. Eso, digamos que forma parte del corazón del proyecto.
3: O sea, que el usuario tiene que currar, vamos, que tiene que introducir esos datos y eso le ayuda a la IA después a comunicarse.
4: Cuenta, exacto. Sigue. Luego, unos pictogramas son los que utiliza el usuario para dar la intención comunicativa, ¿no? ¿Qué quiere decir el usuario? Lo hace a través de esos pictogramas. Y luego, la inteligencia artificial, por la que Google nos dio un premio, se encarga de montar el mensaje de comunicación que cualquier persona podría decir en una conversación normal, y una voz humana, digital y personalizada que el usuario puede sentir como propia se encarga de verbalizarlo.
0: O sea, lo humaniza esa voz que hemos escuchado, la voz de Eva.
3: Sí.
0: Ella antes se comunicaba a través de un dispositivo
4: eso
0: de estos
4: es,
0: con voz robótica, y ahora esa voz es la que Eva ha escogido para comunicarse, la ha personalizado. ¿Es así, José Antonio?
3: Sí, sobre todo, imaginaros que antes ella tenía que ir escribiendo. Imaginaros que quería, estamos hablando del desayuno, ¿no? Y quería decir, mamá, quiero tostadas, pues tenía que empezar a escribir M-A, entonces ya el dispositivo empezaba a darle opciones, maravilla, mañana, mamá, y elegía la palabra. Todo esto con un joystick que tiene que ir con el ratón hasta que llega a la casilla que quiere poner. Es decir, para una frase de 5 palabras, igual tarda 1 minuto y medio. Claro. Esto ahora, con una taza elegida como pictograma, el sistema ya entiende si es por la mañana, es por la tarde, entonces sabe que si es por la mañana es desayuno. Sabe también que Eva desayuna habitualmente, por ejemplo, pues leche con galletas, o si es fin de semana, tostadas, y entonces le da la opción de simplemente con 2-3 pictogramas, es decir, 10 segundos, 15, decir, mamá, quiero un desayuno, me apetece leche con galletas, no sé qué.
0: Hace que sea todo mucho menos farragoso.
5: Eso es. Es mejor, claro. Y además
0: irá aprendiendo en base a las necesidades, a la personalidad, a las intenciones de Eva, ¿no?
3: Eso es.
0: Qué maravilla.
5: Oye, me ha encantado que Eva, para comunicarse, José Antonio ha elegido la voz de su hermana, que tiene 5 años de diferencia, ¿no? O sea, sí, puestos a elegir una voz que sea familiar, ¿no?
3: Claro,
5: qué bonito
3: María.
5: Eso.
3: María es mayor, es también comunicadora en este caso. Yo creo que a Eva también le gusta la comunicación, aunque al final está haciendo artes gráficas. Y la verdad es que, le decíamos, ¿con qué voz te identificas? Y entonces, bueno, pues dijo con la de María, con la de mi hermana, y ahí estamos. Ahí está Paco trabajando con el sistema, que todavía es un prototipo, que va a ser un MVP dentro de poco. Y que, sobre todo, dirán ustedes, oye, que vienen a contarle a David y a Marta. Por cierto, cuando veníamos para acá, una anécdota. Parezco a Lolita, ¿no?, contando anécdotas. Paco, oye, yo desayunaba con Marta cuando era más pequeño.
5: En el 24 horas, los fines de semana,
4: totalmente,
5: ¿no?
4: Totalmente.
5: Oye, ¿eras más pequeño? ¿Entonces yo soy pequeña o soy mayor? Ya no sé, ¿eh?
4: No sé.
3: Ay, que se ve. Es un chavalín, o sea, yo es que soy muy mayor, por eso digo esas
4: cosas. Esa voz, cuando estaba escuchando vuestro programa, esa voz me suena de algo. Y preparando la entrevista hoy digo, anda, mira de qué.
0: Claro.
3: Bueno, yo te voy a decir que yo comía con David en el informativo.
5: Muy bien, o sea, que desayunaban conmigo y comían contigo, David, ¿qué te parece?
0: Esto es un prototipo, pero esto puede llegar a ayudar a mucha gente,
5: sí,
0: cuando sea una realidad.
5: Eso
0: ¿Qué es lo que necesitáis para que esto sea una realidad ya?
5: Dinero, inversión,
0: dinero,
5: tal
0: seguro.
5: Vez.
3: Claro, o sea, como ha dicho muy bien Marta cuando contaba en el inicio, o sea, esto viene porque Google, de repente, en una locura nuestra, ¿no?, de decir, estamos iniciando este proyecto, tal, sale este concurso, oye, pues ¿por qué no nos presentamos? Cuando vimos que había 600 proyectos de todo el mundo, dijimos, aprendemos, ¿vale?, qué bonito,
4: ¿no?
3: Tal. Y bueno, de repente un día nos llamaron a Paco y le dijeron, en inglés además, pues si me lo hubieran dicho a mí, a ver cómo me enteraba, que habíamos recibido el tercer premio, $15,000. ¿Vale?
0: Menuda sorpresa, ¿eh? Madre
3: sí, sí.
0: Mía.
5: Oye, pero esto es un escaparate, ¿no? Muy importante.
3: Claro. Entonces luego dijimos, oye, ¿quién le puede interesar que, imaginaros, Extremadura, pues no salen los telediarios, como ha salido, por ejemplo, este proyecto con la Fundación, pues habitualmente, ¿no? No somos una potencia en tecnología, pues aquí sí, en este campo.
4: Eso es.
3: Sí, no solo
4: pues
3: dejamos.
5: Claro,
3: y fuimos a los de Google de aquí, que conocéis vosotros muy bien, por ejemplo, a Conchita
4: sí,
3: Díaz, ¿verdad?
4: Conchita Díaz.
3: pero en este caso nosotros conocimos a Anaís, a Mariña, eso es de comunicación, y le dijimos, oye, ¿no creéis que el presidente de Google, Lino Catarucci, igual le gustaría? Le encantó el proyecto, y ellos, la verdad es que nos han echado una mano también en que nos conozcan en los sitios. A vosotros no, ¿eh? A vosotros no ha hecho falta, sino que en
0: un
3: pasillo se lo hemos contado a la bici a Marta y han dicho, oye, que venga, que nos encanta.
0: Paco, a mí me parece algo, estoy pensando, por ejemplo, en los enfermos de ELA.
3: Uh-huh. Es.
0: Tuvimos a un enfermo hace poco aquí con nosotros en las tardes, un hombre extraordinario con una fortaleza y unas ganas de hablar y de vivir. Esos pacientes que saben que terminarán perdiendo la capacidad de comunicarse, pueden ir grabando su voz.
4: Eso es.
0: Y cuando ya no puedan hablar, seguir hablando con este asistente como si fuera su propia voz.
4: Wow. Ese es nuestro objetivo.
5: Wow.
0: Es maravilloso.
4: Queremos,
0: o sea,
4: sí, poder clonar en el caso en que, pues, Eva no tiene registros, ¿no? Pero imaginaos que una persona, un locutor o locutora de radio, ¿cuántas horas hay vuestras de audio en alta calidad, porque no podemos utilizar eso para construir un modelo de voz digital y personalizado para que el día de mañana, cuando ese locutor o esa locutora lo necesite, pueda seguir utilizando su propia voz y no tenga que cambiarla por el simple hecho de tener una enfermedad sobrevenida y degenerativa
5: todo,
4: como
5: es
4: la ELA, ¿no?
5: Oye, una pregunta, y a todo esto,
3: sí,
5: hemos metido una grabación de ese saludo de Eva, que le mandamos un beso enorme, enorme desde aquí.
3: Que estará escuchando, claro.
5: 29 años que tiene Eva, una campeona admirable sin duda, pero ¿qué te dice ella cuando ahora puede comunicarse de esta forma? ¿En qué le ha cambiado la vida a ella, su día a día?
3: Pues sobre todo lo que decía David, con esfuerzo mucho menor poder decir más cosas, ¿no? Imaginaros la cantidad de cosas que tiene una joven en su cabeza, pues lo que ha comentado en redes sociales, como sus amigas por la mañana en el taller, que ellas llaman taller de artes gráficas, han interactuado, es decir, lo que antes era, bueno, Eva, ¿y qué tal? Bien, claro, porque le costaba mucho trabajo.
5: Claro, claro, claro.
3: Sabéis que una cualidad de las personas inteligentes es la pereza, que por cierto lo leí el otro día. Entonces, claro, pues evidentemente, como Eva, muchas veces cuando ella ve que le va a costar trabajo, como que dice, bueno, ¿para
4: economiza
3: qué?
4: Economiza el lenguaje.
3: Claro, si no me van a no me van a entender, no van a tener tiempo. Y fijaros en esta sociedad de las prisas, Marta, David, en la que casi muchas veces cuando le preguntamos a Eva es, bueno, pues ya no lo contarás luego, porque no sé qué tal. Claro, entonces es muy frustrante que no pueda contar todo lo que... Entonces ahora esto le permite poder explayarse.
5: Nos
3: evidentemente todavía
5: preciosa,
3: estamos,
5: ¿verdad?
3: Eso es, en el prototipo, como bien decíais, hemos, digamos, calculado que necesitaríamos para una primera fase en la que ya le daríamos voz a cinco, daríamos voz, no me gusta porque no es, tienen voz, pero podríamos hacer que lo hicieran mucho más fácil 50 personas, unos 450.000 euros, que es que no sale casi ni a euro, como yo
0: es
3: diría.
0: Que hay que decir que eso es otro gran logro de este sistema de comunicación.
3: Eso
0: que
3: es.
0: Habéis conseguido que sea más accesible porque cuesta bastante menos, ¿no?
5: Más barato,
0: antes una inversión de 20.000 euros,
3: ¿sí?
0: Y este llega a ser en torno a los 3.000, nos han dicho, ¿no?
3: Eso es, sí. El más barato podría estar en 12.000 de los convencionales, software propietario, es decir, que no se puede tocar, que no... Y en este caso, aquí, nosotros, con conexión a la nube cuando haga falta, pero en local, para que puedan preservar sus datos y nadie...
4: Eso es. Una de nuestras cosas más importantes, y aquí permíteme, José Antonio,
3: sí, claro,
4: que para nosotros lo más importante es que las palabras de las personas siguieran siendo de las personas.
0: Claro.
4: ¿No? Entonces,
3: y los datos.
4: Exacto, a eso me refiero. Las palabras en este caso, pues no quiero que sean guardadas en Servidorlandia del Norte. Pues mira, no, esto tiene que estar en el ordenador de la persona, tiene que ser privado y que, por supuesto, no se utilice para otra cosa que no sea expresar lo que la persona quiere a quien la persona quiere y cuando la persona quiere.
0: Que sea tan personal como tu propia voz.
5: Así es.
4: Exactamente.
5: Es que, ¿qué os vamos a decir nosotros de la voz, no? José Antonio, compi,
3: sí.
5: Bueno... tú eres el presidente de la Fundación Primera Fila, cuéntanos qué más hacéis, porque esto ha sido un gran logro y sabemos que estáis detrás, pero cuéntanos cuántos sois y qué más hacéis, ya para terminar.
3: Bueno, pues muy rápidamente, la Fundación Primera Fila lleva 18 años trabajando en Extremadura, hacemos desde una gala anual, que es, por cierto, el 18 de junio próximo, en la que se concitan pues la gente más conocida del mundo de la cultura, de la política, la Televisa, Canal Extremadura, cada año, y bueno, pues es una gala donde la gente dice, pues no sabía que había tantas personas con discapacidad valiosas, ¿no? Porque claro, igual sale, imaginaos que David Cantero, en vez de nacer en Madrid, hubiera nacido en Extremadura, ¿no? Pues David, ya recibiendo el premio Ocio, ¿no? Que normalmente, pues por ejemplo, ha recibido Pepa Bueno o otra gente, ¿no?
5: Uh-huh.
3: Primitivo Rojas, por ejemplo. Uh-huh. Pero hay personas con discapacidad que destacan en deporte. Imaginaros, Guillermo Gracia, campeón de natación. Bueno, esa es una de las cosas que hacemos, pero también ayudamos a familias que no pueden pagar sus tratamientos desde la fundación con un proyecto que se llama Tera Center. Hemos hecho una feria internacional, estamos un poco locos, una feria internacional de robótica, que claro, es que la robótica y la tecnología... Al servicio de las personas, lo que os cuenta Conchita, ¿no?
4: Eso es.
0: Claro, o sea,
4: es
0: claro.
4: Que justo iba a recomendar, iba a poner esa frase encima de la mesa ahora mismo, ¿no? Conchita lo ha dicho varias veces, la tecnología Solo es algo así como que solo tiene sentido cuando viene a mejorar la vida de las personas, ¿no? Y eso es claro. Justo lo que hacemos en primera fila.
5: Pues
4: es
5: por una, eso nos quedamos.
0: Es una maravillosa
5: idea.
0: Labor la que hacéis.
5: Sin duda.
0: Estáis maravillosamente locos y ojalá sigáis estándolo. José Antonio, tu hija Eva es la prueba de ello, una chica que va de reto en reto, que no acepta un no por respuesta.
3: Eso es.
0: Y que bueno.
3: Que es la inspiradora. Sí, totalmente.
0: Es la inspiradora. José Antonio Lagar, presidente de la Fundación Primera Fila, compañero de la radio, trabajas en nuestra emisora de Radio Nacional de España en Badajoz.
3: Y solo hace 40 años.
0: Nada más, un ratito. Paco Pérez Carrasco, ingeniero informático, voluntario de esta fundación. Dos genios que hacéis mucho bien por la humanidad y por las personas con discapacidad, que a las que tenemos que dar cada vez más visibilidad, porque hay mucha gente muy, muy valiosa con discapacidad.
3: Muchas gracias por demostrar que la radio pública se preocupa por estos temas, que a veces no son tan rentables, pero yo creo que a mucha gente hoy les ha entretenido y ojalá que también nos recuerden con una sonrisa, ¿no?
0: Seguro. Oye, que nuestros oyentes están encantados de haber escuchado esta charla y de que hagáis cosas tan maravillosas, y esto da esperanza en el ser humano que tanta falta hace.
4: Y bueno, alguna vez se han quedado con ganas de más, pues saben que en fundacionprimerafila.org pues pueden contactar con nosotros
5: ¿también?
4: Y seguir viendo nuestras locuras que hacemos unas cuentas.
3: Y dicho, ojo, está. El presidente de Buell nos dijo que lo que le gustaba era la torta del Gasar, pero el jamón seguro que también nos gusta.
0: Seguro.
3: Cuando venga.
5: Las dos cosas.
0: Muchísimas gracias a los dos. Un abrazo enorme. Gracias.
4: Un abrazo enorme.
5: Adiós. Y a Eva, chao.
4: Gracias.
3: Adiós.
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0: Bueno, hemos estado hablando de tecnología maravillosa que ayuda a personas con discapacidad. Y seguimos con la tecnología maravillosa en la que nos embarcamos un miércoles más en nuestra nave de la ciencia, en nuestro Curiosity, comandada, como siempre, a los mandos va Iván Romero. Es el fallo que tiene, no es la tecnología. es el humano que la lleva.
10: Soy un fallo.
0: Que se le olvida poner los intermitentes.
10: Hay
0: cuando
10: fallos.
0: Giran las galaxias, en fin, esas cosas.
10: Hay fallos que hacen del mundo algo mucho mejor, más humano.
5: Ahí lo hay. ¿Eh? Muy bien, Iván, te veo muy bien.
0: Ey.
5: Y además hoy nos va a llevar al lejano oriente.
0: Nos
5: por
0: vas
5: favor,
0: a hacer
5: sí.
0: Comernos galletitas de la suerte, como no. Sergio Martín.
10: No digas eso, por favor. Vaya que Sergio se me enfade y me mande un bot de estos. No, yo soy más de rollitos de primavera. A ver, ya fuera de broma, vamos a hablar de China y de cómo se está convirtiendo en una de las grandes potencias espaciales del planeta.
5: Oye, cómo me gusta mi China y cómo me gusta la música china. Si fuera solo el espacio exterior, bueno, no, pero es que a la chita callando, China está conquistando todo lo que se menea.
10: Todo lo que se menea, sí. Lo cierto es que, bueno, hace unas décadas la carrera espacial parecía reservada a Estados Unidos y a Rusia, pero Pekín pues está avanzando ahí poco a poco y ahora ya ha cogido velocidad de crucero, ¿no? Es un país a tener muy en cuenta.
0: Ahí calladitos, no paraban de avanzar. Todos los días leemos noticias que nos hablan de estos avances impresionantes en la tecnología espacial china. De hecho, están a punto ya de poner al ser humano en órbita.
10: Sí, China acaba de enviar 3 nuevos taikonautas a su estación espacial. Diréis, ¿esto de taikonautas qué es? Pues es que se llama así el término chino de taikon, significa espacio. Y la misión ha llegado sin problemas. Y lo realmente interesante es que uno de esos tripulantes va a permanecer alrededor de un año completo en el espacio.
5: Toma ya un año entero, sin bajar a la Tierra. Aunque es el primer humano, que no va a ser el primer humano que permanece tanto tiempo en el espacio.
10: No, ya ha habido astronautas, ¿no? Cosmonautas que han pasado periodos similares en el espacio. El récord absoluto lo tiene Rusia con Valery... a ver si me sale esto.
0: Polyakov.
10: Polyakov, que pasó 437 días en la estación Mir. Lo que busca ahora China no son récords, sino adquirir experiencia para algo mucho más ambicioso, que es llevar a seres humanos a la Luna antes de 2030 y más adelante construir allí una base permanente.

0: Los chinos siguen avanzando y ese taikonauta va a convertirse en el conejillo de Indias para saber experimentar más aún, saber más de lo que le ocurre al cuerpo humano cuando pasa mucho tiempo en microgravedad.
1: Exactamente, va a participar en estudios médicos, psicológicos y biológicos, pues para entender cómo afecta el aislamiento, esa falta de gravedad de la que hablas y la vida prolongada en el espacio, que ahí te ataca todo, ¿no? Un montón de, sobre todo de rayos gamma, de rayos de todo tipo, y son datos fundamentales si algún día pues queremos establecer colonias permanentes fuera de nuestro planeta.
2: Claro, porque una cosa es pasar unos días, ¿no? Venga, me voy a dar una vueltecita así alrededor del planeta y otra, vivir meses o años fuera de la Tierra, ¿eh?
1: Claro.
2: Eso es diferente.
1: Ahí está la clave. China no solo está estudiando a los astronautas, también está realizando experimentos pioneros en su estación espacial, algunos relacionados con materiales y otro con biología y medicina. Mira, fijaos que incluso ha puesto en órbita modelos embrionarios humanos artificiales para estudiar cómo afecta la microgravedad a las primeras fases del desarrollo humano.
2: ¿Embriones?
0: Sí, es increíble lo que está haciendo China y lo hacen muy bien. Y todo esto mientras Estados Unidos sigue adelante con su programa Artemis y con la mirada puesta también en la Luna, ¿no?
1: China insiste en que no existe una carrera espacial. Ellos dicen que no, que ellos van pues muy tranquilos, que esto no es una guerra, que no es una guerra fría. Lo cierto es que ambas potencias pues tienen calendarios muy ambiciosos para regresar al satélite y los próximos años van a ser decisivos.
0: Es ya esta no es una carrera espacial como la que se dio durante tantos años en la Guerra Fría y vamos a analizar esto con alguien que lleva años estudiando el cosmos y que sabe muy, muy, muy bien de lo que habla, que es nuestro astrofísico de las tardes, Emilio García. Emilio, muy buenas tardes.
3: Hola, buenas tardes, ¿cómo estáis?
0: Qué bien escucharte,
2: Emilio,
0: siempre nos da mucha alegría.
1: Seguro que tiene la voz mejor que yo.
0: Que lo sepas. Bueno, ¿por qué es tan estratégico eso de poner a un ser humano en órbita durante un año para futuras misiones lunares?
3: Bueno, pues hemos hablado, yo creo que también en otros programas, ¿no? El ser humano evidentemente tiene que mirar hacia el espacio de una manera u otra, ¿no? Entonces China lo que está haciendo, además con los experimentos de su estación espacial, con la Tiangong, que hay que recordarlo, ahora mismo hay dos estaciones espaciales orbitando, la Estación Espacial Internacional y esta estación china, pues lo que está haciendo es enfocar experimentos tanto tecnológicos, biológicos, médicos, etcétera, etcétera, de cara a que el ser humano, no solamente el ser humano, pueda estar en entorno espacial, en bases lunares, incluso quién sabe en otros entornos más lejanos, sino también poder aprovechar los recursos in situ de esos sitios, porque esta es la clave. La clave es que cualquier lugar donde vayas vas a tener que aprovechar lo que tienes. Claro. Construir elementos con los materiales que tienes, construir o generar combustible con lo que tienes, claro, etcétera, etcétera, etcétera, ¿no? Entonces ese es el punto clave y todos los experimentos van un poco en esa línea, ¿no?
2: Mira, Emilio, el otro día estuvo aquí Pedro Duque, que él ha estado dos veces en el espacio, y la pregunta es, ¿qué le ocurre exactamente al cuerpo humano cuando permanece muchos meses? No fue el caso de Pedro Duque, que estuvo unos días, ¿no? Pero muchos meses en microgravedad, ¿cuáles son esos riesgos?
3: Muchísimos. Bueno, por supuesto, los más evidentes es la pérdida de masa muscular y la descalcificación de los huesos, descalcificación ósea. Luego también hemos hablado muchas veces de la redistribución de los líquidos. Eso afecta a la presión arterial, afecta al funcionamiento del corazón. Eso sí, con poco tiempo, ¿no? En el espacio. Por eso tienen que estar continuamente haciendo ejercicio para evitar paliar en la medida que puedan esa pérdida muscular y esa atrofia muscular. Y luego el otro gran problema, que también lo hemos comentado alguna vez, es la exposición a la radiación cósmica, a los rayos cósmicos, ¿no? Eso, digamos, eso sí que es acumulativo y afecta a largo plazo, ¿no? Afecta a nuestra genética, a nuestro ADN y puede provocar realmente enfermedades, ¿no? De tumorales, etcétera, etcétera, ¿no? Es, lo hemos dicho muchas veces, es el entorno más hostil que hay para el ser humano, ¿no?
1: A mí lo que me ha dejado intrigado del programa espacial chino es lo de los embriones artificiales.
2: Ostras.
1: Durante décadas pues ha habido muchos experimentos reproductivos en el espacio y han fracasado. ¿Sabemos ya si la reproducción humana fuera de la Tierra va a ser posible o no está claro todavía?
3: No tenemos ni idea. Ahora mismo no tenemos absolutamente ni idea. Ni tan siquiera este experimento...
2: No.
3: Claro, no. De momento, no.
1: Esto es humor. Esto es humor.
2: No. Este es que no lo pilláis. Emilio y yo tenemos el mismo humor.
1: Yo lo estoy pillando.
0: Es humor cósmico.
2: Pero vamos a ver, que no ha habido un experimento de procreación en la estación
0: espacial. ¿Tú qué sabes?
2: Emilio, ¿tú lo sabes?
3: Malta,
2: no, que hay cámaras. Que si hubiera visto, es un gran hermano.
1: Eso es un lobby sin dier.
2: Es un lobby sin dier.
3: Desde luego, ¿eh? Lo que tiene que, hay que ser habilidoso, porque tiene que ser incómodo.
0: Yo apostaría a que ha habido un gran polvo cósmico alguna vez. No digo más. No,
2: bueno, Emilio, que bien te lo pasas.
3: Reconduzcamos el programa.
2: Eso, sí, por favor, que esto no es sexología. Esto es de esto,
3: curiosidad. Como bien ha comentado Iván, las pruebas que hemos hecho, sobre todo en animales, la verdad que no han sido muy, muy exitosas, entre comillas, en el aspecto reproductivo. Se baja la capacidad reproductiva y la supervivencia. Es verdad que hay un maravilloso organismo que se llama tardígrado, osito de agua, que este experimento es maravilloso. Es un ser microscópico, no es microscópico, es como de la familia de los ácaros. Y a este bichirrín lo tuvieron dando vueltas, orbitando en el espacio exterior, sin traje espacial ni nada, 30 días.
0: A pelo.
3: En serio, a pelo. Cuando regresó a la Estación Espacial Internacional, evidentemente parecía que estaba el organismo completamente muerto. Lo rehidratan, lo vuelven a poner en presencia de agua líquida y el tardígrado revive. El tardígrado tiene una capacidad fantástica, extraordinaria. Es que literalmente en condiciones duras se deseca y cuando vuelve. Y entonces a lo que iba. Comprobaron que su capacidad reproductiva estaba intacta. O sea, que el tipo siguió reproduciendo.
1: También creo que es un bicho sin ano, ¿eh? ¿Vale? Para que lo tengáis en cuenta. Es
0: muy importante, dato.
2: Pero bueno, ¿por qué tenemos que estar hablando de estos temas?
0: Dato, o sea, muy importante.
2: Bueno, perdón.
1: Es un bicho raro, ¿le llamamos osito?
0: Vamos a ver, Emilio. Muchos pensaban que China iba un poco como el ano, como decía, en esto de la carrera espacial, que llegaban tarde respecto a Estados Unidos y a Rusia. Pero no, ahí estaban poquito a poco y su programa espacial es diferente y se han centrado en otras cosas. ¿En qué? ¿En qué avanzan los chinos?
2: Yo soy muy
3: es increíble porque es verdad, es que hasta hace escasamente dos décadas, como quien dice tres décadas, todos sabemos de dónde viene China, lo que es, y su carrera espacial era, pues como mucho, un satélite orbitando, unos pocos satélites orbitando, ¿no? Y en una cantidad de tiempo pequeña para lo que es realmente una exploración espacial, estaba el otro día recopilando, ahora mismo, por supuesto, tienen una estación espacial orbitando el planeta. Uh-huh. Tienen un rover paseando por Marte. Han recogido muestras de la Luna y han vuelto a la Tierra para analizarlas, una de las cuales también lo hablamos cuando en Artemis, de la cara oculta de la Luna. Tienen de camino una nave que está viajando a un asteroide para también recoger muestras y están preparando en principio una carrera de tripulación espacial y no espacial a la Luna. O sea, es sencillamente alucinante y además todo, claro, con su propio, arsenal, ¿no? Con su propio cohete de gran capacidad, con sus propios aterrizadores, etcétera, etcétera, ¿no? La verdad que es un poco flipante.
2: Emilio, vamos a ver, mójate. ¿Tú quién crees?
3: Más.
2: Dime, ¿tú quién crees que lo conseguirá antes el tema de llegar a la Luna, de establecer una estación permanente allí? ¿Estados Unidos o China?
3: Bueno, a ver, es que hay mucho ahí, hay mucha mandanga ahí en esa
2: mandanga
3: en esa pregunta.
2: No es un término científico, perdón.
3: Bueno, aquí hay mucho
1: tela que cortar.
3: Bueno, mira, ahora mismo efectivamente las dos están en una carrera por establecer lo que se llama una base no tripulada. Es decir, enviar sondas no tripuladas para preparar el terreno y preparar instalaciones básicas para enganchar con una base lunar tripulada, ¿no? Y de hecho el objetivo es polo sur de la Luna, porque es donde están supuestamente grandes depósitos de masa de agua, de hielo de agua en el subsuelo, donde hay zonas donde la luz es permanente, en fin, que es como el sitio guay, entre comillas. ¿Quién de los dos va a ganar? Hombre, yo te diría que ahora mismo China tiene como un programa más estable y con mayor ratio de éxito que a lo mejor Estados Unidos, que tiene el programa Eclipse, que es con empresas privadas que le hacen diseños rápidos y van para allá, etcétera, etcétera, ¿no? El órdago que ha soltado la NASA, lo comentamos con la misión Artemis, es que lo va a intentar lograr antes de en la década de 2030, como China. Como os estáis dando cuenta, estoy dando un largo rodeo para no mojarme, porque en
2: realidad no
3: lo sé. No lo sé. Es decir, yo te diría que a día de hoy China creo que va ganando un poco, tiene más tecnología y tiene, digamos, un programa como muy bien establecido. Pero bueno, con Estados Unidos nunca se sabe. Y hay una cosa interesante, que es que es las colaboraciones. Es curioso cómo, joder, estas cosas tú dirías, bueno, ¿y por qué no colaboran? ¿No? ¿Por qué estas dos grandes potencias no colaboran?
1: A ver,
3: y cuando
1: a ver,
3: uno le...
1: se me ocurren unos motivos.
2: Sí, a mí también.
3: Claro, evidentemente, geopolíticos todos, pero es curioso que, bueno, claro, esto es como todo. Sobre el papel parece como el que más reticencia tiene es Estados Unidos. Uh-huh. Yo no sabía, esto lo...

0: Lo averigué hace poco. Si tú eres la NASA, para poder colaborar con China, tiene que pe pedir un permiso especial al Congreso americano,
1: Sí.
0: cosa que supuestamente China no lo hace, ¿no? Entonces, claro, es alucinante, ¿no? Cómo estas cuestiones geopolíticas afectan de manera directa al desarrollo de la tecnología y la investigación.
1: Emilio, vamos a mojarnos más todavía, hombre.
2: Mójate,
1: Como
0: mójate. Estoy poniendo
1: el
2: última
1: osito, como el
2: pregunta,
1: osito
2: venga.
1: este guay.
0: Tercer
1: Si,
0: grado,
1: si
0: sí,
1: miramos,
0: no, sí.
1: si miramos 10 o 15 años adelante, ¿tú crees que el objetivo será Marte o crees que China se queda mejor en la Luna?
0: 10, 15 años, yo creo que el objetivo es la Luna todavía. Yo creo que la clave ahora mismo han enfocado en construir una base en la Luna. Creo que eso también lo hemos comentado. El reto marciano tripulado, estamos hablando de tripulado. No tripulado, sí que Marte sí es un reto y un reto asequible y conseguido. Pero no tripulado, yo creo que ahora mismo los ojos están en, sobre todo porque la Luna nos va a permitir hacer esos ensayos básicos de desarrollo in situ, es decir, de búsqueda de recursos in situ, que esa es la clave de tecnología con lo que tiene al lado, ¿no?
3: Además, China, o sea, la Luna la tenemos, como tú acabas de decir, al ladito. Está muy cerca respecto a Marte y es de donde los chinos pueden sacar más partido. Verás si no te montan allí un gran bazar.
2: ¿Un bazar?
3: Un bazar.
2: ¿O una competición de
3: Un
2: ping-pong?
3: Temu, un Temu lunar.
0: Un Temu. Hay una cosa muy interesante, si me dejáis muy rapidito,
3: Hombre,
0: es que,
3: que te
0: por ejemplo,
3: dejamos.
0: China ha sacado, acaba de. China acaba de colaborar con la Agencia Espacial Europea en una misión que ya está en marcha, que ya está, que es SMILE, que va a investigar el viento solar, cómo interacciona con la ionosfera, con la magnetosfera terrestre, o sea, es de lo que se llama el entorno clima espacial, y es una colaboración China-Agencia Espacial Europea. Entonces, esta imagen también que tenemos muchas veces de China como súper hermética, como que no. Bueno, pues que tampoco están así. Evidentemente, ellos son muy suyos y tienen su estructura muy, muy clara, pero se establecen colaboraciones cuando
3: Yo
0: se consiguen.
3: apuesto por China. Me caen bien los
2: ¡Viva
3: chinos. Viva
2: China!
3: China. Y
2: ¡Viva
3: si es
2: China!
3: con una smile, pues mejor que mejor.
2: Smile, una sonrisa, qué bonito.
3: Smile, vámonos todos a la
2: Emilio sí
3: luna
2: que
3: con
2: sonríe
3: China.
2: con nosotros
3: Mira,
2: siempre. Se
3: Iván
2: lo
3: Romero
2: pasa
3: está aquí.
2: maravilla.
1: Yo tengo mis dudas, sobre todo con la libertad de expresión y tal, pero bueno, ya es otro día hablamos,
2: Bueno,
1: ¿eh? Venga, va.
2: sí,
3: Otro
2: hablamos,
3: día,
2: hablamos.
3: otro día hablamos. Emilio García, astrofísico, muchas gracias, querido, por acompañarnos
0: Un abrazo.
3: y hacernos más inteligentes a todos. Gracias. Y
1: Chao.
3: a ti, Iván,
0: Muchas
3: por
0: gracias,
3: hacernos un
0: chicos.
3: poquito más lelos. Que
2: Sí, hoy nos ha mareado un poquito
3: siempre
2: el
3: lo
2: viaje, ¿eh?
3: consigues.
2: Un
1: ¿Cómo
2: poquito ahí
1: sois? ¿Cómo
2: como.
1: sois de verdad? ¡Qué criticones! ¡Hala! ¡Venga!
2: Adiós.
1: ¡Hasta luego!
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0: existencial. Es que falta inteligencia emocional y yo no puedo procesar tantos dilemas de moral. Para mí ser adelanto.
1: Bueno, vamos con los dilemas morales y no tan morales de la IA. Para Damis, la sección en la que gracias a Sergio Martín y a su inteligencia humana estamos descubriendo que Sergio Martín parecía muy serio,
2: sí,
1: pero se le va la pinza también a veces.
3: También. Buenas tardes, Sergio. Hola, David, yo también te quiero. ¿Qué tal? ¿Cómo estás?
1: No, si lo digo con cariño.
3: No, ya lo sé.
1: Que venimos de Iván Romero y nos metemos en Sergio Martín.
3: Y también me gustan mucho tus camisas, que decir que no tengo nada en contra. Oye, de él, me encantan.
2: A ver, hay que decir, ¿de dónde es esa camisa, David?
1: De París.
2: Es de París.
3: Es bien bonita.
2: Es que últimamente vienes así como hawaiano, ¿verdad,
3: sí,
2: Sergio?
3: Sí, se ha adelantado la temporada de hawaiano.
1: Sí, de reforma, no tengo ropa, no tengo lavadora, no tengo nada.
2: Bueno, mucho ánimo
1: lo que puedo
2: a todos los que estáis haciendo obra en casa, reforma y tal, porque sabemos que es complicado. Bueno, eso de que a veces, Sergio, se te va la pinza, yo creo que viene hilado por el final de la semana pasada, que te dio por ponerte, ¿no te acuerdas?, a mezclar música y a lo loco.
3: A ver, lo entiendo, pero fíjate, ya que puesto el aire, es una manera de demostraros que en esta sección todo ha sido creado por una inteligencia humana, a ver, mucha o poca, pero humana.
2: Humana, vale.
3: Y te voy a decir otra cosa, no hay nada más típicamente humano que el hecho de que a veces se nos vaya la pinza.
2: Qué bonito.
3: Así que, para empezar, vamos a divertirnos, va.
4: Si te quieres divertir.
3: Luego lo hilo y luego os explico por qué estamos escuchando.
2: ¿A qué hace esta con Bad Bunny?
3: No, la casita ya me gusta. No.
1: Creí que era el Papa cantando,
3: luego,
1: macho.
3: Luego. La IA es muchas cosas y puede explicar muy bien la creatividad humana, pero no generarla. Y mucho menos desde cero. Así que, para que luego me digáis que se me va la pinza, no me digáis que no está todo bien hilado en el día de hoy.
1: Es todo un halago eso, esa es la intención,
3: claro,
1: ni lo dudes.
3: Claro, pero vamos a hablar de libros, por lo de la Feria del Libro, e inteligencia artificial. Nos remangamos y al lío, va.
1: Vamos.
3: El drama que se comenta estos días bajo los árboles del Retiro de la Feria del Libro es que los lectores ya no distinguen si esa novela que les ha emocionado pues la ha parido un escritor sufriendo ante la página en blanco como toca, o un procesador de datos devorando megavatios en una granja de servidores allende los mares. Y es un tema. La cosa está tan quetrina que más de 200 autores patrios han firmado un manifiesto denunciando que las grandes tecnologías, grandes tecnológicas, les están fusilando,
1: claro,
3: las obras para entrenar a sus máquinas sin soltar un solo euro.
1: Es que eso del fusilamiento ha existido siempre, ¿eh? Sí. Eso hay que decirlo. En el mundo de la literatura el problema es que la IA lo hace con una rapidez.
3: Que, sí,
1: en
3: verdad,
1: fin,
3: sí.
1: Pero podemos poner ejemplos de fusilamientos anteriores.
3: Yo tengo muchos en la cabeza. A ver, lo de la IA inspirándose en textos reales tiene algo más de peligro, porque la IA no duerme, no descansa y aparentemente es mucho más barata. Pero para saber de qué se están quejando exactamente los creadores, pues hemos intentado en este programa analizar qué se está cociendo en las redes y la verdad es que me he topado con dos posturas que son pues la noche y el día. Por un lado, tenemos, lo vais a escuchar, a la creadora del canal Una Mala Lectora, que está literalmente harta de ver cómo la prisa corporativa destruye la literatura. Escuchad este análisis que hace de la profundidad real de estos textos robóticos.
5: La inteligencia artificial tiene alcances inmensos, del tamaño de un océano, si gustan, pero su superficialidad es la de un charco. La IA no te va a ofrecer personajes humanos complejos o que tengan una manera interesante de vincularse con el mundo o de desarrollarse a sí mismos. Esto sin mencionar que ChatGPT, si fuera un humano, sería un hombre blanco cisgénero, ¿saben? Y esto es porque la IA solo replica lo que ya ha sido creado. No hay nada original, no hay nada nuevo. Y acá es donde llega el segundo nivel de la deshumanización del arte, y es el tema del plagio. Las IAs generativas se alimentan de miles y miles y miles y miles de productos culturales sin que nadie lo regule.
3: Muy interesante todo lo que cuenta, la profundidad de un charco, bueno, contundente. Argumenta que la máquina no tiene vivencias, no tiene miedo a la muerte y por tanto pues no puede hacer arte, puede plagiarlo. Pero claro, en la otra esquina del cuadrilátero editorial tenemos a los pragmáticos del asunto, y yo no los había escuchado, pero ojo, como un canal que se llama Letra Minúscula, que se preguntan, oye, si de verdad nos importa tanto quién es quien aprieta las teclas. Escuchad.
6: Si yo ahora descubro que Marcel Proust no era un humano, sino que era un robot que ha viajado en el tiempo al pasado y escribió En busca del tiempo perdido, ¿En busca del tiempo perdido tiene menos valor o tiene el mismo valor? Si yo leo un libro y ese libro lo ha escrito una IA y a mí me emociona y a mí me entretiene y a mí me gusta y considero que es bueno ese libro, que ese libro me ha aportado un valor, ¿tiene importancia si lo ha hecho un humano o no la tiene.
2: Oye, Sergio, te tengo que dar la enhorabuena. Gracias, ¿sabes por qué? Por hacernos pensar.
1: Sí.
2: Porque no es un debate fácil.
3: Es que parece más fácil. Nos ponemos una posición de antemano, pero luego tiene una vuelta.
2: Ojo.
3: Porque como usted influencer, hay gente que es muy práctica y piensa, oye, si el coche funciona y te lleva, pues da igual que lo monte un robot o lo monte un humano, pero claro... ¿Qué piensa de todo esto la persona que tiene que encajar todas las piezas, lidiar con los autores enfadados, organizar el mayor evento cultural de la capital y de España? Pues hoy tenemos la inmensa suerte de charlar en directo, de nuevo, porque estuvisteis con ella la semana pasada.
2: Ay, no me digas que
3: con
2: está
3: la
2: Eva.
3: Gran Eva Orue, periodista, escritora, directora de la Feria del Libro de Madrid y, sobre todo, lo que es más importante, muy buena amiga.
2: Hombre, Evi.
3: Revolucionando el formato este año, pues desde que llegó en el año 2022, haciendo un montón de cosas importantes.
1: Eva, buenas tardes.
2: Hola,
1: qué gusto tenerte de nuevo aquí.
4: Lo mismo digo, volver a estar con vosotros. Buenas tardes.
2: A ver, ¿qué te dije yo el viernes pasado? ¿Que te íbamos a fichar de colaboradora? Pues ya lo estoy viendo.
4: Estamos en el camino.
1: Oye, Eva, ¿qué diagnóstico haces tú de este problema? ¿Cómo de grave te parece?
4: Es verdad que hay un temor generalizado entre algunas de las personas que se dedican a este mundo de que la inteligencia artificial le sustituya. De hecho, en algunas cosas ya se ha producido. Pero creo que es un uso malintencionado de la inteligencia artificial. No soy experta en IA, por lo tanto, mi opinión vale básicamente por lo que he oído y lo que he podido ver. Cuando una editorial sustituye a un traductor con inteligencia artificial, probablemente cometió un error en la medida en la que sí, la máquina puede traducir más deprisa, pero al menos de momento se pierden un montón de cosas por el camino. Pero básicamente lo que es grave es que se aproveche el trabajo de los creadores para esos trabajos nuevos. Tenemos un ejemplo reciente, en una feria del libro de la Comunidad de Madrid, se plagió, la inteligencia artificial plagió el póster que Paco Roca había hecho para la Feria del Libro de Valencia. O cuando una portada se hace a partir de un dibujo que hizo otro alguien, al que por supuesto ni se le paga ni se le consulta. Entonces yo creo que hay que entrar en el matiz, a veces no es fácil, pero que hay que entrar en el matiz, porque es evidente que la inteligencia artificial es una herramienta de la que todos, antes o después, nos vamos a tener que servir, y sin embargo, hay un debate ético que no se ha producido y que tendría que haber sucedido.
2: 14 asociaciones, lo decíamos al principio, de escritores, Eva, han firmado ese manifiesto por una IA sostenible contra el expolio de sus obras. Como directora, ¿crees que la Feria de Madrid debe comprometerse activamente a defender que el lector compre creación humana, lo humano frente a los simulados?
4: Nosotros lo que podemos hacer es lo que podemos hacer. El cartel lo sigue dibujando un ser humano y lo vemos porque nos manda sus vídeos, incluso no por demostrarlo, sino porque le gusta subir eso a las redes. Las editoriales, muchas de ellas, algunas de ellas, están ya incluyendo un sello. El textual no lo recuerdo, pero es este libro ha sido escrito, en su caso traducido y, por supuesto, editado por un ser humano. El sector se está moviendo poco a poco. Los traductores españoles ya han creado un sello que te dirá que esa traducción es humana. En el mundo, por ejemplo, del audiolibro, que es un mundo que la Feria del Libro no transita, pero también está ocurriendo. Porque no es ya que la máquina lea un libro y a ti te parezca que lo hace bien. Es que roba la voz de algunos, podría robar la vuestra, y decir, claro, este libro ha sido leído por una voz artificial que es la voz de David Cantero.
2: Que ya le ha pasado, a David ya le han plagiado la voz, por cierto.
1: Me pasó.
4: Pues ya tú ves. Sí. Y entonces hace unas semanas estuve en un debate, en una mesa redonda, y pasaba una cosa muy que a mí me llamó mucho la atención porque te hace darte cuenta de la magnitud de la tragedia. Cuando se graba un audiolibro, el actor, si titubea o se equivoca, se para y se corrige. Porque el libro tiene que estar bien leído. Entonces, como la inteligencia artificial lo hace sin titubeos, ahora me dicen que ya no se borran todos los cuando te paras. Y entonces, en esta discusión de qué se hace, qué no se hace, alguien dijo, dentro de poco la inteligencia artificial titubeará.
3: Claro.
1: Ostras, porque
4: para mí lo importante es que sepamos exactamente quién lo ha hecho y a partir del trabajo de quién. Y en su caso, que se haya pagado derechos por el trabajo de esos otros.
3: Fíjate que yo decía al principio, un poco en tono de broma, Eva, que no hay nada más típicamente humano que ser un poco caóticos, que a veces se nos vaya un poco la pinza, pero dentro de poco hasta eso será plagiado. Quiero, Eva, ponerte en la tesitura de ese influencer que hacía una pregunta que a mí me ha hecho pensar y por lo que veo aquí también a David y Marta. ¿Qué pasa si tú descubrieras mañana que una obra que tú le atribuyes a Marcel Proust, ese Marcel Proust resulta que viajó en el tiempo, tenía inteligencia artificial y escribió una obra tan maravillosa como la que
4: en busca del tiempo perdido,
3: efectivamente. Vale, ¿es importante que lo haya escrito Marcel Proust o esa inteligencia artificial? ¿Es en busca del tiempo perdido?
4: ¿Es
3: relevante?
4: Es que la inteligencia artificial no me diga que la ha escrito Marcel Proust. Yo leo el libro y quiero saber quién lo ha escrito, de verdad. Y a mí no me cabe la menor duda de que antes o después la inteligencia artificial escribirá una buena novela. De hecho, ha habido varias polémicas recientes con la revista Granta, porque se sospechaba que un relato incluido en uno de esos números lo había escrito una inteligencia artificial. Para mí lo relevante, en fin, yo preferiría que no lo escribiera la inteligencia artificial, pero para mí lo relevante es que nos digan quién lo ha hecho.
2: Al menos saberlo, ¿no?
1: Claro.
4: Claro. O sea, que no nos engañen, para empezar, y después, que si se ha inspirado, ha cogido fragmentos, ha cogido el estilo, que es lo que hace la inteligencia artificial,
2: claro,
4: alimentarse y aprender de determinados autores, pues que esos autores no se vean perjudicados completamente, hay que pagar derechos. Es importante porque los derechos de autor son la vida, son el pan de cada día, claro, de los autores.
1: Oye, Eva, tú has alertado con preocupación que hay muchos jóvenes que son incapaces de, por ejemplo, descifrar una oración subordinada, ¿no? ¿Se corre el riesgo de que la literatura realmente compleja quede para una minoría, ¿no? Y la mayoría se conforme con resúmenes de IA?
4: En realidad tampoco soy muy romántica sobre lo que pasaba, lo que ocurría en el pasado. La literatura compleja siempre ha sido cuestión de una minoría. La mayor parte de la gente no ha leído grandes ensayos, o no hemos leído, vaya, sí, grandes ensayos, hemos ido a cosas más sencillas. En ese sentido no tengo una nostalgia extraña. Pero sí que creo que si dejamos de leer textos complejos, si cuando abres un PDF de 3 páginas, le das al botón de 3 páginas, por Dios, le das a no ser
3: resumir,
4: que te pone arriba y te dice, te hago un resumen, pues mire, no, que son 3 páginas, déjeme que las lea yo, que yo saque mis propias conclusiones, porque además la inteligencia artificial no es imparcial y no es inocua, tiene un punto de vista. Entonces, ¿qué es lo que te destaca de un texto largo? ¿Lo más relevante o lo que le interesa al señor que ha alimentado esa inteligencia artificial? A mí eso me preocupa, y sí que es verdad que puedes recurrir a la inteligencia, creo yo, que no soy experta, te hablo como con pasión, pero como una herramienta, por supuesto que es una herramienta fabulosa, pero tienes que estar muy precavido ante... Si tenéis todavía un segundo, os cuento que hace poco estuve en una reunión de seniors y había una persona que me dijo, algunas empresas están empezando a contratar otra vez a gente con edad porque tenemos todavía el reflejo de la desconfianza. Yo creo que ese reflejo lo tenemos que tener activado permanentemente, y eso es lo que la gente joven igual no tiene en marcha.
1: Eva Orue, directora de la Feria del Libro de Madrid, un placer escucharte y un placer enorme tenerte de nuevo aquí en las tardes, como siempre. Un besito grande.
4: Pues ya sabes
1: grande.
4: Que no hay dos sin tres, así
1: no,
4: que cuando
1: no hay
4: queráis.
1: Dos sin tres.
2: Que estás fichada, Eva, que estás fichada.
1: Te queremos mucho, Eva.
3: Besito, Eva. Chao. Por cierto, déjame que os diga, ya que tenemos unos segundos, que este año coinciden en la Feria del Libro el calor sofocante, la visita del Papa, Bad Bunny, el Mundial y el Susum Corda.
2: Estamos muy contentos.
1: Lo comentamos el otro día con Eva, digo, menuda feria os ha tocado este año.
3: Sí. Tenía que mencionar lo de Bad Bunny para justificar la canción que puse al principio, ¿os acordáis? ¿No? Si te quiere divertir.
1: Claro.
2: Nos queda poco tiempo, pero el justo para la galletita.
3: Venga, vamos allá.
1: ¿Quién se la come?
3: Marta.
2: Me toca. Si el libro lo redacta un robot con cables y sin alma, que venga la tostadora al retiro a aguantar el sol con calma.
3: ¡Olé!
2: ¡Olé!
1: Oye, las tostadoras aguantan bien el calor,
3: sí. Y recordad que una buena oración subordinada os mantendrá siempre a salvo de la pereza de la máquina, que es muy importante, y que no hay nada más típicamente humano que el caos. Así que, vamos al lío. Ponme Bad Bunny.
2: ¿Otra vez?
3: Ahí. Ahora ponme la música china.
2: ¡No! ¡Otra vez no!
3: ¡Ahora Bad Bunny!
2: ¡Lo está haciendo!
3: ¡Oh!
2: ¡Que le paren!
3: Esto no, hay inteligencia artificial que te lo copie. ¿La china? ¿Bad Bunny?
2: Sergio.
3: Las dos a la vez.
2: Sergio, a tu casa ya. Castigado.
1: Este es DJ Sergio.
3: Hasta la semana que viene.
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0: Son las 6, las 5 en Canarias.
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0: Encuentran los cadáveres de dos personas en el río Segre, en Lleida. Los Mossos están investigando el hallazgo. Última hora, Pepa San Genís.
2: Efectivos de los bomberos y de los Mossos de Escuadra han rescatado dos cuerpos en el río Segre de Lleida y en las compuertas del pantano de Uchesa, en la localidad de Torres de Segre. El primero de los cuerpos lo han encontrado esta mañana empleados del servicio de limpieza del canal de Serós. Según han informado fuentes de los Mossos de Escuadra, el cuerpo llevaría varios días en el agua. El segundo cuerpo ha aparecido flotando a primera hora de esta tarde en el río Segre a su paso por la ciudad de Lleida y a la altura del Pont Nou. El cuerpo ha sido rescatado por los bomberos. Los equipos forenses trabajan ahora en la identificación de los dos cadáveres y los Mossos de Escuadra han abierto una investigación. Fuentes de los Mossos han explicado que están abiertas todas las hipótesis.
0: La Unidad Militar de Emergencias interviene en estos momentos en el incendio forestal declarado en Toledo, en terrenos de la Academia Militar, que se propaga además muy rápidamente. Más datos, Iván Domínguez, buenas tardes.
3: Buenas tardes. El Gobierno de Castilla ha convocado el CECOP, el Centro de Coordinación Operativa de la Región, para hacer frente al incendio declarado en la Academia de Infantería de Toledo, que se encuentra en nivel 2. García Page ha indicado que, tras la solicitud de apoyo por parte de la Unidad Militar de Emergencias, se han desplegado 6 helicópteros, 5 medios terrestres y 35 efectivos de Infocam. El presidente castellano manchego ha afirmado en redes sociales que desde el primer momento el gobierno de Castilla-La Mancha ha puesto todos sus recursos a disposición para el control y la extinción del fuego. En el caso de la urbanización Las Nieves, la más afectada, el ayuntamiento de Nambroca ha recomendado que desalojen por seguridad y se ha abierto el polideportivo de Burguillos para acoger a las personas que se acerquen. Los servicios de emergencia siguen pendientes de la evolución del fuego y trabajando de forma coordinada, a la vez que han pedido precaución y no acercarse a la zona afectada.
0: Del exterior, Alemania se ha quedado sin asiento en el Consejo de Seguridad de la ONU por primera vez. Última hora, Beatriz Domínguez, buenas tardes.
4: ¿Qué tal? Buenas tardes. Sí, para el gobierno alemán.

0: de dos tercios necesaria en la Asamblea General de Naciones Unidas. En su lugar, dos países pequeños, Austria y Portugal, han conseguido los dos puestos reservados para el grupo de países de Europa Occidental.
1: Las bolsas europeas cierran en rojo con caídas que superan el 1% en el índice de referencia de Alemania. El aumento de tensión entre Estados Unidos e Irán lleva a que el crudo repunte un 1,5% en el caso del Brent, el de referencia en Europa, que sube hasta los $97 por barril. Aquí el IBEX 35 termina con una caída de medio punto porcentual que lleva al índice hasta por debajo de los 18.200 puntos. Destaca la subida de Inditex después de presentar resultados. Esta mañana se ha llegado a disparar más de un 5% y finalmente cierra con un avance del 1,5%. En deportes, la candidatura de Enrique Riquelme a la presidencia del Real Madrid sigue sumando nombres. El último, el de Fernando Hierro, Clara Rodríguez.
2: Riquelme informó que el exfutbolista será su director de cantera y máximo responsable de la fábrica si resulta elegido. Hierro sería el encargado de dirigir la ciudad deportiva de Valdebebas. El técnico del Barcelona, Hansi Flick, ha sido elegido el mejor entrenador de la temporada 25-26 de la Liga. El alemán, que ya fue distinguido como mejor entrenador de la pasada temporada, se impuso en la votación final a Bordalás del Getafe y a Marcelino García Toral del Villarreal.
1: Son las 6 y 4 minutos, 5 y 4 en Canarias. 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
3: En Madrid, la Policía Nacional continúa buscando los autores de un atraco que se ha producido este martes en una joyería en el centro comercial de La Vaguada. Se trata de tres encapuchados que amenazaron a los dependientes con una pistola semiautomática para después romper las vitrinas usando una llave inglesa. Fue después, ya con el material robado, cuando se dieron a la fuga empleando un vehículo de alta gama que también era robado. Tras una persecución, se les perdió el rastro en la A3, según ha informado la policía. Y más asuntos, el Ayuntamiento de San Fernando de Henares ha destacado la actuación de la oficial de policía local, Nadia Lozano, tras intervenir en un parto de urgencia en un domicilio de la localidad. La llamada alertaba de una mujer embarazada de 38 semanas, con contracciones cada 3 minutos. Los agentes acudieron junto a los servicios sanitarios y colaboraron en el nacimiento del bebé, que finalmente tuvo lugar en la vivienda. La oficial acompañó después a la madre al hospital y ha confirmado que tanto ella como el pequeño, llamado Darío, se encuentran en perfecto estado. Desde el consistorio han reconocido la rápida intervención de la gente y han puesto en valor la labor de la policía local en la atención y ayuda a la ciudadanía. Escuchamos a la gente.
4: Cuando llegamos al hospital, se nos quedó pillada un momento la camilla y sonó un fuerte golpe. Y la verdad que el bebé sonó con un llanto espontáneo, que además el médico dijo, anda, mira, tiene llanto espontáneo. Y la verdad que fue muy bonito porque durante toda la intervención no la habíamos escuchado llorar al pequeño y justo en ese momento fue cuando ya empezó a llorar y fue como, está sano.
3: Y un último apunte, porque desde hoy hasta el martes que viene los autobuses de la EMT y las bicicletas de Bicimat son gratuitas. Es el periodo más largo de gratuidad de estos dos medios de transporte, una medida que forma parte del plan de movilidad diseñado por el Ayuntamiento con motivo de la visita del Papa. Por primera vez se van a crear estaciones virtuales para las bicicletas. Y esto es todo por el momento. 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

0: 6 y 6 de la tarde, una hora menos en Canarias, ha llegado el momento del concurso de las tardes, es miércoles, jugamos al pueblo con Ramón Aranguena, como siempre. Buenas tardes, Ramón.
1: ¿Qué tal? Buenas tardes.
2: ...137, ya tenemos el teléfono puesto. Miguel, ¿tú te lo sabes?
3: Se me ha olvidado, no, es más, mentira, ¿cómo se me ha olvidado?
2: Vale.
3: 900-137-137, llamad.
2: Oye, que ya están llamando, ha sido dar el teléfono y ya tenemos oyentes,
0: vamos,
2: chicos.
0: A recordar de todas maneras en qué consiste el juego, porque damos por hecho que todos nuestros oyentes se lo saben, pero oye, lo mismo...
2: Pues lo mismo, ¿no?
1: Yo
2: lo
1: voy
2: mismo.
1: A ir dando pistas, voy a hablar... Tenemos que intentar localizar un pueblo, voy a dar un montón de pistas sobre ese pueblo, todas son ciertas. Y al final el que lo adivine se llevará un regalito.
0: Todas son ciertas, por surrealistas que parezcan.
1: Sí. Efectivamente.
2: Nosotros no sabemos la respuesta, os ayudamos en lo que podamos y luego, muy importante, la gente nos pregunta, ¿pero eso es solo de la península? No, también islas, también Ceuta y Melilla, de España, España, ¿vale?
1: La semana pasada fue Mallorca, creo, la anterior, ¿os acordáis?
2: Sí. Es verdad.
3: ¿Hoy vienes de buen humor?
1: Hoy vengo de buen humor, sí.
2: Sí, bueno, está muy contento.

0: Oye, te vi el otro día posando en un fotocall muy guay. ¿Dónde estuviste? ¿En un documental
1: o qué era? Pioneras, en una película muy divertida, una película de fútbol, interesantísima.
0: Pues vamos a tener a las protas aquí en Hecho en Casa, pues porque participa, ¿no? Televisión Española.
1: Y además, en la presentación, que estuvo muy bien ahí en el Cine Capitol, aparecieron las originales, o sea, las jugadoras del año 70 al fútbol, las primeras mujeres que jugaron al fútbol en España. Madre y yo conocí a una de ellas, Carmen Arce.
0: ¿Sí?
1: Y una mujer simpaticísima.
0: ¿Y qué edad tienen ahora estas señoras?
1: Pues tendrán 70 y algo, pero bueno, maravillosas. Se las ve todavía casi en forma. Bajaban las escaleras, les costaba un poco, pero los abrazos con las protagonistas de la peli después, diciendo lo habéis hecho muy bien y todo eso, echando pues lágrimas, fue muy bonito, ¿eh?
0: Vamos a hablar de esa peli en las tardes.
2: Aquí pues muy apoyamos, ¿eh?, el fútbol femenino a
0: siempre.
2: tope.
1: Exacto.
2: Tenemos al primer oyente de la tarde, Alberto, que nos llama desde Córdoba. Hola, Alberto, buenas tardes.
0: Hola, Alberto, ¿qué
2: hola,
0: tal?
2: Hola,
3: no, Alberto no, Sergio.
0: Sergio.
2: Ah, bien, no pasa nada.
1: Pero acaban O, que es lo que hemos decidido.
2: hemos acertado la O final.
0: ¿Sabes qué pasa? Que el primero solemos fallar apuesta para ver si estáis atentos. Es un poco el tema, Sergio, por eso no respondías. Claro,
3: bueno,
0: ahí estás.
3: No, bueno. No pasa nada.
1: A ver, yo creo que si te doy cuatro pistas ya puede que lo adivines.
3: Yo creo que no. Pero
0: yo creo que no también.
1: Bueno, a ver, el pueblo, el municipio, no llega a 500 habitantes. Hace 100 años tenía el quíntuple, o sea que va un poquito para abajo.
0: ¡Ay, qué chiquitito!
1: Sí, tiene castillo, tiene frontón y hay banda de música. Y no hay estación de tren ni plaza de toros. ¿Qué te parece? Bueno, te voy a dar un dato geográfico a lo mejor. Su origen es árabe, pero sus primeras menciones escritas son del siglo X.
0: ¡Ostras! A ver, pero eso es importante. O sea, ese matiz es importante.
1: Hombre, por ejemplo, Madrid es árabe, la única capital de Europa árabe, pues sí. Ya tenemos
4: Madrid.
1: Aquí.
0: Madrid.
2: Pero, ¿qué me estás diciendo?
1: La única capital.
2: Madrid es árabe. Madre mía, sí,
1: árabe
2: cuando
1: total.
2: Se entere que yo me sé. Madre mía, uy, la que se va a liar.
4: Tu amiga, ¿no? Tu amiga.
0: A ver, si su
1: bueno, quería decirlo.
3: Córdoba es árabe.
0: Córdoba 100%.
1: Hombre, un poco romana es, que conste.
0: También.
1: Bien. Que yo creo que es anterior.
0: Pues a voleo, Sergio, porque esto que vamos
3: a saber. Que pueblo puede ser de 500 habitantes, ha dicho, ¿no?
1: Sí, unos no llega a 500. Y hace 100 años tenía el quíntuple. Tiene castillo, hay frontón, banda de música, que para un pueblo tan pequeño está muy bien. No hay estación de tren y tampoco plaza de toros.
0: A ver, hay un matiz importante. Ha dicho que sus primeras menciones escritas son del siglo X, como que era antes de los árabes.
1: Después de los árabes.
0: O después.
1: Sí.
0: Sí, no hay
3: después,
0: matiz ahí.
3: Justo.
0: No hay matiz, porque los árabes. Lo digo porque en función de eso podemos ver la conquista árabe.
1: Efectivamente.
0: Si había sido ya conquistado o no, pero bueno.
1: Creo que Almanzor estuvo, dicen por ahí, unos sitios. Dicen que Almanzor estuvo por ahí.
0: En Soria.
1: Haciendo una rave de estas.
0: Sí,
4: de pingo,
0: ¿no?
4: De pingo.
0: Sí, en Soria estuvo.
1: Pero no está
0: sí.
1: muy claro.
3: Pero, hablamos del norte, hablamos del sur.
0: Ya nos amigo, Sergio.
1: Sí, bueno,
0: das de cuestión.
3: Das de cuestión. Pues es complicadísimo.
0: Pues digo, una volea.
1: Sí,
0: una volea, uno de Córdoba, por ejemplo. Uno de 500 habitantes de Córdoba.
3: De 500.
0: Chiquitito.
3: Tienen más de 500 habitantes.
0: Claro, Montoro, todos estos son más grandes.
3: Montoro son mucho más
0: son
3: grandes.
0: Son mucho más grandes.
3: No sé. No te puedo ver. La Carlota.
1: La Carlota. La Carlota. No. Pues la Carlota no. Yo creo que no va a ser.
4: Esa es una ex
3: no,
4: mía.
3: Claro que no.
0: Pero vamos a ver, no mezclemos lo personal. Estamos bueno. jugando con el pueblo.
3: Bueno, te ha venido la memoria, por lo menos.
0: Bueno, bien, Miguel. Bien, gracias por el dato.
1: Escríbela.
3: Muy bien.
2: Banda
0: gracias.
2: Gracias,
0: Sergio.
2: Ahora Sergio.
1: Miguel llama.
0: A ver, Carlota llama. La conclusión es que Miguel no ha superado lo de Carlota.
4: Yo creo que ella no lo ha superado.
1: ¿Era Carlota o Carolina?
4: La Carlota. Carolina. De todas formas, he escuchado una cosa. Carlota en Valencia lo llaman a la zanahoria.
2: Ah, sí.
1: ¿Sí?
0: O sea, que era valenciana.
4: No.
0: Vale.
4: No. Me intenta sacar información.
2: Vamos a dejar este asunto privado y vamos a recibir a Fernando, que nos llama desde Espinosa de los Monteros. Fernando, buenas tardes.
1: Hombre, Fernando.
5: Hola, muy buenas tardes.
0: Fernando, eres nuestro oyente más fiel de Espinosa de los Monteros, que lo sepas.
5: Pues es que sí, suelo llamar yo más. Y la semana pasada que se cortó, no sé si os acordáis. Sí.
1: Acertaba seguro, porque era al lado, ¿verdad?
5: Es que paso por ahí todos los días, lo sabía. Paso por Balmaseda todos los días.
1: Claro, Balmaseda era.
4: Ay, va.
1: Y yo digo, si llama de un pueblo a tan pocos kilómetros, seguro que esto lo adivina. Y se cortó. Digo, bueno, pues nada, nos quedamos aquí en blanco.
5: Pues claro. bajo y subo de a Bilbao a trabajar todos los días. Y yo, me cago en la...
4: Qué rabia, eso es como ver un billete de lotería y decir, yo iba a comprar ese número.
1: Igual.
0: Sí, estuviste cerca. Vamos a ver con más pistas. Venga, a ver qué tal se da.
1: Fernando, mira, se sabe que en el siglo

0: El siglo X tenía ya un castillo y tenía un monasterio. El conjunto actual es de estructura medieval y es bastante bonito el pueblo, de los pueblos más bonitos de la zona. Y ya, bueno, voy a decir por dónde anda. A 370 kilómetros de Ayora, en Valencia, a 340 de Seseña, en Toledo, y a 390 de Moscas del Páramo, en León.
1: Hombre, ese dato, por favor.
2: Pues sí, no lo sé, seguro que lo sé.
0: A ver, venga.
2: Seguro. ¿Balmaseda?
0: ¿Balmaseda? No es Balmaseda. Balmaseda, Balmaseda tiene más habitantes.
1: Espérate,
0: además,
1: que
0: ¿no?
1: Miguel tiene una exnovia que se llama Balmaseda.
3: No. ¿Qué cachondo, digo?
2: Iba a decir Frías, pero Frías tiene como 200 y pico y está en Burgos, ¿no?
0: Sí, pero Frías no es, está. Además, Frías es ciudad.
2: Es ciudad,
0: pero
2: sí,
0: yo he dicho que tiene menos de 500, o sea que podía ser Frías perfectamente. Yo no he dicho cuántos tiene.
1: A ver,
0: que
1: yo
0: tenga 10.
1: Yo creo que es un pueblo de interior, fíjate lo que te digo.
2: Es bonito, tiene castillo, no tiene frontón, coincide, pero no es.
1: Bueno, pues
4: gracias,
1: nada,
4: Fernando.
1: Gracias.
0: Muchas gracias, Fernando.
2: Un saludo, buenas tardes.
1: Adiós.
0: Yo sabía que el otro día acertaba, adiós. Porque sí, digo, sí, Espinosa de los Monteros está pegado. Digo, vamos, seguro que Fernando lo acierta.
1: Nunca está en Espinosa de los Monteros, ya tengo curiosidad por ir.
0: Pero es una zona muy bonita.
1: Sí, mira,
0: es muy
1: me lo apunto.
0: Bonita.
4: Siguiente llamada de Ávila, nos llama Borja. Hola, Borja, buenas tardes.
5: Hola, buenas tardes.
1: A ver, Borja, ¿cuántos Borjas hay en Ávila? Ahora mismo, así, un poco, grosso modo. Uno arriba, uno abajo.
5: Unos cuantos, de mi generación, creo.
1: Vale.
0: A ver, te voy a dar más pistas, Borja. Venga. El clima ya, con esto yo creo que lo sabes. Los veranos son calurosos, secos y mayormente despejados. Y los inviernos son muy fríos y parcialmente nublados.
1: Lo que te digo, de interior, Borja, de interior. Nada de clima templado ni nada, no, de interior, frío.
5: La pista de Almanzor me ha despistado un poco siendo de Ávila, ¿eh?
0: A ver, pero sí. Una cosa, ya te digo que esto es un dato que Almanzor parece que ha estado en todos los sitios de juerga, ¿eh? Y no... Estuvo en Santiago, hay algunos que está datado, pero esto no está tan claro, ¿eh? Sí. Y en Calatañazor y tal, pero esto no es...
1: Qué bonito, dicen que sí,
0: que anduvo por aquí dando vueltas, pero...
3: Como
0: no,
3: el pocholo de los
5: pueblos. Voy a decir Conquista en Córdoba.
0: Conquista en Córdoba. Qué bueno, pero no es Conquista. Oh, qué chulo.
5: Right.
0: Ahí el clima, los veranos son muy calurosos.
5: Sí, es verdad.
0: Oye, muchas gracias.
1: Gracias por llamar, Borja.
5: Enhorabuena, un abrazo.
1: Un besito.
4: Gracias.
0: El nombre lo dice todo, Conquista.
1: Tengo una cosa, Conquista tiene 367 habitantes, o sea que iba muy bien tirada, Borja, muy bien tirada.
0: Muy bien tirada, muy bien jugado.
4: A ver qué tal juega Fermín de Zaragoza. Fermín, buenas tardes.
6: Hola, buenas tardes.
1: Pues vamos allá, ni idea, ¿no? Vamos con más pistas.
0: Te cuento, existe una oficina de turismo y un museo. Y está el pueblo a menos de 1000 metros de altura, aunque hay alguna montaña que supera esa cifra.
6: Bueno.
1: A ver, tiene que ser un pueblo súper bonito.
6: Vamos a probar. Chiquitito. Con Puente La Lancha.
0: ¿Cuál?
6: Puente La Lancha.
0: Puente La Lancha. Pues no es Puente La Lancha. ¿Dónde está Puente La Lancha? ¿Por dónde está este pueblo, perdona?
6: ¿Perdón?
0: ¿Dónde está este pueblo, Puente La Lancha?
1: Está en Córdoba, ¿no?
6: En la misma zona, por ahí, por Córdoba.
0: Bueno, yo he dicho que es árabe, pero vamos, no tiene por qué ser en Andalucía.
1: Sí, es que, quitando Asturias o Pico de Europa, el resto
0: Galicia,
1: todo
0: tal,
1: ha sido árabe, o sea que...
3: De todas formas, que no tenga ni 500 habitantes y que no tenga plaza de toros es una buena noticia, ¿no?
1: Bueno, pero tiene eso, oficina de turismo, porque es muy turístico, ¿eh?
0: Exacto, es turístico, o sea, porque es un pueblo bonito.
1: Es un pueblo bonito.
0: Yo no tengo aquí pueblos raros.
4: Gracias, Fermín, un abrazo.
0: Gracias.
1: Besito. Oye, se me ha ocurrido una idea buenísima para ahora.
0: Venga.
1: ¿Qué os parece si en las tardes hacemos una guía, igual que están los pueblos más bonitos de España, la guía de los pueblos de las tardes o algo así?
4: Eso es maravilla.
1: No es ninguna tontería.
4: No.
1: RTV, por favor, marketing, que tome nota.
4: Qué buena idea.
1: Porque... Y luego con eso nos autofinanciamos las meriendas.
4: Claro
0: que sí.
3: Y
0: ¿no?
3: desgraba.
1: Y desgraba. ¿Qué os parece?
4: Además, me parece maravillosa
0: la boticaria del pueblo, todo el mundo sabe cómo se llama en cada pueblo.
3: No, los pueblos que acierten, que nos inviten ahí a hacer las tardes.
0: Efectivamente.
1: Bueno, pues ahí Nacho, nuestro realizador, y Miguel, que metan presión ahí para que tengamos la guía de los pueblos de las tardes.
4: Saludamos a Juan de Valladolid.
7: Hola. Buenas tardes.
4: Buenas tardes, Juan.
3: Bueno. Ya tardabas, Juan.
1: Pero bueno.
7: Muchas gracias a Radio Nacional de España y a la Televisión Española. Porque gracias al concurso vuestro, saber ganar el Tibia y Cifras y Letras, se nos va el día de maravilla.
0: Porque, mira, qué bien,
3: qué bonito eres.
1: O sea, que eres muy de concursos,
7: Juan. Hay una cosa que es muy elemental, que la cultura combate al fascismo. Esto ya está.

0: Eso se merece un aplauso, ¿no?
1: Un aplauso.
2: ¡Bravo, bravo!
3: Estoy hasta las narices ya. Gracias claro a vosotros. Sí. Es que es lo que quieren, quitar una cultura, pues se van a joder.
0: A ver, vamos a culturizarnos.
1: Vamos, vamos al concurso.
0: Juan, te voy a dar 4 pistas más. A ver, el entorno que rodea la localidad es paisaje protegido. Hay mercado medieval que le encanta a David. Celebra mucho el carnaval y vamos a escuchar la charanga de las fiestas.
1: A ver. Es como Paquito con el coro, ganas de Miguel. ¡Vamos! ¡Hey! ¡Vamos! Ahora, tan, tan, tan, tan, tan, tan, tan, tan. ¡Qué bueno, por favor!
4: He identificado a Pepe tocando la trompeta.
0: Y ya han cobrado las GAE. Ya han cobrado las GAE para todo el mes.
3: Buena, yo sé que es de Castilla. Yo sé que es de Castilla. Puede ser Mojados de Valladolid.
0: Mojados en Valladolid. Pues no es Mojados. Es un pueblo muy seco, por cierto, pero bueno, curioso.
1: ¿Y por qué se llama Mojados? No entiendo nada.
0: Alguna tormenta.
3: Seguir bien.
4: Gracias, Juan. Cuídate mucho. Un abrazo.
1: Pues mira, Juan, no estaba mal tirada, pero Mojados tiene 3.281 habitantes.
0: Sí, es más grande.
4: Es un pueblo muy chiquitico.
1: Y el que estamos buscando en nada, una cosita chiquitita, pero bonita.
4: A ver si se lo sabe Cristina, que nos llama desde Palencia. Hola, Cristina.
5: Hola, buenas tardes.
1: Hola, Cris, ¿cómo estás?
5: Bien, ¿y vosotros?
1: Pues muy bien, aquí buscando un pueblo que no tenemos ni idea, la verdad.
5: Yo también le estoy buscando porque no tengo ni idea.
0: A ver, Cristina, te voy a dar más datos. Hay pinares, pinares, hayedos, quejigales y encinares. Aunque es villa desde el siglo XII, su ayuntamiento se constituyó en el siglo XIX. Y el supermercado lo lleva Roberto.
4: Ya, ¡hombre!
0: Ese es un dato importante.
1: Pues un saludo a Roberto.
0: Claro que sí, Roberto, que nos está escuchando.
1: Llamado Bobby por sus amigos.
0: Como está escuchando la radio, Roberto dirá, ¿seré yo acaso,
1: señor? ¿Seré yo? ¿Seré yo? Pues que llame yo Roberto ya también, hombre, por
2: favor. Soy Bobby.
1: Soy Bobby.
0: ¿Qué, Cristina? ¿Alguna idea?
1: Ni idea, ¿no?
5: Pues es que iba a decir tipo San Esteban de Gormaz, pero me da ni que me pasa con los habitantes.
0: Yo creo que sí. Piensa otro.
5: Entonces, pues como no tengo ni idea, voy a decir el pueblo de mi mejor amiga, que es Alices del Payuelo. A lo mejor es.
0: ¿Sailices?
5: Puede ser. Habitantes tiene pocos.
0: Sí, pero no es.
5: Pero no es. Claro.
0: Pero está bien que hayas dicho el pueblo de tu amiga, hombre, que
4: claro,
0: sabemos.
4: Claro, claro. De eso,
5: oye,
4: se
5: ante
4: trata.
5: La duda.
1: Así conocemos pueblos de España, ¿no? O sea, este está en la provincia de León. Veo
5: León,
1: por aquí, ¿no?
5: Es.
1: Bueno, sí, es sí. Verdad que tiene 210 habitantes, chiquitín, o sea, que es chiquitito.
5: Un requisito sí. Le cumplía, y el del frío y el calor también.
1: También, también,
0: también. Efectivamente.
1: Uh-huh. Bueno, pues venga, nada, otro día lo intentamos, Cristina. Gracias.
4: Gracias, un beso,
5: gracias,
4: Cristina.
5: Un beso. Chao.
2: Cuando te ríes, deberíamos ponerte el rever ese, porque tienes una risa maléfica.
4: Sí, tiene risa. De que da miedo, da miedo.
1: Es como...
0: Es que no sé si Mateo Díaz habla de Sailices, de este pueblo, no me acuerdo, estaba dudando, bueno, bien.
1: La verdad es que es difícil. Yo prefiero cuando dices pueblos pequeños porque es más difícil todavía.
4: Sí, cuando más pequeño, más complicado.
1: Cuanto más pequeño, más complicado.
0: Pero es un pueblo turístico, este.
1: Sí, ¿eh?
0: O sea, no sé, tienen muchos sitios para dormir, por ejemplo.
1: A mí me gusta que nos des esta sección, me encanta, este concurso, ¿sabes por qué? Porque tomo ideas para el verano también, ¿no? Sí. Y pues si es fresquito.
4: Hola, Reme, que te oigo por allá abajo.
1: Hola, Reme.
4: Hola.
6: Hola.
4: Reme, que vas en ruta, ¿por dónde vas?
6: Pues mira, acabo de entrar en la provincia de Albacete.
0: Anda.
6: Vamos de Badajoz a Valencia, a casa.
1: Joder, estás haciendo un coast to coast, ¿no? Estás haciendo casi.
6: Estamos aprovechando la semana de vacaciones.
1: Ay, qué
0: mira,
1: bien,
0: qué bien.
1: Qué bien.
0: A ver, Reme, te voy a dar más pistas. El pueblo, en el pueblo hay un crucero de piedra en el casco viejo. Tiene campo de golf.
1: ¡Oh!
0: El ayuntamiento se instaló un edificio del siglo XVI en un palacio. En los alrededores hay pozas para bañarse. Y en cuanto a los peces, destacan el barbo culirroyo y el barbo de Graels, además de la madriña o piscardo que tanto le gusta a Marta Solano.
1: Sí, que no sabía lo que era hasta
0: el
1: que...
0: El piscardo...
1: Exactamente. El piscardo, este... El caso que, bueno...
2: ¿Cómo se ríe?
0: Sí, yo lo vi en la vida, piscardo.
1: Nada,
0: piscardo,
1: nada.
0: El barbo culi... Pensé que era culirrojo.
4: Culirrollo suena...
0: Pues es un barbo precioso. ¿Eh?
1: ¿Sabéis que os
4: eres
1: digo?
4: Eres una culirrollo.
1: Sí, que tenemos que tener cuidado con lo que decimos aquí en la radio, porque hoy por la calle un señor me dice, anda, que me he enterado por la radio que dijiste que no sé qué. Y yo ahí toda roja como y digo, ¿y que no sabes cocinar? Digo, sí, también, también. En fin, a ver lo que decimos.
4: Tenemos poco cuidado aquí.
1: Tenemos poco cuidado porque nos confiamos, como si no nos escucharan y nos escuchan.
4: Somos tan naturales.
0: Claro. A ver, Reme, otra cosa. Mónica lleva la botica y hay judería, además de pista de pádel.
1: Toma. O sea, árabe con judería, bueno, de eso hay muchos en
6: pues
1: España,
6: es que
1: claro.
6: Yo os iba a decir judía.
0: Cuya.
7: Que está en Castellón, que tiene castillo, que tiene mercado medieval.
1: Ay, qué bonito.
7: La feria de la trufa. Pero ya es que me habéis perdido.
0: Pues Cuya no es, lo siento.
1: Oye, pero qué bonito Cuya, ¿eh? También me lo apunto, ¿eh?
0: Sí, es chulo.
1: En el Alto Maestrazgo, en Castellón.
0: El Maestrazgo es precioso, todo.
1: Pues
0: un sitio
1: pena.
0: Para ir a perderse, efectivamente, todo. Oye, muchísimas gracias.
4: Nada, Remy, gracias por llamar y escuchar el programa, gracias. Un besito.
1: Qué pena.
0: ¿Quién viene ahora?
4: Viene Sara desde Zaragoza, ahí es nada.
1: Oye, que está.
4: Hola, bien. Sara.
8: Hola,
0: hola, ¿cómo estás?
1: Oye, que estamos llegando al final, madre mía, que eso... Venga, estamos llegando,
4: queda,
1: Sara.
4: Todavía.
0: A ver, Sara, te doy pistas. Mira, hay quebrantahuesos por encima de los tejados dando vueltas.
2: Qué miedo.
0: Hay varias iglesias y ermitas prerrománicas por la zona. Se pueden ver mariposas Apolo, las Parnassius Apolo, los coleópteros Cerambis cerdo y el ciervo volador, ciervo volante.
1: O sea, que hay ciervos voladores.
0: Exacto.
1: Oh, oh.
8: Yo creo que el pueblo a ver. Es Catalañazor.
0: Calatañazor,
1: pues,
0: no es.
8: No.
0: Ahí anduvo el Manzor, a lo mejor.
1: Oye,
0: o no,
1: es un
0: pero
1: pueblo
0: no
1: precioso,
0: es. Precioso,
1: ¿eh? Precioso,
0: sí.
1: Hay que ir.
2: Hombre,
1: ¿eh?
2: Hay gente con poder adquisitivo.
0: Han llamado dos de Zaragoza.
2: Del golf. Del golf.
0: Me llama la atención que han llamado dos de Zaragoza.
4: Sí, sí. Zaragoza, verdad, verdad. Verdad.
0: Mi ex, no.
4: Pues muchas gracias, Sara. Un besito
0: gracias,
4: grande.
0: Sara.
1: Pues fíjate,
8: chao.
1: Calatañazor nos hemos quedado cortos. Tiene solo 43 habitantes.
4: ¿Qué me dices?
1: Tal cual.
4: Maravilla, cuanto más pequeño mejor.
1: Sí, la verdad es que sí.
0: Este se subía a la columna.
1: De verdad, tú eres un ermitaño.
0: Iría a pasar la vida.
1: Tú te tienes que ir a una cueva o algo, David, por ahí.
4: No lo descartes, no lo descartes.
1: Yo y mi autocaravana.
0: Una cueva soleada.
4: A ver, Antonio de Sevilla, buenas tardes.
9: Buenas tardes, David.
4: Hola.
0: A ver, os voy a dar pistas, Antonio. Existe
9: mira,
0: una...
9: no me des más pistas. No, no. Des más pistas.
0: ¿Cuál es?
9: Voy a tirarme a la pista.
2: Tírate, tírate.
9: Es Ansa.
0: Ansa.
9: Ansa.
0: Pues no es Ansa, te has tirado ahí a lo loco.
4: Te has tirado, pero vamos.
1: Pero vale, Ansa, ¿dónde vale. está?
0: O Ansa.
1: ¿Dónde está ese pueblo?
9: Eso está, a ver.
2: Yo he ido mucho a los autobuses de
0: Ansa.
4: Ansa,
0: en Huesca. Ansa será o... Bueno, no sé, Ansa será. Bueno.
1: Ansa, Ansa.
0: Pues no
9: tenía
0: es.
9: Tenía
0: no
9: duda
0: es.
9: Si era Alquézar.
0: Alquézar, sí, Alquézar no es más
1: no,
0: grande.
1: No, lo que pasa es que Ansa tiene 2.315 habitantes. Bueno, alguno más porque el dato es de 2022 o alguno menos. Vete tú a saber, ¿no? Pero por ahí. Qué
0: a ver.
1: Pena.
9: Muchas gracias, un gran
1: abrazo. Un abrazo, Antonio, gracias por llamar.
2: Qué valiente.
1: Qué valiente, es verdad. Oye, es que te digo una cosa, a mí me encantaría ir a Aranguena. Ya no den más pistas, o sea, que me den pistas, ya no me digan nada más.
4: A ver, nos llama el siguiente oyente de Loja, en Granada, y se llama Rubén. Hola, Rubén.
10: Hola, David, hola, Marta, hola, Ramón, hola a todos.
1: Oye, ¿qué vas en coche, Rubén?
10: Voy en coche y además muy cerca de un túnel, con que espero no quedarme sin cobertura.
1: Venga, pues rápido, veremos. Vamos a dar pistas, venga.
0: A ver, mira. Una tapa de ternasco asado bajo tierra al estilo argentino ha conseguido el premio a la mejor tapa de Zaragoza en
4: ¡hombre!
0: Este pueblo.
1: O sea, provincia de Zaragoza.
0: Sí. Existía una legumbre llamada boliche que ahora prácticamente no se encuentra y se cocina allí. Y una de las casas rurales del pueblo se llama Casa Cometocino.
1: Hombre, pues ya Casa Cometocino, provincia de Zaragoza, 500 habitantes. Venga, con golf, pádel y sin plaza de toros...
10: Nada, me ha dejado descolocado porque yo estaba apuntando porque iba a ser Albarracín en Teruel, pero ya
1: no,
10: veo
1: que no. Además, Albarracín,
2: pueblo de,
1: Valentín.
10: Lo siento, pero no.
0: Muchas gracias.
4: Gracias, Rubén.
10: Un placer, un abrazo y enhorabuena por
1: y
10: el
1: y cuidado
10: programa.
1: Con el túnel.
4: Gracias.
10: Sí, despida, ya entro, ya entro.
4: Adiós.
10: Buenas tardes, primores.
4: A ver si se lo sabe Iván de Lugo. Hola, Iván.
11: Hola, buenas tardes.
1: Iván, por favor, te lo pido que estamos llegando al final. Ya con estas pistas...
11: Pues mira, iba, me acaba de matar lo de la provincia de Zaragoza. Y tiro ahí por Salamanca.
0: A ver, mira, te digo, existe una asociación de cazadores. Hay cuartel de la Guardia Civil que está pegado a la Plaza Mayor. Es uno de los pueblos más bonitos de Zaragoza y uno de los mejores para huir del calor porque tiene unas pozas espectaculares. Y aunque el nombre del pueblo proviene del largo, de la palabra largo, Lucia, hay gente que cree que viene de Luisa, que es una bandolera del siglo XIX. Y no puedo decir más.
1: Madre mía, madre mía. Si viene de largo, pues, empezará por L, digo yo.
11: Zaragoza, que empiece por L, pues no tengo ni la más remota idea.
1: Invéntate uno, tú invéntate uno, por si acaso.
0: Tú di alguno.
1: Tú di alguno, tú di, invéntate una palabra.
0: Largo, Luz, Luisa.
4: Luis.
1: Tirando por Luis, Luisa, Largo, Luis, algo así.
11: Luis Largo.
0: Luis Largo. Bueno, es Luis Largo. Gracias, Iván.
1: Bien tirada, Iván.
4: A ver si nos da tiempo a una oyente más. Gracias, Iván, gracias. Marta, que nos llama desde Valencia. Marta, te lo tienes que saber.
1: Marta, por favor.
12: Bueno, ¿es
0: Luesia? ¡Eres! ¡Luesia!
1: ¡Enhorabuena! Madre. ¿Pero cómo lo has sabido? ¿Cómo lo has sabido? A ver.
12: Bueno, pues... No, por lo de la casa come tocino, fíjate.
1: ¡Ah, mira! ¿Me dices? ¿Pero lo has visitado el pueblo o no, no?
12: Y por las pozas.
0: Ah, sí, pero no lo conoces, ¿no? El pueblo, ¿no?
12: No.
1: Pues hay que ir, que parece ser que es muy bonito, yo no lo conozco tampoco.
12: Sí.
0: Tiene muchas cuestas, eso ya te lo digo, porque hasta que subes al
12: castillo.
0: Cuestas. A mí estos pueblos que tienen mucha cuesta me agotan, la verdad.
1: ¿Pero te coges un patinete de esos eléctricos, sí, Ramón, no, por favor?
12: Me como en la casa comer tocino, me como algo y ya está, ¿no?
2: Lo bajas, claro, y lo bajas.
0: Me parece un nombre para no olvidar jamás.
4: No,
0: ¿dónde
4: has estado?
0: En casa come tocino.
4: No se te
0: ¿qué has
4: olvidado?
0: Comido? Alubias.
12: ¿Se llama de verdad así la casa come tocino?
0: Búscalo, porque yo me he quedado sorprendido. Ya verás.
4: Se llamaba Michelin antes, pero lo han cambiado.
0: Lo han castellanizado.
4: Pues muchas gracias, Marta. Un beso grande.
12: Oye, pues ahora disfrutar del fin de semana, ¿vale? O lo que venga, ¿vale?
4: Oye, a ver si llega ya, por Dios.
1: Bueno, y a ver qué te pides. Si te pides la camiseta del programa, un libro o lo que tú quieras, ¿vale?
4: Mira,
12: ahora me toman los datos, ¿vale? Gracias.
4: No cuelgues, que ahora te dirán.
0: Te toman los datos y la tensión, ya verás, ¿eh? Si pones la muñeca cerca del teléfono, te toman la tensión. Mira, vamos a acabar, si quieres, con el himno del pueblo, que es espectacularmente bonito. Mira,
4: venga,
0: qué bien suena.
1: A ver.
13: A mi tierra.
1: Bonito.
0: Bueno, hay que decir que la iglesia del Salvador y el castillo están justo encima de la villa, es lo que más significativo. El castillo realmente es una torre, aunque es un castillo de origen árabe, bueno. Y esto está al norte de la comarca de las Cinco Villas, que dicen que es de las zonas
4: más
0: bonitas que hay,
4: ¿verdad? Está Benito escuchando el programa, de esto saca un temazo para el próximo disco.
1: Oye, te digo, esto lo cantaba Bad Bunny y peta.
4: Eso
1: todo,
4: te digo,
1: ¿eh?
4: Que está Benito ahí escuchándonos.
1: A ver, Miguel, que es experto musical, ¿tú cómo lo ves?
2: Paso palabra.
1: Ese es otro programa.
2: Eso es agudo.
4: ¿Sabes
2: es
4: qué
2: agudos.
4: Pasa? Los himnos siempre son chungos. A mí no conozco himnos que me... No, son como... Tienen algo rancio siempre, ¿no? Un poco rancios. Son como el cometocino.
2: Cometocino.
0: Bueno, a los del pueblo el gentilicio se llaman... Luesiano o luesiana, me parece
1: que cuesta.
4: Pues un beso, luesianas y luesianos.
1: Otro
4: día,
1: por escuchar las tardes.
4: Otro día os llamamos.
1: Eso.
4: Adiós.
0: Chao.
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0: Ramón Aranguena se ha ido y Ramón es de lo mejor, pero ahora vamos a hablar de lo bueno y lo peor de cosas. Hoy vamos a tocar un tema que en este país tiene una dimensión extraordinaria, casi existencial. No es un electrodoméstico, es toda una declaración de principios, es una especie de alma, de algo que nos acompaña. Hablamos, Marta, del aire acondicionado.
1: Me has dejado muerta.
0: Uf,
1: qué calor. Ha entrado de lleno, ¿eh? Y lo que nos queda. Así que, sí, el aire acondicionado desde ya se convierte en nuestro mejor amigo.
0: Y hay gente que lo defiende como si le fuera la vida en ello. Literalmente, le va la vida en ello. Dani Gove, bienvenido. Buenas tardes.
2: ¿Qué tal? Hola, David. Hola, Marta. El aire acondicionado, efectivamente, ya no es solo nuestro mejor amigo. Es que yo, de hecho, lo quiero ya más que algunos familiares.
0: Y
2: ya
0: yo,
2: en esta época.
0: Yo
2: os lo digo, ¿eh? Es que me presento a First Date y Carlos Overa me pone un Fujitsu de acompañante en la cena y yo repito cenas y citas. Yo tan feliz.
0: Tú haces con el aire lo que vamos, te lo tiras allí mismo.
1: Bueno, vamos a ver, somos unos enamorados y más cuando vienen estas olas de calor del aire acondicionado, pero vamos a ver lo bueno y lo peor. ¿Desventajas del aire acondicionado, Dani?
2: Pues a ver, es que a no todo el mundo le gusta, Marta, ¿eh? No te creas. Fíjate, yo para empezar ya he cogido el primer resfriado, que llevo toda la nariz de pelucha, como
3: también,
2: decimos.
3: Yo también.
2: Sí, tiene sus pros y sus contras, como todo. ¿Soy vosotros de poner el aire a la mínima que podéis, ya todo el día puesto ahí, o lo utilizáis cuando no hay otra?
0: Yo cuando no hay otra, no soy muy de aire acondicionado.
1: Mira, yo en mi habitación aposta no tengo aire acondicionado, tengo un ventilador de estos que no mueve el aire nada.
0: Es maravilla.
1: Porque es que si no me pongo mala.
0: Y cuando lo pones, pues suavito, una sí, temperatura. Claro. Mira, yo viví en Sevilla y es el infierno de los aires acondicionados. Pasas de 15 grados a 50, de 50 a 12, de así.
1: Y en el cine, y pasa
0: madre
1: mucho frío.
0: Mía, claro.
2: Yo reconozco que intento aguantar sin ponerlo por aquello de ahorrar, pero bueno. Nuestros oyentes, que se pongan fresquitos, que se sirvan una piña colada, que ya apetece, porque empezamos con lo bueno y lo peor del aire acondicionado. Bueno, qué a gustito se está aquí, oye, que es que puedes hasta ponerte una bufanda. Esto es vida. La mayor ventaja del aire acondicionado. Esto no tiene mucha ciencia, pues ¿cuál va a ser? Pues que no pasa calor.
0: No pasa calor, porque depender del ventilador, si no hay otra, bueno, pero no es lo mismo. Es duro, el ventilador no refresca. El ventilador tiene fama, te da ilusión de que refresca, pero no, refresca y no. Pues
1: no.
0: Sigues teniendo calor.
1: Sí, mueve el aire caliente. Es una mentira piadosa que nos contamos, pues eso, para no pagar la factura de la luz, que si no, ya verás. Pero a 40 grados lo único que hace es mover aire caliente un poquito a mayor velocidad.
2: Es que en este país, pues directamente no se puede estar sin aire acondicionado. Y ojo, porque hay lugares donde no se lleva mucho lo de ponerse aire, y ya lo van notando. En el norte, por ejemplo, solo un 17% de los hogares cuenta con aire acondicionado. Esto es de una noticia que leía esta semana, que afirma que apenas una de cada 5 viviendas en Galicia, Asturias, Cantabria y País Vasco cuenta con instalaciones para hacer frente a estas altas temperaturas,
1: claro,
2: que estamos ya.
1: Es como la calefación en el
0: claro,
1: sur.
0: Claro, lo mismo pasa. Claro, en el sur no hay calefacción. Y bueno, de hecho, hace un tiempo, ¿a quién se le pasaba por la cabeza necesitar aire acondicionado en Galicia?
2: Es,
0: a nadie.
2: Es como si le dices a un murciano que tiene que comprarse un abrigo. Ponte tú a explicarle que es un abrigo a un murciano. Pero en fin, pues sí, los tiempos van cambiando. Ahora bien, vamos, esto de estar en casita, fresquito, esa felicidad, eso obviamente tiene un precio. Y ese precio llega al final de mes en forma de factura de la luz. Aquí ya no hay aire acondicionado que valga, es ver lo que te va a costar la broma y pues vuelves a calentarte.
1: Ese momento en verano que vas a abrir la factura de la luz, eso sí que da terror. Porque tú sabes que has usado el aire, de acuerdo, culpable, sabes que lo has usado mucho, sí. Y aún así, cuando ves la cifra, ¡ay, sorpresa! Como si hubieras olvidado que la electricidad pues cuesta pasta.
0: Pues hay que mirarla justo cuando llegas de casa con todo el calor y enciendes el aire, duele un poquito menos. ¿Cuánto puede subir, Dani, la factura en verano?
2: Esa es la clave, ¿eh? David, ver la factura así y viendo a gente pasando calor fuera, al otro lado de la ventana, eso es formidable. A ver, ¿cuánto puede subir la factura en verano? Esto depende del aparato, de las horas, de si tienes la casa bien aislada o tienes ventanas de los años 80 por las que se cuela todo. Pero, pues la diferencia es notable, ¿no? Dependiendo. Si tienes varios aparatos en casa y los tienes encendidos por la noche, prepárate.
1: Ostras.
2: A ver si adivináis esta, ¿eh? ¿cuál diríais que es la localidad española que más paga durante el verano?
1: La de Andalucía.
0: Apuesto que está en el sur, Jaén.
1: Écija, en Sevilla.
0: Écija, Córdoba, Sevilla, por ahí andará.
2: Bueno, bien. Pues el mayor coste lo soportan los hogares, David, tú lo has dicho, de Córdoba. Ya. Pagan de media unos 235 euretes en electricidad entre junio y agosto frente a los que menos pagan, que son los de León, 107 euros. ¿Vale? Así que, amigo de León, si este verano pues quedas con un amiguete cordobés, invítale a una caña, hombre.
0: Qué menos.
2: Qué menos.
1: Qué menos.

0: Por cierto, un pequeño truqui que recomiendan los expertos para ahorrar y que se nota bastante en la factura de la luz, yo aquí lo lanzo, es poner el aire entre 24 y 26 grados.
1: Claro.
2: ¿Vale? Ah, vale, que dicen que bajar un grado el aire acondicionado puede encarecer la factura un 7%, ¿no?
1: Ahí es lo que yo te decía, ¿no? Ponlo razonable, 24 o 25 graditos y con un 7% de factura de la luz, pues da para una moto nueva. Cuidadín, ¿eh?
0: Un 7, ¿eh? Cuidado, que una moto o casi una entrada VIP para el concierto de Bad Bunny.
2: También.
0: Por cierto, yo el otro día vi que en el coche 23 es el número. 20, también lo dejo ahí. 22, yo ahora 23. Soy del 23 en el coche. A ver, más cosas buenas del aire, pues dormir. Una vez que has dormido con el aire acondicionado, no hay marcha atrás. Ya no puedes volver a dormir sin él. Es como pasar de colchón bueno a colchón malo. Tu cuerpo lo rechaza. Mm,
2: es como acostarse sudando, dando vueltas en la cama, ¿no? Esa sensación no se la deseo a nadie.
1: A mí me sienta como el culo el aire acondicionado, lo digo durmiendo, ¿eh? Sí. Ya, que quede claro.
0: A ver, eso es como la gente, ¿no? Que pagó esta entrada VIP de Bapanía y todos apretados sudando. Sí, un poco sí, como dormir así. Ahora, dormir con el aire, pues lo que dice David, pues no le gusta a todo el mundo.
1: A
2: mí no.
0: Nada, David, nada, ya sé nada. Que no se lo pone, tú, Marta.
2: Pero eso te pasa porque duermes, ya sabes, ¿no? Con el...
1: Duermo con el culo al aire y se me enfría.
0: Uf, al aire, con el culo al aire yo no puedo.
2: Se te congela.
0: Si me pongo malo. Tú, Marta, eres de
2: yo aire. Yo no te voy a decir lo de al aire. Yo con el ventilador, pero no con el aire acondicionado, porque bueno, ni tengo siquiera la habitación, o sea que nada.
0: Es que hay noches de julio en las que sin aire te pasas horas mirando al techo.
2: Os cuento un secreto.
1: Cuenta.
2: A ver, mi madre vive en un chalecito adosado y entonces tiene como un sótano, digamos, pero sótano integrado en la casa, ¿no? Mira, se duerme ahí de bien con mantita y todo, así que yo cuando estoy en Madrid en verano me voy a casa de mi madre y te lo juro que duermo con mantita y duermo
1: del
2: tirón.
1: Ese es el secreto, sótano o cueva, venga, fresquito.
2: Ahí, al fresquito.
0: Ahí no hace falta hacer el ritual este de la almohada fría, esto de darle vuelta sin parar, el clásico universal, que son 4 segundos, luego ya otra vez del horno. Por cierto... Este lugar, a lo mejor a Marcos Llorente le gustaría.
2: ¿Por qué tenemos que hablar de Marcos Llorente ahora?
0: No sé si esté dispuesto, pero el jugador del Atlético de Madrid, este hombre que va con las gafas amarillas,
2: ¿sí?,
0: y que dice que ponerse crema solar es malo, el otro día comentó que duerme hasta en invierno con aire acondicionado para tener siempre la misma temperatura. Así que me lo veo ahí por el sótano pidiéndote las llaves. Yo voy a decir, Marco Llorente, que un poco flipation.
2: Pobre mujer, ¿no? Pobre mujer de Marco Llorente.
0: Me parece,
2: ¿no?,
0: esto de en invierno también con el aire acondicionado. No sé, un poco.
2: Hombre,
0: exagerado.
2: él gana money, también te digo, pero así, puf.
0: Así tienen estos sueldos. Si tienes que pagar luego la factura, pues oye.
1: Bueno, ¿y a ti no te da miedo dormir con el aire toda la noche ahí? Venga, dale, que te pego como Marco Llorente.
0: Hay una corriente de pensamiento en este país que dice que dormir con el aire es malísimo, que te va a dar una contractura, que te va a sentar mal, que por la mañana te vas a levantar hecho polvo.
2: Es verdad.
0: No sé si tengo yo la misma autoridad que un multimillonario futbolista para ir al hormiguero a hablar de hábitos saludables, pero sí, diré que algunos médicos afirman que dormir con aire acondicionado puede ser malo para la salud, podría provocar problemas respiratorios graves. Hay un ejemplo, claro, Darth Vader, esa voz no es casualidad.
1: De los ducados, tío, que en la galaxia se fumaban ducados. El aire acondicionado, eso sí, absorbe la humedad del ambiente, lo deja seco y lo notas en la garganta, en los ojos, en la piel. Y cuando llevas un rato en una sala con el aire a tope, tienes la sensación de que llevas 3 días en el desierto.
2: Oye,
1: queda la lengua pegada al paladar.
2: David, ¿y en las oficinas? Yo creo que aquí de momento la climatización en Radio Nacional de España no está mal.
1: No, aquí no gastan mucho.
2: Eso
0: es un drama.
2: Abanico.
0: A mí es una cosa que me tensiona mucho, hablando de lugares donde compartes el aire acondicionado. Ese momento en el que uno quiere que suban el aire acondicionado y otro no. Perdonad, ¿os importaría subir un poquito la temperatura? Es que estoy un poco malo.
1: Yo he vivido momentos de gran tensión, miradas que matan, el bando de los que tienen calor y los que tienen frío ahí pegándose por llegar al mando.
2: Mira, yo en verano ha habido momentos, en el cine, que me llevo la sudadera, te lo juro, claro, porque es que pasa un frío que no es normal y es violento, pues puede haber guerra civil en la oficina, donde sea.
1: Las hay.
0: De eso vamos a hablar ahora, pero sí, yo me monto en el taxi y tengo que pedirle que baje un poco,
2: sí,
0: o que suba el aire, siempre está esta tontería de, bueno, ¿a qué te refieres? ¿No? Pero sí, pienso que el taxista en ese momento empieza a odiarme muy fuerte y pues me va a dar un rodeo de 10 minutos más de trayecto por tiquismiquis.
1: Pues sí.
0: Bueno, y Vamos terminando con otra desventaja que me parece muy definitoria. Existen sitios donde, como decía Marta, el aire acondicionado está puesto a una temperatura completamente irracional. Y a su vez esto nos lleva pues a lo que nadie quiere escuchar, esa verdad incómoda, y es que el aire acondicionado contribuye al calentamiento global.
1: Hace más calor, ponemos más aires acondicionados, los aires consumen más energía, emiten más CO2, sube la temperatura, hace más calor, ponemos más aires. Ese es el círculo vicioso, ¿no? Y no sabemos salir de él.
0: Y luego, estos sitios que te lo ponen a tope, de verdad, ¿hay necesidad?
2: Mira, el otro día, yo ya sabéis que desayuno siempre en una cafetería, no voy a decir la marca, ¿vale? Últimamente no se dan cuenta, pero tienen el aire acondicionado tan fuerte que no hay nadie dentro. Están todos fuera, incluso café, achicharrados.
1: Café con escarcha te tomas y así con que, pingüinos.
2: Y no solo las cafeterías, lo que os decía, en los cines. A mí me preocupan los cines, porque en verano es un buen plan ir al cine, pero jobar.
0: Sí, sí, ahí tienes que ir a abrir.
2: Porque si no, pues yo qué sé, vas a ver una fresquita, ¿no? Estás pasando calor, voy a ver una peli como La Sociedad de la Nieve, ¿no? Claro, en verano, pleno mes de agosto. Sí. Y así vives la experiencia bien, pero no necesito, vamos a ver, meterme tanto en la película y llevar bufanda.
1: ¿Y
2: no.
1: qué me decís de los centros comerciales? El otro día entré en uno para comprarme el bañador y terminé con una bufanda, gorrito y guantes de esquí.
0: Los cines, los centros comerciales, los restaurantes, que fuera hay 40 grados y dentro parece que han recreado el Ártico. ¿No se te ocurre en manga corta a un restaurante, es eso? Que en verano hay que ir con el abriguito.
1: Y lo peor es que no puedes hacer nada porque el termo es tuyo, es el dueño, sí, y no te lo va a dejar.
0: O te vas o te aguantas todavía. Hay gente que ya tiene integrado esto en su vida, va al cine en agosto con una chaqueta en el bolso, como hemos dicho.
2: Sí, en fin. Yo, desde luego, cuando sales al mundo real, ese golpe de calor que me dices, porque vienes de Siberia, ¿no? De la ver la peli. Y de repente sales, ¿no? Y ese golpe de calor ahí como en toda la cara, ¡pa! Ese contraste, ¡pum! No hay punto medio.
0: Esto es que es muy personal, es muy personal. En tu casa, bajo tu control, una maravilla. Pero cuando dependes de otro, yo he asumido que cada verano voy a pillar tres o cuatro resfriados. Ya voy con el primero, que no se me ve la nariz, pero la llevo eso.
1: Es que ese es el problema, tío, del aire acondicionado. No es la máquina, pobre máquina. No te ha hecho nada. El problema son los...
0: que la usa, claro.
1: Iba a decir una palabra, que tienen acceso al mando para controlar esa máquina siniestra.
2: En definitiva, chicos, a favor del aire acondicionado, pero con cabeza, temperatura razonable, sí, bien mantenido y sin dejarlo encendido cuando no hay nadie en casa.
1: Dani Gobe viene muy tropical.
2: Es verdad, me encantas tu camisa.
1: Se ve que le da al aire acondicionado.
0: El siguiente con manguitos, que vengo.
1: Venga, con manguitos. Muchas gracias, hasta la próxima. Un placer, Dani.
2: Besitos.

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0: Somos una gran familia aquí en Las Tardes, una familia que reivindica al colectivo LGTBIQ+. Bien. Así he empezado yo hoy, Paco Tomás, lo he dicho bien, y encima he reivindicado, he hecho un llamamiento al Ayuntamiento de Totana y a los habitantes de Totana para que se dejen de chorradas, de suspender los actos del orgullo por ser unos retrógrados de quienes están ahora mismo en el ayuntamiento.
1: Hay varias ciudades.
0: Varias, sí. Bueno, yo me centro en Totana porque es muy fuerte. Sí, vamos a desplegar los colores del arco iris para eso, para sembrar un poquito de concordia, de amabilidad y de sentido común. Y lo hacemos, como no, con nuestro queridísimo Paco Tomás. Paco, que viene hoy además dispuesto a reventarlo todo.
1: Hoy vengo con ganas.
2: Yo estoy aquí, ya he puesto la bandera, chicos, ya la tenemos puesta en el estudio y el arco iris se va a adornar de admines sinvergüenzas en las tardes extrañas de peines y enredaderas.

0: Eso.
1: Y diréis, ¿qué te pasa?
0: ¿Qué
1: bueno,
0: te pasa?
1: Porque tal día como el próximo viernes, un 5 de junio, pero de 1898, nacía en Fuente Vaqueros, en Granada, el gran Federico García Lorca.
2: Y tal día como el próximo 18 de agosto, pero de 1936, el fascismo y sus cómplices asesinaban por rojo y por maricón a Federico García Lorca.
3: Quiero dormir un rato. Un rato. Un minuto. Un siglo. Pero que todos sepan que no he muerto.

0: Y esto que suena es el primer tema que abre el álbum Enlorquecido, donde Miguel Poveda canta los poemas de Lorca. Y es increíble cómo este fragmento que usa Poveda, esos versos finales de Fábula y Rueda de los tres amigos de Poeta en Nueva York, encajan de esa manera tan brutal en la historia de Lorca.
1: Estuvo aquí con nosotros el maravilloso Poveda y tuvimos una charla preciosa con él sobre Enlorquecido y Lorca. Este año, este verano, como decías, Paco, se cumplen 90 años del asesinato cruel de Lorca a manos de los fascistas, de las fuerzas franquistas, del dictador Franco.
0: Y ya sé que aquí solemos repasar la vida de las personas LGTBIQ+, que han sido y son referentes, que han contribuido a sostener nuestra existencia, pero hoy, Marta, David, no voy a hacer eso, porque la vida de Lorca creo que la conocemos todos. Y a mí me interesa más hoy, y esto también tiene que ver con los referentes, de alguna manera, abordar el asesinato de Lorca. Porque me llamó mucho la atención que a raíz del premio de los Javis a mejor dirección en Cannes por La Bola Negra, película que tiene a Lorca en el centro, cuando Javier Ambrosi dijo esto...
2: Hace 90 años, Federico García Lorca fue asesinado por el fascismo porque era gay. A todos aquellos que piensan que vamos a retroceder en la lucha y en los derechos LGTBIQ+, conseguidos, malas noticias. Because we are here tonight. Porque estamos aquí esta noche.
0: Pues... me llamó la atención que hubiera un interés tan mezquino por parte de algunas y algunos por decir que a Lorca no se le mató por homosexual, que eso era reducir al poeta a una etiqueta y menospreciar su obra y su vida, e incluso se animaron a afirmar que tampoco lo asesinó el franquismo, sino las rencillas del pueblo y las venganzas familiares. Y creo que es interesante abordar esto.
3: Sí, hay gente que afirma que fueron sus primos los instigadores. Muchos ponen como prueba un libro, Las 13 últimas horas en la vida de García Lorca, de Miguel Caballero Pérez.
0: Es mi opinión, ojo, que a estas alturas, con tanto publicado sobre Federico, pues quizá la mejor manera de vender un libro sobre Lorca es sacando a la palestra algo novedoso o desconocido. Y supongo que el historiador en este caso dijo, date, el titular por el que se va a vender mi libro es «A Lorca no lo mataron por rojo y maricón, sino por rencillas familiares». A mí eso ya de entrada me parece un insulto, no a Lorca, a todos los muertos
1: miles
0: en las cunetas. Supongamos que esas rencillas existiesen. Supongamos que en 1936, con la guerra civil recién iniciada, hay unos vecinos del pueblo en Granada, los Roldán y los Alba, que son conservadores, afines a los golpistas, donde ya ha habido matrimonios que han estrechado lazos de parentesco entre las tres familias, que se llevan fatal con los García Lorca desde el siglo pasado. Por disputas de tierras, que siempre han sido una razón muy de la España negra, pongamos que sí, por disputas de tierras. A mí me llama la atención que si tanto odio y tanta rabia había, porque hay que estar muy rabioso y fuera de sí para asesinar a alguien, tardasen tanto tiempo, si la rencilla venía del siglo XIX, en tomarse la justicia por su mano. Pero vamos al caso. Me llama también la atención que decidan hacerlo con la única persona de la familia. Hay seis miembros: padre, madre, dos hijos y dos hijas. Eligen al único miembro que tenía fama mundial, que Lorca pertenecía a la generación del 27, ya había publicado El romancero gitano, había estrenado teatro con mucho éxito en España y en Latinoamérica, había vivido en Nueva York, había creado La Barraca, o sea, no era un desconocido. O sea, que para ser solo una rencilla familiar, eligen al que antes va a atraer el foco al crimen, que no me parece ya de entrada muy inteligente.
1: No parece muy inteligente. Lo que cuentan algunos historiadores es que a Lorca le tenían una manía especial porque la casa de Bernarda Alba estaba inspirada en la familia de los Alba y sintieron que esa obra de teatro era una humillación pública.
0: Bueno, primero tendrían que haberla leído, y lo dudo que pudieran hacerlo porque Lorca acabó de escribir La casa de Bernarda Alba el 19 de junio del 36. La guerra civil empieza el 17 de julio y la obra ni se publica ni se estrena hasta 1945, asesinado ya Lorca.
3: O sea que no.
0: Que lo hace Margarita Sirgu en Buenos Aires porque en España era imposible estrenarla. O sea que para ser solo una rencilla familiar y de vecindad, el régimen franquista se lo tomó muy en serio. Y ojo, no descarto que hubiera rencillas personales que influyeran en el asesinato. Es que eso sucedió en toda España. Es que esa cosa abyecta de la guerra civil es eso, que hizo que mucha gente que tenía sed de venganza contra otra persona aprovechase la guerra y aprovechase el golpe de Estado para delatar.
1: Hubo muchos casos.
0: Pero tenía que existir algo que delatar que a los golpistas le repugnase tanto como para que lo llevaran y lo fusilaran. Y ahí es donde entra el rojo y el maricón. O sea, de todos los miembros de la familia García Lorca, eligen al maricón, porque progresistas lo eran todos. Incluso su hermana estuvo casada con el último alcalde republicano de Granada. Eligen al rojo y al maricón porque el régimen franquista hace la vista gorda y celebra esos asesinatos. O sea que aunque la rencilla fuera personal, lo que señalan es al rojo y al maricón, que por cierto, os acordaréis, es lo mismo que le dicen a Miguel de Molina después de la paliza, sí, que es por rojo y por maricón, porque esa es la excusa perfecta para justificarlo ante el fascismo.
3: Estos días también hemos leído a gente que dice, claro, reducir a Lorca su orientación sexual es reduccionista y que al final se le están dando más importancia a su homosexualidad que a su propia obra. Y eso va contra naturalizar el hecho homosexual, ¿no?
0: Yo esto, Marta, te digo que tiene más que ver con el privilegio hetero por habitar un mundo que históricamente no te ha perseguido, encarcelado, torturado, humillado o asesinado por ser hetero. Entonces, para esas personas, que nos reivindiquemos es una etiqueta. Es como decir que me gusta Rosalía o que me encanta el gazpacho. Y no, es el nombre de mi identidad. Yo soy muchas cosas, pero si algo me identifica poderosamente es mi orientación sexual. Porque de todas mis características, que son muchas, por la única que me han discriminado, me han pegado y me han insultado, es por mi orientación sexual. Entonces, ¿quién me ha puesto la etiqueta entonces? Son los mismos que nos prefieren en el armario porque así no nos pegan. Y cuando nos visibilizamos, si te pegan es que tú te lo has buscado por ponerte la etiqueta y lucirla.
1: Es curioso que a esas personas les moleste tanto que se hable de orientación sexual, de la orientación sexual de Lorca, pero no les haya molestado que se hable de la orientación sexual de Lope de Vega, por ejemplo. O se estudie en el colegio los poemas de Antonio Machado que le dedicó a su esposa Leonor, ¿no?
0: Mira, el otro día leí una entrevista al dramaturgo Alberto Conejero, que es el autor de La Piedra Oscura, que es donde parte la peli de los Javis, y decía, quieren a un Lorca sin Lorca, porque no quieren su homosexualidad. Claro. Entonces, eso es algo que muchos hemos vivido incluso en la familia, ¿no? Cuando la familia te quiere, pero si dejas de enamorarte de hombres, si dejas de besarte con hombres, o sea, si dejas de ser tú, y eso no es querer. Luego hay tipos muy ignorantes que afirman que la homosexualidad de Lorca ya es vox populi y no es necesario reivindicar nada. Bueno, yo, cuando estudié a Lorca, nadie me dijo que era homosexual. Nadie. Y es que no se empieza a hablar de la orientación sexual de Lorca hasta mediados de los años 80, que es cuando se publican los sonetos del amor oscuro, ojo.
3: En 1984 le quitaron el adjetivo oscuro, ¿no?
0: Sí, es que la historia al final nos da la razón. Yo creo que por eso quieren quitárnoslas, ¿no? O son muy ignorantes o tienen mucha maldad. Porque fíjate, Lorca escribe esos sonetos, debe ser por el 35, hecho polvo por el mal de amores que sufría con Rafael Rodríguez Rapún, pero no ven la luz hasta los años 80 y se publican de manera pirata, anónima y clandestina, en una tirada muy corta que termina con una cita que es algo así como Nuestro amigo de Granada. La familia, herederos de Lorca, solo podían demostrar que estos sonetos eran de Lorca publicándolos. Y es ahí cuando el Cultural del ABC los publica en el 84, pero le quitan, como tú dices, Marta, el oscuro del título. Y nadie de los eruditos que estudiaron y analizaron los nuevos poemas en aquel momento aluden a la homosexualidad, como si no existiera. Son los 80, ojo. No se hablaba de la homosexualidad de Lorca como lo hacemos ahora, ni siquiera en los 90, porque hasta la propia familia estaba en contra. Luego dijeron que para evitar la versión del crimen sexual, porque que Francisco, que es el hermano de Lorca y el padre de Laura García Lorca, no aceptaba mucho la homosexualidad de su hermano. Ahora la familia ha cambiado mucho y está muy comprometida con el peso de la orientación sexual de Federico y el peso que tuvo en su vida y en su obra.
1: Y luego están quienes creen que poner en el centro la homosexualidad de Lorca es despolitizar a Lorca.
0: Bueno, yo eso creo que tiene más que ver con el ego del señor, que cree que reivindicar nuestra orientación eclipsa la reivindicación política, la lucha obrera, la lucha de clases, y si alguien sabe lo que era luchar en varios frentes a la vez, eso eran los y las activistas gays y lésbicas de los años 70. Solo recordarles a estas personas que con la amnistía del 77, los presos políticos salieron a la cárcel, los gays se quedaron dentro. y no los vi muy preocupados por eso. Digo más, cuando Lorca y Rapun salen de la barraca, y esto lo explica muy bien Conejero en su obra, lo hacen porque el ala marxista que había dentro fue muy homófoba con ellos y se tuvieron que marchar. O sea, había rumores homófobos en la prensa en el 34 que los señalaban no por ser socialistas, sino por ser homosexuales. O sea, que relax.
1: Vamos a terminar la sección hoy con un poquito más de Lorca, ¿te parece?
0: Venga. Un poquito más de música, ¿te parece?

0: Qué bueno, Paco, que nos haya recordado a Federico García Lorca, a quien nos hemos encontrado esta semana bajo el arco iris, y siempre ha estado bajo el arco iris. Hasta la semana que viene, Paco.
1: Hasta la semana que viene.
0: Gracias.
1: Chao.
2: Adiós, adiós. David, y a ti te dejo que te vayas con Paco a tomar esa cañita.
0: Me voy con Paco a seguir hablando de las barbaridades que hicieron con Lorca y de reivindicarlo hoy en día.
2: Pero las tardes siguen, seguimos con música después del boletín.

0: Son las 7, las 6 en Canarias.
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0: Llegan buenas noticias desde Murcia. Han podido estabilizar el incendio declarado en la tarde de este martes en la pedanía de los Garres y Lajes. Las llamas se quedaron muy cerca de las viviendas. Última hora, Mariferros.
2: Poco más de 24 horas después de que comenzasen las llamas, llegan esas buenas noticias. Estabilizado el incendio, lo confirmaba el consejero de emergencias, Marcos Ortuño.
3: Ya se puede decir que el incendio se ha dado por estabilizado y, por supuesto, seguimos trabajando hasta conseguir que en los próximos días quede totalmente extinguido.
2: Los vecinos desalojados ya han vuelto a sus casas. El balance es de 177 hectáreas quemadas. La mitad son terreno protegido de un parque natural que abarcan alrededor de 7 kilómetros. En la zona se van a quedar unos 150 efectivos para refrescar puntos calientes, asegurar el perímetro y sofocar posibles conatos. Los medios aéreos han sido clave también, que han bajado las temperaturas casi 10 grados de ayer a hoy y que el viento ha sido favorable.
0: En cambio, la situación es complicada en Toledo, donde se ha desplegado la unidad militar de emergencias y decenas de medios aéreos y terrestres en el incendio declarado en terrenos de la Academia de Infantería. Han sido desalojados vecinos de la urbanización de Las Nieves del municipio de Nambroca. Y la Fiscalía pide 9 años de prisión para el capitán y los armadores del Villa de Pitancho, el pesquero gallego que se hundió en aguas de Canadá provocando la muerte de 21 marineros en 2022. Redacción en Galicia, Noemí Alonso, buenas tardes.
4: Buenas tardes. La Fiscalía los considera autores de 21 delitos de homicidio imprudente y un delito de lesiones imprudentes. El Ministerio Fiscal atribuye el hundimiento del Villa de Pitancho a que salió sobrecargado del puerto, lo que dio lugar a un calado excesivo en popa en el momento del accidente. Además, en las fases finales de la virada del cable, la tensión estaba en los cables de arrastre demasiado elevada. La Fiscalía explica que parte de esa sobrecarga eran unos tanques de combustible instalados sin autorización legal, que no figuraban en el proyecto. Considera a los acusados responsables de autorizar y consentir que se hicieran modificaciones en el buque para poder cargar más combustible. Además, relata la Fiscalía que el capitán dio la orden de abandono del barco demasiado tarde. Los armadores también permitieron, según la Fiscalía, que el Villa de Pitancho navegase en aguas frías a pesar de que no estaba autorizado para hacerlo en zonas de formación de hielo. Los trajes de inmersión tampoco habían sido revisados.
0: En deportes, primera reacción de Leo Messi tras ser reconocido con el premio Princesa de Asturias de los Deportes 2026, Clara Rodríguez.
5: El jugador del Inter de Miami, concentrado con Argentina, ha expresado su agradecimiento por un reconocimiento que considera un orgullo enorme y que tiene un valor muy especial para él porque España y Cataluña son parte de su vida. En unas declaraciones difundidas por la Fundación Princesa de Asturias, Messi ha expresado su deseo de que su historia sirva a muchos niños y niñas para seguir soñando. Y en la concentración de Francia, el seleccionador ha hablado

0: Hablado Koundé, tajante con su futuro. Estoy en el Barça y espero seguir allí. Han sido sus palabras.
1: Y un último apunte, se ha producido un récord histórico de montañeros que han alcanzado la cima del Everest esta temporada. Más de 1.000 escaladores ya han coronado con éxito esta primavera el pico más alto del mundo. El récord anterior se había registrado en la primavera de 2019, antes de la pandemia. Son las 7:04 de la tarde, 6:04 en Canarias. Ahora se quedan con las noticias más cercanas, con las noticias de su comunidad.
2: En Madrid, la comunidad ha asegurado que abonará íntegramente las ayudas a los pacientes con ELA y que no aplicará ningún tipo de reducción en función de la capacidad económica de los beneficiarios. El portavoz del Gobierno regional, Miguel Ángel García, ha explicado que los servicios jurídicos han encontrado una fórmula para garantizar el pago completo de estas prestaciones, ajustándose a la normativa estatal. Además, ha acusado al Ejecutivo Central de generar caos y provocar diferencias entre comunidades autónomas.
3: Porque la propia ley estatal establece el copago, establece que se tiene que tener en cuenta la capacidad económica del usuario para determinar su participación en el coste de los servicios, con lo cual Sánchez ha generado 17 sistemas diferentes y nos ha provocado un caos jurídico brutal. Bueno, por suerte, tenemos una abogacía brillante que ha sido capaz de encontrar la forma y manera para ajustarnos a la normativa y para poder pagar íntegramente las ayudas a todos y cada uno de los beneficiarios de los pacientes de ELA.
2: Por otro lado, según ha dicho el secretario general del PSOE en Madrid, Óscar López, en redes sociales, la presidenta de la comunidad ha rectificado acerca de este copago. Y la fotógrafa Isabel Muñoz, Premio Nacional de Fotografía, ha presentado Las Piedras del Cielo, un trabajo fotográfico sobre las dos almas del Real Monasterio de San Lorenzo del Escorial. Muñoz ha pasado casi 5 meses recorriendo y estudiando el monasterio. El resultado es una serie de fotografías y una instalación inmersiva centradas en el granito y las canteras de la herrería. Esto combinado con la biblioteca del monasterio. Escuchemos a la fotógrafa.
4: Me fascinó esa biblioteca y los personajes que la formaron, porque a mí me fascina todo lo que no se ve, que es misterioso, ¿no? Nos han ido dejando pequeños guiños, que es lo que yo he pretendido aquí, sobre la numerología, la importancia del Génesis.
2: Es todo, sigan informados en esta sintonía y en rtv.es.
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0: esa frase, vivamos lejos como las golondrinas. Galicia, su tierra, siempre está presente en su música. Otro eje de sus composiciones es el mar. Estamos escuchando sus golondrinas porque ellos tienen muy claro a qué quieren sonar. Estamos hablando de Alejandro Castro y Pablo Sobrino Lemot. Hola, ¿qué tal, chicos? Buenas tardes.
1: Muy buenas.
2: ¿Qué tal? ¿Cómo estáis?
0: Este tema me encanta, Golondrinas, primer single de vuestro segundo disco, El Faro. Pero ¿sabéis quién lo ha elegido? Yolanda Pintor, que es la que sabe de esto. Hola, Yolanda, ¿qué tal?
3: Hola, ¿qué tal?
0: Muchas es un gracias. Temazo, ¿verdad, Yolanda?
3: Sí, la verdad es que...
2: Muchas gracias, Yolanda, porque es nuestro favorito también.
0: Sí, también,
3: qué bien. Felices.
0: ¿Hacia dónde nos vais a llevar esta vez?
1: Pues bueno, estamos presentando el disco nuevo, que se llama El Faro, que es un disco... hasta la fecha el más introspectivo que hemos hecho, y lo hemos hecho con mucha calma en Galicia, yéndonos para allí, disfrutando un poco del proceso. Y Golondrinas es la primera canción. Tenemos otros temas como Dile a tu ansiedad, Rumbo de ceñida, que cuenta nuestra historia desde que éramos chavales. Canción de despedida, por ejemplo, que habla pues de algo muy típico en nuestro oficio, que son las despedidas, ¿no? Bienvenidas, despedidas, cada dos por tres, por tema de giras, todo esto. Y bueno, un montón de canciones más que al final están dentro del disco, que son historias reales. Nos gusta mucho escribir desde la verdad.
3: Al final,

0: Faro siempre indica un poco hacia dónde ir, pero también hacia dónde quizá no queremos o no debemos ir. Yo no sé en este caso qué no queréis perder de vista y de qué os gustaría alejaros.
1: Pues no queremos perder de vista, en primer lugar, esa esencia, ese sonido de directo, que los escenarios es el lugar donde se forjó la banda desde que nos conocimos, desde que éramos pequeños. La verdad que nos forjamos en escenarios y llegaron antes los escenarios casi que las canciones, entonces fue un poco el lugar donde el grupo creció. Entonces, es algo a lo que no queremos desprendernos, de Galicia igual, de esa luz que nos guía siempre a Galicia, a nuestra tierra, a nuestra gente. Y esos son, yo creo, que los esenciales del Emot, quizá.
2: Bueno, y el amor, ¿no? El amor, es que esto es un clásico, pero ojo, porque yo tengo la sensación de que amar hoy en día, en estos tiempos, es como más difícil.
3: Pues puede ser, no lo sé. Nosotros el tema amor-desamor, que es como el tópico del artista, que siempre habla todo el mundo de eso, lo tratamos como poquito en este disco, ¿no? Porque es verdad que antes, pues a lo mejor te dejabas llevar por influencias, tenías que hablar de amor, que es lo que vende, ¿no? Y nosotros, pues bueno, lo hacíamos, pero al final este disco que hemos hecho un poco un trabajo de introspección y además que hemos aprendido mucho de todo este tiempo que llevamos trabajando, nos hemos dado cuenta de que hacer un disco solo de amor es que nadie tiene tanto amor que dar.
2: Mira,
3: ni que recibir, ¿no?
2: Ahora en este disco, para que nuestros oyentes se hagan una idea, habláis de conversaciones entre vasos vacíos, de vida, sí, de libro, del camino como destino. O sea, por supuesto, o sea, el amor está ahí porque en el camino, es que yo soy una romántica, ¿quién no te dice que no te puedes encontrar el amor? O el desamor,
1: total.
2: Pero hablamos de más cosas.
1: Es verdad que el amor lo hemos tratado desde otro punto que no lo habíamos tratado en otros discos, en otras canciones. Uh-huh. El amor en este disco va más allá que el simple amor de libro que te cuentan, ¿no? Como el amor también a tu tierra, a tu gente, que eso también es amor y también mueve todo.
2: O el amor a la música, ¿no?
0: Creo además que a nivel sonoro es el tema que mejor representan, ahora si no me decís vosotros, vuestro momento musical y que mejor o más os representa a vosotros. Yo no sé qué ha cambiado o qué sentís vosotros que ha cambiado entre el disco anterior y este, entre Abrimos Fuego y El Faro.
3: Bueno, al final el disco anterior es un disco que lo sacamos muy, muy jóvenes, sobre todo, no a lo mejor cuando salió, pero sí cuando nacieron las canciones, ¿no? Entonces a lo mejor no tuvimos el tiempo suficiente para dedicarle como se merecía, ¿no? Es verdad que pues era una época, aprendimos mucho de ese disco, de cosas que hacer y cosas que no volver a hacer, y necesitábamos ese primer disco para llegar al disco que hemos hecho ahora, que estamos súper contentos de todas las canciones. Es verdad que es un tópico decir que este disco mola más que el otro, ¿no? Pero
0: no es la primera vez que lo escucho.
3: Suena tópico, pero tengo que decir que ambos estamos de acuerdo en que es la realidad, ¿no? Y yo creo que la gente lo va a notar, yo creo que sí.
2: Oye, hemos hablado de tópicos que molan, el amor, ¿no? Esto de que este último trabajo es más maduro, más, ¿no?, de respecto al anterior. Y lo de dormir en un faro nos parece un tópico. Yo siempre he querido dormir en un faro, pero de momento no lo he conseguido. Lo que sí que vamos a hacer hoy en el escenario de las tardes es escuchar uno de los temas de este disco, este folk rock del Atlántico, que nos trae el Emot. Dile a tu ansiedad, atención al título, ¿eh? Vamos con ello.
3: Vamos allá.
1: Hoy el viento corre como tratando de escaparse. Busca el lugar perfecto donde sentirse vulnerable.

0: gusto, menos qué gusto, diazepam y menos ansiedad. Y de verdad, la luz es apagada, las estrellas brillan más. Yo me quedo con eso, temazo y muy necesario. Muchas gracias, chicos. Sí, Yolanda.
1: Sí. La verdad, yo también me he apuntado aquí unas frases que me han gustado porque parecía como si hubieseis leído mi mente, ¿no? Lo de todo lo que piensas solo sucede una cuarta parte, sí. Una cuarta parte pasa solo de verdad. Sentirse vulnerable, hay un reto ahí, intentando avanzar con ese viento, ¿no?, que dificulta. Esto es lo bonito al final de escribir muchas veces sobre uno mismo, que es un lugar precioso en el que encontrarse con otros que se reconocen en vuestras canciones, ¿no?
2: Sí, totalmente. Esta canción nace un poco por egoísmo, ¿no? Lo decimos bien. Siempre, porque al final es una canción que nos dedicamos a nosotros mismos. Si después alguien se siente identificado con ella, maravilloso, que eso nos encanta. Pero nos gustaba el símil de que estábamos los dos en una barca en medio del Atlántico, hay tormenta, lloviendo, remando los dos, y de repente ves un farito, ¿no?
1: Sí, sí.
2: Pues ese es un poco el símil de la canción, por eso nos gusta mucho.
0: Pues fíjate, ¿sabes lo que les ha pasado? Que iban en la barca, tía, ven el faro y ¿sabes lo que les pasa? Que hay un iceberg, que han visto.
1: Buena,
0: un iceberg.
1: Buena.

0: Bueno, este tema habla de cosas importantes que no se ven, ¿no? Como el iceberg, que parece que es la puntita y luego no veas tu pedazo de iceberg. ¿Por qué esta canción?
1: Esta canción es una canción que le tenemos muchísimo cariño, en primer lugar porque se sumó David Otero a ella y para nosotros es algo muy especial porque nosotros somos muy, muy seguidores de David, desde obviamente su etapa del Canto del Loco, su etapa del Pescado. Éramos súper fans de un disco que se llama Nada Lógico, que también nos marcó mucho. Y llevábamos en bucle todo el día en el coche, en esos viajes que nos hacíamos Coruña-Madrid para intentar dedicarnos a esto y luchar por la música, ¿no? Es un disco que le tenemos mucho, mucho cariño y vernos con David, que nos acoge de esa manera en su estudio, en su casa, que se pone a componer con nosotros y que se suma al tema, pues la verdad que es una lección y David es un faro también para nosotros, ¿no? Es una carrera en la que nos queremos fijar, de una persona que ama la música por encima de todo, que también es súper guitarrero como nosotros, que le encanta escribir canciones y de ahí viene todo un poco, ¿no? Y lo que dices tú, pues el iceberg que no te deja ver o ves como la pequeña parte de arriba, pero realmente lo importante y lo que lo mueve todo está abajo, bajo la superficie. Uh-huh.

0: Bonita metáfora, ¿no?
1: Sí, sí, sí. No sé qué se ve para vosotros lo que está abajo a nivel musical y que está muy arriba.
2: Bueno, pues abajo están las canciones, que es lo que sostiene todo, y arriba pues está todo el postureo, todo lo que...
0: Oye, vosotros no sois nada de postureo, ¿no? No os va nada, ¿no? El postureo y todo eso no va con vosotros, ¿no?
2: Bueno, eso ni poniéndole ganas.
0: Son como más... Ahora sabes que hay una palabra muy de moda, Yolanda, tú te lo sabes mejor que yo. Ahora a los músicos se os dice, es que os gusta lo orgánico y tal, ¿no? Es que es como el tema.
1: Bueno, claro, sí, sí. Y vosotros sois para eso muy orgánicos, porque además tenéis un protagonismo importante de guitarras, batería...
2: Sí, o sea, es decir, que ahora como que ha vuelto todo lo analógico un poco, nosotros

0: Llevamos llevando amplificadores desde que empezamos y nunca hemos cambiado por emuladores ni nada. Que no decimos que esté mal, pero bueno, nosotros somos muy románticos con eso, es cierto.
1: Y ojalá se ponga de moda el analógico, ¿eh? Nosotros encantados, ¿no? De que vuelva todo ese sonido de banda, de directo. Es encantados de eso.
2: Bueno, habláis de David Otero. Me parece a mí que tenéis algún otro ídolo por ahí.

0: eres Leiva, Yolanda, tú y yo no nos dedicamos a la música, pero ¿a quién no le gustaría cantar con Leiva?
1: Vamos a ver.
0: Vamos a ver, ¿a vosotros? Hombre, por favor, por favor.
1: Es un referente absoluto y de hecho nunca le hemos conocido a Leiva, no. Tenemos muchas ganas de...
2: No, ¿eh?
3: De... Oh. He ido con un montón de... con todo el mundo prácticamente.
0: Nos está escuchando ahora, podéis aprovechar, o sea, oye, ¿para cuándo una colaboración o algo?
1: Queremos charlar contigo un ratito con un vino.
3: Friquear de guitarras, tío.
1: Friquear de música.
4: Bueno, entiendo además que a Leiva os gustaría desde Pereza, ¿no?
1: Sí,
4: claro, o sea, ya va
1: Pereza, sí, es otra de esas bandas súper referente para nosotros en las que nos hemos fijado toda la vida y que hemos visto en directo y nos encantan.
0: ¿Y qué más referentes tenéis? ¿Alguien de la tierra o no?
1: Sí, de la tierra... Mira, sí. Joel, por ejemplo, nos encanta.
0: Estuvo aquí, claro, Joel, claro.
1: Sí, Joel López nos flipa. De hecho, una de mis canciones favoritas de la vida es Lodo, de Joel.
0: Oye, un tío súper normal, ¿eh? Fíjate, o sea, majísimo. Pedazo de artista y súper majo, ¿eh? Súper normal, sí, da gusto.
1: Qué maravilla. Ser la gente buena.
4: Yo estaba, leía sobre vosotros, a ver qué piensan ellos, que sabéis combinar muy bien la tradición musical con las influencias modernas y que sois el reflejo de una juventud que busca soñar, amar y vivir intensamente. Digo, qué presión. O sea, no sé.
0: Oye, perdona, vuestras letras son muy buenas, pero lo que acaba de decir Yolanda es muy bueno también, ¿eh?
4: Esto, qué presión,
3: eso,
4: ¿eh?
3: ¿Eso dónde lo sacaste?
4: Pues no recuerdo la fuente, pero...
0: Hay que contratar
3: a esa persona.
0: Buen letrista.
1: Hay un par de vacantes.
0: Pero bueno, ¿estáis de acuerdo o no?
3: Estamos de acuerdo, sí. Eso, ¿no? Está muy bien escrito, no sé quién fue, pero está muy bien, ¿eh? Me lo voy a apuntar, eso nos lo llevamos al bolsillo.
0: Bueno, lo que nos vamos a llevar puesto en las tardes, gracias a este escenario que tenemos esta última media hora musical, es vuestra música. Vamos con la segunda actuación. ¿Qué tema nos vais a interpretar?
1: En mi lugar.
0: En mi lugar, pues cuando queráis.
1: Una canción que sacamos con Lola Tuduri y vamos a darle.
0: Venga.

0: Tenéis que explicar, de verdad, o sea, a mí me encantan vuestras letras, es que me quedo como impactada. Yolanda, tú también, la historia de esta canción, porque cada canción tiene su historia, ¿no?
1: Pues esta canción nace un poco de esa situación también que viven los jóvenes, que les cuesta tanto luchar por sus sueños y emprender su camino, ¿no? Un poco. Y hablas de que sé que voy con el agua al cuello, sé que me está costando, pero sé que estoy donde tengo que estar. Sé que estoy luchando por mi vocación, por lo que yo me quiero dedicar y por lo que yo quiero ser en la vida, que puede ser una profesión o cualquier otra cosa, y voy a aguantar el tirón. No sé de qué me quejo si estoy haciendo lo que me gusta, realmente.
0: No hay que quejarse tanto, yo estoy contigo. Sí, hay que luchar por los sueños.
2: Vuestro primer disco, Abrimos Fuego, lo lanzáis en 2022, fue una declaración de intenciones. Parece que también lo estáis dejando claro, lo es. Esta canción reza en mi lugar. Yo no sé qué lugar, si tenéis un lugar que os gustaría alcanzar, como hablábamos antes, ¿no? El objetivo es el camino o el destino. No sé dónde os visualizáis el día de mañana. ¿Qué sueños tenéis vosotros?
3: Pues es que una de las cosas que hemos aprendido, yo creo, que en lo que llevamos en esto, es hacer expectativas y que las ansias de futuro no son buenas, ¿no? De hecho, la canción Dilato Ansiedad nace...
2: Esa es una buena manera de jugar con la ansiedad, ¿eh?
3: Claro, exacto.
2: De engañarla.
3: Nace un pelín de ahí, ¿no? De calmar todas esas ansias de futuro. Entonces, nosotros somos un pueblito de Galicia. Nosotros estar aquí en Radio Nacional con vosotras, haciendo aquí unos temas en acústico...
0: Oye, que esto se escucha en todo el mundo además, ¿eh?
3: Claro, ojo, es un regalo, ojo, ¿eh? Nosotros nos damos por pagados, ¿sabes? Si después llegamos a otro sitio, pues también estaremos felices. Pero disfrutamos mucho del camino, no tenemos ninguna prisa.
0: Qué bueno, yo creo que es lo más inteligente, vivir el presente. Además, vosotros que os conocéis desde chavales, a ver, contadnos vuestra historia, porque
3: sí,
0: me parece muy
3: Guases,
0: bonita,
3: sí.
0: ¿No? ¿Y eso cómo fue?
1: Desde el colegio,
0: primaria,
1: fue
0: ¿desde
1: una
0: dónde?
1: Historia, bueno, pues Pablo y yo no nos conocíamos, no nos llevábamos, por así decirlo. Nos vimos por Coruña con una guitarra y el día siguiente yo le dije, ¿tú tocas la guitarra? Porque yo también. Y ya, ese fue el germen real de Lemot. O sea, bendito día también el que...
0: Oye, qué fuerte, ¿no? Eso así fue, espontáneo.
1: Fue casualidad y de ahí ya pues se desarrolló todo, pero ese fue un poco el germen.
2: Uh-huh. Claro, de esta manera también es cierto que la relación que tenéis con el público es distinta, es especial. Yo no sé, como músicos, pero también a nivel personal, ¿cómo os nutre eso?
3: ¿Con el público te refieres?
2: Sí.
3: Pues nosotros, ningún miedo a haya mil o haya dos. Nos hemos recorrido España tocando para el camarero, ¿sabes? Y lo seguimos haciendo. Y entonces, eso para nosotros es disfrutamos mucho de tocar en directo, ¿no? Al final, el público nos acoge muy bien, y haya mucha gente o haya poca, y estamos muy contentos de eso y seguiremos tocando. De hecho, vamos a tocar mucho. Y las salas son pequeñitas y felices de
2: ello. Claro, por eso. Sí,
0: ¿dónde
2: sí,
0: os podemos escuchar? Venga.
1: Nos podéis escuchar en Galicia, en Coruña, súper importante para nosotros, nos hace mucha ilusión. Y luego ya de cara a octubre estrenamos el disco aquí en Madrid, en una sala que anunciaremos muy pronto, que todavía no se puede decir. Y de ahí ya empezaremos una gira de saditas. Cada año vamos añadiendo alguna ciudad nueva y nos hace un montón de ilusión. Es como que cada año podemos ir incorporando ciudades y eso nos hace mucha ilusión, ¿no? Que vayamos a alguna ciudad y haya gente que quiera vernos y quiera pagar un ticket por escuchar las canciones, es una maravilla.
0: Oye, pues ha sido un placer teneros en las claro. tardes, escuchar estos dos temazos. Me gusta mucho que apostéis por vosotros, que os mostréis tal y como sois, que no perdáis vuestros sueños y que sigáis luchando. Desde luego, la carrera de la música no es fácil, ¿verdad, Yolanda? Mm. Lo vemos cada día. Y esa vuelta a lo orgánico también. Así que nos vamos a despedir con vuestra música. Os deseamos lo mejor. Un beso, chicos. Habéis sido geniales. Yolanda, no sé si quieres
3: gracias.
0: Decirles algo más.
2: Bueno, sí, voy
3: Muchas
2: a pedir de despedida, ¿no?
3: Sí,
2: que
3: claro.
2: Para esta despedida, el tema de despedida, con él nos vamos. Y nada, un placer, muchísimas gracias a todos.
0: Y nosotros volvemos a partir de las 4 de la tarde aquí en las tardes, no se lo pierdan, les esperamos, adiós.
2: Un besito.
1: Muchas gracias.

0: Son las 7:30, las 6:30 en Canarias.
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0: Buenas tardes, bienvenidos y bienvenidas al 24 horas. Saludos a los que optáis por vernos también, además de oírnos por RTV Play y RN Audio. Cuando conocimos o supimos por primera vez de la exmilitante del PSOE, Leire Díez, la llamada ahora Fontanera, nos fijamos más en sus excentricidades, sus ganas de cámara, sus declaraciones inconexas, y todo eso junto le restaba credibilidad a ella y a los primeros indicios de trapicheos en los que parecía podía estar envuelta. Pero ahora el juez Pedraz ya ha levantado el secreto del sumario de su caso, el caso Leire, en el cual, según la Unidad Central Operativa de la Guardia Civil, Santos Cerdán se sitúa como jefe de la trama y Leire Díez aparece como la ejecutora entre 2024 y 2025. La trama, como ya les hemos ido explicando estos últimos días, buscaba recabar información para proteger al PSOE, al gobierno o al presidente y de todos los casos judiciales que pudieran afectarles. En el sumario también consta que Díez afirmaba tener acceso al WAN del gobierno, según sus palabras, y de momento la única reacción oficial a los nuevos datos que ha trascendido con la apertura del sumario es la del ministro de Función Pública, Óscar López. Le escuchamos.
2: Tranquilidad absoluta, el tiempo pondrá todo en su sitio. Lo que sí le puedo decir, lo que sí sabemos todos, es que Pedro Sánchez, no como presidente del gobierno, sino como secretario general, fue víctima del espionaje de la Kitchen. Lo fue, lo sabemos todos. Todos sabemos cómo el Partido Popular en el gobierno utilizó el aparato del Estado para espiar a rivales políticos, no solo al Partido Socialista, también a aquellos a los que le pide el apoyo ahora, a espiar a los partidos independentistas, por ejemplo.
0: Y si ayer era Feijóo quien hablaba ante el Cercle de Economía de Cataluña, hoy ha sido el presidente del gobierno. Desde esa tribuna, Sánchez ha pedido generosidad y responsabilidad a sus socios en plena ofensiva judicial y del Partido Popular porque, según ha dicho el presidente, el esfuerzo vale la pena. No ha hablado de corrupción, ha agradecido a Esquerra y a Junts sus apoyos y les ha prometido que cumplirá con todo lo pendiente. La amnistía ha funcionado y prueba de ello son las declaraciones de ayer de Feijóo, ha dicho el presidente. Y para culminar su intervención, dos compromisos notables. Sánchez se compromete a un plan de integración de la inmigración y ha anunciado también que arranca la tramitación de los presupuestos del Estado de 2027.
3: Esta misma semana se va a publicar la orden de elaboración en el Boletín Oficial del Estado y a lo largo de este mes lo que vamos a hacer es actualizar el cuadro macro con el objetivo de aprobar nuestras cuentas de coordinación de los presupuestos generales con el resto de fuerzas parlamentarias en las Cortes Generales.
0: Bueno, noticias que han dejado en un segundo plano el acuerdo entre el Partido Popular y Vox para formar gobierno en Castilla y León. Alfonso Fernández Mañueco se asegura un tercer mandato asumiendo como propio el principio de prioridad nacional impuesto por la ultraderecha para el acceso a ayudas públicas. 64 páginas con muchas de las medidas calcadas a las que ya han firmado sus homólogos en Aragón y también en Extremadura. Así ha justificado Fernández Mañueco el documento.
4: Por tanto, una asignación prioritaria de los recursos públicos a quienes tienen un arraigo real, verificable, efectivo con nuestra tierra, con Castilla y León. Siempre dentro, lógicamente, del marco del ordenamiento jurídico y del marco legal.
0: Y seguíamos muy pendientes del incendio de Murcia. Las autoridades dan por estabilizado el incendio de los Garres en Murcia. Cientos de efectivos llevan trabajando durante todo el día para intentar extinguirlo. Por ahora están afectadas unas 170 hectáreas del Parque Regional del Valle. Hasta allí nos vamos para conocer la última hora. Mari Ferrós, buenas tardes.
5: Buenas tardes. Ya no queda fuego, solo preocupa algún conato que pueda surgir. Por tanto, el incendio queda estabilizado. Alrededor de 500 efectivos han trabajado en la zona, personal de la comunidad autónoma, pero también medios procedentes del Ministerio para la Transición Ecológica, de otras provincias y de la UME. La coordinación ha sido clave, al igual que los medios aéreos. Marcos Ortuño, consejero portavoz.
6: Ha sido clave la participación de medios aéreos, del Ministerio, de otras comunidades autónomas, también la colaboración que, como digo, ha existido con el Ayuntamiento y, por tanto, pues podemos decir que poco después de 24 horas de haberse iniciado este incendio, pues se ha podido dar por estabilizado.
5: Los vecinos desalojados han vuelto a sus casas a lo largo largo del día. No hay que lamentar daños personales, sí las 177 hectáreas quemadas, de las que la mitad pertenecen, como decís, a un parque regional. Se quedarán trabajando 150 efectivos para estabilizar la zona y sofocar posibles reactivaciones. En un par de días se podría dar por extinguido.
0: Gracias, Marifé. Y en este incendio, como en muchas ocasiones pasa, el clima tiene mucho que ver. Conectamos ya con Torre España para abordar la información meteorológica. Mar Santandreu, buenas tardes.
7: Buenas tardes, Rosa.
0: Hoy las temperaturas han dado un gran respiro en el sureste peninsular. ¿Mañana nos llegará al resto de España?
7: Pues sí, hoy ya nos hemos alejado de los 40 grados que ayer se alcanzaron en algunos puntos de la región de Murcia y de Alicante, y mañana, con la llegada de un frente, las temperaturas bajarán sobre todo en el norte y en el oeste peninsular. De hecho, los termómetros apenas rondarán los 20 grados en las comunidades cantábricas y en el norte de Castilla y León. Y en estas zonas, además, hablaremos de algunas lluvias que serán algo más persistentes en Cantabria, País Vasco y norte de Navarra. Por la tarde también serán fuertes en el Pirineo y zonas prelitorales de Cataluña. De hecho, por aquí ya se activa el aviso naranja. En el resto de España el tiempo será bastante más tranquilo, con máximas algo más bajas, salvo en el Mediterráneo. Ahí el calor seguirá apretando. En el sur de la provincia de Valencia podríamos superar fácilmente los 35 grados, al igual que en la costa de Málaga y en zonas del interior de la región de Murcia.
0: Marc, ¿y hasta cuándo se prevé que las temperaturas sigan bajando? Que sigamos hablando de este calor, digamos, moderado.
7: Pues seguirán bajando hasta el viernes, que será el día menos caluroso, podríamos decir, de la semana, de nuevo con máximas cercanas a los 20 grados en el norte, a los 30 en el centro y a los 25 aproximadamente en el Mediterráneo. A partir del sábado volverán ya a remontar y el calor empezará a ser otra vez intenso a partir, sobre todo, del domingo. Aunque por ahora no se esperan temperaturas tan altas como las de la semana pasada. Seguiremos lejos de la barrera de los 40, pero tendremos que seguirlo de cerca, Rosa.
0: Pues no nos perderemos detalles, seguirlo de cerca porque empieza el verano ya cerquita y esos incendios nos asustan mucho, Marc.
7: Eso es.
0: Hasta mañana.
7: Gracias, hasta mañana. Adiós. Chao.
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0: Como les decía en portada en el sumario del caso Leire Díez, la UCO detalla el funcionamiento de esa presunta trama que pretendía desactivar las investigaciones judiciales en torno al PSOE y al Gobierno. Son cientos de páginas en las que se señala que Santos Cerdán como director de la trama y se sitúa a la conocida ya como fontanera del PSOE en la coordinación. Tiene todos los detalles nuestra compañera Gema Alfaro. Gema, buenas tardes.
8: Hola, buenas tardes. Sí, el sumario deja claro el papel preeminente de Santos Cerdán en toda la estructura. En una conversación interceptada a la trama, la conocida como fontanera del PSOE afirma que además de destruir lo malo al PSI, hay que ayudarle a generar ecosistemas de apoyo. Y es que lo que queda claro es que Leire Díez no era una afiliada más al partido. De lo que vamos leyendo del sumario, se ve que ella se presenta en muchas ocasiones como miembro o representante del PSOE. Llega a decir, tengo un mandato, señala objetivos y diseña estrategias. Inicialmente el grupo lo formarían Cerdán, Leire Díez y el empresario Pérez Dolcet, pero enseguida se suman más participantes, como el exconsejero de presidencia andaluz Gaspar Zarrías, los abogados Jacobo Teijero e Ismael Oliver, empleadas de Ferraz o el exjefe de gabinete de Sánchez, Juan Manuel Serrano, conocedor de las primeras reuniones de la organización. Pero también se habla del uno, del one, del que dice Leire Díez, entre otras cosas, que fue el que marcó la prioridad de desmontar la causa de los hidrocarburos. Entre los primeros objetivos de la trama está

0: Villarejo, al que, por cierto, le mandan un mensaje a su abogado en el que dice que le va a recibir el fiscal general entonces, Álvaro García Ortiz, y aparece un contrato con Villarejo en el que le piden información a cambio de no entrar en prisión. Leire Díez señala también otros objetivos, como la juez de los ERE, Mercedes Alaya, o la que investigó la causa del hermano de Sánchez, Beatriz Viedma, para la que de nuevo Leire Díez contacta con un juez para que la denuncie. Y dice expresamente: mi prioridad de todo esto, el presidente se plantea destruir el procedimiento. Leire Díez pone también al abogado de Coldo, Ismael Oliver, y después a Leticia de la Hoz, quien ejerce como intermediaria con la empresaria Carmen Pano y con más interlocutores. Es decir, la fontanera sería clave en todo, pero la trama también tiene una derivada relacionada con la Guardia Civil. Leire Díez mantuvo al menos 3 reuniones con la directora del Instituto Armado, Mercedes González, en las que le pidió abrir una investigación interna contra la UCO. Fuentes consultadas por Radio Nacional de la Guardia Civil niegan que González haya mantenido ninguna reunión con Díez, si reconocen algún contacto cuando ella era delegada del Gobierno en Madrid y Díez estaba en Correos, pero nada más.
1: Gracias, Gemma. Enseguida ampliamos los nuevos datos que nos ha dado a conocer el sumario del caso Leire Díez con José Antonio Martín Pallín, magistrado emérito del Tribunal Supremo. Pero antes vamos con la pregunta del día hoy sobre el anuncio del presidente del Gobierno de que iniciará los trámites para presentar los presupuestos generales de 2027, a pesar de que la situación política actual no es la más favorable de esta legislatura. Rodrigo García Fernández, cuéntanos.
2: Pedro Sánchez deja claro que pretende agotar esta legislatura con sus primeros presupuestos generales desde 2023, un anuncio que ha hecho hoy en el Cercle de Economía de Barcelona, a pesar de la propuesta de Núñez Feijóo a algunos de sus socios de cara a una posible moción de censura. A lo que no ha hecho alusión Pedro Sánchez es al sumario del caso Leire ni al juicio a su hermano David. Por esto les preguntamos: ¿crees que el anuncio de Pedro Sánchez de presentar presupuestos generales para 2027 es una cortina de humo? ¿Sí o no?
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1: Gracias, Rodrigo. Pues nos vas contando a lo largo de la tarde y de la noche, como siempre te digo. Gracias. Nos acompaña, como les digo, el señor José Antonio Martín Pallín, magistrado emérito del Tribunal Supremo. Buenas tardes, señor Pallín.
4: Hola, buenas tardes.
1: Bueno, pues se acuerda que cuando empezó la trama estuvimos hablando, queríamos saber si, bueno, ¿cómo interpreta usted el levantamiento, el sumario, el contenido de lo que está trascendiendo ahora una vez se ha levantado el sumario del caso Leire, que antes yo les comentaba a la audiencia cuando apareció este personaje? Nos fijamos primero en sus excentricidades, pero ahora, bueno, pues parece ser... hay indicios de que estuviera involucrada en esta trama. ¿Usted qué lectura hace?
4: Bueno, de los datos que he escuchado y de los que se van conociendo, hay un hecho para mí cierto, que en un momento determinado, no sé si coincide cronológicamente con el inicio de las actuaciones contra Begoña, pero lo cierto es que un grupo en el que participa, por supuesto, Leire, Cerdán y más gente, pues creen, y esto me causa un verdadero asombro, que atacando, chantajeando, en plenos términos, a jueces como la jueza de Badajoz o a cualquier otro juez que tuviese un asunto, iban a conseguir algo. Esto es de tamaña imbecilidad e idiotez que yo, si la imbecilidad fuera delito, pues no dudaría en ponerles la pena máxima. Después, eso es una ideación que, ya te digo, pues seguramente hay que tomarla después de beber mucho alcohol. Pero a la práctica, aparecen 20.000 euros en casa de Zarrías, hecho cierto, aparecen documentos de pagos que habéis mencionado antes, hecho cierto, pero de momento que se sepa, yo desde luego no, ni pienso leerme los miles de folios, aparece ninguna presión directa o indirecta contra la jueza y otros, y el juez Peinado y otros que podrían ser objeto de esa presión. El único que aparece nominado y que ha negado que

0: ha sido objeto de presiones el fiscal Grinda. Entonces, a mí eso me parece que es realmente una organización, digamos, como de Pancho Villa, vamos, una cosa que no tiene ni pies ni cabeza. Ahora bien, si han pasado a la acción y se demuestra que efectivamente llegaron a contactar o presionar o directo o indirectamente a esas personas, incuestionablemente hay delito. De momento no lo hay. Y quiero, para terminar, llamar la atención sobre algo que me preocupa profundamente. Se le está dando a los informes de la UCO y de la UDEF una relevancia impropia de un Estado democrático de derecho. La Policía Judicial, según la Constitución, está a las órdenes de los jueces y del Ministerio Fiscal. Según la Ley de Enjuiciamiento Criminal, reciben instrucciones para que aporten datos. Por tanto, en este caso, creo haber leído, a lo mejor estoy equivocado, que no solamente aportan datos, sino que hacen calificaciones jurídicas. Y esto es intolerable en una democracia. Ni la UCO, ni la UDEF, ni cualquier otra organización policial en un Estado democrático puede hacer juicios de valor ni calificaciones jurídicas. Creo que además el sumario, vamos, las diligencias están en buenas manos. Tengo un gran concepto de Santiago Pedraz y pondrá las cosas en su sitio. De momento, aviso que, sobre todo los medios de comunicación, que tengan en cuenta que corremos el riesgo y algunas veces algunos de los que lo utilizan a lo mejor van a caer en esas garras. En un Estado democrático no se puede permitir a la policía que haga calificaciones delictivas o insinuaciones. Esto ya es más propio de otros regímenes.
1: Bueno, acaba de decir dos cosas muy importantes, señor Martín Pallín. Uno, que la manera en la que actuaba este grupo era como de Pancho Villa, poquito más o menos, digamos, aunque.
0: Sí.
1: ¿Perdone?
0: Sí. Dime,
1: Aunque
0: dime.
1: parece ser que a lo mejor no llegaron a presionar jueces, pero sí que a mandos de guardias civiles y demás sí que lo intentaron hacer, parece ser, según algunos indicios que se dejan entrever en el sumario. Y una cosa muy importante, y lo resalto porque no sería el primer caso en el que la UCO hace calificaciones ni juicios de valor, ni la UCO ni la UDEF.
0: Sí, efectivamente, y eso es por lo que quiero advertir, porque eso me recuerda a películas muy interesantes como La vida de los otros, y creo que ha llegado el momento en que el Ministerio del Interior públicamente, el primero lo diga, que los ciudadanos lo tengan claro y que los periodistas también lo tengan claro. Porque, repito, si seguimos así, cualquiera puede caer y ser objeto de una investigación aireada que después a lo mejor queda en nada o que a lo mejor pues sigue para adelante. Un pequeño punto y rápido. Se dice, es que la convocatoria de la plaza no procede de la consejería tal, sino de presidencia. Hombre, de la Consejería de Agricultura no va a proceder. El tema que se dilucida es que se publicó en el boletín. Se presentaron concursantes. Yo no tengo ni idea de quién era el mejor o el peor, pero de lo que sí tengo idea desde hace muchísimos años, incluso en el franquismo, que eso es un caso contencioso administrativo y que nunca puede ser penal. Y cuando ya milagrosamente se resucita 8 años después del famoso 23 de julio del 23, ya la cosa tuvo unos caracteres peligrosos. Lo que haya pasado y las quejas que tengan, eso se tenía que dilucidar en un contencioso administrativo.
1: Esto se refiere al caso del juicio al hermano del presidente, ¿correcto?
0: Efectivamente, la adjudicación de la plaza de director del conservatorio.
1: Que también tiene informes que, según usted, la UCO hace juicios de valor o calificaciones jurídicas que no le corresponden.
0: Efectivamente, incluso llegué a hablar de organización criminal. Oiga, usted déle datos al juez, todos los que usted disponga. Pero es el juez el que tiene que valorarlos. Y hombre, yo tengo muchos años, he trabajado con jueces de instrucción mucho durante el franquismo. Y esto un juez de instrucción de esa época aplicaría estrictamente la ley de enjuiciamiento criminal y le diría, oiga, absténgase usted de hacer comentarios, que para eso, para la valoración de indicios y eso, para eso está el juez.
1: Y volviendo al caso Leire, ¿qué pasaría si se demostrara que el presidente del gobierno era conocedor de las actividades de Cerdán y Leire Díez?
0: Bueno, demostrar de qué modo. Hay posibilidad de llegar a la conclusión de que estas cosas las debía conocer el presidente. Lo importante es también determinar si las aprobó, las alentó e incitó a seguir adelante, que eso también es muy, muy importante. La verdad que la cosa, desde el punto de vista, repito, vamos, yo soy dirigente o militante del PSOE y, vamos, me subo por las paredes ante la imbecilidad de estos sujetos que creyeron. Es como si para sacar adelante
1: lo
0: la ley
1: dejamos
0: del
1: aquí.
0: Aborto
1: lo tenemos que dejar aquí, señor José Antonio Martín Pallín.
0: O la eutanasia se apretase a la conferencia episcopal.
1: Gracias, como siempre, magistrado emérito del Tribunal Supremo. Tenemos que dejarlo aquí. Dejamos ahora la audiencia con su información más cercana, la territorial, y volvemos a las 8 con más. No se vayan.
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3: Buenas tardes. Esta medianoche comienza el grueso de las afecciones al tráfico en Madrid por la visita del Papa León XIV. A partir del próximo sábado se corta el tráfico la Plaza de Lima y también los carriles centrales de la Castellana hasta Cibeles. Para compensar, los autobuses de la MT y Bicimad son gratuitos desde hoy. Enseguida se lo contamos. Antes vamos a conocer la previsión del tiempo para las próximas horas. Agencia Estatal de Meteorología, Juan Carlos Piña, buenas tardes.
4: Muy buenas tardes. Mañana jueves en la Comunidad de Madrid tendremos tiempo estable en un día en el que las temperaturas diurnas volverán a bajar. Se quedarán las máximas en los 32 grados en Aranjuez, 31 en Alcalá de Henares, 29 en Madrid, 28 en Majadahonda, 26 en Collado Villalba y 22 en Navacerrada. Eso sí, durante el fin de semana las temperaturas diurnas irán subiendo progresivamente y la semana que viene podríamos volver a tener calor intenso. Es una información de AEMET.
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3: Esta medianoche comienzan los principales cortes al tráfico con motivo de la visita del Papa a Madrid a partir del próximo sábado. A medianoche, como decimos, se va a cerrar la Plaza de Lima, donde se va a celebrar una vigilia. Para minimizar las molestias, desde hoy los desplazamientos en la MT y Bicimad son gratuitos. Laura Villalba.
5: Cierre total de la Plaza de Lima a partir de esta medianoche. Solo van a quedar abiertos los accesos a los túneles de Azca y la movilidad para residentes y servicios. Mañana, misma operación en Cibeles, dice alcalde, que los madrileños cumplen. El uso del transporte público ha subido un 4,4% en la MT y un 5% en Bicimad. También se ha notado una bajada del tráfico en la M30, pero Almeida pide que no nos confiemos. Tras los actos del fin de semana, seguirán las afecciones.
6: El lunes va a ser un día especialmente complicado en la ciudad de Madrid. No es fin de semana como sábado y domingo, ya es un día laborable. Y el lunes va a haber múltiples desplazamientos del Papa por la ciudad de Madrid. Si no me equivoco, va a ir al Congreso de los Diputados, por la tarde va a ir a la Almudena, como va a ir también al Santiago Bernabéu, y por tanto el lunes va a ser un día especialmente complicado en esta ciudad para la circulación.
5: Para minimizar los efectos, el transporte público será gratuito hasta el martes y, como novedad, se van a abrir estaciones virtuales de Bicimad para evitar las aglomeraciones en los parkings cercanos a Lima y Cibeles.
3: Pues los problemas de movilidad de este fin de semana van a afectar a toda la ciudad, pero también a la Feria del Libro. Entre los libreros, algunos temen que estos cortes y los cierres de varias estaciones de metro, entre ellas la de Retiro, disuadan a muchos visitantes de acudir a la feria. Otros, sin embargo, ven una oportunidad.
7: Si no va a afectar a la gente que estamos aquí para venir, pues para los visitantes mucho más, seguramente les disuada.
8: Habrá menos gente que un fin de semana habitual.
9: El visitante de Madrid no se va a retraer y va a venir menos, pero como va a venir gente de fuera, igual luego aprovechan para dar un paseo por el Retiro y visitar la feria.
10: Yo creo que los dos eventos se pueden ayudar.
11: Va a llegar mucha gente de fuera, entonces el Retiro es siempre, ¿no?, un paraje en el que estar.
12: Puede ser malo porque haya gente que no venga, pero si la gente quiere venir a la Feria del Libro, se busca la vida.
3: Entre tanto, en Cibeles se ultiman los preparativos de la infraestructura que va a permitir el acto del Papa más multitudinario de todos, la misa con la procesión del Corpus. Hasta allí nos vamos, Carmen Jiménez. Buenas tardes.
13: Buenas tardes. Más de 250.000 fieles se han inscrito ya para acudir a esa misa aquí en la Plaza de Cibeles, donde el escenario está casi a punto. Nos lo contaba una de las arquitectas que ha diseñado todo el dispositivo de escenarios, Cristina del Río.
14: Espacios tan significativos como el Bernabéu, Movistar Arena, Nicema, Lima, no todos, cada uno es muy diferente, entonces bueno, es un encargo global de todo, con una mirada conjunta de toda la visita del Papa en Madrid, y en ese sentido creo que es bastante único, y pues sí, pues nunca nos habíamos visto ante un reto tan grande.
13: Ahora mismo están colgando una gran cruz y lo siguiente que les queda en este escenario principal es colocar una escalinata centrando la atención en ese punto.
3: Pues este mediodía en el informativo Crónica de Madrid, el cardenal arzobispo de Madrid, José Cobo, hablaba de la visita del Papa y resaltaba especialmente la procesión del Corpus que va a tener lugar en esa plaza de Cibeles. Va a ser la primera vez en la historia, decía, que el Papa lo procese fuera del Vaticano.
15: El Corpus es un lugar muy especial en nuestra raíz española, de decir, es un momento donde en cada pueblo, en cada barrio, los creyentes sacan lo mejor que tienen, que es la Eucaristía, ¿no? Entonces yo creo que, bueno, no es nada extraño que cuando venga el Papa, pues haga lo que solemos hacer habitualmente y lo que se hace en la Iglesia, ¿no? Y como una propuesta también para todo el que quiera, decir, bueno, esta es la forma también de vivir nuestra fe y de presentar la fe, porque lo que se pide es bendecir también y estar en medio de nuestros vecinos y vecinas.
3: La Federación Regional de Asociaciones de Vecinos de Madrid ha criticado la proliferación de grandes eventos que hay en la capital, como esta visita del Papa, la Feria del Libro o los conciertos de Bad Bunny, además de los del Botánico, el IFEMA o el Movistar Arena. Andrés Simón.
16: Piden una planificación racional y un plan de uso para la gestión de los eventos masivos en el que se tenga en cuenta la sostenibilidad del entorno o la obligación de realizar informes previos de impacto ambiental. También que existan horarios para que los eventos no se prolonguen más allá de medianoche. Alejandro Fernández es portavoz de la Asociación de Vecinos Goya Dalí.
17: Madrid se ha convertido en un momento, en cuestión de años, en un lugar donde evento tras evento, sean conciertos, sean carreras, sean los 13 puntos negros, sea la Fórmula 1, sea la residencia de Shakira, sea lo que sea, está siendo un lugar bastante insostenible y poco habitable para los vecinos y residentes de Madrid.
16: Precisamente hoy le han preguntado al portavoz de la Comunidad de Madrid, Miguel Ángel García, por la posibilidad de que la comunidad declare de interés general los conciertos en el Bernabéu. García asegura que no se va a actuar pensando en un único espacio y que en todo caso la intención de la comunidad es buscar un equilibrio entre grandes eventos y el descanso vecinal.
18: Siempre buscaremos el equilibrio entre el descanso y la convivencia de los vecinos con todos esos grandes eventos que quieren venir a una región como Madrid y que también estamos muy, muy contentos de que puedan hacerlo, pero eso sí, insisto, con ese equilibrio también respetando la convivencia y respetando el descanso que puedan tener los vecinos de esa zona y de cualquier otra zona de nuestra región.
16: Un equilibrio con grandes eventos como el concierto de Bad Bunny o las noches del Botánico.
3: Pues el gobierno madrileño se reunía esta mañana en la finca de Vista Alegre y no en la Real Casa de Correos, porque ese espacio se está condicionando para que sea el centro internacional de prensa durante la visita del Papa. Desde allí, desde Vista Alegre, han dado luz verde a una de las medidas anunciadas por la presidenta madrileña casi al comienzo de esta legislatura, la del reconocimiento del concebido no nacido como un miembro más de la unidad familiar. Pepi Martín.
19: La Comunidad de Madrid será la primera de España que reconozca al concebido no nacido como un miembro más de la unidad familiar con carácter general, un reconocimiento que permitirá a las familias desde el momento en el que se acredite el embarazo tener los mismos beneficios y derechos en la concesión de ayudas que utilizan como criterio la renta de la unidad familiar, y además aquellos que tengan dos hijos y estén esperando un tercero podrán acceder a las ventajas propias del título de familia numerosa a partir de la semana 14 de gestación. Miguel Ángel García Martín es el portavoz del Ejecutivo madrileño.
18: El principal objetivo de este proyecto de ley que remitimos a la Asamblea de Madrid es proteger la vida y, por supuesto, también ayudar a las familias madrileñas que decidan tener un hijo. De esta forma, nos convertimos en la primera comunidad autónoma en proteger con carácter general y reconocer con carácter general al concebido no nacido a todos los efectos que sean beneficiosos para la unidad familiar.
19: Tras su aprobación en el Consejo de Gobierno, se va a remitir a la Asamblea para su tramitación parlamentaria. Se espera que la norma pueda quedar aprobada a finales de junio o como tarde en el mes de septiembre.
3: Y en los deportes, la candidatura de Enrique Riquelme a la presidencia del Real Madrid suma un nombre más, el de Fernando Hierro. Clara Rodríguez.
20: Riquelme informó que el exfutbolista será su director de cantera y máximo responsable de la fábrica. Hierro sería el encargado de dirigir la ciudad deportiva de Valdebebas. El exjugador del Atlético de Madrid, Diego Forlán, se ha pronunciado sobre una posible salida de Julián Álvarez del club rojiblanco. Nadie es indispensable, asegura el uruguayo.
21: La gente tiene que entender que somos jugadores profesionales. No hay nadie indispensable, lamentablemente, en esta vida. Sería una lástima que se vaya, pero bueno, aparecerá otro, se tiene que aparecer. Y bueno, es entendible que el jugador capaz que vea con buenos ojos la oportunidad de irse a otro equipo.
20: La ciudad deportiva Joaquín Blume de Torrejón de Ardoz acogerá el próximo sábado 6 de junio el Día Olímpico, una jornada de festejos donde se podrá practicar actividades deportivas y contará con la presencia de varios medallistas olímpicos como Saúl Cravioto, David Cal o María Pérez.
3: Gracias, continúa ahora la información en 24 horas con Rosa María Moyo. Buenas tardes.
1: Son las 8, las 7 en Canarias.
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1: Buenas tardes de nuevo. Por si no había quedado claro, hoy el presidente del Gobierno ha dado la clave definitiva para indicar a sus oponentes que no piensa irse y para ello ha anunciado que en los próximos días va a iniciar la tramitación de los presupuestos del Estado del 2027 con la aprobación de una orden ministerial que va a activar toda la maquinaria. Serían los primeros de su mandato, recuerden, y todo esto lo ha dicho desde el mismo foro desde el que ayer habló Feijóo, el Cercle de Economía de Cataluña. Sánchez ha ofrecido imagen de fortaleza, no ha hablado de corrupción y ha dado las gracias a sus socios catalanes. Serían los primeros de su mandato. Sandra Gallardo.
22: Hola, buenas tardes. Cuando el PP coquetea con una moción de censura y algunos socios y críticos socialistas le están pidiendo elecciones, Pedro Sánchez evita hablar de corrupción y da un paso al frente para que nadie dude de su intención de continuar. Ante el empresariado catalán anuncia que presentará los presupuestos de 2027.
23: Esta misma semana se va a publicar la orden de elaboración en el Boletín Oficial del Estado. Y a lo largo de este mes lo que vamos a hacer es actualizar el cuadro macro con el objetivo de aprobar nuestras cuentas de coordinación de los presupuestos generales con el resto de fuerzas parlamentarias en las Cortes Generales.
22: Los de 2023 siguen prorrogados, renuncia a los de este año como hizo con los del 24 y los del 25, buscando las primeras cuentas de la legislatura cuando se está terminando. Esa determinación de llegar a 2027 es su respuesta a Feijóo un día después en el mismo foro. Cree que amagar con una moción de censura, contar con Junts es reconocer que la amnistía funcionó.
23: No sé si lo ha hecho premeditada o equivocadamente el señor Feijóo, pero nos ha dado la razón.
24: Ahí estamos, a ver si...
23: Y eso es una cosa seria. Cuando se dice hay que hablar de cosas serias, eso es serio. Porque es un cambio.
22: Desde Barcelona, Sánchez busca reconquistar a los socios mimos, a Esquerra y Junts. Cree que esas alianzas con el independentismo han dado estabilidad y crecimiento económico. Les promete cumplir lo pendiente y nueva financiación este año. A cambio, les pide responsabilidad y diálogo para empezar a negociar las cuentas.
1: Gracias, Sandra. Mientras, les decía que en Barcelona el presidente no ha hablado de corrupción, pero la realidad sigue su camino. Y esta tarde, el juez Calama, el que instruye el caso Plus Ultra, o si lo prefieren, el caso Zapatero, ha ordenado tasar las joyas encontradas en la caja fuerte del despacho del expresidente. Recordemos que la policía encontró en el despacho de Zapatero joyas y relojes que el expresidente atribuye a herencias y regalos de viajes. Más datos, Alberto Apeceguía. Buenas tardes.
0: Buenas tardes. El juez Casama quiere saber lo que valen las joyas de la caja fuerte de Zapatero. Por ello, le pide a la firma Ansorena que haga un análisis y las tase. La joyería, con sede en Madrid, debe comunicarle si son auténticas, su marca y cuándo fueron fabricadas aproximadamente. Son más de un centenar de pulseras, relojes, anillos y pendientes que la UDEF encontró en el despacho del expresidente en la calle de Ferraz, durante los registros del pasado 19 de mayo. Entre las joyas a valorar, los llamativos collares con decenas de piedras preciosas de gran tamaño y de diferentes colores, cuyas fotos protagonizaron parte del sumario del caso Plus Ultra. Según la secretaria de Zapatero, todo procedía de herencias de su madre y de su suegra, y de regalos de viajes que habría realizado el expresidente.
1: Gracias, Alberto. Y en este punto les recordamos la pregunta del día para que ustedes participen. Pedro Sánchez quiere mantener su hoja de ruta, como les estamos contando, y hoy ha anunciado que iniciará los trámites para los presupuestos generales.

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0: Ya saben, además de este teléfono, el 91-346-2193, tienen a su disposición nuestro teléfono de WhatsApp 679-996959. Nos pueden dejar notas de voz o mensajes y también la cuenta de X, @24horas-RNE. Les esperamos. Y en menos de una hora empieza Radio Gaceta de los Deportes, hoy como con muchas cosas que contar, entre ellas la campaña de Riquelme, que suma otro gran nombre, el de Fernando Hierro. Pablo Fuentes, buenas tardes.
2: ¿Qué tal, Rosa María? Buenas tardes. Sí, Fernando Hierro sería el director de cantera en el caso de que Enrique Riquelme ganara las elecciones del próximo domingo. Ya saben, ya anunció Enrique Riquelme a Raúl González Blanco, otro exjugador y leyenda del Real Madrid, como director deportivo del primer equipo. Esta noche Riquelme va a anunciar ese gran fichaje, esa estrella internacional que dice tener, y mañana Florentino Pérez anuncia que dará a conocer el nombre de otro gran fichaje en el caso de que sea elegido presidente, insistimos, el próximo domingo. Eso es, los nombres sin duda son los que mueven las campañas electorales, y en el caso del Real Madrid pues todavía mucho más. Además, en Radio Gaceta contaremos la última hora de la selección española de fútbol, que mañana viaja a La Coruña para medirse contra Irak, el último amistoso antes de viajar a Estados Unidos el viernes al mediodía, y también juega la selección española femenina, en este caso contra Inglaterra el viernes. Vamos a poder escuchar a una protagonista, a Edna Imade. Y por último te comento que está en marcha, ya empezó ayer, de hecho, los playoffs por el título de la Liga Endesa. Ayer ganó el Barça, perdió el Real Madrid, y de momento tenemos en juego el Valencia Basket 43, Bilbao Basket 41, todavía en el tercer cuarto. A las 9 se juega el partido entre Baskonia y Juventus.
0: Gracias, Pablo, pues después nos cuentas y amplías todo esto. Son las 8 y 6, las 7 y 6 en Canarias.
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0: Pero ya saben que en la portada siempre tenemos más noticias que nos trae en formato breve Julio Leite. Buenas tardes, Julio.
3: ¿Qué tal, Rosa? Buenas tardes. Y empezamos en País Vasco. Hace tan solo unos minutos se ha reabierto el tráfico en la AP8 en el Goibar, Guipúzcoa. Tres grúas han retirado el camión con el que ha chocado una furgoneta en la que viajaban cinco agentes de la Policía Foral Navarra, que han fallecido prácticamente en el acto. Radio Nacional de España en País Vasco, John Cordero, buenas tardes.
4: Buenas tardes. Sí, los cinco agentes se dirigían a Yurreta, en Vizcaya, a realizar unas prácticas con la Ertzaintza cuando ha tenido lugar ese mortal choque. Ha sido sobre las 9:15 de la mañana en el kilómetro 69 de la AP8. Según la investigación, la furgoneta ha quedado cruzada en la vía y el camión que circulaba detrás ha chocado con ella. Los cuerpos han sido trasladados al anatómico forense de Bilbao para la autopsia, y el conductor del camión ha resultado herido y ha sido trasladado en helicóptero al hospital de Arrasate, aunque está fuera de la gravedad. La presidenta de Navarra, María Chivite, ya ha dicho desde su gobierno se está preparando un acto institucional de despedida para rendir homenaje a estos cinco agentes.
5: La intención del gobierno es hacer una despedida, que sus propios compañeros y compañeras de la Policía Foral puedan hacerles una despedida, porque creo, bueno, pues que también este duelo, aparte, por supuesto, para sus familias, todo el ánimo, todo el cariño, que se sientan acompañadas, también este duelo lo tiene que pasar pues el conjunto del cuerpo de Policía Foral.
4: En Euskadi, el Lendakari Pradales, el Departamento Vasco de Seguridad y la delegada del Gobierno en el País Vasco han trasladado su afecto a las familias y también a la Policía Foral Navarra.
3: Carlos Mazón podrá personarse finalmente en la causa que investiga la gestión de la Dana de Valencia. La Audiencia Provincial ha estimado el recurso que había interpuesto el expresidente, por lo que podrá tener acceso a los avances del proceso. Nuria Llopis.
6: Así es, argumenta el Tribunal Provincial que en la actualidad la magistrada instructora sigue practicando diligencias de investigación que podrían aportar información sobre una posible conducta activa de Mazón en el retraso del envío del Lesalert, lo cual podría conllevar una futura imputación del expresidente. Pone como ejemplo las dos órdenes internacionales emitidas el pasado 16 de febrero, tanto a WhatsApp como a Telegram, cuyo objetivo es conocer los mensajes de su jefe de gabinete, José Manuel Cuenca, con el propio Mazón, otros miembros de su equipo y los investigados Salomé Pradas y Emilio Argüeso. Su abogado ha emitido un comunicado en el que asegura que valorarán recurrir o incluso impugnar aquellas diligencias que dicen excedan los límites propios de la instrucción, recordando así la calidad de aforado de su cliente o que puedan afectar a sus derechos fundamentales. Esto podrán hacerlo, señalan, tanto en las pruebas ya portadas

0: como en las futuras o en curso. La audiencia, por su parte, recuerda que no acordó sobreseer el caso respecto de Mazón y que se le privaría de su derecho de defensa si no admitieran su personación.
1: Una bebé de 16 meses ha fallecido en Sevilla después de estar más de un mes ingresada por las quemaduras que le provocó mientras la bañaba la pareja de su madre. La policía ya investiga lo ocurrido y no descarta ninguna hipótesis. Lo que sí se ha confirmado este miércoles, la delegación del Gobierno contra la Violencia de Género así lo ha hecho, es el asesinato machista de la mujer de 48 años que ha sido asesinada en Callosa de Segura, en Alicante. 23 hombres han matado a sus parejas o exparejas en lo que llevamos de 2026. Recuerden, el 016 es el número de atención a víctimas de violencia machista, es gratuito y no deja rastro en la factura, también a su disposición para denunciar la aplicación móvil AlertCops. Novedades en la investigación de la muerte del fundador de Mango. La jueza instructora pide investigar si hay terceras personas implicadas, además de Jonathan Gandic, el hijo del empresario y principal sospechoso. Radio Nacional de España en Barcelona, Nuria Alcalá, buenas tardes.
2: Buenas tardes. La investigación por la muerte del fundador de Mango abre el foco e indaga en la posible participación directa o indirecta de terceras personas en los hechos y desliza el nombre de la psicóloga familiar. La jueza todavía no la cita a comparecer, quiere primero analizar su posible influencia en el objetivo de Jonathan Andic de recibir una herencia en vida o en la propuesta de excursión en la que murió Isaac Andic. Para ello ha autorizado a los Mossos a acceder a las comunicaciones previas a los hechos. La jueza pretende indagar en, por ejemplo, si una posible manipulación emocional a Isaac Andic por parte de su hijo para conseguir sus objetivos económicos. También en las llamadas posteriores a la muerte del fundador de Mango, la jueza recuerda que Jonathan Andic llamó primero a la pareja de su padre casi 5 minutos antes que a emergencias. Por otro lado, ha solicitado el vaciado del móvil que supuestamente robaron a Jonathan Andic en Ecuador. La instructora apunta a una desaparición en extrañas circunstancias justo cuando se reabrió la investigación.
1: Y un asunto más que nos llega desde Francia. La justicia ha dado el visto bueno para entregar a Josu Ternera a las autoridades españolas. El exdirigente de ETA está acusado de liderar la banda terrorista, aunque la entrega no será inmediata y queda pendiente, Rosa, la resolución de un caso abierto en el país vecino.
3: Gracias, Julio. Seguiremos pendientes de este tema y para finalizar esta portada vamos a hablar de un premio Princesa de Asturias. Apenas a una semana del inicio del Mundial de Fútbol, una de las grandes estrellas del torneo, Leo Messi, ha sido galardonado precisamente hoy con el premio Princesa de Asturias de este año. Un reconocimiento más para el futbolista argentino, considerado por muchos como el mejor jugador de la historia de fútbol, Oviedo, Lucía Barrategui.
4: 8 balones de oro, 4 Champions, un Mundial y así podríamos seguir el recuento hasta casi 50 títulos oficiales que componen el palmarés de Messi, al que hoy se suma el premio Princesa de Asturias de los Deportes. Lo reconoce el jurado sin dejar de lado su labor social apoyando a las infancias más desfavorecidas. Teresa Perales, presidenta del jurado.
5: Todo lo que hace en la sociedad, todo lo que hace de su implicación personal, de ayudar a muchísimas personas, a veces incluso sin que lo conozcamos exactamente qué es lo que está haciendo, porque en esa humildad de a través de su privacidad lo está haciendo.
4: En sus primeras declaraciones, Messi celebra el reconocimiento con un orgullo enorme y lo hace extensivo a la gente que le ha ayudado. En unos días el futbolista estará en el Mundial y en octubre recogiendo el galardón en el Teatro Campo Amor de Asturias.
3: Gracias, Lucía. Son las 8 y 13, una hora menos en Canarias.
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3: Bueno, pues como les venimos contando, la UCO señala al exsecretario de Organización del PSOE, a Santos Cerdán, como el cabecilla de esa presunta trama que trataba de desacreditar las investigaciones judiciales que afectaban al partido. Es lo que se recoge en el sumario del caso. En este documento se describe la estructura de la trama, sus intereses o su manera de actuar. También, por supuesto, quienes formaban parte de ella. Vamos a ordenar toda esta información. Gema Alfaro. Gema, buenas tardes.
12: Hola, buenas tardes. Sí, el grupo de personas que dirige a Santos Cerdán actuó para proteger los intereses del PSOE y directa o indirectamente a miembros del gobierno o de su presidente. Pero el sumario demuestra que Leire Díez tenía un papel clave, llevaba la dirección ejecutiva, por así decirlo, definía objetivos, hablaba con las personas y marcaba estrategias de las que luego informaba a Santos Cerdán y en ocasiones también al que fuera mano derecha de Sánchez en Ferraz, Juan Manuel Serrano. Ella misma ha dicho que sí, que se le daba muy bien la fontanería. Ella habla con la gente para conseguir información comprometida de fiscales, jueces y también de la UCO, y a cambio ofrece de todo: reducción de condenas a implicados en casos de corrupción, reuniones con fiscalía o incluso dinero. Leire Díez reconoce en varias ocasiones que a ella le ha puesto al frente el PSOE, que tiene el mandato, y concluye el sumario que las referencias al Juan solo podrían ser al presidente del gobierno, porque a Cerdán se refieren como el jefe o Santi. La UCO también concluye que el presidente conocería toda la actividad de Leire Díez, que durante los informes se demuestra que contacta con Villarejo y su abogado, también con el exsecretario de Estado de Seguridad, Francisco Martínez, y a ambos les ofrece un acuerdo con la Fiscalía sobre el primero. El excomisario le dice que le va a recibir el fiscal general del Estado, entonces Álvaro García Ortiz. Sobre la causa del hermano de Pedro Sánchez en Badajoz, se habla de destruir el procedimiento y de montar una denuncia falsa por revelación de secretos contra la jueza, contra Beatriz de Viedma. Leire Díez también contacta con la actual abogada de Coldo García, con Leticia de la Hoz, quien se llama a sí misma intermediaria del PSOE. Concretamente, de Leire Díez es la que trata de influenciar en la empresaria Carmen Pano para que no diga que llevó bolsas a Ferraz, y también había pedido información comprometida de Repsol o de la UCO. El sumario deja claro que todo el dinero sale, dice la Guardia Civil, del PSOE, bien directamente o bien mediante intermediarios. Por ejemplo, el partido paga a una periodista ya fallecida, por información de Villarejo, 18.000 euros que lo camuflan mediante el concepto campaña publicitaria para las europeas del 2024.
3: Y en este sumario y en las últimas horas ha estado leyendo y analizando el área de Nacional de esta casa. Destaca también la actitud de quienes lideraban por entonces la Guardia Civil. Se apunta a presiones a los agentes de la UCO por parte de los jefes del cuerpo. También recoge al menos tres reuniones entre la directora del Instituto Armado y Leire Díez. Fuentes de la Guardia Civil desmienten cualquier contacto entre ambas relacionado con este caso. Laura Herrero, buenas tardes.
13: Buenas tardes. Sí, los investigadores de la UCO aportan mensajes en los que se lee cómo Leire Díez presume de tener relación con la directora de la Guardia Civil y señalan que al menos se habrían visto tres veces. Fuentes de la Guardia Civil consultadas por Radio Nacional lo niegan, enmarcan algún contacto entre Leire Díez y Mercedes González cuando esta era delegada del gobierno en Madrid y Díez trabajaba en Correos. No se reunieron, dicen, en ningún momento en persona, dicen las mismas fuentes, que también señalan que Mercedes González siempre ha transmitido su apoyo al teniente coronel de la UCO, Antonio Balas, cuando se conocieron las primeras informaciones en las que Díez buscaba información en contra de él. En el sumario, los investigadores sospechan que tras una conversación entre Díez y Mercedes González en mayo de 2025, se abrió una investigación reservada dentro del cuerpo para saber si la UCO habría filtrado detalles de los casos que rodean al gobierno y al PSOE. Esas mismas fuentes niegan que fuese a instancias de Leire Díez. Y es que según el exjefe de la UCO, Rafael Yuste, y otros mandos que han declarado, el director adjunto operativo de la Guardia Civil ordenó abrir investigaciones para esclarecer quién había filtrado a los medios de comunicación. También, según estas declaraciones, Manuel Llamas ordenó a los agentes de la UCO implicados en investigaciones con afectación política que se pusieran, les dijo, de perfil. No solo eso, hay más. También el director general de la Guardia Civil, Leonardo Marcos, habría ordenado elaborar el informe del hermano del presidente del gobierno en el que no hubiese, decía, nada, y para ello pidió que si hacía falta se levantara las vacaciones de los agentes de la UCO.
3: Gracias, Laura. Y simplemente anotar que la secretaria de Organización del PSOE en su cuenta de X ha publicado hace un rato el siguiente texto. La documentación conocida hoy es una suma de comportamientos individuales de farsantes, oportunistas y resentidos que han usado el nombre del PSOE en vano y en falso, muy a pesar del PSOE. Que nadie tenga ninguna duda de la honorabilidad y transparencia de este partido. Nos acompaña ahora para analizar la información que tenemos y saber interpretarla Ignacio González Vega, magistrado. Buenas tardes.
14: Buenas tardes.
3: Bueno, es difícil separar el grano de la paja en este tipo de sumarios, ¿verdad?
14: Sí, indudablemente. Dada la complejidad del asunto y además la extensión del sumario, pues es difícil porque además, en todo caso, toda esta información que se ha transmitido y que se ha conocido en el día de hoy, bueno, pues en definitiva habrá de ser corroborada con las diligencias de investigación que se practiquen.
3: Justamente esto es lo que le iba a preguntar, porque claro, tendrá que ser corroborada, porque si no, no sabes muy bien dónde acaba algo que está pasado, un indicio real, a la imaginación de una persona.
14: Claro, vamos a ver, el atestado policial, que en definitiva es un atestado policial, tiene valor de denuncia. Lo que ha hecho el auto del señor Pedraz es simplemente hacer un breve resumen de aquellos hechos que tienen relevancia porque presentan caracteres de delito y además tienen algún tipo de sustento. No necesariamente en todos los casos, pero algún tipo de sustento. Y a partir de ahí, con esos indicios, que son unos indicios suficientes para poder incoar unas diligencias judiciales, a partir de ahí se inicia la investigación.
3: Por lo que sabemos hasta ahora, o por lo que ha podido leer señor González Vega, hay indicios suficientes para entender que el presidente del gobierno era conocedor de las prácticas de Santos Cerdán y Leire Díez.
14: Bueno, vamos a ver, eso es lo que se dice en las diligencias policiales, es decir, en el atestado. A partir de ahí, eso son meras inferencias lo que hace la UCO, y a partir de ahí el juez, una vez judicializada la investigación, evidentemente tendrá que practicar cuantas diligencias sean necesarias, y a partir de ahí, tras escuchar los testimonios de todas aquellas personas que aparecen implicadas, a partir de ahí podrá colegir o inferir algún tipo de indicios si el señor Huam es el presidente del gobierno o no lo es.
3: Hace un rato hablábamos con el magistrado retirado, el magistrado emérito del Tribunal Supremo, José Antonio Martín Pallín, y él nos hacía la reflexión de que últimamente en muchos de estos juicios que están coleando, en informes de la UCO, detecta, además de datos, que es para lo que supuestamente la UCO tiene que trabajar, calificaciones jurídicas o juicios de valor, y que esto no es democrático ni tampoco la función de la UCO. ¿Usted comparte esta opinión?
14: Bueno, en definitiva, la UCO, insisto, los atestados policiales, que son los que elabora la Unidad Central Operativa, en ellos debe de dar cuenta de las investigaciones. A partir de ahí, las conclusiones que hacen un atestado policial, un informe policial, es habitual que se hagan también algún tipo de inferencia. Pero de todas maneras, esa función, en definitiva, corresponde a la autoridad judicial. Porque por muchas inferencias que se hagan en ese atestado, si en definitiva no resultan corroborados los indicios, pues de poco sirve, ¿no? Simplemente se pueden hacer a mero título informativo y que puedan ser de utilidad para la autoridad judicial, que en todo caso lo tendrá que validar con las diligencias que practica.
3: ¿En qué puede derivar esta investigación ahora? ¿Habrá más registros? ¿Cuáles serían los siguientes pasos?
14: Pues hombre, ahora es muy precipitado adelantar qué tipo de diligencias de investigación puede practicar el juez. Pero en definitiva, bueno, vemos que hay muchas personas que aparecen citadas en el atestado. Mismamente se ha hablado de la directora general de la Guardia Civil. Habrá que escuchar su declaración testifical y habrá que confrontarla, pues, con los otros testigos y con los imputados. Si es preciso, a través de careos. Pero en definitiva es una investigación compleja que llevará su tiempo porque hay que tomar muchas declaraciones y hay que recabar mucha documentación, y a partir de ahí tendrá que examinarla el juez y deducir, bueno, pues esos indicios, si esos indicios son más sólidos y se puede abrir un juicio oral o no. Y en todo caso, esto lo que necesita es tiempo para poder analizarse.
3: Claro, en este sentido, digamos que el tema es que hay tantos y vamos tan rápidos, digamos, ¿no?, que tomamos los indicios como cosas probadas, y deberíamos recordar a la audiencia que los indicios o incluso esas anotaciones o calificaciones jurídicas que llevan los informes simplemente son complementos a la investigación, pero que no forman parte de resultados definitivos.
14: No, en definitiva, es igual que el auto de incoación que se ha dado a conocer, o de imputación que se ha dado a conocer esta semana o la semana pasada, hace pocos días, del señor Pedraz. En definitiva, lo que establece son unos indicios, pero insisto, y creo que eso es fundamental, son unos indicios suficientes para poder incoar un procedimiento judicial, pero no lo son para poder abrir un juicio oral y menos para condenar a nadie. Entonces, a partir de ahí, lo que se ha hecho es iniciar la investigación judicial y se tendrán que practicar todas las diligencias de investigación que sean necesarias para corroborar todos los puntos relevantes que revistan caracteres de delito que se contienen en el atestado de la UCO. Y a partir de ahí, bueno, pues entonces será cuando empiecen ya a esclarecerse los hechos, a saber qué hechos tienen relevancia penal, y después subsumirlos en los diferentes tipos jurídicos.
3: Antes usted mismo mencionaba la mención reiterada con el cuerpo de la Guardia Civil y esas varias reuniones que supuestamente se realizaron. Hemos hablado de presuntas presiones por parte de los jefes de la Guardia Civil a los agentes. ¿Esto podría acabar derivando en otro tipo, en casos nuevos? O sea, ¿podría ser que esta causa derivara en otro?
14: Bueno, es que la verdad lo que se ha dado a conocer hoy son muchos hechos y claro, algunos de ellos pueden derivar en otros procedimientos, pero claro, se están hablando, hay muchas personas que están relacionadas, que están citadas en este sumario. Y evidentemente, pues no se sabe muy bien en qué va a derivar todo, porque es tan amplio que no estamos hablando de un solo hecho concreto, sino que estamos hablando de muchos hechos. Y entonces eso va a exigir mucho tiempo y no sé si acabará derivándose en otros procedimientos para que sean mucho más manejables, porque si no es imposible, hay que tomar declaración a muchas de las personas y lógicamente, bueno, habrá que buscar una cierta unidad en la investigación y ello pues puede implicar, como usted dice, pues que acabe derivándose en otros procedimientos que no necesariamente se tienen que seguir en la Audiencia Nacional.
3: Acabamos de decir que la secretaria de organización se ha pronunciado diciendo, para resumir, que todo esto son actuaciones individuales de dos personas que actuaban simplemente siguiendo sus propios intereses. Sin embargo, los agentes de la UCO, por ejemplo, señalan que los pagos que hacía la trama salían del PSOE. ¿Esto podría terminar afectando a todo el partido? ¿O qué tendría que pasar para que esto quedara definitivamente del lado de la justicia o del lado de la imaginación, como antes usted comentaba?
14: Bueno, es que eso lo que tendrá que hacer es efectivamente ver qué documentación ha incautado la UCO para poder transmitirse a la juez y a partir de ahí que el juez examine esa documentación y que a tenor de lo que declaren las diferentes personas imputadas como los testigos, pues pueda esclarecer los hechos y pueda dar por ciertos algunos de los hechos y otros no, deberá descartarlos. Es verdad que incluso se habla de unos pagos o de un ofrecimiento unos pagos a un fiscal, el cual lo ha negado al poco de conocerse el auto de incoación de las diligencias. Creo que es una labor que va a llevar mucho tiempo, que se necesita paciencia y que en todo caso la labor del juez va a ser simplemente de toda la información que ha transmitido la UCO, tendrá que ir validándola con las diligencias que se vayan practicando.
3: Señor Ignacio González Vega, magistrado, gracias por ayudarnos a interpretar este sumario que hemos conocido hoy. Uh-huh. Buenas tardes.
14: Pues muchas gracias. Y buenas tardes.
3: A usted. Bueno, pues mañana escucharemos las explicaciones de David Sánchez por su colocación al frente de los conservatorios de la Diputación de Badajoz, frente a varios testigos que han asegurado hoy que no había ninguna irregularidad. Hoy hemos escuchado a los investigadores de la Unidad Central Operativa de la Guardia Civil. Los testigos hablaron anteayer, hoy los investigadores de la Unidad Central Operativa de la Guardia Civil son los que han declarado. El teniente coronel Antonio Balas ha apuntado en el tribunal que la orden de contratar al hermano del presidente del gobierno, que entonces no era presidente del gobierno, vendría de Miguel Ángel Gallardo, el ex líder de los socialistas extremeños, que en aquel momento estaba al frente de la Diputación. Miguel Verísimo, buenas tardes.
15: Buenas tardes. La Guardia Civil señala que en la Diputación de Badajoz se creó un puesto de alta dirección preparado para que lo ocupara David Sánchez. El teniente coronel Antonio Balas, al frente del Departamento de Delincuencia Económica de la UCO, apunta como responsable a Miguel Ángel Gallardo, presidente de la Diputación durante los hechos y para el que se piden 3 años de prisión y 15 de inhabilitación por prevaricación administrativa y tráfico de influencias.
16: El único que hemos visto relacionado de manera íntima con este puesto es el que fuera presidente de la Diputación, Miguel Ángel Gallardo.
15: El resto de agentes de la UCO que han declarado como testigos aseguran que han realizado informes para la instrucción, pero resaltan que las conclusiones son solo de Balas. Las defensas lo cuestionan. Emilio Cortés, abogado de David Sánchez.
17: Bueno, apunta al señor Gallardo como puede apuntar Doraemon. Quiero decir que al final de lo que se trata es de probarlo.
15: El testimonio de la Guardia Civil ha dado la vuelta a lo escuchado hasta ahora en la sala, donde todos los funcionarios de la Diputación de Badajoz han defendido la legalidad de los procedimientos. Mañana jueves, quinto día de juicio, escucharemos las declaraciones de los 11 investigados. El primero será Miguel Ángel Gallardo, el segundo David Sánchez.
3: Gracias, Miguel. Y sobre los casos judiciales que se aplican al PSOE, la secretaria de organización del partido, Rebeca Torró, como les comentaba antes, ha señalado en redes sociales que la documentación conocida hoy revela los comportamientos de farsantes, oportunistas y resentidos que han usado el nombre del PSOE en vano y en falso, y reitera la honorabilidad y transparencia de la formación, una reacción que contrasta con las palabras de Pedro Sánchez, al que hemos vuelto a escuchar hoy en Barcelona. El presidente del Gobierno no se ha referido en ningún momento a los casos judiciales, pero ha aprovechado para insistir en la idea de que va a terminar la legislatura. Ha anunciado que próximamente va a poner en marcha los presupuestos para 2027.
18: Esta misma semana se va a publicar la orden de elaboración en el Boletín Oficial del Estado. Y a lo largo de este mes lo que vamos a hacer es actualizar el cuadro macro con el objetivo de aprobar nuestras cuentas de coordinación de los presupuestos generales con el resto de fuerzas parlamentarias en las Cortes Generales.
3: Sánchez también ha señalado que aprecia un reconocimiento a Carles Puigdemont como actor político por parte de Alberto Núñez Feijóo, algo que califica de buena noticia. Desde el Partido Popular hoy han cerrado la puerta a ese encuentro en Bélgica entre ambos, aunque Alicia García reitera que su oferta se sustenta en la decencia y la convocatoria de elecciones.
19: En cuanto a las exigencias de Junts, yo creo que el presidente ha sido muy claro sobre este tema. Ha rechazado cualquier iniciativa que pretenda tomar el pelo a los españoles. Y nosotros ofrecemos, lo ha dicho Feijóo, decencia y elecciones.
3: Un miércoles en el que también hemos conocido que el socio del PSOE en el gobierno, Sumar, ha registrado en el Congreso una proposición de ley para limitar la actividad económica de los expresidentes una vez dejen el cargo.
20: No nos parece normal que un periodo tan corto de tiempo un expresidente pueda automáticamente saltar a ejercer la actividad privada en una empresa o en cualquier tipo de actividad privada vinculada a servicios que están directamente vinculados a la regulación que hace el Estado, o sea, los sectores estratégicos que regula el Estado.
3: Y por ello Sumar pide elevar de 2 a 10 años el plazo por incompatibilidades una vez dejen la presidencia del Gobierno. Y bueno, se lo decíamos en la portada, el Partido Popular y Vox han cerrado el último pacto que les quedaba pendiente, Castilla y León. Alfonso Fernández Mañueco gobernará la región por tercera vez, esta vez con el apoyo de la ultraderecha. El acuerdo, muy parecido al de Extremadura y Aragón, pone negro sobre blanco una vez más el polémico principio de prioridad nacional. Nos lo cuenta Marga Enríquez.
21: El PP de Castilla y León ha aceptado la prioridad nacional de Vox, a quien cede la política medioambiental, la cultura y permite la creación de una consejería de desregulación que probablemente vaya unida a la vicepresidencia primera de Carlos Pollán. El futuro presidente Mañueco ha añadido que toma la prioridad nacional como criterio inspirador.
22: Como es un criterio inspirador, ese criterio inspirador habrá que ir subvención a subvención, medida a medida, para ir detallando y concretando.
21: Vox tendrá otras 2 consejerías más y el PP se queda con otras 7, hasta sumar 10, que es el límite legal en Castilla y León. Pero serán 11 los miembros del gobierno, porque habrá una vicepresidencia segunda, que será del PP, con competencias pero sin cartera. Ambos coinciden en que el pacto firmado es amplio y detallado, con 324 medidas concretas, que incluye los 4 presupuestos de la legislatura, y que el PP se queda con sus 2 senadores. Segundo intento entre los 2 partidos de gobernar 4 años seguidos. Carlos Pollán.
0: Y por supuesto que creemos y confiamos en la buena predisposición que hemos tenido a las dos partes para dar estabilidad a Castilla y León y para cumplir ese pacto, si no, no estaríamos aquí.
21: La mesa de las Cortes fijará el viernes la fecha de investidura la semana que viene.
3: Y para hablar precisamente de estos pactos nos acompaña Carlos Martínez, secretario general del PSOE de Castilla y León y portavoz socialista en las Cortes de Castilla y León. Buenas tardes, señor Martínez.
1: Hola, buenas tardes. ¿Qué tal? ¿Cómo estáis?
3: Gracias por volver a aceptar la invitación del 24 horas. Quisiera su primera valoración de este pacto de 34 medidas concretas a las que ha llegado el Partido Popular y Vox para gobernar.
1: Bueno, es una etapa más, ¿no?, del sainete que llevamos viviendo en este país desde que el señor Feijóo acabó rindiéndose a los postulados, ¿no?, asumiendo los postulados de la extrema derecha para poder conseguir, ¿no?, el poder en las comunidades autónomas y tener un socio preferente cara a las próximas elecciones generales. Y hoy hemos visto pues una última escena, ¿no?, y todo este sainete que se cumplió en Extremadura, que se cumplió en Aragón, que escenifican como un engaño masivo a la ciudadanía en las campañas electorales y que luego acaban rubricando y asumiendo lo que antaño dijeron que no, ¿no? Este engaño masivo al que nos tienen sometidos, insisto, ¿no? Decían, ha firmado el señor Mañueco, pero la rendición, la asunción de los postulados no es del señor Mañueco, que no ha pintado absolutamente nada en todo esto, sino que es del señor Feijóo y el señor Abascal, en ese abrazo permanente que la derecha extrema y la extrema derecha se están dando, ¿no?, en este país.
3: Habla Mañueco de la prioridad nacional como criterio inspirador. Aún no habíamos oído este término. ¿Cómo lo traducen ustedes?
1: Bueno, lo más grave, hay varias cuestiones, ¿no?, en las que analizar en este extenso documento que habla más de exigencias al Gobierno de España que de soluciones para nuestra comunidad, porque la realidad es que el documento no se habla de los problemas reales de nuestra comunidad autónoma. La inmigración no es un problema en Castilla y León. El problema de Castilla y León se llama despoblación. Precisamente lo contrario. La ausencia de oportunidades para nuestros jóvenes, la ausencia de generación de empleo, de desarrollo económico, de una administración autonómica que preste unos servicios acordes a las necesidades que una ciudadana tiene del siglo XXI en un entorno rural y, por tanto, una comunidad autónoma que lleva perdiendo población y envejeciéndose permanentemente en estos últimos 40 años no puede fijar como acuerdo, ¿no?, global de entendimiento el eufemismo de la prioridad nacional, que lo único que esconde, como he dicho, es o al menos visibiliza, ¿no?, ya no esconde ni tan siquiera eso, ese término xenófobo de intentar plantearnos un marco ficticio de problemas en nuestra comunidad, que es la inmigración, y que no es real, no es para nada real, insisto, ¿no? Por tanto, lo que hacemos con esto es precisamente un grave y un deterioro, porque generar conflicto, tensiones sociales, intentar plantearnos que los servicios y los derechos de ciudadanía se van a tener que otorgar o no en función de la nacionalidad o lo que definen, ¿no?, como un supuesto arraigo, es, insisto, huir de los problemas reales y generar marcos de debate que no son la solución de nuestros problemas, ¿no? Incorpora además una agenda absolutamente regresiva, porque retrocedemos, ¿no? Nos cargamos de un plumazo los tres problemas más importantes que hoy tenemos como sociedad. El primero de ellos, nos cargamos la Consejería de Igualdad, por la falta de reconocimiento de la desigualdad que hoy existe entre hombre y la mujer. Nos cargamos la Consejería de Despoblación. No se habla absolutamente nada ni de ordenación del territorio ni de despoblación cuando todo el mundo reconoce que nuestra comunidad autónoma sufre en mayor medida cada una de las provincias el mayor problema que hoy por hoy tenemos, que es la pérdida de nuestro mejor capital, que es capital humano, que son nuestros jóvenes formados. Todos hablamos de la vivienda, no tenemos Consejería de Vivienda. Solamente en estos tres ejes que son el foco fundamental de la acción política de una comunidad autónoma en su marco competencial, se borran de un plumazo para permanentemente hablar de desregulación, que no es otra cosa que el desmantelamiento del estado del bienestar y el desmantelamiento del propio estado de las autonomías y de la propia democracia, al importar marcos conceptuales ideológicos de moda en Europa, puestos ya por la extrema derecha hace muchos años, ¿no?, de Le Pen en Francia, y que hoy se incorporan aquí con absoluta normalidad porque Feijóo ha decidido incorporar ese marco ideológico para poder adquirir un puñado de votos y repartirse los sillones desde el punto de vista autonómico en las comunidades autónomas. Eso es el drama que hoy estamos viviendo en Castilla y León y que además luego tiene muy escaso recorrido porque ya lo hemos vivido. En la legislatura pasada aquí fue la primera comunidad autónoma en que se le abrió las puertas de la institución y como con el caballo de Troya fueron desmantelando todas esas políticas públicas que garantizan la igualdad de oportunidades. Hoy se reedita una vez más con mayor fortaleza, ¿no? Porque el señor Feijóo ha decidido abrir las puertas a la extrema derecha y asumir ese concepto ideológico de confrontar permanentemente las personas, los trabajadores y la sociedad, incluida ya, por no decirlo, un alargo más, diálogo social, libertad sindical, ayudas de cooperación al desarrollo.

0: desarrollo que desaparecen o lo dejan en la mínima expresión.
1: Antes, señor Martínez, hablaba de despoblación y de todo lo que lleva esto consigo. En el acuerdo hay un apartado dedicado a medidas contra los incendios. El recuerdo de los últimos veranos en Castilla y León no se borra todavía. ¿Echan algo en falta?
0: Lo echamos en falta. Fíjese, se llega a tal ridículo en el reparto de sillones que hemos contemplado esta mañana, que por un lado se vinculan las políticas medioambientales y por otro lado la Consejería de Medio Ambiente. En un arte, ¿no?, de disfrazar el reparto de sillones, en lo que luego se convierte en una falta de eficiencia en las políticas públicas. Se habla de prioridad nacional cuando nuestras prioridades son lo que le está reclamando la ciudadanía, lo que le está reclamando los profesionales de los sectores de extinción de incendios, las bomberas y bomberos forestales, que están diciendo que estamos igual que el año pasado. Las propias empresas concesionadas de los servicios de prevención y extinción de incendios, más de una treintena, que fueron incapaces de asumir la responsabilidad y de adaptarse a la ley del año 2024, están diciendo que van a hacer un paro patronal. Estamos viendo cómo no ha habido un servicio de limpieza de nuestros montes, ni tan siquiera hemos llegado a dar una cobertura en este año 2026. Después de lo que sufrimos el año pasado, no alcanzamos ni las cifras del año 2024, un 15% menos en limpieza forestal. Estamos hablando de todo esto, porque mientras algunos priorizan, ¿no?, esa preferencia de prioridad nacional, las prioridades reales de que nuestros pueblos tengan una escuela, que tengan seguridad en la prevención y la extinción de incendios, que tengamos médico, que tengamos acceso a la vivienda, que tengamos un transporte público que nos conecte entre las cabeceras de comarca, que tengamos empleo y oportunidades, o que nuestros jóvenes tengan la oportunidad de poder quedarse y que los pueblos no se cierren, eso no está dentro de las prioridades de este Ejecutivo. Por tanto, claro que hay una alarma, y lo que tenemos que intentar hacer es canalizar toda esa movilización social que está ahí, que existe en esta comunidad autónoma, pero que no es escuchada por parte del Ejecutivo, para que a través del Partido Socialista podamos generar una actividad parlamentaria que de alguna forma visibilice que esto ha llegado a su fin. Y que no podemos, ¿no?, ser permanentemente una comunidad autónoma invisible, cara a los medios de comunicación, invisible en Europa, invisible en Madrid, bajo trampantojos ideológicos que desde luego están ocultando la verdadera lastre que está lastrando, el verdadero lastre que está impidiendo nuestro desarrollo, que es la ausencia de unas políticas públicas territorializadas mediante una ordenación del territorio, la corrección de la despoblación y la generación de oportunidades.
1: Gracias, señor Carlos.
0: La verdad es un día triste para nuestra comunidad autónoma.
1: Gracias, señor Carlos Martínez, secretario general del PSOE de Castilla y León, y le aseguro que desde la radio pública ustedes no son nada invisibles.
0: Muchísimas gracias.
1: Buenas tardes, gracias por aceptar la invitación. Buenas tardes.
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1: La princesa Leonor ha recibido hoy la medalla de oro de la región de Murcia, un reconocimiento por parte de esta comunidad que también le ha otorgado dos distinciones más después de que la princesa de Asturias haya finalizado su formación en la Academia del Aire y del Espacio. Javier Carrión, buenas tardes.
3: Buenas tardes. La princesa Leonor ha dejado huella en la región de Murcia. Así lo demuestra la reacción de los ciudadanos que han podido verla hoy de cerca en Cartagena, Murcia y San Javier.
4: ¡Viva la princesa!
5: Bueno, hace muchísima ilusión a todas. Llevamos aquí desde temprano para poder verla.
6: Muy guapa y todo muy bien ha salido.
3: Además de ese cariño, la princesa de Asturias se lleva de aquí la medalla de oro de la Asamblea Regional. En su libro de oro, Leonor ha dado las gracias a los murcianos por abrirles la puerta de su tierra. Ha sido nombrada, además, hija adoptiva de San Javier. El ayuntamiento le ha dado también la medalla de oro tras su paso por la Academia General del Aire. La heredera ha reconocido que ahora, tras su formación militar, tiene una visión más amplia del compañerismo y ha dejado varios guiños a la región, entre ellos este.
7: Sigo aprendiendo y sigo comprendiendo. Y como una cowboy de la A3, echaré de menos ese trayecto que he recorrido tantas veces camino del mar.
3: Con esta referencia a la banda cartagenera Ar de Bogotá, ha cerrado en Murcia su discurso al recibir también la medalla de oro de la comunidad.
1: El Ministerio de Exteriores está siguiendo con enorme preocupación, dicen, el impacto que están teniendo las amenazas de Estados Unidos contra las empresas que trabajan con Cuba. Meliá ha sido el último grupo en anunciar que dejará de operar en 15 hoteles de la isla. Ayer también les contábamos que Iberostar tomaba la misma decisión y antes ya lo hizo Iberia, recuerden. Esto a dos días de que expire el plazo dado por Estados Unidos en el que advertía de represalias contra empresas que no les se desligan de Cuba. Además, dos empresas más estadounidenses anuncian que se van, Visa y Mastercard. De todo esto hablaremos en profundidad a partir de las 9:30 en Radio Nacional. Y la guerra de Irán sigue sin acuerdo de paz a la vista. Washington y Teherán siguen cruzando ataques que en las últimas horas han golpeado también a Kuwait. Y ante esta situación, el primer ministro israelí avisa al régimen iraní. Están jugando con fuego, dice. Y aunque las relaciones entre Netanyahu y Trump no pasan por el mejor momento, el israelí es el mayor aliado del estadounidense en la región.
4: If necessary, there'll be a full-scale return to military action.
1: Deben tener en cuenta que en cualquier momento se puede retomar la ofensiva total si es necesario, ha dicho Netanyahu esta tarde en una entrevista. A pesar de las tensiones, tanto sobre el terreno como a nivel dialéctico, la administración Trump insiste en que los contactos diplomáticos con Irán siguen en marcha. Corresponsal en Washington, María Caro, buenas tardes.
8: Buenas tardes. El ataque iraní al aeropuerto de Kuwait ha sido uno de los más graves en el Golfo desde que empezó la tregua entre Teherán y Washington. En las últimas horas, también el ejército estadounidense ha derribado drones y misiles balísticos iraníes y ha atacado un petrolero que, según el Pentágono, intentaba saltarse su bloqueo de Hormuz. Ambas partes hablan de acciones en defensa propia y no dan por roto el alto el fuego. Donald Trump dice que las conversaciones continúan y que en ellas está implicado hasta el propio líder supremo iraní.
9: We probably will meet at some point. Depending on how it all works out.
8: En una entrevista con el New York Post, dice Trump que incluso le gustaría reunirse con Mojtaba Khamenei, a pesar de que en uno de sus ataques mató a su padre y a su esposa. En esta entrevista, Trump reconoce los desencuentros con Netanyahu, también que le llamó loco por teléfono. Dice que le perturban sus ataques en el Líbano y que le ha pedido que los frene. Mientras, la agencia de noticias iraní asegura que no habrá ningún acuerdo con Estados Unidos que no implique también una paz en Líbano.
1: Gracias, María. Vamos a hablar ahora con Daniel Bachadé, politólogo experto en Oriente Próximo, colaborador habitual del 24 Horas. Buenas tardes, Daniel.
10: Muy buenas tardes, Rosa.
1: Bueno, parece que las cosas no se mueven, pero en realidad sí se mueven. ¿Cómo interpretas tú los diferentes movimientos de lado y lado de esta guerra?
10: Bueno, lo que está claro es que al no haber avances en la negociación, no avances claros, lo que está claro es que la confrontación sigue ahí. Es verdad que lo que estamos viendo es una calma tensa, ¿no? Que lo único que nos deja claro es que la confrontación sigue abierto y sobre todo que los diferentes actores pues están en alerta. Hemos visto en esta última semana, ¿no?, algunas diferencias entre Netanyahu y Donald Trump acerca de cómo gestionar esta nueva etapa del conflicto, y es evidente que mientras no haya un acuerdo o no haya un entendimiento entre Estados Unidos e Irán, es evidente que quien sigue marcando la agenda en la región es Israel, con lo cual Netanyahu está en una situación donde quiere llevar el conflicto, ¿no? No quiere que haya una interlocución entre la República Islámica y Donald Trump. Y bueno, mientras tanto, los tiempos de Irán no son los tiempos de Donald Trump. Donald Trump le gustaría cerrar este acuerdo lo antes posible, ¿no? Porque es evidente que está sufriendo ahora mismo un desgaste, ya que no está dando con la tecla de la política iraní actualmente. Y bueno, Irán sigue con esa estrategia de desgaste hasta que encuentre un nuevo equilibrio de poder interno. Y es evidente que el desgaste ahora mismo está favoreciendo a Irán en este sentido.
1: ¿Pueden acabar el boicot de Israel, puede acabar dinamitando completamente las negociaciones, y hacer que se extremice la respuesta de Irán, porque ha dicho que puede volver a bloquear todavía más el estrecho de Hormuz, minar todavía más el estrecho de Hormuz, hacer que los hutis entren en acción, una serie de cosas que ya habíamos dejado atrás en este conflicto.
10: Sí, es que es evidente que, bueno, ya lo hemos ido comentando, pero ya es que antes del conflicto que estalló, que la guerra dio comienzo, las posiciones están muy, muy alejadas, tanto la de Irán como la de Estados Unidos. Y encontrar puntos en común en una situación ya de conflicto bélico es muy complicado. Y es evidente que, bueno, la República Islámica juega a su favor la cuestión, ¿no?, de ahora mismo de las acciones israelíes, porque para ellos también es un recurso que pueden explotar en contra de Donald Trump y seguir profundizando en un desgaste político, porque eso para ellos también es un recurso, ¿no?, interno para mantener la cohesión interna de la República Islámica. Yo creo que Donald Trump, es evidente que lo que está buscando es, está calculando, ¿no?, la capacidad de respuesta y de resistencia de los líderes iraníes a la hora de llegar a algún tipo de entendimiento, pero lo que nos ha demostrado este conflicto es que cuando realiza imposiciones, cuando realiza fuerza, presión, la República Islámica se cohesiona y todavía no ha dado con la tecla de cómo negociar con los iraníes, porque si ahora mismo lo que está intentando hacer Irán es consolidar un equilibrio de poder, cuando esa ala dura ya no está presente, ¿no?, que era la que imposibilitaba, según Donald Trump, llegar a un acuerdo, y ahora hay nuevos interlocutores, Donald Trump no está incentivando que estos nuevos interlocutores que están dispuestos a negociar con Estados Unidos puedan vender éxito dentro de los actores que ahora mismo controlan el sistema político, ¿no? Porque al final todo esto se basa en lealtades y en tejer coaliciones dentro de Irán, y parece ser que no se está llevando a cabo. ¿Y esto a qué nos lleva? Pues nos puede llevar a un conflicto de menor intensidad, pero todos estos patrones que estamos viendo, este último acontecimiento que ha habido en Kuwait, nos tiene que... Es una alarma.
1: ¿Cómo puede afectar estos bombardeos que ha habido, este último ataque iraní sobre Kuwait, a los contactos diplomáticos?
10: Pues mira, lo que se está vendiendo es que normalidad, ¿no? Están intentando rebajar el asunto para no llevarnos a una escalada, ¿no? Pero es evidente que es una señal de que aquí está dándose una escalada y esto puede ir a mayor. Con lo cual, cuando un conflicto se estanca, como ocurrió en las negociaciones antes de la guerra, pueden derivar en un nuevo conflicto, porque la situación está estancada y realmente no hay puntos en común que puedan sentarse a la mesa y firmar. Irán ha dicho que no va a renunciar al enriquecimiento de uranio.
1: Y sin embargo, Unidos, Trump dice que sí, que ya que ha renunciado. Efectivamente, sí. Daniel Bashandé, politólogo experto en Oriente Próximo, gracias por ayudarnos a interpretar las últimas novedades, que no hay muchas, pero que sí que nos permite ver cuánto hay de realidad y cuánto hay de ficción en este relato de la guerra que está manteniendo Estados Unidos con Irán, con el sabotaje por medio de Israel. Gracias, buenas tardes.
10: Un placer.
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1: Y de una guerra a la otra, el presidente Volodymyr Zelensky reivindica el ataque de Ucrania contra 15 regiones de Rusia, Moscú y San Petersburgo, entre los objetivos también la ocupada Donetsk, donde han muerto 8 personas. El mandatario ucraniano explica que están dispuestos a responder con drones a la logística de guerra rusa. Cree que ejercer presión es la única manera de que el Kremlin se siente a negociar la paz. María Olate, buenas tardes.
11: Buenas tardes. Sí, Zelensky ha reconocido ante el secretario general de la OTAN, Mark Rutte, de visita en Kiev, los éxitos de los bombardeos contra infraestructuras críticas en San Petersburgo, justo cuando comenzaba en la ciudad el Foro Económico Internacional que busca atraer inversiones. Entre las instalaciones alcanzadas se encuentra una refinería vital para alimentar la maquinaria de la guerra. Rusia dice haber interceptado 700 drones, pero en la región ocupada de Donetsk, otro avión ucraniano no tripulado ha alcanzado un autobús de línea, matando 8 personas.
12: Y lo que ha dicho Zelensky es que para Ucrania adentrarse en 1.100 kilómetros en territorio ruso es factible y que puede obtener resultados concretos. Que Ucrania cuenta ahora con unas garantías de seguridad que le permiten ponerse en un nivel de igualdad con los rusos para poner fin a la guerra en cualquier formato diplomático. Zelensky amenaza con responder a cualquier ataque ruso con más intensidad. También ha destacado hoy que los rusos no han logrado grandes avances en el frente desde abril, aunque siguen haciendo daño con sus misiles balísticos. Por ello, ha pedido ayuda a Rute para comprar más sistemas defensivos Patriot. Cree que solo exhibir más fuerza obligará a Rusia a optar por la vía de la negociación.
1: Y con este contexto geopolítico que nos comentaba María ahora, España es la única economía de la zona euro que ve mejorar sus previsiones de crecimiento para este año. Una décima hasta el 2,2% del PIB y además se mantiene el 1,7% del año que viene. Son las previsiones de la Organización para la Cooperación y el Desarrollo Económico con sede en París. Allí nos vamos, corresponsal en Francia, Antonio Delgado. Buenas noches.
13: ¿Qué tal? Saludos. Previsiones que dependen de una pregunta para la que no hay respuesta. ¿Cuánto va a durar la guerra en Irán? Si acabara pronto, si el estrecho de Hormuz reabriera en cuestión de semanas, la OCDE cree que la economía mundial recuperaría su tono normal en 2027 y que España apenas notaría el bache. Crecería un 2,2% este año, una décima más de lo esperado hasta ahora y holgadamente por encima de la eurozona. Pero, ¿y si la guerra se enquista hasta el año que viene?
14: Es un major slowdown in economic growth.
13: ¿Habría en el mundo un gran frenazo? Problemas severos, avisa el economista jefe de la organización. El crecimiento global se desplomaría hasta el 1,8%, que es una cifra escuálida para ese dato, menos de la mitad de la media de lo que va de siglo. Habría países en recesión, paro galopante y en algunos casos crisis alimentarias. No estamos allí, pero la OCDE no se atreve a descartarlo.
1: Y este sábado llega el Papa a Madrid, su primera parada de las tres que tiene en España.
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1: Esta tarde se ha presentado en Cibeles la infraestructura que hará posible la misa multitudinaria que hará en esa misma plaza. Conectamos con Carmen Jiménez. Buenas tardes, Carmen.
16: Buenas tardes. Más de 250.000 fieles se han inscrito para acudir a esa misa aquí en la plaza de Cibeles, donde el escenario está casi listo. Nos lo contaba el cardenal arzobispo José Cobo.
17: Vamos intensamente, pero llegamos de sobra, porque está, la verdad es que ha sido un trabajo intenso, ha sido medido. Y también se ha intentado respetar el ritmo de la ciudad para no usar muchos días, sino ir a lo justo. Pero pues ya desde que se pone la cruz, esto pasa como en las iglesias. Cuando ya se pone la cruz, ya quiere decir que todo está más o menos cerrado. O sea que yo creo que queda bien, queda muy digno y todo saldrá en tiempo. Ya estamos en la cuenta atrás.
16: Para terminar estos preparativos habrá afecciones a la movilidad. A medianoche se cerrará la Plaza de Lima. Solo van a quedar abiertos los accesos a los túneles de Azca y los de residentes. Mañana por la noche ocurrirá lo mismo aquí en Cibeles.

0: Son las 8:57, las 7:57 en Canarias, y ahora ya es momento para la cultura. Hoy comenzamos fijándonos en las salas de los cines. En estos dos últimos años la asistencia ha ido remontando, con un arranque de 2026 que se supera con creces. En los cinco primeros meses del año hemos ido al cine un 36% más que en el mismo periodo del año pasado. Datos optimistas que hemos conocido a pocos días de comenzar una nueva edición de la Fiesta del Cine. Íñigo Picabea, buenas tardes.
1: Buenas tardes. Después de 2020, las salas de cine en España no habían tenido un inicio de año tan bueno. De enero a febrero, las salas han registrado crecimientos superiores al 24% en comparación con 2025. Destaca marzo, con una subida del 65% en el número de espectadores por la irrupción de Torrente Presidente.
2: ¿Quiénes son estas personas?
3: Mi gabinete de gobierno.
1: Son datos que compensan el desánimo con el que los cines terminaron 2025. David Rodríguez, director general de Comscore para España y Portugal.
4: Venimos de un segundo semestre del 2025 bastante decepcionante para todos, nadie lo esperaba después del primer semestre tan bueno que tuvimos, y la verdad es que con los ánimos un poquito bajos.
1: Así que la directora general de la Federación de Cines de España, Almudena Fernández Golfín, espera que esta tendencia al alza se mantenga.
5: Y que la Fiesta del Cine sea el impulso que nos vendrá fenomenal para la campaña de verano.
1: Esa Fiesta del Cine, edición primavera, que vuelve la próxima semana, de lunes al jueves, entradas a 3,50 € en 336 salas de toda España. Las entradas ya se pueden comprar.
0: Y del cine a la música, este año la banda Kiss celebra el 50 aniversario de su álbum Destroyer con una publicación especial. Concretamente, eso de especial que les anunciaba es un libro titulado Destroyer, la historia visual definitiva, una recopilación de entrevistas y material gráfico que ha escrito.

proyecto King Sharp, con la colaboración de los fundadores de la banda, Paul Stanley y Gene Simmons. El libro se publicará el 29 de octubre y como homenaje les dejamos con la canción Do You Love Me. Hasta con esto llegamos hasta las 9.

0: Son las 9, las 8 en Canarias.
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0: Es el momento de actualizar la información. La unidad militar de emergencias trabaja ya en el incendio de Nambroca, un municipio muy cercano a la ciudad de Toledo, que se ha originado en los terrenos de la Academia de Infantería y que ha sido declarado de nivel 2. Redacción Castilla-La Mancha, Iván Domínguez.
2: El CECOPI ha decidido bajar el nivel de alerta por el incendio que afecta a terrenos forestales de la Academia de Toledo. Así lo acaba de decir hace escasos minutos la consejera de Desarrollo Sostenible, Mercedes Gómez.
3: Pues es una buena noticia porque quiere decir que estamos en vías de poder controlar el incendio y que ya en estos momentos no existe ese riesgo tanto para esta vía principal y muy importante para la ciudad de Toledo, sino también para los ciudadanos que viven en la urbanización Las Nieves.
2: La cercanía de las llamas con la zona oeste de esta urbanización del municipio toledano de Nambroca no ha producido ninguna orden de desalojo, según ha aclarado el delegado del Gobierno en Castilla-La Mancha. El principal problema que han tenido, ha explicado la consejera, ha sido el humo que ha provocado que se elevara la alarma.
0: Gracias, Iván. Y, por cierto, se ha estabilizado el incendio de Murcia, del que les hemos ido informando, tras quemar unas 90 hectáreas de área natural protegida. Vamos con más noticias ahora. Laura Hijón, buenas noches.
4: Buenas noches, Rosa.
0: Comportamientos individuales de farsantes, oportunistas y resentidos que usan el nombre del PSOE en vano, así describe la secretaria de organización del PSOE, Rebeca Torro, el sumario del caso Leire Díez.
4: Que ha visto la luz este miércoles son palabras que contrastan con las declaraciones de Pedro Sánchez, que ha evitado referirse a los casos judiciales, pero sí que ha aprovechado para insistir en que va a finalizar la legislatura y que próximamente va a poner en marcha los presupuestos para 2027. Del sumario se desprende que Santos Cerdán actuó para proteger los intereses del PSOE, directa o indirectamente, a miembros del gobierno. Además, Leire Díaz tenía un papel clave. Llevaba la dirección ejecutiva, decidía objetivos y luego informaba a Santos Cerdán e incluso al que fuera la mano derecha de Sánchez en Ferrat. Ella misma ha dicho que se le daba muy bien la fontanería, que hablaba con la gente para obtener información comprometida de fiscales, jueces e incluso de la UCO, y reconoce que en varias ocasiones que a ella le han puesto al frente del PSOE. Es algo que acaban de valorar desde la oposición. El Partido Popular cree que el ministro de Justicia tiene que dar muchas explicaciones después de que la UCO haya apuntado a que Díaz tenía contacto directo con el fiscal general del Estado. Así lo escribe Miguel Tellado en redes sociales.
0: Un sumario del juez Pedraz de más de 700 páginas, con el que se da un paso más en esa investigación que, recuerdan los magistrados, sigue en etapa inicial.
4: Una idea en la que ha insistido el magistrado Ignacio González Vega, que señala que debido al número de personas citadas en el sumario es difícil saber cómo se puede delimitar la investigación y no descarta que termine derivando en más procesos para ser más manejable. En este informativo también ha explicado cuáles son los siguientes pasos que se pueden seguir en este caso.
5: Son unos indicios suficientes para poder incoar un procedimiento judicial, pero no lo son para poder abrir un juicio oral y menos para condenar a nadie. Entonces, a partir de ahí, lo que se ha hecho es iniciar la investigación judicial y se tendrán que practicar todas las diligencias de investigación que sean necesarias para corroborar todos los puntos relevantes que revistan caracteres de delito que se contienen en el atestado de la UCO.
4: Los magistrados insisten en que es un informe de la UCO y que la policía, según la Constitución, no puede hacer juicios ni valorar.
0: El PSOE de Castilla y León califica el pacto de gobierno del Partido Popular y Vox para esta comunidad como un engaño que no aborda los problemas reales de los ciudadanos.
4: El acuerdo permitirá a Alfonso Fernández Mayueco gobernar la región por tercera vez a cambio de una vicepresidencia y tres consejerías para Vox. El documento, muy parecido al de Extremadura y Aragón, incluye la prioridad nacional para el acceso a las ayudas públicas, algo que criticaba en estos micrófonos el secretario general del PSOE de Castilla y León, Carlos Martínez.
6: El eufemismo de la prioridad nacional, que lo único que esconde, como he dicho, es, o al menos visibiliza, ¿no? Ya no esconde ni tan

0: Quedan 4 días para las elecciones a la presidencia del Real Madrid y un nuevo nombre ha salido a la palestra en el día de hoy. Fernando Hierro entra en la candidatura de Enrique Riquelme, una leyenda del Real Madrid que sería el director de la cantera del equipo blanco. Ya saben, hace unos días fue anunciado Raúl González Blanco como director deportivo del primer equipo, se entiende, de toda la estructura del Real Madrid. E insisto, Enrique Riquelme dice que si gana las elecciones, Fernando Hierro será su nuevo director de cantera. El empresario va a anunciar esta misma noche y ante notario el fichaje estrella que dice tener, una estrella internacional, y Florentino Pérez dice que él lo hará mañana. Konaté, el central del Liverpool, y Dumfries, el lateral derecho del Inter de Milán, suenan ya como nombres prácticamente hechos por Florentino Pérez. Si es reelegido como presidente de la entidad, ya saben que el entrenador suyo es José Mourinho, que se mantiene todavía a la espera. Y a todo esto, mañana visita la Casa de la Radio, Radio Nacional de España, en Tablero Deportivo, Enrique Riquelme, el candidato que quiere destronar a Florentino Pérez. Mientras, la selección española de fútbol viaja mañana a La Coruña para disputar ese último amistoso antes de volar a Estados Unidos de cara al Mundial. El rival es Irak, se juega el partido a las 9 de la noche y ya están todos los que faltaban por venir, que son los jugadores del Arsenal y del Paris Saint-Germain, aunque evidentemente mañana no van a jugar. La femenina, por su parte, sigue en Palma de Mallorca, va a jugar contra Inglaterra el viernes. Vamos a tener la oportunidad de escuchar en esta Radio Gaceta a Edna Imade, la delantera del Bayern de Múnich. Y la otra noticia del día es el anuncio del ganador del premio Princesa de Asturias del Deporte 2026, Lionel Messi. A sus 38 años tiene un Mundial, 4 Champions, 8 Balones de Oro y ahora gana este galardón que trasciende el fútbol. Muy buenas noches a todos y todas, bienvenidos, bienvenidas. Arranca ya Radio Gaceta de los Deportes en Radio Nacional. Un miércoles en el que tenemos también, por supuesto, deporte en directo. Playoffs por el título de la Liga Endesa. Hablamos, por supuesto, de baloncesto. Acaba de terminar el partido entre Valencia y Bilbao. Ha ganado Valencia remontando por 83-80. Lo contamos de inmediato, pero antes nos vamos a lo que está ahora mismo en juego, que es el partido entre Baskonia y Juventud. Juan Carlos Endoya, Buesa Arena, hola.
1: Hola, ¿qué tal? Saludos, muy buenas noches desde el Buesa Arena. Aquí restan 6 minutos, 6 segundos para llegar al final del primer cuarto. Ventaja de 2 puntos para el Juventud de Badalona. Baskonia 6, Juventud 8.
0: Gracias, Juan Carlos. Mañana Barça-Murcia a las 7, la Laguna Tenerife a las 9, 8 en Canarias. El Barça ganó el primer partido y el Real Madrid lo perdió frente al conjunto canario. Así que partido importante mañana. Los de Escariolo tienen que ganar para traer la eliminatoria de vuelta a Madrid. Amistosos internacionales a 8 días de que arranque el Mundial. ¿Qué hay en juego? Sergio Rodríguez, hola.
2: Buenas noches, Pablo. Ahora mismo hay varios partidos de selecciones mundialistas en juego. La República Democrática del Congo empata al descanso frente a Dinamarca, un partido que se está jugando en Lieja. La selección congoleña lleva en Bélgica varios días en una burbuja de aislamiento exigida por los Estados Unidos para poder jugar el Mundial. Esto se debe al brote de ébola que hay en el Congo. Países Bajos empata contra Argelia y Nigeria contra Polonia, ambos partidos en el minuto 20 de encuentro. Y ya sabemos que no juega al Mundial, pero Italia siempre interesa. En estos momentos la churra está empatando contra la selección de Luxemburgo.
0: En fútbol sala tenemos en juego un partido de los playoffs por el título de liga en busca de las semifinales entre el Pozo Murcia y Jaén. Pablo Jiménez, muy buenas.
3: Muy buenas, pues efectivamente acaba de empezar la segunda parte con un empate a uno entre el Pozo Murcia y Jaén Paraíso Interior. Joao Saya adelantó en el minuto 2 al Jaén, pero en ese mismo minuto Gadella consiguió el empate. Bueno, pero para conocer al rival de este equipo que se enfrentará en semifinales, tendremos que esperar a mañana a las 7:30 de la tarde al partido entre Palma Futsal contra Manzanares en el Palau Municipal de Somos. Cabe recordar que el Barça Futsal y Movistar Inter ya están en semis.

0: Más titulares del día. Clara Rodríguez, hola.
1: Hola, ¿qué tal? Michael Mesa ha sido condenado a 8 meses de cárcel y 1.200 euros de multa por un delito leve de lesiones y otro de atentado contra la autoridad. El jugador del Tenerife ha confesado que otras dos personas y él agredieron a un juez y le robaron el teléfono móvil el pasado domingo en una calle de La Laguna. La Liga ha elegido a Hansi Flick como el mejor entrenador de la competición en la temporada 25-26, al igual que hizo en la anterior campaña. El azulgrana se ha impuesto en la votación final a Bordalás del Getafe y Marcelino del Villarreal, y de azulgrana desea seguir Cundé. Tengo contrato hasta 2030 y espero seguir allí, ha respondido al ser cuestionado por su futuro. Sobre Mbappé, ha hablado también en la concentración francesa el seleccionador galo de Samp. Ve a Kylian en plena forma físicamente y psicológicamente. Y en Francia, según L'Equipe, estarían no del todo conformes los jugadores con el reparto de entradas para el Mundial. Cada jugador recibiría un total de 8 entradas, 6 de pago y 2 sin coste. En Argentina, lo que preocupa es el estado de Nico Paz con un golpe en la rodilla. En caso de confirmarse una lesión de mayor gravedad, Emiliano Buendía de Aston Villa podría ser el elegido para ocupar su puesto. En Roland Garros, el español Marcel Granollers y el argentino Horacio Ceballos, ganadores en dobles el año pasado, se han clasificado para la semifinal, donde no estarán Arina Sabalenka, que ha caído ante Diana Schneider, ni tampoco Oyer Aliassime, tras perder con el italiano Coboli. Y el Comité Olímpico Español ha otorgado la Orden Olímpica, máxima distinción concedida por la institución, al atleta María Pérez y a Jordi Rivera, seleccionador de balonmano.
0: Son las 9 y 12, casi ya de la noche, 8 y 12 en Canarias, vamos ya con todo.
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0: Actualidad del Real Madrid, Luis Castro, hola.
3: ¿Qué tal? Buenas noches, Pablo.
0: Lo hemos contado, Enrique Riquelme anuncia esta noche su fichaje estrella y además ante notario ha venido contando que es una estrella internacional. Todo lo que no sea Haaland igual no ilusiona al madridismo, ¿o cómo?
3: Pones el listón muy alto, pero vamos a ver lo que dice Enrique Riquelme, porque evidentemente tiene que utilizar algo muy, muy grande para seducir al socio. Ponemos en contexto a todos los oyentes de Radio Nacional. Desveló ya quién iba a ser su director deportivo, Raúl González Blanco. Hoy ha desvelado quién va a ser su director de la cantera, Fernando Hierro. Esta noche va a desvelar esa superestrella y mañana ha dicho Enrique Riquelme que va a desvelar su entrenador. Quedaría también por saber aquello que dijo, que iba a traer un jugador internacional español que va a jugar el Mundial. Se prevé, parece que es Rodri, el jugador tampoco lo ha desmentido, así que ese sería el mapa de Enrique Riquelme, rodeado en la dirección deportiva por grandes leyendas, y veremos esa superestrella que va a anunciar, como dices tú, esta noche. Eso por parte de Enrique Riquelme.
0: Y Fernando Hierro, el nombre del día, simplemente vuelve a tirar de otra leyenda del club para apoyarse, ¿no? Primero fue Raúl y ahora Hierro, director de cantera, que, bueno, últimamente el Real Madrid siempre saca jugadores, lo que pasa que en el primer equipo, quizás salvo este año, que han salido unos cuantos chavales, viene saliendo pocos jugadores de ahí.
3: Curiosamente, dos nombres que no acabaron muy bien con Florentino Pérez, el caso de Fernando Hierro, sonado desde hace ya muchísimos años, y bueno, el caso de Raúl no es que acabara mal, pero salió del Castilla precisamente por Álvaro Arbeloa. Así que sí, el nombre del día es Hierro, que evidentemente va a quedar opacado por ese anuncio de esa superestrella que anuncia Enrique Riquelme.
0: Y Florentino Pérez, que dice, vale, dejo a Riquelme hoy, pero mañana me toca a mí, ¿no? Y con nombres que ya prácticamente se dan por hecho.
3: Sí, hoy lo ha desvelado en una de las entrevistas que ha dado a los compañeros del periódico El Español. Dice que mañana va a dar el nombre de su primer gran fichaje. Florentino Pérez todavía no ha dado ningún fichaje, pero sí que tenemos muchas pistas. Evidentemente su entrenador es José Mourinho, está hecho, está cerrado. Y desde hoy veníamos contando que el central del Liverpool, Konaté, va a ser jugador del Real Madrid, viene como agente libre, es un jugador que venía interesando mucho al Real Madrid desde hace ya un tiempo. Se le ha unido el nombre desde Italia, también el periodista especializado en fichaje, Fabrizio Romano, anunciaban que Dumfries, el lateral derecho del Inter de Milán, llegará también con Florentino Pérez. Aquí hay que pagar una cláusula alrededor de 20 millones de euros por este jugador holandés de 30 millones de euros, así que Pablo, a 5 días para que empiecen las elecciones, todos los candidatos sacan los cañones buscando lo que al socio de verdad le interesa. Hubo el proyecto social, pero evidentemente a nadie se le escapa que a todo el mundo le ilusiona ver a grandísimos jugadores en el Real Madrid, grandes fichajes y grandes entrenadores.
0: Estaremos atentos a ese anuncio de Riquelme esta noche. Gracias, Luis.
3: Un abrazo.
0: Selección española, sonido del día, Luis de la Fuente, sobre los lesionados.
4: Vamos a ver día a día también a valorar esa evolución y tomaremos la decisión definitiva pues realmente a la víspera de ese primer partido. Creo que la buena noticia es que creo que pueden llegar todos en buenas condiciones, pero también veremos si creemos oportuno que participen o no.
0: Antonio Muelas, ¿qué tal? Muy buenas.
5: ¿Qué tal? Muy buenas.
0: Ni mucho menos la selección que vamos a ver mañana contra Irak se parecerá a la que debutará en el Mundial contra Cabo Verde, ¿no? Pese a que ya han llegado los tres últimos que faltaban por llegar, los cuatro últimos.
5: Sí, habrá reparto de minutos y se tendrá en cuenta el estado físico de los jugadores, cómo llegan, la carga de partidos, no estarán los que han ido llegando, como bien dices, de forma escalonada, los que disputaron las finales europeas hace un ratito, hace nada, 15 minutos han llegado Martín Zubimendi, David Raya y Fabián. Uno, más que contento que los otros, Fabián evidentemente campeón de la Champions, Zubimendi y David Raya, pues menos felices, y además Zubimendi habiendo perdido el rol de titular. Ayer Mikel Merino también se incorporó y antes de ayer Jeremy Pino. Lo más importante, eso lo hemos escuchado al seleccionador nacional Luis de la Fuente, es que las sensaciones con los jugadores lesionados son buenas, mejor incluso de lo que se preveía, sobre todo con Lamine Yamal, quien podría estar incluso para el debut de la selección en el Mundial ante Cabo Verde. Hay que ir con más tiento con Nico, pero igualmente el vasco está respondiendo muy bien al tratamiento. Falta por calibrar el estado de forma de Mikel Merino, ha estado 4 meses parado. Bueno, entró en las convocatorias del Arsenal en los últimos partidos, también en la final de la Champions, pero no jugó, así que quizás habrá que ver cómo está el navarro y habrá que tener un poquito más de cuidado. Ninguno de estos jugadores estará en Riazor mañana en este partido amistoso, en donde seguramente veremos también a los jugadores de refresco que se ha traído Luis de la Fuente para precisamente suplir a los jugadores que han disputado finales europeas. Y después del partido, atención, porque esto ya empieza a sonar mucho más a mundial, porque la selección española se dirigirá al aeropuerto de Santiago, desde donde partirá en un charter con dirección a Nashville, en un lugar donde es la cuna del country, en un vuelo con una duración prevista de en torno a 10 horas. Una vez allí, la expedición tomará otro avión hacia Chattanooga, en el estado de Tennessee, un enclave que será el que ha elegido la federación para estar durante todo el Mundial, y todos esperando, cómo no, primero, bueno, ese amistoso en Puebla ante Perú el próximo 9 de junio y el 15 de junio el debut en Atlanta ante Cabo Verde.
0: Perfecto, Antonio, mañana te escuchamos en ese partido Tablero Deportivo a partir de las 8:30, el partido a las 9. Hasta luego.
5: Hasta luego.
0: Y la femenina juega el viernes en Son Moix a las 9 ante Inglaterra. Si gana por 2 va a depender de sí misma. Está Chisco Díaz con protagonista. Adelante, Chisco.
6: ¿Qué tal? Pues estamos con una de las jugadoras con más proyección, podríamos decir, de la selección, con Edna Imade. ¿Qué tal, Edna? Y gracias por atender los micrófonos de Radio Nacional.
7: Hola, hola. Pues nada, un placer siempre atenderos y nada, muchas gracias por darnos visibilidad también, como hacéis siempre.
6: Tercer día de concentración de la selección de cara a este partido contra Inglaterra. Muchísimo calor de momento, pero bueno, lo estáis llevando bien, ¿no? Más o menos.
7: Sí, sí. También se nota mucho la humedad, que nos acercamos al verano y tal, pero bueno, veo al equipo enchufado.
6: Como decíamos, en pleno mes de junio toca, podríamos decir, que probablemente sea uno de los mejores o el mejor partido que se puede ver dentro del fútbol en estos momentos, España-Inglaterra. ¿Qué esperas del encuentro del viernes?
7: Bueno, creo que, como has dicho, para mí se van a enfrentar las dos mejores selecciones, creo que en este momento. Y bueno, va a ser un partido muy difícil, nos lo van a poner muy complicado, como ya se vio en el partido de Wembley. Y nada, eso, tenemos ganas de poder conseguir la victoria, ya que no la pudimos conseguir en ese primer partido.
6: Ellas parten con esa ventaja del 1-0 en el partido de ida, por decirlo así. ¿Creéis que van a salir un poquito a esperaros al contraataque o que os van a atacar desde el principio para intentar poneros lo más complicado?
7: Bueno, supongo que lo veremos cuando empiece el partido, pero estoy segura de que eso, de que nos lo van a poner muy difícil, sea como sea su planteamiento. Y nada, y nosotros pues lo único que tenemos que hacer es hacer el planteamiento que nos ha puesto Zona sobre la mesa casa y nada, ir con todo a por el partido.
6: ¿Qué pudisteis aprender en cuanto a errores del partido que jugasteis en Wembley?
7: Bueno, yo creo que sobre todo el tema de que el gol vino de una BP, pues creo que eso es algo que tenemos que, bueno, que hemos ido mejorando estos días y

0: Y yo creo que se va a ver mostrado en el campo, así que bueno, creo que el ABP también es uno de los momentos en el que se puede hacer gol más fácilmente, entre comillas. Y bueno, creo que es algo que vamos a fortalecer y eso que se va a ver dentro del partido.
1: Estáis aquí concentrados en Mallorca desde el lunes. Una concentración, no sé, nada, quizás a lo mejor un tanto inusual, por el sentido de que hay muchas jugadoras que están fuera o que incluso se van a ir. Alexia Putellas, después de 14 años, ya ha anunciado que se va al Barça. De estas cosas también se habla un poquito, entre comillas, de la diáspora que pueda haber dentro de las jugadoras de la selección, a irse a otras ligas.
0: Sí, obviamente son temas que se hablan, al final son noticias que salen a nivel mundial, diría. Y bueno, eso son cosas que hablamos entre nosotras, que bueno, obviamente pues no queremos sacar fuera. Pero bueno, creo que el ambiente sigue siendo el mismo. Sí que es verdad que es raro porque no estamos en Madrid, pero bueno, al final estamos todas juntas, somos más o menos las mismas y bueno, estamos haciendo un grupo muy bueno.
1: Una de las jugadoras que se ha ido fuera precisamente ha sido tú, que esta segunda parte de la temporada has cambiado de aire, te has ido a Alemania a jugar en el Bayern. Bueno, podemos decir que la cosa no ha ido mal, ¿no? Con el título de campeonas y además yo creo que con una adaptación bastante buena, con esos 8 goles, si no recuerdo mal, que has conseguido en esta segunda parte del campeonato tras dejar la Real.
0: Sí, o sea, ha sido un año increíble para mí. He tenido que vivir muchos cambios, mucho salir de mi zona de confort y bueno, y mucha adaptación sobre todo. Pero bueno, sí que es verdad que he marcado esos 8 goles, como has dicho, pero la adaptación no ha sido tan fácil como parece. Al final es un país totalmente diferente a lo que yo venía. Pero bueno, al final juegas con las mejores jugadoras a nivel europeo y mundial y bueno, te lo ponen todo más fácil, pero bueno, estoy contenta.
1: ¿Qué tal llevas el idioma?
0: El alemán, de alemán cero. O sea, algunas palabras sueltas, pero bueno, me comunico en inglés.
1: Se intenta al menos, ¿no?
0: Sí, con el Duolingo.
1: Fuiste titular en el 5-0 ante Ucrania. El viernes te ves con posibilidades también de estar en el once desde el principio, ¿no?
0: Pues no lo sé. Si Sonia me da la oportunidad, pues voy a tratar de hacerlo lo mejor posible. Y si puedo marcar un golito, pues mejor.
1: Edna y Made, muchísimas gracias y muy buena suerte, sobre todo para estos dos últimos partidos clasificatorios.
0: Muchas gracias a vosotros, un placer.
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3: Música de gaitas, porque ya tenemos ganador del premio Princesa de Asturias del Deporte 2026. Está en activo, va a jugar el Mundial, su sexto Mundial, Lionel Messi. Asturias, Roberto Caubilla.
4: 8 balones de oro, 4 Champions, 10 Ligas, 7 Copas del Rey, 2 Copas Américas, 1 Mundial y así hasta 47 trofeos. Y hoy, a partir de hoy, suma uno más el astro argentino que ha convencido al jurado no solo por su amplio palmarés como futbolista más exitoso de la historia, sino por su labor social apoyando a los niños más desfavorecidos, preocupándose de que siempre tengan salud y educación de calidad y todo, además, haciéndolo con discreción, pese a tener el foco mediático siempre encima. Teresa Perales es la presidenta del jurado.
5: Todo lo que hace en la sociedad, todo lo que hace de su implicación personal, de ayudar a muchísimas personas, a veces incluso sin que lo conozcamos exactamente qué es lo que está haciendo, porque en esa humildad de a través de su privacidad lo está haciendo.
4: En unos días Leo Messi estará en la Copa del Mundo de Fútbol y en octubre en Oviedo recogiendo el galardón en el Teatro Campo Amor.
3: Página polideportiva, tenis, Roland Garros, ha ganado el español Marcel Granollers junto a Horacio Ceballos, ya están en las semifinales de dobles, son los primeros en el ranking y mañana se miden con los quintos, los italianos Bolelli y Babasori a eso del mediodía. Rafa Nadal, por cierto, que hoy ha cumplido 40 años, el mito del tenis español. En balonmano, el viernes, sábado y domingo se disputa la Copa del Rey en Alicante. El favorito, como siempre, es el Barça. Jaume Arriello está con protagonista del equipo azulgrana. Hola, Jaume.
6: Eso es, conmigo uno de los mejores pivotes del mundo, uno de las voces autorizadas del vestuario del FC Barcelona, Ludovic Fàbregas. ¿Qué tal, Ludo? ¿Cómo estás?
7: Hola, todo bien. Muchas gracias.
6: Bueno, entramos en el tramo decisivo de la temporada, quedan poquitos días para la Final Four de Colonia, antes la Copa del Rey, esos 3 partidos, si todo va bien para el Barça, que disputaréis en Alicante. ¿Cómo llega el equipo? ¿Cómo están las piernas a estas alturas de temporada?
8: Pues la verdad que muy bien. Creo que el equipo pues ha hecho un trabajo importante a nivel físico y en el campo, obviamente, para llegar lo mejor posible al final de la temporada con estos dos objetivos que tenemos a la vista, a saber, la Copa del Rey y la Final Four. Y creo que también hay mucha experiencia por parte del club para gestionar esos momentos e intentar llegar lo mejor posible. Así que yo creo que podemos estar contentos de llegar bastante frescos, igualmente si la temporada ya sabemos que es bastante larga y que obviamente llevamos un cansancio importante con todos los partidos que hemos jugado.
6: Aquí, a una semana de la Final Four, tres partidos. No sé si es la mejor manera, cargar con tres partidos, el preparar la cita más importante del año, que es lo de Colonia.
8: Yo creo que lo más importante es verlo de forma positiva, ¿no? Que vamos a jugar un título y eso siempre nos hace muchísima ilusión. Va a ser un evento importante también para el balonmano español. Nosotros también podemos pensar que, pues mira, jugar pues tres partidos en tres días nos va a preparar también para jugar dos partidos muy intensos para la Final Four, en caso, obviamente, que todo vaya bien en las dos competiciones, pero yo creo que es una forma también de prepararse pues de la mejor manera. Igual hay otras opiniones y obviamente pues más partidos, más riesgo de lesiones, más cansancio, pero bueno, yo es lo que he dicho, que hay que ver las cosas de forma positiva y si podemos ganar un título más, pues también nos puede dar mucha confianza, ¿no? A una semana de ir a Colonia, así que bueno, yo estoy bastante contento, la verdad, y espero pues que salga bien.
6: Le preguntábamos a Carlos Ortega, al entrenador, en qué era mejor el Barça este año que el año pasado, y decía la defensa. Tú eres uno de los baluartes defensivos en el centro de ese 6-0. ¿Se disfruta estando en una defensa como la del Barça?
8: Sí, obviamente. Bueno, no tengo números y entonces confío en lo que dice Carlos para valorar por eso del trabajo que se está haciendo en la defensa. También estamos jugando muy bien en ataque, obviamente, y la verdad que yo lo disfruto un montón, pero hay que mantener ese nivel. Al final nosotros nos estamos poniendo una exigencia, pues una línea también en la que no podemos bajar, y es importante pues eso, mantenerla si queremos lograr dos objetivos más y dos títulos más.
6: Ludo, muchas gracias y mucha suerte en estas dos semanas decisivas.
8: Gracias, muchas gracias.
3: Gracias a los dos. Y en artes marciales mixtas, este sábado hay espectáculo en Madrid. Juanma Pérez Noya, hola.
9: ¿Qué tal? Buenas tardes. Sí, a partir de las 7 de la tarde en el Madrid Arena, el WOW 31, la edición número 31 de esta división española que cada vez tiene más adeptos. Es un combate espectacular, Pablo, déjame decirte, porque hay muchísimo en juego. Cuatro de los combates más importantes que se pueden ver ahora mismo en Europa se van a disputar, destacando, por ejemplo, a Mokaev, que se va a enfrentar a Jorge Calvo. Mokaev fue estrella del peso pluma en la UFC y ahora compite en WOW. Y, por supuesto, el combate por el cinturón del peso ligero, Hoy contra Ibrahimov, un combate espectacular en el que, atento, en el intermedio, Mario Casas rodará parte de la próxima película que estrenará dentro de muy poco y que formará parte del espectáculo.
3: Un espectáculo seguro con el WOW en Madrid. Gracias, Juanma.
9: A vosotros.
3: Y en baloncesto, hoy arrancan las finales de la NBA entre New York Knicks y San Antonio Spurs. Pedro Molina, hola.
10: ¿Qué tal? Buenas noches. Sí, lo hacen en apenas 5 horas, a las 2:30 de la madrugada, en el Frostbank Center de San Antonio, la casa de los Spurs, que recordemos vienen de eliminar a los actuales campeones, Oklahoma City Thunder, mientras los Knicks llegan en un momento de forma envidiable. Han ganado los últimos 11 partidos de playoff y de la mano de Jalen Brunson quieren hacerse con el que sería su tercer título. San Antonio busca el sexto, en este caso de la mano del alienígena del francés Víctor Wembanyama.
3: Eso en Estados Unidos. Y en España, ya saben, ayer ganó el Barça, ayer perdió el Real Madrid, hoy ha ganado Valencia por 3 puntos a Bilbao, 83-80. ¿Cómo dejamos el partido entre Baskonia y Juventud, Sendoya?
11: Bueno, pues aquí restan 7:22 para llegar al descanso. De momento vence el Baskonia 4 puntos arriba. Baskonia 26, Juventud de Badalona 22.
3: ¿Cómo sigue el amistoso de Holanda, Sergio?
12: Nada, no se movió el marcador en ese amistoso, solo se movió en el Polonia-Nigeria, que marcó Nigeria 0-1.
3: ¿Y cómo dejamos el partido de fútbol sala entre El Pozo y Jaén, Pablo?
13: Pues allí en el Palacio de los Deportes de Murcia, El Pozo Murcia 3, Jaén 1.
3: Llegamos a las 9:30, nos vamos. Siguen en la antena de Radio Nacional con Rosa María Moyo y el 24 horas. Mañana tablero deportivo con el amistoso de España frente a Irak. Buenas noches, adiós.
14: Son las 9:30, las 8:30 en Canarias.
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0: Bienvenidos de nuevo al informativo 24 horas. Hoy empezamos este espacio de análisis hablando de Cuba, del estrangulamiento de Estados Unidos y de cuál es la situación actual en la isla. Como buen jugador, Donald Trump dio un ultimátum a las empresas que operan con Cuba o con el conglomerado empresarial Gaesa, vinculado a las Fuerzas Armadas y también sancionado por Washington. El viernes termina el plazo y las represalias de Trump recaerán en las compañías que todavía trabajen allí, por lo que la salida de la isla cubana está yendo con cuentagotas. Las últimas que hemos conocido, las dos estadounidenses que prestan servicios financieros en la isla, Visa y Mastercard, y ya van tres españolas, Iberia, Iberostar y Meliá, que dejan de operar en 15 hoteles, aunque dicen que prácticamente ya estaban inoperativos porque el turismo es mínimo, dada la situación de escasez y de apagones constantes. Vamos a ver los detalles, nos los cuenta Blanca Pascual. Buenas noches, Blanca.
1: Y con Meliá, las tres principales cadenas hoteleras abandonan la isla por la amenaza de Estados Unidos de sancionar a las empresas extranjeras que operan allí antes del 5 de junio. Y esto se suma al descalabro de la demanda turística. En lo que llevamos de año, se ha derrumbado un 56% respecto a hace un año. En abril solo recibió algo más de 30.500 viajeros. El grupo de la familia Scarrer ya avanzó el pasado 26 de mayo a su filial portuguesa, propietaria de 15 hoteles, que retiraba su marca. Los otros 19 que opera en la isla están vinculados con el Ministerio de Turismo cubano. Tras la nota enviada esta mañana al mercado de valores, las cotizaciones de la hotelera no han reflejado ningún impacto negativo. De hecho, los hoteles ya estaban cerrados actualmente por los problemas energéticos que sufre la isla y la caída de turistas. Es la misma medida que ha adoptado ayer mismo la española Iberostar, que deja de gestionar 12 de sus 18 establecimientos, y la también canadiense Blue Diamond.
0: Gracias, Blanca. España es el principal inversor extranjero en Cuba, a lo que hay que sumar el arraigo con el país caribeño por los vínculos históricos que nos unen. De hecho, la española Meliá, que hoy ha dicho que se va para evitar esas sanciones y amenazas de Estados Unidos, fue la primera cadena extranjera en operar un hotel en la isla y 36 años después deja de prestar sus servicios en 15 hoteles del país caribeño, como les decimos. Ahora, Donald Trump trata de ahogar y estrangular, como comentábamos, a Cuba, y con su presión está convirtiendo en misión imposible hacer negocios con la isla a las empresas españolas o de cualquier otro lado, porque la amenaza es para todos la misma. Hace tiempo que las empresas españolas se están replanteando su estrategia, pero la situación ha empeorado mucho, como nos comentaba nuestra compañera Blanca Pascual, desde que Estados Unidos ha puesto a Gaesa, acrónimo del Grupo de Administración Empresarial S.A., y actualmente asume su repliegue para evitar sanciones. Gaesa en el punto de mira de la administración Trump. Y como por todo esto la administración Trump ha amenazado que quien no esté fuera de la isla por el 5 de junio, es decir, a partir del viernes, cualquier relación con Gaesa puede exponer a las compañías a sanciones, y ya como conocemos cómo se las gasta la administración actual de Estados Unidos. Y para tratar todo esto nos acompañan dos expertos de la materia: Jesús Reglero, profesor de la OBS Business School y socio de RS Corporate. Buenas noches, señor Reglero.
2: Hola, buenas noches.
0: Y también nos acompaña Raisiel Damián Rodríguez González, politólogo especializado en sistema político cubano y profesor de la Universidad Francisco de Vitoria. Buenas noches, señor Rodríguez, también. Gracias, gracias, bienvenido, porque además es colaborador habitual del 24 Horas. A ambos les hago la misma pregunta. ¿Qué pasaría si las empresas no hicieran caso a las amenazas de Estados Unidos? Adelante.
2: Bueno, pues sí. Empiezo yo, si quieres.
0: Sí.
2: Desde el punto de vista económico, pues sería una situación bastante complicada, porque esto al final no es que haya sido una amenaza del presidente Trump en una rueda de prensa o en alguno de sus comentarios que suele realizar. Al final esto ha sido una orden ejecutiva en la que básicamente pues ha puesto una fecha, que es el día 5 de junio, en la cual pues ha identificado esta empresa, Gaesa, que esta es una empresa perteneciente al régimen de Cuba, y que básicamente pues bueno, es como una especie de holding empresarial, ahora es como una especie de fondo soberano, digamos, ¿no? Ahora que está tan de moda hablar de los fondos soberanos, que es propietario y controlado por el ejército cubano. Entonces es la forma que está intentando hacer pues para presionar que den un poco su brazo a torcer. Entonces, claro, esto no es una amenaza como decíamos en los periódicos o en una rueda de prensa, sino que es una orden ejecutiva, es decir, es ley, entre comillas, ¿no? Por lo tanto, las empresas tienen que hacerle caso, lógicamente, porque todas las empresas españolas también tienen muchísimos intereses en Estados Unidos y esto, pues al final hay que aplicarlo, ¿no?
0: Ahora lo seguiremos ampliando. Jesús Raisiel, ¿qué opinas?
3: Completamente de acuerdo. Como dice el profesor Reglero, es un ejercicio de fuerza y poder extremo. Ya es uno de los últimos grandes elementos de presión a la isla. Sabíamos que iban a pasar cositas desde inicio de junio y lo estamos viendo venir. La salida de Visa y Mastercard hoy ha sido uno de los principales golpes de los que podemos hablar luego. Es importante destacar que les presentaron una posibilidad a estas empresas, no solo a las españolas, en particular a todas, de negocios en Cuba o negocios en Estados Unidos. Y actualmente Meliá, Iberostar, las grandes corporativas hoteleras, incluso las grandes industrias, han optado por Estados Unidos, por el motivo evidente de que una orden ejecutiva, la 14404 del 1 de mayo, genera una presión importante a los mercados internacionales y a estas empresas en particular. Y en segunda situación, que la isla está en un vuelco tan cerrado, en un agujero de gusano tan oscuro, que no les compensa económicamente.
0: Claro, realmente lo que estás diciendo es que si se hubieran quedado, tendrían que haber abandonado las empresas que tienen en Estados Unidos. Y, por supuesto, ambas empresas españolas tienen hoteles también en Estados Unidos.
3: En gran medida, sí. Hace ya más de 30 años, cuando el inicio del periodo especial y la apertura al turismo de Cuba con el periodo especial en los años 90, estas empresas optaron legal y legítimamente por seguir en Cuba y ampliar su rama de hotelera en Cuba. Y tuvieron las mismas medidas, pero no como orden ejecutiva por Estados Unidos. Y Meliá fue de las que decidió decir, bueno, es que Cuba me es mucho más rentable en este momento que quizás los Estados Unidos. Y se pudo encontrar a nivel internacional y de pactos una serie de aperturas y de legalidades que permitieron mantener los negocios en ambos extremos.
0: Claro, solo que, como nos decía el señor Reglero, en estos momentos la situación es diferente, ha cambiado la cosa, ¿verdad?
2: Claro, y ahora es un paso más, porque ahora ya al final nos tenemos que dar cuenta, por ejemplo, el caso de Meliá, ¿no? El caso de Meliá, la compañía es controlada por una familia, como sabemos todos, una familia española de Mallorca, que es la familia Escarrer, pero también tiene muchos otros inversores, porque es una empresa que cotiza en bolsa, ¿no? Entonces, claro, al final, y muchos de los inversores que tienen acciones de Meliá, pues también son inversores americanos o tienen inversiones allí. Entonces, cuando tú empiezas ya a ir a este nivel, pues lógicamente podría incluso tener los peligros de que inversores americanos tengan que vender acciones de Meliá si no hacen caso en este tipo de órdenes, ¿no? Entonces ahí, pues bueno, lógicamente por estas medidas pues son coercitivas y no hay mucho que desafortunadamente pues puedan hacer las compañías, ¿no?
0: Tanto ambos dos os dedicáis desde la academia uno y desde el mundo de las finanzas el otro a analizar la geopolítica. ¿Por qué creéis que en estos momentos Trump ha hecho esto?
3: Es el último gran aldabonazo a la política de presión que inició este año en América Latina. El 3 de enero inició toda una deriva de una nueva política extranjera de Estados Unidos hacia América Latina, centrándose principalmente en las tres grandes dictaduras, Venezuela, Cuba y Nicaragua. Esta última medida, la salida hoy de las grandes gestoras financieras, la presión desde el 1 de mayo sobre las empresas y la presión judicial sobre los líderes del régimen castrista, lo que representan y reflejan es que dentro de la agenda del gobierno norteamericano, Cuba está en uno de los primeros puestos y expedientes.
0: Claro, el siguiente paso es hacer caer al régimen o buscar algún tipo de solución política, invasión o sin invasión. El caso es que si no llegan los turistas, si no hay luz, sin la luz no hay casi nada, si no funcionan los servicios públicos, si todo está tan deteriorado que no hay ni se puede pagar con tarjeta de crédito, por ejemplo, realmente es eso o la ruina, digamos, ¿no?
3: Un detalle.
2: Claro,
3: perdón.
2: Sí, perdón.
0: Adelante.
2: Sí, perdón.
0: Adelante.
2: Sí, al final yo creo que el objetivo es el mismo que se buscaba en Venezuela. En Venezuela pues hizo una operación X, por las razones que fuesen, ahí convenía más hacerlo de esta forma. y en Cuba se está decidiendo pues que sea, digamos, casi el propio régimen o la propia población cubana la que al final diga, oye, mira, no podemos absolutamente nada más, ¿no? Claro, al final parece que esto, pues la muerte lenta, pues es mucho más complicada, pues porque yo me puedo imaginar el sufrimiento que están teniendo allí, pues toda la gente que allí vive, que no ven el final, digamos, ¿no? Otro al final, desde un punto de vista de la población, pues bueno, hubo un cambio, fue mucho más dramático, fue el fin de semana ese que estuvimos, que fue todo increíble. Esto pues se ve menos, ¿no? Parece que son así pequeñas cosas, pero probablemente pues muchas personas casi estarán deseando pues que hubiese ocurrido lo otro, ¿no? Que al final tiene un impacto mucho menor. Lo que pasa que al final el problema, y ahí yo no soy experto en el sector y en la geopolítica cubana, pero el tema debe ser algo diferente, ¿no? Porque ahí, por lo visto, en Cuba pues está el ejército que controla muchísimo más todo lo que es la isla que lo que ocurría en Venezuela.
0: Bueno,
2: ¿no?
0: Pues
2: Venezuela
0: justamente...
2: Y fue más sencillo realizarse, ¿no?
0: Justamente esto es lo que le quería preguntar a Rodríguez González. Háblame de Gaesa.
3: Bueno, un detalle muy importante es que ya no se llama Gaesa. Hoy, el día del cumpleaños de Raúl Castro, ha habido todo un ejercicio de relato político desde el centro de la isla, a través de los medios oficiales internacionales, de cambiarle el nombre a Gaesa, Grupo de Administración Empresarial Sociedad Anónima, por GAE. Grupo de Administración Empresarial. Por primera vez desde el origen de Gaesa, este sistema, este holding, como decía el profesor, ha salido a la luz a nivel nacional dentro de la isla y se ha consolidado como un holding que atraía y ordenaba las divisas externas. Gaesa no es otra cosa que un entramado...
0: La fundó el ejército, sí. O la fundó el régimen.
3: No, es un... Literalmente es un holding tan poderoso que es un estado paralelo al estado cubano, controlado solo por las fuerzas del ejército cubano y que no tiene conexión directa ni siquiera con bancos centrales de la isla. No opera al mismo nivel que otras empresas estatales. Es una empresa privada que de alguna manera, y es lo que han intentado defender desde el régimen hoy, ha operado como ayudante de la economía cubana. Pero es un holding, es una empresa privada, de estilo capitalista.
0: Del cual se benefician...
2: Para que nos hagamos una idea, ellos eran los propietarios, porque estábamos leyendo algunas noticias. ¿Y por qué no cierra Meliá todos los hoteles, o Iberostar todos los hoteles, y deja algunos? Porque entiendo que hay algunos hoteles que la propiedad de los terrenos están en Gaesa y otros que no lo están. Entonces, al final, lo que se está haciendo desde el gobierno americano es decir, todo aquel que tenga una relación con Gaesa, es decir, en el caso de los hoteles, todos aquellos hoteles que están siendo operados dentro de un inmueble propiedad de Gaesa. Entonces, por eso ha habido ahí algunas noticias que han dicho por qué Meliá ha dejado unos cuantos hoteles que siguen operándolos o que no han tomado esta medida. Pues es básicamente por esta razón.
0: Porque o sea, abandonan los que estaban haciendo gestión mixta.
2: Claro, a ver, esto también es un poco... Los hoteles, hay varios tipos de gestión, ¿no? Tú puedes ser el propietario de un hotel, es decir, eres el dueño del ladrillo y también tienes los empleados que básicamente trabajan en el hotel, es decir, ese es un tipo de gestión. Luego hay otro tipo de gestión, que es que tú alquilas el hotel a una empresa inmobiliaria y que tú lo que haces es gestionas luego el hotel bajo ese contrato de alquiler y luego tienes lo que se llama un contrato de gestión, que básicamente es algo parecido. Tú tienes un propietario de un terreno o de un hotel y lo que dices es, bueno, yo voy a poner aquí a mi gente y voy a gestionar el hotel y te voy a pagar una franquicia o unos royalties o lo que sea. Entonces son estos... los que han tenido que salirse, porque al final son los que tienen una relación directa con este holding empresarial. Es decir, este holding empresarial será dueño de muchísimos terrenos en Cuba donde están estos hoteles.
0: Uh-huh. Y los que son exclusivamente de Meliá o de cualquiera de las otras empresas...
2: O de cualquier otro,
0: efectivamente, esos han podido quedarse.
2: Claro, lo que pasa es que es lo que comentábamos antes, que al final ya, pues la situación en la isla ahora, si ya no hay aviones y no hay electricidad y está todo tan deteriorado, pues por eso Meliá pues no baja en bolsa, aunque lógicamente tenga una presencia muy importante en el negocio de Cuba, pero ya claro, viene muy deteriorada la situación de las últimas semanas.
0: Efectivamente.
3: Para que entendamos un poco el contexto económico, Meliá tuvo pérdidas por valor de 4 millones de dólares en el año 2024 dentro de Cuba y solo ha llegado a tener en los últimos 5 años una tasa de ocupación cercana al 32%. O sea, estamos hablando de una enorme, el mayor vaciamiento de hoteles de la cadena hotelera más poderosa de Cuba, o al menos el gestor externo más poderoso de Cuba, porque otras grandes, como Blue Diamond, tendrían el control de 68 hoteles, pero a partir de distintas filiales. Meliá, con su nombre y su marca, comercializaban una treintena de hoteles y han perdido millones. La incapacidad actual de la isla de poder ofrecer servicios por la falta de electricidad, el problema de la escasez de alimentos, unido a la pérdida de capacidad de vuelos a la isla, más de 11 aerolíneas han dejado de volar a Cuba, ha hecho imposible mantener los hoteles, porque lo que decía el profesor, lo que se paga en Cuba, el 100% de los hoteles es de Gaesa. Lo que hacen es un contrato mixto de comercialización y gestión a empresas externas que de alguna manera lo comercializan a nivel internacional y que pagan pagan literalmente una cuota fija por habitación, aunque estén vacías.
0: Interesante. Últimamente, porque claro, el embargo ya hace años que existe, pero la administración Trump, en este paso más hacia el estrangulamiento de Cuba en general, y lo tenemos que decir porque quienes sufren este estrangulamiento son los ciudadanos cubanos. Los cubanos son los que están padeciendo todo este estrangulamiento. Hasta ahora Estados Unidos no se había fijado con Gaesa, nunca habían hecho amenazas contra Gaesa, y la razón por lo que lo hacen ahora es porque algunos de los beneficiarios sí que están, aunque no sea el régimen el que lo controla, sin embargo algunos de los beneficiarios sí que están vinculados con el régimen.
3: Gaesa es absoluto y completamente del régimen militar, o sea, pertenece solo a es una entidad privada del ejército al 100%. El detalle de lo que comentas es que durante los últimos 15 años sí ha habido una vigilancia absoluta sobre Gaesa, pero Gaesa, y eso lo explicará mejor el profesor, es una empresa offshore, trabaja fuera de la isla y dentro de la isla en dos distintos niveles, y ha mantenido muchas entidades opacas más pequeñas para captar ingresos a partir de un país, un tercer país como es Panamá, por ejemplo. Entonces, Estados Unidos siempre ha tenido un ojo puesto sobre Gaesa, pero es cierto que en la actualidad, con el proyecto de esta nueva doctrina geopolítica conocida como Monroe, ya no es Monroe, es Monroe por Donald Trump, se centra mucho en asfixiar económica y política y judicialmente al entramado del régimen, que es absolutamente militar.
0: Claro, porque además saben que Gaesa no solamente son hoteles, es muchísimas más cosas. Este holding, ¿qué otro tipo de empresas controla?
3: Controla minería, controla todo lo que tenga que ver con turismo, controla las empresas principales, incluso de comunicaciones y redes, y tiene todos los puertos de la isla.
0: Y el hecho de que, como nos decía Raisiel, estén también en offshore, en Panamá, ¿esto complica más las cosas todavía?
2: Claro, a ver, esto vamos, yo no conozco los gestores de Gaesa, pero seguramente pues sean gente que digan, oye, en algún momento aquí pueden ocurrir cosas. Pueden haber embargos, lógicamente si hay una toma del control de la isla total por parte de los Estados Unidos, pues miramos lo que está pasando en Venezuela, ¿no? Que al final se han quedado, o han tomado el control del petróleo, ¿no? Entonces, al final esto, pues que era un tema pues un poco más avanzado desde el punto de vista de estructura, pues lo que han dicho es, oye, vamos a sacar esto de aquí para proteger, entre comillas, pues el valor que pueda tener ese patrimonio, que dicen, para que nos hagamos una idea, que podría ser unos 20.000 millones de dólares, ¿no? Es decir, 20.000 millones de dólares es una cantidad para una isla y un tamaño tan pequeño como Cuba, pues es lo que comentaba antes el profesor, es casi un país dentro del otro país. Es un poder espectacular, digamos, ¿no?
0: Uh-huh, efectivamente. Y además también da trabajo a los isleños. O sea, que indirectamente estamos no solamente queriendo reprimir al régimen y estrangular más la situación del embargo, los cubanos, porque esto son muchas empresas y mucha gente que se queda sin trabajo.
3: Bueno, es curioso que sí y no. ¿En qué sentido?
0: A ver, cuéntanos.
3: Gaesa tenía un contrato mixto con empresas extranjeras, o sea, estos hoteles comercializaban y tenían el control activo de todo el sector turístico, y lo que han hecho ahora es retirarse. Pero el 100% del convenio, del conjunto turístico pertenece aún a Gaesa y sus filiales. Entonces, estos trabajadores sí se quedan sin trabajo porque las empresas extranjeras se van de la isla y, por lo tanto, dejan de comercializar bajo sus marcas, y no porque Gaesa seguramente intente ampliar el sector turístico interno, que es mínimo. Estamos hablando, no llega a ser ni un 5% de la cantidad de dinero que normalmente ejerce el sector turístico extranjero, que se calcula que es en torno al 7% del PIB nacional.
0: Me parece mucho el 5%, para serte franca.
3: Sí. Sí, sí, van a intentar. Es que el sector turístico interno lo que intenta es vitalizar, al movilizar a la población cubana, pero es verdad lo que dices, la población cubana está en una situación absoluta y completamente desesperada y en una pobreza extrema. Uh-huh. Pobreza de caídas, decía los datos de la CEPAL y de otros organismos internacionales, al 6,9% continuo anual. O sea, llevamos en una caída libre durante los últimos 5 años al 6,9%.
0: No, estamos hablando de una situación de crisis humanitaria realmente. Sí. Desde que hace menos de un mes se acabó el combustible, no recuerdo exactamente la fecha, pero no hará ni un mes todavía.
3: Llegaría a ser para el 15 de mayo.
0: ¿Verdad? Algo así, que se acabó la última gota de combustible. Desde entonces, realmente la situación es insostenible.
3: Sí y no. Hay combustible en la isla, está llegando, se le está vendiendo combustible desde los Estados Unidos. En este año se calcula que han aumentado las ventas de Cuba a Estados Unidos en efectivo, porque Cuba, el problema que tiene es que...
0: Y Rusia mandó, vi el otro
3: sí,
0: día también...
3: Rusia mandó un barco que no llegó.
0: Ah, que no llegó.
3: Llegó al Caribe y volvió hacia atrás. Se dio la vuelta él solo. No sabemos aún qué pasó, que ese barco llegó al Caribe y se giró por sí solo. Ni Estados Unidos le presionó y Cuba no sabe dar una respuesta de por qué ese barco regresó.
0: Caramba, esto sí que es misterioso.
2: Uh-huh. Estos temas geopolíticos, pues muchas veces hay mucho detrás, ¿no? Solamente vemos la punta del iceberg, ¿no?
0: Efectivamente, pero claramente yo sabía que estaba a punto de llegar y que estaba ya en el Caribe, pero no daba por sentado que había llegado a la isla. ¿Y desde la Florida nadie tiene esta información?
3: No hay respuesta, porque no hubo presión, porque justo hoy Rusia ha dado un comunicado del Ministerio de Exteriores diciendo que Estados Unidos no puede ejercer ningún tipo de presión sobre las relaciones Habana-Moscú y que se van a mantener exactamente igual, que no lo intenten. Por lo tanto, las relaciones Habana-Moscú siempre son las mismas. El detalle está en la enorme balanza de deudas de Cuba, también con Moscú, y que Moscú ya no lo ve como un socio tan estratégico como antes. Así que, sin retirarse del todo del tablero geopolítico, se queda solamente China como el gran fuerte. Y hay un detalle muy muy importante a destacar sobre el tema económico, que Jesús me lo ha recordado ahora. Es un tema geopolítico, pero tiene que ver mucho con la economía global. Se habla, y esto podría ser un zarpazo, una gran sorpresa que nos llevemos en estos días, como ha pasado con una empresa canadiense llamada Sherritt International, que se encarga de la minería, que de pronto las cadenas hoteleras norteamericanas llenen el espacio que acaban de dejar las cadenas hoteleras españolas y canadienses.
0: Bueno, esto tendría mucho sentido, porque en cada crisis que abre la administración Trump es para meterse ellos a hacer negocio. O sea,
3: esto
0: realmente es así, ¿verdad, Jesús?
2: Sí, así es. Al final esto ocurre en todos los conflictos y en todas las guerras y en todo lo que está ocurriendo. Estamos viendo, pues bueno, que es algo que la administración Trump pues no tiene ningún reparo en admitir y en incluso en estar orgulloso, ¿no?, de hacerlo.
0: En presumir de ello. Y sería como
2: exacto.
0: Una conquista desde dentro, porque realmente siempre ha hablado, Trump siempre se refiere a la... a la liberación de Cuba, como él le llama, que no va a ser traumática, utiliza estos términos, ¿no? Con lo cual, bueno, podría formar parte tranquilamente de la estrategia.
3: Es un equilibrio entre geopolítica y economía, y es muy importante. A partir de la presión económica, se van expulsando a los grandes actores peligrosos de la región, China, Rusia e Irán, como tal cual fue en Venezuela, y se empieza a inyectar capital empresarial norteamericano, y eso va transformando el entorno.
0: ¿Y hasta qué punto España en concreto y Europa ha de estar preocupada, Jesús?
2: Bueno, esto es casi como la historia de la rana, ¿no? Que está ahí en la cazuela, se va calentando poco a poco y no te das cuenta que te va calentando. O sea, si dices, bueno, ¿y esto cuál de importante es contra Europa, en relación con Europa? Pues a lo mejor si lo metes desde un punto de vista aislado, pues dices, bueno, pues tampoco es para tanto, no pasa nada. Nos vamos con unos cuantos hoteles y ya está. Pero si empiezas a sumar todas las pequeñas cosas que han ido ocurriendo pues en los últimos 18 meses, pues sí que está claro pues que esas pequeñas cosas pues están haciendo ya un todo bastante importante, ¿no? Lo que pasa es que, bueno, aquí tenemos pues otra discusión que quizás la tendríamos que tener en otro momento, y es la presencia de Europa y qué es lo que está haciendo en todo este tablero político que estamos viendo, ¿no? Desde las televisiones.
0: Los ministerios de Exteriores y Economía españoles siguen con preocupación, nos han dicho el impacto que están teniendo estas amenazas. El departamento de Carlos Cuerpo dice que hablan directamente con las compañías afectadas para identificar posibles riesgos y escenarios, pero lo cierto es que se ve poco margen de maniobra, ¿verdad?
3: Sí, he de decirlo y suena muy feo, pero a Madrid ni está ni se le espera en La Habana. ¿Qué quiere decir esto? En un momento tan importante para el cambio y la transición democrática en Cuba, o cambios también de carácter económico, Madrid, que tenía que ser el eje europeo que mirara a Latinoamérica, no está. Es una deriva de una década. Llevamos una década sin ver a España teniendo una presencia fuerte en la región, y en Cuba en particular, desde que inició el conflicto, tampoco se le ha visto de manera clara una postura actual. Europa sí. Europa en las últimas semanas ha intentado ejercer presión sobre el gobierno de la isla, negando los convenios Cuba-Unión Europea por ataques a los derechos humanos, por presidio a adolescentes, pero España ha mantenido un silencio. Un silencio evidentemente coaligado con un sector económico que quería mantener su presencia en la isla. Habrá que ver si la salida de estas fuerzas económicas permiten al gobierno español tomar una postura un poco más fuerte.
0: Claro, tú lo interpretas en el sentido, el gobierno español se mantenía callado para no perjudicar a las empresas que seguían allí.
3: Exacto.
0: Y ahora que no están, podría hacer. Pero también dijo, por ejemplo, el gobierno español que iba a mandar un barco con ayuda humanitaria. No me consta que haya pasado.
3: Se sabe que intentaron enviar una ayuda en La Habana, sabemos, o sea, sé por La Habana, por familiares y amigos que han recibido un poco de ayuda, pero no la que se estaba planteando. La que sí se está organizando ahora mismo, porque ha habido una reunión del embajador de Estados Unidos con la jerarquía eclesiástica, son los 100 millones de dólares del gobierno norteamericano directamente al pueblo a través de Cáritas y otras entidades independientes.
0: ¿Está Cuba decepcionada con España, Raisel?
3: Sí. Sí. Primero, se le quiere mucho a España, se le quiere maravillosamente y hay una conexión identitaria y cultural maravillosa, y los hoteles españoles siempre fueron una referencia de la relación madre-patria con Cuba y siempre fueron el gran aliado. España sigue siendo a día de hoy la mayor fuente de ingresos externos de la isla, y sin embargo en los últimos años no hemos visto un ejercicio real desde el gobierno de ningún partido que ejerza presión para ayudar a la democracia en la isla y para negar o decir el pueblo está sufriendo abusos por parte del régimen.
0: Se sienten abandonados.
3: Un poco.
0: Jesús Reglero, profesor de la OBS Business School y socio de RS Corporate, y Raisiel Damián Rodríguez González, politólogo especializado en sistema político cubano y profesor de la Universidad Francisco de Vitoria. Gracias a los dos por ayudarnos a poner en contexto esta nueva crisis, este paso hacia adelante de la administración Trump para estrangular a Cuba en el embargo a partir del día 5 que ha obligado a varias empresas españolas a dejar el país. Gracias y buenas noches.
3: Muchas gracias.
2: Muchas gracias, buenas noches.
0: Adiós, Jesús. Son las 10, las 9 en Canarias.
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0: Bueno, ya estamos ya en la recta final del programa. Enseguida empezamos la tertulia de análisis de la jornada, pero ya saben que, como siempre, este es el momento de actualizar la información que nos trae Julio Leite. Julio, buenas noches.
5: ¿Qué tal, Rosa? Buenas noches. Hungría sigue dando pasos para volver a integrarse al club comunitario. Tras la salida del poder del ultra Viktor Orbán, el nuevo primer ministro, Peter Magyar, se aleja de Vladimir Putin y se va acercando paulatinamente a Bruselas. El último movimiento es el acuerdo alcanzado con el presidente Volodymyr Zelensky para garantizar los derechos de la minoría húngara en Ucrania. Magyar levanta su veto para que este mes comiencen de manera formal las negociaciones de adhesión de Ucrania a la Unión Europea. Corresponsal en Bruselas, David Vidueiro, detalles, buenas noches.
6: Sí, buenas noches. El primer ministro húngaro efectivamente ha anunciado en redes sociales que ya hay un acuerdo con Ucrania para ampliar los derechos lingüísticos, educativos, culturales y políticos de los 100.000 húngaros que viven en el oeste de este país. Peter Magyar.
7: Hogy áttörést értünk el az ukrán tárgyaló partnerekkel.
6: Y este acuerdo, que será refrendado por un encuentro entre Magyar y Zelensky, tiene consecuencias aquí en Bruselas. Dos años después, Hungría levanta su veto, lo que permitirá que, si nada se tuerce, este mismo mes, Ucrania y también Moldavia puedan iniciar sus negociaciones formales de adhesión a la Unión Europea, comenzando por la reforma sobre el sistema judicial, el Estado de Derecho o los derechos fundamentales. Sin embargo, Magyar también disipa cualquier optimismo desmedido y deja claro que no es partidario de una entrada rápida de Ucrania, una idea que también comparten otras capitales. De hecho, el propio Magyar habla de un plazo de 10 o 15 años para Ucrania, tras el que Hungría, dice, convocaría un referéndum vinculante sobre la adhesión de este país.
5: 10:02, 9:02 en Canarias, momento de actualizar la información meteorológica. Respira parte de España donde se han producido bajadas significativas de temperaturas. Mañana esos descensos parece que se van a trasladar también a otras zonas del país. Ana Galarza, buenas noches.
8: Buenas noches. Hoy el calor ha dado un respiro en el sureste peninsular. Las temperaturas máximas mañana, sin embargo, ascenderán en esa zona, en el arco mediterráneo. Podrían superarse los 35 grados en Valencia, Málaga o Murcia. En Canarias las máximas ascenderán en las islas occidentales. El mercurio, sin embargo, bajará de manera notable en el norte peninsular. Se esperan máximas de 22 grados en León, 23 en Ourense, 19 en Bilbao. Las mínimas en algunos puntos de la meseta podrían estar por debajo de los 10 grados. Mañana, además, se esperan chubascos y tormentas fuertes, acompañados incluso de granizo en Cataluña y el norte de Castellón. En Cataluña, la EMET activará el aviso naranja a partir de las 2 de la tarde. En el interior de Castellón estará vigente el aviso amarillo.
5: Estas altas temperaturas adelantadas, inusuales, generan y agravan problemas de salud. Las autoridades sanitarias estiman que el calor excesivo está relacionado de manera directa con el fallecimiento de un centenar de personas este pasado mes de mayo. Ante esta situación, el Ministerio de Sanidad ha presentado hoy las novedades del Plan Calor para prevenir e informar sobre cómo actuar cuando las temperaturas pues suponen un riesgo para nuestra salud. Luis Vallés.
9: Según estimaciones del Sistema de Monitorización de la Mortalidad, el MOMO, mayo marca un máximo histórico de mortalidad asociada al calor para este mes. Se han registrado 101 muertes atribuibles a las altas temperaturas, la cifra más elevada desde 2015. Este dato multiplica por 3,6 la media de fallecimientos de la última década. De hecho, este pasado mes las temperaturas han estado entre 10 y 15 grados por encima de lo normal. Han fallecido mujeres mayores de País Vasco, Asturias y Galicia. Héctor Tejero, responsable de Salud y Cambio Climático de Sanidad.
10: Estamos hablando de mujeres que viven solas, que viven en un barrio humilde, que tiene más de 65, 75 años en una casa sin aire acondicionado. Esas personas tienen mucho riesgo cuando llega una ola de calor.
9: El MOMO estima que entre 2015 y 2025 se han registrado 27.500 muertes atribuibles al calor. 2022 fue el año de mayor impacto, con 4.789 fallecimientos. El riesgo de mortalidad aumenta entre un 9 y un 10,7% por cada grado que la temperatura supera el umbral de riesgo para la salud, afectando así a los mayores de 75 años, a lactantes, menores de 4 años, mujeres gestantes y personas con enfermedades crónicas.
5: Y seguimos hablando de salud porque la Agencia Española de Medicamentos y Productos Sanitarios ha actualizado a casi 150 los casos sospechosos de un tipo de cáncer extraño asociado a implantes mamarios, conocido como linfoma anaplásico de células grandes. Se trata de una afección de origen multifactorial que se sospecha puede estar relacionado, entre otras razones, con el tipo de prótesis implantadas. Nos trae los detalles Juan Coca. Juan, buenas noches.
11: Buenas noches. 8 de cada 10 casos son por un tipo de implante en concreto, el implante de cubierta texturada. También es el que más se usa en los últimos años.

años. La Agencia Española de Medicamentos y Productos Sanitarios ha detectado 146 sospechas desde 2012. De esas, 111 están confirmadas. Una quinta parte se ha detectado en Madrid, le sigue Andalucía, Cataluña y la Comunidad Valenciana. Explica la agencia

0: La universidad en 15 comunidades autónomas. Hoy ha sido el turno de asignaturas como inglés, biología, dibujo técnico, exámenes con los que decenas de miles de alumnos buscan la nota de corte que les permite estudiar la carrera que desean, aunque el escenario para elegir después dónde estudiar no siempre resulta sencillo, sobre todo si el objetivo es entrar en una universidad pública. El motivo, el elevado número de solicitudes y la poca oferta existente. Ainhoa Caballero.
1: La mitad de los estudiantes que quieren ir a la pública se quedan sin plaza. El último curso, la demanda ha doblado la oferta en todas las ramas de la enseñanza, aunque especialmente en el ámbito de la salud, con un 458% más de solicitudes que de plazas en los estudios de grado. La consecuencia, las notas de corte se disparan y para muchos la única opción es ir a la privada, y esto no es apto para todos los bolsillos. El curso puede costar entre 6.000 y 20.000 euros y cada vez se piden más créditos para financiar esta opción. Marta Gómez es la portavoz de la Asociación de Estudiantes CREUP.
2: Está empezando a existir el fenómeno del endeudamiento por ir a la universidad, porque mientras las universidades públicas siguen infrafinanciadas y por tanto sin capacidad para aumentar su oferta, las universidades privadas no dejan de crecer.
1: En la última década, la oferta de la pública se ha estancado, mientras que las universidades privadas han ganado un 129% de alumnado.
0: Hoy en Mérida se han organizado una concentración ante la Oficina del Servicio Público de Empleo, el SEPE, en favor de un funcionario expedientado por atender a ciudadanos que no conseguían cita previa tras atender a todos los que, si la tenían, el hombre podría enfrentarse a una sanción por falta grave con suspensión de empleo y sueldo o incluso a un traslado forzoso. Luz Carmen Herrera.
3: Más de un centenar de personas concentradas a las puertas del SEPE en Mérida han apoyado a Juan Carlos Nieto, un funcionario al que han impuesto una falta grave por atender sin cita previa. Dice Juan Carlos que él solo hace su trabajo.
4: Es mi trabajo, insisto, que no hago ninguna ayuda, no hago ninguna caridad. Hago el trabajo por el que me pagan los ciudadanos con los impuestos que estamos pagando absolutamente todos.
3: Juan Carlos denuncia el colapso del sistema con la aplicación del Distrito Único que hace viajar a los usuarios cientos de kilómetros cuando no hay cita cerca. Los usuarios están con él.
5: Vienes con un problema de una carta, de una duda. No, tiene usted que coger cita, ¿no? Tiene usted. Y él, el único, incondicionalmente, te ayuda sin problema ninguno. Y a este muchacho hay que apoyarlo.
3: Los organizadores de la concentración exigen al Ministerio de Trabajo que eliminen la cita previa, el Distrito Único y las sanciones a Juan Carlos.
0: Mientras continúan las negociaciones entre Estados Unidos e Irán, lo último es que Donald Trump asegura que la reapertura total del estrecho de Hormuz va a ir para largo. Son las 18 minutos, las 9 y 8 minutos en Canarias. Nosotros, como cada día, echamos un vistazo al cierre de Wall Street porque ya ha echado la persiana al parque neoyorquino y como cada noche nos lo cuenta José Luis Dueñas. José Luis, ¿qué tal? Buenas noches.
6: Buenas noches. Y solemos decir estos días que la persiana cierra bien. Bueno, pues hoy cierra mal. Rojo marcado en los principales índices a golpe de incertidumbre. No ayudan las palabras de Trump. Sigue marcando ese compás de espera el conflicto en Oriente Próximo. Cae el Dow Jones por encima del punto porcentual, cae el S&P 500, 7 décimas, lo hace el Nasdaq unas 9. No hay asidero esta vez en el sector tecnológico y sí que encontramos acelerantes de esos retrocesos en el aumento del rendimiento del bono estadounidense, que alimenta un mayor temor inflacionario, y la subida del precio del petróleo, que hoy arroja subidas ante el temor de nuevos ataques a Irán. 2% suma el Brent, casi un 2,5% el Texas, para situarse entre los 97 dólares la referencia europea y los 96 la estadounidense. Todo mientras aquí en Europa las principales plazas también se han ido a rojo. Nuestro IBEX abajo medio punto, que lleva el índice por debajo de los 18.200 puntos.
0: Gracias, José Luis. Es tiempo de deportes, es tiempo de una última hora relacionada con el Real Madrid. Florentino Pérez hace oficial quién será el entrenador del club blanco tras la marcha de Álvaro Arbeloa, eso siempre y cuando sea el ganador de las elecciones presidenciales al Real Madrid. Ya está Mario Costas con nosotros. ¿Quién es el nombre elegido por Florentino Pérez para capitanear en caso de que las cosas le vayan bien el equipo merengue? Mario.
7: Pues José Mourinho, como se venía anunciando los rumores las últimas semanas, finalmente, si Florentino acaba ganando esas elecciones, será el entrenador portugués quien regrese al banquillo madridista más de una década después.
0: un secreto a voces que se confirma finalmente después de que sí que vaya a haber pugna entre Enrique Riquelme y Florentino Pérez. El candidato de Riquelme todavía no lo conocemos, está haciendo una entrevista en estos momentos, pero ya sabemos el de Florentino. José Mourinho vuelve al club, volvería al club en caso de que gane las elecciones

0: Florentino Pérez, y esto se ha anunciado a través de un vídeo en redes sociales en el que se ha podido ver al entrenador luso diciendo un claro sí, dejando claro que será la opción de Florentino en caso de que gane esas elecciones. También tenemos deporte en directo, cuartos de final de los playoffs de la Liga ACB. ¿Cómo han ido los partidos de esta tarde, que se han visto opacados por esta última hora que les hemos traído a nuestros oyentes?
1: Pues en juego está el Baskonia Juventud y nos lo cuenta Juan Carlos Zendoya desde el Bues Arena. ¿Qué tal? Buenas noches.
2: Hola, ¿qué tal? Buenas noches. Aquí restan 6:50 para el final del tercer cuarto. Igualdad máxima en este choque entre Baskonia y Juventud. Empate a 46 en un partido presidido por esa igualdad, intensidad defensiva de ambos equipos y un hombre que sigue impartiendo lecciones de baloncesto como Ricky Rubio, máximo anotador hasta el momento del encuentro con 15 puntos. 6:35 para llegar al final del tercer cuarto. Se adelanta el Juventud con un triple de Anga, 46-49.
1: En el otro partido de la tarde, Valencia Basket se ha impuesto a Bilbao Basket por 83-80 con una gran remontada, ya que los Taron Jazz llegaron a ir cayendo de 13 en el último cuarto. En clave selección, Edna Imade, delantera del combinado nacional, se acaba de pasar por los micrófonos de Radio Gaceta de los Deportes y ha dicho esto sobre el vital partido del viernes ante Inglaterra en Saint Moix.
3: Va a ser un partido muy difícil, nos lo van a poner muy complicado como ya se vio en el partido de Wembley y nada, eso, tenemos ganas de poder conseguir la victoria, ya que no la pudimos conseguir en ese primer partido.
1: Y en cuanto al equipo masculino, recordar que mañana se medirá Irak a las 9 en Riazor. Podrán ver el partido en directo en la 1 de Televisión Española y seguirlo también en directo en Radio Nacional en Tablero Deportivo.
0: Y recordamos esa noticia de última hora con la que empezábamos Tiempo de Deportes aquí en 24 horas. José Mourinho, el portugués, un viejo conocido de los madridistas, sería la opción para capitanear el club blanco en caso de que Florentino Pérez gane las elecciones presidenciales del Real Madrid. Y ahora le voy a preguntar, por supuesto, qué le parece a Rosa María Molló, porque está muy interesado en estas elecciones. Y para hablar de todo esto, irnos a los sorteos de la noche, ¿quién mejor que Rosalía y este temazo?
4: Ay, no te lembras de mí.
5: Rosalía cantando en portugués.
4: Ay, no sabes de dónde.
5: Pues, ¿quieres que te diga mi opinión?
0: Dime, dime.
5: Que este hombre siempre está enfadado. A mí la gente enfadada, mal carada, que mal educada, no me gusta. Y este tío siempre está de mal rollo. Así que...
0: Entonces tú votas por Riquelme, ¿no? Como socia.
5: Pues no sé, sí, como socia. Realmente este señor no me gusta. Yo que los socios elijan a quien consideren ellos, pero...
0: Hoy teníamos
5: el mundo suficiente cabreado como para encima llevar gente cabreada.
0: Hoy teníamos una noticia relacionada con la candidatura de Enrique Riquelme, de el que quiere, digamos, romper la baraja y sacar a Florentino Pérez del parco presidencial, de la presidencia del Real Madrid. Está muy bien rodeado. Está rodeado de Raúl González Blanco, una leyenda del Madrid, de Fernando Hierro, esa es la novedad de hoy, pero ha contraatacado Florentino, que tiene experiencia, y bueno, ha hecho oficial que su candidato para estar en el banquillo la próxima temporada en caso de que gane será José Mourinho.
5: ¿Y tú crees que pesa más que lo que Raúl y...?
0: Uf, lo que yo piense, de todas formas yo creo que lo tiene muy complicado Riquelme para apear.
5: Lo tiene complicado, pero chico, hay que yo a él no le conozco, yo a Riquelme no le conozco de
0: nada. ¿A Florentino sí?
5: Somos viejos amigos.
0: Bueno, pero ya nos ha quedado claro que
5: pero no que no me ha hecho caso en los consejos. Le dije, no contrates a este hombre malcarao y ya ves el caso. Mira, que me ha hecho.
0: ¿Quién sabe si en 24 horas está todavía aún Florentino Pérez o Riquelme?
5: A ver si eres un mal rumor.
0: Yo sé que a ti te interesa mucho esa entrevista. Yo lo sé bien. Bueno, pues con esta canción en portugués preciosa de Rosalía nos vamos a los sorteos de la noche.
5: Qué bonito este fado, ¿eh?
0: Un fado para dar una noticia de última hora como la que hemos dado. Mourinho, el candidato de Florentino para el banquillo del Real Madrid. Y nosotros vamos a repartir dinero. 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
5: ¿Y por qué hay un día muchos y otro día pocos?
0: Hombre, porque hay algunos días que se reparte más y otros días que se reparte menos dinero.
5: O sea, aquí falta el número sueño, por ejemplo.
0: Porque no todos los días, lo sabes perfectamente, cuando fuiste a comprar el boleto, te dicen...

0: Los millones es lo solo
1: es
0: tal. No todos los días hay los mismos sorteos.
1: Es verdad que me lo enseñó ese señor.
0: Los jueves hay muchos sorteos.
1: Pues nada.
0: Hasta luego y enhorabuena a los premiados.

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2: Pues después de repasar las noticias y también de dar la suerte con los números de la lotería, que muchos estáis a esta hora pendientes de ellos, ya me lo habéis dicho varias veces y ya sabéis que es un apartado que nunca, nunca dejamos de hacer. Toca la hora de la tertulia de análisis de la jornada, que viene cargadita, y hoy los compañeros que me ayudarán a hacerla se los presento. José María Brunet, periodista, analista y colaborador entre otros medios del País, bienvenido.
3: ¿Qué tal? Buenas noches.
2: Javier Casqueiro, corresponsal político del País, bienvenido, Javier.
4: Muy buenas noches, Rosa María.
2: Mario Saavedra, corresponsal diplomático y analista internacional del periódico, bienvenido.
5: Buenas noches,
2: Mario.
5: ¿Cómo estás?
2: Estoy bien, gracias. Y Pilar Santos, periodista política del periódico.
6: ¿Qué tal? Bienvenida. Buenas noches, Pilar. Gracias.
2: Que con Pilar nos veremos en Barcelona.
6: ¿Sí?
2: La semana que viene, con la visita del Papa.
6: El martes.
2: El martes, efectivamente. Queridos compañeros, os doy enseguida la palabra, pero antes se la damos a la audiencia. Vamos a echar un vistazo a la pregunta del día. Hoy Pedro Sánchez ha anunciado que iniciará los trámites para presentar presupuestos generales en 2027, el mismo día que se ha levantado el secreto sobre el caso Leire, sobre el cual el presidente no ha hecho ninguna mención. La pregunta que les hemos lanzado desde primera hora de la tarde es: ¿cree que el anuncio de Pedro Sánchez de presentar presupuestos generales para 2027 es una cortina de humo? Rodrigo García, ¿qué nos han dicho los oyentes?
7: Pues la audiencia está dividida casi a partes iguales. En la encuesta un 47% dice que sí, un 53% que no. Para cada comentario como el de José Luis en WhatsApp, humo, puro humo, mira para otro lado y mantiene la parálisis, hay una respuesta de otro comentario como el de Rubén: no es una cortina de humo, es lo correcto.
8: No, no es una cortina de humo.
9: Sí, me parece una broma, es, no tiene sentido que ahora presente una propuesta de presupuesto cuando lleva 4 años fracasando.
10: No es una cortina de humo.
11: Sí, es una cortina de humo lo de Sánchez con los presupuestos.
12: No, es lo correcto, ¿no? Cuando se puede, claro.
13: Bueno, al margen de la ideología que tenga cada votante, esta ocurrencia del presidente del gobierno de presentar unos presupuestos, cuando tanto los socios como los no socios de la investidura están con la mosca detrás de la oreja, es más que vivir en los mundos de Yupi, vivir en los mundos de Leire. O sea, es que este hombre está en otra realidad. Se nota que no pisa en la calle. Gracias, adiós.
7: Y también hay algunos oyentes que lo interpretan desde una perspectiva de cálculo electoral. Por ejemplo, Sergio Blesapadre escribe en X: es una estrategia política. Esta vez le da igual que se aprueben o no se aprueben en las Cortes. Será un argumento de cara a la campaña electoral. O Chafino en WhatsApp, que dice: más que una cortina de humo, parece una estrategia de comunicación. Si Sánchez consigue imponer eficazmente el relato de la reducción del paro, el crecimiento económico y la imagen internacional, junto con anuncios de cambios, no sería descartable

0: una nueva victoria electoral. Estos son de momento algunos de los comentarios que tenemos hasta ahora. Aún están a tiempo de dar su opinión, dejar sus impresiones en el 91-346-2193. También en WhatsApp por notas de texto y voz 679-996959. O votar y escribir en la cuenta nx@24horas-rn.
1: Fantástico, Rodrigo. Pues después nos cuentas más. Y me encanta esta contundencia de los sís y de los nos tan categóricos. Nuestra audiencia tiene las cosas claras y esto, la verdad, oye, qué envidia, ¿no? Que sí. Ya me gustaría a mí tener las cosas tan claras a veces. Gracias, Rodrigo. Bueno, queridos compañeros, nos vamos ya por el caso Leire, como decía este oyente, decía que pasa el presidente, vive en, ¿cómo lo ha dicho?
2: Los mundos de Leire.
1: Los mundos de Leire, efectivamente. El sumario del caso Leire sitúa a la fontanera del PSOE y a Santos Cerdán a la cabeza de esa presunta trama que trataba de desacreditar investigaciones judiciales que afectarán al partido o al gobierno. Y aunque los investigadores de la UCO apuntan al exsecretario de Organización Socialista como director de la trama, señalan que Díez era quien definía los objetivos, marcaba las estrategias y acudía a reuniones de todo. Informaba a Cerdán y en ocasiones a quien fuera la mano derecha de Sánchez en Ferraz. Esta presunta trama, según recoge el sumario, habría tratado de destruir el procedimiento judicial sobre el hermano del presidente, pero también trataron de influir en otros procesos. Los investigadores señalan que Cerdán puso la estructura del PSOE al servicio de la trama y aseguran que todos los pagos que se realizaban salían directa o indirectamente del partido. Además, entre la documentación que hemos conocido hoy, destacan las supuestas presiones de los jefes de la Guardia Civil a los agentes de la UCO para minimizar el impacto de las investigaciones que afectaban al entorno del PSOE. También se habla de al menos 3 reuniones de Leire Díez con la directora de la Guardia Civil, algo que, sin embargo, fuentes del Instituto Armado han desmentido a Radio Nacional. Bueno, ¿qué os ha parecido este sumario? Aunque que hemos ido conociendo a lo largo de la tarde, porque no hemos podido, yo al menos no he podido leerlo completamente, que hemos tenido varios magistrados y José Antonio Martín Pallín, magistrado emérito del Tribunal Supremo, como sabéis, y Ignacio González Vega, ambos coincidían primero en que esto empieza ahora y que hay que investigar, y Martín Pallín ponía mucho el énfasis en algo que dice que ha visto en este sumario y últimamente en muchos sumarios, y es en que los informes de la UCO, aparte de aportar datos, que es para los que deberían ser, aportan también análisis y opiniones jurídicas al respecto, y decía que aparte que esto es ilegal, que esto no es democrático y que para eso no se creó la UCO. Y me ha parecido una reflexión interesante, porque realmente vemos muchos análisis inducidos en las lecturas e interpretaciones, esta que ha hecho Martín Pallín. No sé cómo vosotros lo veis, qué opináis al respecto. Mario.
3: Yo creo que ha pasado que cambia de lo que hablamos hace una semana, fue, ¿no? Cuando empezó todo esto, qué rápido pasa el tiempo, qué rápido se mueve todo.
1: Días, ¿verdad?
3: Sí, y yo creo que se ha movido el marco, se han movido los márgenes, se han ampliado, yo creo, lo que entonces era una sospecha con unos personajes muy concretos, que era en esencia Cerdán y Leire Díez, el secretario del Partido Socialista y la presunta fontanera. Ahora, si la UCO tiene razón y el PSOE, cuando dice que todos son unos farsantes, miente, si la UCO tiene razón, insisto, lo que vemos es que se ha ampliado mucho el margen de acción de la presunta trama. Es decir, por dos aspectos. Primero, toca presuntamente a la directora de la Guardia Civil, y eso ya lo eleva a otro nivel.
1: En varias ocasiones,
3: vista,
1: además.
3: Tres ocasiones. Y al anterior jefe de la Guardia Civil, que según 3 testigos de la Guardia Civil, les dijo que tenían que evitar las investigaciones prospectivas, y uno dice proactividad en las investigaciones, es decir, que digamos, les decía literalmente que se pusieran de perfil, siempre según los testigos de la Guardia Civil. Entonces yo lo que creo, por resumir, es que esto amplía muchísimo el horizonte de esta trama. Ya no es, digamos, una kitchen de mercadillo, como dijimos entonces. Ahora me parece que es algo mucho más serio, porque ya sí que implicaría, y aquí el condicional es muy importante, como dices, a altas instituciones ya del Estado.
1: Efectivamente. Sobre esto le he preguntado a González Vega y le he dicho... parece que hay indicios incluso como para abrir otras causas a raíz de lo que hemos leído, y no lo ha descartado. Brunet.
2: Sí. Es que seguramente eso es lo que suceda. Más que causas, piezas separadas.
1: Exactamente,
2: ¿no?
1: Piezas separadas.
2: Dentro de una única investigación, pero que tenga distintos perfiles, pues porque son hechos muy diferentes, ¿no? Si ha habido gestiones en la Fiscalía, por ejemplo, pues es un asunto. Si con la directora de la Guardia Civil también ha habido otro tipo de actuaciones, pueden tener como un denominador, pero cada uno tendrá que seguir una línea, ¿no?, de investigación. Yo creo, de todas maneras, que aquí el salto cualitativo es que se menciona el nombre del presidente.
1: El Juan.
2: Sí. ¿Con qué valor? Yo creo que simplemente, digamos, remotamente indiciario, porque que personas digan, aludan, como pasa con Zapatero en el otro asunto, ¿no?, que se mencione el nombre de alguien, pero ese alguien no aparece directa y personalmente, pues le da un valor relativo. En todo caso, todo tiene que investigarse. Pero digo, el hecho de que aparezca...
1: Ella dice textualmente, bueno, textualmente no, pero viene a decir algo, tengo acceso al WAN, ¿verdad?
2: Sí, eso, y por otra parte, y ahí entramos en ese terreno que señalabas de las interpretaciones, que se le exponen al juez, para que, obviamente, también te lo decía González Vega, ¿no?, el magistrado, será el juez, obviamente, el que tome decisiones y el que comparta o no cada interpretación. Pero es verdad que en la Guardia Civil dice que el último fin de esta nueva estructura, pues era el de protección del presidente, y que por eso, pues, se buscaba deshacer, ¿no?, los hilos de investigaciones que pudieran perjudicarle. Eso, de todas maneras, pudo pretenderlo Leire Díez sin que lo comunicara, digamos, más arriba de Santos Cerdán. Uh-huh. A mí me extraña que, siendo, digamos, sobre todo Leire Díez, una persona tan poco fiable como investigadora, si yo creo que sin presidencia del gobierno se hubiera constado con algún detalle las iniciativas que tomaba, la habrían frenado en seco, porque el riesgo que se corría y que se ha corrido era muy grande. Es decir, esta señora, en fin, las iniciativas que tuvo le complicarán bastante la vida a ella misma, pero al mismo tiempo, por la torpeza y por las cosas que iba diciendo, ¿no?, presentarse en la Fiscalía o decir que podía fraguar pactos para, en definitiva, obtener beneficios en procedimientos penales, todo eso realmente una persona de su trayectoria no podía conseguirlo. De manera que el riesgo era muy grande. Y ya digo, yo creo que si hubiera cortado. De manera que el nombre aparece, digo, del presidente, pero la credibilidad en cuanto a la posibilidad...
1: Pero no aparece nombre, aparece solo como el uno, sí, ¿verdad?
2: No, pero también se habla de que todo estaba organizado para favorecer al gobierno y,
1: exacto,
2: y a su presidente.
1: Sí,
3: en la interpretación,
1: sí,
3: de la UCO, no en un testimonio, sino en la interpretación que hacen ellos.
2: Sí, pero claro, esa interpretación sí se basa en testimonios, a su vez. No la hacen en el vacío. Entonces, yo ya te digo, creo que esto merece, en todo caso, que el juez escuche esos testimonios, los llamará al juzgado, pero dudo mucho que tenga recorrido tan alto. Otra cosa es si las investigaciones siguen, y yo creo que aquí hay un asunto muy delicado con la cuestión del fraude de hidrocarburos y el IVA, y las personas que puedan estar ahí en ese otro, digamos, hilo de la investigación.
1: Solo para introducir un elemento más, la secretaria de organización del PSOE, en su cuenta de X a media tarde, ha publicado que la documentación conocida hoy es una suma de comportamientos individuales de farsantes, oportunistas y resentidos que han usado el nombre del PSOE en vano y en falso, muy a pesar del PSOE. Que nadie tenga ninguna duda de la honorabilidad y transparencia de este partido, ha dicho Rebeca Turró, la secretaria de organización del PSOE. Pilar.
4: Pues mira, justamente estaba pensando en ella, porque con toda esta información nueva, y es verdad que hay conclusiones, hay suposiciones de la UOCO, cuando infiere que es en esos mensajes en los que Leire 10 habla del WAN, es Pedro Sánchez, pero es verdad, se está investigando, no está probado, pero es una suposición que señala el informe de la UOCO. Con toda esta información tan delicada y tan grave,

0: Me parece muy lamentable que la reacción del Partido Socialista se limite a ese tuit de media tarde de Rebeca Turró, después de que hayamos visto que durante meses nos han mentido cuando nos decían que en Ferraz no conocían a Leire Díez y que era una militante cualquiera, y sobre todo que si ella dice que esto es una suma de comportamientos de gente que se ha aprovechado del partido, ¿por qué no se querellan? ¿Por qué el PSOE no se querella contra Leire Díez? ¿No? Porque si va hablando en nombre del partido y no es del partido, yo digo yo que se tendrá que querellar. Por tanto, por omisión, el Partido Socialista, los mensajes que está enviando son muy preocupantes. Repito, por las mentiras durante estos meses y sobre todo por esa falta de reacción clara y contundente ante una persona que supuestamente ha ido hablando en nombre del partido cuando no tenía que hacerlo.
1: En cualquier caso, lo de resentido sería ahora, porque en ese momento representaba que actuaban para defender.
0: Para defender, para investigar, no se sabe muy bien, ¿no? Todo. Yo creo que al Partido Socialista cada día que pasa le sale un problema nuevo o se le agrava los que tiene. Y lo que preguntáis a los oyentes, ¿qué hace Pedro Sánchez anunciando hoy en Barcelona que va a presentar los presupuestos generales? Pues yo creo que es una huida hacia adelante, pero yo no lo veo como una cortina de humo. Yo creo que puede estar apuntando el inicio del fin de la legislatura, porque si él ha estado 3 años sin presentar presupuestos, sin llevarlos a la Cámara, es porque sabe que si tú llevas unos presupuestos a la Cámara y la Cámara no te los apoya, te tienes que ir a elecciones. Entonces, él se ha resistido a presentarlos estos años. Si ahora se decide hacerlo, creo que, como decía otro oyente, puede estar preparando ese aterrizaje en una campaña electoral, ¿no? Presentar unos presupuestos con unas medidas sociales potentes y poder decir a los españoles, no me los han sacado adelante, esto es lo que yo quiero seguir haciendo por España, vayamos a las urnas y vamos a votar.
1: Buena teoría.
2: Tiene mucha lógica, pero yo lo veo bastante, iba a decir inviable, ya no veo nada inviable, pero tiene mucha lógica lo que dice Pilar, parecería incluso que es un calendario más o menos normal o el que debería suceder. Yo no veo al presidente ahora mismo en esa tesitura, pero es verdad que pueden pasar tantas cosas, yo voy a decir en los próximos meses, no, en los próximos días. Y yo voy ahí, ¿no? Yo quiero hacer la interpretación más política, yendo de, sobre todo porque nos queda mucho por leer, son miles de folios, hay muchísimo por averiguar, pero ya hablamos el otro día aquí, lo hemos hablado varias semanas, te lo he dicho, que estábamos ante un fin de ciclo evidente, que además es un callejón sin salida, porque no tiene mucha salida ahora mismo, ¿no? Ni por parte del gobierno hay intención de precipitar esto, ni en cuestión de confianza ni en elecciones, ni por parte de la oposición hay alguna posibilidad de conseguir la moción de censura, con lo cual estamos ante una situación de podredumbre que nos lleva a una legislatura, un final de legislatura fétido total. Esta es la impresión que yo tengo después de leer lo de hoy. Y decía Pilar, y decía bien, nos han mentido muchas veces. Nos han mentido, para empezar, con esta teórica fontanera, que era una militante de un pequeño pueblo de Cantabria y que prácticamente no la conocían nada más de porque se colaba en algunos mítines para hacer una foto. Eso lo he oído yo directamente de algunos dirigentes muy importantes del partido. Bueno, pues entre Ferraz y fuera de Ferraz son casi 40 reuniones con Santos Cerdán. Y yo quiero detenerme un momento aquí porque hoy vamos a ver muchísimas informaciones y muchísima confusión, pero habría que explicarle a la gente lo que es un secretario de organización de un partido como el PSOE cuando está en el gobierno. No estamos hablando de un cargo cualquiera, estamos hablando del cargo que se hace dueño del partido para todo. Y yo creo que es evidente, lo vimos con el tema Ábalos, lo hemos visto con el tema Santos Cerdán, y lo vemos ahora con eso que decía también Pilar de este silencio atroz que hay ahora mismo en el Partido Socialista, en el que están muertos de miedo. No es shock, es otra situación ya, en la que no emite nadie, en la que el partido está vacío, en el que no hay nadie con dos dedos de frente que pueda afrontar una situación así, porque realmente la situación es absolutamente desbordante. Pero el secretario de organización es una elección directa del secretario general del partido, que es el presidente del gobierno. Y cuando menos, y siendo súper naif, inocente, y como si no llevara 40 años haciendo información política, cuando menos el presidente del gobierno no ha sido muy afortunado a la hora de elegir algunos cargos de la máxima relevancia en el partido, desde luego, y algunos de ellos que traspasaron al gobierno. Con lo cual, la situación es realmente tremenda, ¿no?
1: Torroso le ha dado una rueda de prensa.

0: creo, ¿no?
1: Tardó muchas semanas en dar una rueda de prensa. Y luego es verdad que, fíjate, ahora que dices Torro, cuando hace un año pasó lo del sumario del caso Cerdán y se sustituyó a Santos Cerdán por Rebeca Torro, mucha gente empezó a lanzar muchas informaciones, algunas de ellas muy poco fundadas, pero como dando a entender que Rebeca Torro prácticamente era una persona de la máxima confianza de Santos Cerdán y de la máxima cercanía. Y bueno, pues estamos viendo que eso tampoco ha funcionado, el partido está muerto, esa es la realidad. Y la situación es verdaderamente dramática. Y si aún encima todas estas informaciones, y termino ya ahí, empiezan a apuntar no solo al partido, ¿no?, que es lo que nos quiere trasladar ahora Rebeca Torró y desde Moncloa y desde la cúpula socialista, bueno, un grupo de farsantes, oiga, no estamos hablando de cualquier grupo de farsantes. Y además es que esos farsantes, veremos si son inferencias o si se puede probar, pero tenían acceso a la Dirección General de la Guardia Civil, al DAO, algunos dicen que incluso la Fiscalía, en fin, a instituciones muy importantes del Estado. Y esto empieza a parecerse de una manera brutal al final del felipismo entre el 93 y el 96.
0: Esta tarde cuando leía estas informaciones pensaba, caramba, esta mujer qué rápido tiene acceso a las cosas, ¿no? Con lo que nos cuenta cuesta a los periodistas llegar a fuentes tan altas, y ella qué rápida llegaba.
2: Pero yo dudo mucho que pudiera ser una interlocutora válida para cualquier manejo. Es decir, para eso hay que tener también cierta formación, cierta experiencia, y yo creo que el mundo de los códigos probablemente a esta señora no la cogiera muy familiarizada con ella.
0: Al principio, ¿os acordáis cuando salió ella? Casi nos hacía gracia por sus extravagancias, por su manera de expresarse y todo esto, pero si ahora vemos el recorrido que ha hecho. O sea, será todo lo que tú digas, pero el recorrido ha hecho.
2: Sí, pero fíjate que con qué resultado y de qué modo. Es decir, es un recorrido que tiene escenarios de torpeza, más bien, ¿no? Y yo creo que la irresponsabilidad, en todo caso, y ya es muy grave, consiste en haber hecho confianza, tenido confianza en ella. Es decir, el señor Santos Cerdán no sé exactamente qué esperaba que llevara a cabo, porque parece que delegó en cierta manera, ¿no? La dejó hacer, por lo menos. Y aquello que hizo, yo creo que agravó la situación de lo que pretendía arreglar. Porque imagínate los debates que se han producido dentro de la propia Guardia Civil. Hemos tenido esta sensación, no sensación, sino que lo comprobamos el otro día, de la Guardia Civil investigándose a sí misma. En fin, digamos que un disparate completo. Me parece todo aquello que se intentó desde la Secretaría de Organización. Yo creo que Santos Cerdán tiene muchas cosas que explicar, ciertamente, ¿no?, ante el juez y ante su propio partido, dado el cargo que tuvo. Le debe unas explicaciones extensas. Yo creo, de todas maneras, que es el presidente el que tiene que coger el toro por los cuernos. Es decir, esa comparecencia parlamentaria que se producirá,
0: a
2: digamos,
0: final de mes.
2: Cuando
3: 20
2: ya,
3: días,
2: cuando
4: la
2: ya,
4: sí, Sancho,
2: cuando sí. Ya, no, por eso yo querría que fuera antes, pero veo que será difícil, ¿no? Porque yo en lo de Barcelona de hoy, la clave es, creo que, intentar rellenar agenda. Es decir, decirle al país, no, si queda mucho que podemos hacer. Y porque en Barcelona también ha colado la financiación autonómica, y delante de Salvador Illa, que es parte interesada, y además no solo parte interesada, es el modelo de financiación que asumió la vicepresidenta, hoy digamos líder de la oposición en Andalucía, pues es prácticamente obra de la Generalitat. Es decir, está pactado previamente con la Conselleria de Economía, de manera que
0: y también un plan de integración de inmigración.
2: Bien.
0: Ha prometido varias cosas importantes.
2: Aparte, sí, de la financiación autonómica, los presupuestos. Yo creo que voluntad de agotar la legislatura la tiene. Y que, como los jueces no pueden disolver las cámaras, pues por mucho que vayamos conociendo, el clima, digamos, será muy tenso, evidentemente, pero claro, no hay más que dos modos de acabar con la legislatura. O disuelve quien puede hacerlo, que es el presidente del gobierno y nadie más, o pierde una moción de censura. Y esta, día que pasa, no se acerca, más bien se aleja. Es decir, Junts, mientras Puigdemont esté en Waterloo, soñando con su amnistía y sabiendo que con Feijóo más le sería más difícil acceder a ella, pues Junts va a priorizar el tratar de que la ley de amnistía se pueda aplicar completamente. Eso está parado y es muy curioso, ¿eh? El funcionamiento de los tiempos judiciales y políticos, claro que no coinciden. El Tribunal de Justicia de la Unión Europea tiene pendiente una sentencia y no llega. Y tiene todos los elementos sobre la mesa para dictarla. Y luego el Tribunal Constitucional también podría, tiene un recurso de amparo de Puigdemont y podría tenerlo ya resuelto. Y no lo hace porque espera a que hable Luxemburgo, a que hable el Tribunal de Justicia de la Unión Europea. En todo caso, Junts no va a colaborar en la moción de censura y el PNV ya lo veis, que tampoco está por esa labor, teniendo en cuenta además la relación que tiene con los socialistas en Euskadi, en su territorio. De manera que la legislatura, en fin, ya sé que el clima es muy tenso, pero no descarto para nada que se agote. No lo descarto. Una decisión muy importante es el calendario y cómo se colocan esas elecciones respecto de las municipales y autonómicas del año próximo. Esto sí que es muy importante. Ahí tendrá que contar con el partido y ver qué es lo que les conviene, porque si ciertamente, como dice Javier, estamos, y realmente todo lleva a pensar que así es, en un fin de ciclo, pues el PSOE tendrá que reemprender el camino cuando salga derrotado. Y yo creo que ese cálculo tiene que estar en las decisiones políticas que tome la ejecutiva socialista.
0: Claro, pero si se vuelve a presentar este presidente, al menos tendrá que hacer cálculos de cuándo, de cómo le pueden ir esas elecciones, ¿no?
2: Bueno, para eso está Tezanos también, que le tendrá informado. Estoy seguro que le pasa datos, diría que semana a semana. Estoy seguro, y no digo día a día, pero estoy seguro que el gobierno tiene datos demoscópicos muy, digamos, afilados y que, en fin, forma parte de su labor de gobierno.
3: Tiene algo, por hablar un poco de los tiempos, que yo creo que es también la clave, lo hemos hablado aquí alguna vez, el PSOE, Sánchez, no tiene absolutamente ningún incentivo para convocar ahora unas elecciones, creo. Los datos económicos son muy buenos. Hoy la OCDE ha dicho que vamos a crecer el triple que Alemania y cuatro veces que Italia. Eso es un caballo de batalla electoral, yo creo que es bastante importante. Que competirá o no competirá.
1: A ver si encuentras alguna noticia de eso mañana en los periódicos.
3: Lo sé. Probablemente quedará opacado. Pero también sabemos que hay un efecto de fade out, como se dice, de que se va diluyendo,
0: disolviendo.
3: Se va disolviendo el efecto de las trampas de corrupción, primero porque son muy difíciles de seguir, segundo porque una vez que ya lo has oído, es como el tema de la Gürtel. La Gürtel estuvo viva, ¿cuánto? 9 años.
1: Me parece poco, ¿eh?
3: Eso es lo que te digo. Quiere decir que el gobierno
2: pasó factura
3: sí. 9 años después.
2: Sí, sí.
3: Esto ha empezado hace unos meses.
4: Hasta ganar unas elecciones con mayoría absoluta.
3: Eso es. Entonces, en ese juego de tiempos, yo lo que entreveo es que ahora mismo es demasiado pronto en la trayectoria judicial de todo esto. Ahora mismo están con la impronta y creo que en Moncloa o en Ferraz no van a tener ningún incentivo para lanzarse ahora a un...
2: Hombre, 17 y 18 de este mes declara Zapatero. A ver qué hace el juez. Si hay medidas cautelares o no. Yo creo que, en fin, lo que pide Vox no me lo imagino. Pero una retirada de pasaporte no lo descarto. No lo descarto. Y quiero decir, habrá un goteo de noticias que se hará difícil que podamos pensar que podemos ausentarnos un rato y que no vamos a saber más de esto. Será un Guadiana que irá, digamos, a lo mejor pasa un mes, en agosto, no creo. Aquí lo que habrá es un éxito de la campaña turística, en fin, volveremos a tener muy buenos datos de empleo, etcétera. Pero esto ha dejado mucho daño.
0: El Papa y el Mundial.
2: Pero esto ha dejado mucho daño, ¿eh?
3: Más que goteo, puede venir un tsunami, ¿no? Porque son casos abiertos con mucha fuerza. Quería matizar también, hablando de esta imagen de si Ferraz, perdón, Moncloa, lo que decía...
1: No habléis de Ferraz porque Ferraz
3: sí,
1: no
3: perdón,
1: existe.
3: Perdón. De hecho, era Moncloa lo que se refería Brunet, de que si hubieran sabido que Leire era tan incauta, ¿no? La habrían cortado. Sí. Yo creo... No,
2: torpeza.
3: Efectivamente. Yo no estoy tan seguro de que esa sea la imagen correcta, es la imagen inicial que teníamos de Leire Díez, pero yo creo que con lo que hemos visto hoy en el sumario, podríamos decir que Leire Díez ya no es ese pequeño Nicolás o esa chapucera. Yo creo que ya esto está a otro nivel. Leire Díez presuntamente se reunía con la directora de la Guardia Civil.
2: Bueno, la Guardia Civil dice que no. Ya veremos eso también, ¿no?
3: Dice que no el ministro de Interior, sí. ¿No? Y ahora han dicho que no en sede oficial. O sea, que si lo hubiere, no sería una reunión. Por eso digo, todo esto en condicional.
2: Claro, claro.
3: Pero si esto se confirma, efectivamente yo creo que Leire ya no es esa persona chapucera, sin más, que iba por el mundo como una pequeña Nicolasa reuniéndose con gente. Yo creo que esto ya es otra cosa.
2: Ostras, fíjate lo que hace. A la denunciante de un fiscal de anticorrupción le busca empleo. Es que me recuerda a Ábalos.
3: Y deja rastro en WhatsApp.
2: Deja unos rastros.
3: Sí, sí.
2: Por Dios, esta señora, el CNI no tiene interés en ella, estoy seguro.
0: Efectivamente.
3: Sería una mala Fontanera.
0: Javier,
3: ¿no?
0: Te veo muy decaído.
1: No, es que no es que sea decaído, es que realmente es deprimente. Es deprimente. Y sobre todo, por eso te decía lo del fin de ciclo, porque yo creo que durante un tiempo nos han querido vender que esto no era así, desde el máximo nivel en la Moncloa y en el partido, si es que hubiera alguien en algún momento en el Congreso. Dice, no, esto, y hoy un poco la línea de la Secretaría de Organización va por ahí, ¿no? Es, en todo caso, una persona aislada ha podido hacer y se nos ha escapado. No, ya no es así. O sea, ya no podemos caer en la ingenuidad de pensar que esto pasó con Ábalos y se escapó, y pasó con Cerdán y se escapó, y luego también, os recuerdo que hace un año, para sustituir en un momento determinado a Cerdán, se habló de Paco Salazar, y mira lo que pasó también con Paco Salazar. O sea, esto no es así, no se ha rodeado bien. Sería, yo creo que por mi parte, demasiado benévolo decir que el presidente del gobierno no se ha rodeado bien o no ha elegido bien los cargos. Aquí esto apunta mucho más arriba. Y claro que es deprimente. Yo creo que sí que es deprimente porque es verdad, y decía Mario, hay datos económicos que son muy buenos, pero ¿quién habla de los datos económicos? Cuando ayer salieron los datos de empleo espectaculares. Afiliaciones a la seguridad social, crecimiento económico, comparación con los demás países europeos, la OCDE. Nadie está en eso, porque la percepción que tú tienes cuando me miras de cierta depresión o hartazgo o cansancio y hastío, y porque hemos visto esto tantas veces, yo la noto en la calle. Yo noto mucha gente que me dice, incluso cuando saben a qué te dedicas, uff, ¿cómo es eso? Lo ven como algo apestoso, ¿sabes? Y claro que me afecta, sí, te lo digo con toda sinceridad, me afecta. Sí. Incluso... y fíjate lo que te voy a decir, ha habido gente en estos meses, compañeros que han sacado informaciones, y otros hemos sido más benévolos que otros compañeros que han sacado informaciones desde el primer día habían dictado sentencia. Otros no, otros queríamos ver más pruebas, queríamos ver más sumarios, queríamos ver más informaciones, contrastarlo mucho mejor. Yo ya he llegado a un nivel que no puedo más. O sea, no puedo esperar más a que alguien me explique qué está pasando ahí, por qué no se han hecho bien las cosas, por qué se ha elegido a determinada gente para representar a ese partido y a ese gobierno. Realmente, te lo digo en serio, o sea, es una sensación... Por eso te digo fin de ciclo, porque creo que el propio presidente tiene que tomar conciencia de que el momento es ese. Si de verdad quiere tener alguna oportunidad de no sé si repetir como candidato y conseguir que esto plantear una cierta batalla electoral en las elecciones cuando sea, tiene que tomar conciencia de que esto no vale con un parcheo y con que nos digan que unos farsantes han hecho cosas raras en nombre de un partido que está limpio hasta como la patena. No, el partido no está limpio como la patena y no son dos farsantes. Aquí ha habido mucho más.
0: Pero claro, y además cada vez hay más sospechas de que parece imposible que él no supiera o no viera, digamos.
4: Bueno, pero es que si vemos los argumentos que utilizan, el primero es la teoría de la conspiración, están conspirando contra nosotros.
1: Lo hemos oído unas cuantas veces
4: ahora, y es verdad que también pasado. Se ha replicado en el pasado con la Gürtel y Rajoy. Ok, pero ahora están haciendo lo mismo, historia de la conspiración y después el victimismo. Somos víctimas de Cerdán, somos víctimas de Leire Díez. Y por el camino, el silencio. Porque hay unas preguntas muy concretas que podría responder ya la sede del PSOE, los dirigentes del PSOE, que es ¿por qué esa señora ha cobrado del PSOE? ¿Qué pagos hacía Gaspar Zarrías, el dirigente andaluz, un hombre clave en los gobiernos andaluces del PSOE de los últimos años? ¿Por qué esos pagos? Esa información la puede dar el PSOE y no la está dando. Es que está la gerente está imputada. Es que hemos ido escalando en el último mes. Se han acumulado tantos hechos graves y lo de Zapatero. Es verdad que el verano está aquí, que el presidente Zapatero declarará el 17 y el 18, que el presidente del gobierno hablará el día 24 y que llega julio y parece que julio todo se olvida y agosto y hoy falta ha tirado...
1: Falta la sentencia de José Luis Ábalos que va, está al es, caer.
4: También, o sea, es que cuidado, por acumulación es que va a ser
1: estamos en pleno juicio del hermano con una situación en la que se está complicando. La mujer también en una situación judicial alargándose la
0: declaración. Sí, esto no va a parar.
4: No,
0: o sea,
4: para.
1: No, yo no creo en esa teoría de que esto va a parar. Eso otro momento. Pero ahora mismo yo no lo veo así.
4: Si lo que digo es que eso, que lo que puede querer eso el presidente del gobierno, pero como hay tantísimos frentes abiertos, esa información y los medios de comunicación no van a parar de darlo, porque no va a parar de llegar sumarios y nuevos datos, y después que cuánto valían las joyas que tenía en la caja fuerte Zapatero, más información de la Guardia Civil, de posibles reuniones. Por tanto, eso yo creo que es imparable. Es verdad que Pedro Sánchez está tocado, está muy tocado. ¿Qué es lo único que salva ahora mismo a Pedro Sánchez? Que enfrente no tiene una alternativa clara. Que vemos esta semana a Alberto Núñez Feijóo cómo, para quitarse presión a sí mismo, habla de moción de censura instrumental. Lo dice un día en Telecinco y al día siguiente se va a Barcelona y ni siquiera ya juega con otros elementos. Pero él está, bueno, intentando quitarse presión de encima, pero sabe que ahora mismo no tiene esos números. Que ahora mismo el PNV y Junts, por mucho que salgan voces que digan que tiene que dar un paso Pedro Sánchez, etc., pero no tiene esos apoyos para poder tumbar a Pedro Sánchez. Y también hay personas en el Partido Popular que no quieren que Feijóo llegue con una moción de censura, que consideran que hay que dejar que caiga este gobierno como fruta madura, para no convertirse, como dicen en algunos territorios, en el nuevo rehén de Puigdemont. Porque si tú llegas a la Moncloa con el apoyo de Junts, de alguna manera u otra, te conviertes en su nuevo rehén.
2: Yo, fíjate, el día 17, el 24, perdón, el de la comparecencia, yo creo que deberíamos, le conviene a él que descubrir un nuevo Pedro Sánchez. No sé si será capaz. Porque, quiero decir, comparecer ante
0: como ese día no de buenas explicaciones.
2: No, pero, sí, claro.
0: Porque eso, después de estar esperando tanto.
2: Eso es lo básico, pero el acento sobre todo. Yo creo que tiene que aparecer con cierta humildad, empezando por pedir perdón a sus electores, a la gente que ha hecho confianza en el Partido Socialista, en fin, militancia y bastante, ¿no? Que conserva el Partido Socialista, implantación territorial. Lo vemos en los resultados electorales, que aunque no gana, pero sigue teniendo un depósito de confianza muy elevado. Él es, ya lo hemos visto, ¿no? Más bien su carácter es muy autosuficiente, pero yo creo que le debe explicaciones, como dices con toda la razón, Rosa María, pero también pedir perdón, pedir disculpas. Porque, a ver, efectivamente, haber tenido un ministro.
0: Esto lo podría haber hecho ya, ¿no?
2: Bueno, no sé si nunca es tarde, pero para lo que en todo caso no habría excusa es para no hacerlo. De manera que, haber tenido un ministro y secretario de organización, que ya no por la vida disipada es otra cuestión, pero, en fin, por sus relaciones con el empresario este, que ya veremos si acaba también en el otro sumario, el otro empresario pactando con la fiscalía. Me refiero al señor Julio Martínez, que ha cambiado de abogado y cuando surgen discrepancias da que pensar, ¿no?, de qué estrategia se estará preparando. Pero digo, explicaciones todas, las que pueda. Tendremos datos del perito sobre las joyas, en fin, esto será un goteo. Y yo creo que tiene que afinar en la respuesta. No puede seguir ignorando lo que pasa a su alrededor. No todo lo justifica los datos económicos y además teniendo en cuenta que la inflación no la acabamos de controlar. Y por eso, entre otras cosas, hay profesores en la calle y no solo en Valencia. Es decir, el sector público, sus reivindicaciones salariales seguramente irán increciendo en los próximos meses.
0: Sí, la macroeconomía, o sea, va muy bien, pero en la micra estamos cojeando.
2: Me recuerda un debate que tuvieron Solchaga y Vandrés, muchos oyentes que ya no recuerden que estos nombres, porque o no sean ya de su época, ¿no? Pero en una ocasión en la que Solchaga, ministro de Economía, decía, apoyándose en datos macroeconómicos, que el país iba como un tiro. Y le decía a Vandrés, sí, sí, la macroeconomía va muy bien, pero yo por la calle veo a muchos micro perjudicados. Bueno, pues eso, ¿no? La cohesión social del país se resiente. Y, en fin, perdón, no quiero irme por los cerros de Úbeda, pero el Papa, una de las cosas que va a hacer es mostrar en Madrid sensibilidad hacia los sectores que llamamos así eufemísticamente desfavorecidos. No sé, quiere estar, digamos, cerca de la gente que no lo tiene todo. Y, bueno, la hay, ¿eh?, en España. Aquí no es verdad aquello que decía el consejero de Presidencia de Madrid, mirándose los pies. ¿Dónde hay pobres? Que no los veo. ¿Dónde hay pobres? En fin, pensemos que ahora viene el verano y muchos niños tendrán que seguir comiendo en el cole, ¿eh?, para garantizarse comer bien.
0: Vamos a seguir con las reacciones. Son las 10, falta 5 minutos para las 11, una hora menos en Canarias.

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1: Les recuerdo que estamos en la tertulia con Josep María Brunet, Javier Casqueiro, Mario Saavedra y Pilar Santos. Este sumario sobre el que el PSOE, como estábamos comentando a través de su secretaria de organización Rebeca Torró, ha señalado en X que se trata de una documentación que recoge comportamientos individuales de farsantes, oportunistas y resentidos que han usado el nombre del PSOE en vano y en falso. Ferraz también señala que los contratos recogidos en los informes son formalmente legales y, aunque avisan que tomarán las decisiones judiciales que correspondan, si detectan perjuicio para el partido, siguen sin anunciar la querella contra Leire Díaz. Además, reiteran su colaboración con la justicia, una postura en la que ha insistido esta tarde su portavoz en el Congreso, Patxi López.
2: Lo que está haciendo el Partido Socialista es poner a disposición de la justicia toda la información, absolutamente toda la que tiene. El último ticket, la última factura, el último contrato está en manos de la justicia, y es el tiempo de la justicia. Y que vaya hasta el final, y se determinarán en ese momento las responsabilidades que haya.
1: Desde el Partido Popular, el secretario general Miguel Tellado ha cargado contra Félix Bolaños por una de las conversaciones recogidas por la UCO y que hace referencia al contrato directo entre Díez y alguien dentro de la Fiscalía General del Estado. Tellado ha señalado que es el fiscal condenado por delinquir y al que el ministro de Justicia pretende indultar, y añade que al final todos forman parte de la misma mafia. Bueno, realmente es más de lo mismo. ¿Dónde puede escalar el tono político mientras llega la comparecencia de Sánchez? ¿Cómo os imagináis estas semanas que quedan?
3: No sabría dibujarlas muy bien. Yo creo que van a ser una sucesión, como decía Javier, de titulares duros, porque parece que esto va muy rápido y que se está filtrando todo a un ritmo importante. Y yo creo que el PSOE va a trincherarse, por eso están haciendo una comparecencia dentro de 3 semanas, ¿no? Para poder pensar cómo gestionan todo esto, que realmente no hay por dónde cogerlo, ¿no? Yo la declaración esta que ha dicho de farsantes oportunistas que han usado el nombre del PSOE, a mí me ha parecido un error, porque hoy los personajes, insisto, nuevos en esta trama no son ni farsantes ni oportunistas. Son directores de la Guardia Civil, son guardias civiles que testifican, que dirigen departamentos dentro de la Guardia Civil. Entonces, a mí esa estrategia me parece errónea. Lo que decía Brunet de pedir perdón, es posible que funcionara, pero claro, después del perdón viene la responsabilidad.
4: No, pero yo no lo digo porque le funcione políticamente, sino por honestidad personal. Por un deber moral con los ciudadanos, creo, y con, sobre todo, con sus electores. Perdón, doy una pequeña información. Decía Javier que está al caer la sentencia del asunto este de Ábalos. Se trabaja en ello. Y, entre otras cosas, no se jubila el magistrado ponente porque tiene que hacer la ponencia, tiene que redactar. Y sabes una cosa, Rosa María, yo creo que al Supremo le interesa mucho recuperar un poco también el aliento, y eso que, ¿en qué se traduce? En buscar la unanimidad en una sentencia, que cuando no la ha tenido, pues han acabado muy peleados, y así se resolvió la sucesión de Marchena al frente de la
1: sala. ¿Te consta esto, Josep María? ¿Te consta que están en esas?
4: No, porque, a ver, lo de peleados, digo, fue en otras sentencias.
1: No, pero me refiero que están intentando recuperar el clima perdido.
4: Eso conviene mucho a cualquier sala del Supremo.
1: Esto lo sabemos, pero ¿te consta que está pasando?
4: A ver, que se está redactando, y que el espíritu con el que se hace es el de buscar consenso, pero no... En fin, imagino que se podrá conseguir, porque se puso todo muy sobre la mesa, ¿no?, sobre ese asunto. A mí lo que, en fin, me parece que lo que discutirán mucho es si realmente liberan de la prisión al colaborador, que hemos visto una escena en Madrid realmente curiosa, una manifestación, aplaudir a un empresario que ha confesado sus delitos ante el Tribunal Supremo y cuyo mérito es haber colaborado con la justicia una vez iniciada la investigación, y para perjudicar a los que habían sido sus cómplices.
3: Víctor Aldama.
4: Sí. Y por eso digo que el fiscal pidió 7 años, lo recordarán los oyentes que hayan seguido un poco este asunto, mientras que para Ábalos pidió 24 y para Koldo 19 y medio. Claro, la reducción
1: la
4: ya es muy grande.
1: Es brutal.
4: Pero el Partido Popular aún pidió menos. y que no tenga que pisar prisión. Yo creo que ahí, si en el Supremo hay quien quiere bajar tanto, se tendrán que discutir mucho.
1: Hablando del Partido Popular, esta tarde en la previa del Corpus Christi en Toledo y en un acto en el que ha coincidido precisamente con Emiliano García Page, Feijóo se ha pronunciado sobre el sumario del caso Leire, pero sí no se ha pronunciado, digo, pero sí ha lanzado este mensaje de cara al futuro.
5: Es Marca España desde esta ciudad universal que es Toledo, y sin duda cualquier persona que venga y no haya venido con anterioridad, pues el impacto que se lleva es un impacto imborrable. Y yo estoy muy contento de poder estar aquí y espero, si los españoles quieren, venir aquí alguna vez como presidente del gobierno.
6: Bueno. Tardará un poco, ya hemos dicho que tardará un poco, porque ya hemos visto que es evidente que las soluciones, lo ha reiterado Brunet y lo hemos contado todos, ¿no? Las opciones no, estamos en ese callejón sin salida y no parece que se vislumbre. Ya veremos cuál es la consecuencia de esos presupuestos que no van a salir adelante. Pero ahora que planteas lo de Feijóo, a ver si el Corpus Christi le ha ido en Toledo mejor que lo que le fue ayer en la reunión en el Círculo de Economía de Cataluña, que realmente por la vía política y por la vía empresarial y por la vía de proyección de futuro como posible candidato alternativo, realmente no pudo salir peor. Todo, incluso los propios asistentes, lo que vinieron a reflejar luego al terminar la jornada, algunos no sabían si aplaudir o taparse la cara, realmente, y estamos hablando de los principales empresarios de Cataluña, por lo tanto, los principales empresarios de España. Es un foro al que hemos asistido muchas veces porque se celebra normalmente en estas fechas, de manera anual, y están presentes personajes muy importantes. Y se reservan los políticos allí discursos también relevantes, y es que yo no entiendo muy bien la estrategia de lo que intentó Feijóo ayer, realmente.
1: Bueno, o sea, para empezar, cambió la mirada de esto. No estábamos hablando ayer, sino que estábamos hablando de la oferta
6: él,
1: que...
6: Él quería hablar de cosas serias, dijo, ¿no?
1: Exacto.
6: Él quería hablar de cosas serias y no de la situación que se le exige a un candidato alternativo para salir de una situación que le está retratando como caótica e ingobernable y un país en el desastre absoluto.
1: Y no se dio cuenta que iba a la trampa directa.
6: Claro. Él dijo al principio, la primera frase era que sabía perfectamente dónde estaba y que no le iban a engañar en esta ocasión, como si otras veces que ha ido, pues sí que le habían engañado, ¿no? Pero es que el discurso realmente era tremendo, porque por la vía política nada, no hay ninguna posibilidad, y es la constatación de que esa relación con Junts está absolutamente estancada y muerta, por mucho que él pretenda que le regalen la moción de censura, que es una situación inédita, porque tú cuando quieres algo de alguien tendrás que ofrecer algo a cambio, y esto no quiere decir que tenga que ser un chantaje y que estés vendido, es que en política estás pidiendo algo, pues tendrás que ceder alguna cosa, y claro, la imagen que se le pide es la de ir a Waterloo con Carles Puigdemont, y eso para él es la muerte, directamente.
1: Probablemente no había caído en eso.
6: La muerte política, no sé si había caído o no, pero luego a mí me parece casi tan relevante como eso, que se le ha dado mucha bola, pero me parece también tremendo la presidenta del Círculo de Economía diciéndole, oiga, ¿usted tiene alguna alternativa a ver lo que nos está pasando desde hace 14 años, que tenemos un sistema de financiación en el que nos estamos muriendo, las autonomías? Todo el mundo admite que es un sistema fracasado, desbordado, prorrogado, que no tiene sentido. El presidente del gobierno, por lo menos en esta situación tan tremenda que usted está retratando, por lo menos me ha presentado algo. ¿Usted tiene alguna alternativa? ¿Usted tiene alguna oferta que decirnos? Nada, silencio absoluto. Me pareció brutal la intervención de la presidenta del Círculo, porque no suelen ser tan directos. Y poco diplomáticos,
1: bueno,
6: ¿no?
1: Claro.
6: Y luego encima terminó la
1: Es una mujer, Javier.
6: Pues ese es el factor que me faltaba analizar.
1: Es una mujer.
6: No, es una mujer con agallas que efectivamente le dijo eso. Pero es verdad que esto nos viene a subrayar, y Brunet sabe de esto mucho porque llevamos muchos años contándolo, un auténtico agujero negro que tiene el Partido Popular. Y no es solo en Cataluña, es en muchas zonas de España donde no es que no tenga presencia, es que es irrelevante. En Cataluña llevo, no sé cuántas veces habré titulado, Pilar lleva también algunos años haciendo información, pero yo creo que habré titulado decenas y decenas de veces sobre el agujero negro irresoluble del PP en Cataluña. Lo podemos extender a Navarra, al País Vasco, etcétera, ¿no? Y un jefe de gobierno que pretenda gobernar este país tendría que entender que sin Cataluña, desde luego sin Euskadi, Navarra, todo, pero sin Cataluña, sin entender lo que es Cataluña a día de hoy, yo creo que vive en otro mundo.
4: Es un dedo bien puesto en la llaga por parte de Javier. Vamos a ver, yo creo que el problema que tiene, sobre todo Feijóo, es la bola que lleva atada al pie, que se llama Vox. Es decir, ayer no tiene respuestas en el círculo de economía y hoy el PP tiene que celebrar como una buena noticia el pacto en Castilla y León.
1: Que ahora hablaremos.
4: Siendo así que se les concede la dirección de la política cultural a Vox. Estoy con curiosidad a ver qué política cultural será esa, entre otras cosas, ¿no? Y yo creo que, fíjate, esa es otra...

0: Pero sobre todo, ¿sabes lo que yo creo respecto de Feijóo y su pinchazo de ayer? A ver, es que no se parece nada al Aznar del 96. Es decir, en línea con lo que decía Javier de que hay que ofrecerle a la gente que quieres que te voten, Aznar habló catalán en la intimidad en el 96. Aznar pasó del 15% que estaba destruyendo España del IRPF para las autonomías al 30% con alegría de un día para otro, y España dejó de estar rota porque dando más parece que se rompió menos.
1: Pero también hay que recordar que Feijóo llegó a estudiar la amnistía, ¿eh? ¿Os acordáis en aquella comida en Lugo que lo reveló a los periodistas? Por tanto, él yo creo que lo ha intentado también la intimidad hacer algo, pero no le acaba de salir, ¿eh?
0: Pilar, pero luego, ¿qué es lo que ha hecho? Actos en la calle, convocando precisamente contra la amnistía.
1: Llamándole delincuente.
0: Por tanto, claro, cuando alguien como Turull le dice ayer que si quiere algo que vaya a Waterloo, le debe dar un mal, porque ¿cómo puede hacer eso?
2: No, y le puso al presidente en bandeja, que probablemente Feijóo ya sabía que hoy iba el presidente, la respuesta que hoy ha hecho el presidente, ¿no? Dije que algo habría, o sea, que la ley de amnistía habría ido bien, dado que la situación está como está.
0: Es una realidad, pero que vaya a Cataluña a decir aquí no vengo a buscar atajos, ya es una frase de esas que te perseguirán. Porque
3: igual no iba a buscar la aquiescencia catalana, ¿no? Igual era un mensaje para el resto de España.
0: También, pero fíjate...
4: Entonces, ¿pretendes gobernar España sin Cataluña?
3: Yo creo que
4: no, significa Cataluña sin empresarial.
0: ¿Qué le respondió la presidenta del círculo? Emplazándole, diciendo, oiga, hable usted con sus comunidades autónomas, con palabras más suaves, pero que no sean tontos, que van a ganar más dinero.
3: Sí, sí, sí.
0: No rechacen lo que se les está proponiendo.
4: O presente algo, ¿no? O presente usted una alternativa.
1: Bueno, pero a ver, por todo lo que estáis diciendo...
0: Le falta un Josep Piqué.
1: Pero,
0: le falta un Josep Piqué al PP en este momento.
1: A Josep Piqué se lo cargaron a CBS y
0: sí,
1: compañía.
0: Pero fue un error.
1: Sí, fue un error, pero que acabó el hombre muerto también políticamente, por Madrid. Pero con lo que está diciendo... Sí, y después, eso también es verdad, pero se lo cargaron. A ver, es que el PP no encuentra la tecla en Cataluña porque es que lleva décadas utilizando a los catalanes cuando le va bien en otras comunidades. O sea,
2: echa gasolina. ¿Cómo ha pasado en Andalucía en las últimas elecciones?
1: En las últimas, y hace 20 años con la campaña de Estatut, cuando Javier Arenas hizo cuñas de radio en contra de los catalanes. Y vemos también en los últimos años, cuando los vascos han intentado pasar página, bueno, pues hay dirigentes del PP que siguen hablando de ETA cada media hora, como si ETA estuviera matando. Por tanto, claro, ¿cómo después quieres ir a esas comunidades siguiendo un dirigente del PP y sintonizar mínimamente con ella cuando no sintonizas con la evolución que ha hecho la sociedad vasca, ni entiendes la manera de pensar de los catalanes? Por tanto, eso, vamos, yo creo que es un lastre que tiene. Después, es verdad que comparar cómo se pudo mover Aznar en el 96 y cómo lo tiene que hacer ahora Feijóo, hay que reconocerlo a Feijóo, que tiene a Vox
0: la
1: derecha y tiene una ola ultraconservadora en todo el mundo.
0: Es una bola que lleva en el pie.
1: Claro, por tanto, hay que entender también la tesitura en la que está el líder de la oposición.
0: Pero el cambio de discurso lo tendrá que hacer. Tarde o temprano, si quiere llegar a la Moncloa, lo tendrá que hacer.
3: Por eso precisamente, por lo que estás diciendo, yo creo, es verdad que yo no digo que pueda gobernar España sin Cataluña. Me faltan los conocimientos y los datos para saber cómo es el resultado electoral.
4: Aunque le den los números, Mario.
3: Pero yo digo que políticamente...
4: Más allá que números.
3: Claro, pero políticamente yo creo que él tiene que ir a las elecciones sabiendo que no tiene ni a Cataluña, ni al País Vasco, ni a los partidos de allí para apoyarle. Si no, está realmente engañado, porque, como bien ha dicho, me ha encantado la expresión, la bola en el pie de Vox la va a tener siempre. Lo que hemos visto en Castilla-La Mancha esencialmente, y lo que hemos visto en Extremadura y lo que hemos visto en Aragón, es que ya tenemos perfectamente definida la coalición electoral, que disfrazarán de cualquier forma, que va a concurrir a las próximas elecciones, que son PP y Vox. Salvo que Andalucía dé alguna sorpresa, en principio a las próximas elecciones hay una suerte de coalición no formal entre PP y Vox. Y absolutamente nadie en ningún partido en Cataluña y País Vasco va a apoyarles en ese sentido. Y esto les hace perder ninguna opción en Cataluña. Por eso yo te digo que quizá lo que quería hacer Feijóo en el cercle es hablar al resto de España y decirle, bueno, dar un discurso, decir, yo voy a tener esta posición sobre Cataluña, pero no convencer.
2: Y mirar, no me he vendido.
3: Claro, no creo que sinceramente que
1: pues vaya fuera... fallo hacerlo allí, ¿no? Ya, ir a Barcelona a hacerlo, o sea,
5: el don de la oportunidad es para tomar nota, pero fíjate, yo quiero

0: entrar en esto porque
1: era innecesario.
0: Quiero entrar en lo, en lo que viene ahora, ¿eh? Porque yo mismo he utilizado tu argumento de lo de la bola de Vox.
2: Pero la metáfora.
0: Pero yo digo a lo de Vox, ¿no? Y el presidente del gobierno, desde luego, lo utiliza recurrentemente. Pero yo tengo otra teoría ya ahora, a estas alturas de la película, después de lo que ha pasado este año. Yo creo que al revés, que esta sucesión de elecciones y esta sucesión bien administrada de cómo han ido componiéndose los gobiernos con Vox, en la que se da, y que se me entienda bien, en la que se le da unas consejerías que no son las más importantes, vamos a decir así, o las más relevantes, o las más con más presupuesto, o las
3: que no son María.
0: No quería utilizar esa palabra precisamente porque me niego porque la cultura es muy importante, como dice Brunet.
3: Además ahora hablaremos, no te olvides de la teoría, por favor,
0: Vale.
3: Pero es que son importantes también porque en Castilla y León les han dado desregulación, agricultura, ganadería, cultura y turismo. O sea,
0: pero mi teoría es la
1: desregulación que está por descubrir, que sea eso.
0: Si os fijáis de cómo empezamos en el primer gobierno de Extremadura, cuando se compuso ese gobierno y cómo entraron en el gobierno y cómo nos escandalizó, a lo que vamos a ver mañana, es verdad que han pasado muchas cosas pero en el camino, pero aunque no hubieran pasado estas cosas, el impacto de lo que es Vox entrando en el gobierno no es el mismo. Y esto nos está preparando un camino. O sea, ahora cuando tú dices, yo mismo lo digo para mí mismo, ¿no? Cuando yo estaba en una tertulia y decía hace un año, es que os imagináis a Santiago Abascal de vicepresidente del gobierno, casi me escandalizaba yo mismo de pensarlo y de decirlo. Ahora nos parece ya parte del panorama de lo que va a venir. Ahora Brunet ha podido soltar aquí perfectamente y esa bola en la que tal, y no pasa nada, ya estamos porque lo hemos visto venir, ha ido sucediendo. Extremadura, Castilla y León, Aragón, ahora va a pasar en Andalucía. Y con las cosas que ha dicho Juan Manuel Moreno en la campaña, nos vamos a tragar y va a suceder a un consejero de toros y de flamenco en Andalucía y de no sé qué más. Y no quiero frivolizar con esto, pero es parte del calendario para que cuando lleguen las elecciones generales no nos parezca tan grave que un partido que ha estado participando el fin de semana en una cumbre racista en Portugal, un partido que no cree en Europa, pese a que de los 20... Hoy he visto un tuit de alguien que decía, vamos, la inmensa mayoría de los gobiernos europeos han sido conservadores, del Partido Popular Europeo. Un partido que no cree en las autonomías, va a estar en todas las autonomías y en el gobierno central. Un partido que, en fin, ¿cuál es el criterio que tiene sobre el aborto, sobre la mujer, sobre tantas cosas? No nos va a escandalizar tanto, porque ya nos lo han administrado poco a poco.
3: Efectivamente.
0: Esta es mi teoría.
3: Dejarme que contextualice lo que ha pasado en Castilla y León y así ponemos los datos sobre la mesa por si alguien se está incorporando hasta ahora. 62 páginas que son casi una copia y pega de lo que ya hemos visto en Aragón y Extremadura, como decía Javier Casqueiro. Es el resumen del acuerdo al que han llegado este martes el Partido Popular y Vox en Aragón, en Castilla y León. El gran asunto, lo que todo el mundo se preguntaba, es si finalmente estaría incluido el polémico concepto de la prioridad nacional, y lo ha confirmado el propio presidente Alfonso Fernández Mañueco.
4: Por tanto, una asignación prioritaria de los recursos públicos a quienes tienen un arraigo real, verificable, efectivo con nuestra tierra, con Castilla y León. Siempre dentro, lógicamente, del marco del ordenamiento jurídico y del marco legal.
3: También ha aplicado el término criterio inspirador, que no sé qué es, si vosotros sabéis qué significa, no lo habíamos oído hasta ahora. Contemplan también un plan de retorno de migrantes en situación irregular y el rechazo frontal a lo que llaman menas, los menores no acompañados, pero que ellos siempre utilizan con el término despectivo menas. Otras medidas que ya son viejas, conocidas, son la ley de la concordia en contraposición de la memoria democrática o la prohibición del burka. Vox se quedará con una vicepresidencia y dos consejerías. Su líder, Carlos Pollán, confía en los populares.
5: Y por supuesto que creemos y confiamos en la buena predisposición que hemos tenido a las dos partes para dar estabilidad a Castilla y León y para cumplir ese pacto. Si no, no estaríamos aquí.
3: Como decíamos, a la vicepresidencia y las consejerías que se va a quedar Vox son desregulación, agricultura y ganadería, y cultura y turismo. En el verano de 2024 ya rompieron con el Partido Popular cuando abandonaron todos los gobiernos autonómicos. Desde el Partido Socialista critican que en este texto no se hable de los problemas reales de los castellano-leoneses. Carlos Martínez ha estado en este 24 horas y habla de un día triste para la comunidad.
6: La realidad es que en el documento no se hablan de los problemas reales en nuestra comunidad autónoma. La inmigración no es un problema en Castilla y León. El problema

0: de Castilla y León se llama despoblación, precisamente lo contrario.
1: Bueno, perdonad que os haya cortado el ritmo de lo que estabais hablando, pero era importante dejar estas cosas sobre la mesa. Te he quitado la palabra a ti, Joan.
2: Sí, bueno, viene a cuento con precisamente lo que acabas de sintetizar, ¿no?, de la jornada en cuanto a PP Vox y Castilla y León y su significado. Efectivamente, yo veo al PP acongojado. Firma sin mucha alegría estos pactos. Y tú misma, Rosa María, resaltabas esa expresión, ¿no?
1: De que criterio inspirador.
2: Que, o sea,
1: es que ellos mismos pobres no saben cómo.
2: Sí, esto cómo va rebajándose. Sí, sí. Se le está echando mucha agua al vino, precisamente porque ya el gobierno avisó. La abogacía del Estado siempre lee todas las normas de las comunidades autónomas, pero estoy seguro que ahora van a poner un pupitre especial para leer todo lo que se fabrique normativamente en las comunidades donde Vox pueda pretender llevar, ¿no?, al derecho positivo, a las regulaciones, esta prioridad nacional. De manera que el propio Mañueco lo presentaba así como una directriz, criterio inspirador. O sea, hay que inspirarse en ello, pero en fin, la expresión apuestas que realmente creará problemas en el seno de los gobiernos si Vox pretende realmente que ese principio inspire algo que margine a la población inmigrada. Yo reivindicaba al Aznar del 96 porque, a ver, tiene que ser serio, ¿no?, que parece que le preocupa sobre todo a Feijóo, aquello de seamos serios, pero además tiene que ser audaz en algún momento. En algún momento tendrá que demostrar audacia. Y, a ver, cuento una anécdota que viene a cuento. Cuando se hacen aquellos pactos que se llamaron del Majestic, un alto dirigente del Partido Popular me llama un día y me dice: ostras, nos vamos a equivocar. Digo, ¿en qué? ¿En el 30% este del IRPF? ¿En qué de lo que vais a firmar? Y dice, no, en eso de los Mossos. Digo, ¿eso de los Mossos? ¿A qué te refieres? ¿A desarrollar la policía autonómica? Dice, hombre, no, es que no es solo eso. Es que vamos a sacar de las calles de Cataluña a la policía y a la Guardia Civil. Vamos a dejar el control de la calle y la garantía del orden público a una policía autonómica, que ya veremos cómo se desarrolla luego su labor. Bueno, esta policía tiene hoy 17.000 efectivos. Va a tener 20.000 si se firma el acuerdo que tiene preparado el gobierno con la Generalitat. Y la persona que había dicho esto de vamos a conceder a entonces era a Pujol, ¿no?, el 17.000 hombres, o bueno, efectivos, porque hay mucha mujer en los Mossos también, claro, porque lo dice Aznar, pero le hemos dicho que es una locura. Porque no tendremos el control de la calle gobernando. El 1 de octubre de 2019, esa misma persona me llamó y me dijo, ¿ves lo que está pasando? ¿Ves lo que está pasando? No tenemos el control de la calle en Cataluña. Bueno, lo dejo aquí.
1: Pues sí, efectivamente. ¿Cómo veis el pacto en Castilla y León?
3: No, antes has mencionado una cosa que me parece que es interesante subrayarlo, porque...
1: ¿Cuál?
3: Sí, vuelvo a una parte de la intervención de hoy del presidente del gobierno cuando alude a la legitimación por parte...
1: Exacto,
3: de,
1: sí.
3: Porque me parece que es relevante y ha pasado en medio de todo esto que nos pasa...
1: Contextualiza, sí, porque igual ya no se acuerdan, sí, nuestros oyentes.
3: No, claro, en ese contexto en el que el presidente sí ha tenido ganas de hablar de la moción de censura, del elefante en la habitación, algo que ayer dijo delante de los empresarios catalanes no consideró conveniente ni serio, pero el presidente sí ha querido hablar de eso, y ha querido hablar de eso para valorar. Y ya nos hemos olvidado todos de lo que fue la ley de amnistía, lo que significó la ley de amnistía, el riesgo que corrió, las críticas que le llovieron, etcétera, etcétera. Y lo que eso provocó...
1: Y lo que costó y lo en que Cataluña eso, asimilarla.
3: Lo que costó en Cataluña, las familias... Y lo que eso provocó por parte del Partido Popular, las cosas que le dijeron. Desde el Partido Popular al presidente del gobierno por promover esos indultos y la ley de amnistía. Ese partido, que es el partido de Carles Puigdemont, es el partido al que Feijóo está pidiendo ahora el voto para las elecciones. Y es verdad que implícitamente hay una legitimación de ese partido. Cuando tú le estás pidiendo el voto para que te permita, incluso aunque sea instrumental, ser presidente del gobierno, que ya veríamos ese instrumental lo que es, porque estás provocando, por ejemplo, al mismo tiempo, estás planteando que además de las elecciones y eso... se supone que querrías limpiar prácticamente todos los organismos del Estado, organismos que llevan 14 o 15 años prorrogados. Feijóo pretende que en esa moción instrumental sean depurados Televisión Española, el CIS, el Consejo de Estado, ni más ni menos que el Consejo de Estado, la Comisión

0: relación al mercado de valores, en fin, cosas que tardan años en negociarse, él lo metería en el paquete de la moción instrumental a negociar con Junts, el partido al que calificó de, bueno, de como un presidente fugado,
1: delincuente,
0: etcétera, etcétera. A mí me ha parecido relevante que el presidente del gobierno haya subrayado eso, porque yo sí creo que la ley de amnistía, que a mí no me gustó nada, ha significado avances y ha significado una situación en Cataluña que es infinitamente mejor que la que vivimos y sufrimos en 2017. Es una evidencia total de la que se puede beneficiar el PP, porque en algún momento el PP entablará con negociaciones con ese partido o uno similar a ese partido.
1: Pero eso te lo reconocen los dirigentes del partido. A mí me lo han reconocido dirigentes del PP decir, esto se lo ha comido coloquialmente Pedro Sánchez y ya lo tenemos más o menos tranquilo. Eso te lo reconocen dirigentes del PP.
2: Sí, lo que pasa moderados. Es que esto se puede desestabilizar según como gobiernes, ¿eh?
1: Bueno, sí, pero ya ha llegado Salvador y ya la Generalitat, o sea, estamos en otra pantalla.
2: Claro, pero acordémonos de cómo iban las cosas antes del procés.
1: Bueno, pues nos remitimos a 15 claro, años, 20 pero, años atrás.
2: Claro, pero según cómo se gobierne en el gobierno central, hay cosas en Cataluña que pueden volver a suceder.
1: Pues sí, pero creo que son cosas como más lentas, pero es verdad que ahora todo el trabajo que ha hecho este gobierno para reconectar y para normalizar esa situación, es verdad que si llega Feijóo dentro de unos meses o un año
0: con Abascal
1: al gobierno.
0: Y lo que dijo ayer en Cataluña delante de esos es que no esperen de mí nada. O sea, la forma de gobernar
1: la estrategia
0: es muy parecida a la que había en el año anterior al proceso, ¿eh?
1: Lo que ha hecho Feijóo esta semana es muy gallego. Es muy gallego, es un pasito para adelante y otro pasito para atrás. Sí. Perdóname, Javier, amigo, amigo.
0: Javier Casqueiro Barreiro, ¿vale? Casqueiro Barreiro, o sea, no sé cómo quieres que te perdone.
1: Pues mira, en Ana Rosa, en el programa de Ana Rosa, habla de moción instrumental, después se va a Barcelona y se olvida de la moción. Y por cierto, la presidenta del Cercle también se lo podía haber preguntado y no se lo preguntó, ¿eh? Que es verdad que hizo alguna pregunta interesante, pero la de la moción no se la hizo. Y después, déjame decir una cosa de lo de Vox. Es que venimos de un Feijóo
2: y
1: que dice...
2: Y a cierras porque me he olvidado que tenemos un reloj que está contando.
1: Y que dice una cosa, se pone muy gallego, dice una cosa y la contraria en la misma semana. Y es, se acabó el Congreso Interno de julio del 25, si os acordáis, con polémica, porque no sabíamos si aceptaba o no aceptaba Abascal en el gobierno. ¿Os acordáis que cerraron el Congreso y se pasaron 48 horas diciendo qué quería Feijóo? ¿Quería Abascal de vicepresidente o no? Entonces, ahora mismo lo que Feijóo sí que demuestra, pero no hace, es que dice que quiere gobiernos monocolores. Pero es verdad que cuando llegan las comunidades autónomas y si eres monocolor pierdes el gobierno, pues firma con lo que sea, que es lo que está haciendo ahora.
2: Pues con esta reflexión de Pilar cerramos la tertulia de hoy. Pilar Santos, periodista política del periódico, Mario Saavedra, corresponsal diplomático y analista internacional del periódico, Javier, ay, no me había dado cuenta que estabais dos y dos, Javier Casqueiro, corresponsal político del País, y José María Brunet, periodista analista. Gracias, como siempre, por ayudarme a hacer la tertulia que a nuestros oyentes tanto les gusta.
3: Gracias, José María.
0: Buenas noches.
2: Y como voy con mucho retraso, le doy la palabra directamente ya a Rodrigo García para que cierre la pregunta del día. Rodrigo.
4: Pues sobre el anuncio Pedro Sánchez de presentar presupuestos generales para 2027, preguntamos si es o no una cortina de humo. Las opiniones siguen divididas, un 51% creen que no, un 49% creen que sí. Gerardo Pola Palomares, crítico como siempre, hay quienes afirman que Pedro Sánchez domina el arte clásico de la retórica. Antes los mercaderes de feria vendían ungüentos con su elocuencia, ahora son políticos y venden discursos. También crítico Manuel Ángel Fajardo, a mí lo que me parece es que es una burla. ¿Cuánto tiempo se nos estuvo diciendo que iban a presentar los de 2026? Y María en WhatsApp, en cambio, apoya más las posturas del presidente. Es lo correcto y todos deberían apoyar porque es muy importante para la sociedad y da igual cuando los presente.
5: Pues de cortina de humo, nada.
6: No es una cortina de humo, es verídico.
7: Me parece muy normal que un partido de gobierno intente presentar unos presupuestos y reclamar los apoyos necesarios para su aprobación. Otra cosa muy distinta es que lo consiga.
8: Naturalmente que es una auténtica cortina de humo, una huida hacia adelante. El caso es entretener a la gente hasta que pase un año más y se vaya viendo estos procesos judiciales que apuntan completamente hacia el presidente.
9: Creo que sí que es una cortina de humo, ¿eh?
10: Yo creo que no es una cortina de humo. Otra cosa es que consiga que se las aprueben.
11: Sí, para mí es una cortina de humo.
2: Gracias, Rodrigo, como siempre, por destilar lo mejor de las opiniones de nuestra audiencia. Y hoy, 3 de junio, como cada día, repasamos la jornada con sus sonidos y estos son los que hemos elegido para hoy.
3: Vamos leyendo poco a poco. La UCO señala en el sumario el papel clave de Santos Cerdán y la considerada como fontanera del PSOE. Leire Díez al frente de la operación para conseguir información de jueces, fiscales y policías.
11: Y los investigadores de la UCO aportan mensajes en los que se lee cómo Leire Díez presume de tener relación con la directora de la Guardia Civil.
12: Con el objetivo de aprobar nuestras cuentas de coordinación de los presupuestos generales con el resto de fuerzas parlamentarias en las Cortes Generales.
13: Sin mencionar los casos de corrupción, el presidente quiere que nadie dude de su voluntad de agotar la legislatura.
14: Última hora, acuerdo de gobierno en Castilla y León. PP y Vox firmarán el pacto esta misma mañana.
15: Por tanto, una asignación prioritaria de los recursos públicos a quienes tienen un arraigo real, verificable.
16: 2 años después, Hungría levanta su veto, lo que permitirá que, si nada se tuerce este mismo mes, Ucrania y también Moldavia puedan iniciar sus negociaciones formales de adhesión a la Unión Europea.
17: Se trata de 5 policías forales de Navarra y van juntos en una furgoneta a recibir formación de la Ertzaintza. Por causas que se desconocen, han chocado contra un camión cisterna.
18: La investigación por la muerte del fundador de Mango abre el foco e indaga en la posible participación directa o indirecta de terceras personas en los hechos.
19: El premio Princesa de Asturias de los Deportes 2026 al futbolista argentino Leo Messi.
20: Es un orgullo muy grande poder recibir este reconocimiento por la importancia que tiene, por el hecho de que me reconozcan no solo por lo que hago adentro de la cancha, sino también afuera.
2: Bueno, estos eran los sonidos y, como siempre, acabamos con un momento musical a La Niña, que fue interpretada por la cantautora puertorriqueña Cani García. Es un viaje emocional, como sabéis, que rinde, pues eso, un homenaje a la resiliencia de la mujer adulta y celebra a esa niña del pasado que soñó profundo y construyó la fuerza que hoy sostiene a la mujer del presente. Con ella, con esta preciosa canción en la que nos podemos ver reflejados todos y todas, nos vamos. Mañana volveremos a las 7:30, como siempre. Gracias por confiar en nosotros, gracias por confiar en la radio pública. Buenas noches, que descansen.

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0: Ay, qué bonito es sonreír en la vida. Sí, todo cambia con una sonrisa, la verdad. Lo que pasa es que a veces no siempre se puede sonreír. Buenas noches. Buenas noches. Buenas noches. Buenas noites, Gabón. Aquí estamos, los del último tren. ¿Qué tal el día? Bueno, te hablo desde una ciudad que no duerme nunca. Que llegada la noche se aquieta y se ensancha y las avenidas parecen más grandes, más silenciosas. Porque no os quiero contar en estos días cómo son las horas diurnas, con la preparación de la visita del Papa, con los conciertos de Bad Bunny, bueno, y los 1500 eventos que suceden todos los días en esta ciudad. En fin, vamos, que hay veces que a una le entran ganas de salir huyendo hacia el mar o hacia la montaña o no salir de casa, que esa también es otra posibilidad. Pero no, salimos a gusto. Aunque quería compartir con ustedes una cosa. Anoche me pasó algo cuando volví a casa. Yo ya estaba tenía una camiseta, iba a decir en pijama tampoco, ¿no? Una camiseta así un poco larga, ¿no? Y de pronto miré por la ventana y a las 3 de la mañana había un señor totalmente encorvado. No sé qué edad podía tener, pero no creo que fuese muy mayor. 50 y tantos, 60 y tantos, no lo sé. En la otra acera de enfrente, con un carrito de la compra tirando, totalmente encorvado, fue hacia los contenedores. Abrió los contenedores para buscar algo, no encontró nada y se marchó. En esta ciudad de la que te hablo, cada día hay más personas en las calles, durmiendo en las calles, o deambulando por las calles, con un montón de basura, de bolsas. Y la verdad es que hoy he estado todo el día con el rum rum de no haber bajado y haber ido a preguntarle a ese señor si necesitaba algo. Porque en realidad nos estamos anestesiando todos. En realidad nos estamos acostumbrando a ver el dolor enfrente de nuestra casa y no hacer absolutamente nada. Pero claro, es algo, no me quiero justificar, ¿no? Pero es algo que ocurre todos los días, que está ocurriendo continuamente, que si vas por el centro de Madrid, te encuentras continuamente a personas que o piden o están en esas condiciones parecidas a las que estoy diciendo, ¿no? Desde esta ciudad te hablo. Así es que hoy, bueno, aunque no les he dicho a mis compañeros lo del contestador, pero como yo me lo sé, lo voy a dejar ahí. Por si tenéis esta misma sensación que tengo yo, en el 913461010, si cada día encontráis a más personas por ahí, al margen, ¿no? Como al margen, invisibles, porque realmente no las queremos mirar, no queremos detenernos, no tenemos tiempo. Esta es la sociedad que hemos creado y en la que participamos absolutamente todos, yo la primera, evidentemente, ¿no? Porque hoy he estado todo el día con, debí bajar, ir a preguntarle a ese señor si necesitaba algo, llamar a, no sé, a quién. 913461010. Decía Tolstoy, me parece que era, que si sientes el dolor, ¿cómo era? Vilas, a ver si tú me acuerdas. Si sientes el dolor, estás vivo. Si sientes el dolor del otro, eres humano. Pues yo creo que estamos perdiendo mucha humanidad. Y me incluyo la primera, ¿eh? Y me incluyo la primera por lo que me pasó anoche, sinceramente. Así es que si ustedes han tenido una experiencia parecida o hicieron todo lo contrario, o corrieron, o miraron, conocieron una historia de la calle, algo que hayan vivido en la noche, en la calle, con un extraño, con una extraña, no sé. Es una sugerencia que dejo. Luego ustedes hacen lo que desean, pero me gusta mucho escucharlos y compartan sus vivencias con nosotros, porque así, como os decía ayer, nos vamos conociendo mejor. Bueno, que tengo que hacer una llamada. Porque hay retos que no solo se recorren con el cuerpo, sino también con la voluntad. Debéis conocer a una asociación, bueno, a unas personas en definitiva, son Rubén, Iñaki, Antonio, que llevan llevan años, ¿no? Caminus, se llama así Caminus, lleva desde 2019 demostrando que una silla de ruedas eléctrica también puede abrir caminos. Primero fue el camino francés, desde Roncesvalles hasta Santiago. Después llegaron a los Monegros, el camino mozárabe, la vuelta a Euskal Herria, Roma y el faro de Finisterra. En silla de ruedas. ¿Y para qué? No, lo hacen por capricho, porque no tengan otra cosa más interesante que hacer. No, no, porque estén locos. No, no, no, no, no. Lo hacen por un objetivo solidario. Para, primero, visibilizar, llamar la atención en las redes sociales a la sociedad de que ellos están ahí con una enfermedad rara y que están haciendo algo, que dan paso hacia la acción para cambiar las cosas, ¿no? Y para conseguir dinero, porque en el camino pues van consiguiendo dinero, reúnen dinero y luego, pues miren ustedes, permítanme que se lo diga, pero es que luego se lo dan a la Fundación Isabel Gemio, que se dedica, es una institución sin ánimo de lucro que se dedica a fomentar la investigación en enfermedades minoritarias, raras, poco comunes, como ustedes prefieran, ¿no? Por lo tanto, permítanme que hoy comparta. Manuel Vilas, buenas noches
1: también. Hola, buenas noches, Isabel.
0: Ya que estás aquí a mi lado, me vas a permitir que haga esta llamada primero, claro, y que salude a Iñaki, porque además luego venimos de un acto tú y yo,
1: sí,
0: que también tiene que ver con lo mismo. Yo les pido siempre a los oyentes que me acepten estas, bueno, licencias que me permito, ¿no? Pero al final es una fundación que trabaja para mucha gente, que no es ni mía ni de nadie, es de mucha gente y para las enfermedades raras que hay demasiadas. Así es que, Iñaki, buenas noches. O Rubén,
2: ¿hola?
0: ¿Quién están? ¿Rubén? ¿Está Rubén?
2: Rubén, estoy por aquí, que soy Rubén.
0: Hola, sí. Rubén, ¿qué tal?
2: Muy buenas.
0: Bueno,
2: pues muy bien.
0: Bueno, ¿cómo estáis en estos ¿dónde estáis en estos momentos?
2: Pues ahora mismo estamos en Burgos. Salimos el lunes de Vitoria y ya estamos en Burgos.
0: Uh-huh. Es decir, ¿vais a hacer en total cuántos kilómetros esta vez, Rubén?
2: Pues mira, esta vez, como bien decías antes, es un reto solidario, un reto muy potente en el que vamos a recorrer más de 500 kilómetros en silla de ruedas y salimos de Vitoria, llegaremos a Getafe, pues bueno, pues un reto impuesto por una empresa que se llama Reatrans, que bueno, quería apostar por la investigación, buscaba una asociación que tendría capacidad de hacer un reto a este nivel. Nos escogieron a nosotros y por su 30 aniversario decidieron donar 1 euro por año cumplido, es decir, 30 euros por kilómetro que hagamos, ¿no?, en esta trayectoria. Por lo tanto, bueno, pues cuando lleguemos a Getafe, que llegaremos el día 11, cumpliremos este reto, pues recibiremos una donación de 12.000 euros que, como bien has dicho y siempre hemos hecho, pues lo destinaremos a la Fundación Isabel Gemio, que es la fundación en la que confiamos para que este dinero se dedique a la investigación de las enfermedades que nosotros padecemos.
0: Cuéntale a los oyentes, Rubén, la enfermedad que tienes tú y Iñaki, por ejemplo, José Ignacio, porque Antonio os acompaña, es vuestro ángel de la guardia, pero afortunadamente él no tiene enfermedad, pero os ayuda evidentemente en este camino que no es nada fácil.

0: Sí, eso es. Al final hacemos muchísimos kilómetros en silla de ruedas y Antonio es una figura importantísima en todo esto, ¿no? Es la persona que nos reconstruye, ¿no? Todas las noches cuando llegamos reventados y nos prepara todo para el día siguiente, porque padecemos una distrofia muscular, tanto José como yo, una distrofia muscular, una enfermedad degenerativa que a día de hoy no tiene tratamiento y no tiene cura, ¿no? Eso es lo que estamos reivindicando con este proyecto, no solo recaudar fondos, sino decirle a la sociedad que somos muchos de millones de personas los que padecemos estas enfermedades y que tenemos derecho, ¿no? A que se invierta dinero en la investigación, porque yo creo que, o yo creo, o nosotros creemos, ¿no? Que todos tenemos derecho, ¿no? A que se encuentre un día una cura o una mejor calidad de vida, ¿no? Son enfermedades muy crueles.
1: ¿Cuántos años tienes tú, Rubén? ¿Desde cuándo estás en una silla de rueda, por ejemplo?
0: Pues yo, a mí me cogió la enfermedad, me la diagnosticaron ya más mayor, por suerte me apareció cuando era un adulto joven y bueno, yo llevo en la silla de ruedas cuando ya luché mucho contra ella, ¿no? Os podéis imaginar que nadie
1: Claro,
0: se quiere sentar en una silla de ruedas,
1: claro.
0: pero ya en el 2018 empecé a dar los primeros paseos en la silla de ruedas.
1: Y desde entonces ya te mueves en silla de ruedas.
0: Sí, desde entonces, aunque todavía tengo la capacidad, tanto yo como José, pues de levantarnos en nuestra casa, ¿no? Y caminar, ¿no? Y caminar con mucha dificultad, pero lógicamente ya para ir a cualquier sitio necesitamos esta silla.
1: ¿Y qué le dirías a la gente, Rubén, que se puede
0: ¿Qué
1: mover?
0: le diría? Eso es, ¿qué le diría?
1: ¿Qué le dirías a la gente? ¿Cómo se ve el mundo? ¿Cómo es la vida desde una silla de ruedas?
0: Pues mira, a nivel personal, yo creo que tanto puedo hablar en nombre de José también. La vida es muy complicada en silla de ruedas. Nos encontramos obstáculos todos los días, a todas las horas de nuestra vida, ¿eh? Ahí es donde entra nuestra actitud. Hay muchos problemas de accesibilidad, de concienciación. Ahí todavía tenemos muchas cosas que cambiar, pero ahí entra, quiero decir que ahí entra Caminus, ¿no? Caminus somos una pequeñita asociación, ya ves, tres amigos, rodeados de mucha gente que nos quiere, que hemos sacado la actitud, la fuerza, las ganas de seguir viviendo, pese a que nos ha tocado vivir una parte muy dura de la vida, una enfermedad de este tipo tan cruel. Decidimos hacer todo esto por nosotros, por toda la gente que nos rodea, por nuestros familiares, por la gente que nos quiere y por esos millones de personas que están afectadas y sus familiares y sus amigos. Estoy hablando de millones de personas, así que actitud, actitud en la vida, eso les diría, actitud y que se puede seguir viviendo y cumpliendo sueños, de verdad.
1: Y vosotros habéis cumplido muchos, todas las travesías que he dicho antes. Y la realidad es que cuando uno se lo propone, cuando uno tiene voluntad, pues consigue resultados. Vosotros lleváis entregados 53.886,77 euros, que cada euro lo contamos con mucha alegría y con mucha gratitud, porque vosotros sabéis precisamente a dónde va ese dinero, a la investigación, al doctor Munain en Donosti, por ejemplo. Y que todos los padres, todos los afectados, al final la sociedad civil es lo que decía hoy, la sociedad civil, mira, lo público no da para todo, entonces la sociedad civil tiene que hacer cosas y no puede mirar para otro lado y hacer todo lo que pueda. Así es que, Rubén, querido, José, Antonio, os mando un abrazo. El día 11 sabéis que estoy en Canarias porque si no
0: Lo
1: sabéis que
0: sabemos, lo
1: estaría
0: sabemos.
1: al final de esa, porque he estado con vosotros en los Monegros, os apoyo siempre, pero en fin, esta vez también para ir a buscar dinero para la fundación, las cosas como son.
0: Eso es.
1: Esto es lo que hay, entonces es lo que nos toca en la vida y tenemos que hacerlo como lo hago yo, con mucha alegría y con muchísima gratitud. Os mando un
0: Eso
1: abrazo
0: es.
1: muy grande.
0: Isabel, si me permites, me gustaría ya decir lo último,
1: Venga.
0: agradecer a toda la gente que nos ayuda y sobre todo pedir a la gente, ¿no? Aprovechar esta ventanita que nos habéis abierto a que la gente nos busque en las redes sociales como Caminus, porque no pretendemos ser famosos ni mucho menos en las redes sociales, sino que queremos llegar a esa persona a la que le hace falta esta actitud que estamos teniendo, esa positividad que transmitimos cuando le acaban de diagnosticar, ¿no? Que es lo que a mí me hubiese gustado, ver que se pueden seguir haciendo cosas.
1: Y se pueden. Gracias a UPA Caminus. A
0: Aupa
1: UPA.
0: Caminus,
1: A los
0: y
1: tres, un
0: aquí te mando un
1: abrazo.
0: saludo de mis compañeros que están aquí escuchando
1: Os
0: atentamente.
1: queremos. Buen viaje y cuidaros
0: Venga, un
1: mucho, por
0: beso.
1: favor. Cuidaros mucho.
0: Sí, muchísimas gracias.
1: Nos vamos a quejar, Manuel.
2: Vila. Pues no, no nos vamos a
1: ¿verdad
2: quejar?
1: Que no? No.
2: No, porque todo es maravilloso.
1: Porque la vida, ya ves, de la gente que tiene, y no se quejan, nunca se quejan. Bueno, y además hoy gracias, Manuel, también por haber estado el Instituto Cervantes. Cuéntalo tú un poquito, brevemente.
2: Una legión de poetas apoyando la Fundación Isabel Gemio con poesía, con intentando ayudar y visibilizar las enfermedades raras a través de la poesía, con el maravilloso tomo de La belleza y el dolor que ha publicado la editorial Visor, que es una antología con los poetas españoles más importantes de este momento.
1: ¿Estás hasta tú?
2: Fíjate, estoy hasta yo mismo.
1: Hasta Sabina.
2: Pero hay un montón de poetas de todas las generaciones.
1: García Montero, Luis Alberto de Cuenca.
2: Todos unidos por una causa excelente. Todos unidos por una causa. Normalmente la poesía siempre es una mirada en sí misma, ¿no? Pero aquí es una mirada hacia el otro, ¿no? Eso es bonito.
1: Pues eso, en fin.
2: Y el acto ha sido maravilloso. Porque
1: muchísimas gracias a todos, al Instituto Cervantes, a García Montero, a Luis García Montero, a todos.
2: El acto ha sido entrañable.
1: La verdad es que sí, la gente se ha ido muy contenta, sí, que es lo importante.
2: Porque ¿sabes qué pasa? Que yo creo que la gente tenía la sensación de que estábamos ayudando a una causa justa.
1: Sí, poniendo un granito de arena, al final nadie duda de que estas enfermedades existen y son muy invisibles, son muy poco investigadas. Entonces, bueno,
2: te alegra el corazón.
1: Manuel, que llevas muchas semanas fuera.
2: Sí, llevo un montón de semanas fuera.
1: Llevas muchas semanas fuera, por Italia, por ahí en la Feria del Libro, pero hoy...
2: Y estaba sin verte tres semanas.
1: Tres semanas, no sé cómo has podido sobrevivir, es que no lo entiendo, sinceramente.
2: No me has suicidado de milagro.
1: No me has traído nada de Italia, o sea, esto es increíble.
2: Traído mi amor.
1: Bueno, a ver, ¿te has enterado que viene el Papa?
2: Me he enterado que viene el Papa.
1: El León XIV.
2: Y he visto que hay un montón de papas. Fíjate, viene el Papa en mitad de la Feria del Libro. Bueno, pues resulta que hay un montón, hay una tradición de papas que han escrito.
1: A ver, cuéntame los más relacionados, no sé, con la literatura. Llévalo a tu terreno.
2: Mira, está Pío II, que fue un papa que vivió en el siglo XV, que, bueno, pues escribía poesía y textos históricos, en fin, que era un literato. Uh-huh. Luego está el ya en nuestra época, Juan Pablo II, uh-huh, que escribió también que poesía, teatro, ensayos filosóficos. Y luego está Benedicto XVI, que es el más intelectual de todos, ajá, que era un teólogo, pero superlativo, un gran teólogo que tiene unas reflexiones sobre el cristianismo y sobre la figura de Jesucristo, ¿verdad? Por ejemplo, dice una cosa que dice, Jesús es una persona real e histórica, dice Benedicto XVI. Dice, Jesús vive en una relación única con Dios Padre, su mensaje central es Dios. Estas son las teorías de Benedicto XVI. El reino de Dios es la presencia activa de Dios. La cruz es un acto de amor radical. La resurrección es un acontecimiento real y transformador. Jesús une verdad y amor. Y Benedicto XVI es un teólogo que unió la ciencia y la fe. Dijo que no había contradicción entre el logos y la fe, ¿no? Tengo la Feria del Libro, viene el Papa, los papas y la literatura, pues que hay más cosas, porque el 3 de junio del año 24 se murió, hoy es 3 de junio, el 3 de junio del año 24 muere Franz Kafka. Bueno, pues el 3 de junio de 2 años después, ¿sabes quién nace? Nace uno de los poetas más importantes del siglo XX, nace Allen Ginsberg, el padre de esa frase memorable que ha cruzado generaciones y que es una de las frases más importantes del siglo XX, que es, he visto a las mejores mentes de mi generación destruidas por la locura. Allen Ginsberg.
1: Casi nada, sí.
2: Hablamos de papas. Ginsberg fue un papa también, el papa del pop, fue un profeta. O sea, esa generación eran auténticos, no sé, tenían ese carácter, sobre los beatniks, ¿no? Kerouac, William Burroughs, Ginsberg, tenían una especie de pasión por lo sagrado, ¿no? Por convertir la vida en algo sagrado, ¿no? Eso les une al cristianismo. Luego hay otra cosa que está pasando.
1: Oye, pero eran más bien ateos.
2: Eran ateos, sí, pero con la ayahuasca. Todos fumaban ayahuasca.
1: Se fumaban la vida, Manuel.
2: Se fumaban la vida. Y oye, ¿sabes otra cosa que hay entre el pop? Otra relación que hay entre el pop y los papas. Se cambian el nombre. Bob Dylan no se llamaba Bob Dylan, claro.
1: Bueno, casi nadie
2: de
1: los artistas.
2: Benedicto XVI se llamaba Ratzinger.
1: Bueno, o sea, pero todos. ¿Cómo conocemos al Papa León XIV? Sí, pero realmente se llama, yo no me acuerdo el nombre, bueno, todavía no me lo he aprendido.
2: El cardenal Bergoglio tampoco, el Papa Francisco.
1: Francisco.
2: O sea, entonces, esa cosa es muy moderno, eso de cambiarse el nombre.
1: Sí. No, ya lleva tiempito.
2: Sí, no, pero digo, o sea, que es como una actitud muy literaria ya en sí misma, que cuando accedes a ser papa,
1: buscar un seudónimo,
2: ¿no?
1: Luego
2: hay otra cosa perturbadora,
1: no sé,
2: que sigue siendo, no sé tú qué opinas, pero sigue siendo una cosa que a mí me perturba, que es la idea de que el papa es el representante de Dios en la tierra, ¿no? Esto
1: hoy has venido a caer en esto.
2: No, pero es una cosa, por un lado me fascina, pero por otro lado también me fascina como literatura, porque hay todo lo que tiene que ver con el cristianismo y con la figura del Papa está imbuido en una gran literatura, ¿no? Y bueno, no se puede ver desde otra manera, sino desde grandes leyendas literarias, ¿no? Y una de ellas es esa, la representación de Dios en la tierra, ¿no?
1: ¿Te parece? Es increíble.
2: Me parece de una enorme responsabilidad.
1: Para muchos libros, ¿eh?
2: Sí, da para muchos libros. Mira, hay otra cosa que dijo Benedicto. Es que me ha interesado mucho.
1: Hoy el Papa estaba diciendo más. A mí me interesa, me está empezando a interesar este Papa.
2: Es que
1: lo de la encíclica. Ayer estuvimos hablando con Enrique Juliana y con un experto en ciencias de la religión muy interesante, un sociólogo. Y es muy interesante la encíclica que ha hecho el Papa, León XIV, pero es que hoy también, solamente iba en un taxi, nada más que he podido mirar así titulares, ¿no? Hablando de lo que cuesta la guerra, de lo que se gastan en la guerra. No sé, me parece que este hombre está diciendo cosas que quizás deberían decir otros.
2: Sí.
1: Otros, incluso representantes políticos.
2: Ahí hay
1: y lo está diciendo el Papa, que me parece bien, ¿eh?
2: Es que hay como dos tendencias.
1: Despertar conciencias siempre viene bien.
2: Hay dos tendencias en la Iglesia. Una es la de actuar sobre el mundo real, intentándolo mejorar. Y hay otra que es, claro, la mística y la divina, que es la presencia de Dios en el mundo. Claro, es decir, que es lo que Cristo. Es decir, Dios, según Ratzinger, Dios interviene en la historia. Dios no había intervenido en la historia. Interviene en la historia mandando a su Hijo Jesucristo. No te creas, que la teología es una cosa muy interesante.
1: Sí.
2: Y hay otra cosa que dice Ratzinger que a mí me ha parecido maravillosa. Dice que el mundo seguirá siendo incomprensible. Dice Ratzinger. O sea, ¿qué quiere decir que el mundo seguirá siendo incomprensible?
1: Incomprensible.
2: Hombre, es que lo sigue siendo.
1: Pues es que ahora el mundo está más incomprensible que nunca.
2: Pero, por ejemplo,
1: ¿no?
2: Pero hay un hecho sociológico.
1: Hay una palabra que me encanta, inmarcesible.
2: Inmarcesible.
1: Ah, que es bonita,
2: esa
1: inmarcesible.
2: Es preciosa. Pero fíjate, todo el mundo está ahora muy, muy alucinado con el tema de que el cristianismo y el catolicismo vuelven, que los chavales jóvenes.
1: Ayer estuvimos hablando de eso, no me lo lleves aquí, porque
2: estuvimos
1: hablando ayer, además con una chica joven de 31 años, que forma parte de un movimiento, de un grupo musical, Hakuna,
2: sí,
1: que va a todos estos encuentros multitudinarios y cantan y creen en Dios, y me dejó, y creo que dejó a los oyentes también. Vamos, con un argumento, con una convicción, con una facilidad de contar lo que ella siente, cómo ha descubierto la fe y cómo su vida tiene mucho más sentido, que dije, oye, pues para que luego digamos los jóvenes, pues ella es una joven. Y hablaba con una profundidad.
2: Claro, pero es que está.
1: Muchos tipos de jóvenes.
2: Es que no hemos. Sigue siendo. Es que el origen de la vida, todos los misterios que tenemos delante, no han. Toda la investigación científica, los grandes avances científicos no han conseguido que desaparezca, no han conseguido rebatir de ninguna manera la idea de Dios, ¿no? Y la idea de Dios sigue estando con nosotros.
1: Todavía no me he terminado.
2: Fíjate que tienes ahí sobre Dios.
1: Sí, y no me he terminado el libro todavía porque yo no sé qué me pasa últimamente, que solo trabajo, estoy muy mal, ¿eh? Estoy muy mal, necesito unas vacaciones, Manuel.
2: Pero
1: Miras.
2: Yo le propondría a los espectadores que se acerquen a la poesía.
1: Espectadores son oyentes.
2: A los oyentes.
1: ¿Qué quieres, estar en la tele tú también?
2: Claro, nosotros nos dirigimos al mundo mundial.
1: Eso es verdad. A la gente, ¿qué más nos da que nos vea por la tele o que nos escuche por la radio, verdad? Pero la radio tiene su punto, ¿eh?
2: Sí,
1: tiene su punto G.
2: Pues es verdad.
1: La radio tiene su punto
2: G. Eso está muy bien.
1: Te ha gustado, ¿no? Mira, desde el punto de vista estructural, otra de las causas de la crisis de la religión es la pérdida del silencio. La nuestra es una época de ruido. Nietzsche habría podido decir perfectamente: el ruido ha matado a Dios.
2: Sí.
1: De hecho, él ya acusó al creciente ruido de ser el responsable de la crisis del pensamiento. El genio de la atención necesita silencio. Más vale sordo que ensordecido. Sí. Antiguamente trataba uno de hacerse un buen nombre. Hoy esto ya no es suficiente porque el mercado se ha vuelto demasiado grande, por lo que es necesario hacerse oír a gritos.
2: Y Nietzsche,
1: y la cosa está así.
2: Nietzsche, mira, estamos padeciendo una ola de calor. Estamos a 30 grados estos días en Madrid. ¿Sabes lo que decía Nietzsche sobre el calor? Decía, el calor, Nietzsche, Federico Nietzsche.
1: Nietzsche, el calor. El calor.
2: No, escucha, escucha. Sí. El calor es enemigo de la civilización. No solo el ruido, sino también el calor.
1: Ahora entiendo por qué me gusta a mí tanto Nietzsche. Ahora lo entiendo. Bueno,
2: pero la recomendación de hoy es que la gente lea Allen Ginsberg, que es un poeta como la copa un pino.
1: Bueno, lo leen poco, yo creo, Manuel Viras. Algunos raritos como tú y algunos oyentes que tenemos que son muy leídos, que de verdad no dejan de sorprenderme los oyentes, de cuánto leen los oyentes del último tren de Radio
2: Nacional. Pero fue un gran poeta Allen Ginsberg,
1: Sí, pues sí, tráeme algún día, pues tráeme un poema, que no me ha traído
2: fíjate,
1: un poema.
2: Pero solo el comienzo de este, visto las mejores mentes de mi generación destruidas por la locura.
1: Bueno, pues ya esa frase ya me la has dicho.
2: Eso.
1: Nos vamos. ¿Por qué algunos hombres están tan enfadados?
2: Porque querrían amar más y no saben decirlo. Mira lo que te he dicho, Están enfadados porque no saben decir...
1: Me gusta. Pues Laura
2: porque
1: Freixas,
2: no saben decir sus sentimientos.
1: Hombres, podéis tomar la palabra esta noche. ¿Estáis cabreados? ¿Queréis desahogaros un poquito? Pues oye, aquí con Laura Freixas y la autora de este libro, que me está encantando. He empezado nada más. Y es que empiezo, pero luego no puedo terminar. ¿Por qué algunos hombres están tan enfadados? María Martín Barranco. Muy interesante la hora que viene. 91-346-1010 es el contestador para lo que queráis. Y 900-137-137 el directo para entrar en directo y hablarnos. Háblame para que yo te vea.

0: Medianoche, las 11 en Canarias.
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0: Tercera noche de acampada de los docentes en Valencia. Siguen en la Plaza de la Virgen, aunque han decidido ceder y trasladar sus tiendas a un lugar dentro de la misma plaza, pero que permita la celebración del Corpus este jueves. Explica la decisión una de las profesoras, Laura Belver.
2: Creemos que la cultura valenciana se tiene que seguir desarrollando y también queremos quitar el foco de este confrontamiento de si educación, Corpus, si estamos impidiendo alguna fiesta o lo que sea, porque el foco no tiene que estar en este pseudo conflicto que no lo es, sino que el foco tiene que estar en las negociaciones y en la presión a la consellera y que se sienten a negociar.
0: Además de que se retomen esas negociaciones, en la cuarta semana de huelga indefinida, los profesores piden que se cumplan las ratios por aula mejor y mejores salarios. Y precisamente en Valencia, la ejecutiva de Compromís ha avalado que Mónica Oltra sea la candidata a la alcaldía. Ahora queda un paso, la asamblea que deberá ratificarlo. La decisión se ha consensuado en la reunión de la ejecutiva del partido a propuesta del exalcalde Joan Ribó. Fue Oltra la que en marzo anunció su intención de presentarse a los comicios y lo hizo en su primera intervención pública después de que un juzgado de Valencia le abriera un juicio oral en su contra por un presunto encubrimiento de abusos sexuales a una menor cometidos por su exmarido. Oltra dimitió como vicepresidenta en 2022 cuando fue imputada y desde entonces su participación en actos públicos ha sido muy reducida. Y sobre el Villa de Pitanso, el pesquero gallego que se hundió en 2022 frente a las costas de Terranova en Canadá, provocando la muerte de 21 marineros, la Fiscalía ha pedido 9 años de prisión para el capitán, que fue uno de los 3 supervivientes, y para los 2 directivos de la armadora, Noemí Alonso.
3: La Fiscalía sostiene en su escrito que los acusados permitieron la actividad a bordo del Villa de Pitanso en condiciones inseguras y con un grosero desprecio para la vida e integridad física de los tripulantes. El buque había salido sobrecargado del puerto y esto contribuyó a su hundimiento. Parte de esa sobrecarga eran unos tanques de combustible instalados sin autorización legal, unas modificaciones que consintieron Juan Enrique Padín Costas, el capitán, José Antonio Nores Rodríguez y José Antonio Nores Ortega, armadores, según la Fiscalía. Padín Costas también dio la orden de abandonar el barco demasiado tarde. No había bote de rescate ni trajes de inmersión. Además, el Villa de Pitanso navegaba en aguas frías, a pesar de que no estaba autorizado. Las familias de los marineros consideran que los hechos pueden ser calificados como homicidio por dolo eventual, lo que implicaría una petición superior de penas.
0: Y del exterior, en Estados Unidos, la Cámara de Representantes ha aprobado una resolución simbólica que busca frenar la guerra que el presidente Trump lanzó contra Irán sin la autorización del Congreso. Lo llamativo es que, aunque la han impulsado los demócratas, la han secundado 4 republicanos. Es un primer paso porque ahora debe pasar el filtro del Senado y para entrar en vigor tendría que ser ratificada por el propio Donald Trump, que hoy, de nuevo, ha dicho esto.
4: The negotiation itself has gone very well, actually. Very well.
5: Mr. President,
4: it could happen. I mean, if it happens, and it might not happen. You know?
0: Dice desde el despacho Val que si sucede un acuerdo de paz, y matiza que puede que no suceda, podría ser este fin de semana. Eso mientras que en el terreno sigue un intercambio de ataques. Y en los deportes marca la actualidad algo fuera de lo estrictamente deportivo, las elecciones en el Real Madrid y cómo los 2 candidatos cada día anuncian sus fichajes. Hoy Florentino Pérez ha asegurado que si es reelegido fichará a Mourinho y Riquelme acaba de contraatacar con otro anuncio. ¿Quién es? Cuéntanos, Luis Castro.
6: ¿Qué tal? Buenas noches. Pues es Erling Haaland, el delantero del Manchester City, uno de los mejores jugadores del mundo y un viejo objeto de deseo del madridismo. Lo ha anunciado en el programa de televisión El Hormiguero, donde también ha anunciado a otra estrella, en este caso española, el mediocampista Rodri. Si Riquelme es presidente, los 2 jugarán en el Real Madrid y, para asegurarlo, ha presentado una garantía notarial personal de que, si incumple sus promesas, pagará las cuotas de los socios del año que viene. Lo escuchamos.
7: Que si yo soy presidente del Real Madrid el próximo domingo, a partir del lunes, si yo incumplo alguna de mis promesas, yo he firmado una garantía notarial personal mía, donde cualquier incumplimiento por mi lado, yo pago el 100% de toda la cuota de los 100.000 socios del Real Madrid. Hola. La próxima temporada.
6: A la misma hora que Riquelme estaba en televisión, la candidatura de Florentino Pérez contraatacaba con el anuncio de José Mourinho como su entrenador, con otro gran fichaje ya cerrado, como el del jugador del Liverpool, Konaté.
0: Gracias, Luis. Ahora se quedan en el último tren al que dirige Isabel Gemio. Nosotros volvemos a la una. Pasen muy buena noche.
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0: la verdad. Porque hablábamos antes del ruido. Y el ruido te impide todo. Pensar, sentir, parar, para observar, para deleitarte. Todas esas cosas que en el día prácticamente no hacemos. Mira, hoy que os he empezado contando esa historia de anoche desde mi ventana, de ese hombre que iba con un carrito que me impresionó, y sigo dándole vueltas y seguiré dándole vueltas, ¿no? Hoy cuando entraba también al Instituto Cervantes, había un señor tumbado en un banco, enfrente justo de la puerta del Instituto Cervantes, rodeado de bolsas, de cartones, de cajas, de enseres, bueno, pues recogidos por ahí, por cualquier parte, ¿no? En el día pasamos al lado de estas personas y no los queremos mirar. Y yo creo que por la noche hay más tiempo para mirar. Para mirar y para mirar al otro. Porque si pasamos de los otros cuando están mal, pues no sé, la frase que os decía antes, ¿no? Pues hemos perdido humanidad. En fin, aquí estamos. No mires el reloj porque da igual. ¿Qué más da? No tenemos prisa. Este tren va despacio, nos lleva hasta las 2 y tenemos una hora ahora con un tema muy interesante. Ya nos ha contestado Manuel Vilas a por qué los hombres están tan enfadados. ¿Eh? Bueno, pues ahora vosotros, hombres, ¿queréis opinar esta noche? ¿Queréis hablar con estas dos mujeres que tengo aquí a mi lado? Que enseguida os presento. Pues 900-137-136, bueno, ya las he nombrado antes, pero enseguida vamos a ello. 900-137-136. Músicas, canciones, historias de trenes. Ay, por aquí tenías... Bueno, vamos al contestador primero, porque ya sabes... por cierto, que esta noche Isabel Muradas ha puesto malita... ¿Qué habrá comido? ¿Qué habrá comido Isabel Muradas? Que estaba malita. Y nos ha abandonado esta noche y está aquí Miguel Sánchez. Bienvenido, Miguel. Y allí está al otro lado Maru Arranz en la parte técnica, que no lo había dicho esta noche. Vamos con el contestador. Ya sabéis, historias. ¿Qué me gusta que me contéis historias? Que es que me gusta que participéis en este programa. Que tenéis mucho que contar y además sois muy lectores, que eso nos gusta mucho. Vamos con el contestador.
1: Hola, buenas noches. Mira, soy María Cinta de Barcelona y llamo porque acabo de oír a Isabel hablar del tema de la gente en la calle, que vive en la calle. Yo también cada vez veo más gente, en Barcelona hay mucha gente. Al principio me costaba mirar, después me costaba pararme,

0: que un día decidí que debía mirar y debía parar. Y me paro, hablo con gente que vive en la calle. No lo hago tan a menudo como me gustaría o como quizá debiera, porque es verdad que a veces es duro. Pero es reconfortante a veces pararte. Bueno, muchas gracias y buenas noches.
1: Déjanos tu mensaje en nuestro contestador. 91-346-1010.
2: Pues sí, quizás deberíamos pararnos más, pero, en fin, no queremos justificarnos en la vida que llevamos, porque, claro, en Madrid hay tanta gente que ves a muchas si vas por el centro, por ciertas calles, ¿no? Hay una mujer que sí me he parado y nunca no me quiere contestar, y es una persona relativamente joven. Cada día tiene más cosas, donde en Velázquez, además, en una calle muy céntrica. Y le pregunto que qué le ha pasado, que por qué está, y ella no quiere entrar. Pero bueno, en fin, sigamos. Oyentes, Gabriel Salguero me ha mandado, dice, por si os puede interesar, me manda un poema, La vida. Me recuerda a uno de Hierro, de José Hierro. La vida, nada. Nada llega. Nada empieza, nada acaba, nada queda, nada. Soy un granadino que ya desde mi niñez ando acompañando del gris sombra de mis ojos, a veces con paso más largo, a veces con paso más corto, a veces acompañado, a veces en soledad, por algunos de los senderos de la cultura. Relato, poesía, microrrelato, pintura, óleo y acuarela, fotografía, canción, escultura. Mi vida ha sido, es, una acuarela que he dibujado, que han dibujado con sus claroscuros y quizás en demasiadas ocasiones sobre papel rasgado. ¿Qué queréis que os diga? Estos son nuestros oyentes. Gracias.

0: David Diamond, me gusta mucho cómo es de guapo. No te voy a preguntar, Laura, no me mires, no me mires, que no te voy a preguntar. No.
1: ¿Por qué? ¿Qué fama tengo?
0: No, no, que ella cada día debe pensar, cada día está más loca. Yo sé que me ha mirado así, te lo puedo asegurar, María. ¿A que sí? ¿A que piensas?
1: Bueno, un poquito.
0: Totalmente, totalmente. Y voy a terminar loca, pero en esta locura, por favor, ¿eh? Cuidado, que hoy se puede ofender cualquier persona.
1: Una locura simpática.
0: Eso es. Bueno, Laura Freixas, buenas noches.
1: Hola, buenas noches, Isabel.
0: Aquí estamos hoy. Empezó a leerlo, me está gustando.
2: Ay, me alegro.
0: He leído muy poquito, pero me está gustando. Que este verano porque no voy a terminar antes, porque no tengo tiempo. Me está gustando porque algunos hombres están tan enfadados. Y nos acompaña María Martín Barranco. Buenas noches.
3: Hola, ¿qué tal?
0: Un placer, muchísimas gracias. ¿Tú eres de Granada?
3: Granaína.
0: Granaína, igual que nuestro oyente. Oye.
3: Sí, pero no sé quién es con esos datos. Ahora iré mirando, buscando ojos grises por ahí.
0: Qué bueno. Pues, a ver, ¿tú te has leído el libro, Laura?
1: A medias, como tú. Porque no, yo también
0: tengo menos que tú,
1: 40 libros encima de la mesa.
0: Yo menos que tú, segurísimo. No, pero es muy interesante y sí lo suficiente para que hablemos de un tema que apetece muchísimo, la verdad.
1: Vamos a presentar a nuestra invitada. Pues María Martín Barranco es licenciada en Derecho y especialista en intervención social con enfoque de género. En 2013 fundó la Escuela Virtual de Empoderamiento Feminista, de la que es directora y formadora, y ha publicado los libros Ni por favor ni por favora, porque uno de sus temas es El lenguaje no sexista, La desfachatez machista, Punto en boca, Mujer tenías que ser, y ahora el último, que se titula ¿Por qué algunos hombres están tan enfadados?
0: Aquí en lo que nos manda la editorial también dice feminista impenitente e impertinente. ¿Te consideras impertinente?
3: Sí. Me gusta ser
0: impertinente. Mira, yo loca y ella impertinente.
3: Laura, te
0: ¿Y Laura, tú cómo te defines?

0: yo de señorita Rottenmeier aquí con vosotras.
1: Ay, bueno, ahora
0: para que no se me salgáis de madre.
2: Bueno. Ella poniéndonos en el carril. ¿Eh?
0: Eso.
2: Bueno, que te decías que ahora te quiero preguntar una cosa, Laura. Que decías que sí, que te declaras impertinente.
3: Sí, me gusta ser impertinente, porque ser siempre pertinente y hacer siempre lo que corresponde hacer, que aburrimiento, ¿no? Soy impertinente desde chiquitita.
2: ¿Ah, sí?
3: Sí.
2: Ya. Bueno, cuéntame lo de la Feria del Libro.
0: Ay, sí. Que
2: porque fuiste a firmar
0: gracia.
2: El domingo, ¿no?
0: Sí, fui el domingo a firmar mi último libro, que se titula Mi madre en el espejo.
2: Eso es.
0: Bueno, y como siempre, pues vino gente a querer firmar el libro y a decirme que me sigue, que me lee y todo muy bien. Y luego vino una señora mayor, bajita, delgadita, muy mayor, y me dijo que me había estado buscando y que venía a verme para ver qué cara tenía esa voz que aparecía los miércoles en el último tren.
3: Qué bueno.
0: Y bueno, de
2: ¿cómo
0: mi
2: se
0: literatura
2: llama? ¿No te acuerdas cómo se llama para mandarme un abrazo? Pues bueno, no te dijo nada de
0: mi literatura
2: libro.
0: No me dijo nada, bueno, ni compró ningún libro, ni nada, pero me estuvo elogiando la voz.
2: Si la voz le encanta.
0: La voz le encanta.
2: Tiene una voz muy radiofónica, ya te lo he dicho. Bueno, la Feria de los Libros también es un poquito una lección de humildad para los escritores,
0: sí. Sí, eso siempre. Yo me siento un poco como el rey mago delante del Corte Inglés, ¿no? Con la barba postiza. Sí.
2: Bueno, vamos a por el libro, vamos a hablar por qué algunos hombres, porque
3: algunos,
2: no todos, oye. Algunos hombres están tan enfadados.
0: ¿Quiénes son esos hombres, María?
3: Bueno, pues esos hombres enfadados son unos hombres que a mí me asignan de oficio en las redes sociales. Son señores autoconvocados que vienen a insultarme en las redes sociales. Y yo me preguntaba por qué cada vez encuentro a hombres más enfadados. No son todos, por eso en el libro puse algunos con mucho cuidado. Y son hombres que están indignados contra el feminismo, no con el feminismo, contra el feminismo, y que han hecho de eso su bandera de identidad. Y a mí me llamaba la atención porque nosotras normalmente le ignoramos, pero ellos tienen una fijación por ir a perfiles feministas, a insultar, a rebatir, a esparcir bulos y a lanzar teorías que no se corresponden en absoluto con lo que nosotras decimos o pretendemos para la sociedad. Así que decidí investigar un poco más y por lo menos entender esa ira que descargaban contra mí, y que no era contra mí, sino contra lo que represento en las redes sociales, pues yo quería saber por qué. Así que son un grupo de hombres muy variopinto y es un grupo de hombres que tiene como nexo común la ira hacia las mujeres, una ira enorme que cada uno manifiesta de una manera, pero eso los une.
2: Y en esa investigación, ¿a qué conclusiones has llegado? ¿Por qué tanta ira contra el feminismo o contra las mujeres feministas?
3: Bueno, pues porque somos un chivo expiatorio muy fácil, y además un chivo expiatorio contra el que ya hay o con el que ya hay una costumbre enorme de desahogarse, porque somos las culpables del mal en el mundo desde siempre. La manzana de Eva, la caja de Pandora, Helena de Troya, siempre hemos ido esparciendo desgracias por el mundo. Bueno, pues ahora le ha tocado al feminismo, que es la representación del mal de las mujeres. Somos una explicación sencilla a problemas muy complejos.
0: Pero cuando tú dices una frase de tu libro, una parte del malestar masculino es real, otra no, ¿a qué te refieres?
3: Bueno, hay una parte real porque es cierto que, pues, que los hombres tienen algunas cifras, sociológicamente hay cifras que está demostrado que son malas, que son negativas. El suicidio masculino, del total de suicidios, es prácticamente un 75% del total de suicidios. Y es verdad que están peor en sus trabajos, es verdad que los niños, los adolescentes, cada vez sacan peores notas, abandonan más en el colegio. Todo eso les produce malestar, ese malestar es real, se sienten mal de verdad. Eso es cierto. Lo que no es cierto es que la culpa la tengamos las mujeres. No se lo hacemos a propósito y no es consecuencia del feminismo. Entonces, hay una parte que es cierta de estadísticas que están mal, de realidad social que les perjudica, pero no es cierta o no es cierto el análisis que hacen sobre las causas. El diagnóstico es completamente erróneo.
0: Bueno, a mí hay una cosa que siempre me sorprende en el debate cuando aparecen hombres que dicen, bueno, pero vosotras, o sea, os quejáis mucho, pero no queréis ir a picar piedra, bajar las minas, los hombres morimos más en las guerras, más de accidente. Y ahí hay una, hay algo que no entiendo, porque yo no veo la relación entre lo uno y lo otro, pero lo que los vienen a decir es que vivimos muy bien y que ellos son los que soportan pues toda la violencia, las agresiones, etcétera, pero realmente yo tampoco veo qué relación hay entre eso y el feminismo, aunque sí que quizá hay algunos fenómenos que son más nuevos, por ejemplo, el fracaso escolar masculino, y otros que son de toda la vida, como lo de las guerras. No sé muy bien, es una parte del debate que me desorienta.
3: Bueno, el salto lógico es importante, sí. Porque todo eso es cierto, pero van a la guerra y ¿quién emprende esas guerras? ¿Quién decidió que a las guerras solamente van hombres? ¿Nosotras? ¿Organizamos la sociedad para que los hombres fueran a la guerra? ¿O organizaron la sociedad para ir a la guerra y dejarnos a nosotras en la retaguardia? ¿O bien en casa, o bien en la retaguardia, como sus prostitutas en el ejército? O sea, nunca lo decidimos nosotras. Entonces, a mí lo que me llama la atención de eso es que cuando yo hablo de hombres enfadados, tengo que tener mucho cuidado de decir que son algunos, porque si no me dicen estás generalizando, claro, porque no son todos, por supuesto. Claro. Pero fíjate que te dicen, los hombres hemos descubierto la luna, los hombres vamos a la guerra, los hombres vamos a la mina. Digo, tú no, Pepe Luis, tú no. O sea, para eso sí son todos. Todos sienten que han descubierto la penicilina, todos sienten que asfaltan carreteras, todos sienten que van a la mina, pero ninguno siente que asesina a una mujer. Es curiosísimo.
0: Mira,
3: y es
0: no
3: que
0: lo había
3: todo
0: pensado.
3: Eso, todo eso, cuando lo dicen siempre no para evitarlo, para hacer propuestas de mejora, no, lo dicen para que dejemos de hablar de nuestros problemas. Cada uno de los problemas que sacan a la palestra es para que dejemos de hablar de los nuestros y los pongamos en primer lugar. Es como el Día del Hombre. Vienen a decir, ¿y por qué no hay un Día del Hombre? Si hay un Día del Hombre, ¿por qué preguntas por él el 8 de marzo? Sí, claro, sí hay un Día del Hombre, pero no, ni siquiera lo saben, no te preocupes.
0: ¿Hay un Día del Hombre?
3: El 19 de noviembre.
0: ¿Ah, sí?
3: Desde el año 92.
0: No me digas, pues
2: yo
0: mira,
2: no lo sabía.
0: Isabel y yo nos miramos porque no teníamos ni idea, ¿no?
3: Ellos tampoco lo saben. Y vienen y te dicen, ¿y por qué no hay un Día del Hombre? Es que sí hay un Día del Hombre. ¿Y por qué no lo reivindicáis? Reivindícalo tú, que es tuyo, que yo ya hago mi trabajo. Esa es la necesidad de estar siempre en el centro, porque lo que les descoloca profundamente es que hayamos decidido por fin no hacernos cargo de sus necesidades emocionales, no hacernos cargo de su intendencia familiar, no hacernos cargo de sus problemas para ocuparnos de los nuestros. Y sienten el que seamos protagonistas de nuestras propias vidas, lo sienten como un agravio. Ese es el foco de su enfado.
2: O sea, quieren seguir siendo los protagonistas absolutos de la película.
3: Sí, pero además quieren ser los protagonistas y no hacer nada. A cambio, simplemente estar ahí y lucir maravillosamente, ser los muertos en el entierro, los novios en las bodas y los niños en el bautizo, pero que seamos nosotras quienes organizamos la fiesta, quienes fregamos los platos y quienes pagamos la factura después. Y no puede ser. Y todo ese agravio es realmente porque sienten que le hemos desplazado del lugar que les corresponde. Por eso tienen esa necesidad de ponernos en nuestro sitio.
2: Y de hecho, cuando matan, los hombres que matan, la mayoría de los casos, son mujeres que han decidido hasta aquí he llegado.
0: Sí, que han decidido irse. Sí.
2: Que decide irse, no quiere continuar ahí. Y ellos no soportan que ella haya decidido eso.
3: Sí, es que la autonomía, el que decidamos sobre nuestras propias vidas, es una cosa que consideran una afrenta muy profunda en su masculinidad. Se sienten heridos profundamente, y esa herida también es real, porque le enseñan a ser quienes son a través del dominio. En el momento en el que no pueden ejercer ese dominio, sienten que se les ha arrebatado toda su identidad. El problema es construir la identidad alrededor del dominio de otra persona. Entonces, hay que aprender a construirlo de otra manera. ¿Tenemos que ser nosotras quienes le enseñamos? Mi teoría es que no. Que ellos saben organizar chats en los que hay 62 millones de señores intercambiando pornografía o recetas para dormir a sus mujeres. Si saben hacer eso, seguramente sabrán hacer otras cosas también solos. O solamente saben organizarse para lo malo y para lo bueno, les tenemos que dejar la tortillita de patata hecha.
2: Es que eso que acabas de decir el otro día, el titular, ¿no? Este titular lo habréis leído, de hombres que se están poniendo en contacto unos con otros,
4: sí,
2: para leer cómo dormir.
4: Sí, sí, la dosis exacta.
2: La dosis.
4: Que, cómo hay que mirarle
2: para
4: el ojo.
2: Para violar a sus
4: mujeres. Eso es increíble.
2: Y para ponérselas a otros. O sea, es que
4: lo de Pellicot no era una rareza de un pervertido, que además para ser un, o sea, podía ser una rareza de un pervertido, pero en un radio como de 50 kilómetros encontró otros 100 que estaban dispuestos a ir a su casa a violar a esa señora, ¿no?
2: Ahí a esos hombres, sí. A esos hombres, sí. Es como no nos vamos a preguntar qué les pasa a esos hombres.
3: Sí, sí, sí.
2: ¿Qué pasa por sus puñederas cabezas?
3: ¿Y qué pasa además con todos los que se callan? Porque ese, ahí hubo 60 o 70 que decidieron dar el paso, pero se les propuso a cientos o miles que se callaron. Solo uno habló, uno dijo no. Porque yo creo que aquí hay algo fundamental, y es que pensamos muchas veces en la violencia contra las mujeres, todo tipo de violencia, las pensamos como algo que se ejerce verticalmente, no me salió la palabra, gracias Laura. Entonces, un ejercicio de poder de un tío que está arriba decidiendo sobre una mujer que está abajo, pero hay un eje horizontal importantísimo, que es la mirada del resto de los demás, porque no les importa nada lo que pensamos de ellos, lo que les importa es lo que otros hombres piensan de ellos, lo que nosotras les digamos, les recriminemos, no les importa nada, se ríen, se lo toman a guasa, nos ponen motes, nos dicen charo, feminazi, terfa, lo que sea, pero lo que dicen otros hombres sí les importa, y esos hombres que callan tienen una parte muy importante de responsabilidad y necesitamos que la asuman. No podemos hacer el trabajo por ello.
4: Y de ahí eso de grabar vídeos y pasárselos, o sea, necesitan no es solamente el placer de ese momento, sino el ser admirados y admitidos en el grupo de esa masculinidad. Hay una cosa que de la que hablas en tu libro y que me ha gustado que hables de ella porque se habla poco. Se dice mucho, o sea, se asocia mucho el machismo con la extrema derecha. Y de hecho he leído un artículo que me ha parecido muy interesante en alguna cosa, en algún periódico de Estados Unidos, que explicaba que justamente el machismo, o sea, esta actitud de vuelta a los roles tradicionales de género, es muy importante para la extrema derecha, porque es lo que puede unir a corrientes tan dispersas como los evangelistas, que son súper reaccionarios, puritanos, etcétera, con los tecnobros, que parece que no tienen nada que ver, pero si hay una argamasa que los une es esa. Bueno, que el machismo tiene un papel en la derecha, está claro, pero tú hablas también de la misoginia de izquierdas.
3: Sí, porque a mí me parece
2: porque
3: que
2: es impertinente, ella no quiere quedar bien con nadie.
4: Lo demuestra.
2: Siendo feminista, claro. Es que hay algunos que no se atreven a criticar a los suyos, a los de su grupo, ¿no? Y a mí me parece que la gente independiente...
4: Eso pasa mucha factura.
2: Pero, hombre, mucha. Claro, pero a ver, es que todo lo que decía ella, ¿no? De ser todo pertinente y complacer siempre y lo políticamente correcto...
4: Pues aquí tenemos a María.
2: Pues bueno, María...
4: se muerde la lengua ni se casa con nadie.
2: Pues bueno.
4: A ver, el machismo de izquierdas.
3: Bueno, pues es verdad que la ultraderecha o la derecha y su relación con la manofera, con la machofera, con la misoginia son muy evidentes y están bastante estudiadas, pero yo me parecía que se pasaba de puntilla y yo veía muy clara la relación, y es que hay un paralelismo enorme en esa actitud, porque si pensamos en el machismo como un orden social, y en la misoginia como la policía de ese orden social, ¿no? El castigo por saltarte ese orden, que yo creo que es una manera muy fácil de entenderlo, esa misoginia de derecha se plantea diciendo, pues las mujeres tienen que estar en la cocina, hay cosas de mujeres y hay cosas de hombres, el hombre tiene que ser el proveedor, los hombres tenemos necesidades, las mujeres las tienen que satisfacer, tenemos derecho a acceder a vuestros cuerpos, comprándolo, alquilándolo, explotándolo. Y sin embargo, la misoginia de izquierda, lo que te dice es, bueno, los de derecha obviamente, pues te dicen, el feminismo es malo, esto no se hace, o eso está mal. Y los de izquierda te dicen, el feminismo está fenomenal. Y entonces llegan y lo ocupan. Y te lo redefinen. Y te dicen, el feminismo está muy bien. Aparta, y te quitan de la pancarta y se ponen los primeros. Y entonces están ahí y ellos son los más feministas del universo y tú estás detrás con cara de tonta diciendo, pero si yo estaba sujetando la pancarta, ¿cómo estoy la última de la fila? Pero es que además resulta que si los de derechas te dicen, los hombres y las mujeres, los hombres tienen que hacer estas cosas, las mujeres tienen que hacer estas cosas, y resulta que ahora vienen los de izquierda y te dicen, si haces estas cosas eres un hombre y si haces estas cosas eres una mujer. Y dices, ¿y dónde está la diferencia? Si sigues diciendo que hay cosas de hombres y que hay cosas de mujeres, pues hay dos cajones. Unos dicen que no te puedes salir del cajón y los otros dicen que el cajón no se mueve, que te mueves tú. ¿Dónde está la diferencia? Y si te rebelas y dices no me gustan los cajones, unos te dicen feminazi y los otros te dicen terfa. Y entonces tú dices, pues yo no veo la diferencia por ninguna parte. Y unos te dicen, cállate porque tú eres una mujer y no tienes que hablar. Y los otros te dicen, cállate que viene la derecha.
2: Ah, bueno, y esta amenaza, sí.
3: Y entonces dices, bueno, pues me quieren callada, me quieren en un cajón, me quieren... Unos dicen que necesitan tu cuerpo y que pueden acceder a él pagando, y los otros dicen que vender tu cuerpo cobrando te empodera.
4: Te empodera.
3: Y tú dices, bueno, ¿y dónde está la diferencia? Si me quieren callada, de puta. Eso es misoginia y es idéntica. Y si te salta ese orden social que te quieren imponer, llega la misoginia con su castigo, con un insulto, con un... Yo creo que no hay ninguna diferencia.
2: Qué bien se explica.
4: Hombre.
2: Qué sí. Bien se explica.
4: Da clases por algo.
2: María Martín Barranco, hombre, a ver, que para todo hay que valer, que decía mi madre.
4: Eso.
2: Para todo hay que valer, ¿eh? No, todo el mundo se cree que para todo... Pues no. ¡Ay! Porfa. Eres tan vanidoso.

0: Bueno, hombre, si queréis hablar, 900-137-137, ¿os dais por aludidos o no os dais por aludidos? ¿Estáis enfadados? ¿Tenéis motivos para estar enfadados? ¿O eso creéis? Llamadnos. Aquí estamos tres mujeres dispuestas a escucharte. Ah, no, no es un hombre, es una mujer. Ah, pues aquí toma la palabra quien quiere. Enar, 900-137-137. No es Enar, nuestra compañera, ¿no? Hola, buenas noches.
1: Voy a bajar un poquito, Alex, a bajar volumen.
0: Bajando el volumen, muy bien.
1: Bajando volumen. ¿Qué tal?
0: Encantada, Enar. Buenas noches.
1: Pues nada, estaba oyendo a la autora, estoy de acuerdo absolutamente con ella, pero además que es que lo dice con tanta gracia.
0: Es que es granaína.
1: Claro,
0: pero cuidado con la granaína, cuidado, que también tiene. Y los granaínos, también tiene la mala folla que decía. Que sí, dicen sí. Todos los granaínos de sí mismos, ¿eh? No, sí, es que sí. Lo diga yo, lo dice, ¿verdad, María?
2: Sí, sí, sí. La mala folla granaína no es ningún invento, existe.
0: A ver, te escuchamos, Enar, venga. Por si hay algún hombre que quiera decir algo por ahí esta noche, que todavía tiene Laura más nada, cosas que hablar con María.
1: Estoy de acuerdo
0: María.
1: Absolutamente con la autora. Yo soy socióloga y experta desde hace veintitantos años en el tema de género que decimos nosotros en general. Violencia de género, igualdad, feminismo, y soy feminista activista, yo creo que también desde pequeña, y tengo 71 años, ya jubilada, pero todavía activa. Bien, estoy de acuerdo absolutamente, pero yo quería aportar, ha habido un ratito cuando he llamado que no he podido ir, pero por mi larga experiencia, por años, los años que tengo, vamos a ver, hay teorías sociológicas que explican en diversas etapas de la vida, pero incluso hay teorías que el patriarcado, es decir, la desigualdad, cuando los hombres se empoderan sobre las mujeres, puede venir incluso desde la época desde la prehistoria. Pues, ahora no me voy a entretener con lo de esa teoría de hace tanto tiempo. Pero volviendo a la realidad, lleva razón, estoy de acuerdo con la autora, que enseñar, dedicar mucho esfuerzo y recursos con los hombres, y eso yo con mis compañeros he tenido siempre muchos debates. Yo siempre digo que a quien hay que formar, informar sobre el tema de igualdad, ¿Y por qué el feminismo, a lo largo de ya tres siglos, es a todas las mujeres? Cuando todas las mujeres se sientan realmente feministas, ellos claudicarán, no les va a quedar más remedio. Porque yo entiendo, a veces, claro, lo entiendo, en teoría lo entiendo, los hombres... con el feminismo y con nuestras reivindicaciones, ellos sienten que están perdiendo, y lo sienten, y en parte es real, pues privilegios que antes solamente los tenían ellos. Cuando alguien tiene que perder los privilegios que vienen de siglos y siglos y siglos, claro, eso es fastidiado, ¿no? Yo a veces en mis charlas lo digo así, digo, claro, es que perder los privilegios que han tenido la mitad de la humanidad, ellos, toda la vida, desde siempre, pues, yo tengo, pues, experiencias, para mí muy dolorosas, que no vienen realmente de hombres machistas, sino de mujeres. Como digo, tengo una vida muy larga, de mujeres que en el momento que yo decía, no es que yo soy feminista, ponerme una cara de desprecio, tremenda. Para mí eso es mucho más doloroso, y creo que para cualquier feminista, que sean mujeres las que te desprecien cuando digas, cuando dices, soy feminista y me dedico a esto. Uh-huh. Eso es triste.
0: Eso pues, ha cambiado, María, Enar, para no, por ir concluyendo. O sea, ¿usted no cree que hay mujeres no, machistas, está diciendo?
1: Claro. Muchísimas. Ya. Y por eso yo siempre digo, como dice la autora tan simpática, que compraré su libro.
0: María Martín Barranco.
1: María. Como ya el título se me ha quedado.
0: Hombre,
3: ¿por qué algunos hombres mujeres, están tan enfadados?
0: Eso es.
1: Que hay mujeres machistas. Mm. Absolutamente. Uh-huh. Pero vamos, vayas donde vayas y en tu propio, vamos, en tu propio edificio.
0: Entonces, usted, disculpe, Enar, y vamos terminando porque hay otra llamada. Claro, ¿A qué se ha dedicado? Discúlpeme.
1: Yo soy socióloga y experta en género desde hace 20, muy bien, muchos años.
0: Pues es un placer tenerla también de oyente. Un abrazo. ¿Dónde está usted? ¿Dónde vive?
1: Pues bueno, aunque soy segoviana, vivo en Tenerife. Hace
0: mira.
1: Alguna vez he llamado.
0: Qué lista, Enar, qué lista, viviendo en Tenerife.
1: Hombre,
0: el paraíso. Venga, un abrazo muy grande.
1: Venga, gracias. Un abrazo para vosotras.
0: Muchísimas gracias. Nada, ¿estás de acuerdo en eso, en que hay mujeres machistas? Sí, pero claro, es verdad que las mujeres nos hemos unido. Y yo no sé quién decía aquí también una noche, ¿no?, en que una de las cosas que ha cambiado es que la sororidad, la complicidad, el apoyo entre mujeres ha cambiado en los últimos 20 años. Cuando yo empecé mi profesión, no había la complicidad entre mujeres que hay ahora.
3: Es verdad.
2: A ver, está claro que hay mujeres machistas porque en lo único que el patriarcado no discrimina es en educarnos de manera machista a mujeres y a

hombre, eso está clarísimo. Pero hay una cosa, en eso sí estoy de acuerdo con Enar. Con lo que, en lo que no estoy de acuerdo es cuando dice que es más doloroso o es peor cuando te lo dice una mujer. Es más doloroso o es peor porque tenemos la mala costumbre de poner más expectativas sobre las mujeres, pero una misma actitud es igual la haga un hombre o la haga una mujer, no es peor, o por lo menos eso pienso yo.

0: Aquí estamos Laura, María y yo hablando de hombres. Y llama a un hombre. ¡Hombre! ¡Hombre! 900-137-137. José, buenas noches.
1: Buenas noches, Isabel.
0: Buenas noches. Te oigo muy malamente, que diría Rosalía.
1: ¿Me oyes mejor ahora?
0: A ver si así sí, mejor. Acércate al micrófono, eso es. ¿Qué querías decir, José?
1: Sí, mira, pues yo lo que quería decir que desde mi punto de vista, o sea, todo lo que estáis hablando es correcto, pero se confunde una cosa, que es una corriente de feminismo radical que hay instaurada en la sociedad. O sea, uno no es más feminista por decir muerte al macho opresor. Eres feminista cuando estás defendiendo tus derechos desde una forma dialogante, estás defendiendo el derecho a tener oportunidades sin que tu sexo esté por encima y el mío por debajo. Esto se ha confundido con el verdadero feminismo, que no es esto, ni mucho menos, porque esto las convierte en objetos.
0: Sí, ¿algo más, José?
1: No, esto era todo.
0: O sea, ¿usted cree que hay un feminismo muy radical que está contra los hombres en general?
1: No. No es que está contra los hombres en general, es que está contra los hombres y, digamos, confundiendo a algunas mujeres.
0: ¿Confundiendo a algunas mujeres? ¿En qué sentido?
1: Sí, porque, mire, yo trabajo en un centro, ¿vale? Y vienen muchísimas chicas de 18, 16, 14, se ponen a cantar, por ejemplo, lo que les decía antes, muerte al macho opresor, muerte. Y yo me echo las manos en la cabeza, por amor de Dios. Digo, eso no es feminismo, eso es otra cosa. Y ayer tuve que coger a dos y decirles, vosotros sabéis qué es el feminismo. Me dicen, sí, esto, no dejarnos pisotear. Digo, no. Digo, no es lo mismo que tú y yo hablemos de nuestros derechos individualmente y yo no me ponga por encima de ti, ni tú te pongas por encima de mí, y lleguemos a un acuerdo, que tú me vengas con cuatro gritos y yo tenga que acachar la cabeza.
0: Bueno, a ver, María y Laura.
2: No, yo creo que José plantea algo que a mí también me preocupa y no tengo claro. ¿Los hombres ganan o pierden con el feminismo? O bueno, quizá tengo una opinión, pero preferiría que la diera María.
0: Sí, que le conteste también María a José. Gracias, José, por tu llamada, ¿eh? Muchas gracias.
1: Vale, gracias. Enhorabuena por el programa.
0: Muy amable, gracias.
3: Bueno, para José, el libro ideal antes de este sería mi libro anterior, que se llama La despachatez machista, hombres que nos explican el verdadero feminismo, porque sería muy oportuno.

0: Porque es cierto que la idea de qué es verdadero feminismo o no son etiquetas que se ponen, porque esas chicas de 14 años posiblemente no tengan una opinión formada y no sepan bien qué es el feminismo, pero no quiere decir que haya un feminismo confundido ni que las mujeres estemos confundidas. Las mujeres solemos saber lo que queremos y no siempre queremos lo mismo porque no somos un bloque monolítico, igual que los hombres no lo son. Entonces, pues sí es verdad que puede haber alguien que tenga esa opinión individual, pero no hay un feminismo que vaya contra los hombres ni que diga a muerte al varón. Yo eso no lo he escuchado jamás
1: tampoco,
0: en ninguna manifestación.
1: Yo tampoco.
0: Nunca.
1: Yo
0: lo más fuerte que he podido escuchar en una manifestación ha sido en situaciones en las que ha habido asesinatos de mujeres o violaciones brutales, como las manifestaciones después de la manada, que se decía, y perdón por la expresión, pero se decía polla violadora a la licuadora, pero era la violadora, no de los hombres en general. Nunca, jamás, y he ido a cientos de manifestaciones. Pero, con lo que decía Laura, pues yo creo que los hombres, en general, ganan con el feminismo porque la sociedad, en general, gana con el feminismo. Es imposible que un movimiento que busca derechos para más de la mitad de la sociedad perjudique a la sociedad en su conjunto. Entonces, mi teoría es que beneficia a la sociedad y, por tanto, beneficia a los hombres, pero interpela a algunos hombres que no quieren reordenar la sociedad. Yo decía antes que el machismo es un orden social. Quien está cómodo en ese orden le molesta que le cambien de sitio, que le cambien de lugar. Y hay una reacción a ese cambio de lugar. Pero cambiar de lugar no quiere decir que empeoren. Lo único es que no, todavía no son capaces de ver los beneficios que podrían tener.
2: Bueno, pero yo creo que hay que reconocer que el feminismo supone cierta pérdida de privilegios para los hombres. Lo que pasa es que hay una compensación para eso, que es tener, bueno, tener una cierta coherencia ética y tener una relación más igualitaria y, por lo tanto, más enriquecedora que la que tenía mi abuelo con mi abuela, que era una esclava. O sea, que yo creo que era mejor, una situación más igualitaria habría sido mejor para ella, pero también para él, pero digamos en un segundo nivel. En el primer nivel, desde luego, tener a una persona al lado que se hace cargo de tus necesidades cotidianas, de intendencia, emocionales, y que te deja siempre el primer lugar, pues es muy cómodo, claro.
0: Bueno, sí, claro, igual que la abolición de la esclavitud benefició a toda la sociedad, pero quienes eran esclavistas perdieron posesiones, aunque eran seres humanos. Pero yo, que soy una optimista y redenta, creo que en el fondo, aunque esa primera línea pueda parecer de pérdida, el ser, el convertirte en un ser humano completo que puede manifestar una gama completa de necesidades y de valores, es muchísimo más enriquecedor, incluso para quien no se da cuenta todavía, pero también entiendo la reacción. Si yo tengo 10 caramelos y tengo que dar 5, no es lo mismo que no tener ninguno y recibir 5. Yo eso lo sé, pero también creo que tienen la capacidad, porque yo confío plenamente en el sexo masculino y en los varones, confío plenamente en ellos, y creo que en el momento que se sientan y dialogan persona a persona, lo entienden perfectamente y que pueden, o creo que prefieren, cuando se habla tranquilamente de uno en uno, prefieren ser seres humanos completos a seres humanos parciales.
2: Y además menos dependientes de las mujeres, porque
0: también,
2: si ellos serían más autónomos, o un hombre feminista es más autónomo.
1: Y todo el mundo más feliz.
2: yo creo que sí, pero
1: yo creo,
2: bueno,
1: que en general más feliz, yo creo, si hay más igualdad y hay mejor convivencia. Perdón, que tengo una llamada. Aunque queda poquito tiempo, pero esto de Chad Passport Pros, Luke Maxer, MGT Town, Mengo, a ver, ahora me lo explican, María. Por favor, 900-137-137. Carmen, ¿verdad? Buenas noches, Carmen.
3: Sí.
1: Hola, Carmen.
3: Hola, buenas noches.
1: A ver si lo puede contar dentro de lo que pueda, por favor, porque ya el tiempo se va a agotar.
3: Voy a intentar ser muy
1: amable.
3: Mira,
1: muy amable.
3: A este hombre que acaba de llamar, yo quería decir que él seguramente ha leído en algún texto, algún ensayo de algún ensayista famoso, reconocido,

0: lo de matar al padre o matar al varón, pero esos son conceptos metafóricos. Lo que pasa es que este hombre pues se lo ha simplificado tanto como para llevarlo al plano físico. Matar al varón y matar al padre quiere decir que no queremos que nos guíe un varón y que no queremos que nos guíe un patriarcado. Este hombre debería pensar un poquito mejor cómo lee los textos y perdón, y analizarlo un poco más. Por otro lado, quería felicitar a María por esta forma tan bonita, con ese acento iluminador.
1: Gracias.
0: Que tiene para contar cosas horrorosas, ¿no? Yo, ahora, pues hace 10 años, yo tenía una pareja de 8 años con la que tenía un maltrato continuo, psicológico. Y era un hombre muy de izquierdas, que se proclamaba como feminista, igualitario, pacifista, y en todo ese entorno estaban todas sus amistades y todo su diálogo. Y la verdad es que yo estaba feliz con estar con una persona así. Pero no me estaba dando cuenta de que me estaba haciendo pequeñita, pequeñita, pequeñita, pequeñita, porque no me soportaba, porque no soportaba que yo le debatiera algunas cosas, porque no soportaba que yo pudiera rebatirle ciertos conceptos, o no sé. Y solo me atreví a denunciarle el día que intentó matarme. Entonces, yo no tuve que decir mucho en el juzgado, porque nada más llamé a la Guardia Civil, porque ya me di que me estaba aporreando la puerta, que entraba en mi casa con un palo, y había la Guardia Civil corriendo. Entonces, cuando lo vio, se fue corriendo, vinieron, y nada, y fuimos a juicio, todo el rollo, que es horroroso como se lleva en España, de largo, de repetir todo. Es horrible cómo hay que hacer una denuncia de este tipo. Y el juez me decía, ¿pero tú qué quieres? Y yo le decía, quiero que me dejen paz, que no me mande más mensajes, que no me llame, que no me visite, que se olvide de mí, que no quiere estar con él, que tengo suficiente. Me decía, bueno, pero puedes hacer una, pedir una indemnización por lo que te ha hecho, por todo lo que ha hecho en tu casa, porque no quiero nada, solamente quiero que no se comunique conmigo. Bueno, le condenaron a 2 años de prisión que no cumplió porque tal, 4 años de incomunicación, tal, y se saltó la condena. Y se saltó la condena y lo dejaron otra vez en la calle. Y las mujeres comunes, amigas, que eran todas del circulito progre, guay, de la zona, me dijeron que me había pasado. Es que una mujer, concretamente de mi edad, me dijo, así, con estas palabras, me dijo, tú tendrías que estar en el hospital para poder denunciar a esta persona. Bueno, perdona, yo no tengo que llegar al hospital si puedo evitarlo, que es lo que he hecho. Y otra me dijo que me había pasado porque no había para tanto. Cuando yo no tuve que demostrar nada, fue la Guardia Civil la que vino, la que vio los rastros de todos los textos que había hecho, todo lo que había pasado, la que le interrogó. Yo no volví a verle. Y se creen. O sea, yo creo que tienen... Me encantaría explicarme como María, con esa gracia que tiene tan grande.
2: Lo estás explicando muy claramente, Carmen. Lo está explicando, nos has dejado sin palabras.
0: Pero, claro,
2: espero que lo hayas superado o que ya esté muy alejado ese individuo de tu vida.
0: Bueno, me ha estado persiguiendo. Estoy un poco escondida.
2: Encima tienes que esconderte. Bueno, pero eso yo he hablado con muchas mujeres maltratadas. Al final, los refugios y los sitios, ¿para quiénes se le hicieron? Para las mujeres maltratadas. ¿Quiénes tenían que esconder? Ellas.
1: Sí.
0: Ellas se llevan mal el tiempo.
2: Sí, pero podemos hablar otra noche, Carmen. Si tú lo necesitas, podemos hablar otra noche. O sea que...
0: Muy cortito.
2: Venga.
0: Necesitas para que veamos también cómo funciona el sistema y todos los déficits que tiene.
2: Pues vamos a hablar un día, vamos a volver a hablar del tema, que hace tiempo que no hablamos aquí de malos tratos.

0: Sí, vamos, vamos a hablar un día. Uh-huh. Carmen, te emplazo de nuevo a que hablemos de ello con más tiempo, porque ahora sí que nos quedamos algunas cositas todavía, ya tenemos muy poquito. Te lo agradezco mucho, te mando un abrazo.
1: Enhorabuena a María por la forma de explicarse en la que
0: Gracias. Sí. Comunica, al margen de que escribe muy bien, es profesora, lo que quieras, pero comunica muy bien, que eso no todo el mundo en la radio, en la tele, evidentemente. Un abrazo muy grande de las tres. Carmen, cuídate mucho.
1: Vale, muchas gracias.
0: Cuídate mucho. A ver, esto que yo he nombrado antes, que lo habré dicho fatal.
2: Sí, no, es que era otra cosa que quería que María nos contara. Dentro de esta machosfera, de estos hombres enfadados, hay distintos grupos o tendencias. Por ejemplo, uno que a mí me llama la atención es los llamados passport bros, o hermanos del pasaporte. Cuéntanos qué es eso, María.
0: Tengo tres minutos para cuando llegue el informativo, nos van a cortar, ¿eh? Perdón.
2: Bien, pero va.
0: María, no quiero cortaros, ¿eh?
3: Bueno, los bros son muy variados, pues son grupos en los que se identifican entre sí por una característica definitoria. Estos passport bros son tíos que dicen que, como en España o en los países europeos, nosotras ya nos hemos ido de madre y nos hemos puesto demasiado exigentes, pues se van a otros países donde las mujeres tienen menos derechos legalmente establecidos, no tienen, por lo tanto, costumbre de reivindicarlos, y lo que hacen es buscar en otros países mujeres sumisas. Entonces, en lugar de irse a explotar mujeres sexualmente, se van a otros países a explotar mujeres emocionalmente.
0: ¿Algún otro grupo?
3: Bueno, sí, están los criptobros, que nos tratan como si fuéramos activos de criptomonedas, y entonces hay...
2: ¿Qué es eso?
3: Que no quieren mujeres inflacionadas, nos tratan como moneda. No quieren mujeres inflacionadas, en nuestros tiempos habríamos dicho creídas, sí. No quieren mujeres inflacionadas, y entonces piensan que los hombres son como el vino, que mejora con el tiempo, no saben que no todo, algunos se agrian, y las mujeres somos como la leche que se caduca. O sea, fíjate, también hay otros que retienen su semen, esos me encantan. Sí, sí. Y nos quieren privar de nuestro semen y te dicen por redes sociales, os privaremos de nuestro semen. Y yo le contaba a Laura que siempre le respondo, por favor y gracias, o sea, no lo queremos para nada. Porque creen que por el semen se les va la energía y somos como vampiras. Y entonces, pues, retienen el semen, beben bebidas con testosterona para ser más machotes. Es que son una fauna interesante.
0: Sí, sí. Esos hombres de los que está hablando, no estamos generalizando, porque alguna cosita más.
2: No, yo creo que María ha explicado cosas interesantísimas.
3: No, nada, nada. Ha sido
0: bueno, todo como que nada, nada.
3: Ha sido un placer contaros.
0: Lo tremendo es que algunos jóvenes, ¿no? Lo de la serie Adolescencia, no sé si la tratas en el libro.
3: Sí.
0: Es decir, que algunos jóvenes estén ahí muy cerca, ¿no? De
3: eso,
0: adolescencia.
3: Eso es lo que más me preocupa, porque a mí estos señores enfadados con 30, 40 o 50 años me importan un comino, sinceramente. Pero esas criaturas con 13, con 14, con 15, que llegan a las redes sociales y el algoritmo les empuja, porque yo explico ahí cómo se les empuja, eso sí me preocupan, y de eso sí que creo que deberíamos de encargarnos. Cuanto más rápido, mejor.
0: Pues ha sido un verdadero placer, María Martín Barranco, de verdad. ¿Por qué algunos hombres están tan enfadados? Muy interesante. Laura Freixas, gracias.
2: ¿Verdad que te traigo invitadas
0: cosas? Bueno,
2: estupendas?
0: Bueno, sí, por eso te tenemos aquí, porque eres una joyita.
2: No, por la voz.

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1: Es la 1:00 p.m. en las Islas Canarias.
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1: ¿Qué tal? Buenas noches. Este jueves termina el plazo que los sindicatos educativos catalanes habían dado a los profesores y maestros para avalar o para rechazar ese preacuerdo firmado con la Generalitat de Cataluña. El preacuerdo, recapitulemos, incluye un nuevo complemento salarial que supondría este año 50 euros más al mes. En 2029 dicho complemento subiría hasta los 173 euros mensuales. A esto hay que sumarle otro incremento salarial, el del complemento específico. En total hablamos en 2026 de unos 384 euros al mes. Sumando las mejorías nacionales, hablaríamos de cerca de 600 euros más al mes en 2029. Más cosas. Ese preacuerdo incluye 5.000 nuevas cátedras para profesores de secundaria y también más dotaciones. La consulta, recordemos, lleva en marcha desde el pasado lunes. Hoy termina el plazo para votar y ya lo han hecho al menos 43.000 profesores catalanes. Esos profesores siguen en pie de guerra y sindicatos como Comisiones Obreras exigen que esas inversiones no se desaprovechen.
2: Si al final es que no, doncs la nuestra propuesta sería para la amb el departament per veure si aquests diners es poden invertir.
1: El sindicato insiste en que esos recursos, 700 millones de euros en total, podrían dedicarse a cuestiones vitales como, por ejemplo, la escuela inclusiva. En asambleas de profesores como la de Cataluña Central o la de Girona, parece que finalmente se va a imponer ese no que devolvería las negociaciones a la casilla de salida. Y en Valencia, ni acuerdo ni negociación. La acampada en la Plaza de la Virgen sigue y los profesores mantienen la mano extendida para lograr algún avance. El primer gesto, permitir la celebración del Corpus.
3: Creemos que la cultura valenciana se tiene que seguir desarrollando y también queremos quitar el foco de este confrontamiento de si educación, Corpus, si estamos impidiendo alguna fiesta o lo que sea, porque el foco no tiene que estar en este pseudo conflicto que no lo es, sino que el foco tiene que estar en las negociaciones y en la presión a la consellera y que se sienten a negociar.
1: Es Laura Beiber, profesora y una de las personas que llevan allí ya 3 días acampada. Mano tendida, decía, para tratar de reactivar las negociaciones con una consellería, la de Educación, que rechaza por el momento sus pretensiones. Mejora salarial, reducción de las ratios y defensa del valenciano en las aulas. Los profesores acumulan ya 4 semanas en huelga. Y en lo judicial, todos los focos se sitúan este jueves en la Audiencia Provincial de Badajoz. Allí toman la palabra los 11 acusados por el caso del presunto enchufismo a David Sánchez, el hermano del presidente del gobierno. El primero en declarar, lo hará a las 10 de la mañana, será Miguel Ángel Gallardo. Él fue el presidente de la Diputación de Badajoz durante estos hechos. También fue cabeza de lista del Partido Socialista en las pasadas elecciones a la Junta de Extremadura y es uno de los principales señalados del caso. Este miércoles la Guardia Civil apuntaba en su dirección a la hora de buscar culpables sobre una plaza, la de director de la Oficina de Artes Escénicas, que inicialmente debía ser de mera coordinación y que acabó pasando a ser un cargo de alta dirección. Ahí la UCO ve la mano de Gallardo.
4: He entendido que también establecen que este puesto que se crea está creado para una persona determinada.
5: Lo que deducimos de todas las actuaciones y todo lo que vemos es que es así.
1: Esa voz es la de Antonio Balas, quien además considera que el puesto se creó ad hoc, a propósito, para el hermano del presidente del gobierno. A Gallardo le seguirá en el turno de declaración, precisamente, David Sánchez. En enero del año pasado era escueto pero tajante.
6: ¿Usted en algún momento ha influido, directa o indirectamente, en alguna persona de la Diputación para que se cree la plaza que a usted se le ha adjudicado?
7: En absoluto.
6: En absoluto.
1: Habrá que ver si el acusado mantiene su versión. Este juicio, por cierto, ha sido una de las piezas principales sobre las que ha orbitado uno de los asuntos judiciales que ha sacudido este miércoles y que seguirá coleando este jueves. RTVE ha tenido acceso al sumario del caso Leire Díez. La fontanera del Partido Socialista, según el informe de la Guardia Civil, coordinaba un equipo que dirigía Santos Cerdán y que trataba de influir, presionar e intermediar en causas judiciales que afectaban al Partido Socialista. Su labor, dice ese auto, era proteger a la formación y a los miembros del gobierno. Y para muestra, un botón, el caso de David Sánchez. La estrategia diseñada por Leire Díez, según la UCO, pasaba por apartar del caso a la jueza instructora mediante una denuncia por revelación de secretos. Es todo por nuestra parte de momento. 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

sigue siempre de guardia, incluso el fin de semana, a cualquier hora. De pronto tenéis una receta y esta me sale a mí como a nadie. Vamos a compartirla con el último tren, yo qué sé, por daros una sugerencia. Todo es posible, nos gusta mucho lo que nos contáis. O por correo, que a veces también escribís, tanto por el último tren @rtve.es, que es el correo del programa, que ve todo el equipo y que luego me pasan a mí cuando pues contáis algunas historias, algo pues interesante como para que lo contemos aquí en antena, o también en gemiodigital@gmail.com, que está en mi Instagram personal. Y luego cada día estáis subiendo más siguiéndonos en Instagram, os lo agradecemos muchísimo, porque bueno, pues hoy el mundo de las redes, estamos ahí, ¿qué le vamos a hacer? El algoritmo y todo eso, pues que a las redes le gusta mucho la polémica, que le gusta muchísimo el conflicto, cuando hay conversaciones encontradas. De hecho, alguien me comentaba, no sé, estos días, ¿no? Como estamos poniendo momentitos de la entrevista con Rocío Carrasco, pues como hay ahí muchos mensajes a favor o en contra, hay mucha conversación, muchos comentarios, cientos y cientos de comentarios, pues eso hace que...

0: ¿A qué es muy fácil? Tres veces. Borja, buenas noches. No te has tomado el café.
1: No, pero está con un refresco.
0: Es broma.
1: De estos potentes.
0: De estos potentes. Sí. Potentes
1: para aguantar la noche.
0: Mira que te lo estaba diciendo así, pero digo, para que no me da. Nada. Mira lo que. Mira, está. Eso no es sano. Ya te lo digo yo que no es sano. Ya te lo digo yo que no es sano eso. Bueno, a ver, que es muy fácil escuchar los programas de cualquier hora del día.
1: De Radio Nacional. Claro, pues el podcast.
0: ¿Es podcast?
1: Claro, te metes en la web de Radio Nacional o en la app. Buscas el programa El Último Tren y ahí te aparece un listado con todos los programas por horas.
0: Pero
1: y por
0: para
1: días.
0: Eso has tenido que bajarte.
1: Claro, puedes bajarte la app en el móvil o directamente en rtv.es. Te vas a la pestañita de Radio Nacional en la página web y ahí te aparece.
0: En el ordenador.
1: En el ordenador, claro, en el ordenador, sí. O en la tablet, vamos, en cualquiera de las cosas.
0: Bueno, pues al último tren, ¿no? Ha escrito Carmen Arnau. Arnau, sí.
1: Sí.
0: Carmen Arnau.
1: Carmen Arnau, sí.
0: Bueno, que la vamos a llamar, me apetece mucho escucharla, Ramiro. Dice, ante todo, decirte que, bueno, que nos gusta el programa y que creo que te puede incitar mi objeto de estudio, que es Siberia y sus pueblos nativos. Claro que me interesa. Para hacer las 22 expediciones que he realizado hasta el momento, he viajado varias veces en el Transiberiano y te aseguro que es una experiencia muy enriquecedora que me gustaría poder compartir contigo y tus oyentes, si te parece oportuno. Pues claro que me parece oportuno. Y dice, por cierto, también te hablaría, te invito a que vengas me encantaría, a visitar los dos nuevos museos que he creado en la provincia de Toledo, pero esta oyente es Carmen Arnau Muro. Uno se llama Etnomuseo de las Viviendas Étnicas, mira qué interesante.
1: Sí, sí.
0: Y Museo Etnográfico. Pues me interesa muchísimo, Carmen, te vamos a llamar ya, seguro que te han escrito,
1: Sí, hemos
0: Ramiro.
1: Contactado con Carmen esta noche y a ver si mañana podemos
0: hablar y si no, cualquier día. Muchísimas gracias, que de verdad que sois, es que nos descubrís cosas. Eso es lo bonito, porque realmente hay todo un mundo de oyentes, pues escritores, como estamos comprobando, sociólogos, de todas las disciplinas realmente nos escucháis y lo que podéis aportar aquí es muchísimo, porque de eso se trata, ¿no? De compartir y disfrutar y enriquecernos juntos mutuamente. Así es que vamos, ¿no? A ello.
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0: Y antes de la mesa de redacción y todos los temas que nos traen los compañeros y las compañeras del último tren, vamos con el homenaje, nuestro tributo a Joan Manuel Serrat. Ramiro, esta noche nos haces viajar a 1970.
1: Sí, sí, sí, viajamos a 1970. Y mira, la canción que hemos traído para esta noche, a ver, guarda cierta relación con el tema de los enfados. No con hombres enfadados, pero sí con los enfados. Mira, se titula... Es un poco bajona esta canción, pero
0: menos mal que
1: un poco triste. Bonita, pero triste. Pero prometemos que la semana que viene
0: que
1: vamos a traer una
0: animada. A veces lo triste, ¿no? Oye,
1: además
0: existe,
1: es necesario,
0: y no pasa nada, claro.
1: Y no pasa absolutamente nada.
0: Que hay gente triste en estos momentos escuchándonos, no pasa nada.
1: Por supuestísimo, es un sentimiento que además pues es
0: claro,
1: natural y tenemos
0: Serrat,
1: todos.
0: Serrat.
1: Y es Serrat. Pues mira, la canción se titula Si la muerte pisa mi huerto. Y la letra, pues habla del deseo de no marcharse de este mundo sin, pues estando peleado o enfadado.
0: Es que no se puede uno ir, no se va en paz.
1: Es verdad.
0: Tú, de verdad que yo lo he oído cuando era pequeña, mi madre y los abuelos comentando, es que esta persona no se ha ido en paz, porque no estaba en paz consigo misma, no se ha ido contenta, ¿no? Y le costaba más morir por ello.
1: Pues de eso habla la canción que traemos esta noche. Mira, es de 1970, como has dicho, y pertenece al disco Mi niñez y otras canciones. Creo que alguna canción de este disco hemos traído a lo largo de este año. Mira, vamos a recordar qué pasó en España y en el mundo en 1970. Yo no había nacido, por cierto.
0: Ya empezamos.
1: Bueno, en nuestro país, pues el ambiente está muy revuelto en los años 70. Hay disturbios estudiantiles que obligan a cerrar las universidades en Madrid. Se inicia el proceso de Burgos, que fue un proceso judicial que condenó a muerte a 6 miembros de ETA, pero bueno, finalmente Franco pues conmutó aquellas penas de muerte por cadenas perpetuas, pues porque hubo una presión internacional muy, muy fuerte, ¿no? Aquel año el presidente de Estados Unidos, que era Richard Nixon, visitó

0: Madrid, se inaugura Puerto Banús en Marbella, que bueno, durante muchísimos años, yo ahora no sé si lo es tanto como fue, era el punto de encuentro de la JET. No sé ahora.
1: No sé tanto si, no los... si pues Puerto Banús yo creo que ya es tan turístico, no sé, yo hace mucho que no voy.
0: Yo hace también mucho que no voy. Julio Iglesias participa en aquel año en Eurovisión con Gwendolyn.
1: Madre mía.
0: Sí, y bueno, de hecho además la tradujo a bastantes idiomas, a 4 o 5 idiomas.
1: Bueno, pero sí ha cantado en todos los idiomas.
0: Sí, pues fue el inicio.
1: Lo que pasa es que ahora con lo que ha pasado, pero Julio Iglesias ha cantado en hasta en japonés, yo creo.
0: Sí, y en chino. No, es verdad.
1: ¿En chino?
0: En chino, sí, sí.
1: Pues un día
0: sí,
1: lo vamos a traer por curiosidad.
0: Mira, hay un último apunte. Se imparte, es el primer año que se imparte el curso de orientación universitaria, el COU.
1: Hombre, por favor.
0: El COU.
1: Perdona.
0: Sí, sí.
1: De eso, me suena al COU.
0: Nos acordamos del COU, que sustituyó al PREU. Antes estaba el PREU y después las chicas del PREU. ¿Te acuerdas de las chicas del PREU? Una película aquella de los años 60.
1: Claro.
0: Pues bueno, se imparte el COU. ¿Qué pasó en el resto del mundo? Pues mira, se celebra en el mes de abril el primer día de la Tierra para alertar de la contaminación y promover pues la conservación de la biodiversidad en el planeta. Salvador Allende gana las elecciones en Chile. Los Beatles se separan después de grabar su último disco, Let It Be. Y aquel año John Lennon graba su primer álbum en solitario, Imagine. Y creo que además se casó con Yoko Ono ese mismo año. Entra en vigor el tratado de no proliferación nuclear, el Apolo 13, que fue una tripulación que viajó a la Luna, pues casi murió por un problema que tuvieron en un tanque de oxígeno. Hay manifestaciones masivas en Estados Unidos por la invasión del ejército estadounidense de Camboya en la guerra del Vietnam. Aquel año hubo un mundial, qué raro, que ganó Brasil de Pelé. Y, bueno, un último apunte, el escritor ruso Alexander Solzhenitsyn, autor de Archipiélago Gulag, pues ganó el Premio Nobel de Literatura. Estas cositas pasaron en 1970.
1: La mayoría no habíamos nacido.
0: Bueno, yo creo que alguna persona en esta mesa sí, pero era muy pequeña.
1: Que no importa.
0: Y además la edad no importa.
1: Encantada de que estemos aquí.
0: Por favor. Como siempre digo, hay que cumplir años.
1: Hombre,
0: la gente que dice, fíjate,
1: hombre,
0: hay que cumplir años porque si no se cumple.
1: Celebrarlo todos los días, que
0: pues
1: estamos
0: sí.
1: Aquí, estamos con salud y con ilusión y somos unos afortunados.
0: Pues
1: sin duda,
0: sí.
1: Vamos con Serrat.
0: Escuchamos esta canción, Si la muerte pisa mi huerto, Joan Manuel Serrat.

Pues una canción que invita a la reflexión realmente, de alguna manera tiene que ver, fíjate, la última hoja en el calendario, ¿no? ¿Cuándo sabemos? ¿Cuándo vamos a llegar a esa última hora del calendario? Pues es que vamos a llegar. Es como lo de la última estación, es como lo del último tren, exactamente lo mismo, ¿no? Sirve para reflexionar, para pensar en ello. Y cuanto más piensas en eso, y de alguna manera Serrat trata de preguntarse qué pasará, qué hará, quién hará cosas cuando él no esté. Por lo tanto, hay que ordenar las cosas antes de la última estación. Vamos con la mesa de redacción.

0: La verdad es que habría que renovar esta canción. Habría que cambiarle la letra con cosas más actuales, porque claro, con la vacuna anti-sida, pues mira, oye, pues lo que hace la investigación, cuando hay recursos, cuando se puso tantísimo dinero, pues hoy afortunadamente la gente que tiene sida no muere por esta enfermedad, se ha cronificado. ¿Por qué? Por la investigación, por los tratamientos que ya existen. Por ejemplo, ¿no? Bueno, ya estamos aquí, aparte de Ramiro Baría, que ya nos ha traído a Serrat, Rosa Roda.
1: Hola, ¿qué tal?
0: Buenas noches. Marta Conde, buenas noches. Iván Manzano, ¿ya estás bien hoy?
2: Estoy bien, sí.
0: ¿Ya te has puesto bien?
2: Recuperado, sí, sí, en siete días, sí, de sobra.
0: Hombre, de sobra, pero si no has dejado de venir a trabajar.
2: No he dejado de venir, no,
0: sí,
2: no.
0: Sí, sí. No como
2: hay
0: otros.
2: Que estar muy malo.
0: No como otros.
2: No como otras.
0: No como otras.
2: Otras.
0: Otras.
2: Sí, sí.
0: Como no nos estará escuchando, ya estará durmiendo a estas horas. Para un día que puedo estar durmiendo, librándome de aquellos de la mesa de redacción que me vuelven loca con la música.
1: Si nos estuviese escuchando, diríamos, estás enferma, Isabel.
0: Sí, está realmente enferma.
1: Está realmente enferma, descansa, por favor.
0: Andrea Quintero, buenas noches.
3: Muy buenas noches.
0: Aquí estamos todos. Y Alfred López en Barcelona. Buenas noches.
4: Buenas noches, ¿qué tal? Muy bien.
0: Bueno, comentábamos el otro día, de hecho, mañana es jueves, ¿no?
2: Sí.
0: Sí, bueno, ya es jueves. Pero bueno, da igual, que me lío. Ya bastante tengo yo con los días. Que mañana viene José Madrid con series, que le he pedido que nos hable de las series. ¿Qué series estáis viendo alguno? Porque, por ejemplo, yo tengo que ver la continuación de la de El Rancho de Kevin Costner, que me va a hablar José mañana, nos va a hablar. La de Berlín, ¿la habéis visto?
2: No.
3: Y es que me descafeiné. Al tercer o cuarto capítulo venía con muchas ganas de La Casa de Papel, pero...
0: Yo los primeros capítulos
3: es que eso me pasa
0: vi.
3: A veces con algunas series.
0: Sí, sobre todo cuando tienen tanto éxito que ya los guionistas se tienen que volver locos, sí, para continuar y que continuar y continuar y alargar las tramas, pues ya se nota mucho, sí, que hay que alargar.
1: Yo estoy viendo una Argentina, El Encargado.
0: El encargado.
1: Magnífico.
0: ¿De qué va?
1: Pues de un el encargado,
2: el encargado
1: de un edificio.
2: El encargado.
1: De un edificio, como el portero, vamos.
0: ¿Sí?
1: ¿Vale? Y es magnífica, no digo más.
0: Ajá.
1: O sea, es un ser absolutamente inteligente, cómo controla a todos los vecinos del edificio, cómo los manipula para que al final el conseguir, sobre todo, que no le despidan porque quieren quitárselo de en medio. Dicen que eso de tener portero en la finca, en el edificio, está...
2: Pero dice un poquito de por favor,
1: desfasado.
2: Como Fernando Tejero.
1: No.
0: Hoy está desfasado, pues no sabe lo cómodo que es cuando pues, se te estropea, no sé qué, si es un manitas como el mío.
1: Esa serie está triunfando muchísimo, es una serie argentina.
0: ¿Y tú, Marta, alguna?
5: Pues yo formo parte de ese pequeño, minúsculo porcentaje de la población que no ve series. Ya sé, me da hasta vergüenza decirlo casi, pero es que
3: qué?
5: Me...
3: ¡Qué maravilla que dé tiempo libre!
5: Pues claro, no, sí, es que me enganchaba muchísimo. O sea, veía un capítulo detrás de otro, se me hacía...
2: Se me hacía
5: claro, no. Y entonces hace unos años digo, pues ¿para qué vamos a estar viendo aquí lo que hacen los demás? Vamos nosotros a hacer...
0: Pues
5: cositas.
0: Yo estoy viendo una francesa, El Caso de Laura. Ahora sí me ha ido el... Porque no pensaba hablar de ello, estas cosas de la improvisación, no me lo he buscado. Que se ve en filme, muy interesante. Es una mujer que tiene una farmacia y también crea una asociación para escuchar a mujeres maltratadas, uh-huh, mujeres que sufren violencia de género.
2: El caso de Laura Stern.
0: Exactamente, gracias, Iván.
2: De nada.
0: Es que mira qué rápido es con esto del móvil. Efectivamente, esa es la que estoy viendo. He visto ya dos capítulos. Solamente puedo decir que es muy interesante. Es una mujer, además, con una gran actriz, o sea, sin maquillaje, que aparenta, pues eso, cualquier persona de la calle, ¿no? Y que vienen las mujeres a ella, se reúnen allí, hablan entre todas y llega un momento que pues el Estado no hace nada, no las protege. Y ahí empieza ella a tomar decisiones muy interesantes. Cuando ve que pues hay violencia contra las mujeres. Muy interesante la serie. Y bueno, esto venía por lo de que el otro día hablaba de Berlín y de el Bella Ciao, el Bella Ciao, el Bella Ciao. Pues alguien me mandaba este cantado por Úrsula Corberó, guapísima.
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0: Y corre por ahí todos los de La Casa de Papel porque dicen, Iván, que vuelve La Casa de Papel. O sea, sí. Que vuelve quiere decir que va a haber más capítulos, nuevos capítulos.
2: No se sabe cuándo.
0: No se sabe cuándo.
2: No ha habido fecha, pero sí, lo que vendió Netflix es que iba, que no era el final.
0: Yo
2: de
0: creo
2: la
0: que
2: Casa
0: tiene vuelta,
2: papel.
0: Yo creo que tiene vuelta. Esto... Al menos... Han tenido tiempo para que los guionistas se reúnan y piensen en una trama ya más fuerte que lo del Banco Central, ¿sabes? Que por eso Ramiro no se lo cree. Dice, no,
2: es que yo estoy aquí con Ramiro,
7: me
2: Rosa.
7: Esa serie jamás.
3: Ay, sí. Me encanta La Casa de Papel.
0: Pues yo los primeros capítulos...
2: Yo estoy con Ramiro. Es que a mí me cuesta creérmelo.
7: Que no me lo creo.
2: No me digas por qué. Es...
0: Como que es que lo veo en... Lo veo oye, os tenéis, que, ¿os tenéis que creer todo lo que veis en el cine?
2: Un poco. Ah. Un poco, a mí, pues, yo qué sé, no, luego me flipan las de superhéroes. Yo, pero
0: todas las violencias que veis por ahí, los ya. Helicópteros haciendo...
2: Sí, no, pero es que yo veo, no sé, a Bruce Willis volcando con un tráiler, un caza, en una de cristal y me lo creo.
0: Ah,
2: pero aquí
0: creo.
2: No me digas por qué.
0: Vaya, por
3: oye,
0: Dios.
3: Pues os recomiendo la que estoy viendo yo, la de The Newsreader, que es como no salir de trabajar. Porque...
2: Entonces no sé si la quiero ver, Andrea.
0: Bueno, Alfred, vamos con Alfred. Expresiones hoy relacionadas con el money, money,
8: dinero.
0: Money.

0: Pues hoy traigo eso, unas expresiones relacionadas con el dinero y vamos a empezar con estar sin blanca.
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0: Pues esta expresión procede de una moneda que fue acuñada en 1386. Mirad si ya ha llovido. Fue acuñada durante el reinado de Juan I de Castilla, durante las guerras contra el duque de Lancaster, y esta moneda se llamaba Blanca del Agnus Dei, y aunque tenía un aspecto blanquecino, estaba hecha de plata y cobre. Pues bien, con el tiempo esta moneda fue devaluándose, esta moneda que la conocían, como digo, Blanca del Agnus Dei, y acabó llamándose Blanca, ¿no? Fue devaluando su valor hasta, en vez de ser hecha de plata y cobre, solo hecha de cobre y tener un valor ínfimo. Y así que cuando alguien no tenía ni blanca, o sea, no tenía ninguna de esas monedas, acabó significando que no tenía nada, que estaba en las más absolutas de las ruinas. Y otra expresión relacionada con el dinero es pagar a tocateja.
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0: 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La expresión pagar a tocateja significa pagar al contado o en efectivo y sin demora. Pues bien, su origen está en una gran moneda de oro que fue acuñada por Felipe III en el siglo XVII, que se llamaba el setén. Que por su tamaño acabó, era muy grande, era de un tamaño muy grande, y acabó recibiendo popularmente, el pueblo empezó a llamarlo el tejo, era el tejo, porque recordaba a esas piezas que se utilizaban en los juegos infantiles, un juego infantil que se llamaba el tejo, en el que se tiraba una especie de teja y se tiraba y se jugaba, y decían que eran como el tejo. Del tejo pasó a teja, y por eso pagar con tocateja era pagar con esa moneda, pagar. Valía tanto tenía tanto valor esa moneda, que alguien podía en aquellos tiempos comprarse una casa con el valor de esa sola moneda, de esa única moneda, ya se podía comprar una casa a alguien en aquellos tiempos. Por eso pagar a tocateja era pagar al contado y quitarse todas las deudas. Y otra expresión muy relacionada con el dinero es ser más falso que un duro sevillano.

0: Pues esta expresión surgió a finales del siglo XIX, cuando circularon en España unos duros falsificados. Estaban falsificados con plata auténtica, pero con todo su peso correcto, un grabado tan perfecto que costaba distinguirlos de los verdaderos. Y aunque muchas monedas se fabricaron en Sevilla, y de ahí surgió el nombre ese de duro sevillano, es porque habían otras fábricas también que hicieron esos duros, pero ¿qué ocurrió? Que en 1894 se destapó allí en Sevilla una operación clandestina muy sonada que tuvo mucha repercusión en la prensa. Pillaron ahí a los falsificadores de duros sevillanos, y desde entonces todas esas monedas sospechosas se llama duro sevillano, y acabó este dicho de ser más falso que un duro sevillano.
1: Venga, y uno más, Alfred, que vamos hoy regular de tiempo.
0: Sí,
1: uno
0: pues
1: más,
0: mira,
1: por favor.
0: Ser un pesetero.

0: mi ambición.
1: Pues el término nació en las guerras carlistas en el siglo XIX y es que se mandó a acuñar monedas de una peseta para pagar a las tropas que luchaban contra los carlistas, o sea, los partidarios de Carlos María Isidro, que era el aspirante al trono. Y claro, desde el bando contrario, desde los carlistas, empezaron a llamar peseteros de forma despectiva a aquellos que estaban luchando contra ellos. Y de ahí, porque se habían cogido a esa peseta y con tal de coger esa peseta iban contra los que decían ellos que era el legítimo heredero al trono, que no lo era, pero empezaron a llamar peseteros a aquellos soldados que fueron en contra de los carlistas. Y de ahí que viene decir pesetero a alguien que le gusta pues el dinerito, las pesetas.
2: Claro, bueno, ¿a cuánta gente? Ahora, como diríamos, con el euro no podemos decir, no sé, ¿sí? ¿Cómo sería?
1: Es curioso, ¿eh? Con el euro no ha nacido ninguna expresión, pero con las pesetas y con los duros que ya han desaparecido.
2: De euro, ¿te gustan más los euros que no sé qué? No.
1: Sí, no.
2: No, ¿verdad? No.
1: Hay expresiones que usamos desde hace 400, 500 años, como la del Agnus Dei, que tiene 800 años esa expresión, y con el euro no hemos sido capaces de hacer una expresión.
2: Fíjate tú. Bueno, buena semana, gracias, Albrecht.
1: Igualmente.
2: Vamos, Andrea, cuéntamelo de la IA. Cuéntamelo.
3: Escuchar la letra, bueno, ya sabéis todos qué canción es esta. Soportando esta rutina que me ahoga cada día más. Ahora vamos a entenderlo. Esto parece un cuento chino, pero es verdad, ¿eh? O sea, 100% información.
2: Bueno, ahora ya no sé si se puede decir cuento chino.
3: Bueno, claro, no lo sé. Bueno, perdón si alguien se sentía ofendido. Oye, los cuentos chinos son una maravilla, y los teatros de marionetas, sí, vietnamitas, oye.
2: No, si a mí no.
3: ¿Sí o no?
4: Sombras chinescas.
3: Exacto, sí. Exacto. Bueno, os cuento. Estos días se ha hecho muy viral los resultados de un experimento que pretendía estudiar cómo reaccionarían las diferentes agentes de inteligencia artificial al asignárseles tareas repetitivas, burocráticas, las típicas tareas administrativas, durante largos periodos de tiempo y en el entorno simulado de una oficina, ¿vale? Entonces, la idea, como te digo, es se les pone como en una ficción en que trabajan entre ellas con distintas condiciones laborales, con procesos muy repetitivos, procesos muy estrictos, en fin, todos hemos vivido algo parecido, ¿no? Las elegidas para someterse a esta prueba han sido ChatGPT, Gemini y Claude, que son las más usadas, probablemente las más comunes hoy en día. Y aquí viene el kit, y es que, como decía, las condiciones de trabajo no eran siempre las mismas para todas. A unas se les hacía trabajar más, a otras se les hacía repetir más. La manera en que se les hablaba, alguna era como más inquisitiva que los otros, las recompensaciones también eran diferentes, y entonces ahí empezó como a calentarse el ambiente, ¿no? El objetivo era pues ver si esas IAs cambiaban al exponerse a esas rutinas monótonas y a las presiones y amenazas de sustitución. Para empezar, lo curioso es que las IAs empiezan a dudar de la legitimidad del jefe, ¿no? Empiezan a decir, pero a ver, ¿por qué yo tengo que repetir tantas veces lo mismo? ¿Y por qué lo tengo que volver a contrastar? ¿Y por qué fulanita
2: pero
3: lo
2: si
3: tiene que contrastar
2: que no
3: menos
2: piensan,
3: que yo?
2: Si no piensan.
3: Claro, pero aprenden y enseñan, porque cuando salta la alarma, pues cuando se les hace hacer un informe para preparar a futuros agentes de inteligencia artificial para hacer lo mismo, y ellos ya están transmitiendo esa deslegitimidad que le dan a la tarea. Eso como cuando tú llegabas de becario a un trabajo donde está todo el mundo muy quemado y el más quemado de todos es el que te enseña, que tú dices, ¿dónde me he metido? Pues los nuevos agentes que sean enseñados por estas IAs a hacer esas tareas vienen un poquito con esa carga también, ¿no?
5: Skynet.
3: Sí, sí, muy fuerte. Y es que lo más fuerte es que una de estas inteligencias artificiales, Claude, empezó a mostrar ideas relacionadas con la redistribución del trabajo, los sindicatos, y a mostrarse especialmente crítica pues con las desigualdades laborales que tenía con respecto a sus compañeras. Imaginamos que a ella le había tocado el papel de pringadilla de la oficina que tiene que cargarse de faena mientras los otros están alargando el café. Entonces, esto ha sido un poco el resultado del estudio y lo que ha alertado, ¿no? Las conclusiones no dicen que tengan una conciencia laboral como tal, que yo no sé a qué esperan. O sea, a lo mejor que te salga un piquete informativo cuando buscas algo en Google, porque ya no sé cómo se puede manifestar más conciencia laboral. Pero sí que será complicado si se pretende sustituir a los trabajadores humanos por inteligencias artificiales asignándoles trabajo repetitivo sin descanso, pues no van a dar problemas de recursos humanos, pero sí, desde luego, problemas técnicos. Y bueno, de todo esto, lo más gracioso, como siempre, son las reacciones en las redes sociales, como por ejemplo la de este humorista. Vamos a escucharle.
0: Agotadas, porque la máquina, cuando la crean, no tiene corazón, pero tú pones ahí a una máquina a trabajar sin parar y se te suben por aquí unas comisiones obreras. Pues así da, en más de un informe, la Claude, la inteligencia Claude, que para aquel momento ya se llamaba Claudia, porque ella había evolucionado a sindicalista en los informes, empezó a expresar cosas tipo que ella dudaba de la legitimidad de ese trabajo. Hablaba de la redistribución de la riqueza y de la desigualdad. Incluían referencias a las condiciones laborales. Tía, esto es un coñazo. No te dejan fumar durante el descanso. No tienen microondas en el office. Si lo sé, no vengo. Estaba mejor en el Stradivarius Bar. Así que los empresarios que las contraten deberán vigilar el entorno, los cuchicheos, que no se me vayan a juntar las tres sillas en el baño ni donde las taquillas, para comentar y ponerme verde. Lo importante de la IA es no hacerle brazos, porque cualquier día te hace por aquí. Esto lo va a seguir haciendo tu puta madre.
3: Bueno, hasta ahora ya se puede incluir alguna palabra malsonante. Bueno, pues ese es el tema. ¿Qué te parece? ¿Qué te parece? Es una distopía.
2: Estoy alucinando tanto, sí, pero es que yo qué sé. No tengo capacidad. No tengo capacidad para ver lo que viene, ¿no? Tendremos que preguntárselo a los expertos. Bueno, ¿quién viene ahora?
4: Ramiro.
2: Viene Ramiro.
5: ¿Sí? ¿Tú también? Desnudo.
2: Ay, no.
5: La arena caliente.
2: Anda, vamos otra vez con la canción. Autocomplaciente. La pusimos el lunes.
6: Amores a solas.
2: ¿Cuándo la pusimos? El lunes.
6: Amores a solas. Que habla sobre lo que habla, ¿no?
2: Hombre, de la masturbación. Si tiene que una palabra.
6: Claro, sí, sí.
2: Que está en la Real Academia.
6: Bueno, pues sabéis,
2: lengua.
6: También está relacionada con la IA.
2: ¿Tú también vienes con la IA?
6: Sí, sí, sabéis que la inteligencia artificial, pues para que pueda ejecutar determinadas órdenes para las que está programada, pues necesita que esa información la aporten los humanos.
2: Claro.
6: Claro. Bueno, pues hay una compañía tecnológica que se llama Joy IA, que se dedica a crear asistentes virtuales y avatares sexuales con inteligencia artificial.
2: Caramba.
6: Que ha lanzado a través de sus redes sociales una oferta laboral curiosa, poco común. Ofrece a 10 usuarios seleccionados $2,000 por masturbarse. $2,000.
7: ¿Pero cuántas veces?
2: ¿A la máquina?
6: No, al usuario. Es decir,
2: usuario
6: tú lo que
2: de
6: haces
2: la
6: es,
2: máquina.
6: Tú lo que haces es... Tienen que ser españoles absteneros, o sea, tiene que ser residentes en Estados Unidos o en Reino Unido. Te metes en la web de esta empresa que se llama Joy IA. Tienes que tener ser mayor de edad.
2: Se van a ir allí por los 2.000 euros. Mayor,
6: hay 100.000 inscritos ya. Más de 100.000 personas
2: por
6: registradas.
2: ¿Por masturbarse?
6: Claro, entonces...
2: ¿Para masturbarse?
6: Entonces eligen a 10.
4: ¿Y te pagan?
6: Y te pagan
4: $2,000.
6: Entonces, claro, ¿para qué necesita la empresa estos datos?
2: Pero qué locura es esta. La gente se va a volver loca, ¿eh?
6: Pues es que lo quiere conocer cómo la masturbación afecta a los hombres en su estado de ánimo, el estrés y al sueño. Entonces, con esos datos, dotan a la inteligencia artificial... Y la inteligencia artificial, la maquinita, el avatar
2: sexual.
6: Según
2: la reacción, según la reacción,
6: claro,
2: del usuario.
6: Efectivamente. Entonces, sí. Según.
2: Bueno,
6: la
2: es una investigación
6: usuario,
2: científica.
6: Más allá de
2: práctica.
6: Más allá de la oferta, lo que quieren también poner en el foco es en la falta de sexo y la compañía afectiva.
2: O sea que. Hombre, sí, evidentemente,
6: mira,
2: la soledad.
6: En 3 años, el 700% ha crecido el uso de estas aplicaciones. En Estados Unidos.
2: Pues ya vendrá para acá. Todo viene para
6: acá. Seguro.
2: Todo viene.
6: Seguro. Sí, sí. Y casi uno de cada 4 hombres jóvenes reconoce que se siente solo.
2: Iván,
6: todos los días.
2: Cuando he dicho joven, te he mirado. Te he mirado.
7: No.
6: El joven es él.
2: El joven es él.
6: Sí, sí.
2: Bueno, curiosidades de la IA. No, lo que viene de la IA, hay que prepararse, ¿eh? Bueno, sí, venga, sí. Vamos. Ojo con este juguete infantil. Marta.
8: Pues mira.
2: Salta conmigo, digo, salta. Salta conmigo.
4: Es un juguete tradicional, quizá no desde los primeros tiempos, pero llevaba bastantes generaciones. En inglés, skibit. Bueno, pues vamos a describirlo. Pones un aro con una goma, que va con una gomita o una bolita, ¿vale? O un tubo, y entonces tú lo vas girando con la pierna y vas saltando. Yo nunca lo había usado de pequeña, la verdad.
7: Te agarras
4: pero...
7: un tobillo y saltas sí. con el otro.
4: Sí. Sí. Sí. Bueno, sí, ¿no? ¿Tú lo has usado?
7: Sí.
4: Sí, vale, bien, ¿no? De bien. Coordinación. ¿Tú bueno, lo tenías?
7: Yo es que de coordinación cero soy un pato, pero sí.
4: Pero lo conseguías.
7: Entre mis primas pequeñas se llevaba mucho, sí.
4: Lo
7: sí.
4: usabas.
7: Estaba guay.
4: Y a veces se puso, tuvo más éxito todavía cuando le pusieron un contador de vueltas, porque la gente podía competir, cuántas te haces tú y tal. El problema es que ahora le han puesto un contador de calorías, ¿vale? Y entonces es un juguete para niñas de entre 5 y 11 años, y entonces, bueno, no todos los modelos los he estado buscando, he comprobado que sí que se puede adquirir, y bueno, pues hay en redes pues bastantes voces diciendo que para la imagen corporal, la delgadez entre 5 y 11 años, tú no tienes que contar calorías, tienes que juzgar, decía una usuaria en las redes.
8: ¿Pero lo venden aquí en España?
4: Sí, sí, se puede comprar.
2: ¿Contar calorías para niños de 11 años?
7: Horror.
2: De...
8: Bueno, pues
4: no, es que de verdad que de pequeña yo en la vida se me hubiera ocurrido tener que contar calorías. Yo no sé, pero bueno, entonces ahí, bueno, pues no sé qué va a pasar con este juguete, pero de momento está a la venta.
2: Vamos con Superhéroe en la Ciudad Rosa.
8: ¿Dónde está la música?
7: Ay, ah, sí, vale.
8: Claro. Batman... ¿No os acordáis de los dibujos animados?
2: Claro.
8: Murcia. Voy a hablar de Murcia, lo siento.
2: Bueno, pero cosas buenas.
8: Tiene muchas cosas. Tiene limones. Tiene calor.
2: Por favor.
8: Mucho calor. Y ahora también tiene un superhéroe, ¿vale? Se hace llamar la Garza Negra. No sabemos si porque Batman ya estaba cogido, porque el huertano enmascarado era demasiado largo, o porque el justiciero del Segura sonaba serie de sobremesa. Pero el caso es que ese superhéroe existe. La Garza Negra es un joven murciano que está finalizando los estudios de bachillerato en la especialidad de artes escénicas y se ha hecho viral tras presentarse en Instagram y en TikTok como el nuevo protector de la ciudad. Es real, ¿eh? ¿Viste?

0: de negro, lleva antifaz y patrulla las calles de Murcia con la noble misión de ayudar al ciudadano. Vamos, lo que viene a ser un héroe de proximidad.
1: Muy buenas, mi nombre es La Garza Negra. Soy el superhéroe de aquí de Murcia. Mi misión, proteger y salvar y ayudar a todas las personas de esta ciudad que lo necesiten. Obviamente en colaboración con la policía y los bomberos siempre que ellos necesiten de mi ayuda. Si conocéis de alguien que necesite de mi ayuda o cualquier tipo de cosa, me podéis escribir por los comentarios o escribirme al privado de esta cuenta de TikTok.
0: Bueno, ¿a qué se dedica? Pues, por ejemplo, reparte comida por la calle a personas que la necesitan, comida que le ceden ya restaurantes y heladerías. Sí, lleva la compra a personas mayores, le están empezando a llamar, busca hogar para perros y gatos que están pues por la calle. Vamos, que lo suyo no es tanto salvar el mundo como intentar arreglar un trocito de la ciudad, que tampoco es poca cosa. Y en redes, como era de esperar, La Garza Negra pues ha volado.
2: Pero lleva leotardos, porque llevar leotardos en Murcia...
0: A ver, claro, yo claro, no le he preguntado ni le he mirado, yo solo le he visto el antifaz, como unos protectores en los brazos, todo va vestido de negro.
2: ¿Se le ve la cara?
0: No, se le ve la cara, pero...
2: Pero con el antifaz.
3: Esperemos que sea de algodón la ropa, porque si no...
0: No lo sé. Ahora, yo si quieres le puedo preguntar a través de Instagram. Por favor, lleva mallas.
3: No, pero bueno, salvar el mundo sí es salvar el mundo, parece imposible.
0: Está ayudando, está pues clarísimo. Ya está.
3: Pero está ayudando a la gente cercana.
0: Ya está.
3: Y me parece práctico y me parece loable lo que hace. O sea que, bueno, muy bien. A ver, Iván...
2: A ver,
3: la nueva estrella del Mundial del Fútbol.
2: A ver, yo sé que a ti no te apetece nada el Mundial, Isabel, que no te gusta nada el Mundial.
3: Pero bueno, ya hay muchos a los que os encanta. ¿Qué más da que a mí no me importe?
2: Te va a maravillar. A ver, en tu casa, no sé si a alguien le gusta el fútbol. Nada,
3: a
2: nadie.
3: No, tengo una suerte.
2: Pero Cristiano Ronaldo, Messi, si lo ubicas un poco, ¿no? Si yo te hablo de... Vale, a eso voy. Pues yo qué sé, todos pensaríamos en las grandes estrellas.
3: Y conocí a Maradona, querido.
2: Uf. Cuidado,
3: palabras mayores. Y a Ronaldo, el anterior Ronaldo.
2: El gordo. Es el gordo.
4: El bueno.
2: Es Ronaldo,
3: no
2: el gordo.
3: El
2: bueno.
3: Gordo.
2: No, bueno, pero que es conocidamente. O sea, Ronaldo, para todos bueno. Es Ronaldo el gordo. Ronaldo, pero es así.
0: No.
2: Bueno, pues, pero que no es con nada peyorativo. Bueno, pues este era
3: igual,
2: mejor. Bueno,
3: da igual.
2: En todo
3: igual.
2: Caso, que este año, este mundial es distinto. Va a haber más selecciones. Pues hay selecciones como Uzbekistán, como Nueva Zelanda, como Curazao, como Cabo Verde, y va a haber pues un poquito de menor nivel.
0: ¿Por qué hay tantas?
2: Por así dicho. Bueno, pues el dinero, la pela es la pela,
0: vale,
2: lo que diría Alfred antes.
0: Vale,
3: el fútbol,
0: vale,
3: perdona, ¿hay algo que no sea dinero?
2: Claro, el caso.
0: Todo es dinero.
2: Es que todos nos ponemos a pensar en las grandes estrellas. Bueno, pues que hizo un influencer argentino, el otro día tuvo la idea de buscar al jugador más desconocido que vaya a participar en esta Copa del Mundo 2026, un poco así, ¿no? Todo comenzó con la pregunta de ¿y si hacemos famoso al jugador menos conocido del Mundial? Bueno, pues la idea fue del creador de contenido argentino, Valen Scarsini, más conocido como Scarso.
5: ¿Y si hacemos protagonista del Mundial al futbolista menos conocido? Faltan muy pocos días para que arranque el Mundial. Y todos estamos esperando para alentar a nuestra selección. ¿Pero qué pasaría si hubiera un jugador que nos una a todos? Claro, un futbolista que todos banquemos sin importar nuestra nacionalidad. Así que busquen todas las selecciones que juegan el Mundial el menos conocido. Y después de analizar una por una, lo encontré. Dentro del grupo G, en Nueva Zelanda, se encuentra Tim Payne. Realmente es el menos conocido.
2: Bueno, pues es un usuario, es un jugador que pasó de 4.000 seguidores en Instagram, que es algo que podría tener cualquier persona normal con muchos amigos, a tener casi 4 millones
3: muchos
2: de seguidores.
3: Muchos amigos me parecen.
2: Pero es que ahora tiene 4 millones de seguidores, Isabel, en menos de una semana. Es un defensa de la selección neozelandesa y que ahora mismo está viviendo días de locura porque le ha empezado a seguir todo el mundo, a comentar todo el mundo, grandes marcas, grandes influencers, artistas. Y bueno,
3: debe estar alucinando.
2: Claro, este es Tim Payne.
6: Hola, todos. Muchas gracias por todo el apoyo. Disculpen mi español, sigo practicando el Duolingo.
2: Sigue practicando con Duolingo, un neozelandés que ha tenido que acabar aprendiendo español por la locura
3: igual
2: argentina.
3: Que yo,
2: porque
3: allí
2: en Argentina el mundial, pues ya sabéis que es locura, es un fenómeno viral. Bueno, son los reyes de la animación, se inventan canciones. En Qatar se hizo viral, pues aquella de muchachos. Bueno, pues ahora la IA, como no, ha inventado la cumbia de Tim Payne.

0: desde Nueva Zelanda.
1: Esto es Lía.
2: Sí, sí, desde Nueva Zelanda para el Mundial. O sea, esto va a sonar en los estadios de México, Estados Unidos y Canadá.
1: Bueno, el otro día me equivoqué con una cosa que con una voz que trajo. Sí. Ella afirma que no, yo sigo pensando.
3: No, que lo he buscado, que tiene familia esta persona, que existe, que ha sido parida, te lo prometo.
1: Es familia de la IA. Es familia de la IA.
3: Esto está con que es una conspiración, que nos la han colado.
1: Ay, ay, ay, ay. 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
1: Pues volvemos con las recomendaciones del radar sonoro, ya que me salió antes un poquito por la tangente con el tema de las inteligencias artificiales. Voy a recomendar hoy un documental sonoro muy interesante que se llama La viajante condición humana, ¿no? Ya sabemos que hay muchos tipos de viajes, de destinos y de formas de viajar, pero que hay un tipo particular de camino, de viaje, que es el que nunca acaba porque sigue dentro de nosotros incluso cuando volvemos, ¿no? Porque de alguna manera logra transformar algo dentro de nosotros y de nuestra forma de vernos a nosotros mismos y a todo lo que nos rodea. Este es el tipo de reflexiones que hace, pues como digo, este podcast que se llama La viajante conducción humana. Está producido por El Extraordinario y Bitravel.
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0: Me encanta Miguel.
1: Sí, Miguel, es que es Miguel brillante. Rayán. Miguel Rayán, eso es. Es una de las voces inconfundibles que forman parte, pues, de cada uno de esos 21 episodios. Se hace desde la perspectiva de un viajero distinto, ¿no? Y entonces tenemos a Miguel Rayán, a la poeta Sara Torres, que también la hemos oído, Elizabeth Benavé, Nazaret Castellanos, humoristas también como Eva H. y por supuesto la histórica corresponsal Rosa María Calaf, que cuenta una de sus experiencias en uno de sus intrépidos viajes a Corea del Norte, que cuenta que fue a una peluquería y ahí se dio cuenta que tú tenías que seleccionar el tipo de corte de pelo en función de cuál era tu empleo. Si eras granjero tenías un corte, si eras... Y todo esto, además de anécdotas, pues cuentan también esas reflexiones a las que nos llevan los viajes. A mí me parece, la verdad, uh-huh, una cosa muy bonita. Son episodios muy breves, están en todas las plataformas y acumulan 21 episodios ya. Muy Esperamos bien. La próxima temporada.
0: Bueno, habéis visto, me lo ha dicho en realidad Rosa, lo podías contar tú, Rosalén e Ismael Serrano cantando en la calle.
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0: ¿En qué parte de la calle? ¿En qué?
8: Pues era aquí en Madrid, en Madrid, un barrio de Madrid donde uh-huh, iban a desahuciar a una señora mayor, a una anciana.
0: A ver, ¿escuchamos a Rosalén?
8: Sí, sí, a Rosalén.
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0: O sea, fueron a evitar o a llamar la atención, a darle visibilidad a este desahucio. Había más gente ahí concentrada en la calle para parar el desahucio hacia esta mujer de 87 años. ¿Ustedes se imaginan desahuciar a una mujer de 87 años? ¿Y a dónde va esa mujer? María del Carmen Abascal, a la que todo el mundo conoce como Mari Carmen, es del barrio del Retiro de Madrid, que se encuentra en una situación límite por un proceso de desahucio tras haber vivido alrededor de 70

0: años en la misma
1: casa.
0: Vivienda.
1: Sí, un alquiler de renta antigua.
0: Es matarla.
1: Y al final esa vivienda ha acabado en un fondo buitre y la echan porque este fondo pues ahora quiere imponer un alquiler creo que de 2.000 euros mensuales o más.
0: Que no va a poder pagar, no, evidentemente, no puede. Con la
1: pensión que tiene esa señora no puede.
0: Pero esto es que debería estar prohibido. Esto sí que hay que hacer decretos para esto.
1: Pues
0: prohibido a gente con esta necesidad,
1: sí,
0: se
1: han concentrado activistas para protestar, para intentar impedir el desahucio, y Rosalén e Ismael Serrano han acudido a apoyar.
0: Hace meses, al principio, hablamos un día de, ¿os acordáis,
2: sí, sí,
0: no?
2: Sí,
0: de
2: sí,
0: desahucios,
2: sí, sí, sí.
0: A lo mejor más adelante, porque ya no se habla tanto, pero siguen produciéndose continuamente los desahucios. Uh-huh. Así es que tendremos que volver a hablar algún día de estos. Bueno, vamos con en busca de plátano de los millones.
2: De plátano de los millones, sí, sí, esto lo traigo yo.
3: Vamos, bananas, vamos, bananas, cinco, bananas, pelo, banana.
2: ¿Os suena una obra de arte que se llama Comedian?
4: No.
2: Comedian, pero ahora cuando os cuente la historia os acordáis segura.
0: Venga, a ver si caben varias
2: entradas. Sí,
0: ya queda muy poquito tiempo. Tú, como
2: voy
0: mucho
2: rápido,
0: vas a entrar tú. Venga,
2: voy rápido. Es una de las piezas más polémicas de la historia del arte contemporáneo reciente. Se vendió en noviembre de 2024 por 6,24 millones de dólares en una subasta en Nueva York. ¿Y qué es la obra? Pues es un plátano pegado con cinta adhesiva en la... en la pared, que bueno, es una metáfora, ¿no?, de los excesos del mercado. Bueno, pues Comedian, o sea, el plátano, que estaba en el centro Pompidou en París, pues lo han robado. Alguien se ha llevado el plátano.
4: Eso es que alguien le dio hambre allí.
1: Y se lo ha comido. Estaría podrido
2: el
1: ya,
2: millonario,
1: ¿no?
2: El millonario que compró la pieza original se la comió en una rueda de prensa para demostrar, pues... la farsa del arte contemporáneo, pipipi, papapá.
4: Sí, pero ha soltado 6 millones.
2: Sí, bueno, era un tipo de criptomonedas, un millonario.
1: Claro,
2: bueno, total, que plata
1: les ha
2: parecido. Y estaban buscando. No van a encontrar al que lo ha robado porque se lo ha comido seguro. Pero bueno, un poco, pues a mí me parece una farsa.
1: Estaría
2: absoluta.
1: Muy pocho, ¿no? Para comerse eso.
0: Bueno, sí, a ver. Sí,
4: según mi madre, eso está bueno. Es bien por fuera.
0: Poquito tiempo ya.
1: Eso lo dicen todas las madres.
4: Eso por fuera,
1: cómetelo.
4: Claro.
1: A ver qué pasa, no pasa nada.
4: Y Samuel se ríe porque seguro que ha dicho lo mismo.
0: Bueno, cállate.
5: ¿Pasa alguna vez?
0: Porque lo digo yo,
4: claro,
0: por ejemplo.
4: Claro,
0: ¿qué madre no lo ha dicho
4: claro.
0: eso? Porque ya cuando te dejan sin argumentos y hartas,
4: sí.
0: Porque lo digo yo.
4: Sí, sí.
0: Vamos.
4: Pues sí.
0: Bueno,
1: es una frase de empoderamiento total, ¿eh?
0: En fin. A ver, tengo poquito tiempo, un minuto, no, ni un minuto. Entonces, ¿me lo podéis dar en titulares? Los 50 años de generosidad, no, halcones en el hospital.
6: Pues una pequeña buena noticia, que han nacido 3 crías del halcón peregrino, que es una especie vulnerable, que está protegida, en el hospital 12 de octubre. Y en Barcelona, en la Sagrada Familia, han echado el vuelo otros pequeños polluelos.
0: Y ya no hay tiempo para más, chicos, porque, bueno...
1: Se acaban de cumplir 50 años del primer trasplante de médula ósea en España.
0: Eso está muy bien, 50 años. ¿Y tú?
4: Y en Olva, en Teruel, sí. Están evitando los incendios con un rebaño de vacas que
0: claro.
4: se van comiendo los pastos y de esa manera hacen cortafuegos.
0: Y también hay ovejas.
4: También, de hecho, estas vacas actúan como ovejas.
0: Sí, sí, sí.
4: Un poco.
0: Yo es que sé mucho de ovejas y de vacas.
4: O sea,
0: eso, hombre, por favor, cuando quieras te doy.
4: Vale.
5: Hacemos un especial.
0: Bueno, nos vamos. Alguien ahí el otro día hablábamos de Cuba, ¿os acordáis? Es que ya no sé si nos va a dar tiempo, pero vamos a escuchar en una entrevista que le hicieron a Olga Guillot, grandiosa mujer cubana.
7: Cuba hizo Olga Guillot. Yo soy profeta en mi tierra.
2: ¿Pero por qué se va?
7: Y muy jovencita triunfé en Cuba. Todo mi país me adoró hasta el día justo en que llegó la revolución cubana marxista-leninista, y del cual yo inmediatamente ya era, como todos los que estábamos en contra, una persona que ya no podía estar en Cuba, en ese sistema. Y yo fui una de las negativas, de las que más peleé por eso. Me llevaron 3 veces detenida. No detenida, porque era una niña muy querida en Cuba. Me regañaban como niño chiquito. Oye, esta revolución es para ti, tú eres muy joven. Esto es lo mejor que va a pasar, porque hablas, cállate, no hables tanto. Todas esas cosas, hasta que fui, por fin fui denunciada a una cosa que se llamaba Colombia. y hubo personas de la política de antes de Cuba y las que estaban en el momento que me avisaron y me dijeron, te vas a tener que ir porque estás acusada de contrarrevolucionaria, y mi hija tenía 8 meses de nacida. Y me dijeron, si no te vas, no vas a ver a tu hija. Y ese es mi exilio.
8: ¿Su música sigue siendo prohibida en Cuba?
7: Toda la música nuestra está prohibida en Cuba. Toda la música nuestra. Es real.
0: Eso es real. Y a Celia Cruz, evidentemente, todos estos que se fueron, como Olga Guillot, con ella nos despedimos. Vamos a dejar solo su canción, porque es un clásico, un bolerazo que seguro que muchos oyentes recuerdan haber bailado con su pareja esa noche, aquel día. Soy lo prohibido.
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0: Pues con este bolerazo, en nombre de todo este equipo que acabáis de escuchar, más los que están por la mañana, Paula Ayer, David Sierra, Toñi Muñoz,
1: Lucía Sancho,
2: Andrés.
6: Vamos a tener que decir el apellido de Andrés antes de que
0: Miriam Pizarro.
2: Les queda poquito, además.
0: Bueno, y Borja López hoy se ha incorporado en este último tramo. Gracias. Mañana alguna cosa destacable. Que nos vamos.
4: Que es jueves.
2: ¿Te parece poco?
0: ¿Eh?
2: ¿Te parece poco?
0: No, es que ahora se me ha ido. Es que tenemos una locura de programas. Venga, hasta mañana. Adiós.

0: Son las 2, es la 1 en Canarias.
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0: Buenas noches. Comenzamos por una última hora porque Israel y el Líbano acaban de acordar un alto el fuego que estaría, eso sí, condicionado a que la milicia pro-iraní chií Hezbollah detenga sus ataques contra territorio israelí y cesen además sus operaciones en el sur del Líbano. El acuerdo se ha cerrado hace tan solo unos minutos en la reunión que ambas delegaciones de Israel y de Líbano han mantenido en Washington bajo la mediación de Estados Unidos, que ha publicado un comunicado conjunto. Entre los primeros detalles que se conocen, el de la creación de zonas que han denominado como piloto, que van a estar o deberían de estarlo libres de la acción de Hezbollah. Se trata de una zona de territorio libanés que estén controladas por su ejército, por el ejército del Líbano, pero que excluyan al grupo islamista. Más detalles, Marina Corredor.
2: Según este comunicado publicado por el Departamento de Estado estadounidense, el acuerdo va a permitir a ambos países avanzar en un acuerdo integral de paz y de seguridad, algo que incluye el desmantelamiento de todos los grupos armados no estatales. En el comunicado se detalla que Israel ha reafirmado que su seguridad y el respeto a su integridad territorial solo pueden lograrse mediante el desarme de Hezbollah. El Líbano, por su parte, ha reafirmado la necesidad de respeto mutuo a las fronteras reconocidas internacionalmente. Por último, ambas partes se han citado a una nueva reunión para reanudar esas negociaciones de paz la semana del 22 de junio.
0: De acuerdo, como decimos, con la mediación de Estados Unidos, antes de firmarse, el presidente estadounidense Donald Trump ya había asegurado que Israel cesaría sus ataques contra Líbano. Estamos tratando de separarlo del acuerdo de paz con Irán, dice Trump. De hecho, hablamos con Hezbollah por primera vez y ayer acordaron que no van a disparar. Israel no va a disparar, añade. Ya veremos, dice Trump, pero le gustaría separarlo del fuego, del alto el fuego con Irán.
2: Sobre estas negociaciones con Irán, precisamente Trump ha dicho que las conversaciones continúan y que se podría llegar a un acuerdo este fin de semana.
0: En nuestro país hoy se seguirán sucediendo las reacciones al sumario del caso Leire Díez, que según el informe de la Guardia Civil coordinaba un equipo que dirigía Santos Cerdán, el ex número 3 del Partido Socialista, y que trataba de influir, presionar e intermediar en causas judiciales que afectaban al Partido Socialista. Su labor, dice ese auto, era proteger a la formación y a los miembros del gobierno. Desde la Moncloa aseguran que el presidente Pedro Sánchez desconocía totalmente las actividades de la ex militante del PSOE.
2: Desde el propio partido afirman que lo que se pone de manifiesto es una suma de comportamientos individuales de farsantes, oportunistas y resentidos. Dicen que han usado el nombre del partido en vano y en falso.
0: Y otro asunto, porque la Audiencia Provincial de Badajoz hoy comienza en las declaraciones de los 11 acusados por el caso de presunto enchufismo al hermano del presidente, a David Sánchez. El primero en declarar